0: integrados por 17 grupos de bomberos forestales, 10 vehículos pesados de extinción y maquinaria pesada.
1: A punto de completar la quinta semana consecutiva de paros, los docentes no universitarios de la Comunidad Valenciana han decidido suspender la huelga, aunque eso sí, siguen sin aceptar la propuesta de mejoras laborales de la Consellería. Los docentes han abandonado además su acampada en la Plaza de la Virgen de la capital valenciana.
0: La huelga se suspende temporalmente, pero no se desconvoca. Los profesores se reservan el derecho a reactivarla en cualquier momento, si así lo consideran. La decisión de la mayoría sindical llega respaldada por una consulta online realizada en la comunidad educativa. De los más de 77.000 docentes llamados a votar, han participado 30.000 y de ellos un 67% respalda suspender o desconvocar esta huelga. El 87% también ha votado no a la última propuesta de la Consellería de Educación, que entre otras cuestiones incluye la contratación de 5.000 nuevos docentes, un descenso de ratios o una subida salarial de 200 euros mensuales en los próximos 15 meses. Las retribuciones son precisamente el mayor escollo. Luis Navarro, del sindicato STPP.
2: Con un mensaje rotundo y claro por parte del profesorado, que rechaza el acuerdo de manera global, y la opción para seguir de ahora en adelante sería la suspensión de la huelga indefinida y continuar con las movilizaciones.
0: Tras 23 días de huelga indefinida, los profesores se reviernes a sus puestos de trabajo, pero eso sí, mantienen activas las movilizaciones. Este jueves volverán a reunirse con Educación.
1: Es todo. 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

0: Me gusta mucho cuando una palabra cambia, rota y se transforma en algo que inicialmente no era. Ejemplo, Enrique Morente, al fin y al cabo, tenía simplemente ahí ese apellido.
1: Sí.
0: Pero ahora, morentiano,
1: sí,
0: es un adjetivo.
1: Vale.
0: Una cosa morentiana ya de repente como que encuentra...
1: Vale.
0: ¿Y qué tal si el libro lo transformamos en verbo? Pasa que ya está pillado, claro.
1: Librar
0: está pillado. Pero cuidado porque puede haber conexiones. O sea, acabo de mirar ahí como en la RAE libro y pone... Librar, ¿no? En este caso, a ver si puede ser el verbo de libro, ¿no? O sea,
1: ¿librear?
0: Casi, pero librar dice sacar o preservar a alguien de un trabajo mal o peligro. Y es.
1: Vale, pues también.
0: ¿Cuántas veces un libro nos ha sacado a nosotros del mal?
1: Sí, sí, sí.
0: Nos ha acercado ahí a la, ahí
1: de la droga.
0: Bien.
1: Sí,
0: efectivamente,
1: sí.
0: O sea, ¿no? Ahí como ese tronco en mitad del mar. ¿Eh? O sea, no voy a hacer ejemplos en Titanic porque en Titanic uno muere. Spoiler. Poner confianza en alguien o algo. Pero ¿cuántas veces no he puesto yo confianza en un libro?
2: Eso es librar.
1: Eso es librar.
0: Sí, sí, sí.
2: ¿Estás
0: sí,
2: mirándolo bien?
0: No, por aquí la RAE.
1: A ver, otra sección
0: sí, sí,
1: más.
0: Tengo más, ¿eh? Mira, apunto a las que me convienen, claro, efectivamente. Dice, dar o expedir algo.
1: Dar o expedir
0: dar
1: algo.
0: Está bien, no,
1: el libro, un libro.
0: Se puede valer también. Realizar un libro ha sido nuestro.
1: Ah, librar una batalla también.
0: Lo va valiendo, sí, sí, ¿eh? Sí, o sea, que como, mira, juzgar, decidir. Estoy ya un poquito.
1: Bien.
0: París.
1: Para ir un libro, o sea que la gente que escribe ya lo sabe.
0: Estoy mirando a Eva, me está diciendo esa, no lee. El Carmona iba bien, ¿no? O sea, dicho de un empleado o de un obrero, disfrutar de su día de descanso.
1: Ahí, ahí.
0: Ahí sí.
1: Eso, ahí
0: sí.
1: Estamos.
0: El libro sí, Eva.
1: Ahí estamos.
0: Esa sí lo tenemos, esa nos puede valer como no.
3: Los tenemos.
0: Ya está,
1: tenemos.
0: Ya está. Bueno, pues transformamos entonces el libro, ya que estamos haciendo este mañana más en la feria del libro, en verbo.
1: Venga.
0: Y a partir de ahora empecemos a trabajar con este amor que tenemos a un lugar en el cual yo, sobre todo, estoy contento de saber que hay menos polen este año, o eso sí es lo que estoy notando. Aquí no te han cerrado la feria cada dos o tres días por ahora, o sea,
3: momento,
0: que muy,
3: ¿no?
0: Está muy bien. O sea.
3: Estaba pensando que el otro día hicimos un homenaje a Les Luthiers.
0: ¡Oh!
3: Y
0: por
3: los
0: favor,
3: tienen una,
0: ¿por dónde podemos empezar?
3: Una cumbia epistemológica.
1: ¡Oh, claro!
3: Y entonces a lo largo de la canción transforman epistemología en verbo. Y entonces dicen, estaba epistemologizando, epistemologaba, ¿eh? Eso bonito.
0: Ayer precisamente, porque uno de mis deportes favoritos, Eva Urue, haga las presentaciones, por favor.
2: Presidenta de la FEMIA.
3: Y esto era directora de momento. A ver si va a venir el presidente y me va a canear.
2: Presidenta mola más.
3: Y me va a librar un par de bofetadas.
2: Bueno, igual hay un presidente. Bueno, aplauso para Eva Urue, por favor. La dueña de la feria.
3: Eso ya se ajusta más a la realidad.
0: Justo estaba ayer, uno de mis deportes favoritos es seguir viendo vídeos de Les Luthiers.
3: Sí.
0: Random, vamos a decirlo así. ¿Por qué digo random cuando hay una palabra hermosa en España?
2: Porque eres
0: que es
2: un moderno.
1: Aleatorio.
0: Aleatoriamente.
1: Sí.
0: Y
3: porque tienes aquí al representante de una editorial que
0: claro,
3: se llama Pingüino Aleatorio Casa. Que para un editorial es un nombre, pero para grupo editorial es un nombre precioso.
0: Sí. Hombre, para un grupo indie, si a él le gusta mucho la música, Derby Motoretas, Burrito Cachimba, pues puede ser una editorial ahora o puede ser una banda de música. Oye, que va. Estaba, y ayer justo me salió aquel vídeo de Les Luthiers que era quien conociera a María, a María. O sea, qué hermoso el castellano para poder disfrutar en este caso, para poder comunicarnos en una feria del libro, insisto, con menos polen. Ahora que
2: abierta.
0: ¿Tienes datos de eso? De 800.000 libros más, los españoles no dejan de leer ni
2: eso
0: debajo
2: que te
0: del agua.
2: Cada año.
0: O sea que...
3: No. Mañana creo que los editores presentan los datos del comercio interior del libro, que es algo que muy, muy importante, muy serio, muy, muy sesudo, muy campanudo, y ahí seguramente sabremos algo más. Aquí a lo que venimos es a claro, disfrutar.
0: Bueno, y disfrutamos mucho, en este caso, con una introducción que tendría que ver con el mundo de la Odisea, ¿no? Que decía, en la Odisea, a mí me encanta, hay dos o tres cosas de esas que se mantienen, ¿no? Decía, los forasteros y los mendigos vienen de Zeus. Primero, dad de comer al extranjero y luego preguntadle quién es. O sea, nosotros aquí nos alimentamos de libros, es una cosa como que se agradece mucho, muchísimo. Tú lo vas mirando en algunas editoriales, de repente es como, hombre, pero te falta un poco fondo de armario, nena, o sea, ahí te falta una Odisea, dos Quijotes, ponme aquí, o sea, un Bryce Echenique, por favor, aquí, qué bien te quedaría.
3: Algo de eso falta en algunos
0: claro,
3: sitios, seguro, pero estoy segura también de que lo encuentras en otros.
0: Claro.
3: Me interesa mucho ese fragmento que has leído, ¿te lo sabías de memoria o has tenido que buscarlo para quedar bien?
0: Lo ha escrito Toño, en este caso. Pero yo
2: sé la Odisea de memoria.
0: Pero
2: ¿sí?
0: Pero sí, yo encontré la última edición esta que hicieron de la Odisea para nerds, esta, o sea, que tenía yo por ahí. Ahí sí me gustó mucho que la Odisea todo el rato lo que
3: para
0: decían...
3: Para tontos.
0: Exacto. Ahí me
3: perdón,
0: vino,
3: pero sí, traducimos
0: ahí
3: random, traducimos...
0: Sí, vamos. Siempre decían, y eso lo utilizo yo mucho en las entrevistas, que decían, en la Odisea pasa mucho, que dicen, ¿quién eres tú? No, ¿de dónde vienes tú y quiénes son tus padres? Eso lo preguntan mucho, o sea, y tengo la impresión que es una muy buena manera de empezar a conocerse con alguien. Ahora te lo pregunto yo a ti.
3: Me interesa mucho la gente, los fragmentos literarios que tenemos en la cabeza, textuales. Yo me sé un trozo que creo que es del Cid.
0: Dale.
2: A ver.
3: Cuando la Jimena Gómez se le vino a querellar, cubierta paños de luto, toca de negro cendal, las rodillas por el suelo, comenzar a defablar. Con Mancilla vivo, rey. Con ella vive mi madre. Cada día... Acabo. Sí. Cada día que amanece veo quién mató a mi padre. Caballero en un caballo y en su mano un gavilán. Por facerme más enojo, cébalo en mi palomar. Con sangre de mis palomas ensangrentó mi brial. Y ahora viene el final.
0: Dale.
3: Facedme, buen rey, justicia, non me la queráis negar. Rey que non face justicia, non debería reinar ni comer pan a manteles. ¿Por qué me lo sé? No tengo ni...
0: ¿De dónde vino? O sea, que, bueno, al menos tú tienes una cosa que tiene sentido, porque lo único
2: que
0: yo me sé...
2: Ahí viene, Joy, por favor.
0: Es que el otro día vino un oyente y dijo, ese no es el capítulo 6. No es el capítulo 6, pero en un momento del Ulises de Joyce dice, ineluctable modalidad de lo visible, por lo menos si no he visto eso a través de sus ojos. Las asignaturas de todas las cosas estoy aquí para ver. Huevos, focos marinos, esa verde brota herrumbosa, verde moco, plata azul, herrumbre, signos de los diáfanos. Y él preguntaba, en los signos. Esto aparece en un momento en el Ulises y digo yo, ¿para qué me quiero saber yo eso?
3: Y aparece en un momento en tu cabeza.
0: O sea, ¿qué hago con eso? O sea, que esto es lo típico. Yo siempre pienso lo mismo, que cuando vaya a morir, en este caso a mí me pasa más que con el CID, con las canciones de Siniestro Total, que estoy seguro que mi descendencia...
3: Hay una diferencia de nivel, efectivamente, admitámoslo, por mucho que respetemos siniestro total. Pues,
0: cuando esté ahí como en el último suspiro, vendrán mis nenas a decirme algo y no sabré su nombre, pero si me dicen el principio de una canción de Siniestro Total, o sea, todos los vídeos, o sea, se las sabré rematar, pero bueno, ahí acabamos, en fin, cada uno lo suyo. A ver, hemos dicho, lo de los libros.
2: La feria.
0: Te quitamos la pregunta del Papa y Bad Bunny, que estas cosas siempre no sabemos muy bien.
2: No, házela. O sea, ha sido muy

0: Vendrá, también habrá turismo de los que venían a ver al Papa, se vendrían a las casetas a comprar.
1: No venían identificados, no venían con bandera o con camiseta específica. Alguno hubo por el recorrido, pero efectivamente hay editoriales y librerías católicas que venden solo libro religioso. Pero, por ejemplo, la última encíclica del Papa, que está publicada ya en España, está en muchas librerías y se está vendiendo muy bien.
2: Mira, sí.
3: ¿En qué caseta está? Por si...
1: Pues yo la he visto en Muga, que está allí, por ejemplo.
0: Hay mogollón. Yo el día tomando una caña, empieza la gente a hablar de la encíclica del Papa.
3: ¿En serio?
0: No, está muy bien la parte de que fundamenta la Iglesia. Digo, pero ¿qué está pasando en España?
1: Esa es otra encíclica, me parece a mí.
0: Te lo juro que se la habían leído dos personas en la mente.
2: ¿Cómo transitar esto, no?
4: Difficulties. Please restart your auto DJ. 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We are currently having some technical difficulties.
2: Que me has citado a Leloutier, considero que lo hermoso. O sea, el otro día estábamos haciendo una prueba de sonido y conté el chiste de Eugenio de Diola y nos reímos todos como sabiendo que sabíamos cómo terminaba el chiste, ¿no? O sea, te pregunto por los libros de humor.
1: Y... Hay uno de Eugenio que yo repito muchas veces en la organización de la feria, que es: Señor, dame paciencia. Pero ya.
2: ¿Y cómo se consigue eso? O sea, en un libro, ¿no? O sea, es hermoso. No sé si tienes libros favoritos con respecto al mundo del humor y decir, joder, ¿cómo puede ser que me ría, vuelva a encontrarme con este libro y otra vez me vuelva a reír en algo que ya sé lo que va a decir?
1: Porque son buenos, porque si no fueran buenos no te volverías a reír. De hecho, cuando estábamos preparando esta feria, la persona que lleva programación, que nació en Colombia y por lo tanto no tiene esta memoria histérica que tengo yo, pues me empezó a... ¿Qué tengo que ver? ¿Qué tengo que leer? ¿Qué es lo que vamos...? Y empezó a investigar. Y de pronto decía, ¿pero de verdad os reíais de esto? Y yo lo revisaba y de algunas cosas me sigo riendo, pero hay otras que no hacen ninguna gracia ahora mismo, ¿no?
2: Fíjate que yo siempre me acuerdo de una de Gila, cuando Gila estaba contando una historia, decía, me habréis matado al hijo, pero lo que nos hemos reído. Y es como fíjate, todavía, y es como, Dios mío, ¿cómo una cosa tan salvaje sigue funcionando?
1: Pero chistes de tartamudos, que eran un clásico, por ejemplo, ¿no? Sí. Sin embargo, luego vienes a la feria, te paseas por el paseo de coches, llegas a la caseta de la 11 y la tienen forradas de chistes de ciegos.
2: Sí, claro, mira.
1: Entonces, yo creo también que el chiste a veces hace gracia en función de quien lo cuenta.
2: Exacto, claro.
1: Un presidente de gobierno que se ríe de una minoría de su país, pues no tiene ninguna gracia. Mira. Ahora, si la gente que cuenta el chiste es el minoritario,
2: claro,
1: pues ahí ya empezamos a reírnos. Sí,
3: oye, esta es tu quinta feria del libro, creo. Yo creo que estabas un poco predestinada para dirigirla.
1: ¿Tú crees?
0: ¿Naciste
3: para esto? Sí, no, pero porque...
2: ¿Cómo lo que es porque es Scorpio o algo así? O sea,
3: no, pues un poco eso, porque el día de tu 60 cumpleaños fue la inauguración de tu primera feria del libro y te enteraste también en otro cumpleaños.
1: O sea, en el de mi mujer. El día del cumpleaños de mi mujer, el 15 de diciembre, me dijeron, ¿eres tú? Como agua de la fuente, eres tú. Y el día 27 de mayo, que era mi cumpleaños, y que me caían los 60, y se inauguró la feria. O sea, que estoy esperando a que se dé otra vez una conjunción de astros para decir, ahí os quedáis.
2: Bueno, aguantemos por ahora. Yo siempre pienso que tú eres como la alcaldesa de esto, ¿no?
1: Sí,
2: lo pasa mucho con los festivales, y como alcaldesa, una explicación nos tienes que regalar, en este caso, para ya que sigamos con el Festival del Humor.
1: Esto lo dice mucho mi hermana, que es directora de un hotel, y durante un tiempo dirigió hoteles de playa, que son una cosa muy festiva. Y entonces decía, yo soy la alcaldesa de este pequeño pueblo en el que nos reímos, nos bañamos, nos quemamos, nos casamos, nos enamoramos, nos divorciamos. A veces hay gente que se muere. Y todo eso pasa durante un verano.
3: Bueno, pues aquí,
1: de momento, muertes y divorcios seguro que alguno, aunque no tengamos noticias, pero prácticamente todo lo demás. Tenemos ambulancias, es decir, hospital, tenemos bares, es decir, muy español, tenemos casetas, tenemos casas, tenemos stands, tenemos pabellones, tenemos radio.
2: Claro.
1: Y hacemos lo que podemos con todo esto durante 17 días.
2: Madre mía, o sea, que es como una especie de ciudad itinerante, no, ciudad más que itinerante, temporal, ¿no?
1: Sí, por hacerlo literario es como Brigadún. Aparecemos, no una vez a cada 1000 años, sino una vez cada año, y en 5 días empezaremos a desaparecer lentamente.
2: Tranquilamente.
3: Oye, no es por hacerte la pelota, pero...
1: Hazla, no me importa.
2: Sí.
3: Vale. Para nosotros
2: como... Hoy tiene un día muy largo, o sea...
3: Como alcaldesa, eres la mejor alcaldesa de la Feria del Libro de Madrid.
2: Votada.
3: Incluso te podríamos decir que eres la fiera del libro. Por tanto, como llevas, no sé cuántas entrevistas llevas ya hechas.
1: Unas pocas.
3: Rollo...
1: Pero con vosotros siempre me lo paso mejor y que nadie se me enfade. Sí. Debo decir, no obstante, que este año os veo un poco tristes. En la confianza
2: que
1: nos une.
2: Pero vengo en gama. Pero mira, intenté venir con la gama cromática.
1: ¿Ves? Por ejemplo, es la primera vez que en una entrevista me ponen el pie justo delante de las narices.
3: Sí. Y vaya pie.
2: ¿Sabes qué? Lo pensé, porque he tenido una como de flores y dije, pero por si acaso, digo, me vengo así como azul completo.
0: Regular. No pasa nada.
2: Pues
0: nada,
2: lo
0: has intentado.
3: Pero triste es nada. Bueno, que queremos hacerte una serie de preguntas probablemente a lo mejor no te han hecho. O
1: vale.
3: Sí, no lo sé.
1: Venga.
3: Entonces, por ejemplo...
2: La fiera del libro, la vamos a llamar.
3: La fiera del día.

0: Libro.
1: ¿Sabes que hay un festival que se llama así, la Fiera del Libro?
2: Ah, no sé.
1: También
2: no,
1: hay un Furia del Libro.
2: La Furia del Libro.
1: Los juegos de palabras dan para mucho.
0: Sí, hombre, siendo una feria destinada al humor.
3: Pero no será la Fuera del Libro, que o sea, ahí
1: vale,
3: se la cagamos.
1: Esa no.
0: Vamos a ver, hay 366 casetas
1: sí.
0: Este año, pero ¿cuántas hay para orinar? No hemos visto todavía ninguna.
1: Para orinar caseta, ninguna. Caseta bueno. Sixtina, a pesar de la visita del Papa, tampoco hemos tenido ninguna. Pero ristras de baños, hileras de baños químicos, tenemos tres.
0: ¿Tres solo?
1: Tres baños, no, tres hileras.
2: Hileras, que están bien.
0: Claro. Bueno, la feria acaba el domingo, o sea, ya hemos pasado del Ecuador. Entonces, ¿ahora mismo te apetece seguir ejerciendo de directora o preferirías marcarte un me libro de la feria?
1: A mí lo que me gustaría es irme de vacaciones el lunes, cosa que es radicalmente imposible. No. Pero tenemos tantos planes bonitos para el 27 que yo no me lo quiero perder.
2: O sea, renovada, ya está. ¿Qué hay que hacer? O sea, Eva, aquí se vienen a tres cosas. Básicamente, bueno. A la feria del libro, a running o a cruising. ¿Tú lo diferencias? O sea, es como, este va para el running, este va para el cruising. Este va primero para el running y luego para el cruising.
1: Yo diría que el running y la feria a veces se confunden. De hecho, ayer estaba yo en un acto, literario.
2: Sí, gracias.
1: En fondo.
2: O sea, y entonces, iba a marcar cruising.
0: Pero cruising, me viene.
1: Con esto así, de pronto veo una chica corriendo por aquí, también de running. Y yo pensé, ¿qué hace esta loca por el centro de la feria? Primero, estamos a 37 grados o no sé qué temperatura. Dicho esto... Vete un poquito más allá a las 8 de la noche, un poquito más allá de la feria.
0: ¿Qué te encuentras?
1: Y descubrirás horizontes nuevos, posibilidades insospechadas.
2: Otros libros. Qué bonito una nueva conversación, un poquito más allá de la feria.
0: Oye,
2: Somewhere over the rainbow.
0: Se llama feria, pero no he visto ninguna atracción. Entonces,
1: ¿Te parece poco esto que estamos pasando aquí?
0: Si tú pudieras montar una atracción donde se pueda leer un libro, ¿qué atracción sería? ¿Una noria, un saltamontes o los coches de choque? ¿Dónde se pueda leer,
1: Sí, se lee más fácil en la noria, supongo, pero yo daba algo por, como decían en alguna tierra, autos chocones con libros.
0: También, me gusta, Aplausos, por favor.
2: Hablando de personas...
1: Tenemos policía en el recorrido, así que igual te ponen una multa, pero podríamos intentarlo.
2: Hablando de chocar, ¿tenéis mucho en cuenta que si de repente, imagínate, David Uclés y Pérez Reverte firman y están en las casetas de al lado, es como vamos a cambiar los horarios, vaya de repente, hay ahí un...
0: Se ha pensado en eso, ¿no?
1: Bueno, supongo que sí que lo hemos pensado, no estoy segura en este momento. Debo añadir que Pérez Reverte hace tiempo que no viene a firmar a la feria, con lo cual no se nos ha dado esta posibilidad. Pero yo creo que la feria es el sitio donde puede firmar gente muy distinta y estar, mientras no sean chiques, y firmar todos juntitos. Mira, el otro día estaban firmando, no juntas porque había una cesura entre las dos casetas, pero estaba firmando Ana Aznar, doctora Ana Aznar, hija del expresidente de gobierno, y en la otra caseta estaba Siri Husbet, autora magnífica, viuda de Paul Auster. Y de pronto yo lo vi y pensé, esto es la feria.
2: Claro.
1: Exactamente,
0: esto es la feria. Dos colas diferentes y...
1: Y sobre todo dos autoras muy distintas... Y hasta aquí puedo leer. Dos autoras muy distintas, de ámbitos muy diferentes, ideológicamente muy distantes, pero esto exactamente es la feria.
2: Claro, es perfecto, o sea, es un lugar de encuentro, hay que decirlo así.
0: Oye, ¿y alguna vez has vivido alguna lucha de egos entre autores, de tu cola es más larga?
1: ¿Seguimos en el momento cruising? No,
2: es una buena pregunta. O sea, la parte literaria.
1: Me cuentan que las ha habido.
0: No digas nombres, pero ¿cómo ha sido la cosa?
1: Hay en algunos autores literarios sí que hay una especie, en algunos casos, no diría resquemor, ni desde luego no envidia, pero de pronto, mira, porque este chiquillo al que nadie conoce tiene una cola más larga que la mía.
2: Claro, amigo.
1: Pero bueno, esto es un fenómeno comercial que creo que todos entendemos y nosotros lo que tenemos que hacer es dar al influencer su espacio y a los seguidores del influencer su espacio y... mimar, y no me refiero a un trato especial, sino simplemente dar a los literarios el suyo. Y la feria es de los dos y tenemos que conseguir que sobrevivan ellos a la convivencia y nosotros también. Voy a averiguar el nombre del libro y la autora y os lo voy a dar para que lo digáis, ¿vale?
2: Eso,
1: venga, gracias.

0: Ahora develaremos el título, insisto, o sea, tener que poner niños gratis, abuso sexual en mi teléfono me ha llevado a que directamente,
1: te han bloqueado el...
0: Pone pide ayuda, 016, es como, claro, es que como lo explico, como, no, ¿cómo le contesto yo a Google? No, mire usted que estaba con la directora de la feria del libro, está. La respuesta, ¿no, David?
2: Sí, sí, ya se llama 6000.
0: Ah, se llama 6000.
2: 6000. El libro se titula 6000, sí, de una editorial pequeña que se llama Niños Gratis. Sí, ahí tu búsqueda ya, es un poco fallida.
0: Claro, hasta donde hemos perdido.
1: La editorial se llama Niños Gratis, sí. Y vale.
2: Sí, sí, sí, ha sido uno de los acontecimientos editoriales del año, la verdad.
1: Claro, o sea, ya. Ese editor que tiene una editorial que se llama Niños Gratis y viene un texto sobre abusos.
0: Oye, tú también eres autor, que has hecho tus libros infantiles y todo eso. Ya, igual esto te lo tienes que caminar. ¿Quieres ponerte tú aquí?
1: Venga, yo sé que
0: tú te lo... O sea,
3: nunca se sabe lo que puede pasar.
1: Mi libro. Yo vengo a hablar de mi libro, si queréis.
2: Adelanto, tu libro.
1: Pero ¿qué quieres que diga de mi libro?
0: No, en este caso ya. Si te lo quieres camelar, que esta cosa yo sé que luego funciona.
1: Ah, David, sí, por supuesto. A lo mejor me publicas algo.
2: ¿Quieres que te lo publique entonces?
1: Que todavía no tengo nada escrito, pero.
2: Bueno, tampoco sería la primera vez, ¿eh?
1: Ah, claro. Oh, podemos hablar de eso también. Oh, de publicar. Oh. De pedir. La editorial me ha. El típico que un autor. La editorial me ha pedido que haga esto.
2: Claro, yo no quería.
1: Sí, totalmente.
2: Yo no quería, pero me vi obligado.
1: No sé por qué lo dice la gente, es como no lo digas. O sea, si es así.
2: Bueno, los famosos libros por encargo.
1: Por encargo, claro.
2: Que de hecho, nosotros tenemos dos tipos de contratos, los contratos editoriales y los contratos de editoriales por encargo.
1: Claro.
2: Es cuando firmas un contrato de un libro que no existe.
0: Wow.
2: Proyecto de un libro.
0: Claro, ya está, vacío.
2: Con lo cual, sí, claro, evidentemente. Es como si yo ahora a Anto le encargo un libro. De hecho, creo que lo voy a hacer.
1: ¿Y cuánto puedes pagar? Vaya. Bueno, venga, vamos a hacer la entrevista, que tenemos una cosa
2: ver, Anto,
1: ahí que se llama guión.
2: Yo creo que tú no tienes un precio muy alto, ¿no?
1: Soy niño gratis.
2: Libros gratis.
1: Es el ejemplo. Bueno, Eva Urue se va allí a lontananza, se la identifica por ese patinete eléctrico. El resto de piezas del ajedrez de la industria del libro no son tan fáciles de identificar. Uno de los más complicados es el editor. Porque, claro, tú en un editor, ¿cómo sabes que cómo viste? Porque a lo mejor tiene que editar a un tío con boina, ¿no? Si te puede pasar, o con ropa de ganso, o puede ser un influencer con uñas de gel. Entonces, claro, vestirse como editor en España no es tan fácil, según a cuánta gente editas. Nosotros tenemos aquí un editor para que veáis un poco cómo visten.
0: Carlos Hueso.
1: Aplauso, por favor.
2: Vestido.
1: Para David Trias.
0: Ah, con música y todo.
1: David, a ver, es editor no de uno, sino de tres sellos, Plaza y Janés, Aguilar Ediciones B, director literario de Penguin Random House, o sea,
2: los malos, los grandes.
1: Básicamente, tú te paseas por aquí y la mayoría de los libros son culpa tuya.
2: Son nuestros.
1: O sea, básicamente, es la editorial más tocha que más vende y director literario, o sea, director de los... O sea, el que manda.
2: Bueno, aquí estamos. Aquí estamos conviviendo muchos editores, pero somos bastante
0: pero
2: grandes.
0: Pero tú haces como los niños cuando van a cambiar cromos, sile, ese no le, sile.
2: Hombre, sobre todo cuando vas paseando por las casetas de la feria, más allá de nuestra macro caseta, que tenemos bastantes casetas en Penguin, la verdad que es emocionante, porque ves los libros que hemos editado y cuando están más allá de nuestras cachetas están ahí en otras, es guay.
0: Claro, algunos managers por ejemplo en el Sonorama, David, van con gorra, ¿sabes? Porque de repente se encuentran todos los grupos y van por ahí, o sea, no sé cómo vas tú por
2: bueno,
0: aquí.
2: Bueno, yo llevo aquí unas gafas de sol que me las he quitado para estar con vosotros, pero también
1: y una barba postura.
2: Conviene la gorra y las gafas de sol porque siempre te encuentras.
1: Claro, son dos posibilidades, sile o expropiese.
2: Sí.
1: Bueno, David Trias, por si no se ha quedado claro la dimensión, si continuáis 50 metros hacia esa dirección os encontráis una de las bibliotecas más guays de Madrid, que es la Eugenio Trias, llamada así en honor a un filósofo súper importante, que es Eugenio Trias, que era tu padre. Y la pregunta obvia es, tú vas ahí, sacas un libro, tardas un año en devolverlo y te dicen, no pasa nada.
2: Claro.
1: ¿No has pagado una multa tú?
2: No he pagado una multa en la biblioteca Eugenio Trias, nada. Mis hijas tienen el carnet de socio número 1 y número 2.
0: ¡Oh, wow!
2: Totalmente.
0: ¿Tienes carnet silver o alguna cosa así?
2: Esto sí que es poderoso e importante. Lo de Penguin Random House es otra cosa. Lo de la biblioteca Eugenio Trias es maravilloso. La verdad que fue una suma de acontecimientos, por un lado muy triste cuando murió mi padre, pero cuando se puso en marcha la iniciativa de ponerle el nombre de Eugenio Trias a una biblioteca en el Retiro, un lugar donde yo cada año, como ahora, voy paseando diariamente, pues joder, escucho todo el rato, y en la biblioteca Eugenio Trias, firmará tal, y en la biblioteca Eugenio Trias, con lo cual, y es un punto de encuentro además. ¿Dónde nos vemos? En la biblioteca Eugenio Trias. O sea, me paso en la Feria del Libro hablando más de mi padre que durante...
1: Claro, diciendo más el nombre de tu padre que el tuyo.
0: Y si hubieras podido elegir que le pongan el nombre de tu padre a la Puerta del Sol o a una biblioteca en el Retiro,
2: por favor.
0: Como, madre mía, qué milagro, qué maravilla.
2: No, vamos, yo creo que mi padre estaría encantado, su hijo... era editor, entonces, bueno, tener una biblioteca en el Parque del Retiro, pues imagínate, y además es que es una biblioteca preciosa.
1: Sí, súper activa, además son súper maja la gente que lo lleva, están siempre haciendo cosas.
2: Sí.
1: Cuenta un poco lo de, ya sé que lo has contado muchas veces, pero es que me gusta la idea de que los libros te quitaron el sueño de pequeño. O sea, que es un poco falso, pero bueno, que te quitaron la cama.
2: Hablando de mi padre, sí, sí. Bueno, eso es lo que tiene ser hijo de un filósofo tan particular como era mi padre, ¿no? Mis padres estaban separados, de mi padre, pues en una de sus múltiples mudanzas, vivía en un piso muy pequeño con dos habitaciones. Cuando yo conocí ese piso, vi la que supuestamente iba a ser mi habitación, y era una cama y invadida de libros, con montañas de libros. Y le dije a mi padre, bueno, papá, muy bien esta habitación, pero ¿dónde voy a dormir yo? Y yo, tú, en la cama doble conmigo. Así que mi habitación estaba llena de libros y ahí dormimos los dos.
1: Qué fuerte. Sí, sí. En fin, una de las grandes pasiones de David, además de jugar con el destino de la industria literaria y hacer así, y crear y hacer desaparecer las cosas, es la música. Bueno, libros de música que has publicado entre tus tres sellos, hay mogollón, siempre cuesta un poco elegirlos, se disfruta más la música cuando le puedes dedicar un libro entero y luego vuelves a escuchar de lo que va ese libro.
2: Bueno, yo soy muy aficionado a la música, muy aficionado a escuchar Radio 3 desde toda la vida y cuando pones en marcha un proyecto editorial vinculado a un grupo de música, a un cantante que te gusta, pues joder, ves un poco la trastienda y ves un poco toda esa base. A mí lo que más me gusta de los libros de música que edito es siempre conocer un poco los inicios.
3: Claro.
2: ¿No? Esos inicios, como decía Umbral, cuando ya alguien alcanza el éxito ya deja de tener interés. Pero cuando todos esos inicios y la mayor parte de los grupos de música, pues es una pasión, claro, de un grupo de amigos normalmente, ¿no?, que se juntan por tocar. Así que sí, es muy guay. Hemos publicado muchísimos libros de músicos, sobre músicos. Tengo un equipo editorial formado por editoras muy, muy musiqueras, y la verdad que me ha permitido, pues, joder, pues editar libros desde, yo qué sé, desde...
1: Ahora vamos, no digas.
0: Antes de eso, déjame que te preguntes por el inicio del inicio, porque muchas veces, a mí en esos libros, que también me gustan mucho,
2: claro,
0: de repente es como, yo veo, leo la biografía de Keith Richards, y es como, vale, pero me empieza a contar su historia de cuando estaba ahí en la posguerra, y es como, y yo cojo una guitarra ya, Keith, por favor, ¿no? O sea, no sé si... Y al revés... Y a la vez creo que me estoy perdiendo lo más importante, porque al final es como, ya está seguramente el germen de quién es Keith Richards, ¿no? O sea, el arranque de su vida. Y otras veces es como, yo creo que empieza la historia de la banda, ¿no? Pero a la vez, sí, supongo que lo que mola es lo del principio.
2: Bueno, es lo que decía un poco de los inicios. Yo creo que en el género de las biografías a veces hay que tener un poquito de cuidado con el tema de las infancias, ¿no? Y de las primeras comuniones y demás. Quiero decir que, por favor, ¿no? Vale, vayamos a cuando tocaste por primera vez una guitarra y cuando te salieron los primeros acordes. Es decir que, sí, hay que tener un poquito de cuidado con prolongar porque lo que el lector busca es un poco, pues eso, ese momento. Y luego lo que el lector busca en estos libros es que tengan contenido.
3: Claro.
2: Ocurre mucho con el género de la biografía, es que muchas veces muchos famosos, no solamente músicos, de repente están siempre con el freno de mano puesto. Ahí vamos mal, querido. Si no quieres hablar mal de tu primera mujer, si no quieres hablar mal de tu manager, si no quieres ofender al bajista, no digo que busquemos salseos, pero quiero decir que los libros tengan contenido.
1: Si no quieres ofender ni al bajista, no hay libro.
2: Para eso está el bajista, ¿no? Que ese es el rol que tiene cada banda.
1: Eso tiene un bajo,
2: ¿no?,
1: una banda. En fin, mira, un ejemplo donde se puede ver...
2: bajistas.
1: O bajistas... donde se puede ver un poco la edición...
2: Se podría hacer un libro de bajistas.
3: Para ¡ostras! Bajistas,
1: ¿eh? Mira, tú dices que ya ves libros.
2: Había una...
3: Un libro de autoterapia.
2: Había una novela... Perdona, había una novela de Shushkin que me gustaba mucho, que se llama El Contrabajo. El contrabajo. Y era la historia del músico que tocaba el contrabajo. ¿Qué instrumento es ese, no?
1: Claro.
2: El contrabajo, que aparentemente no tiene ninguna presencia importante en un concierto, pero luego, que básica e importante es, ¿no?,
3: es toda
2: esa figura.
3: Claro, efectivamente.
2: Hagamos un libro de bajistas.
3: Y 50 euros de terapia.
1: Bueno, venga, decíamos que un momento en que dices, este libro lo ha pensado alguien que está viendo un poco lo que es el libro de Making Flus. Que es un compendio de ensayos, no es un libro, desde luego es un libro de música, pero no es un libro que te puedes imaginar, es un libro que ve la escena urbana, Rosalía, Tangana, la Zoe, en un momento en que el trap ya había llegado, ya se había instalado entre una generación joven, pero muchos de los viejos estábamos blasfemando y diciendo, ¿esto qué es? Este es el rap, y el saber verlo y decir, mira, voy a hacerte una compilación original, también tiene su mérito, ¿no? Imagino tú digas.
2: El principal mérito en mi caso es tener gente que sabe mucho más que yo, en este caso Cristina Lomba es una editora extraordinaria y que siempre se adelanta a las tendencias. Que yo, cuando publicamos aquel libro, que en efecto yo creo fue un libro que se adelantó a muchas cosas, puso sobre la mesa qué estaba ocurriendo con la música urbana y con el trap, fue un poco, señores mayores.
1: Claro.
2: Hay una cosa que se llama música urbana, señores mayores. Hay una cantante que se llama Rosalía, Tangana, en la Zoe, y la verdad que yo creo que en el fondo se ha convertido en un libro icónico y en una biblia.
0: Claro, y lo es, ¿eh? O sea, en este caso, yo me pongo muy pesado en aquel momento, David, diciendo que el que negaba a Tangana en 2015 era como el que negaba a Elvis en el 58. O sea, cuando Elvis llega y llega con esa economía de instrumentos y con esa revolución física, la gente no lo caza porque viene del mundo del jazz, viene de una América muy, muy convencional, pero en realidad es como luego, claro, se volvió un éxito de masas, ¿no? O sea, al final lo hemos llamado trap, pero ya lo decía, a mí me hizo mucho gusto Gustavo Iglesias en aquel momento de Radio 3, me decía, esto es pop.
2: Claro.
0: Esto es pop. O sea,
2: claro.
0: Realmente son las personas que están llenando una y otra vez ese Movistar Arena que está muy lejos de aquí.
2: También ocurre mucho con el tema del llamado género indie, ¿no?
0: Claro.
2: Que es lo más comercial que pueda haber hoy en día,
0: claro.
2: ¿No?
0: Sí, sí, sí.
2: Un cantante indie, ¿no?
0: También otros que están haciendo cola.
1: Claro. Bueno, tienes ese tipo de libros, que también tienes el de Alaska y otras historias de la movida, o el de los hombres G, que todos cuentan un poco, fotografían escenas, más allá de que cuenten historias del grupo. A mí me interesa también cosas que no son tanto historia de la música española o de la música en general, sino cosas como, por ejemplo, Algo que sirva como luz, de Fernando Navarro.
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1: Con ese puta vida tan sintomático, y ahí yo creo que es más ver la historia que hay detrás, ¿no? Porque esto va de Super Submarina, pero más bien de lo que no llegó a pasar, más que de lo que fue Super Submarina, ¿no?
2: Mira, me he emocionado un poco. Es que es uno de los libros, sinceramente, más emocionantes que he tenido la oportunidad de trabajar a lo largo de mi vida. Junto a Mónica Dan, la editora de Aguilar, bueno, pues, y Fernando Navarro, se creó un proyecto súper especial y súper emocionante. Y aquí, en la Feria del Libro, hace 2 años, montamos una firma con Chino, con todo el equipo, con toda la banda, y fue realmente emocionante. Cuando... Un editor tiene que publicar es hacer público los libros, ¿no? Es llegar al público. Pero cuando ese libro puede tener éxito, menos éxito, lo que quieras, pero cuando este libro ya trasciende, la publicación de ese libro trasciende mucho más allá de lo que es una publicación, es cuando es realmente algo muy, muy vivo. Entonces, de repente, con todo lo que ocurría alrededor de la historia de la banda, Fernando Navarro, con muchísimo esfuerzo y con muchísimo talento literario, logró llegar a ese público. Vendimos 50.000 ejemplares. Fue uno de los libros más vendidos de no ficción, de música, de los últimos años. Pero esa emoción, yo solamente, de verdad, y ahora que estamos con vosotros, la he vivido únicamente en 2 ocasiones, un poco así, con esa emoción de colectiva, quiero decir, fue con Super Sub. Y muchísimos años atrás, cuando publiqué uno de mis primeros libros, que fue el libro de Lolo Rico, Sobre la bola de cristal.
0: Wow.
2: Entonces yo a Lolo la conocía, le animé a que publicara el libro de la bola, y joder, de repente, gente de mi generación, cuando salió Lolo de la primera entrevista en la cadena SER, es que la estaban esperando en la calle, ¿no?
0: Claro.
2: Entonces de repente dices, bueno, hemos vendido 40, 50 mil ejemplares, pero cuando hay esa respuesta, o cuando yo te digo a ti, el libro de la bola de cristal, y si te tal,
0: claro.
2: O le digo a alguien, el libro de Super Submarina, ¿no? Es que va más allá.
0: Claro,
2: ¿no?
0: Claro.
2: Eso es emocionante.
0: Más allá hace que... nosotros entrevistamos muchas veces a Chino y a Super Submarina. Pero claro, no sabíamos que podíamos hablar de Super Submarina en tiempo presente. Yo recuerdo que he estado hablando con el equipo Super Submarina, que ha seguido todavía desarrollando proyectos, que ha reeditado los discos, que ha hecho un montón de cosas, y de repente es como, ese libro transformó lo imposible en posible, que una banda que ahora mismo no puede físicamente tocar en directo pueda seguir existiendo gracias a otro formato que no era el suyo habitual, que era el disco, sino en forma de libro.
2: Correcto, y eso también dice mucho de lo que tiene que hacer un editor. Los libros salen cuando tienen que salir. Tenemos que tener paciencia, también aquí un poco los responsables editoriales y demás, que siempre hay una impaciencia de programación y demás. Fernando Navarro tuvo la paciencia, el tesón, la tranquilidad para acompañar, nunca mejor dicho, a la banda, animarles, convencerles, entrevistarles y publicar el libro cuando se tenía que publicar, cuando ellos consideraron que podían. Entonces, la emoción que ellos vivieron y que han vivido y que siguen viviendo, porque el libro está súper vivo, la emoción que vivieron cuando, por la parte editorial que yo tengo, digo, qué bien, ¿no? O sea, ha servido ser paciente y ellos mismos lo han disfrutado tanto,
0: claro.
2: Que les ves a ellos con el libro porque lamentablemente hasta ahora no pueden ofrecer más cosas, ¿no?
1: Igual llegan, bueno, un tercer tipo de libros de música, yo diría, es los libros en los que el que escribe es el propio autor, es el caso de Los Planetas, de Eric. Claro, 4 millones de golpes.
0: Ahí se pueden meter con el bajista.
1: Ese va solo sobre el bajista.
0: Igual con el cantante.
1: Entonces, claro, bueno, aquí no se mete, curiosamente. En este caso, claro, ¿cómo editas tú a un tío que está contando su propia historia? Decirle, no, tienes que decir algo de Jota, o yo que sé, tienes que decir algo de la Granada de aquella época.
2: Bueno, todo lo que tenga que ver con los planetas, hay como muchísima mitología,
1: hay,
2: ¿no?
1: Mucha sacralización,
2: hay muchísima,
1: claro,
2: mitología y demás. Si alguien tenía una historia que contar, más allá que que Jota la tiene, y algún día supongo que la podrá contar y la debería y debería hacerlo, ese era Eric, ¿no? O sea, hay un personaje, vamos a decir, que más allá de los tópicos y de las etiquetas, ese es Eric. Quiero decir, ¿por qué cuando me preguntaban por qué publicáis la historia del batería de los planetas? Ya no es demasiado rizar el rizo, digo, no, es que tiene una gran historia, porque es un gran personaje, porque es un excelente baterista, pero bateristas hay muchos, pero una historia tan particular en aquella Granada y con el personaje de Eric, que también tiene mucha implicación a todos los que nos gusta la música de los planetas, en alguna de las canciones de los planetas, claro que tenía, merecía ser, claro, contada. Entonces Eric en este caso contó con la colaboración de Holden Centeno, que gracias a Holden Centeno llegamos a Eric, y entre ellos escribieron el libro, claro. A veces necesitas una colaboración, y en otros casos, como el caso de Jorge Martí o Ricardo Lezón de McEnroe, lo han escrito directamente ellos. Es decir, claro, cuando tienes una buena historia, una historia personal, incluso más allá de la música, de tus éxitos y tus fracasos musicales, ven a ser publicado.
0: Claro, ganamos todos. En ese caso, yo me acuerdo de ir al bar del Eric, que nos contaba historias, claro, él, y él contaba, solo contando cómo su padre le enseñó a nadar, entre comillas lo de enseñarle a nadar, ya con eso ya había como para hacer un libro. Pero es muy bonito lo que estás diciendo, porque yo recuerdo el libro Open de Andrea Gassi. Total. Que era como, es maravilloso. ¿Lo ha escrito él? No. O sea, pero en realidad es como, ¿qué necesidad hay si cuando hay un profesional que te puede ayudar a llegar a esas ideas? Y en realidad sí lo ha escrito él en parte, estando, pues eso, ¿no?, de manera activa en un mano a mano, ¿no?
2: Es un libro canónico de no ficción, el de Agassi, el de Open. O sea, es un libro imprescindible para todo aquel que se quiera acercar a un libro, aunque no te guste el tenis.
0: Claro.
2: Es uno de los mejores libros de no ficción, y es porque tiene una gran historia. A mí me encanta el tenis. A mí Agassi, entre nosotros, me da igual, no sabía.
1: Claro, sí.
2: Pero, joder, de repente te encuentras con una historia de un tipo, con un padre que le dominaba, que se inventó una máquina para lanzarle bolas 8 horas al día, que era un icono sexual y que de repente empezó a quedarse calvo y que jugaba con una peluca. Quiero decir, cuando hay una historia ahí detrás, y volviendo a Eric se casó con 16 años, quiero decir que tienen tantas historias, merece la pena ser contada. Uno de los grandes libros, ahora que estamos hablando de música, uno de los grandes libros musicales es el de cosas que los nietos
0: deberían saber, de Mark, ¿no?, Oliver Everett, sí.
2: Claro, ¿no? O sea, tiene una gran historia y lo contó de una manera literaria maravillosa, ¿no? Pues, y eso fue y es un gran bestseller.
1: Claro, pues hay tantas historias que deberían contar, editor.
2: Así estamos.
0: A ver cómo sale de aquí, ¿eh?
1: Adiós.
2: Gracias.

0: Aquí tienes a Nacho Sarria con una nueva canción. En este caso, hay una canción de Nacho que me gusta mucho que se llama A tu vera. Y precisamente estamos aquí ahora mismo con Teresa Valero, que la acabamos de saludar. Oye, Teresa, encantadísimo. Tal. Y oye, vaya trabajazo, es increíble.
1: Hola,
0: tal,
1: Teresa, felicidades.
0: Y, como, y dice, pues a vuestra vera. Y es como que hay una canción de Nacho Vera que se llama, de Nacho Sarria que se llama A tu vera. Y de repente es como, ¿a nuestra vera qué?
2: A vuestra vera está hecha cada página.
0: ¿Escuchando radio?
2: Vuestra radio.
0: ¡Onda! ¡Mírala!
2: Vuestro programa, concretamente.
0: ¡Eh! ¡Eh! ¿No digas? O sea, con todos los agradecimientos que pusiste aquí.
1: ¡Un aplauso también para nosotros! ¡Gracias a nosotros! ¡No, de nada! Pero,
2: sí, con, a ver, un poquito vuestro, ¿eh?
0: Claro, pero tú
1: premio
0: que tienes,
1: de Barcelona.
0: En los agradecimientos, ponnos, o sea, luego lo ponemos aquí, aunque sea aquí abajo.
2: Bueno, yo, tú deberías de tener uno que te mandé con el primero, en el que ponía eso, pero a lo mejor no llego.
1: A mí no me echaré. Yo no, no está, me
2: es como lo que contabais antes de la reina. O sea, todos mandamos cosas. Yo dije, esto se lo mando yo a...
1: ¿A Carmona?
2: A Carmona y a Vicente.
0: Madre
2: que
0: mía.
1: Pues mira que
2: es un poco suyo.
0: Que aleja gachas, ¿eh? Allá que vamos. O sea que, en fin, vamos a encontrar, ¿sabes? En este caso, con el momento de esa trilogía, vamos por el segundo. Ya tenemos ahí como los hijos de los otros. Y mayores con reparos, nos encontramos con Contrapaso. Y la verdad que es un orgullo y una alegría poder encontrarnos con una historia que además, Elena Cerveto, la guionista de esta entrevista, Teresa, le gustaba mucho que pudiéramos arrancar de esta manera. En este caso, escuchemos a Clara Sánchez en La Revuelta y ella decía esto.
3: Busco que empiece la película o la serie bien, con un crimen.
4: Ah.
3: No con...
4: Dile.
3: Yo pongo una serie y quiero ya que aparezca el cadáver.
0: A mí ponme mi muerto.
1: Pues ya está.
0: Empecemos ahí como... O sea,
1: ¿con qué? Cadáver.
0: O sea, voy a lo de otra vez, a lo de Se sirve de mil. ¿Se sirve de mil? Si has escuchado el programa, seguramente lo has escuchado 700 veces y siempre cuento la misma historia, porque dice que Se sirve de mil, decía que las películas de acción tenían que empezar en un terremoto y a partir de ahí ir para arriba. No, no sé si el muerto es el terremoto de Se sirve de mil.
2: Bueno, sí, yo creo que el muerto es lo que, la condición sine qua non de una novela negra. Entonces, como esto es una novela gráfica negra, pues es que no puedes empezar sin muerto, como no puedes acabar sin contar qué ha pasado. Entonces, claro, eso es ahí, si no engañas al público y ya al segundo no los esperes.
0: Y que no sea un sueño como Los Serranos, sino que esto que empieza así y acabe también la sala.
1: No es un sueño,
0: Fíjate que es curioso, o sea, ahí haciendo recopilación, en el le salían El Crepúsculo de los Dioses, por ejemplo, empieza con muerto. Twin Peaks empieza con muerto. Blue Velvet empieza con muerto.
2: Claro.
0: O sea, Amenábar con Tesis, o sea, por lo que veo, no sé si de repente tú decías, jo, voy a hacer como si fuera una jugada de ajedrez, ¿no? Voy a hacer el arranque clásico, ¿no? O sea, necesito empezar de esa manera y a partir de ahí tiro de la historia, o decías, jo, pues yo no quiero meter al muerto, que es que al final siempre pasa lo mismo.
2: Bueno, no, yo sabía que había que empezar con un muerto, pero entre otras cosas eso tiene un nombre, se llama teaser, y es algo que yo que vengo del cine y de la animación sabemos que tienes muy poco tiempo, muy pocas oportunidades para coger al público.
0: Ya.
2: Entonces, es así, en una cosa que va de asesinatos, tú les tienes que decir que hay un muerto. Y esa pregunta que ellos es ¿por qué? ¿Quién es el muerto? ¿Y por qué? ¿Quién la ha matado? ¿Y por qué?
0: No.
2: Lo tienes que a lo largo de la novela les tienes que dar respuesta a todas esas preguntas.
0: Y eso es curioso, o sea, vamos, o sea, por no copar la entrevista solo en esto, o sea, desde jugar a Pueblo Duerme hasta ver estas películas, siempre, o sea, no sé qué tenemos antropológico, tú que eres sociólogo, dentro de nosotros en el muerto, ¿no? No sé si es como que de repente es como que es como lo más grave que nos puede pasar y precisamente por eso a lo mejor es como una manera de encender una llamita ahí.
2: Para mí es una dualidad, es tanto el miedo por ser víctima como el miedo por ser el asesino, por ser el monstruo.
1: ¿Seré yo?
2: Sí. Sí, yo creo que en eso pasa lo mismo que cuando suben los fascistas o estas cosas, dices, Dios mío, ¿de qué lado estaré, no? Porque realmente, ¿por qué? O sea...
1: Me va a tocar víctima o verdugo, ¿no?
2: Sí, o sea, ¿qué tipo de persona soy? ¿Podría estar del otro lado realmente? Porque cuando te pones a investigar estas cosas, además, así, de la posguerra, tanto española como europea, pues dices, bueno, ¿por qué se llegó a ciertas cosas, no? ¿Y por qué gente normal llegó a ciertas cosas?
0: Es curioso porque...
1: Nos vamos del libro, lo sabéis.
0: No, vuelvo. Porque precisamente has hablado de esas épocas oscuras, como por ejemplo el franquismo o por ejemplo el mundo de los nazis en Casablanca, yo qué sé, ¿no? O sea, eso ayuda, ¿no? O sea, para las tramas, de repente decir, voy a ponerlo justo en esa época en el cual de repente hay como saltarse la ley.
2: Sí, sí, yo creo que la posguerra española, ¿sabes? El franquismo, además, en el 56-57, que está en los libros... que es cuando está aceptada ya por todo el mundo, tanto dentro de España como fuera, incluso por el Partido Comunista, que dejó de hacer una oposición tan dura para hacer una oposición constructiva. Pues Sí, me he perdido de la pregunta.
0: No, iba perfecto, que es, justo claro. En el 56-57 es el momento perfecto para plantear tu obra.
2: Exacto. Es un momento en el que hay todo lo que consideramos para una novela negra, que no solo va de asesinatos, sino también de cómo es el ambiente social, ¿no?
5: Claro, claro.
2: Y teníamos una corrupción tremenda, unas diferencias enormes sociales. Entonces, creo que es un marco perfecto que no estaba además muy explorado.
0: Y todo eso, Teresa, le vas sumando de repente y dices tú, voy a ponerle aquí un, yo qué sé, un gabacho guapo. Voy a ponerle un personaje misterioso. O sea, claro. tú le vas sumando así como sus condimentos.
2: Claro, sí. Yo a mis alumnos en la uni siempre les digo que el principio de contraste es la base de las cosas. Entonces, ellos son como, yo qué sé, pues como Asterix y Obelix, pero en periodistas así. Entonces, claro. Ellos se contrastan, es una pareja, entonces necesitas uno guapo y joven, toda otro viejo y tal. Uno que está lleno de ilusiones, otro que no. Y que luego, además, muchas veces hacen lo que no esperas.
0: Claro,
2: así funciona.
0: Don Quijote, Sancho Panza...
5: Pero es muy interesante este libro porque es a la vez una especie de homenaje al género en el sentido de que utiliza todos los recursos del género que ya están utilizados en cuanto mecanicistamente, pero a la vez es un libro documental prácticamente, que tiene un mogollón de investigación por detrás, que te está contando cosas que pasaron, aunque en realidad está jugando con las cosas del género que, no, que se utilizan para contar un Cluedo o un asesinato en Manhattan.
2: Claro, yo entre otras cosas quería eso, quería utilizar la mecánica, ¿no?, del género negro para contar lo que me interesaba de verdad, que era socialmente cómo se vivía en el franquismo, sobre todo eso cuando el franquismo ya nadie le soplaba, ¿no? Ya venían los americanos y todo era felicidad, pero había gente que no, que realmente pues mal vivía, y yo quería con toda la documentación saber verdaderamente cómo se vivía ahí, ¿no?, cómo habían vivido mis padres, por ejemplo, su juventud.
0: Hagamos ahí un resumen de esta historia. O sea, la trilogía está ambientada en el franquismo, en una redacción de un periódico, La Capital, donde dos periodistas, el viejo Sabueso medio falangista y el joven Gabacho medio rojo, ya habéis visto un poco efectivamente el contraste, se dedican a cubrir sucesos que el franquismo no quiere que salgan a la luz. Vamos a ponerte un juego de título y te vamos a preguntar si, porque tú, imagino que has leído muchas noticias del caso,
2: okay, sí,
0: así que te pregunto, ¿cuáles crees que son reales y cuál no?
2: Ahí voy. Madre.
0: La primera, la segunda.
5: Este juego es muy difícil, ¿eh? Yo lo he jugado en casa y he perdido todo.
2: Ya me imagino ya.
0: El sastre homicida y su esposa asesina a toda su familia. Se cree que estaba enloquecido por no poder terminar un chalet de lujo en Villalba. ¿Verdadero o falso?
2: Oye, verdadero puede ser.
0: Verdaderísimo, muy bien, muy bien.
5: Verdaderísimo. Aplaudir, por favor, verdadero. Venga, otra. Es que igual no lo sabes leer.
0: Venga.
5: Mata a su suegra durante las fiestas de Almorchón. Su mujer se encontraba bailando la rumbera en la plaza. ¿Verdadero o falso?
2: Pues no sé si será falso. Me gustaría que fuera verdadero, nada más por los nombres. O sea.
5: ¿Verdadero? Pues has fallado.
2: Ahí era una cosa de guionista, lo de los nombres. Sí, sí.
0: El arropiero psicópata del puerto de Santa María. Son tantos los crímenes que confiesa que ya cuesta trabajo creerle.
2: Falso.
5: ¡Verdadero!
2: Bueno, ya
5: ¡aplauso para la guionista!
2: Vamos.
0: Ahora, ¿cuál es el punto de equilibrio entre eso, ¿no? Entre saber que hay veces que la realidad se podría comer la ficción.
2: Bueno, y sobre todo hoy ya es imposible.
5: Claro.
2: Totalmente imposible distinguir.
5: Pasaba.
2: Sí, sí.
0: Esa vida se movía, vamos a decirlo así, entre el esperpento de Valle Inclán y el mundo berlanguiano. O sea, no sé cómo... introduce ese equilibrio, ¿no? Efectivamente, decir, o sea, yo te voy a contar una historia y a la vez esto es una chanza, ¿no? Esto es muy español.
2: Sí, bueno, yo estoy haciendo una ficción, ¿no? Entonces, lo que intento, pues como he tenido esos maestros de lujo como puede ser Valle Inclán y Berlanga, pues efectivamente es tratar de coger esa tradición. Y yo creo que Berlanga y Azcona, sobre todo, era alguien que conocía muy bien el pueblo español y era capaz, y la sociedad, ¿no? Que cómo creaba ese absurdo y lo contaba con mucho humor. Entonces yo intento hacer lo mismo en contrapaso, utilizar mucho el humor, un poco ese surrealismo en el que todavía estamos metidos, ¿no? Esos contrastes, una vez más, que creo que definen nuestro país y nuestra historia, y a través de eso contar algo que si no sería muy difícil de tragar, creo, porque es verdad que ya la historia, aunque es ficción, está muy anclada en cosas que pasaron, ¿no? Y entonces pues es bastante dramática, bastante negra. Intento siempre tratar con las pequeñas historias de los personajes que eso quede un poquito más.
5: Pero en realidad también el cómic va básicamente de la censura en el cine, ¿no? Que, o sea, que también es otro de tus leitmotivs en el sentido de mundos que conoces. En este caso, tú ¿Con cuánta gente te has tomado café de los que vivieron de primera mano esa censura cinematográfica?
2: Bueno, pues con mucha, sobre todo, pues dos me ayudaron mucho. Uno fue Méndez Leite, que me recibió además en su casa y me preparó merienda. Y
5: ¿Jefe jefazo?
2: Sí.
5: A ver, le pido una subvención.
2: Calla, calla, con las subvenciones. Pero sí, no, fue generosísimo. Y también Alicia Salvador, que es la viuda de Eduardo Ducay, que me contó, vamos, ella tiene además una tesis maravillosa sobre un INCI que habla mucho de censura y de cómo era hacer cine con una censura a nivel estatal. O sea, que simplemente para tener película te la tenía que dar alguien. Tú no podías tener película porque sí.
0: Lo fuerte es que luego resulta que tanta censura y resulta que los cineclubs de los jóvenes falangistas sí traían las películas prohibidas.
2: Sí, sí. Eso es una cosa muy bonita, muy de contraste también, que era, vamos, los del SEU, que era el sindicato falangista de universitario, pues les gustaba tanto el cine que efectivamente que querían ver cosas como el acorazado Potemkin y esas cosas. Se traían clandestinas, se pasaban de cualquier manera por la frontera y luego allí iba todo el mundo y
0: yo me quiero imaginar a los censores. Es buenísima, no la veas, ¿sabes? O sea que hay que
2: bueno, el mismo Franco decía, se cuenta que decía, no sé si era verdad, pero decía muchas veces, a él le exigía ver las películas sin censura y decía, ¿conocen ustedes alguna cosa más tonta que un censor?
0: Joder, fíjate, pues.
2: Imagínate cómo era la cosa.
0: En este caso, tiras de fotos para hacer que el Museo Chicote esté perfecto, el Hotel de la Castellana, sea la
5: Villa de Callao. Espérate, que a esta gente que ha venido es que todas las fotos son perfectas, o sea, todas las ilustraciones están basadas en fotos de la época, con lo cual puedes ver cómo era eso, el Madrid de los 50, exactamente, porque...
2: Claro. Es que toda la gente es muy generosa y te ayuda mucho. Yo estuve en el Castellana Hilton y me enseñaron, estuve dentro de la habitación de Abagante.
5: Desayunando. ¡Ah!
0: ¡Oh, wow! Claro, claro. Oh, oye, pero ¿y cuando?
2: Y asomada al balcón, como ella que se sentaba ya a ver pasar la gente.
5: ¿Hiciste selfie en plan...?
2: Sí, me dice sí.
5: Claro, claro, muy bien.
2: Hombre, no se puede dejar pasar eso.
0: Y de la habitación de Abagander a una casa cueva, que era una casa cueva.
2: Sí, sí, sí, una casa cueva. Mi suegro, yo a esa historia llegué porque mi suegro vivió, que luego llegó a ser cirujano oftalmológico. Mi suegro, siendo pequeñito, vivió allí en una... Bueno, no tan pequeñito, él llegó con 15 años aquí a ayudar a su padre. Su padre solo había conseguido esa vivienda en Madrid y le pidió que viniera desde Alcázar de San Juan porque le daba miedo vivir ahí solo.
0: Sí. Wow.
5: Para que veáis la pobreza que había. Ahora una casa cueva tampoco estaría mal de precio aquí en Madrid.
2: No, pero entonces ya se pagaba por ellas. No eran gratis tampoco, había alquiler.
0: ¡Ostras!
2: O sea que ahora no estamos inventando tampoco nada. No.
0: Hablando de inventario ahora y rematando, Teresa, has tenido que poner, bueno, has decidido poner que no había IAs generativas trabajando en este contrapaso.
2: Sí.
0: En el primer volumen no tuviste que ponerlo. No sé cuánto ha pasado, qué ha pasado.
2: Ya nos veíamos
5: venir. El primer volumen es con IA todo.
0: Claro.
2: Ya luego no hacía lo que yo quería.
5: Empezaron a cobrarme.
2: Exactamente. No, pues efectivamente, ya las veíamos venir, pero no pensábamos que era tanto. O sea, se nos ha caído la venda de los ojos con el Instagram y con todas esas cosas que era pon todo. Y ahora sabemos por qué.
0: Claro.
2: Porque podías poner todos tus dibujos. Ahora, por ejemplo, el Photoshop, mientras tú dibujas, estudia cómo dibujas, porque borras, cuáles son tus decisiones para replicarlo, ¿no? Entonces yo ya no trabajo con ciertas cosas. Quisiera pasarme totalmente al papel, pero tengo que hacer. Yo ahora ya soy mayor y tengo que las cosas me cuestan, ¿no? Entonces quiero regresar al papel, pero a ver cómo puedo hacer. Pero efectivamente sí, yo creo que la IA está muy bien para algunas cosas, pero que para otras es necesario que legislemos. Estoy esperando a que acabe esta carrera, que es un poco como la de la bomba atómica, para que se legisle y digamos, pues esto podemos hacer, esto no. Porque si no, creo que simplemente acabaremos una sociedad en la que los humanos no tendremos mucha cabida ni mucho sentido.
5: Claro. Los humanos ilustradores un poco menos, ¿no?
2: Pues los humanos ilustradores ya no están teniendo trabajo, eso es así. Entonces, muchas de las cosas que antes mantenían a un ilustrador todo el año, pues ahora no, ya eso todo se hace, pero es un poco triste porque, por ejemplo, yo que viajo mucho, en Francia veo ya todos los documentales que se hacen con IA y es que es tan feo, es tan vulgar, está hecho con tan mal gusto, en los museos que se ha metido a saco, es tan risible y no se dan cuenta, ¿no? Y te están diciendo mucho, el otro día que leía a una directora de un museo de Valladolid o algo así, que decía, bueno, yo si viene un ilustrador y trabaja gratis, pues ya, claro que le doy el trabajo. Y te lo estaba diciendo una persona que cobra por su trabajo y que a la vez, dentro de muy poco, si es que no hay ya una IA que puede hacerlo, va a poder ser sustituida igual por una IA. Vale. Entonces, tenemos un poco la mirada muy corta, creo.
0: Bueno, ahí está. Premio a la mejor obra de autora española en el Salón de Comedia de Barcelona, primera autora, por cierto.
5: Primera autora mujer de la historia de la humanidad. No, a partir de ahora, 44 años de chicas, todo. ¡Bah!
2: Bueno, va no estaría mal.
5: Muy bien, vamos para allá.
0: Pues nada, que la radio te acompañe para el tercero. Muchas gracias, Teresa. Gracias.

0: Son las 3, las 2 en Canarias.
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0: Buenas noches. Continúa el intercambio de ataques esta madrugada entre Irán y Estados Unidos. La Guardia Revolucionaria iraní lanza a esta hora una ofensiva contra posiciones estadounidenses en países del Golfo, concretamente contra Kuwait y también en Bahrein, donde, según el Ministerio del Interior, suenan hasta ahora las alarmas antiaéreas con proyectiles que estarían dirigidos contra el cuartel de la Quinta Flota estadounidense, uno de las de los asentamientos más grandes del ejército estadounidense en suelo de Oriente Medio. Mientras, el comando central del ejército norteamericano ha vuelto a bombardear también posiciones en territorio iraní, Laura Rodríguez.
2: En concreto, bases e infraestructuras de Irán en la zona del estrecho de Hormuz, en la isla de Qesm, y en las últimas horas también han sonado las alarmas antiaéreas en la capital, en Teherán. Todo mientras Estados Unidos afirma que el estrecho de Hormuz está abierto y los buques comerciales continúan transitando dentro y fuera del paso, a pesar de que Irán había ordenado su cierre, amenazando con atacar cualquier buque que tratara de entrar o salir del Golfo Pérsico.
0: Por otra parte, 22 países han instado a Irán a que cesen los ataques contra personas en sus territorios. En un comunicado que ha emitido el Ministerio de Exteriores francés, estos países condenan los intentos de asesinato y otras acciones maliciosas perpetradas en Europa, Norteamérica y Australia. Entre los firmantes están Estados Unidos, Australia, varias naciones europeas como Portugal, Reino Unido o Alemania, aunque no se incluya España.
2: Mientras, según la cadena Fox News, Donald Trump ha vuelto a dar un ultimátum de 24 horas a Irán en una llamada directa con funcionarios iraníes durante el bombardeo, a los que ha exigido que acepten el acuerdo de paz que hay sobre la mesa, mientras que Irán pedía el cese de la ofensiva, algo que el gobierno de Irán desmiente categóricamente, según publican agencias del país persa. Mientras, el secretario de Guerra estadounidense, Pete Hegseth, ha asegurado que Irán ha tenido margen para negociar. Y añade que ellos no se dedican a revelar lo que van a hacer, aunque, palabras del jefe del Pentágono, lo que hagamos esta noche impulsará nuestros intereses militares y también fortalecerá nuestra oposición diplomática, porque el presidente Trump está dispuesto a regresar y luchar si es necesario. Y añade que le ha dado a Irán vía libre para cerrar este trato.
0: Más asuntos. Este jueves continúa la visita del Papa León XIV a nuestro país. Se va a desplazar a Canarias. En el puerto de Arguineguín va a comenzar la actividad del sexto día del viaje apostólico, con el acogimiento a los inmigrantes como reivindicación principal en las próximas jornadas de este viaje. El pontífice se despide a primera hora de Barcelona tras bendecir en la noche de este miércoles la Torre de Jesús de la Sagrada Familia, justo cuando se han cumplido 100 años de la muerte de su arquitecto, de Antonio Gaudí. Ha sido en un espectáculo con luces, sonido y fuegos artificiales que ha quedado para la historia.
3: No podemos creer en Jesús y promover la guerra. No podemos creer en Jesús y matar al inocente. No podemos creer en Jesús y abandonar a quien sufre, a quien llora, a quien huye de la miseria.
2: León XIV va a ser el primer papa que visita a Canarias, uno de los puntos calientes de la inmigración en Europa.
0: Y en los deportes, en marcha el cuarto partido de las finales de la NBA entre los San Antonio Spurs y los New York Knicks. Segundo partido en Nueva York, en el Madison Square Garden. Resultado hasta ahora, cuando restan apenas 5 minutos y medio del primer cuarto: San Antonio Spurs 25, New York Knicks 12. Toman la delantera el equipo de Texas, que recordamos, en una serie que va 2-1 a favor del equipo de Nueva York. Y en fútbol, el Málaga se mete en la final del ascenso a primera división tras el empate a 1 de esta pasada noche de miércoles ante Las Palmas. Mario Costas.
4: El equipo andaluz hizo valer la ventaja conseguida en la ida y se clasifica a la final del playoff de ascenso a primera división tras el empate de esta noche en la Rosaleda ante Las Palmas. En la final, recordemos, a doble partido, se medirá al Almería. Y hoy jueves comienza el Mundial con el partido inaugural entre México y Sudáfrica, el mismo que en 2010. El partido está programado para las 9 de la noche, hora española, y se lo contaremos, como no, en Tablero Deportivo. Y cerramos con baloncesto. También esta noche Valencia Basket se ha impuesto a Juventud por 118 a 117 en el primer partido de la serie de semifinales de playoff de la Liga Endesa. Y en poco menos de media hora dará comienzo el cuarto partido de las finales de NBA entre los New York Knicks y San Antonio Spurs.
0: Es todo. 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

0: estuvimos hablando ya de los problemas de millonarios que había en un programa de la radio argentina.
1: ¿Pero es de coña o es de verdad?
0: No, no, es real, real. Sebastián Wainwright, no sé cómo lo consigue, tiene tanta audiencia en Argentina que tiene una sección en la cual millonarios cuentan historias, como por ejemplo que en el club de golf han despedido al buzo que recogía las pelotitas y que eso pierde caché en ese club de golf de millonarios.
1: Cuesta empatizar al principio, pero luego dices, ah, pues sí,
0: porque
1: ¿verdad?
0: La historia no es que hayan perdido muchas pelotas de golf que se queden en el lago, sino que el club de golf pierde el caché de tener un buzo que va a por las fucking pelotitas de los millonarios, ¿no? En este caso, mi problema de millonario era que esta noche tenía entradas para dos conciertos, para OK Blue en la Riviera y para Big Thief en las noches del Botánico de Madrid. Y la verdad, lo que sucedía es que me habían dicho, vete a ver OK Blue, que es una cosa que mola mucho, es una tía muy potente y tal y no sé qué, es una cosa nueva, y luego está Big Thief, que yo los he visto dos veces.
1: Son buenísimos.
0: La verdad, quedaría súper guay decir que voy a ver lo de Keilu y que tal, pero en realidad, o sea, ayer estuve escuchando este disco de nuevo y era como Ángel Carmona, ya te lo dijo la cantante de Roxette, Listen to Your Heart.
2: Ay,
0: que,
2: o sea,
1: que esta te noche, fuiste a ver.
0: No, es esta noche, es esta noche. O sea, ayer vi a Nick Up, no paro. O sea,
1: ay, como, joder, macho.
0: Que tampoco me sabía ni una, o sea, que ya fui a un concierto de las que no me sé ni una. O sea, encima cantan en gaélico, o sea, ya he demostrado que puedo ir a una cosa de estas, o sea, que allá que vamos. Al final, supongo que lo interesante también está, pues eso, pues a veces acercarte a lo que te diga tu corazón, a lo que te diga tu corazón. ¿Estamos hablando de la Feria del Libro? Pues estamos en la Feria del Libro.
1: Sí, estamos en la Feria del Libro. ¿Qué quieres que te diga? ¿Quieres que presente a Ana Morgade?
0: Sí,
1: ¿no?
0: Sí, das tú.
2: Ya lo has hecho, ¿eh? Técnicamente ya está.
0: Sí, ya estaría.
2: Que presente a Ana Morgade.
0: Ya está, ya está.
2: Si es que, o sea, las cosas van.
0: Claro, en este caso, ¿cuántas veces Ana Morgade tendrá como su libro de cabecera? Su libro de cabecera será el Pollo Pepe todavía.
2: Bueno, el Pollo Pepe se ha superado. O sea, estamos con otro tipo de literatura más compleja.
1: ¿Policán?
2: ¿Policán? No he llegado ahí, no he abierto esa puerta.
0: ¿Perro Pestoso? Perro Pestoso
1: está bien. Yo no lo he leído.
0: Sí, está muy bien.
1: Tertulia de padres.
0: Ambi.
2: Yo ahora estoy con las teorías locas de Richard Scarris, que es como un clásico.
1: Ah, sí, Richard Scarris, madre mía. Qué
2: sí,
1: tipos.
2: Sí. Y a mi hija le flipan esta clase de ¡ay, el mapache con mala suerte! Y le pasa de todo.
1: Y
2: eso
1: momento,
2: es
1: voy a ir apuntando. Mamá en la cocina, papá en el coche, ¿cómo haces? Scarris de los 60.
2: Sí, efectivamente, claro. De vez en cuando, como además nosotros lo tenemos en inglés, porque eran de cuando mi marido era pequeño, pues claro, todavía hacemos un poquito de traducción libre. Entonces, o sea, es como cuando tradujimos Centauros del Desierto. Pues igual, yo de vez en cuando hago...
0: Ah, está bien, pero ¿qué pasa cuando tu bebecito ya sabe leer y tú le estás contando el cuento y te sacas una cosa, efectivamente, y de repente dicen, eso no lo pone?
2: Nos ha pasado con un libro que se llama 1, 2, 3 culos, que está súper bien, y se lo compramos, y es mola un montón, es la historia de una peque que tiene que ir a la piscina y le da miedo meterse en la piscina grande, y entonces, claro, y pasa por el vestuario y habla de todos los culos que ven en el vestuario. Y entonces, al final del día, le dan 5 chuches, una por cada año que tiene. Y durante los 4 primeros años de su vida, le daban 5 frutas. Y mi hija lleva toda la vida pensando que hay frutas con forma de regaliz por allí. Claro, ahora está empezando a leer y dijo, ¡ay, no pone fruta! Y yo dije, ¡ay, pone algo de lo que tenemos que hablar!
1: ¡Pone brócoli!
2: Sí.
1: Vale, bueno, pues
2: esto
1: nada.
2: Esto ha pasado. Pero no traigo literatura infantil, ¿vale? Es verdad que normalmente yo hago una sección de crianza en este programa maravilloso, pero como la feria del libro de este año trata la temática que han elegido, es el humor, he pensado, pues chicos, libros y humor.
0: Ah, mira, de eso tengo.
2: Libros y humor. Aunque humor es una palabra que yo la tengo que decir como King Africa, si no, no la puedo decir.
1: Humor.
2: Claro, humor. Entonces, claro, ¿cómo se escribe un chiste? No os voy a dar la solución. Si venís a eso, cambia ya de emisora, porque no tengo ni idea. Sé hacerlos y a veces ni siquiera hablar con la Audiencia Nacional. El caso es que la Feria del Libro es temática de esto. Para mí, que sería gracioso, pues tener tiempo para leer, por ejemplo, siendo madre. Me encantaría. De momento no se ha dado tanto. Pero me puse a buscar en internet cuáles son oficialmente los pilares del humor, porque pensé, bueno, igual es un buen momento con 46 años que tengo para ir buscando si he dado con alguno, así a lo tonto. Bueno, Kant postula que el humor es una emoción que surge cuando algo que se espera intensamente no sucede. Así que cuando lo pides por AliExpress y luego te llega a casa, lo que te llega es un chiste, que lo sepáis. Según Kant, luego hay cosas como el humor es un susurro del alma que implora a la mente y al cuerpo que se relajen y que vuelvan a estar en paz. Internet es año de mierda. Luego, Freud, por ejemplo. Me he topado con Freud, opa, por supuesto, que de todo opinaba. Cuñao. Los chistes nos permiten hablar de temas que normalmente están prohibidos. Aquí le voy a dar la razón, porque cuánta gente no escucha más al Wyoming que a los informativos.
1: Claro,
2: eso habla muy bien de Wyoming o muy mal de los informativos. Eso te lo dejo a ti. Me he encontrado también con clasificaciones de humor en Internet. De hecho, hay alguien muy ambicioso que ha hecho 30 tipos de humor.
1: ¿Otras?
2: Yo creo que con mucho hecho dos.
1: Son muchos.
2: Pero claro, es verdad que empieza bien. Como humor absurdo, bueno, luego humor agresivo, que es como, no sé, claro, que te hago un gago, una hostia, no entiendo. Humor amarillo, fue un programa, que o sea, el programa de Takeshi Kitano era increíble, la traducción era un poquito racista.
0: Humor chocolate Dubai, o sea.
2: Pero claro, luego de repente empieza a entrar en unas zonas humor azul, que digo, te lo estás inventando.
0: Pero porque este humor es azul, como el mar azul.
2: Humor conectivo. O sea, el tipo puso 30, luego empezó a ver muchas casillas vacías y dijo, empezaré
1: por colores.
2: Claro.
1: Humor de tierra, agua.
2: Tú fíjate qué valor. Humor danzario, que es como humor pero bailando. Vaya jeta. Luego, por ejemplo, tenemos humor gráfico, por supuesto. Luego humor grotesco. Humor hacker. Muy fan de humor hacker. Parece ser que...
0: Eso mola, para sección mola, ¿eh? Humor
2: claro,
0: hacker.
2: Es el humor que comparten los expertos en computadoras, que incluye cosas como parodias elaboradas de documentos como especificaciones, estándares, descripciones de lenguajes. Sí, no. Tú también te has quedado igual, ¿no? Bueno, es el humor de tu amigo el informático.
0: Piensa que habrá informáticos que igual se han reído después de eso.
2: Claro,
0: o sea,
2: claro. Hay alguien programando, ¡ah! ¿Sabes? En
0: LOL.
2: Sí. Luego tenemos uno que soy muy fan, ¿eh? Humor reafirmante, que he hecho. Tío, eso es una crema, o sea, que me estás contando. Pero he conseguido encontrar, por ejemplo, una pequeña reducción. Después en otra página vi que hay 14 tipos de humor. Y esto sí lo he visto más veces. 14 tipos. Os voy a decir un poco rapidillo lo que es, los que son, que serían humor absurdo, lo conocemos todos, las situaciones no tienen sentido. Humor seco, que es cuando haces humor desde un sitio totalmente serio, como que no estás como, tío, no vais a creer lo que me ha pasado.
1: Ah, seco.
2: Sino que estás como seco,
1: Eugenio,
2: como el Jerez. Eugenio, exactamente. La sátira, que normalmente suele ser burlarte de defectos ajenos. Humor blanco, yo siempre he dicho que no existe, siempre hay una víctima en el humor, aunque seas tú. Luego, humor grotesco, que dice, tú fíjate cómo se le ocurran, ¿eh? Dice, habla normalmente de lo grotesco, que dices, pues ya está. Humor sarcástico, que es el que te da mordacidad. Se vuelve a repetir el humor hacker. Ah. Se trata de los memes, ¿sabes lo que te digo? O ese momento donde tú dices, jajaja, ja, ja, ¿para qué quieres saber esos saludos? Y ya es una cosa que todos compartimos como código. Creo que va por ahí.
1: Puede ser.
2: Humor crudo también, que no tienes miedo de decir las cosas de manera indirecta. Bueno, se llama neurodivergencia, también te lo digo. Humor verde, que bueno, ese sí lo conocemos todo, el humor guarrete, el humor de... Ay, ay, ay. Y el humor negro, que en este caso yo lo llamaría humor plato combinado, porque se mezcla sátira, burla, grotesco o absurdo. Vamos, si no sabes dónde meterlo,
0: el negro.
2: Bueno, diréis, no estás avanzando... Y

0: con cada uno.
1: Venga, bueno, pues vale. Nos queda
0: un libro
1: una hora
0: que
1: de programa,
0: para mí
1: ¿sí?
0: sea totalmente absurdo, otro que sea seco, otro que sea satírico. Y os los he traído, ya que estamos aquí en la Feria del Libro, porque os voy a traer DVDs. Vamos a ver. Un libro absolutamente absurdo y maravilloso. Es que este es el de. Es el ordenador de David y le he dado algo y ahora no sé.
2: ¡Ostras!
0: Es muy bonito. Bueno, ahora no pasa nada. Leo a través de un cuadro de diálogo que ha abierto. ¡Humor hacker! A ver. Vamos con el primero.
2: ¡Cuadro de diálogo! ¡Qué bueno!
1: Sí. ¡Ratón! No sé cómo ayudarte. Igual lo voy a romper yo.
0: No te preocupes. No lo tengo aquí en el móvil. El primero, un libro totalmente absurdo para mí y maravilloso, El maestro y Margarita, de Mikhail Bulgakov. Si os mola este tipo de literatura, os va a chiflar. Si no, por favor, tenéis que conocer al gato Popota. Un gato súper grande. Hola, ¿qué tal? ¿Cómo estás? Encantada.
1: Bueno, día,
0: hay
1: bueno,
0: una
1: día,
0: chica
1: bueno.
0: que tiene una gorra que espero que fabrique en adulto, me encanta tu gorra. Para las personas que estáis en la radio, tiene todos los colores que se puedan tener. ¿Te molan los libros?
3: Tiene tierras raras.
0: ¿Sí? ¿No? ¿Sí? Bueno, pues estás aquí, ¿no? También. No está el día como para andar aquí al sol por otra razón. ¿Tienes un libro favorito? ¿No? Muy bien, ya lo irás sacando. Tienes un montón de tiempo para darte cuenta. Estoy haciendo aquí una mini entrevista a una mini persona.
2: Es que la niña te está analizando, o sea, te está haciendo un. Llegando a tu alma.
0: Está calculando cuánto tiempo falta para que llame a la policía.
2: Esta mujer.
0: Oye, encantada, ¿eh? Choco la mano. Divino.
1: Solo por convención, la camiseta del Primark, ¿eh? Esa la tengo yo también.
0: Ah, vale. Sí. Espero que en tu talla, Cazmona. No espero menos. Pues insisto, libro absurdo, por supuesto, El maestro y Margarita, de Mikhail Bulgakov. Gracias. No, es que no se va. ¿Te fijan que no se va? Ahí también le he querido dar yo, ¿eh? ¿Qué crees tú?
1: Sí, sí, sí.
0: Quédate, que es que tengo. No
1: venga,
0: pasa nada.
1: Voy a hacer yo de cuñado. ¿Has probado a resetear?
0: Vamos con un libro seco. Seco, es verdad, que seca como ella sola y maravillosa. Amelie Nothomb. A mí me gusta especialmente Metafísica de los tubos. Oh. Es un libro que habla de los primeros años de su vida, es uno de los más autobiográficos. Y ahí, o sea, conecta mucho con esta cosa de que en el momento infantil bajas, digamos, de ser Dios a convertirte en humano. Y esa especie como viaje épico inverso, ella lo hace de una manera maravillosa. A mí me chifla. Cualquier libro suyo, por favor, si podéis pasároslo por las manos y por el corazón, hacedlo. O sea, no os lo frotéis como si fuera un estropajo, por favor, leyéndolo. Siguiente, como viene el humor satírico, y vamos a meter algo de sátira y vamos a meter algo de humor, porque este año la feria es del humor, pues venga, Miguel Noguera, claro que sí. Cualquiera de Miguel Noguera. Yo soy muy fan de Hervir un oso, que es el primero que sacó, pero cualquier, o sea, yo creo que cualquier persona se merece meterse en la piscina Miguel Noguera en algún momento de su vida.
1: Sí.
0: Ahora, ¿cómo sales? Pues o sales bendecido o sales con hongos, pero
1: sales.
0: Pero te va a encantar. Un libro blanco. Bueno, yo ya he dicho que el humor blanco no existe, pero si pienso en algo blanco como la luz, no algo que a mí me pareció como iluminador, me ha venido ¿Qué caballos son aquellos que hacen sombra en la mar? De Antonio Lobo Antunes. A mí me flipa este señor, es un autor portugués, si sabéis portugués encima podéis leerlo sin doblar. ¡Toma! Yo no. Pero lo leo doblado al castellano y aún así doblado al castellano hay veces que dices, esto seguro que está traducido porque Antonio Lobo Antunes es café para los muy cafeteros, lo tengo que decir, si te quieres sumergir en ese universo. Digamos, el consejo personal que yo te daría, que a mí me funciona, es que como es un señor que no utiliza signos de puntuación, solamente usa un punto y aparte para terminar cada capítulo y mezcla estilo directo e indirecto.
1: ¡Buah!
0: O sea, es denso, denso, denso como un puré de polvorones. A mí me encanta porque creo que en el momento en que asumes que no lo tienes que entender, que no tienes que transitarlo desde un sitio analítico, sino como navegarlo y dejar que te vaya envolviendo y asumir que no siempre puedes estar enterándote de todo, se convierte en un viaje precioso. A mí me encanta.
1: Vale.
0: Antonio Antunes. Libro grotesco, pues fíjate, no es grotesco el libro, pero sí es grotesco El Madrid que retrata, La mala costumbre de Alana Portero.
1: Y
0: es una joya preciosa, un libro súper cortito que analiza con una poesía deliciosa.
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0: Dos hay con un nivel de ternura tremendo. Uf. Y una generosidad, además de la autora que cuenta un montón de pasadas súper bien y además con mucho cariño y con mucha piedad. Yo lo recomiendo total. Es un libro precioso, una joyita. Sarcástico, pues un clásico. Los asquerosos de
1: no,
0: Santiago Lorenzo, enfuñando ese Santiago Lorenzo. Y lo hace como nadie, a mí me encanta. Este libro fue un poco el que le llevó al estrellato. Si por lo que sea decís, ya me los he leído todos, Busca Mamá es Boba, que es una película que tiene a sus espaldas, que también es una marcianada total. Más libros, el libro Hacker, claro. Vamos con
1: claro,
0: el libro hacker.
1: Hombre.
0: Yo no tengo un libro que trate sobre memes, pero sí pensé, ¿qué libro a mí me ha hackeado el sistema? Que cuando me lo leí dije, hostia, me he tenido que reiniciar. Pues me pasó con Intemperie, de Jesús Carrasco.
1: Oh.
0: También es un libro muy chiquitito que es, o sea, reducción de Pedro Jiménez de talento. Es una barbaridad, macho. Para que veáis lo que a mí me gustó, yo me lo leí cuando Martina, mi hija, tenía como 5 meses, que en ese momento el tiempo libre es oro. Oro de Fornox. O sea, yo me salté como 3 siestas de mi hija solamente porque no podía parar de leérmelo. Es una delicia. Ha sido traducido a miles de idiomas porque es una barbaridad lo que
1: Si os casáis, tenéis la

0: Película, el cómic, hicieron un montón de cosas.
1: Pero además hay novela gráfica.
0: Jesús es otro de los que mete una palabra de campo en cada página. Hay una palabra de campo que no sabes lo que es.
1: Totalmente.
0: Pero ¿cuánto sabe este tío?
1: Tiene un vocabulario costumbrista precioso, pero al mismo tiempo tiene como una elevación, pero no te suelta la mano, ¿sabes? Cuando se va para arriba. Es una maravilla. Otro, Crudo. Bueno, pues crudo, os voy a sacar un libro crudo como sashimi de odio. El verano que mi madre tuvo los ojos verdes, de Tatiana Tiboleac. Si no lo habéis leído, por favor, pasaos por allí, pero que no os paséis con Mercurio retrogrado, ¿vale? No lo empecéis un mal martes porque es crudo que flipas. Yeah. Es uno de esos libros que yo he tenido que parar varias veces de leer porque estaba llorando tan fuerte que ya que tenía la visión borrosa. Es durísimo, es una puñalada. Y además una puñalada de las que tuerce y luego abre y te deja ahí como un atún colgado un gancho. Pero es delicioso, es precioso, habla de una relación materno-filial desde un punto de vista increíble. Y como no puedo seguir bajando por aquí, me voy a meter yo en mi documento.
2: Mercurio retrógrado.
1: Espérate. Sí. Pero por favor, Tatiana Tiboleac es maravillosa. O sea, hace una cosa que te caes de culo con la literatura. Me quedan pocos. Libro verde. Claro, no voy a hacer un libro guarrete, me parece, yo qué sé. Pero sí, un libro verde, un libro que florezca, ¿no? Que tú lo leas.
2: Ah, mira,
1: como,
2: verde, bio.
1: Claro, eso, como que tenga una cosa como muy fructífera. Y me nació Alfa Nui, de Rafael Sánchez Ferlosio, que si no lo habéis leído, también es una cosita, es un paseíto súper pequeño, pero es precioso, es una poesía en prosa alucinante. Ya empieza con un gallo de veleta que tiene se puede ver por los dos lados, pero solo tiene un ojo, ¿no? Porque claro,
0: es el realismo mágico, pero hecho aquí en España.
1: Exactamente, sí, es una delicia, es súper bonita.
0: Industrias y andanzas de Alfa Nui o algo
1: así,
0: ¿no?
1: Eso, industrias y andanzas de Alfa Nui. Y vamos a acabar con el libro negro. ¿Qué libro para mí es negro? Bueno, pues es negro porque es oscuro, porque mancha y porque a mí desde luego me marcó para siempre, que es el manual para mujeres de la limpieza de Lucía Berlín. Me parece también una preciosidad, es un retrato de una América desesperada y desesperando a belleza y con un talento brutales. Y ahora sí, si queréis un consejo para saber si los libros os gustan o no, porque es verdad que estamos en la Feria del Libro y a la gente le gusta leer aquí.
2: A ver,
1: ¿qué
2: dirá?
1: Bueno, hay un par de padres o madres por aquí con un carro que lo que están buscando es ruido blanco para dormir a las criaturas.
0: Hay un libro que también tiene un arranque que dice: en el principio fue el verbo, y el verbo es precisamente la metralleta de Ana Morgado. Muchas gracias, Ana. ¡Bravo! Queréis la lista, ¿eh?

0: manifestaciones literarias, aunque ahora somos un poco como, seremos como Bob Esponja, pero Bob Esponja un poco más seca, dependiendo del clima que hace aquí, que ya como que de repente, como
1: sí,
0: este año, insisto, menos poli, una cosa que se agradece bastante, y encontrándonos con un valor universal como es el de los libros, que por el que generalmente no pasa el tiempo. De hecho, ahora mismo tengo que a Miriam Reyes, Premio Nacional de Poesía 2025.
2: Hola, espera, aplauso.
0: En este caso también, bienvenida, Miriam, a Mañana Más, trabajando con el mundo de la prosa. Déjame que entremos primero con un título, con saber cómo se titula el libro, ¿no? La Edad Infinita, sí. Justo ahí, ¿has tú el que me lo ha contado o ha sido Toño el que me ha contado que Millás comentaba que... pues cuéntalo tú, que si no te lo piso.
2: Hay una edad, igual alguno lo... No, creo que aquí no lo sabe ninguno, pero hay una edad en la que no te renuevan el carnet de identidad. Ya no tienes que volver,
3: claro.
2: Porque es a partir de los 70 y pico en que ya la policía te dice, bueno, pues adiós para siempre.
0: Esa es la edad infinita, entonces. O sea, ya está, ya para siempre.
3: Mira, no lo había pensado, pero esa es otra edad infinita, claro que sí.
2: No va de eso
3: muchas,
2: el libro, ¿no?
3: Hay muchas, no va de eso. No, claro. Va... Pero es verdad, cuando pones lo de validez permanente en el DNI,
2: forever,
3: ¿no?
2: Sí.
3: Sí. No, la edad infinita en este caso para mí es como la edad del gran quiebre, del primer gran quiebre que te marca y que se queda un poco dentro de ti. Me parece que hay personas que a lo mejor tienen pues una niña de 8 años, como es el caso de la novela, dentro. Hay personas que tienen un adolescente, hay personas que... ¿no? Porque,
0: oh, y se queda ahí.
3: ¿Sabes? Hay gente que a lo mejor el quiebre le viene eso, pues a los 75.
0: Claro.
3: No le viene
2: de repente
3: nunca.
2: Como, sí, es como que cristaliza, es verdad que cristaliza. Hay un momento de tu vida en que tu persona sí. cristaliza. Y entonces tú ya avanzas, pero ya avanzas o en falso o de alguna manera. Y es, cada uno tiene su persona dentro.
0: Y de hecho, esto nos da para hablar de mucho.
2: Ya está,
0: intuyo que lo que me estás diciendo es que de repente hay un momento en el que tú tienes un quiebre en la vida y esa persona se te queda ahí dentro para toda la vida. Tú tienes un poco también la edad de esa persona. No es una persona ilusionante, una persona que tiene una frustración o lo que sea, se queda ahí como residiendo. Pero ¿cuánto tardas en asimilarla? Porque últimamente hemos hablado con personas que están como en 30 y algo,
3: sí.
0: Y que todas han dado cuenta en ese momento que es como, se han dado cuenta que a partir de ahora ya no van a cambiar, ya no van a ser ni más listos, ni más altos, ni más inteligentes, ni van a tener más posibilidades en la vida y que con esas armas van a vivir, ¿no?
3: No estoy de acuerdo,
0: amiga.
3: No estoy de acuerdo.
2: Vamos ahí, debate.
3: Sabemos que el cerebro es plástico, o sea, es la plasticidad del cerebro. Podemos estar cambiando toda la vida, pero toda la vida. Entonces esta gente que dice, no, yo es que soy así.
0: Claro.
3: Lo que pasa es que cambiar lleva trabajo, o sea, no se cambia así porque uno lo dice, ¿no? O sea, lleva trabajito. Lleva
0: y en
3: trabajito.
0: Este caso, la edad infinita, ¿cómo colabora eso? Porque imagino que la edad infinita también como que te dejará unos traumitas, imagino, por ahí.
3: Claro.
0: Al revés, también te dará unas armas también para decir, bueno, con esa cosa, con lo que tengo, tiro.
3: Hay muchas maneras de mirarlo, ¿eh? Y es bonito, por ejemplo, en los clubes de lectura, que todo el mundo tiene como su teoría de lo que es la edad infinita, porque también como estamos en constante cambio, es como que es un proceso que no acaba, digamos, la vida es esa edad infinita, yo qué sé, pero en este caso además es que hace referencia al número 8, que es el símbolo infinito. Del infinito,
0: claro.
3: Entonces también por ahí van los
2: claro,
3: tiros.
2: Y el 8 es muy interesante, porque en esta novela lo que se cuenta es una niña de 8 años que viene de Venezuela a España.
3: Al revés.
2: Perdón, de España a Venezuela. Hay, con el acento latinoamericano en general,
3: sí,
2: creo que
3: sí.
2: Pasa con todos los acentos, no sé si a lo mejor en Guatemala es otra cosa, pero vamos, en general, Argentina, Chile, Venezuela, todo Latinoamérica, el cambio entre el acento español y el acento de ese país es muy sutil. Y el momento en que tú cambias de país marca mucho. Tú puedes ver a gente que vino o que cambió de país con 8, con 10 años y
3: sí.
2: conserva un acento argentino toda la vida. Y gente que con 9 y medio y cambió totalmente su acento.
3: Sí.
2: No sé si hay un punto en que tú, esos 8 años, es un momento de cambio sociológico
3: sí.
2: muy frágil, en el que tú todavía no sabes si estás para este lado de la infancia o para el lado de la adultez.
3: Claro, sí. O sea, ya tienes conciencia, ¿no? No tienes 5 años, que a lo mejor no te enteras mucho de las cosas. Ya te enteras de cosas, pero no tienes idea de nada, en realidad, ¿no?
2: Claro.
3: Entonces estás ahí, eres bastante moldeable.
2: Sí.
3: Que de eso también se habla en la novela, ¿no? De ese barro sin cocer. Eres un poco barro sin cocer, te puedes moldear de una manera diferente a que si eres ya un poquito más mayor y ya cuesta más, ¿no? Por ejemplo, la adolescencia es una edad muy difícil para cambios de ese tipo, ¿no? Porque ya en sí es una edad muy difícil,
2: claro.
3: Pues si aún encima te toca trasladarte a otro lugar, cambiar de cultura, de familia, etcétera, pues es muy duro.
0: En este caso le sumamos un país que es Venezuela, que de repente como, uy, cuéntame, pero claro, no sé si exactamente es de alguna manera... irreconciliable con el presente una visión de Venezuela? Porque al fin y al cabo tú estás hablando de una edad que viviste, ¿no? Sí. Y no sé si de repente es como, cuéntame, es como, mira, que yo te puedo contar la Venezuela que yo vivía en aquel momento, y aparte está marcada, tú lo has dicho, por un momento muy fuerte de mi vida. O sea, no, sí, no podría ser portavoz de una realidad en la que todos queremos saber cualquier cosa sobre Venezuela.
3: Sí, a ver, los países, pues igual que las personas, las sociedades, están en continuo proceso de transformación, y el proceso de transformación de Venezuela, pues imagínate, tremendo. Pero sí es cierto que hay una parte, sobre todo a partir de, digamos, la mitad de la novela en adelante, que el foco se pone en el país, el foco se pone en Venezuela, y ahí hay mucha investigación detrás también. Es decir, no es solamente lo que yo vi o lo que yo escuché, sino que hay toda una investigación detrás, porque hay un deseo de entender qué fue lo que pasó, ¿no? Oh. O sea, hay un deseo de entender eso. Hay un deseo de entender el proceso transformativo que causa una migración, pero también de entender el proceso transformativo de un país que es un país de acogida, porque era un país de acogida durante por lo menos 30 años, fue un país de acogida, claro, Venezuela, si no más, y de repente se convierte en un país de éxodo, ¿no? Entonces, ¿qué pasa ahí? ¿Qué pasó, no? Porque al final son ciclos. Mira el caso de nuestro país, ¿no? Que ha sido un país que en el siglo XX ha sido un país de éxodo y ahora es un país de acogida. Entonces, al final, estos ciclos pues van así, igual que las personas. Entonces, esto de que no cambiamos es mentira.
0: Claro, sí, sí, sí.
3: Estamos,
0: sí,
3: todo el tiempo cambiando, pero sin parar, física, claro, mentalmente.
0: Más si hablamos de una realidad como la gallega, ¿no? O sea, sí, o sea, que como son las casas de Galicia en Venezuela, las casas de Galicia en, sí, México, ¿no? Sí. O sea, realmente lo que decían ellos es como la quinta provincia, ¿no? Y siempre, claro, como, sí, mi mejor amigo, que es gallego, como buen gallego, vive en México, ¿no? O, claro, sea, sigue pasando.
3: Sí, sí, sí. Y en ese sentido yo he tenido mucho conflicto con mi galleguidad, digamos, porque decía, bueno, yo no me crié en Galicia, pues como que no. ¿Qué gallega soy yo si no me crié en Galicia? Pero claro, luego empiezas a entender y dices, no, es que está esa forma de ser gallega también, que es la de la emigración, que es tan, tan vasta también y que tiene una visión, bueno, eso, diferente.
2: ¿No? ¿Puedo hacer pregunta de libro de literatura?
0: Pero adelante. ¿Es la feria del libro? Hablamos con Miriam Reyes. Pon tono.
2: Miriam, ¿no crees tú, como poeta, como escritora, que quizá el arraigo, ajá, es en sí mismo un anhelo de lo imposible?
3: Totalmente.
2: Es que, o sea, hay un punto
3: totalmente
2: en que
3: me encanta que me hagas esa pregunta.
2: Claro, pero quiero decir, fuera de coña, o sea, muchas de las cosas que explican a Trump, el desbarajuste mundial, tiene que ver con la sensación de que tú no estás en tu casa.
3: Sí.
2: O de que tu casa te la han cambiado los muebles y ya no, sí, es tu casa. Y eso tiene que ver con el arraigo. Cuando se empezó a hablar de. Pues se empezó a hablar, siempre se ha hablado, sí, ¿no? Pero de ese alma partida del migrante que se va y nunca acaba de volver, porque cuando vuelve es el que ha vuelto y cuando se fue es el emigrante, es el inmigrante, va cambiando, pero en realidad nunca hay un arraigo del todo. No sé si en los pueblos en que había un zapatero, hijo de zapatero, zapatero, sí, hoy en día también lleva otra.
3: El herrero,
2: hijo de herrero, había un arraigo, pero ya hoy en día todos vivimos en desarraigo constante porque nos van cambiando el mundo en el que nacemos. Entonces ya el mundo en el que nacemos de los 90 ya no está, ya se fue, bueno, se intenta imitar.
3: Sí, sí, sí.
2: ¿Tú también vives ese triple desarraigo?
3: Sí, y esa, o sea, es verdad que últimamente estoy. O sea, que una vez que escribes la novela y la publicas y otra gente la lee y te dice lo que piensa, ¿no? Y lo que le ha provocado, te generan como nuevas preguntas, nuevas interrogaciones y ahora estoy en esa conversación también, pensándolo desde otros puntos de vista también, el tema del arraigo. Yo creo que, claro, tenemos una necesidad sobre todo de tener vínculos que sean vínculos firmes, vínculos que duren, vínculos que nos acojan, que nos refugien, ¿no? Que a los que podamos acudir cuando nos sentimos vulnerables, ¿no? Pero también, por supuesto, para compartir, claro, alegrías, para disfrutar, para, ¿no? Para todo. Pero necesitamos vínculos. Entonces, claro, la persona que nunca se ha movido de su sitio ha ido construyendo esos vínculos desde que nació, digamos, ya hay unos vínculos hechos allí y en ese sentido, pues como que ya tiene algo hecho, ¿no? Y cada vez que te vas es como que eso se rompe puedes mantener vínculos en distancia, pero es difícil. A mí, por ejemplo, siempre me ha costado mucho. O sea, los tengo como dentro de mí, pero no soy de esas personas que está llamando, escribiendo, ¿no? Si nos volvemos a ver es como si fuera como si nos hubiéramos visto ayer, pero no soy una persona buena en ese otro tipo de comunicación, por ejemplo, ¿no?
0: Muy interesante escucharte y pensar que en algo tan etéreo como la filosofía, o presuntamente etéreo como la poesía, en este caso volvemos a decir que estamos delante de un Premio Nacional de Poesía. Cuando hemos leído parte de tu poesía, hemos visto que es algo como muy físico, precisamente sí. Lo que tiene, o sea, este cuerpo que habla y gesticula, ¿no? O sea, ir viendo algunas de estas cosas, o sea, este cuerpo lleno se vuelca, que se pierde, ¿no? O sea, es curioso que en algo donde uno está invitado a volar, tú al revés, ¿no? Alcanzas peso.
3: Sí, sí, en general lo que escribo siempre está muy, muy encarnado y muy aterrado en los sentidos, en lo sensorial, en la materia, ¿no? Aunque esa materia es muchas otras cosas, ¿no? O sea, un poco todo está conectado, entonces la materia no es solamente desde el punto de vista más materialista, ¿no? Pero sí no puedo evitar hacer eso. Y con precisamente el libro que tienes en las manos, que es el poemario, es un libro sobre los vínculos. Entonces, es algo que cada vez me parece más importante, los vínculos, más que...
2: ¿Eres capaz de abordar un tema y decir, mire, yo de este tema solo puedo hablar de los vínculos con poesía? Y lo que el único coche en el que soy capaz de vehículo, en el que me monto para llegar ahí, tiene que ser la poesía, porque cuando me meto en prosa, me cargo el tema.
3: Bueno, es que... Ahora es la primera vez que escribí, es decir, cuando publiqué esta novela en octubre, era la primera vez que era capaz de hacerlo en prosa, ¿no? Claro. Siempre ha sido como mi manera de hacerlo la poesía, porque, bueno, hay algo en el tratamiento del lenguaje, algo que te permite a lo mejor hablar de cosas que en un lenguaje más, digamos... En esta conversación, pues como que no podemos terminar de asir, ¿no? De nombrar. Claro. Entonces, a veces cuando intentamos explicarlos o cuando a los poetas nos preguntan, intentamos explicarlo, parece que estamos hablando, yo qué sé, de qué cosas, de una cosa muy abstracta o de una... Y luego lees el poema y el poema, como tú dices, tiene muchísimo cuerpo, muchísima carne, muchísima presencia física, huele, ¿sabes? Lo puedes tocar. Pero es muy difícil explicar cómo llegamos ahí. Hay algo ahí que te vas llevando por el propio lenguaje sin necesidad de ser explícita, sin necesidad de ser explicativa, ¿no? Dejando ahí un poco entre esa corriente subterránea de algo que quizás es inconsciente, ¿no? Ese conocimiento inconsciente que tenemos, pero que no sabemos poner en palabras. Pues con poesía puedes hacer eso.
0: Claro.
3: Lo puedes hacer aunque no sepas cómo lo estás haciendo,
2: sí, pero, llegas, ¿no?
3: Pero lo haces. Claro. Y por eso es maravilloso.
0: Sin embargo, Miriam, has llegado a una conclusión literaria, digamos, que responderá a un esfuerzo muy, muy distinto, que es el de llegar a escribir toda una novela. Ahí te pregunto, ¿qué crees que te ha costado más en tu vida? ¿Conseguir un Premio Nacional de Poesía o haber terminado una novela entera, ¿no? Saber cómo que se encuentra a terminar un bloque de palabras tan que a veces...
3: Bueno, es que el Premio Nacional de Poesía en realidad no lo consigues, o sea, es una cosa que te dan. Entonces, realmente es como, bueno, una cosa que... un don que te cae del cielo, digamos, sí, porque has escrito un libro, pero has escrito muchos otros libros y no te lo dieron, ¿no?
0: Claro.
3: Y luego, eso, antes decíais la cantidad de libros que se publican al año, es decir, eso es como, bueno, un azar maravilloso y una fortuna, así que sucede. Pero, en cambio, el trabajo que ha sido escribir la novela, es decir, todos los libros te llevan trabajo, pero ese trabajo de darte golpes contra la pared porque como que no consigues dar con la forma. Sobre todo el problema muchas veces a la hora de escribir es no dar con la manera de decir algo, porque si no das con la manera, da igual lo que digas, que no funciona.
0: Yeah.
3: Entonces, para que transmita, para que eso te llegue de alguna manera y para que tú sientas que tiene la fuerza que tiene que tener, que cada, como hay, como dice el poeta venezolano Rafael Cadenas, que cada palabra lleve lo que dice, que se mantenga como un latido. Claro. Eso es lo más difícil.
2: Ahí la poeta, me imagino que te haría la puñeta como escritora, ¿no? Que te estaría diciendo, no, eso no es exactamente, no transmite.
3: Claro, mira. Sí.
2: Ya, pero
3: sí,
2: te tengo que contar que esta mujer va a comprar.
3: Sí.
2: Déjame en paz, ¿no?
3: ¿Por qué?
2: Es prosa.
0: Bueno, pues ahí tenemos a dos Miriam Reyes peleando, así que Miriam Reyes, muchísimas gracias a las dos.
2: A las dos.
3: Muchísimas gracias a vosotros. Gracias. Muchas gracias.

0: vamos a necesitar a un especialista en música, en este caso un especialista en Prince, y va a ser muy difícil porque dominar la obra de Prince es imposible, para que nos empiece a contar qué es lo que tenía Prince en una caja fuerte. Él lo dijo que una vez, cuando rompe su contrato con Warner y deja de llamarse Prince y es solo el artista conocido como o el símbolo, ¿no? Él tiene una caja fuerte donde tiene como guardadas cientos y cientos de canciones. Y ahora, claro, están saliendo un montón de temas que son buenísimos y que a veces despreciamos, ¿no? Porque es como ha sido una canción nueva de Prince, ¿no? Como ese momento en el que Homer Simpson se encuentra con Elton John en el aeropuerto y le dice Elton John, tome, a un Grammy, ¿no? O sea, que de repente, pues, o sea, es como, Dios mío, no perdamos un poco el norte de pensar que gran parte de estas canciones pueden haber nacido en un momento de creatividad muy potente de Prince y que están saliendo por ahí. Por ejemplo, esta canción llamada Stone, que insisto yo, con la primera que la escuché fue como, ah, sí, reconozco, es Prince, está como, esto está muy bien. O sea, que digamos que con Prince se va a poder cumplir algo que es casi imposible en otros autores. Cuando murió Hendrix con 27 años, solo se han podido recuperar algunas cosas y muchos directos, ¿no? De Prince queda mucho, mucho de una época buena, ¿sabes? O sea, que es una cosa que merece mucho la pena de repente encontrar. Así que hay que dar la opción. ¿A Prince lo has fotografiado o no? Claro.
1: Qué va, ni me hubiera encantado, pero no he tenido la suerte.
0: Cualquiera.
1: Hubiera estado guay, ¿eh?
0: O sea, a ver, tampoco te han quedado tantos en el check ahí de Juan Pérez Fajardo. Ha tenido ya unos cuantos. Lo podéis encontrar en este libro llamado Soundtrack. Juan.
1: Que se vende ahí mismo.
2: O sea,
0: mira, ya está.
1: Ahí mismo.
2: ¿Aquí en Los Pequeños Seres?
0: Ahí está.
1: No, en Silex, está aquí al lado.
2: Ah, en Silex, vale.
0: O sea, que ya que va, o sea, ¿quieres hacer ya decir fecha de firma y todo eso?
1: Firmo el domingo por la mañana.
0: Mira, ya está, ¿eh? O sea, modelo resaca, ya que vamos. A ver, con Juan es una de esas situaciones en las cuales nosotros disfrutamos de encontrarnos con una persona con la que tenemos una relación fraternal a partir de los años y los años y los años en los cuales hemos compartido música, y en este caso, Juan, ahí en Primera División, siempre o con las fotos que hayamos visto de estudio o viéndolo también trabajar en directo. De hecho, la primera foto que quería compartir contigo, Juan, de todo este soundtrack, tiene que ver con un lugar que creo que compartimos, que este es Tommy Tyler, lo estaréis viendo para las personas que lo están viendo también en cámara, la foto que hiciste a Tommy Tyler, el miembro de Kiss, que no es famoso, o sea, en este caso, porque, o sea, pero bueno, o sea, en este caso,
2: el menos famoso.
0: Nobleza obliga. Juan, yo estuve allí, en el camerino con Kiss, vivimos aquello de ver a los Kiss físicamente, que son de plexiglas, o sea, realmente. Totalmente. Era como que...
2: Antes de maquillarse.
0: Claro, o sea, ya maquillados.
1: No, yo les vi, hicieron un acústico también sin maquillar, es que es una locura todo lo perfernal alrededor, porque es que eran 350 euros me parece que eran, o algo así.
0: Para el acústico, sí.
1: No, para hacerte fotos con ellos, sí. Que te hacías una foto con ellos, luego eran... No sé si eran 1.500 para hacer ver el acústico, que tocaba media hora y era terrible, y te dejaban firmar un disco.
0: Exacto.
1: Pero no podías mirarle los ojos ni hablar con ellos. Y luego no sé si eran 10.000 pavos o así, que sí que podías hablar con ellos y te dejaban firmar una guitarra.
2: ¿Y no podías mirarles a los ojos?
1: No.
0: Sí.
1: O sea, cuando te cogían, te ponían así, ¡puc! Te hacían la foto y te sacaban.
0: Yo tengo una foto con Kiss, y no es por presumir, pero es que no parece que esté con Kiss, porque como son como muñecos y estás con ellos insertado, parece que te sacan una foto con un póster. O sea,
1: es que totalmente.
0: Ahora, la pregunta, Juan, es, o sea, ¿cuándo sacaste esta foto? Si yo estuve contigo allí todo el rato, ¿en qué momento? O sea,
1: es que estas fotos, yo trabajé muchos años para Gibson y le hicieron una signature.
0: Sí.
1: Y la idea de la foto
0: es una guitarra con su nombre, diríamos.
1: Sí, y la foto esta, que es la primera que quería hacerle como si estuviese antes de salir al escenario, maquillándose, dejando. Y luego estaban los Harkeys aquí detrás con todos los trajes, que molaba verlos desde cerca y tocarlos porque eran como de plexiglas. Son muy cutres, desde cerca son...
0: O sea, como el traje de Spinetti, ¿sabes? O sea, me refiero, como un disfraz de carnaval. Sí, o sea, flipas. La verdad que fue bastante...
1: Y la movida es que el tipo me dijo, no puedes hacer esa foto porque Kiss solo puede salir de frente por contrato. Hostias, en serio.
0: Kiss solo puede salir de frente.
1: Y entonces le hice la foto igualmente y luego le encantó, y entonces le hice la otra foto, esta que sale aquí, de frente, pero venía un amigo mío para ayudarme con las luces. Y le dije, ponte aquí en un lateral para que pongas las luces. Y dijo, no, es que la luz también tiene que ser frontal, por contrato.
0: Ya me vas a hacerte una pregunta que estaba ya fuera de mi guión personal. Que es hay un libro de fotografías de Pablo Pérez Mínguez que sale con un retrato de Julio Iglesias. Y de repente yo el retrato no le veo nada especial, pero es que resulta que es el momento en el que Pablo consiguió que Julio le diera su perfil. Sabes que Julio solo se ve desde un perfil, solo ha mostrado su cara desde un lado, y a Pablo sí se la dio, ¿no? Sí le dio. Y entonces esa foto tiene el valor de ver el lado oculto, Julio Iglesias, no lo voy a decir porque queda, en este momento es un poco difícil. ¿Con quién te ha pasado eso en el momento en el que has sentido decir, ostras, me la está dando, ¿no? O sea, ese momento en el cual...
1: Bueno, yo tengo una foto que también sale en el libro... Del de Burning sin gafas de sol.
0: Ah, de
1: también es.
2: Claro.
0: En el cocodrillo, ¿no? En su bar.
2: A Burning y Martirio sin gafas de sol.
0: Con Johnny, sí, señor. Voy a subir solo dos páginas para que tengamos y nos encontremos con esta foto con Patti Smith. Juan, ¿qué sucede ahí? O sea, ¿cuál es el código en el cual tú te encuentras con toda una Patti Smith? Al fin y al cabo. Tú tienes que mirar, aunque sea con una cámara por delante, estás mirando cara a cara a Patti Smith.
1: Hostias, pues fue duro y, o sea, en esa época estaba trabajando para Rolling Stone, para la revista, y fui a hacerle fotos a la FNAC, que firmaba allí. Y debí llevar todo el día firmando, estaba hasta el coño de mi imagen de firmar, y fue increíblemente borde conmigo.
0: Wow.
1: Fue, o sea, oye, ¿te puedes poner ahí a hacer la foto? No. Vale, hice clic, se fue y se sentó. Que también lo puedo entender porque al final, claro, si estás todo el día firmando, no te levantas ni para hacer pis ni para comer, pues no te apetecerá que te hagan fotos.
0: Claro, pero...
1: O sea, que mi experiencia fue mala, pero no quiere decir que no sea más. Claro, o que este mole caso, un huevo lo que haces.
0: Claro, o sea, fíjate...
2: Para que veáis lo majo que Juan, ¿eh? O sea...
0: Juan, te pregunto un poco por eso y que en realidad, supongo que más de alguna, dime cuáles son esas, hice clic y me fui. O sea, hice clic, es que me imagino que Patti Smith está ahí, haces tú, haces clic y hasta luego. O sea, no sé cuántos clics hiciste, cuántos negativos, entre comillas.
1: No, esta foto hice dos nada más, yo creo que dos clics. Y además siempre hago dos a la vez por si alguna sale con los ojos cerrados. O sea, que en realidad es una foto, es clic.
2: Madre mía.
1: Porque no me dejo más.
2: Pero te vas acojonado pensando, hostia, ¿cómo le pasa a la foto?
1: No, hostia, ya no, porque al final tampoco me dio tiempo a calcular la luz, más fue menos, fue un poquito, yo creo que va a ser papá, ponte aquí, clac, y se fue.
2: Y salió bien.
0: Ya está, para la princesa de Asturias, ahí te la buscas, a ver si la puedes encontrar. Mira, sigo avanzando y en este caso he tirado por una foto con Leiva. Hay varias fotos, en este caso una con Fito y otra de Leiva, que tiene dos aquí. Y en este caso he cogido esta de Leiva, que dice, Leiva Madrid 2015, pero aquí abajo pone Leiva Aranda de Duero 2022. Eso significa que yo quiero imaginar que tú fotografiaste a Leiva en el Sonorama.
1: En el Sonorama.
0: Pues, y eso sí. Te pregunto entonces también por el contexto a la hora de sacar una foto, porque imagino en qué momento con toda la, digamos, con todo el ejército que lleva Leiva de por medio, ellos quieren una foto, eres tú el que pide una foto, es el festival, hay un momento en el cual Leiva se deja, porque imagino que con todo lo que debe ser la llegada a un festival, no sé cuánto tiempo hay para que te diga, venga, Juan, yo me pongo aquí delante y te saco la foto.
1: Es que eso fue para el, no me acuerdo si fue el 30 aniversario del Sonorama o el 25. 30, o el 25, sí, 25. Y entonces monté un pequeño set de fotografía para que pasasen los músicos por allí. Entonces lo tenía todo preparado, era... Ponte aquí, hacemos la foto y claro, te vas a tocar. O sea que fue también muy rápido. Además que también me gustaba que todos tuviesen la misma luz, que no hubiese unos con más tiempo, otros más guapos y otros más feos, que tuviesen todos el mismo tiempo. Claro. Les daba igual que fuesen cabeza de cartel o no. Y está ahí también Tangana, por ejemplo. Que
0: claro, puede ser. Claro. Mira, antes de ir a Tangana, déjame que pase por la foto en la que sale Leiva junto a Fito, Cabrales en un camerino. Ahí te pregunto también por la parte fraternal, porque si tú sacas esta foto, supongo que el valor es que a ti te dejan sacar una foto. O sea, tú puedes estar en un camerino, y no solo puedes estar en un camerino, sino que puedes estar en un camerino de estrellas del rock con una cámara de fotos, o sea, no, que supongo que es como lo que, fíjate, nunca se me olvida una anécdota de John Lennon con Elton John, que dicen que estaban, que evitaban a Warhol porque ellos querían drogarse, y Warhol siempre estaba sacando fotos, y entonces dicen que una vez llamaba a Warhol a la puerta y dicen, no le abras que no vas a sacar fotos, ¿no? O sea que, no te pregunto por estos dos por eso, pero sí te pregunto cómo es que te dejen tener una cámara de fotos en un camerino.
1: Es que a mí lo de los camerinos me encanta. Es una cosa, hay muchas fotos de camerinos porque me flipa los camerinos. Y que te dejen entrar es... Que te dejen entrar ya no solo en su casa, es una cosa muy íntima, porque pueden hacerlo de drogarse si quieren hacerlo, cambiarse y verles en gallumbos, y tienen que tener mucha confianza contigo para que te dejen estar ahí dentro con ellos. Y esto creo que fue para un concierto de Tequila, que estos estaban de invitados. Y como con Leiva ha trabajado, con Fito me llevó increíblemente bien, pues al final me tratan como uno más, no me ven como el tipo de la foto que me va, y además que yo ya sé que si van a hacer algo que no tiene que ser fotografiado, no lo hago.
2: Ya hay confianza para decirme.
0: Ahora, ¿tu cámara hace clic? O sea, ¿suena clic cuando le das?
1: Ahora las modernas suenan muy poquito.
0: Claro, suena, o sea, que como poquito. Que vale, de repente. Has citado a Tangana, venga, vamos.
1: Luego, si ves las frases que salen en el libro, mucha gente pone, y además que, bueno, hay muchas frases que me ha escrito Leiva, que dicen que muchas veces parezco invisible o que no nota que estoy trabajando. Claro. Que es un poquito lo que estabas contando.
0: Y el tío va de negro, ¿eh? O sea,
2: que es como un ninja.
0: Como que se le ve ahí, como un señor. La foto de Tangana me llama mucho la atención porque en este caso veo el paso.
1: Esa foto
0: tiempo,
1: también, ¿no?, tiene una anécdota que mola.
0: Ahora, tranquilo, que le meto mano, tranquilo, que tenemos un ratito. Bueno, o sea, que como que voy a la cara de Tangana porque veo, ya en este caso, veo el alma de Tangana, veo la cara de Pucho de una manera completamente distinta, ¿no? O sea, este Tangana. Claro, tú te das cuenta de que todavía quedan Tanganas por delante, ¿no? O sea, sí, es curioso que puedas entrevistar a personas en distintas fases de su vida.
1: O sea, aquí Tangana no me dirigió nada la palabra. O sea, nada es nada, ni hola, ni adiós.
2: Peor
1: ni
2: que
1: Pati
2: en Misa.
1: Peor, o sea, porque Pati en Misa por lo menos fue borde. O sea, ya me dio algo de ella. Pero le fui a recoger al camerino, fue el único que me pidió que le fuese a recoger al camerino, y en el camerino me encontré con muchos músicos que son amigos míos. Estuve hablando un rato con ellos, pero de camino estuve hablando con él, no me dijo nada, en las fotos no me dijo nada y se fue. Y, o sea, fue un poco raro, o sea, fue un poco como lo que contabas de Kiss, que ponían un cartón pluma detrás.
2: Exacto.
1: Pues un poco parecido a eso.
2: ¿Ahí cómo quedó la vez?
0: Claro, sí, está muy bien.
1: No, sí.
0: Para la comunión,
1: o sea,
0: está.
1: No fue ni borde ni nada, o sea, fue...
2: No fue.
1: Fue raro.
2: No fue.
0: Claro. A ver, déjame que vaya al caso contrario. Voy a tirar por Enrique Bunbury. Y en este caso solo tengo que echar una página atrás. La familia Fajardo. Bueno, estos son...
1: Eso es con los Arizona Baby.
0: Espérate un momento que a Bumbury no tengo la página 42. Está bien, hay una página. No, me he confundido. Ahora tiro el tiro. Bueno, tiro por Enrique, que está justo aquí ya, porque es una foto de 2012. Yo sé que la familia Fajardo conoce muy bien ya a tu hermano y tú conoces muy bien a Enrique. Mm. ¿Cómo hubieran sido estas fotos en 2025? ¿Se gana confianza y un momento en el cual el artista te va dando y vas diciendo, jo, yo con Enrique ya, si pudiera sacarle fotos en vez de en este momento se lo sacara ahora, creo que le podía pedir algo más?
1: Ostras, pues no sé, porque es que lo que me ha pasado con muchos músicos, que al final, o sea, con Bunbury, me ha pasado con los cigarros, me ha pasado con mogollón de gente, que nada más conocerlos, que al final no me ven como un intruso, y nada más conocernos nos ponemos a hablar de la música, de conciertos, de la vida, y con Enrique me pasa también lo mismo. O sea, nada más conocernos nos pusimos a hablar, tiene una hija más o menos de la edad que la mía, nos pusimos a hablar de la crianza, nos pusimos a hablar de viajes por Estados Unidos, y lo que me flipó de Bunbury era estar con él y hablar como ahora con vosotros, de tú a tú, y de repente se pone el traje, se funda, se ponía a hacer jatas así como Elvis. Y parecía, hostias, pasaba de ser Enrique a ser Bunbury, que parecía que se ha hecho más grande y más, o sea... Y es espectacular ver esas cosas desde dentro y estar, bueno, lo que contabas antes, de los camerinos, y que te vean como uno más.
0: Claro, no me canso de recordar una anécdota de nuestro queridísimo Juanito Orejudo, que es un técnico de sonido, ya mucho más que un técnico de sonido, digo, en este caso también en lo emocional y lo personal. Juan es un amigo, y Juan saca fotos. De hecho, ahora mismo estás poniendo sus fotos, gracias a Alex Cooper, en el centro que tienen en León. Las fotos de Juanito están allí. Y entonces estuve con él una vez en el Portamérica, en Galicia, y salió Bunbury. Y entonces Juan tenía una cámara de estas un poco... No tan profesional, pero él todavía tenía como cámara, no era teléfono, y de repente salió Bunbury, empezó con la marabunta a movernos, y él empezó como a sacar fotos a lo loco ahí, como lo que pudo, y luego miramos las fotos y todas eran perfectas, porque Bunbury siempre está aquí, en esta, ¿no? O sea, es increíble como él tiene muy claro en el escenario cómo tiene todos sus pasos contados. O sea,
1: yo las primeras veces que hice fotos a Bunbury, que fue en directo, antes de esto, me quedé flipado por eso, porque en las fotos de directo tienes que buscar el segundo perfecto que hace con la mano así, que justo entra la luz, etc. Y tienes que estar aquí pensando justo, porque las luces además es matemático, se van repitiendo, y dices, va a volver otra vez por ahí la luz, voy a hacer para que justo el gesto, y Enrique es todo lo contrario, o sea, es... Se queda ahí quieto y dices, hostia, que tengo la foto. Ah, no, coño, que puedo hacer otra foto. Puedo hacer más fotos. O sea, lo puedes disfrutarle porque es increíble. Y mola como se viste, mola como...
0: Claro, está para ti. A ver, has dicho que se te molaba, en este caso, en el libro soundtrack de Juan Pérez Fajardo. Pero ¿y cómo se traza ese código? Algunos ya te conocen, pero los que no conocen es como, vale, yo te voy a sacar una foto, tú te tienes que fiar de mí. O sea, ¿cómo se produce ese código?
1: O sea, pasó con el de Divine Comedy, por ejemplo, que le hice fotos cuando tocó con Coque, precisamente. Le quería hacer una foto que también sale ahí en el libro.
0: Bill Hannon, sí.
1: pues cuando hablé con él me dijo, no, si todos los fotógrafos sois iguales, que seguro que vas a estar una hora, que no sé qué, va, va, luego no vas a estar contento, no sé qué. Digo, te lo prometo que te voy a hacer un clic, te voy a enseñar la foto y te va a gustar. Sí. Claro. Y de coña, que no sé qué. Y le hice la foto, se la enseñé y dijo, hostia, pues tenía razón. Ya está, ya no te molesto más.
3: ¿Tienes alguna enmarcada en casa, Juan? O sea, alguna que dices tú, es como, mira, yo es que me trabajo otra verlo, verlo otra vez.
1: Sí, tengo, pues tengo de Iggy Pop.
3: La de Iggy Pop está muy bien, claro.
1: Claro, es que para mí Iggy Pop era... O sea, me ha pasado con Iggy Pop, que no me ha pasado con ningún otro artista, que cuando le he hecho fotos en directo, tenía ganas de tocarle. De estar haciendo fotos, digo, pero ¿para qué? No le toques, tío, o sea, digo,
2: a tocar.
1: Y las fotos esas son en Austin, que tocó en un garito muy pequeñito para 200 personas y se tiró al público y le toqué y ya dijo, ah,
3: me llevo el 2x1. Venga, pues rematemos, Juan, con esta foto, con Enrique Morente. Toda información que nos des sobre Enrique nos servirá para seguir.
2: A no ser que digas que no te habló o algo así malo.
3: Eso, si es
1: malo, no digas nada. Con él, no hablé un poquito, no fue ni bueno ni malo. O sea, eso fue en una movida, yo creo que fue de... Que no sé si tocaba el guitarrista de Sonic Youth o algo así y estaba él por allí. Y estaba por ahí y dije, vente para acá que tengo una foto.
3: Claro, uno, dos y tres, y venga, hasta luego, hasta luego. O sea, ya está. O sea que...
1: Fue un poco así.
2: Pues nada, luego nos hacemos una foto.
3: Efectivamente, ahora Juan hace el selfie ahora mismo. Ya sabéis, editado por Silex, aquí justo a la derechita, a la venta, a disposición. Y al final hacemos el selfie, ¿eh? O sea que vamos, aquí tienes el libro con Coque y con Fito, ¿eh? O sea, en este caso, tanto uno como otro. Hay varios Coques y hay varios Fitos. Coque Maya y Fito Cabrales. Sí. Porque en el mundo de la música hay varios Coques y hay varios Fitos. Ah, mira, que está metiendo ahí. Ah, le mete... ¿Qué?
1: Voy a poner en blanco y negro, tío.
3: Ah, pero sí que voy a poner como un filtro.
2: Sabes que en un clic te hace...
3: Ya. Esto me pasa a mí con Javier Rosa siempre, que al final hace como flash y de repente ya se ha marchado. ¡Ostras! O sea, sí, señor. Ahí vamos un momentito. Si os despedimos, que estamos.
2: Venga, chavales.
3: Esta es la foto.
2: La rabia,
3: ¿cómo muerde tenemos? Carrillo, como Bumburi, ¿eh? O realmente, sea que, tío. Amigos, este vals es para vosotros. Muchas gracias. Adiós.
2: Chavales.
3: Adiós.

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1: Comienza un nuevo día y lo hacemos contemplando la alborada en Radio Nacional. Hay una pregunta que cada vez escuchamos con más frecuencia. ¿Qué nos está pasando? Nos cuesta hablar sin discutir, nos cuesta escuchar sin interrumpir, nos cuesta discrepar sin etiquetar al otro. Da igual el tema: política, religión, educación, inmigración, economía o incluso cuestiones mucho más pequeñas. Parece que vivimos instalados en una lógica donde solo existen dos posiciones posibles: conmigo o contra mí. Y así poco a poco vamos sustituyendo el encuentro por el enfrentamiento. Desgraciadamente, la polarización está de moda, una palabra que hace apenas unos años pertenecía al lenguaje de los analistas políticos y que hoy forma parte de nuestra vida cotidiana. La encontramos en las redes sociales, en las conversaciones familiares, en los medios de comunicación y a veces incluso dentro de nuestros círculos más cercanos. Nos hemos acostumbrado a escuchar únicamente a quienes piensan como nosotros, a buscar argumentos que confirmen nuestras ideas, a sospechar de quien opina diferente. Sin embargo, la realidad es mucho más compleja que los titulares, los eslóganes o los mensajes de unos pocos caracteres. Jesús nunca tuvo miedo de encontrarse con quien era distinto. Habló con publicanos y fariseos. Se dejó acompañar por pescadores, mujeres, extranjeros y pecadores. Dialogó con quienes lo seguían y también con quienes lo rechazaban. Nunca confundió firmeza de las convicciones con el desprecio hacia las personas. Por eso el Evangelio nos recuerda que el otro no es un enemigo al que derrotar, sino una persona a la que comprender. Que la verdad no necesita gritar para imponerse, que no se puede defender una idea sin destruir a quien piensa de manera diferente. El problema de fondo no es solo la falta de respeto a quien no piensa como nosotros, sino lo que es casi peor. Hemos perdido la capacidad de escuchar y escuchar de verdad. Escuchar para comprender, para ponernos en los zapatos del otro. El Papa León XIV ha insistido en numerosas ocasiones en la necesidad de construir puentes en lugar de levantar muros. Y los puentes solo pueden construirse cuando alguien decide dar el primer paso hacia el otro. Quizá la solución a la polarización empieza en la voluntad de encontrarnos, no en la de tener razón. Hoy, mientras amanece, puede que sea un buen momento para preguntarnos no quién piensa como nosotros, sino a quién necesitamos volver a escuchar. Porque el mundo tiene ya suficientes trincheras. Lo que necesita son constructores de puentes y de paz.
2: Son las 4, las 3 en Canarias.
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2: Buenas noches. El ejército de Estados Unidos da por concluida su ofensiva contra Irán de esta madrugada, en la que ha atacado múltiples objetivos en una operación que ha vuelto a cualificar como de autodefensa. Sonido de los ataques de esta madrugada desde portaaviones del Comando Central del Ejército estadounidense, que afirma haber golpeado con capacidades de vigilancia militar, sistemas de comunicación y también contra emplazamientos de defensa iraníes en todo el territorio del país persa. Laura Rodríguez.
3: Los marines estadounidenses han disparado municiones de precisión contra objetivos que representaban una amenaza para sus fuerzas y para los buques mercantes internacionales que transitaban por aguas regionales. Unos ataques, añaden en un comunicado, que responden a la agresión continua e injustificada de Irán. Dicen que se mantienen vigilantes, preparados y con capacidad letal. Mientras, la Guardia Revolucionaria iraní asegura haber atacado bases estadounidenses en Bahrein y en Kuwait, en concreto 18 objetivos en dos oleadas de ataques contra las bases aéreas Ali Salem y Amaz al-Jaber en Kuwait y Sheikh Issa en Bahrein. Además, allí las fuerzas iraníes también han atacado con drones a la quinta flota de los Estados Unidos.
2: Todo mientras las conversaciones diplomáticas continúan. Según la cadena estadounidense Fox News, Donald Trump ha dado un nuevo ultimátum de 24 horas a Irán en una conversación telefónica con funcionarios del país persa, que a su vez habrían pedido el fin de la ofensiva de estas últimas horas. Además, Trump habría exigido a Irán que firme el acuerdo de paz que hay sobre la mesa después de que su secretario de guerra, Pete Hegseth, volviese a amenazar al régimen iraní.
4: It's right there. They have that chance. They're choosing to play games. They're choosing to tap.
3: Dice que la oportunidad está ahí, que la tuvieron, que Irán está optando por jugar, optando por la confrontación. Asegura que si quieren recurrir a la confrontación, el presidente acudirá al Departamento de Guerra y si necesitan negociar con bombas, negociarán con bombas. Añade que son muy buenos en eso.
2: En Irlanda del Norte, segunda noche de disturbios en su capital, en Belfast, como protesta por el apuñalamiento el lunes de una persona.
5: Auto DJ. We are currently having some technical difficulties. Please restart your auto DJ. We are currently having some technical difficulties. Please restart your auto DJ. We are currently having some technical difficulties. Please restart your auto DJ. We are currently having
2: por parte presuntamente de un inmigrante sudanés, lo que ha provocado las protestas y graves.
3: Y esta noche la policía a los manifestantes. Esta pasada noche unos 200 que han lanzado piedras y botellas contra los agentes que trataban de contenerlos.
2: Y otro apunte del exterior, porque en México 5 policías han sido asesinados y otros 5 han resultado heridos en un ataque registrado a última hora de este miércoles en el estado de Michoacán cuando se desplazaban en un convoy por carretera. En nuestro país, el Ministerio de Cultura plantea leer como un derecho y para ello ha presentado el nuevo plan de fomento de la lectura hasta 2030, que va a movilizar 82 millones de euros para intentar que pasar páginas en nuestros ratos libres sea un hábito que cada vez use, que cada vez haga más gente, Ana Gil.
6: El nuevo plan de fomento de la lectura incluye 100 medidas, 20 por cada uno de los 5 ejes que lo articulan. Acceso a la lectura, con especial atención a las zonas en riesgo de despoblación y colectivos vulnerables. Sostenibilidad y bibliodiversidad, con medidas de apoyo a la creación, traducción y difusión de obras en todas las lenguas del Estado. Infancia y adolescencia, que busca hacer llegar la lectura y mejorar la comprensión lectora de los jóvenes con dificultades de acceso por motivos socioeconómicos, internacionalización y, por último, lectura y salud. Ministro de Cultura, Ernest Urtasun.
7: Leer es un derecho humano fundamental que debemos garantizar y preservar. Un derecho que se enriquece en contacto con los derechos culturales y cuyo cumplimiento es una garantía de salud global. También de salud mental y de salud cívica.
6: El plan es a 5 años y está dotado con 82 millones de euros.
2: Y en los deportes, baloncesto, en marcha el cuarto partido de las finales de la NBA entre los San Antonio Spurs y los New York Knicks. Segundo partido en Nueva York, en el Madison Square Garden, tras el del pasado lunes, que acaba de llegar al descanso con el resultado de San Antonio 49 en New York, San Antonio 76, queremos decir, perdón, New York Knicks 49. Recordamos que el marcador global de la final, el 2-1 para los Knicks en una serie que se juega al mejor de 7 partidos. Es todo, sigan informados en esta sintonía y en rtve.es.
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8: Muy buenos días, venga, que suene el despertador, el de Radio Nacional. Y el tuyo, supongo, nadie se pone el despertador a las 4 y 5. A lo mejor alguien se lo pone a las 4 de la mañana y espera hasta las 4 y 5 para levantarse. ¿Tú a qué hora te lo pones? Yo me lo pongo a las 2 menos cuarto de la mañana para poder estar aquí y ofrecerte, junto al resto de mis compañeros, todos los contenidos que tenemos hoy. Los panaderos, por ejemplo, exacto. Mucho se habla en este programa de los camioneros, de la gente con insomnio. Pero ¿y qué pasa con los panaderos? Oye, hoy les vamos a dedicar el programa a los panaderos y la segunda hora vamos a intentar ponernos en contacto con algún panadero. Mira, me han dejado un caramelo de estos, ya sabes lo que dicen, si no tomas esto no hay beso. No sé si está chupeteado, no lo voy a comprobar, de momento a los dedos no se me para. Sí, sé cómo se llama Juan, tengo a Juan Urra chivándome la marca, pero es que como digo marca, me despiden de este programa. Un smin, vaya. Que tenemos muchísimas cosas que ofrecerte hoy. Lo dicho, hablaremos, intentaremos hablar con algún panadero. Te cuento un secreto, cuando se creó este programa y yo iba preguntando de manera individual a las personas. ¿Cómo quieres que sea el programa? Todos estaban interesadísimos en ponerse en contacto con algún panadero. Ah, me encantaría hablar con gente que trabaja a estas horas y que tienen que levantarse como los panaderos. Nadie al final me trajo ningún panadero. Había un panadero que me estaban intentando colar, pero vamos, con calzador. Y yo decidí que era tan pesado el panadero sin haberse manifestado que ese panadero no iba a entrar. Si tú eres panadero, llámanos al 900-137-137. 900-137-137 y te vas a llevar algo de la redacción. Siempre enviamos cositas, pues hoy también, ¿vale? Y a ver si puedes entrar en la segunda hora. Zaka conmigo, realizador. Tenemos a Juan Urra ahora mismo en la producción. La chavalada técnica, que son los de siempre. Y ahí al fondo estoy viendo a un chico nuevo que va a estar con nosotros durante un tiempo. Sí, ya me han dicho que lo habéis presentado a toda la redacción. A ver, que se lo presentéis al director es lo de menos, ¿no? Ya me he acercado yo, ya le he saludado. Y Juan va a estar con nosotros unas semanitas. Disfrútalo, estamos un poco para allá. En algunos momentos incluso da la sensación de que vamos a explotar, pero nunca llega la sangre al río. Primera hora, Carlota Corredera, Carlo Boserman, Dani Valero. Y en la segunda hora, Piti Alonso, Sonia Mangas, Tatiana Muñoz y mil temas en la tertulia despierta. ¿Te parece que empecemos ya? Son las 4 y 8, las 3 y 8 en Canarias. 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
9: Madre mía, nunca mejor dicho, cómo está el patio. Pero si es que, o sea, esta fiebre con el Papa, esta fiebre del Papa León, o sea, es que nos ha invadido, ya no te digo nuestras emisiones televisivas, radiofónicas, no, es que nos ha copado las revistas del corazón. O sea, el Papa León, que empezó así suavecito, muy tranquilo, perfil bajo, madre mía, o sea, es que se está dando un baño de masas que yo creo que ni él mismo se lo imaginaba. Bueno, yo creo que no se lo imaginaba nadie. Pero vamos, voy a hacer un repasito de las revistas con todo lo que le dicen al Robert Prevost, que es como se llama este hombre, y después, bueno, pues vamos a intentar buscarle siempre el acento rosa, que también lo tiene, porque claro, no solo ha estado con gente anónima, con familias, con la juventud, aquí está la juventud del Papa, no, es que el Papa León ha estado con muchísimos famosos. Ojo, entre ellos ya, y ha sido exclusiva además de esta casa, de la de RTV, que anunció el, si no me equivoco, fue el lunes a última hora, que había estado el Papa con Bad Bunny. O sea, esto ya es lo más de lo más. O sea, el top total, o sea, ya no puede haber más gente famosa en este país. Bueno, siempre puede haber más gente famosa, eso sí. Pero oye, lo del Papa con Bad Bunny ya me parece lo más. Entonces, vamos a ver. El Papa León, me estoy intentando quitar las gafas y se me han quedado aquí pegadas a la gomina. A ver, el Papa León hace historia en su visita a España. Por supuesto, toda la portada entera para el Papa en la revista Hola. Y entonces la revista ya te anuncia, como no hemos visto suficientes imágenes del Papa, ¿verdad?, de poner las mejores imágenes y todos los detalles de un viaje único que ha unido a millones de personas. Y entonces aquí aparece en ventanita, pues una de las imágenes icónicas que nos ha dejado esta visita del Papa León, que es la familia real con el Papa, que ojo que luego iré a un... Quiero hacer luego un punto y aparte con el encuentro que tuvo con la reina Sofía y con sus hijas, pero bueno, eso será después. Si os parece, vamos primero con las revistas. La misma foto, exactamente la misma foto que lleva en portada ahora, la lleva Semana. La cercanía del Santo Padre y la entrega absoluta de los ciudadanos dejan imágenes para el recuerdo. Y también en ventanita con la reina Leticia y con el rey Felipe en el Palacio Real. Otra foto, pero claro, Lecturas tira para casa, barre para casa, porque sabéis que Lecturas es una revista que es la revista del corazón de Cataluña, y en Lecturas obviamente han hecho aquí, pues nuestro compañero Luis Pliego ha llevado una foto del Papa con la Sagrada Familia, que evidentemente, bueno, pues es la misión más importante del Papa en Barcelona, que es esa inauguración de la Sagrada Familia, que va a ser el templo más alto del mundo gracias a esa Torre de Jesús. Entonces, del Papa, antes de pasar a 10 minutos, que es la única revista que trae también información que no sea exclusivamente del Papa, a ver, a mí me gustaría, yo me quedo con varios momentos, ¿no? Me quedo, por supuesto, con lo que hemos analizado todos por arriba y por abajo, que son esos encuentros con Leticia, con Felipe y con Leonor y Sofía, que ya hemos examinado y desgranado todos los looks, los saludos, bueno, eso hemos hablado de todo, pero claro, a mí hay una historia que me fascina, y es que, como la canción, ¿no?, que dice la canción de Bad Bunny, que es por la mañana café y por la tarde ron.
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9: Pues es que Leonor y Sofía, en algo que me parece maravilloso, porque creo que son esos gestos que nos acercan todavía más a estas dos jóvenes, bueno, pues ellas estuvieron el sábado, recibieron al Papa en el Palacio Real, estuvieron después en la misa del domingo por la mañana en Cibeles, la misa espectacular con 1,000,000 y pico de personas asistiendo a esa homilía, pero claro, es que por la noche se fueron a ver a Bad Bunny, y a mí, ¿qué quieres que te diga? Pues es que eso me parece maravilloso, porque sí, pues porque son dos chavalas que cumplen con la agenda institucional que se les, bueno, pues que se les asigna, pero que luego también buscan sus ratos para estar con sus amigas, con sus amigos e irse a ver a Bad Bunny al Metropolitano, ¿no? Y además, por supuesto, como no podía ser de otra manera, nos hemos enterado de que Leonor y Sofía estuvieron viendo a Bad Bunny gracias a el mítico Javi de Hoyos, exclusiva, que por supuesto pues nos hemos enterado gracias a él y de toda su red de corresponsales que tiene por todas partes, que le van pasando información y imágenes de las cosas que suceden. Bueno, pues gracias a esos seguidores de Javi de Hoyos, pues pudimos ver en acción, que además luego ya hemos visto más fotos, porque yo he visto también fotos, si no me equivoco, en Hola, de Leonor y Sofía, bueno, pues celebrando ahí con sus amigas el concierto de Vi Tirar Más Fotos Tour, que bueno, parece que, pues como el Papa, ¿no?, que lleva aquí desde el sábado y parece que lleva 6 años, bueno, pues lo mismo, pues con Bad Bunny lleva aquí desde finales de mayo, mejor dicho, y parece que lleva toda la vida en España y que nunca pisó Puerto Rico. Bueno, pues lo mismo, pues ellas han estado por la mañana en la misa y por la tarde no han estado en la casita, pero sí que han estado en el Metropolitano, y me parece, pues que me encanta verlas pasárselo bien como la gente de su edad, ¿no? No solamente con agenda institucional.
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9: Y fíjate que ellas estuvieron en el concierto y al día siguiente, en ese encuentro diocesano que se produjo en el Santiago Bernabéu, oye, pues que de pronto todavía.

Había tiempo para todo, ¿no? Que habría juventud que iría a conocerle en su visita y también habría gente que iba al concierto, ¿no? O sea, que está muy bien y oye, pues yo deseando saber la intrahistoria de ese encuentro que hubo en el Bernabéu. Claro, imagínate, o sea, es que además yo en esta cabeza que no para de pensar, que sobrepiensa mucho, y me encanta imaginarme la trastienda de las cosas. Que vaya por delante, que me parece increíble, ¿no? Y creo que tenemos que estar súper orgullosos como españoles de la organización que ha habido, increíble. O sea, no ha habido ni un solo problema, no ha habido, por supuesto, de seguridad ninguno. Él ha estado, el Papa ha estado muchísimas horas en la calle y no ha pasado absolutamente nada. Y a mí esas cosas, bueno, pues también me congratulan, ¿no? Porque detrás de esa tranquilidad, ¿no? Y de esa seguridad, pues hay gente que ha trabajado muchísimo, ¿no? Para que todo haya encajado, para que todo haya fluido. Y entonces yo en mi cabeza me imagino. ¿Cómo habrá sido la intrahistoria de en un evento que había estado el Bernabéu lleno de gente? Además era el encuentro diocesano, ¿no? Que era con todas las parroquias de Madrid, con toda la gente de las diócesis y tal, y que tú de pronto consigas que en todo ese dispositivo y despliegue consigas colar a Bad Bunny y a su familia. O sea, es que me parece algo. Es un sueño. O sea, yo lo que yo daría por ver por una ventanita cómo fue, cómo tuvo que ser ese despliegue para conseguir y sobre todo, bueno, pues en qué lugar fue. ¿Fue en la sala de las copas? No lo sé. Quiero saberlo todo. ¿Estaba Florentino? No lo sé. Quiero saberlo todo, por favor. Necesito saber todos los detalles de ese encuentro, ¿no? Y luego, bueno, pues con el Papa yo también estoy reflexionando, por mi cuenta y riesgo, claro, que también me ha dado la sensación de que, más allá de que, por supuesto, ¿no? La gente que haya salido a las calles a acercarle a sus bebés al Papa para que se los bendiga, a todas esas personas que han ido a demostrarle su cariño, a todos los jóvenes que estuvieron el otro día en la vigilia de la juventud diciéndole aquí está la juventud del Papa, ¿no? Yo creo que también, fíjate, tengo la sensación de que León XIV, que tampoco lleva tanto tiempo de papado, lleva un año, ¿no? Y además ha sido una persona, como te digo, que muy discreta, muy tranquila y tal, que de pronto haya tenido este tirón, ¿no? Y que se haya, oye, al final se ha dado un baño de masas como si fuese una estrella del rock, ¿no? Como una estrella del pop. Y al final yo también me planteo si más allá de que, por supuesto, haya gente con muchísima fe y gente para la que sea muy especial tener de cerca, ¿no? al líder de su iglesia, que también yo creo que hay un poco de punto de esto de que, bueno, por supuesto, todos los móviles, o sea, no hay ninguna imagen del Papa, ninguna, en Madrid, sí que haya al lado un móvil, ¿no? O millones de móviles registrando absolutamente todo, ¿no? Entonces yo creo que también ha habido un poco de empuje hacia esta historia del FOMO, ¿no? De que no nos queremos perder nada. O sea, viene el Papa, vamos a ver al Papa. Viene Bad Bunny, tengo que ir a ver a Bad Bunny. Todo, o sea, lo tenemos que hacer todo y no nos podemos perder absolutamente ninguna experiencia, ¿no? Y yo creo que más allá de por supuesto, la fe que mueve y de las masas que mueve, ¿no? Y de que la Iglesia, además, siempre ha sabido organizarse muy bien, porque, vamos, iconográficamente nadie puede superar a la Iglesia. Bueno, pues yo creo que también ha habido un poco de tirón, ¿no? De esto de que nadie se quiere perder absolutamente nada y todo el mundo quiere tener una foto y todo el mundo quiere tener, pues, el decir, yo he visto al Papa, ¿no? Yo me he echado a las calles y he visto al Papa, porque además realmente Madrid ha tenido, muy pocos lugares no los ha visitado, ¿no? Y bueno, yo ya a título personal le agradezco muchísimo todo lo que ha dicho acerca de que no te puedes arrodillar ante Cristo y portarte mal con tu hermano. Me parece que ha lanzado ha lanzado mensajes muy importantes y ya discrepo absolutamente con todo lo que tiene que ver con las mujeres, obviamente, con todo lo que dijo en el Congreso de los Diputados acerca de los derechos reproductivos y sexuales de las mujeres. Eso es otra historia. Vamos con 10 minutos, que es la única portada que ha dicho, bueno, vamos a salirnos un poco de la línea, vamos a no reproducir en portada solamente al Papa León, pero lo cierto es que también llevan al Papa León, aunque sea una ventanita, y además en el evento que tuvo que ver en Cáritas, muy cerca de aquí además, ¿no? Cerca de bueno, cerca, sí, relativamente cerca de aquí de RTV, en ese centro de Cáritas, creo que es en el barrio de Carabanchel, que estuvo el sábado por la tarde, bueno, pues con los más desfavorecidos. Eso es lo que destaca la revista 10 Minutos, pero que también, bueno, pues tenemos un sacramento, que es el bautizo de la tercera hija, de la hija pequeña de María Pombo y de Pablo Castellano,
que la bautizó, si no me equivoco, el sábado, también en plena visita del Papa. Y bueno, pues aquí nos pixelan a los niños, pero si entras en el perfil de María, evidentemente, pues ha hecho un súper despliegue de todos los detalles del bautizo. La niña ha tenido dos madrinas,

0: que yo, fíjate, esto no lo sabía. No sabía que podía ser en el bautizo, no en el civil, sino en el eclesiástico, que se podía tener a dos madrinas en lugar de una madrina y un padrino. Pues oye, me parece muy bien. Mariana tiene a dos madrinas y bueno, pues dentro de la revista podemos ver todas las imágenes del bautizo de la tercera hija de María Pombo. También tenemos aquí en Ventanita Manu Tenorio, que dice: soy menos fuerte de lo que pensaba, y también aviso que yo estoy muy living, y seguro que en El Despertador estáis muy al tanto de esto, de ese reencuentro que se supone que va a haber entre los triunfitos, ¿no?, de todos los tiempos, porque si no me equivoco se celebran el 25 aniversario en este mes de octubre de la, bueno, pues del inicio, ¿no?, de ese concurso maravilloso aquí en Televisión Española, cuando fue la primera edición, con Rosa, con Manu Tenorio, con Chenoa, con Bisbal, con Bustamante, bueno, pues con todos los triunfitos de ese 2001. Y lo que ocurre es que, por lo menos lo que se está filtrando a los medios de comunicación, es que al parecer está habiendo bastantes problemas para conseguir reunirlos a todos, porque claro, a ver, obviamente, ¿no?, han pasado ya, ha habido muchísimas ediciones de Operación Triunfo, y hay figuras pues como Aitana, por ejemplo, o como Amaya, o como Bisbal, o como... Quiero decir que hay gente que está de gira, que están currando y que están triunfando, y que yo creo que va a ser un poco complicado juntarlos a todos. En cualquier caso, ya me han llegado que hay tiranteces, porque claro, hay gente a la que la han contactado, gente a la que no. Entonces, bueno, pues a ver qué pasa, ¿no? A ver qué pasa con esa reunión de OT, que, hombre, evidentemente, como todo lo que tiene que ver con OT, pues genera muchísimo morbo, pues esos reencuentros, esos chats que dejaron de funcionar, los que están dentro, los que están fuera. Bueno, pues estaremos muy pendientes de ese reencuentro, que, si no pasa lo contrario, debería celebrarse en octubre. En octubre, pues sí, nada, en unos meses. La portada de 10 minutos es para Tana Rivera y Roca Rey, que bueno, pues es la primera vez que les vemos siendo ya oficialmente pareja, es la primera vez que les vemos de la mano. Yo creo que, fíjate, esta me parece que también seguramente son fotos que tienen que ver con la visita al Papa, porque bueno, tanto en el Bernabéu como en la vigilia, como en la misa, o sea, ha habido un montón de gente muy conocida, ¿no? Bueno, no solamente familia real, sino también muchos famosos. Bueno, hemos visto a Tamara Falcó, por supuesto, con Íñigo, a Eugenia Silva, a Carila Pique, por supuesto, todos los artistas. Pero claro, es que ya solamente con la cantidad de gente con la que estuvo en el Movistar Arena, en el Bernabéu, en las misas, o sea, bueno, y aparte de los encuentros privados que ha tenido, ¿no? Pero sí, yo creo que esto también tiene que ver con el Papa, porque si no me equivoco, yo intuyo que debajo de la camiseta de Roca Rey hay un rosario. Entonces, bueno, pues eso. Y oye, hablando de rosarios, es que no me puedo ir sin comentar esto, que lo he anunciado antes y ya se me iba la... Ya tengo una edad y se me va la cabeza. A ver, hay un vídeo que es, para mí, de lo mejor que nos ha dado, de lo más... del salseo máximo, como me gusta a mí, de la visita al Papa, que es una visita que se produce el lunes, ¿vale? Que es que, bueno, todo el mundo sabía que por agenda la Reina Sofía iba a recibir en la Catedral de la Almudena al Papa antes de irse al Bernabéu, que era como su último gran evento antes de ir a IFEMA el martes y ya volar a Barcelona. Y entonces fue maravilloso porque tuvo un encuentro ahí en la Anunciatura, que es donde se ha quedado el Papa, que es como, digamos, la embajada del Vaticano aquí en España. Y entonces en la Anunciatura recibió a la Reina Sofía, que iba con sus hijas, porque claro, nosotros en la misa el otro día, en la gran misa de Cibeles, estaban los reyes con sus hijas, pero con el pueblo ya no, digamos, con la masa, con la plebe, estaban en las primeras filas la familia del rey, y no la familia real, sino la familia del rey, pues estaban sus hermanas y algunos de sus sobrinos. Entonces, claro, la reina les quiso dar a sus hijas su sitio y se las llevó a la Anunciatura. Y entonces fue Victoria Federica y fueron también creo dos de sus primos, si no me equivoco, eran Miguel y Pablo, y faltaban Irene y Juan, ¿no? Entonces la reina pues hablaba ahí con el Papa en esa salita que les recibió, y fue maravilloso porque, claro, se grabó todo el audio. O sea, no sé por qué se ha grabado todo el audio. Entonces se escucha a la reina que le da explicaciones al, al Papa de, no, me faltan dos, a esta le faltan dos, ¿no? A esta, refiriéndose a Cristina, a esta le faltan dos hijos y tal. Y parece ser, que yo no he visto todo el vídeo, pero parece ser que les había dado cada uno de ellos un rosario bendecido, que era como la, lo más cotizado, ¿no? Uno de los detalles que trae la maleta el Papa cada vez que hace una visita pastoral como esta, pues se lleva un montón de rosarios bendecidos y los regala, ¿no? Bueno, también le regaló el otro día uno al alcalde de Madrid cuando le hizo entrega de las llaves de oro de la ciudad. Y entonces parece ser que la infanta Cristina le pidió al Papa, o sea, que es que me parece todo, y le pidió al Papa, al parecer, otros dos rosarios, porque claro, tenía dos hijos más a los que darles un rosario, y no, o sea, es que me ha dado como un poco de vergüenza ajena, porque es que, no sé, yo sería incapaz de, en esas circunstancias, pedirle al Papa otros dos rosarios. Ay, mira, no lo sé. En cualquier caso, creo que la infanta Elena no le pidió otro para Froilán, que no estaba allí. Así que nada, bueno, pues oye, pues esto es todo lo que ha dado de sí ya las revistas. Es que claro, mucho Papa y poco salseo, pero bueno, yo creo que también el Papa ha traído consigo mucho salseo, y oye, muchísimas imágenes para la historia. Y oye, todavía queda viaje, todavía le falta ir a Canarias, que yo creo que en el fondo es, bueno, pues yo creo que es el verdadero motor de este viaje, porque es el viaje que le quedó pendiente al Papa Francisco. Y me parece muy bien que el Papa se vaya desde Roma a recibir y a darle pues mucho amor y reconocimiento a todas las personas que se ocupan de la gente que llega en esas pateras buscando una vida mejor. Así que, oye, pues hasta la semana que viene. Me voy con la... Tengo ahí la tina llena de ropa para colgar, y nada, a mí ya sabes que me gusta mucho tener la ropita tendida. Así que la voy a fa-orear.
1: ¿Dónde mejor que tenderlo que en el patio de Carlota Corredera, aquí en el Despertador de Radio Nacional? Ya está Carlos Bosserman a puntito de entrar aquí y hablarte de inteligencia artificial dentro del mundo de la televisión. Muy interesante lo que vamos a hablar. Será en 30 segunditos.
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8: ¡Muy buenas noches! Empieza, se llama copla.
9: Vamos allá, Marcelo. Primer objeto.
1: La tenemos muy presente. Me refiero a la inteligencia artificial. La aplicamos pues en todo lo que podemos, y si nos resulta fácil, pues mejor que mejor. Pero claro, si lo extrapolamos a lo que son los medios de comunicación, concretamente a la televisión, ¿cómo de presente está? ¿Cuánto terreno nos puede comer a los profesionales, como podemos ser los presentadores, los redactores, los productores, los técnicos, por ejemplo? Vamos a analizarlo. La presencia de la inteligencia artificial, si se trata de una herramienta útil o una amenaza. Carlos Bosserman, bienvenido.
10: Buenos días, Gorka. Gracias.
1: Un tema que propusiste tú, y esto es que lo tienes muy presente tú en tu día a día.
10: Bueno, o sea, más que tengo presente, es algo que lo tenemos que tener presente todos.
1: Nos conviene, ¿no?
10: Todos, porque está ahí. Sí. O sea, ya no es el futuro, es el presente. O sea, y bueno, acabas de decir, es una amenaza, ¿no? O una herramienta que se puede utilizar? Pues mira, es ambas cosas. Uh-huh. Ambas cosas, pero hay que siempre hay que relativizar las cosas, ¿no? Es una herramienta, claro que es una herramienta. Y es una herramienta, en muchos casos, muy útil, muy útil. Y es una amenaza. Bueno, es una amenaza si queremos interpretarla que existía en el pasado, uh-huh, o en este presente muy cercano. Toda revolución industrial que ha existido en la humanidad siempre ha generado cambios. Y siempre la hemos visto como una amenaza. Cuando el textil, cuando la revolución industrial de las máquinas, uy, ahora ya no habrá gente que trabaja. Bueno, lo único que ha pasado es que...
11: Some technical difficulties. Please restart your auto DJ. We are currently having some technical difficulties. Please restart your auto DJ. We are currently having some technical difficulties. Please restart your auto DJ. We are currently having some technical...
10: La gente se ha tenido que readaptar y ha habido otras de montaje de coches hace 50, 60 años o 80 años. Sí. Las primeras Ford llegaban ahí, pum, pum, ponían la chapita, ponían esto y era todo manual, ¿eh?
12: Eso es.
10: Bueno, ahora tienes una escala de montaje que creo que en vez de tener a 50 personas, tienes dos personas con unos robots maravillosos de pim, pam, pam, pam, pam, y te construyen el coche.
12: Claro.
10: Correcto. ¿Ha desaparecido todo el mundo del mundo del automóvil? No.
12: No.
10: O sea, se han reciclado. Sí. O sea, ahora quizás hay más ingenieros o más especialistas en IA o más especialistas de no sé qué. No, audiovisual, claro que va a afectar y está afectando. Está afectando a los guionistas, a los editores, a los dobladores, a muchos, ¿no? O sea, a los traductores, a desarrollar proyectos, a los actores y presentadores.
12: Es verdad, ¿eh? O sea, sí, estamos, sí, sí, viendo ejemplos y cada vez resultan más creíbles, hasta el punto de dudar si se tratan de personas...
11: Claro. Difficulties. Please restart your auto DJ. We are currently having some technical difficulties. Please restart your auto DJ. We are currently having some technical difficulties. Please restart your auto DJ. We are currently having some technical difficulties.
12: Reales.
10: Pues, cogiendo por partes, o sea, que es los guionistas. Uh-huh. ¿Mm? Y la inteligencia artificial me está quitando trabajo y bueno, claro, porque un guion ahora lo puede hacer la inteligencia artificial. No hay que olvidar, la inteligencia artificial es... Yo vengo de otros mundos, como sabes, Gorka, ¿no? Y me enseñó un tipo, o sea, que me dice siempre muchas gracias, pero te estoy hablando hace más de 30 años, ¿no? Uh-huh. Una frase que decía, la informática es un tonto rápido. La informática es un... Y siempre se me quedó grabada esa frase. Entonces, ¿qué es la IA? La IA, o sea, lo poco que yo soy un profano del tema, ¿no? Por lo que he entendido, él busca en la red. Por cuestiones estadísticas... mecanismos estadísticos, llamémoslos así, te da la mejor contestación.
12: Eso es.
10: Claro, ¿cuál es la diferencia entre la IA y nosotros? Que nosotros tardaríamos 7 meses en hacer su trabajo y él tarda 2 segundos.
12: Claro.
10: Es un tutor muy rápido. Pero esa capacidad creativa que tenemos los hombres, las mujeres, o sea, esa no la tiene.
12: No.
10: Por lo menos hoy. No sé si hay en la red y te lo traslada. No sé si has probado, yo eso lo he probado. O sea, la IA, y preguntarle cosas, decir, sácame información, ¿eh? Y muchas veces se equivoca.
12: Sí.
10: Entonces tienes que decirle, por favor, lo necesito, bien hecho, con criterio, busca por lo menos 4 fuentes, porque se equivoca. ¿Por qué? Porque a nivel estadístico, él coge, ¡pum!, y te lo suelta. Y después te contesta... Oye, lo siento mucho, o sea, tenías razón, sí, esto no es así. ¿Es verdad o no?
12: Sí, sí, sí, sí, ya, sí.
10: Entonces.
12: Y es capaz de darte una segunda versión y que sea errónea también.
10: Correcto.
12: Esto también, claro, ocurre.
10: Claro, o sea, y decir, pero ¿es posible que no seas capaz de concentrarte, que no te he dicho esto? O sea, como si estuviera hablando con alguien.
12: ¿Y qué le vas a hacer?
10: Claro. Entonces, los guionistas, por ejemplo,
12: uh-huh,
10: o sea, hombre, claro, no, o sea, se tienen que preocupar relativamente. O sea, porque esa... arte de escribir, de dar esa sensación, es como, dice, todo el mundo sabemos escribir, pero no todo el mundo sabemos escribir libros, ¿eh?
12: No, total.
10: O sea, ¿cuál es la diferencia? O sea, tú y yo sabemos escribir, pero tú y yo no somos ni Paulo Coelho,
12: no.
10: O sea, ni... ¿Por qué? Pero si sabemos escribir todos. Bueno, todos sabemos escribir, ¿sí o no?
12: Va también con el talento, ¿no? Y la creatividad.
10: Ah, entonces estamos tocando un tema que es el talento, la creatividad. La IA. ¿Sabe escribir? Sí, igual que tú y yo. Pero ahora hay una parte que es la creatividad.
11: Difficulties. Please restart your auto DJ. We are currently having some technical difficulties. Please restart your auto DJ. We are currently having some technical difficulties. Please restart your auto DJ. We are currently having some technical difficulties.
10: El talento, el cómo engarzo las cosas, cómo le doy las cosas. Entonces, el punto de ese impacto es el catastrofista, o sea, un impacto que nos tenemos que preocupar. Ya no existirán guionistas, ya no existirán actores, ya no existirán. No. Cuidado, o sea.
12: A ver, te quiero hacer una pregunta que no sé si es casi, casi filosófica, porque claro, hablamos de pues que la televisión, por ejemplo, requiere de gente con sensibilidad, gente con talento. No sé si la inteligencia artificial va a poder, al ser humano le va a parecer bien y le dará igual que sean naturales o artificiales. Y en ese momento estaríamos en peligro.
10: Pues, o sea, mira, se han hecho cosas sobre, o sea, sobre estos temas de generar productos totalmente IA, ¿no? Y por lo que poco que sé de este tema, o sea, porque es totalmente incipiente, ¿no?
12: Sí.
10: No han funcionado muy bien. O sea, no transmiten. Es que es muy difícil transmitir ciertos sentimientos, ¿eh? Uh-huh. O sea, tus lágrimas en un segundo determinado. Hablo de la de ahora. No sé lo que pasará porque esto va tan rápido que dentro de 5 años quizás sea totalmente distinto. O sea, fíjate tú que hay gente que ahora habla con la inteligencia artificial como si fuera o su confesor o su psicólogo, ¿eh?
12: Sí, total.
10: O sea, que cuidado, o sea, que esto puede evolucionar. Pero yo creo que a nivel de, bueno, profesionales de la televisión, del cine, del teatro, hay una cosa que no podemos perder, que es no estar nuestras lágrimas. Eso sí. Y todo lo que estáis delante de la pantalla, detrás de un micrófono, ahí tienes que pelear para que se legisle bien las cosas. Porque esto es imparable. O sea, esto no lo vamos a parar ni nadie.
12: Ha llegado para quedarse.
10: Vale, a quedarse. Entonces, y va a ayudar muchas cosas. Tú imagínate tú que, y esto es que ha pasado, o sea, no estoy contando algo que es futuro, ¿no? Ha pasado. Una serie, un actor que no vive en España, vive en Estados Unidos, ¿no? Que es, bueno, de origen español, pero bueno, está fuera. Entonces, bueno, le contratan para una serie. Papá hace sus días de rodaje, ¿eh? Y resulta que después, por determinadas cuestiones, faltan 2 secuencias. Y una secuencia, dicen, notan que faltan en un auditorio, en una cosa masiva, ¿no? Uh-huh. Y hablan con el actor, firmamos un convenio, un contrato, etcétera, etcétera. Vamos a replicarte por IA. Te vas a tener tal estudios, haces estos movimientos en un croma verde, ¡pum! Y después nosotros te incrustamos. El señor, sin problema, dice, contar que no tenga que volver de Estados Unidos, te firmo lo que sea. O sea, ya está, sé que es para la serie y ese documento se hizo para acotar exactamente para qué era eso. O sea, entonces, ¿esto qué significa? Que a nivel de producción y a nivel también de actores, ¿no? Dice, me va a facilitar mucho el trabajo, muchísimo. ¿Por qué? Porque falta una secuencia y yo te grabo aquí y te pongo en medio del desierto, en un auditorio, te pongo en el Himalaya o te pongo donde me da la gana. Y tú, espectador, no lo vas a detectar. Eso es fantástico.
12: Sí, visto así, sí.
10: No, es una realidad que se ha hecho y que se puede hacer.
12: Claro, porque es que hablamos de inteligencia artificial, pero el grafismo en sí o los efectos especiales hace muchos años que convivimos con ellos.
10: Ahora mismo te puedo decir, series o películas, no sé, El Señor de los Anillos, no sé, películas que hay una, o sea, lo mismo Star Wars, o sea, cosas que hay una cantidad de efectos especiales brutales. Avatar, que es todo efectos especiales, se podría hacer con la inteligencia artificial, con un coste que, si una película de esta puede costar 100 millones de dólares, te puede costar el 10%.
12: Y menos. Para hacer una maravilla puedes usar mucho menos dinero.
10: No, hay gente que te hace maravillas. que aún no está totalmente, bueno, o sea, evolucionada, ¿no? Uh-huh. Sí, pero esto va a una velocidad del rayo.
12: De verdad que sí.
10: O sea, hay cosas que aún tienen sus límites. Tú no puedes hacer un vídeo de 2 horas de inteligencia artificial, porque tiene sus complicaciones técnicas, ¿no? Pero sí puedes hacer pequeño o sea, trabajar mucho y hacer muchos vídeos, y entonces al final haces una secuencia de 10 minutos o una hora, de lo que sea. Pero porque hay limitaciones técnicas. Pero la capacidad de hacerlo, claro que sí hay.
12: Pero si al final nos tenemos que basar, estamos diciendo, ¿no? El ejemplo que nos has puesto del actor, que al final hay que acudir a él, a sus rasgos, a su voz, y que luego él lo pueda dar, es decir, ceder, ¿no?
10: Sí.
12: ¿Por qué hoy en día están, por ejemplo, los actores y las actrices están tan absolutamente preocupados con que les vayan a sustituir las máquinas?
10: Vamos a ver, o sea, yo creo que hay una pelea, repito, entre comillas, ¿no? Que no es que la máquina te vaya a sustituir. Es que tienes que legislar para ver dónde está el límite de las cosas. Esto lo hemos hablado alguna vez sobre los límites de las cosas.
12: Uh-huh.
10: Claro, ¿qué ocurre? Que la tecnología siempre va más rápido que la jurisprudencia.
12: Claro.
10: Siempre. O sea, cuando nació Internet, era un campo de cultivo libre, ¿no? O sea, hasta que poco a poco se ha intentado, hasta en Internet, o sea, poner orden. Las multas que ha habido a los grandes grupos internacionales por el tema de los datos.
12: Uh-huh.
10: O sea, ¿por qué? Porque antes no existía. Dado que la tecnología va más rápido que la legislación,
12: claro.
10: O sea, hasta que alguien detectó y dice, oye, mira, es que están vendiendo los datos de no sé cuántos millones de personas para vendérselo a otra compañía y esa compañía te manda la publicidad a ti, los famosos leads, que se pagan, ¿eh?
12: Uh-huh.
10: Se han llegado a pagar, o sea, verdaderas barbaridades por un lead, o sea, ¿y qué es el lead? Muy fácil, tu nombre, apellido, cómo te llamas, tus gustos, y si cuanto más cualitativo es, más vale ese lead. Y se han vendido así, pero toneladas, y hay empresas que han ganado millones, pero millones, ¿eh? Millones, y por eso ha habido también las multas millonarias, y por eso ahora está ciertamente controlado. Pero porque la tecnología va más rápida que la legislación. En este caso, los actores, presentadores, etcétera, claro que tienen que pelear para que rápidamente se ponga o se haga una legislación, pero no van a poder frenar la tecnología.
12: Ha llegado ya para quedarse.
10: Eso va a quedar. Entonces, intenta legislar que cuando yo hago una película, bueno, ya esté previsto temas de la IA. Bueno, y usted puede utilizar la película para hacer, imagínate tú, una promo. Puedo hacer una secuencia que me falta. Perfecto, todo dentro de esto. Y si usted lo utiliza un poquito más, me tendrá que pagar tanto. Hay una persona que conocí hace no mucho tiempo. Bueno, conozco hace mucho tiempo, pero hace poco tiempo me lo decía. Dice, en los contratos de representación ya he puesto la IA.
12: Claro. En los contratos de representación.
10: Claro, porque yo te puedo representar, o sea.
12: Ah, claro, hay que representar también. Qué barbaridad, de verdad, es de locos esto.
10: Porque
12: ¿eh?
10: La IA, ¿qué es? O sea, ¿cómo te represento si cosas? Si es tu imagen, no es tu cuerpo.
12: O sea, es como añadir que en el caso de ser utilizada tu imagen de alguna forma mediante inteligencia artificial.
10: Imagínate tú, yo hago un spot.
12: Uh-huh.
10: ¿Vale? Ok, hago un spot. Te digo, quiero Gorka. Muy bien, perfecto. Entonces, antes dice, vale, muy bien, que es una campaña de publicidad en tal medio, no sé qué, televisión, ¿verdad? Y viene un día al rodaje, ¿no? Y tendrá que estar un día de rodaje y además va a ser en San Sebastián o en Turquía, yo qué sé dónde, uh-huh. ¿Vale? Entonces, bueno, hay que prever los billetes de avión, esto, lo otro, patipi, patapá, patapum, ¿vale? Y vas a pagar la imagen por la campaña, vas a pagar por el trabajo que va a hacer, porque, claro, le estás pidiendo 3 días de ir a grabar a Turquía y, chicos, o sea, esto se paga.
11: Please restart your auto DJ. 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
10: Ahora te digo, no, mira, la campaña va a ser, sí, solamente, o sea, no la necesito para nada. no le necesito para nada. Necesito solamente su cara y que tú me dejes utilizarla a través de la inteligencia artificial real. Es distinto.
12: Claro.
10: La negociación es distinta. Tú ya no te mueves. Tú estás en tu casa.
12: Y el representante de ahí también tiene que sacar. Claro.
10: Y el actor. O
12: sí, el
10: presentador.
12: Actor, básicamente.
10: Dice,
12: claro.
10: Dice, porque si no, dice, bueno, mira, yo te grabo y hago 700 fotos. Si no te pago eso, 700 fotos con tu. Dice, si yo te pago tu imagen, porque más grabo esto, ya está. Y ahora puedo replicarlo 200 veces con la IA. Entonces tienes que poner un límite.
12: Hombre, claro.
10: Ahí está la cuestión. Dice, bueno, pues entonces negociemos también su participación en la IA. ¿Y dónde empieza y dónde acaba? Eso es lo que hay que hacer. Y esa es la nueva historia.
12: Pues habrá que unirse, crear sindicatos, yo qué sé, para legislar todo esto. Y que, o sea, y que bueno, nadie quite.
10: Hombre, claro, o sea, que hay que. O sea, bueno, o sea, hay que sentarse con los organismos oficiales, con los ministerios que
12: qué pereza, de verdad. Que se inventen personas nuevas. La inteligencia artificial para algo está, que se inventen personas nuevas, bueno, a ver si funcionan.
10: Perdona, o sea, se han inventado.
12: Ya, también es verdad.
10: Ya se han inventado. Sí. Hay algunos personajes en la red que son totalmente IA.
12: Y que son influencers, que la gente les sigue y que cobran dinero. Sí.
10: Entonces lo divertido es, ¿y quién es ese? ¿Cómo va a cobrar él?
12: Claro, hombre, cobrará a otra persona, o sea, porque eso hay que dar parte.
10: Tengo un segundo más.
12: Sí.
10: Pero esto no tiene nada que ver con esto. Yo ahora me he acordado de José Luis Moreno.
12: Sí.
10: Hace muchos años me contaba una historia, no sé, me imagino que era verídica, ¿no? Que él estaba en Italia y era muy famoso en Italia, ¿no? Y tenía el personaje Rockefeller.
12: Uh-huh.
10: Entonces, un día le invitan en Italia a una fiesta de la República, del gobierno, papá, o sea, porque era un personaje muy conocido en Italia. Pero entonces le llega la invitación, es a la atención de Rockefeller. Y le mira y dice, quiero ver cómo llegas tú hasta esta fiesta.
12: Tal cual.
10: Pues igual. A ver, quiero ver yo cómo cobra esta persona, porque si es todo virtual, tal impacta lo que impacta.
12: ¡Qué fuerte! Pues veremos, y como dices tú, a pasos agigantados, veremos cómo evoluciona la historia. Yo creo que de aquí a lo que dentro de un año estaremos hablando del mismo tema, pero de cosas distintas, porque habrá evolucionado hacia aspectos que hoy en día ni imaginamos.
10: No, eso va a una velocidad estratosférica, o sea, de verdad, o sea, cada día. O sea, hay muchas herramientas, o sea, en la IA, ¿no? Herramientas para hacer vídeo, audio, texto, etc. Cada día hay la evolución de una. Entonces, tienes, no sé, imagina, tres aplicaciones de vídeo, pues de un día, una semana a otra, una ha mejorado la otra.
12: Sí.
10: Una ha mejorado la otra. Dice, ¿cuál es la mejor? Es que cada semana cambia.
12: Ahí está.
10: Porque vamos rapidísimo.
12: Y te ofrecen servicios distintos. Rapidísimo como nosotros, que fíjate, al final 20 minutos hemos hecho de sección, ¿eh? La sección que más dura.
10: O sea, ¿así?
12: Sí. Y no sé, no, estoy planteándome pillar un Bosserman de inteligencia artificial y hacerlo más rápido.
10: Oye, hacemos una cosa. O sea, si me lo mandas rápidamente, yo también.
12: No, hay que venir aquí al despertador, Carlos, por favor.
10: O sea, bueno, vendré.
12: Seguiremos pensando en ello y seguiremos.
10: Virtualmente.
12: Virtualmente no, te quiero aquí, grabando o en directo, como sea. Gracias por acercarte al despertador.
10: No, gracias a vosotros, un placer.
12: Y nosotros, pues aquí en Radio Nacional, continuamos. Después de echar, vamos a decir, la vista hacia adelante con Carlo Bosserman y definir cómo nos va a afectar la inteligencia artificial, vamos a echar la vista atrás con Dani Valero.
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12: Vaya que sí, 37 veces nos lo ha explicado, nos ha dado a entender que la historia se repite. Vamos con la 38. Dani Valero, bienvenido.
15: Buenos días, Gorka Rodríguez, ¿qué tal?
12: Pues bien, cansados estamos, ¿no hemos dicho?
15: Un poco.
12: Estás como lejos, ¿no?
15: Estoy como lejos.
12: Te noto como lejos, no sé si soy yo, eres tú.
15: Y mira que los micrófonos no se mueven, con lo cual es complicado.
12: Sí. Es extraño de repente. Bueno, cuéntame, a ver, ¿en qué caso se repite la historia?
15: Pues mira, hoy estamos aquí en esta sección, la única sección de cultura pop de todo el medio español en el que nos negamos a hablar de la casita de Bad Bunny.
12: Bueno, no
15: el
12: te fíes.
15: Único.
12: No te fíes.
15: Eso sí, hemos visto que esta semana pasada ha estado Carmen Machi en la casita, así que por fin podemos zanjar este debate. La casita de Bad Bunny sí es machista. ¿sabes? Carmen Machi.
16: ¡Ay,
15: Machi.
16: No lo estaba entendiendo! Digo yo, ¿qué me viene a decir?
15: Perdón, ya lo siento.
16: Nada, nada, tranquila.
15: Bueno, como a mí me gusta ser original, pues hoy vengo a hablar de otro tema distinto, pero del que también ha estado hablando mucho la gente durante estos días. Y es que una saga cinematográfica mítica de los 2000 ha hecho su regreso tras más de una década y ha dejado opiniones para todos los gustos. Me refiero a Scary Movie. ¿Has visto alguna? ¿Te gusta el rollo?
16: He visto todas.
15: Has visto todas, ¿verdad?
16: He visto todas y siempre que la estoy viendo me pasa como con Saw, que además se hace en eco, ¿no? En Scary Movie, que es en plan, ¿por qué estoy viendo yo esto?
15: La verdad que sí. 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
16: Vamos un poco más.
15: Exacto. Y es verdad que Silvia Abril te saca adelante bastante todo, en general.
16: Sin duda.
15: Bueno, Scary Movie dominó las taquillas durante una década hasta que en 2013 su quinta parte fracasó tanto en crítica como en taquilla. Ahora, 13 años después, han vuelto con su reparto y creadores originales de la primera película, que llevaban algunos 20 años sin estar ligados a la saga, porque la nostalgia ha pegado fuerte en todos los sentidos.
16: Es verdad.
15: Total, que la nostalgia ha funcionado efectivamente y Scary Movie 6 ha recaudado 56 millones en Estados Unidos solo en su primer fin de semana. Dios. Ha batido su propio récord. Bueno. Sin embargo, la crítica la ha destruido y en Rotten Tomatoes, la web de crítica por excelencia, tiene de media un 2 sobre 10.
16: Me lo creo.
15: No es mucha sorpresa.
16: No, no, sin duda.
15: Pero aunque yo odie esta saga con toda mi alma, he decidido realizar un acto de bondad y buen samaritanismo y decirles que no está todo perdido. En esta sección vamos a repasar películas que fueron un éxito en taquilla y que todos tenemos en la mente como películas míticas que conocemos todos, pero que quizá nos recordamos que cuando salieron no entusiasmaron especialmente a la crítica.
16: ¡Manda!
15: Voy a empezar con una que recordaremos todos, que es El Club de la Lucha. ¿La has visto, imagino?
16: Sí, varias veces. ¿No gustó al comienzo?
15: Pues resulta que no. La gente esto no lo recuerda porque es considerada como una de las películas más influyentes de finales de los años 90. En El Club de la Lucha, Brad Pitt pues interpreta a un señor que, víctima del sistema que nos esclaviza y solo nos hace trabajar, comienza a disociar muchísimo, conoce a un señor misterioso y monta un club en el que quedan para canalizar su frustración vital. Total, que la película en un inicio tuvo unas críticas bastante malas, especialmente alrededor de que decían que exponía mucha violencia y brutalidad, pero sin explicar al 100% hacia dónde iba la crítica, en plan, ¿contra qué estaban estas personas?
16: ¿Qué era
15: el sistema que criticaban?
16: Yeah.
15: En realidad la película es guay si la interpretas como una crítica a la unión entre el sistema capitalista y la masculinidad. En plan, uno te explota y el otro asegura de que te mantienes ahí estoico trabajando y sin quejarte, porque quejarte es poco masculino y tienes que aguantar y ser un hombre de verdad, hasta el punto en el que la película pues va sobre un puñado de hombres que están hechos mierda y quedan para desahogarse dándose literalmente de hostias.
16: Porque
15: los hombres son capaces de cualquier cosa antes que ir a terapia.
16: Entonces, no sé, sí, a ver, y estamos hablando de los años 90, ¿eh? Que el que iba a terapia estaba loco del culo.
15: No, sí, también era otro tema. Lo que pasa es que además la gente es un poco simple y se quedó con, jaja, qué divertido, el Club de la Lucha, se dan de hostia, vamos a quedar para lo mismo. No se habla del Club de la Lucha como una cosa guay de masculinidad sin entender el trasfondo de crítica que había precisamente a esa masculinidad y cómo el sistema la fomenta y se aprovecha de ella para beneficiarse a nivel económico y que siga la rueda de producción. Total, que la verdadera conclusión de la película es, hombres del mundo, hay que trabajar menos, pero sobre todo hay que ir a terapia.
16: Sin
15: y hay
16: duda.
15: Que hablar de las cosas y no pegarse.
16: Y qué bien le quedaba el vestido a Brad Pitt.
15: Sí, la
16: verdad. O sea, de repente
15: sí.
16: A mí me empezó a llamar mucho la atención los hombres musculosos con vestidos de mujer.
15: La verdad que no lo había pensado nunca.
16: Te lo digo en serio,
15: puntito,
16: ¿eh? Sí. Y las fotos promocionales son alucinantes.
15: Sí, la verdad es que es muy chula. A mí la verdad que me gusta la película, no lo voy a decir.
16: No, a mí también.
15: A mí me gustó bastante.
16: A mí me gustó. Sí que intensita e incluso tengo que reconocerte que sentí cierto rechazo cuando todo el mundo veía, cuando yo veía que todo el mundo hablaba bien, a todo el mundo le gustaba, era como, bueno, no sé. Me cansa.
15: Ya no es.
16: Como la visita del Papa, un poco.
15: Claro, sí, lo entiendo bastante. Sí. Bueno, algo que tuvo mejores críticas que esta película. Bueno, tuvo mejores críticas que la siguiente película de la que vamos a hablar. Una película que todos conocemos y trascendió, pero que la crítica puso a parir desde el minuto uno y se han mantenido sus 13 a día de hoy. Vaya, me refiero a El Diario de Noah.
17: ¿Qué
15: Yo esto en realidad no sé hasta qué punto va a sorprender a la gente, pero yo lo voy a decir claramente. A mí el diario de Noa me parece un mojón.
12: Uf, te vas a buscar muchos enemigos, ¿eh?
15: Ya, pero he decidido que esto es lo que funciona en redes sociales.
12: Al parecer... Pues tira adelante, yo te lo agradezco.
15: ¿A ti te gusta el diario de Noa?
12: Hace muchos años que la vi y no la recuerdo tampoco como ¡ay, qué apasionante la película!
15: Bueno, pues es un dramón con Ryan Gosling y Rachel McAdams, que por cierto el mismo año grabó Chicas Malas, vaya cambio de registro, en el que un anciano cuenta una historia de amor de los años 40 a una anciana en una residencia y fue un exitazo en taquilla, pero la crítica la odió hasta el punto en el que habló de ella como, cito textualmente, el anuncio de colonias más largo de la historia.
12: Un poco sí. Puede ser, sí, está bien
15: visto.
12: De hecho,
15: un estudio de 2017 desveló, por cierto, que ver esta película, cito textualmente según el titular, malo para tu salud mental. O sea, todo debido a las altas expectativas románticas y la romantización extrema de algunos clichés que eran un poco así, algunos un poco toxiquetes también. Era la época, pero bueno.
12: Era la época, exacto. Bien definido, ¿eh?
15: Claro.
12: Hoy en día no compraríamos la mitad de las cosas que veíamos en los 90.
15: No. Para mí lo que me parece peor es que al final toda la película está basada en eso, un anuncio de dos horas con...
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15: Llegó a estar nominada a los Razzie, los antipremios, las peores películas. Me refiero a El Resplandor. ¿Sabías que El Resplandor tuvo malas críticas?
12: Hombre, es que es complicadita de entender, ¿eh?
15: Es densa. Es
12: densa.
15: Larga, es intensa.
12: Complicada. Y muy mal doblada al español.
15: Ay, eso también. Ya no lo recuerdo tan bien.
12: Pues sí, Verónica, ¿por qué?
15: Ay, sí.
12: Sí, bueno, eso ya lo hablamos otro día.
15: Bueno, pues claro, la gente dice una película de miedo histórica con Stanley Kubrick de director, pero los críticos la destruyeron. Inefectiva, larga, que no iba a ninguna parte, y el principal hater fue Stephen King, que era el autor del libro.
12: Claro.
15: Y la puso a parir desde el minuto uno, desde que salió.
12: Esto es habitual también,
15: todo
12: ¿eh?
15: El tiempo, diciendo que no se parecía a su libro, que él escribió una historia narrativa de un hombre que iba perdiendo la cabeza poco a poco por el sistema, el alcoholismo, tal, y que el tío estaba de la olla al Jack Nicholson desde el minuto uno, así que no tenía sentido.
12: Ya. Yeah.
15: ¿Qué criticaba su película entonces? Entonces, el tiempo la consolidó como una película de culto, pero también además como un símbolo de la terrible misoginia de la industria debido al caso de su protagonista, Shelley Duvall. ¿Te suena su nombre?
12: Sí.
15: Bueno, pues Duvall, que interpretaba a la mujer de Jack Nicholson, pasó a la historia como, cito textualmente, la actriz que sobrevivió al rodaje del Resplandor.
12: Joder, ¿cómo se ponen?
15: Debido al perfeccionismo de Kubrick, el rodaje duró más de un año, que eso es una barbaridad para una película,
12: sí.
15: Y en algunas escenas la repitieron gritando, que era prácticamente su papel. Estaba la pobre afónica ya todo el rato.
12: ¿Y con qué toma te quedas? ¿Con la 98? No, hay que ponerse así.
15: Esa sala de montaje sería un tema.
12: Imagínate.
15: Total, que Kubrick nunca llegaba a estar contento, se cuenta que no la trató del todo bien y ella confesó que empezó a tener ataques de ansiedad, a perder el pelo y que luego vivió pues una época de depresión profunda, claro.
12: Yeah.
15: La actriz realizó cada vez menos trabajos ante la cámara y ya en 2016 apareció en un programa de televisión dando evidencia de que padecía, bueno, pues algún tipo de trastorno. Decía que Robin Williams estaba vivo y lo que pasa que era un cambiaformas.
12: Pero ¿y todo esto por culpa del rodaje del Resplandor?
15: Bueno, a ver, hay opiniones. ¿Quién sabe? Quizá ahí empezó todo.
12: O se potenció a partir
15: claro,
12: de ahí.
15: Tampoco claro. Ella dijo nada así de forma tan directa. Pero bueno, sí que es verdad que ella, que falleció, por cierto, ya hace un par de años, a los 70 y muchos, realizó una última película un par de años antes de fallecer que se llamaba The Forest Hill. También era una película de terror y dijo que le ayudó mucho a reconciliarse con la profesión y dijo que estaba encantada y sentía que le había ayudado mucho volver a actuar.
12: Pues qué bonito.
15: Así que mira, al menos tuvo esa despedida.
12: Claro que sí.
15: Y para terminar, hay películas que incluso aunque fueran nominadas a los Oscars, no tuvo a toda la crítica de su parte. Probablemente el mayor caso de desacuerdo entre la audiencia, la academia y parte de la crítica fue con El Sexto Sentido. ¿A ti te gustó?
12: A mí no me gustó.
15: A mí tampoco.
12: Y me parece que está mal hecha, fíjate.
15: Claro.
12: Pero bueno, no sé.
15: Bueno, pues fue nominada a 6 Oscars, incluyendo Mejor Película. Pero los críticos no lo tenían tan claro. El New York Daily News dijo literalmente que sin el giro final era sencillamente mala.
12: Tal cual.
15: Una mala película.
12: Yo lo creo, sí.
15: Y es en lo que coincidieron mucha gente.
12: Yo fui a verla precisamente porque me soltaron el spoiler, fíjate.
15: Ah, ¿en serio?
12: O sea, bueno, que no les vino tan mal.
15: Te causa interés. Pero sí que es verdad que otra cosa que decía la crítica es que precisamente sin ese spoiler y ese giro del final no funcionaba. Pero además, claro, después de verlo... ya no vuelves a ver la película nunca más.
12: Ay, tal cual.
15: Porque ya no tiene sentido
12: es,
15: volver a verla.
12: Es lo que me pasó. Sí, sí, sí.
15: Exacto, es como un escape room, que yo siempre lo pienso. Digo, haya negocio, que la gente que le gusta va una vez, pero ya lo ha hecho. Ya claro. No tiene sentido volver.
12: Mira, Amenábar, por ejemplo, para eso lo hace mejor, porque necesitas volver a ver la peli para entender desde el comienzo lo que te cuenta casi casi al final.
15: Claro, pero yo no sé que esto sentido como que no quiero entenderla. Ya. O sea, las dos primeras horas como que digo, no me sirven a mí para nada.
12: Hombre, te sirve para ir fijándote quién habla con el uno, quién mira al otro, sí, dónde está colgado, pero eso te cansa.
15: Bueno, como curiosidad, probablemente el actor con más películas icónicas, con gran diferencia entre reacción del público y reacción de la crítica, es Brad Pitt.
12: Ah, sí.
15: En la lista aparecen, atención, El Club de la Lucha, Seven, Snatch, Malditos Bastardos. Entonces, ¿quiere mucho el público Brad Pitt o muy poco la crítica?
12: Uf, esto es para estudiarlo.
15: Sí, sí, yo espero que le quieran más de lo que le quería Macoque, que dijo en una entrevista que Brad le ofreció irse con él por Europa de viaje, pero ella dijo que no le gustaba tanto. Humilde.
12: Y necesitamos a Macoque de personaje secreto, por favor.
15: Ojalá, pero ese día que venga yo, por favor.
12: En la tertulia despierta. Dani Valero, oye, muchísimas gracias.
15: Gracias a ti.
12: Me ha gustado mucho la sección. Es verdad. Hay que echar cada X tiempo mano de películas que ya hemos visto y volver a recordar lo que nos hicieron sentir. Bueno, aquí llega la tertulia despierta con Piti, con Sonia, con Tatiana y muchísimos temas que tenemos que hablar. Esto solamente acaba de empezar. Quédate en El Despertador de Radio Nacional, Boletín y después nosotros.
17: Son las 5, las 4 en Canarias.
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17: Buenos días. Hoy comienza la tercera y última etapa del viaje apostólico del Papa León XIV a nuestro país con el traslado a las Islas Canarias. Quinta jornada en España que va a comenzar con un encuentro con migrantes en el muelle de Arguineguín, en la isla de Gran Canaria, escenario de la crisis migratoria en el archipiélago. De hecho, en los últimos días de la visita, el pontífice se va a añadir el lema, un término más, alza la mirada y acoge en un mensaje como declaración de intenciones ante la agenda de León XIV en los próximos días. Laura Rodríguez.
19: Robert Trebós llega este jueves al muelle de Arguineguín para cumplir la promesa que su antecesor Francisco hizo a Canarias, conmovido por las miles de vidas que se estaban cobrando las travesías en cayuco y por la respuesta de las islas a un desafío humanitario enorme, con rescates que algunas semanas se contaban por decenas. En Gran Canaria y en Tenerife, León XIV intensificará más aún los mensajes sobre la dignidad de los migrantes que ha lanzado ya desde su llegada a Madrid el sábado.
20: No podemos creer en Jesús y promover la guerra. No podemos creer en Jesús y matar al inocente. No podemos creer en Jesús y abandonar a quien sufre, a quien llora, a quien huye de la miseria.
17: Palabras del Papa en Barcelona en uno de los actos centrales de todo su viaje apostólico a España, la misa y la bendición de la Torre de Jesucristo de la Sagrada Familia, justo en el día en el que se ha cumplido el centenario de la muerte de Antonio Gaudí, su arquitecto. La ceremonia, un espectáculo de luz, color, música, fuegos artificiales e incluso drones. Con este momento culmen que va a quedar ya en la historia del templo y de Barcelona por su espectacularidad y belleza. Del exterior, segunda madrugada consecutiva después del alto el fuego de intercambio de ofensivas entre Estados Unidos e Irán. Washington ha atacado múltiples objetivos en territorio iraní, incluidos puestos de vigilancia militar, sistemas de comunicaciones y emplazamientos de defensa de la Guardia Revolucionaria en una operación que ha vuelto a calificar como de autodefensa. Se han sufrido algunos de esos ataques esta madrugada desde portaaviones estadounidenses, mientras la Guardia Revolucionaria iraní asegura haber atacado bases norteamericanas en Kuwait y en Bahrein, que acaba de decretar precisamente el cierre temporal de su espacio aéreo.
19: Según la cadena estadounidense Fox News, Donald Trump ha dado un nuevo ultimátum de 24 horas a Irán, exigiéndole que firme el acuerdo de paz sobre la mesa, después de que su secretario de guerra, Pete Hegseth, volviera a amenazar al régimen.
21: It's right there. They have that chance. They're choosing to play games. They're choosing to tap.
19: Dice el jefe del Pentágono que la oportunidad está ahí, que la tuvieron, que Irán está optando por jugar, optando por la confrontación. Si quieren recurrir a ella, dice, el presidente acudirá al Departamento de Guerra y si necesitamos negociar con bombas, negociaremos con bombas. Somos muy buenos en eso, añade.
17: Y en otro punto, en Oriente Próximo, el ejército de Israel ha activado sus sistemas de defensa hace unos minutos tras detectar lanzamientos de artefactos desde el Líbano contra el norte del territorio hebreo. En los deportes, esta tarde va a comenzar el Mundial de Fútbol de 2026 en México, Estados Unidos y Canadá, con el partido inaugural entre México y Sudáfrica. Jordi Urius, buenas noches.
0: Buenas noches. También fue el encuentro inaugural del Mundial de 2010 y esto puede ser un buen augurio. México es una de las tres anfitrionas y se espera un lleno total de más de 80.000 espectadores en el Estadio Azteca. Será a las 9 de la noche, hora peninsular, precedido de una gran ceremonia de apertura con artistas latinos como Alejandro Fernández, Maná, J Balvin, entre otros, y cómo no. Shakira y Burna Boy cantarán a dúo el tema oficial del Mundial. Todo lo podrán seguir en directo en Tablero Deportivo. Más fútbol en España, la final de playoff de ascenso a Primera División será entre dos equipos andaluces. El Almería contra el Málaga, que llega a la final tras el empate de esta noche en la Rosaleda 1-1 frente a Las Palmas.
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21: Las 5 y 5 de la mañana, las 4 y 5 en Canarias. Esto es la tertulia despierta del despertador de Radio Nacional. Y casi casi esto que te voy a comentar es física cuántica. Porque no tienes la sensación a veces de que tú vas más rápido que el reloj. Claro, estamos escuchando TikTok de Kesha y te invita a pensarlo. Oye, calma, ante todo calma. Y calma a ellos también, que vienen como muy acelerados, porque han venido a opinar. Y es que te ahorran que tú opines. Al final dices, pues me quedo con lo que dice el uno, con lo que dice la otra. Les presento. Él canta por Kesha, pero ¿por qué sabe nadie? ¡Pity Alonso!
22: Bueno, por favor, buenos días. Pero es que estamos aquí como en una tensión brutal, sí. Porque estamos como en boxes, esperando para que nos suelten, o como las vaquillas.
21: Un poco así.
22: Salen a la plaza, como un poco te vemos rodadito de vaquillas.
21: Pues esperemos que sí.
22: ¿Tenemos fecha, Gorka?
21: Pues no, y ojalá lo pudiera saber. Sí que esta próxima semana que empezamos, algo se va a dar, pero la fecha para empezar a ver Grand Prix aún no te sé decir.
22: Bueno.
21: Poquito a poco.
22: Deseando.
21: Piti, que ayer te conocimos un poquito más.
22: Qué bonito todo, ¿no? Que pues me tratasteis. Oye, muchísimas gracias a todo el equipo. Qué majos. Oye, Zaka, que no te he dicho que menudos vídeos, me parece maravilla todo.
21: Zaka no saca los vídeos, lo sacan los compañeros.
22: Oye, perdonad, entonces, ¿quién ha sacado los vídeos?
21: Ahí, Juan Urra,
22: oye,
21: el nuevo.
22: Juan, oye, qué maravilla todo. Bueno,
21: por cierto,
22: todo el mundo.
21: Otro Juan. Otro Juan, sí, nuevo. Juan, manifiéstate. Juan, entra aquí, por favor, que quiero que te vean las chicas y el chico. Sí, vente. Ven y vamos a conocer al nuevo chaval. Seguimos presentándonos a vosotros. La amiga repetidora de Kesha, que fuma en el recreo, Sonia Magas.
23: Buenos días, Gorka.
21: Entra, no, Juan, entra.
23: Cuando iba al recreo no fumaba todavía.
21: Todavía no.
23: No.
21: Que tenemos nuevo técnico. Hola, Juan.
22: ¿Qué pasa, Juan?
21: Saluda, Juan, por favor, sí. Venga.
24: Buenas, ¿qué tal? Hola.
21: Juan, ¿cuántos años tienes?
24: 23.
21: 23. Ha venido a echarnos un cable, bueno, a echarles un cable a los chavales con el tema del mundial y demás, sí.
22: Muy bien, muy importante.
21: Oye, cualquier cosa que necesites, tú entras aquí,
24: y
21: no
24: sin
21: se lo
24: problema.
21: Dices.
24: ¿Vale? Y viva Murcia.
21: Y viva Murcia.
22: Hombre, viva,
21: Hombre, planes de Murcia. Y tenemos más gente de Murcia. ¿Quién más era de Murcia?
25: Lo mejor,
21: Chuso Jones, ¿no es de Murcia? Que va a sustituir a Risto. Bueno, ahora te lo contamos todo. ¡Qué bajo el murcianico, ¿verdad?
2: Tatiana, ¿qué te ha parecido?
3: Ah, ya puedo hablar, estaba aquí controlándome.
2: Ya te puedes hablar, corre antes de que llegue
3: el
2: control.
3: El murciánico muy guapo, me gusta guapo. Como viste, ¿eh? Me gustan sus pantalones. Y vale. Sin ellos, seguro
2: que
3: más.
2: Que te escucha, que te escucha. Y si...
3: Es broma.
2: Paciencia. Es broma. Sonia, que dices que no fumabas cuando yo, en el recreo.
4: No,
2: en el
4: porque
2: colegio.
4: Yo hacía balonmano, yo era muy deportista, entonces, y claro, si fumaba luego, no iba de portería a portería, me tenía que sacar medio pulmón.
2: La gente de balonmano en mi generación y en mi colegio en concreto, en los corazonistas de Vitoria-Gasteiz, era como que... Sí, parecía que iban a ser como muy deportistas, pero gran parte de ellos, digamos que se desviaron hacia el pacharán. En tu caso, ¿cómo fue?
4: Pues me desvié más hacia el calimocho, sí, eso es así. Pero es verdad que sí que nos íbamos un poco a la tarima de la discoteca, ¿no?
2: Claro.
4: Ibas de la portería a la tarima, sí, nos pasó un poco. Luego, claro, es que te llegan los 2000, te llega una cantadita buena y dices... A ver, no te vas a subir toda una tarima con un abanico fluorescente.
2: ¿Y se puede compaginar el calimocho y el balonmano? ¿O
4: no.
2: Una vez que llegas al calimocho ya no puedes volver al balonmano?
4: Hombre, a ver, yo creo que hay gente que lo puede hacer.
2: Juan,
4: ¿no?
2: Urra
4: hombre.
2: Parece que sí, porque
4: ¿sí?
2: Está diciendo que sí.
4: Ah,
2: con
4: vale,
2: la cabeza.
4: Claro.
2: Se
4: bueno,
2: puede, se
4: también
2: puede.
4: Es como eso, o yo que sé, o en el fútbol, mira, Guti y esta gente, ¿no? Cuando
22: claro,
4: la época,
22: claro,
4: que te podías tomar ahí algo y luego jugar.
2: Bueno, pues seguiremos comentando los temas de actualidad con vosotros dos. Y con la tercera, Kesa y ella comparten champú. O sea, ninguno. ¡Tatiana Muñoz!
3: Buenos días de nuevo, ¿qué tal?
2: El rollo fructis este de tengo el alisado este que te da el champú, esto ya se ha dejado de poner de moda, ¿no?
3: Yo no
2: allá
3: sé
2: por los, pues como el pelo, me lo he lavado pero tiene pinta de sucio, como Madonna en los años 90.
3: ¿Sabes lo que se lleva ahora?
2: El
3: clean look.
2: ¿Eso
3: y
2: qué
3: es? Que tienes el pelo sucio, sucio, graso para freír ahí unas buenas patatas fritas y en vez de lavártelo, que yo lo hago mucho cuando vengo con coleta, te haces un recogido ahí torre peinada como si tuviese lamido una vaca, un moñito y ala, tirando para adelante. Y eso te dura
4: hecho
3: 2 días.
4: Y ahora mismo.
2: Tú estás en ese plan.
4: Hombre, ¿de qué no llevo flequillo, Gorka? ¿Me has visto tú sin flequillo alguna
2: es
4: vez?
2: Es cierto. Piti, es un poco como lo que hacíamos en el confinamiento. Decíamos, ¿para qué nos vamos a lavar el pelo?
22: Y nos rapamos la cabeza.
2: Sí, porque tenía otra opción.
22: Yo lo hice. Yo me rapé la cabeza. Yo fui de esas personas absurdas que se rapó la cabeza en el confinamiento.
2: ¿Sí? ¿Tienes fotos? Sí.
22: Pues alguna tiene que haber. Ya le diré a mi ex que me mande algo.
2: No, a ver, si te vas a poner en contacto con él para eso, no lo hagas.
22: No, hombre,
2: ¿eh?
22: No, tenemos contacto.
2: ¿Habláis?
22: No, sí, por hablar, sí.
2: Bueno, hablar. Venga, vamos a tratar los temas, que son las 5 y 10. Comenzamos con el tema cero, de urgencia, cero.
5: Óscar honorífico.
2: Oscar honorífico, ¿a quién se lo van a dar, Tatiana?
3: Pues a Glenn Close y a Riley Scott. Ellos van a recibir el Oscar honorífico en la gala de los premios de los gobernadores el próximo mes de noviembre. Este será el primer Oscar tanto para la actriz de 79 años como para el director de 88, que ya han estado nominados varias veces, pero nunca se han llevado nada. Junto a ellos también recibirá el Oscar de honor el animador Floyd Norman. Y bueno, a ver, los Oscars honoríficos, para quien no lo sepa, se conceden para reconocer la trayectoria profesional y las contribuciones de ciertas personalidades al cine.
2: Qué bueno que le llegue a Glenn Close en estos momentos, Piti, que
22: sí,
2: está
22: sí.
2: tan presente. Piti estaba otra ahora mismo, ¿verdad? ¿La tenemos tan presente con la bola negra?
22: Hombre,
2: de
22: ahora
2: Javis.
22: Mismo tú piensas que de repente era... Bueno, de hecho, había una felicitación desde los Javis hacia ella como... qué bien que te dan el Oscar, porque como eres de nuestro reparto... Que siempre
2: nos
22: queda
2: viene
22: muy,
2: genial.
22: Siempre queda muy bien decir que tienes a Glenn Close y a Penélope Cruz en el reparto, ¿no?
2: Vaya que sí.
22: Queda mono. Pero vamos,
2: y a Guitarrica de la Fuente.
22: Y a Guitarrica también más mono todavía. Pero bueno, quiero decir que bueno, que muy bien por Glenn Close, que soy sí. muy fan de Glenn yo, que me gusta a mí mucho ella y sus cosas. En las sí. amistades peligrosas cuando se desmaquillaba en esa última escena, por
2: sí.
22: favor.
2: Sí, sí,
22: ¿Habéis
2: sí.
22: visto las amistades peligrosas?
2: Hombre, pues sí.
3: ¿La
2: habéis
3: visto?
22: No. Pues es una de las
2: es
22: mejores
2: guay.
22: Películas de la historia.
2: Sí.
4: He escuchado mucho Amistades Peligrosas.
22: Hombre,
4: sí,
22: también
4: sí.
22: El pecado de ser. Ay, no sé por esas cosas
2: sí.
22: en Madrid.
2: Y hoy voy a ir al grano, te voy a meter. Hermano.
22: También.
2: Recordemos.
22: Otro gallo así nos cantaría.
2: Hombre, sí. claro, es que qué mítico. Y Africanos en Madrid,
22: sí,
2: me
22: sí.
2: flipa la canción.
22: Bueno.
4: Y además
22: me
4: haces tanto bien.
22: Me haces tanto bien.
2: Si es que, por favor, porque no ha venido Amistades
22: Eso
2: Peligrosas
22: no lo entiendo.
2: Aquí.
22: Y bueno, y él venía de otro grupo, que era un grupo gallego, que se llamaba Semen.
4: Ay, me encantaba. Lo estás haciendo.
22: Lo estás haciendo muy bien.
4: Bien.
22: Sí, sí, sí.
2: Muy
22: eso,
2: bien.
22: Eso tronca mucho con el tema de ayer del ano, que nos dio tantos juegos. Sí,
2: que nos han escrito, por cierto.
22: Sí.
2: Mira, hay una persona que nos ha escrito que se llama, te lo voy a buscar en un segundito, porque claro, tengo que cambiarme de Instagram.
3: ¿Es algo bueno? O algo regulino.
21: Es algo bueno.
3: Venga, nos gusta.
21: Entonces. A ver, se llama Maese. Dice, muy buena la tertulia sobre el ano y su entorno. Y su entorno, me encanta. Intenté entrar para decir unas coplillas escatológicas, pero no me pasaron porque el que cogió el teléfono no tenía ni idea de lo que era eso. A ver si esta noche me pasa la dire, que son unas coplillas sobre el culo, a ver si tengo suerte.
22: Uy, qué miedo. La
21: enhorabuena,
22: del culo.
21: Eres de voz de la radio. Un abrazo de Pepe.
3: Ay, sí, es que Pepe es el chico que nos hizo el poema del despertador que mezclaba Gorka con Lorca.
21: Que fue en un arranque ahí de creatividad.
22: Pero qué maravilla eso, sí, por sí, favor. Sí. Pero es que la gente, ¿cómo está? ¿Cómo es? Qué creatividad, qué inventiva.
21: Pepe llama. ¿No? Venga, Pepe llama.
22: Pepe llama, papa Pepe llama.
21: Y entras para hacer la copla al ano. Que estábamos hablando de Glenn sí. Close. ¿Cómo nos vamos por las ramas? Es alucinante.
22: Mucho,
21: ¿A quién aún no le han dado el Oscar honorífico?
22: Yo Kitty? Creo que, bueno, Oscar honorífico y Goya honorífico no lo tiene ninguno de los dos y debería de tenerlo Sara Montiel.
21: Ay, que sería muy bueno.
22: Hombre,
21: y Carmen Sevilla, si me apuras.
22: Pero es que la carrera de Sara Montiel hay que tener en cuenta que fue nuestra primera estrella internacional. Que acuérdate, bueno, acuérdate, no nos acordamos.
21: No, pero, es que te quiero comentar.
22: Pero Carmen, la de Ronda, esa película es una película mítica. Hay que tener en cuenta que esa parte, esa mujer luego que fue novia de todo el mundo. O sea, entonces, que bueno, según ella. Pero bueno.
21: Claro, según todo. Que cada una tenía, se adjudicaba unos
22: pero
21: novios.
22: Ya, pero ella sí, mucho.
21: Pero esto no será como cuando llega Eurovisión, que va a votar Grecia y decimos nosotros, Grecia nos va a votar porque como la reina emérita es griega y allí en Grecia dicen...
22: No, ¿quién es la reina emérita?
21: Claro, no piensan en nosotros. ¿No será un poco así Sara Montiel en plan? ¿Cómo le van a dar a Sara Montiel el Oscar?
22: Sara Montiel fue una gran estrella internacional.
21: ¿Y la tendrán presente hoy en día en
22: Hombre,
21: Hollywood?
22: Yo no sé si la tendrán presente hoy en
21: como
22: día.
21: Como para darle el Oscar honorífico.
22: Aquí tampoco tienen, yo no sé si tienen presente a Lola Gaos, entonces y fue una diosa. Entonces, pues, quiero decir, yo creo que Sara se lo merece y sobre

0: Ha hecho muchos personajes como muy míticos. Es verdad que tampoco ha sido nominado al Oscar. Igual darle un Oscar de repente es como...
1: Pero no han sido como demasiado comerciales sus personajes.
0: Ay, no sé, pero es que me da siempre tanta ternura a él cuando salen las entrevistas, que digo, mira, que le dé un Oscar desde aquí. Venga, vamos a pedirlo.
2: Pues un Oscar para Christopher Joy, por favor.
0: Un Goya.
1: Tatiana, ¿a quién le deberían dar ese Oscar?
3: A Harrison Ford. Ha sido solo nominado una vez a los Oscars.
1: Harrison Ford es buen actor.
3: ¡Jo! Pues ha hecho Indiana Jones y Star Wars, que te pueden gustar más o menos, pero son súper conocidas. Y yo no entiendo que estas películas, que son tan conocidas y tan aclamadas por todo el mundo y que todo el mundo adora, que no le den un Oscar a esta persona.
1: No sé yo si la gente está muy a favor, ¿eh?
3: Bueno, pues yo a Harry le quiero.
2: A mí me gusta mucho.
1: ¡Harry, te quiero! ¡Harry, yo te adoro!
2: ¡Como la salsa del pomodoro!
1: Venga, vamos con...
2: No estamos bien.
1: Vamos con el siguiente tema, dale.
4: Televisión.
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1: Televisión es tendencia, Tatiana, una vez más.
3: Una vez más, porque el reality estadounidense Love Island es una tarea más en las agendas de sus seguidores. A ver, cada vez son más los que se organizan sus vidas en torno al programa por miedo a perderse algo y quedarse fuera de la conversación. Hay que tener en cuenta que este formato se emite 6 días a la semana durante...
1: ¡Ostras!
3: 6 semanas. Es decir, durante un mes y medio, miles de personas a las 6 de la tarde se sientan en sus sofás para ver Love Island. Así, o sea, sin que nada.
1: No, es que es muy fuerte esto, ¿eh? Y me gusta también que la gente quiera ver las cosas en directo, porque claro, eso de dejarlo para después, pues al final es una mierda, básicamente.
2: Bueno.
1: ¡Piti! Tú tendrás miles de recuerdos de programas de televisión que has querido ver en directo en tu vida.
2: Hombre, nosotros veíamos, yo me acuerdo cuando íbamos al instituto, que siempre los lunes después de comer faltábamos a la primera clase porque había que ver Falcon Crest.
1: Hombre, claro, por supuesto.
2: Y entonces nos bajábamos al bar de que había abajo del instituto, uh-huh. Y es que en la clase no había ni Dios.
1: sea... ¿Dónde se comentaba después el capítulo?
2: Bueno, a veces nos quedábamos en la segunda hora y tampoco íbamos a clase y nos quedábamos comentando el capítulo. Pero bueno, eso ya, en la segunda hora era una asignatura más complicada y a lo mejor había que ir.
1: No se podía hacer todo.
2: Pero bueno, lo comentábamos luego. No teníamos móviles, no teníamos redes, entonces teníamos que comentarlo todo allí de viva voz.
1: Ahí está, y vivirlo, claro, y luego grábalo en VHS, si podías. Hombre, es que no podías.
2: No se podía. A ver quién tenía un reproductor, que no lo teníamos todos.
1: Pues yo tengo hoy en día una pesadilla muy recurrente, que es dentro de lo que es mi horario de colegio, de universidad, la típica clase a la que no vas, que la tienes ahí y dices, esta asignatura no he asistido nunca. Y me viene como pesadilla. Pues un poco lo que te pasaba a ti con Falcon Crest primera hora.
2: Sí, pues fíjate tú que a mí me ha pasado con asignaturas en la facultad, pero real.
1: De verdad. Sonia, que eres otra generación. Sí.
0: Bueno, pues yo lo que hacía era, en el instituto ya nos dejaban salir en el recreo a comprar el bocata y todo eso. Y mi casa estaba a 3 portales del instituto. Entonces, no me iba yo, no me hacía pira yo los jueves para ver el corrillo de María Teresa Campos.
2: ¡Ay, qué alegría!
0: Porque me iban a contar, la Esperanza Gracia me iba a decir a quién iban a echar de Gran Hermano, sí, con sus poderes. Iban a hablar de los nominados, de los posibles expulsados. Pues yo los jueves, después del recreo, me iba a ver el corrillo de María Teresa Campos y volvía después. Pues probablemente no.
2: Eso, Sonia Mangas, es amor, sí, a la televisión.
1: Sí, no. Coincidió esa época que yo estaba en la universidad, en el Colegio Mayor. El Colegio Mayor se llenaba por las mañanas para ver el corrillo de la Campos, a ver si echaban a Marta López.
0: Porque
1: sí, no te preocupes.
0: Yo era como la única frica.
1: En OT2 especialmente.
0: Vale.
1: En OT2, perdón, en GH2.
0: Estaba yo en... Sí, en primero de bachiller. Sí,
1: pues
0: sí,
1: yo,
0: sí,
1: estaba
0: coincide,
1: en segundo año de universidad. No, primer año de universidad.
2: Pues yo era muy del tendedero, fíjate.
1: También.
2: Me gustaba mucho el tendedero con Rocío Carrasco y ella haciéndose las Marios. Oh, qué bonito.
1: ¿Y la script? ¿Te gustaba la script?
2: La script, pero la de María Guerra.
1: No,
0: la de Terelu.
1: La Terelu, que hacía de
2: script. ¡Ay, con las gafitas y la carpetita! ¡Ay, sí, qué mona! Bueno,
1: Tatiana, últimamente, porque acabas de nacer, como quien dice, ¿cómo te has adaptado a la televisión? Más que la televisión a ti.
3: Claro, nosotros lo que hacíamos en el cole es que era que con 15 años había una serie que se llamaba Pequeñas Mentirosas, estadounidense, y se estrenaba a las 9 de la mañana, uh-huh, los capítulos, y nosotros no nos saltábamos clases porque éramos muy buenos y nos íbamos a... Lo que hacíamos es que en informática nos poníamos cada uno en una punta de la clase y lo veíamos pirata,
1: oh,
3: y íbamos llamando al profesor en plan para distraerle y así el resto de compañeros podían ponerse el capítulo y luego nosotros.
1: La de cosas que hacíamos para no atender a los profesores, atiéndenos a nosotros. Aprender no vas a aprender mucho, pero te lo vas a pasar de maravilla. 40 segundos.

0: Todos y seguimos en la tertulia despierta del despertador.
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0: 5 y 21 de la mañana, 4 y 21 en Canarias. Juan Urra nos cuenta cómo está el panorama fuera del estudio 101 de la Casa de la Radio. Adelante, Juan.
1: ¿Qué tal, Gorka? Buenos días. Pues la política vuelve a las portadas de los principales diarios de hoy. Eso sí, sin olvidar la visita del Papa León XIV a Barcelona. El Mundo titula la Fiscalía de Ortiz implicada en la cloaca para salvar a Sánchez. La foto que lleva este diario en su portada es la de la Sagrada Familia durante la visita de León XIV y a la que acompañan con el titular Bendita Sagrada Familia, símbolo de concordia de España. También destacan el asesinato de un hombre país sobre el caso Zapatero, titula Zapatero, que Estados Unidos pide que Estados Unidos disipe las dudas sobre la prueba clave de su imputación. El expresidente solicita al juez datos sobre un móvil intervenido en 2021. La foto en la portada, nuevamente la de la Sagrada Familia, con el título El Papa inaugura el nuevo techo de Barcelona. ABC encabeza su portada con el titular La Fiscalía empezó a, entrecomillado, hacer cosas tras reunirse con Leire con el 2 de García Ortiz. La foto, la de la Sagrada Familia otra vez, sumida en humo tras el espectáculo pirotécnico que se celebró ayer, y el título León XIV bendice la torre que culmina la Sagrada Familia. Y sin olvidar hoy a la prensa deportiva, porque arranca el Mundial de Fútbol, AS titula espectáculo mundial, la portada de Marca son más de una docena de banderas con el título Estamos Unidos, y tanto Mundo Deportivo como el diario Sport destacan en sus portadas que es el primer mundial de Lamine Yamal. Esta y toda la información a partir de las 6 de la mañana con Juan Ramón Lucas y todo el equipo de las mañanas de Radio Nacional de España.
0: Muchas gracias, Juan Urra. Nosotros, bueno, pues vamos a seguir, que tenemos temas, pero vamos, para llenarlo hasta las 6 de la mañana, antes de que llegue Juan Ramón. ¡Adelante!
2: Discreción.
0: ¿Es Ariana Grande discreta?
3: Bueno, eso parece, sobre todo después de que hayan puesto fin a su relación con Ethan Salter.
0: Ajá.
3: Vale, la pareja se conoció grabando Wicked en 2023 cuando ambos estaban casados. A partir de ahí, pues, empezaron a salir juntos.
0: Vale.
3: Ahora una fuente cercana a los actores ha confirmado la ruptura. Lo curioso es que llevarían meses separados y
0: sí,
3: nadie sabía nada, eso dicen. Y a pesar de haber terminado, Ariana y Ethan se siguen llevando bien, son amigos y se apoyan.
0: A ver, que te lleves bien con tu ex tampoco es tan raro. La cuestión es que seas alguien tan famoso como Ariana y también como el novio, que lo dejes y durante meses no se sepa. Es fuerte, ¿eh?
4: Es fuerte. Fíjate que yo tuve mis sospechas de que algo pasaba con Ariana, porque de repente se quitó el moño,
0: sí,
4: y volvió la cola de caballo.
0: ¿Y eso qué significa?
4: Yo dije, aquí está, algo está cambiando, se está liberando, Ariana ha vuelto al mercado.
0: Es como una metáfora,
4: es,
0: ¿no?
4: Que
0: te sueltas el pelo.
4: Ella se suelta el moño, porque la cola de caballo de Ariana es mítica. O sea,
0: sí,
4: y hacía
0: sin
4: mucho
0: duda
4: que no veíamos esa cola de caballo en todo su esplendor, con todo ese pelo bien, bien así, bien hidratado, con mucha latina. Pues, oye, al final tenía yo razón.
0: Tenías
4: algo
0: razón.
4: Algo pasaba. Fíjate. Ethan, chao.
0: Oye, ¿y cómo hay que dar a conocer que lo has dejado con tu pareja? ¿O no hace falta decirlo?
4: Pues yo qué sé. Yo creo que, bueno, a ver, también depende. A ver, si tú te has ido a Lola, has enseñado la casa, los baños, las cortinas.
0: Claro.
4: No sé, pues a lo mejor tienes que decir algo. Pero si no has dicho nada,
0: ya,
4: pues qué necesidad, ¿no?
0: No hace falta. Siendo Ariana, no hace falta. Sonia, ¿qué te parece a ti que la gente sea tan, tan discreta en ese aspecto?
5: A ver, ella...
0: Los que somos cotillas nos quedamos con cosas por vivir.
5: A mí me gusta un salseo, pero es verdad, claro, que ella, igual de discreta que ha sido... Pues, pues estando casada con su anterior, ¿no? Con
0: el marido. Hombre de hojalata de Wicked,
5: y,
0: ¿eh?
5: Y luego mola. Estando con él así de repente, supongo que también fue discretita, cambiando de uno a otro, pero ya se rumoreaba en el estreno de Wicked 2 que estaban separados.
0: Se sabía, más
5: se,
0: o menos.
5: Se rumoreaba bastante, porque ellos no posaron juntos en el fotocall y en la premiere.
0: Hombre.
5: Estaban como con todo el elenco, pero ellos dos solos, que salen los dos en la peli, no salían juntos. Entonces ya dijeron, uy, estos están separados. Y lo que hizo ella fue lo que hace mucha gente famosa, que es al día siguiente salir una foto con él, pero con otro señor, que no sé quién era, como, no sé si has visto esta semana, no sé si seguiste OT este año, 2025.
0: Poquito.
5: Vale, pues por ejemplo, Twitter OT, que es muy tremendo, ¿no? Todos los años, pues están diciendo, estos van a dejar con estos, ¿no? Los que tienen novio. Entonces, Claudia Arenas, que es una de las concursantes,
0: sí,
5: estaban rumoreando esta semana que lo había dejado con el novio. Entonces, lo que ha hecho ella fue al día siguiente salir en una foto con el novio en una sombra. ¿no? Entonces,
0: ¿y por qué hacen eso?
5: Pues para decir que no, que estoy con él.
0: ¿Y por, y por qué no salen en condiciones en lugar de pues tenerle la sombra? Pues son misterio. Ganas de dar que hablar.
4: Me gusta mucho lo de la sombra.
0: Lo de la sombra es como creo, muy creo, metafórico.
4: Creo que lo voy a adoptar para... voy a hacerlo yo.
0: A lo mejor Cintia Erivo quería...
4: Es que te iba a comentar yo.
0: Adelante,
4: esto,
0: dale,
4: no,
0: duro.
4: No, dime.
0: No, perdona. A lo mejor Cintia Erivo lo que quería hacer era proteger, además de lo que se veía, porque Ariana en algún momento puede dar imagen de Glinda, soy como débil, soy como frágil, y a lo mejor estaba protegiéndole de otras cosas.
4: Yo creo que un poquito que estaban haciendo un poquito bomba de humo ahí, ¿no? Como diciendo, vamos a desviar la atención a nuestra relación. Un poquito como que no se sabía muy bien cuál era la naturaleza de esa relación. Uh-huh. Con tantísima...
0: Se dieron mucho que hablar,
4: mucho,
0: ¿eh?
4: Que hablar, pero bueno, ¿qué sabe?
0: Decían
4: ¿qué sabe Cintia Erivo? Espera, le voy a mandar un WhatsApp.
0: Oye,
4: Cintia, cariño. Hi, honey. Llámame, call me. Vale, a ver si llama antes de que terminemos y que nos cuente la verdad.
0: Decían que ellas sí. Dos tenían una relación incluso hasta enfermiza, se llegó a decir.
4: Hombre, un poco, a ver, un poquito cringe daba, ¿vale? Porque era como tanta cosa, tanta protección, tanta... Bueno, que ya como no sé, chica, tampoco...
0: ¿Pero
4: no
0: más
4: sé.
0: De Elfa va hacia Glinda o viceversa?
4: Yo fíjate que ahí creo que Ariana Grande no es tan frágil como parece.
0: No, ¿verdad?
4: En absoluto.
3: No, si no, no sería Ariana Grande.
4: Exactamente.
0: Claro, sería
4: exactamente.
0: Ariana pequeña.
4: Arianita. Arianita.
5: Ariana mediana, como el gato.
3: Yo quería hacer una comparación, Gorka.
0: Adelante.
3: Esta ruptura a mí me da vibras de la ruptura que tuvieron Miguel Bernardo y Aitana. Tenían que estrenar una serie y tenían que pasar por la prensa, tenían que hacer la promoción de la serie y ya una vez... Pues se conoció, se estrenó la serie, salió todo bien, tuvo un éxito de la leche. ¡Ah, ruptura!
5: Eso fue tremendo,
3: lo hemos dejado.
5: ¿Eh?
3: Y a mí hombre, me da sí. Esto las mismas...
0: Pero disimularon un poquito peor, ¿no?
3: Fatal.
0: Hay que decir.
4: Bastante peor. Yo estaba allí, ¿eh?
0: ¿Y qué tal, qué
4: yo
0: tal?
4: Estaba allí y bueno, disimularon bastante para afuera, para adentro no se disimulaba nada.
3: Yo estuve haciendo la entrevista.
4: O sea, que de cara al público se disimulaba mucho, pero luego entre bambalinas no se disimulaba nada.
0: Pues estaban a leches o no se hablaban.
4: Bueno, a ver, a leches no, pero a nosotros decimos, uy, como...
0: Aquí pasa algo.
4: No me hagáis reír de esto, ¿eh?
0: No. Ya he apuntado ya. Piti hace análisis de la relación de Cintia y Ariana.
4: No, yo, Cintia y Ariana sí. Sí, te hago todas las que quieras.
0: Oye, tenemos que terminar la temporada ya. Estáis demasiado resabidos, ¿eh?
4: Sí, ya sabemos de
0: tengo
4: todo.
0: Que cambiar a los colaboradores
4: sí, tenemos,
0: ya.
4: O sea, nos tenéis que echar.
0: Ya a mí me dijeron, tienen fecha de caducidad. Jolín, no sabía qué tanto. Al final vais a terminar dirigiendo vosotros.
4: Qué fuerte todo.
0: Oye, ¿y si nos vamos ya y así despertamos a España cuando suene el despertador? Esto no es lo solemos hacer, porque siempre esperamos a que la gente se despierte y después vamos nosotros. Vamos a irnos un poquito antes y les despertamos a España a las 5:30 aquí en el Despertador de Radio Nacional. No te muevas.
2: 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Ya veremos si te lo cogemos.
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0: listas para las 6 de la mañana. 10 segundos, 9, chicos, conmigo.
1: 8,
2: 7, 6, 5, 4,
0: que llega Nochevieja. 3, 2, 1,
2: ¡bingo!
0: ¡Buenos días, España! Las 5 y media de la mañana, las 4 y media en Canarias. De verdad, programa número 196 y la primera vez que lo hacemos. Esto podría funcionar. ¿Cómo funcionan ellos? Que se van a quedar eternamente aquí en El Despertador. ¡Piti Alonso!
2: Buenos días, pero qué maravilla de programa, por favor.
0: Es maravilloso. Sonia Manga.
3: Buenos días, ¿qué tal?
0: Tatiana Muñoz.
4: Otro día más aquí.
0: Otro día más con verte, iba a decir, sin verte. Lo contrario a sin verte sería...
2: Con verte.
3: Viéndote.
0: Viéndote o con verte.
2: Con verte.
0: ¡Qué
2: gracia! Es que hoy estoy... Sonia, hija.
3: Verdad, ¿eh?
0: Sí. Pues guárdate lo mejor para tu sección porque llega Butaca Preferente. 5, 6, 7, 8.
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0: Piti, que te hago caso, ¿eh? Y la semana pasada hablamos de Backrooms y la fui a ver.
2: Ajá.
0: ¿Tú la has visto también?
2: Y Sonia también.
0: ¿También
2: ahí,
0: la, ¿no?
3: La has visto,
0: Sonia?
3: La vi ayer.
2: Y también Tatiana, ¿no?
4: Mi hermana. Sí,
2: sí. Tu hermana.
0: Pues, como os parecéis tanto, viene a ser lo mismo que lo hayas visto tú. Backrooms. Bueno, si tenemos un ratito, después hablamos de la película, ¿vale? Ahora nos vamos a ir al cine. Este viernes coinciden en cartelera el nuevo Spielberg, una película sobre las primeras futbolistas españolas, el debut en el largometraje de Ian de la Rosa y un thriller protagonizado por Dustin Hoffman.
2: Pues venga, vamos a abrir con Iván y Hadun.
6: Oye, ¿tú qué has hecho todo estos años?
7: Trabajar por ahí de temporera.
6: Yo es que nunca me he ido de aquí.
2: Pues aquí tenemos el primer largometraje de Ian de la Rosa, que es un nombre que quizá no todo el mundo identifique de primeras, pero es que fue guionista de Veneno, participó en Vestidas de Azul y había llamado la atención con trabajos como Víctor, XX o Farrucas.
0: En la película conocemos a Iván y Hadum, dos jóvenes cuyas vidas se cruzan en un entorno marcado por el trabajo agrícola y por las decisiones que pueden cambiarlo todo.
2: Y lo que distingue a la película es que no cuenta una historia de amor con personajes que rara vez ocupan el centro del relato, porque Iván es un hombre trans y Hadum es una joven hispano-marroquí. Y junto a esa historia aparecen otras cuestiones como puede ser el trabajo, las diferencias de clase o las tensiones que surgen cuando dos personas se empiezan a imaginar con un futuro diferente.
0: Qué fuerte, ¿eh? Que la de historias que hay en la calle.
2: Pues esta película funcionó muy bien en Málaga y es una película que yo recomiendo encarecidamente. Y en este mes del orgullo, pues está bien que vayamos a ver peliculitas que nos cuenten cositas monas.
0: Eso
2: sobre
0: es.
2: Estas cosas, sí.
0: Que nos acordemos que en este mes tenemos que ver estas cosas, pero que forman parte de nuestra vida durante todo el año. Seguimos.
8: Una pregunta.
2: Pues aquí viajamos varias décadas atrás para recuperar la historia de las mujeres que jugaron al fútbol cuando casi nadie entendía que aquello también podría ser un espacio para ellas.
0: Dirige Marta Díaz de Lope Díaz y en el reparto encontramos a Aisha Villagrán, Elena Irureta, Daniel Ibáñez y Jordi Sánchez.
2: Y bueno, y todo el grupo también de las chicas que son todas actrices muy jóvenes que, sí. hacen de las pioneras. Y más allá de los resultados de los partidos, la película pone el foco en quienes abrieron camino para que generaciones posteriores pudieran dedicarse a este deporte, pero en otras condiciones muy distintas a las de ahora.
0: ¿Cómo se dice eso? ¿Ellas corrieron para que nosotros camináramos? ¿O es al revés?
2: ¿Ellas corrieron para que nosotros? No sé.
0: Entendemos.
2: Ellas llegaron antes y nosotros después.
0: Tal cual. Y nos lo pusieron un poquito más fácil.
2: Pues sí.
0: Llegamos al gran estreno de Hollywood de la semana, Piti.
2: Sí, porque Steven Spielberg vuelve a la ciencia ficción con el día de la revelación.
9: ¿Qué me está pasando?
10: La gente ansía la verdad. Ahora soy parte de esto.
2: La historia arranca cuando aparece una prueba que confirma la existencia de vida inteligente. A ti. Vida inteligente fuera de la Tierra.
0: Existe, ¿eh? La cosa es que la hay adentro. Pero
2: y
0: esto
2: a partir de ahí cambia la forma en que la humanidad entiende su lugar en el universo. El reparto reúne a Emily Blunt, Josh O'Connor, Colin Firth, Hewson y Colman Domingo.
0: He visto el tráiler y es tengo unas ganas de verla porque es que lo tiene todo.
2: Sí, sí.
0: O sea, tiene cabras, tiene lenguajes extraños, tiene extraterrestres, lo tiene todo.
2: Es Spielberg.
0: Es Spielberg, claro. Es el nuevo Spielberg, pero viene a ser el Spielberg de siempre. Y cerramos las recomendaciones para las salas de cine con un talento único.
2: Sí, un thriller protagonizado por Dustin Hoffman y Leo Budal que gira alrededor de un prestigioso afinador de pianos y del joven que entra a trabajar con él.
1: Harry Horowitz, afinador y reparador. Este es Nicky, mi aprendiz. Tiene un problema de oído, pero es un virtuoso.
2: Me encantan estas voces. La película construye una relación cada vez más incómoda entre maestro y aprendiz, donde la admiración inicial acaba dando paso a la desconfianza.
0: Venga, y vamos a terminar mirando a las plataformas, porque esta semana llega el final de una de las series españolas más importantes de los últimos años.
4: Estoy fuera del negocio, Robert. No hago nada que no sea legal.
8: Un empresario ejemplar.
2: Movistar Plus estrena la tercera y última temporada del Inmortal, la ficción inspirada libremente en la historia de los Miami, la banda que dominó buena parte de la noche madrileña durante los años 90. Al frente vuelven Alex García, acompañado por Teresa Riot, María Herbás, Marcel Borrás, John Cortajarena y Gonzalo de Castro.
0: Que se convierte en una cuenta atrás, esta recta final.
2: Última temporada. Y está, bueno, y es una buena oportunidad para despedirse de esta producción española, pues porque ya se termina.
0: Pues hasta aquí, Butaca Preferente, con Piti Alonso.
3: ¡Ole, Piti!
2: Estaban las dos ahí, comenta.
3: No, justo estábamos comentando, que lo acaba de decir Gorka, le he puesto a Tati. Vi el tráiler ayer de la de Steven Spielberg y está guay.
0: Sí, la verdad que sí, a mí me apetece mucho verlo. Oye, si yo te digo los Miami, ¿qué te viene a ti a la cabeza?
2: Hombre, pues me vienen muchas cosas a la cabeza, Gorka, porque yo he vivido esa época, entiéndeme. Sí. O sea, yo he estado en sitios donde los Miami estaban de porteros. O sea, quiero decir, he visto cómo hacían cositas raras.
0: Yeah.
2: He visto cómo pegaban a gente. Todos los Miami. Pues a ver, la serie lo cuenta muy bien, realmente. Es una serie muy interesante.
0: Pues
2: yo la recomiendo mucho, El Inmortal.
0: Pues veremos.
2: Pero vamos, que los Miami marcaron una época y la siguen marcando un poquito, también te digo.
0: Siguen presentes en la sociedad.
2: Siguen presentes.
0: Bueno.
2: Saludo.
0: No me hagas reel de esto, ¿eh?
2: No.
0: Son las 5:36, las 4:36 en Canarias. Tenemos muchos temas, ¿eh? Atención al siguiente.
9: Embarazada.
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0: Esto es La Fuerza del Destino, de Mecano.
2: Qué bonita canción.
0: Pues sí, más que nada porque ella, la protagonista de este tema, está entrenando fuerza.
2: Claro.
0: Su destino, lo sabemos dentro de poquito. Tatiana, ¿de quién hablamos?
12: De Ana Peleteiro, que se encuentra ya en la recta final de su embarazo. A un mes de dar a luz, la atleta no ha querido dejar de entrenar, o al menos así nos lo ha mostrado en sus redes sociales. Ana apuesta por utilizar pesos fáciles y ejercicios adaptados a su cuerpo y a su bebé, además de estar supervisada todos los días por su entrenadora personal. La deportista está deseando volver a la competición, pero mientras tanto intenta no prestar atención a todos aquellos que la critican por ser mamá durante su carrera.
0: ¿Cómo se mete caña, Sonia, estando embarazada de 8 meses?
3: O sea, he visto el ejercicio que ha hecho, cómo levanta las pesas, cómo hace sus cosas. Yo fui el martes a la primera clase de... No era CrossFit, pero es algo parecido. Madre mía, Gorka.
0: ¿Qué tal?
3: O sea, yo entré y, claro, empecé a ver entrar a gente mayor, a gente que no estaba en forma, y dije, oh, qué bien. Bueno...
0: ¿Qué?
3: Estaban tochísimos, o sea, que me estaban mintiendo. Por dentro estaban increíbles esa gente.
0: Sí.
3: Entonces empezaron a hacer unos ejercicios, yo intento copiar un poco, pero que había músculos que yo no sabía ni que los tenía.
0: Es que suele pasar
3: ¿Cómo
0: eso,
3: es
0: ¿eh?
3: Eso?
0: Bueno,
3: ¿cómo es eso?
0: Que te sirva como destino, que dice la canción, y como objetivo...
3: ponerme tocha. Unas agujetas tengo hoy. O sea, ayer un poco, pero hoy me he levantado.
0: ¿Dónde especialmente?
3: Pues mira, detrás, en los muslos, pero dentro. Dentro de los no sé cómo se llama ese músculo.
0: En el popileto, ¿no? Me parece. Creo que se le llama
2: popileto.
0: El popileto es hacia la rodilla.
2: Pues más abajo.
3: En el medio.
2: La
3: en el medio del muslo.
2: O sea, vale.
0: La parte contratante, ya me lo dijiste el otro día. Me hizo mucha gracia.
3: En el popileto, ¿ves?
0: En el popileto.
2: A mí no me toques el popileto.
3: Pues en los popiletos los tengo inflamados.
0: Pues sería, eso es que los tenías que trabajar. Estaban sin trabajar.
2: Pero yo tengo una reflexión sobre este asunto que a mí no sé qué pensáis vosotras. Pero este concepto de repente que ahora... a ver, entiendo que es una deportista de élite y que tiene que hacer todo esto para llegar cuanto antes a la competición.
0: Sí.
2: Pero a mí estas movidas de supermadre, de tengo que estar perfecta, de que tengo que hacer todo este ejercicio, que si el suelo pélvico, que si Cristo que lo fundó. Vamos a ver, no sé qué decirte. O sea, creo que todo el mundo tiene derecho a tener los tobillos hinchados, a tirarse en el sofá porque está muerta, a engordar los kilos que le salga del mismo popileto. No sé, me parece que...
0: ¿Pero tú crees que Ana Peleteiro se ve como presionada a tener que mantenerse en forma? ¿O que ya el deporte al final forma parte de su vida y no lo quiere dejar aparcado a pesar de estar embarazada?
2: Precisamente en su caso, Quiero decir, si ella quiere continuar con su profesión, lo que está haciendo es necesario para incorporarse cuanto antes, pero el mensaje que me transmite este tipo de vídeos, sobre todo para las mujeres que no se dedican al deporte de élite, yo creo que no es un mensaje que esté bonito. No me gusta. No me gusta el trasfondo y no me gustan los comentarios que ha generado este vídeo.
0: ¿Qué comentarios has leído?
2: Pues un poquito de este tipo, ¿no? Que vivan las supermujeres, que vivan como la es una supermadre, es una supermujer, es una super todo. Pues no hay que ser una super nada. Hay que ser lo que quieras ser y ya está. Y entonces de repente, pues mira, cariño, pues si te has pillado unos cuantos kilitos por el embarazo, pues qué divina vas a estar igual. Entonces me parece que estamos en lo mismo de siempre, que generar mensajes pues que no llevan a sitios bonitos.
0: Ana Peleteiro, manifiéstate. Queremos saber cómo te entrenas así de bien, por qué lo haces y oye, que cada uno
2: pero
0: sea
2: nos
0: libre.
2: Encanta tu entrenamiento, Ana.
0: Sí,
2: eso sí. O sea, no tiene nada que ver una cosa
0: que nos
2: con
0: pase la tabla.
2: Vale, sí, pásame la tabla que
3: verlo
2: yo también,
3: está bien,
2: que
3: ¿no?
2: Quiero,
3: claro.
2: quiero solucionar mi suelo pélvico.
0: Ahí está.
2: Sí.
0: Que vamos con el siguiente tema. Estamos yendo ahí como muy picadito. Me gusta, ¿eh? ¡Ay, cállate! Pero si es que yo... Es que quiero ir tan rápido a lo siguiente y todo para llegar a ella, a la ciudad más bonita del mundo. ¡Claro! Mucho se ha hablado estos días acerca de la PAU, acerca de la prueba de acceso a la universidad, de la selectividad de toda la vida, de la reválida que a algunos también les tocó pasar.
2: Tan mayor no soy, yo soy de selectividad, no. Reválida.
0: Bueno, pues María Nisa se ha desplazado hasta la Facultad de Veterinaria de la Universidad Autónoma de Barcelona a ver los chavales, que están, bueno, chavales y no chavales, a ver qué tal están llevando esta prueba.
8: Estamos en uno de esos días marcados en rojo en el calendario de miles de estudiantes, la selectividad. Y es por eso que nosotros nos hemos venido a las puertas de la Facultad de Veterinaria en la Universidad Autónoma de Barcelona a recoger las primeras sensaciones tras salir del examen.
9: Ahora acabo de salir de física y ha sido complicado, lo hemos pasado mal. Eran sensaciones de que me estaba inventando un poco lo que hacía. Ha salido lo que ha salido, no sabemos. Cuando salgan las notas veremos.
8: En el momento de estudiar, ¿no? ¿Cómo ha sido todo ese proceso? ¿Lo habéis dejado para última hora o habéis empezado con tiempo?
13: No, las asignaturas más teóricas como filosofía hemos empezado, bueno, al menos en mi caso, he empezado con más tiempo.
8: Aquí hay algunas miraditas que me están dando a entender que hay otros que no han empezado con tanto tiempo a estudiar.
14: No, a ver, a tiempo he empezado, pero sí que es verdad pues que ha habido momentos más de desconexión, un poco más que ella.
13: Ha sido una semana muy dura, muy dura. La peor semana del curso, sin duda.
8: Seguro que lo tienes ya totalmente planeado. Cuéntanos qué es lo primero que vas a hacer cuando termines la SELE.
13: Pues me voy a ir de viaje.
8: ¿A dónde?
13: A Mallorca con mis amigas.
8: ¡Ah, la típica!
13: Hombre, primero que todo dormir. Dormir mucho.
9: Tenemos todos mis amigos y yo claros que estamos aquí en la UAB y vamos a ir a un bar a celebrarlo todo que hemos acabado ya.
8: Muy bien, además ya introduciéndose en la vida universitaria, estrenando el bar de la universidad.
9: Claro que sí, como debe ser.
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0: ¿Cuál fue mi nota? No pasa nada. Pero porque es que quiero que llames tú y que nos cuentes qué tal estás pasando la noche. Hay una limpiadora que se llama Carmen que nos ha escrito y le he dicho, Carmen, por favor, queremos llamarte. Carmen, que es de... Te lo voy a decir ahora mismo. Voy a cambiar de Instagram. Mira, Carmen. Me parece que es de Navarra. Es como tú, Juan. Nos explicó que urra significa avellana. Que tú lo defendiste y yo te intenté echar por tierra. Pues ella tiene razón. Carmen, llámanos. 900-137-137. Que dices que estás desde las 12:30 trabajando como limpiadora. También están los panaderos, que lo hemos dicho al comienzo de la primera hora. Si eres panadero, llámanos. Y vamos a ver qué tal es la vida de panadero a estas horas de la madrugada. 900-137-137. Si quieres puedes llamarnos también por otra cosa, ¿eh? Aquí el teléfono es libre, no hay filtros y ya tenemos una llamada. Buenos días.
16: Ya.
0: Hola, ¿con quién hablamos?
16: Pues me llamo Pilar.
0: Hola, Pilar, ¿de dónde llamas?
16: Pues mira, ahora mismo de la Vega Baja, de Elche.
0: Ajá.
16: Alicante, con mucho calorcito y nada, muchas ganas de hablar con vosotros desde el primer día que os estoy escuchando. Os sí. escribo muchas veces por Instagram, bueno, cuando he podido.
0: ¿Cómo te haces llamar en Instagram?
16: Pilar García.
0: Pilar García. ¿Cuándo serás mía?
16: Pues nada, cuando haya que ir se va.
0: ¿Sabes qué pasa? Que hay veces que invitamos aquí a los oyentes a que se vengan. Todos dicen sí. Y luego nos terminan poniendo excusas para no venir.
16: Bueno, la excusa grande es el trabajo siempre, ¿verdad?
0: Ya, eso sí que es verdad.
16: Creo que es una excusa bastante grande y que bueno, que todos necesitamos.
0: Cuéntanos.
16: Pero nada, yo sé que el tiempo es oro, que sé que va a ir muy justo.
0: No, estamos encantados de que estés con nosotros. Se acabas de llamar, mujer, no te vayas.
16: Mira, me acompañáis todas las mañanas, yo muy agradable. Quería hacer un inciso porque de las cosas que mejor tenéis es no escuchar tanta música como en otras cadenas.
0: Bueno.
16: Si quieras o no, aunque la música nos acompaña y es, vamos, ha sido parte de mi vida porque me he dedicado media vida a bailar los fines de semana por sacar un extra. Solo quería deciros que el hablar, el oír, cualquier conversación es como llevar a gente en el coche. Os lo puse una vez en Instagram.
0: ¿Sí?
16: Y nos acompañáis.
0: Qué bueno esto, qué bueno porque, claro, yo vengo del mundo de la televisión. En la televisión ya sabes cómo es, que es flash. Y parece que no dejamos respirar, ¿no? Y en muchos momentos es una pelea que hemos tenido de deja que respire la música. Y sí que lo intento, pero de primera siempre me han dicho, falta música. Bueno, es que la música, tenemos acceso a la música hoy en día. Igual hablar y esta familiaridad que intentamos tener, pues a lo mejor no tanto. Así que te agradezco mucho el comentario.
16: Es muy fácil porque a veces incluso estáis hablando y como que quieres intervenir y mira, tienes razón, ay, pues yo haría, te gustaría mantener la conversación, pero claro, estáis en un sitio y nosotros en otro, pero que es muy, muy agradable escucharos por eso, porque a veces llego al trabajo y tengo un montón de temas de conversación.
0: ¡Qué bueno, o sea, es esto, gracias. Pilar, por Dios! Oye, que representas muy bien, no el concepto del despertador, que también, sino por lo que trabajamos y lo que queremos transmitir. ¡Qué bien que nos estés devolviendo ese feedback!
16: Exacto. El otro día tuve el tema de conversación de Pipi, de las toallitas anales, y fue un...
0: ¡Ha triunfado muchísimo!
16: Sí.
0: Esto fue ayer, ¿eh?
16: Ayer, exacto. 8 horas, vamos, apoteósicas en el trabajo.
0: Adelante, Piti.
2: ¿Qué tal, Pilar? Soy Piti.
16: Sí, Piti.
2: ¿Cómo estás?
16: De verdad.
2: Oye, una pues cosita, que es que tengo una pregunta yo para ti, porque es que de repente has dicho una cosa que me ha dejado a mí un poco así como con la mosca detrás de la oreja. Has dicho que, bueno, eres de Alicante. Bueno, Elche, Alicante, sí, ¿no?
0: Eso es.
2: Vale, sí. Que bailaba los fines de semana.
16: Sí.
2: Como gogo.
16: Sí, exacto.
0: Yo le he apuntado aquí también. ¿Qué tipo de baile?
2: ¿Dónde bailabas? ¿En qué discoteca bailabas?
16: Pues mira, he bailado, gracias a Dios, porque ha sido mi vía de escape en las discotecas más grandes. O sea, Límite, Juego, Pantaja, Cacao.
0: O sea, no lo has terminado de decir y Piti ya estaba bailando.
2: Anda que no me he ido yo de fiesta por ahí, muchacha.
16: Y buenas fiestas.
2: Buenas fiestas, ¿eh?
16: Hemos vivido de las mejores épocas, digan lo que digan, porque bailabas y a veces lo que no hay ahora es lo que había antes. Tanto que se critica la música Remember, cada vez que, no sé, tenías alguna trifulca con el de al lado, acababa siendo amigo porque era un empujón leve y tal, lo que no hay ahora. Pero gracias a Dios hemos vivido la mejor época, hemos trabajado muchísimo, siguen haciendo las fiestas forever. También hablasteis el otro día con el barco de los 90, con el crucero.
0: Es verdad.
16: Hace poquito, donde trabajan mis amigas, mis compañeros.
0: Jolín.
16: Y agradeceros que sea una vía que llegue a tanta gente, porque solo trabajar, nos metemos en una rutina que aunque sea necesaria,
0: vaya,
16: también necesitamos despegar un poquito.
2: Claro que sí, Pilar. Oye, pues nos debemos un baile pronto, ¿eh?
0: Hombre, ojo, igual bailasteis, ¿eh?
2: Pues es probable que hayamos bailado.
0: ¿Qué edad tienes tú, Pilar?
16: Mira, yo voy a hacer 47.
2: Sí, hemos bailado.
0: Ya, habéis bailado fácilmente.
2: Seguro.
16: Empecé a los 12 años en una discoteca al aire, Elche, muy conocida. Que se
2: ¿Cuál, cuál, cuál?
16: En Elche, una discoteca muy conocida que se llamaba Termina, que hoy ya no está, pero que está Alcano, Camelot, que son los mismos de Santa Pola, y han sido discotecas muy conocidas aquí en la zona del Mediterráneo. Y que siguen un poco y os invito a que vengáis y las conozcáis.
0: Pilar, esa... tú no te hace, a ti no te hace falta música en el despertador porque es que ya te la has escuchado toda, ¿eh?
2: La llevas incorporada, hija.
16: Os lo puedo asegurar, pero de verdad agradeceros eso.
0: Gracias a
16: para
0: ti.
16: Mí fue un descubrimiento muy bonito porque de eso que oyes la voz, que parece como el que contaba los chistes, me recuerda mucho antiguamente al que contaba los chistes.
0: ¿A Eugenio?
16: Sí. Pero luego, cuando os veo en Instagram, que también es muy bonito el poder poner caras a las voces que oyes todos los días, ya te digo, como compañeros, pues ha sido muy muy agradable el descubrimiento y encantado de escucharle a él, a Tatiana, bueno, a todos, de verdad.
0: Qué bonito, oye, Pilar, gracias, tía. Pilar, por favor.
2: Llámanos
0: sí,
2: cada
0: sí,
2: día.
0: Sí, lo que necesites.
2: Oye, pues de verdad, ese baile pronto, te lo digo. Sí.
16: Cuando te
0: mandamos un abrazo, Pilar. Oye, gracias de verdad por llamarnos.
16: Una cosita última.
0: Dime, rápido.
16: Que nadie compre animales y adopte.
2: Eso.
0: Nos quedamos con ese súper mensaje. Gracias.
16: Por favor. Gracias a vosotros. Venga,
2: Pilar, guapa.
16: Mañana.
2: Un beso grande.
0: Vamos, Piti.
2: ¡Viva los 90 y viva la música electrónica!
0: ¿Este era Chimo Bayo?
2: Sí. Este era Chimo Bayo,
0: que sí. Se metió en GHB.
3: Bueno, se metió y salió.
2: Se metió de todo.
0: Se metió y salió, pero vamos, le
3: estuvo... ¿Duró 3 días?
0: Bueno, horas escasas. Nada. Sí. Nos lo pasamos de maravilla aquí en El Despertador. Y atención, porque tenemos a Tony. Tony, buenos días.
17: Hola, buenos días, ¿qué tal?
0: Me encanta, en el momento, en el... Es que ¿sabes qué ocurre? El despertador es como... Desde El Despertador pedimos al universo y el universo que sois vosotros nos lo devolvéis. ¿A qué te dedicas tú, Tony?
17: Soy asesor técnico de panadería.
3: Toma ya.
17: Visitamos todas las panaderías de la Comunidad Valenciana.
0: Está siendo muy celebrado en Control, todo el mundo levantando los brazos que, oye, que pedimos a alguien relacionado con la panadería y nos has llamado. ¿Qué tal estás?
17: Muy bien, sí. Estamos muy bien.
0: Es complicado, ¿verdad? La profesión del tema de la panadería es más complicada de la que creemos.
17: Como todo en esta vida. ¿Hay algo sencillo?
0: Pues qué buena pregunta,
17: no hay,
0: ¿verdad?
17: No hay nada sencillo.
0: No, la verdad que no, ¿verdad, chicas? No hay nada sencillo.
12: ¿A qué hora te levantas, Tony?
17: Pues normalmente me suelo levantar a las 4:30.
0: Uy, qué tarde.
2: Tú no madrugas, vamos.
0: Tú no madrugas.
12: ¿Y a quién empiezas a hacer
0: remolón, pan? Remolón. Él no hace pan, ¿eh?
12: Ah, vale.
0: ¿A qué te dedicas exactamente? ¿Cuál es tu función?
17: Yo visito las panaderías. Ah. Que en teoría todas se tendrían que poner a las 4 de la mañana.
0: Claro.
17: Por ley, vale. Pero bien. Echa la ley, echa la trampa para no molestar a las personas que suelen descansar.
12: Y sueles hacer...
17: A visitar panaderías. Yo represento a la empresa Puratos, de España. Muy que bien. Es la empresa líder en productos de panadería.
3: Y, Tony, ¿tú sueles hacer, cuando visitas las panaderías, alguna cata? O sea, tú vas a por las panaderías y dices, oye, pues voy a catar un poco este curasán de aquí, este bollito suizo de la otra.
17: Doy catas y doy productos a catar.
3: Mira, oye, ¿nos puedes mandar una cajita?
0: ¿A catar te refieres a catar de catar?
2: O donde la gente
17: sabe. A lo mejor, no. Bueno, yo... Llevamos samplings, damos muestras para que los prueben y luego que nos la compren.
3: Oye, ¿nos podrías mandar una?
0: No, que va a llegar, entre que no podemos recibir y que va a llegar duro, tampoco es plan.
3: Nada, pues entonces...
0: Tampoco es pan, vamos a decir.
17: Somos producto fresco.
0: ¿Y de dónde eres tú?
17: De Valencia.
0: Uy, Valencia.
2: Pues nada, pues vamos con la ruta del bacalao.
0: Dime.
17: Que esta semana hacen una feria en Valencia.
3: Ah, mira, de dulces, de pan.
17: No, de...
3: De bacalao.
12: De fiesta.
3: De fiesta.
17: De productos de panadería. Eso. Correcto.
0: Oye, pues muchísimas gracias por llamarnos y qué bien. Vale. O sea, ya sabemos un poquito cómo trabajáis vosotros también.
17: Dejarme darles a todos mucho ánimo a los que están escuchando. Os escuchan mucho los panaderos.
0: Sí, es verdad.
17: La emisora y el programa. Nada. Por darles un buen día a todos.
0: Oye, pues les enviamos muchos abrazos. Gracias a ti. Un abrazo grande, Tony.
2: Un abrazo, Tony.
0: Venga, que nos da tiempo a otro tema. Dale duro.
18: Intergeneracional.
0: Dariana, ¿qué significa esto?
12: A ver, significa que normalmente yo creo que los compañeros de piso suelen tener una edad parecida.
0: Sí.
12: Pero hay un caso que ha sorprendido. Un joven de 20 años y una mujer de casi 83 viven juntos desde hace un año. Qué bonito. Sí, en un pueblo a las afueras de Roma. Lo que comenzó como un programa de vivienda intergeneracional ha terminado convirtiéndose en una relación casi familiar. Ambos se acompañan, se ayudan y, por ejemplo, él ha aprendido de ella a poner la lavadora.
0: Oye, pues está muy bien.
12: Y él la ha ayudado a levantarse cuando se ha caído y apoyarla y a estar con ella.
0: Qué bonito que esté toda muy la bonito, gente así unida. Sí. ¿Vosotros os veis, vamos a echar mano de cuando teníamos 20 años, os veíais viviendo con alguien pues de 80?
2: A ver, en ese momento yo creo que no.
0: Yo creo que tampoco.
2: No, ahora mismo realmente creo que esto es algo que está muy guay, porque además soluciona algún problema importante que de repente soluciona, por una parte, la soledad de una persona mayor que a lo mejor necesita acompañamiento.
0: Tal cual.
2: Y luego, pues también el problema de la vivienda que todos estamos padeciendo. Entonces, pues...
0: Y Piti, ¿y si ahora a ti te tocara vivir con alguien de 20?
2: Caramba.
0: Complicado, ¿eh? Con todo lo que supone.
2: Pues no lo sé. A ver, también dependerá un poco de la persona, quiero decir. O sea, no me gusta generalizar, pero bueno, realmente es que yo soy muy celoso de mi intimidad en este momento.
0: Es que llegamos a un punto...
2: Pero bueno.
0: Y todos evolucionamos hacia eso, ¿eh? Que puede parecer que, ay, no, sí, yo voy a tener un espíritu joven toda la vida. No queremos tranquilidad cada vez más.
2: Y sobre todo dentro de tu casa. Que dentro de tu casa, pues antes de repente... pasas como de la... Como antes ibas a la playa discoteca y ahora vas a la playa biblioteca. Pues lo mismo la casa.
0: Tal
2: la
0: cual.
2: Casa pasa de ser una fiesta a ser otra cosa.
0: Tatiana y Sonia, vosotras os lleváis 12, 13 años de diferencia. ¿Os veis viviendo juntas?
12: Sí, sí. Yo lo veo bastante factible.
0: Sí. Con lo marchosa que es Tatiana, que se trae a toda la familia y te hace una casa rural en casa.
12: La cosa es que te invitarían a comer. O sea, siempre estaríamos...
0: ¿A ti te apetecería, Sonia, con 38 que tienes, ese tipo de juegos?
3: Yo soy un poco tranquilita en casa, ¿eh? Aquí donde me ves, yo en casa soy muy tranquila y odio el ruido, no puedo con mi vida con el ruido.
0: Pues Tatiana es ruidosa.
3: Y
12: escandalosa,
3: entonces,
12: más bien.
0: Y escandalosa.
3: No, yo con los ruidos no puedo.
12: Se me caen las cosas.
3: O me caigo yo también, pero
0: bueno, podría ser la señora de 83.
3: Puedo ser la señora de 83 y yo te enseño a hacer lentejas. Todo muy bien. Oye, pues igual, sí.
0: No lo termino de tener claro, que pudierais encajar bien en la convivencia.
12: A lo mejor nos tiramos de los pelos y duramos una semana.
3: Igual el fin de semana te vas a una casa rural para probar.
2: Yo os veo, la verdad.
0: Eso sí, Tatiana, no hay fin de semana que esté en casa.
12: Eso es un facto.
3: Ah, mira, eso está
0: bien. El fin de semana lo tienes libre, siempre está fuera.
3: Perfecto.
0: Volando...
12: Con planes.
0: Me encantó una frase que pusiste en tu Instagram,
12: sí,
0: que fue: ojalá ser rica para visitar todos los fines de semana esta isla. Y yo pensé, le pago poco a Tatiana. Debería pagarle un poquito más.
12: Escucha, es que es carísima la isla, ¿eh?
0: Es que, pues, no vayas.
12: A mí me encanta, pero por eso voy una vez al año, que no hace daño.
0: Eso dicen,
12: y
0: es
12: a
0: verdad.
12: Mi bolsillo tampoco.
0: Mañana tenemos personaje secreto en el despertador de Radio Nacional. Una persona que tengo muchas ganas que venga. No voy a decir más porque si no, Tatiana coge idea.
12: Ya.
0: Y mañana está Carlos, ¿qué opinan? Está Julia Medina, que nos va a hacer versiones de canciones que vamos a salir a cantar. Y Shannon, que regresa, lo hizo tan bien que de momento le hemos dejado que vuelva. Piti, a ver, ¿cuándo coincides con ella?
2: Por favor, lo necesito ya.
0: Sí.
2: Es que somos muy amiguitis.
0: ¿Os conocéis mucho?
2: Hombre. De hecho, pronto nos vamos a ver juntos en Málaga. Tenemos una cosita ahí.
0: ¿En serio? Bueno, pues oye, pues tienes que venir y tienes que coincidir con ella. Y ahora llega Juan Ramón Lucas y las mañanas de Radio Nacional para informarte absolutamente de todo. Chicos, gracias por el programa. Sonia Mangas.
3: Gracias a ti, Gorka. Nos vemos el sábado, que tenemos boda.
0: Tenemos boda. Se nos casa Paula Púa, se puede decir, ¿no?
3: Sí.
0: Pues vamos a estar ahí. Tenemos boda. Vamos a ser damas de honor las dos.
12: Y
0: Tatiana Muñoz, gracias.
12: Mañana más y mejor.
0: Y Piti Alonso, ¿qué de contenido?
2: Mucho contenido tenemos.
0: Que
2: siempre,
0: si entrevistas personales, que si butaca preferente, que si personaje secreto. Todo.
2: Todo a la vez.
0: Estarás mañana en el estreno de Toy Story 5.
2: Señor, mañana te veo.
0: Pues allí estaré yo también.
2: Venga.
0: Nos vamos. Mañana a las 4 de la madrugada, más despertador. Pasa buen día, adiós. En la playa.

0: Son las 6, las 5 en Canarias.
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0: ¿Qué tal? Muy buenos días. De jueves, 11 de junio. Ayer fueron las presas de Brians.
2: Nos da muchísima alegría que esté aquí, en Brians, porque muchas veces nos sentimos olvidadas.
3: Aquí en la prisión no estoy sola. Jesús me da fuerza, me da vida.
2: Nunca he podido aceptar la muerte de mi hijo. No entendía por qué Dios...
0: Hoy van a ser los migrantes en Canarias.
4: Y estaba perdido, no sabía dónde voy, de dónde ir. Fue un día, Caritas me escucharon a mí. Primero, es muy importante para mí, cuál es el problema, qué quiere estudiar. Y me ayudaron a mí, de comida, de todo, todo. No me falta nada con mi familia de Caritas.
5: Siempre nos han ayudado, nos ayudaron en alimentos, nos ayudaron con dinero. Y nos ayudaron, mis primeros trabajos fue por Caritas.
0: Esta visita pastoral del Papa, que hoy encara su última etapa viajando a Canarias, tendrá en estos encuentros y en la profundidad de alguno de sus discursos en la memoria que más perdure, sin duda. Se crea o no ese agnóstico, descreído cristiano, eso es lo que creo que va a quedar. Luego están las polémicas y esa curiosa forma de casi todos de arrimar el ascua del mensaje papal a su sardina ideológica. Pero bueno, eso ya es otra historia. Como será también la imagen de un papa bendiciendo la espectacular cruz de la Sagrada Familia en el aniversario de Gaudí.
6: Juntamente con Gaudí, de que conmemoremos el centenario de la seva mort.
0: Y celebrando el centenario en catalán,
6: gracias
0: con estas palabras,
6: en esta tarde
0: en la Sagrada Familia.
6: A todos los promotores y benefactores.
0: Y agradeciendo.
6: A los artistas y a los trabajadores que cooperen en la construcción de una obra maestra arquitectónica. Que es también una elocuente catequesis feita de pedras, colores y ilum.
0: Hoy le despide en el aeropuerto el presidente catalán Illa. Ahora vamos a entrar en los detalles de esta visita. Que bueno, ya quedó claro ayer en la sesión de control al gobierno en el Congreso de los Diputados que no ha conseguido que su mensaje relaje un poco la tensa disputa pública de la política patria. En fin, el gobierno, y ahí vamos ahora, el gobierno no piensa adelantar elecciones, pese a que cada mañana hay una novedad en algún ámbito judicial. La última, caso El Eire, pues que estuvo reunida con el 2 de la Fiscalía General del Estado sin que la Fiscalía supiera quién era, porque fue presentada como abogada según la propia Fiscalía. ¿Reflexiones o consideraciones en voz alta por parte del gobierno y por parte de la oposición? Pues nada nuevo. Óscar López, ministro de Transformación Digital.
7: Este gobierno no se va a dejar avasallar ni se va a dejar atropellar por quienes están intentando mezclar todo para generar una confusión que no corresponde.
0: Pero el PP, que sigue exigiendo elecciones, ve esto como una huida hacia adelante. Esther Muñoz, portavoz parlamentaria.
8: La huida hacia adelante solo delata más al culpable. Y solo tienen dos caminos, elecciones y decencia.
0: Sin novedad, por tanto, en este frente, al que nos aproximaremos también contándole lo último que hay, como es natural, como tampoco hay novedad en la guerra de Oriente Próximo. El ejército de Estados Unidos da por concluida su ofensiva contra Irán de esta madrugada, en la que ha atacado múltiples objetivos en una operación que ha vuelto a calificar como de autodefensa. Y desde el otro lado, la Guardia Revolucionaria iraní asegura haber atacado bases estadounidenses en Bahrein y Kuwait, en concreto 18 objetivos en dos oleadas de ataques contra las bases aéreas allí en Kuwait y en Bahrein, insisto. Además, las fuerzas iraníes también han atacado con drones a la quinta flota de los Estados Unidos. Pero ahora mismo nadie. O sea, se han producido esos ataques esta madrugada, como se produjeron otros en la madrugada de ayer. Pero nadie da por, digamos, reiniciada la guerra. Estamos en un compás de espera ante el que parece que nadie quiere dar el paso definitivo de romper el alto fuego. Violentos tanteos, pero no se da por terminada la tregua. En Belfast, en Irlanda del Norte, segunda noche hoy de disturbios que se desataron tras un intento de asesinato en el que estaba implicado un sudanés, aprovechado por grupos racistas para atacar y sembrar el caos en barrios de inmigrantes de la capital irlandesa. Son algunos de los apuntes de esta jornada del jueves que comenzamos con ustedes de la Radio Pública, que nos va a traer más encuentros, entrevistas, recorridos por la vida, que al final es eso, estar en directo en un programa como este que arrancamos desde ya en la radio pública. 6 y 5, 5 y 5 en Canarias. En referencia ahora al tiempo, situación y previsiones de la mano de Jacob Petrus. Buenos días, Jacob.
9: Buenos días. La escalada de temperatura se hace un poco más evidente hoy jueves en España. Con esta subida ya alcanzaremos, y se activan avisos amarillos en el suroeste del país, porque llegaremos a superar los 38 grados en los valles del Guadiana y del Guadalquivir, en una subida de los termómetros que hoy será especialmente evidente en el noroeste peninsular y más concretamente en Galicia, en el Cantábrico y también al norte de las Islas Canarias. Solo bajan los termómetros hoy en el estrecho y en el mar de Alborán, porque el viento de levante se refuerza. Se activan avisos de color amarillo por rachas superiores a los 70 kilómetros por hora y por mala mar, en una situación que además también vendrá acompañada de calima, que empezaremos a ver de una forma bastante evidente al sur de la península ibérica, en Ceuta y en Melilla. Destacamos también la aparición de muchas nubes bajas a esta hora en toda la costa mediterránea, incluso con algunas lloviznas débiles. Veremos más claros a partir de mediodía, como también los veremos en Galicia, en el Cantábrico, esta mañana con cielos muy nublados, pero con mucho sol a partir de mediodía, todavía con vientos de nordeste intensos en la costa gallega, con cierzo en el Valle del Ebro y con tramontana en Girona y en las Islas Baleares. En cambio, en las Islas Canarias, los alisios han aflojado mucho y ya solo tendremos algunas nubes al norte del archipiélago.
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0: Bueno, vamos a ampliar las noticias de este jueves 11 de junio con Lara Hermoso. Buenos días, Lara.
10: ¿Qué tal? Buenos días. El Papa aterriza hoy en Canarias, última etapa del viaje apostólico y eje central de la visita de León XIV a nuestro país. El pontífice cumple con el deseo de su predecesor, Francisco, y visita el archipiélago para poner el foco en el drama migratorio. Eso cuando estamos digiriendo el espectáculo de anoche en la Sagrada Familia. Tras la homilía pronunciada por León XIV en presencia de los reyes, el presidente del gobierno y el de la Generalitat, entre otras autoridades, el Papa ha salido al exterior del templo para bendecir la Torre de Jesús, la que convierte a la Sagrada Familia en la basílica católica más alta del mundo, 172 metros y medio. La estatura pensada por Antoni Gaudí para que el templo no superara a la montaña de Montjuïc. Y el acto, ese acto ha sido verdaderamente emocionante. Ana Puyol.
11: Con el canto de la Escolanía, 8.000 lamparitas en manos de los asistentes, 4.000 fuera y otros 4.000 dentro de la basílica, ponían en marcha una coreografía de luces que se extendía a las puertas, torres y ventanales del edificio, hasta la cruz, mientras que en el interior el órgano y otros instrumentos se sumaban a la melodía. En el cielo, el rostro de Antoni Gaudí, dibujado con drones, daba paso a una frase de su puño: primero el amor, después la técnica, para terminar con una explosión de fuegos artificiales que convertían la Sagrada Familia en un incendio contra la noche de Barcelona. De esta manera cerraba el acto que había empezado un par de horas antes, con una misa encabezada por el Papa León XIV, con la presencia de los reyes, el presidente Pedro Sánchez, el presidente Salvador Illa o la presidenta del Congreso, Francina Armengol, entre otras autoridades. Desde el presbiterio, León XIV volvió a usar el catalán, alabó la basílica y recordó la figura de Gaudí y, una vez más, dejó mensajes contundentes.
6: No podemos creer en Jesús y promover la guerra. No podemos creer en Jesús y matar al inocente. No podemos creer en Jesús y abandonar a quien sufre, a quien llora, a quien huye de la miseria.
11: Después de la celebración, el pontífice salió al exterior, donde bendijo la Torre de Jesucristo y descubrió una placa conmemorativa para dar paso a la iluminación del templo al ritmo de la música.
10: El Papa también ha estado en la Abadía de Montserrat, convertido en símbolo de los casos de abusos sexuales cometidos en el seno de la Iglesia, pero León XIV no ha tenido ninguna palabra para las víctimas. Miguel Hurtado, el primero que se atrevió a denunciar los abusos, las agresiones que se sufrían en Montserrat y que él vivió en carne propia, se queja de que el pontífice no haya tenido tiempo para recibirlos.
12: No hemos podido reunirnos con ellos. El Papa y el Vaticano han dicho que es una cuestión de problemas de agenda, pero luego ha sido capaz de reunirse con Bad Bunny. Entonces, no entiendo el sistema de prioridad moral que tiene este pontífice.
10: Ya saben que León XIV solo se ha visto con 6 víctimas, fue en Madrid y son personas que se acogieron al proceso de reparación de la propia iglesia. Pedro Sánchez, se lo contaba hace un momento, ha estado en Barcelona y hoy se desplazará también a Canarias para acompañar al Papa, pero la tregua política impuesta por la visita de León XIV al Congreso ha quedado ya en papel mojado. Intercambio de golpes durísimo este miércoles en la Cámara Baja entre el presidente y el líder de la oposición a cuenta de los casos de presunta corrupción que salpican al PSOE.
13: Señor P. S. Si lo sabía todo, tendrá que dimitir por corrupción. Y si no lo sabía, tendrá que dimitir por incompetente.
14: Si quiere jugar a las siglas, pregunte primero quién es M. Rajoy. Porque ya está bien de esta doble vara de medir. Ya está bien de su obsesión personal para conmigo y para con este gobierno.
10: Alberto Núñez Feijóo volvió a dar por amortizado al Ejecutivo. Uno de los asuntos que más pupa, más daño causa en el corazón del PSOE es la imputación del expresidente José Luis Rodríguez Zapatero. La próxima semana está citado en la Audiencia Nacional para que responda por esa presunta red de tráfico de influencias que, para los investigadores, lideraba. De momento, la defensa del expresidente se mueve. Ha pedido a la Audiencia Nacional que aclare las circunstancias en las que las autoridades estadounidenses procedieron a la incautación y volcado del teléfono móvil del principal accionista de Plus Ultra. Quiere saber cómo fue aludir en Administraciones Públicas para el rescate de la aerolínea. Busca el abogado del expresidente si hay resquicio para pedir la nulidad de la causa. Entre tanto, también hay novedades en el llamado caso Leire. La Fiscalía General del Estado confirma al juez Pedraz que la exmilitante socialista se reunió en 2 ocasiones con Diego Villafañe, que era la mano derecha del entonces fiscal general del Estado, Álvaro García Ortiz. Citas en las que también estaba presente Jacobo Teijelo, también imputado por formar parte de esa supuesta red corrupta que quería torpedear las investigaciones judiciales que afectaban a los socialistas y al entorno del propio presidente. Lo que dice el Ministerio Público es que a Díez la presentaron como una compañera de despacho de Teijelo y que Villafañe informó a García Ortiz de esas reuniones celebradas en la sede de la Fiscalía General, pero que no se dio ninguna orden, ninguna instrucción, porque las acusaciones que lanzaron carecían de carácter probatorio. De hecho, dicen que no sabían quién era Leire hasta que el caso trascendió a los medios. Anoche, el ministro Óscar López se fue a un acto en el que entregaban un premio precisamente al exfiscal general del Estado.
7: Voy a decirlo para que me entienda el Supremo. Algunos. Hay jueces que prevarican. No he dicho todos los jueces prevarican. He dicho hay jueces que prevarican. Y si no son ellos, es alguien de su entorno.
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10: En una secuencia casi calcada a la de ayer, Estados Unidos ha vuelto a lanzar una oleada de ataques sobre Irán, dice que centrada en objetivos militares, y Teherán ha respondido golpeando posiciones de Washington en Kuwait, los iraníes. Gonzalo Barroso, ¿qué tal? Buenos días.
15: Buenos días. Llevaba semanas asegurando que el acuerdo estaba a punto de concretarse, que era solo cuestión de pequeños detalles, pero ahora Trump cambia radicalmente de discurso. No oculta su frustración por la falta de avances y acusa a Teherán de dar largas constantemente. Por eso, dice, ahora les toca pagar un precio.
16: We hit them hard yesterday.
15: Ayer les golpeamos duro y hoy lo volveremos a hacer, venía a decir un Donald Trump, quien de esta forma amenazaba con una nueva oleada de ataques que se concretaba pocas horas después. De nuevo, los objetivos han sido sistemas de vigilancia y de defensa aéreas en varias ciudades y puntos estratégicos en el sur de Irán, en torno al estrecho de Hormuz. Teherán ha respondido anunciando el cierre completo de este estrecho y también que atacará cualquier buque que intente atravesarlo. También ha lanzado nuevas oleadas de drones y de misiles contra bases militares estadounidenses en Bahrein, en Kuwait y en Jordania. La escena es prácticamente igual a la del día anterior. Hasta ahora ambas partes dan por cerrado este nuevo capítulo diario que sigue aumentando las tensiones en la región, si bien nadie ha dado aún por roto, al menos formalmente, un alto el fuego que todos continúan incumpliendo.
10: Gracias, Gonzalo. El tercer vértice de ese conflicto es Israel, que continúa su ofensiva sobre el Líbano. El gobierno de Netanyahu tampoco frena sus ataques sobre la población palestina. Ahora un informe de Amnistía Internacional denuncia la limpieza étnica que están practicando, dicen, militares y colonos siguen expulsando a los palestinos para aumentar la ocupación. Corresponsal en Jerusalén, Santiago Echevarría, ¿qué tal? Buenos días.
17: Buenos días. Israel financia, dirige y protege con sus fuerzas armadas a los colonos en Cisjordania, que están expulsando a la población palestina y apropiándose de su territorio. Una estrategia de Estado, según denuncia Amnistía Internacional. Esteban Beltrán es su director en España.
18: Es equivocado pensar que son violentos colonos los que hacen esto. Es una política de Estado para acabar con la presencia de la población palestina en Cisjordania.
17: La violencia de los colonos israelíes ha escalado tanto que incluso la principal fuerza de oposición dentro de Israel los define ya como terroristas.
18: Allanamientos, incendios provocados contra viviendas, escuelas, destrucción de fuentes de agua, palizas con palos y con las culatas de los fusiles, apedreamientos, apuñalamientos, etc.
17: Esta limpieza étnica de Palestina en Cisjordania, con poblaciones borradas del mapa y todos sus habitantes forzosamente desplazados, se está acelerando hasta un ritmo sin precedentes en este último mandato de Benjamín Netanyahu.
10: Llegan buenas noticias del incendio que ha mantenido en jaque a parte de la provincia de Huelva durante las últimas 40

0: tan intensa estos últimos días. Y algo también importante, desescalamos la...
1: 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Please restart your auto DJ. 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Please restart your auto DJ. 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Please restart your auto DJ. We are currently having some...
0: Fase de emergencia a la situación operativa 1 y superamos...
2: ...agotar el presupuesto de emisiones de carbono que permita frenar el calentamiento global en 1,5 grados. Es la cifra que se acordó en la cumbre del clima de París. Rosa Bastero, ¿qué tal? Buenos días.
3: Buenos días. La principal conclusión de este informe es que la Tierra acumula calor a un ritmo acelerado. En 2025, el planeta alcanzó un calentamiento de 1,37 grados sobre los niveles preindustriales. Y al ritmo actual de emisiones, el presupuesto de carbono para frenar la temperatura en 1,5 grados, tal como fijó el Acuerdo de París, se agotará en 3 años. La concentración de gases de efecto invernadero creció el año pasado. El CO2 superó las 425 partes por millón. La presencia de los dos principales causantes del calentamiento, CO2 y metano, ha aumentado un 3,8% desde 2019 y el desequilibrio energético de la Tierra ha crecido más del doble en las últimas décadas. Cada vez entra más calor del que sale de nuestro sistema climático. En los océanos, además, aumenta la temperatura superficial del agua y el número de días con olas de calor marinas se ha más que triplicado a nivel mundial entre 1991 y 2025. Este calentamiento alimenta las precipitaciones intensas, afecta a la biodiversidad y a la subida del nivel del mar, que aumenta 1,8 milímetros por año.
2: Hoy se constituye el Parlamento andaluz. Seguro que recuerdan cuánto hablamos durante la campaña electoral de los fallos y los cribados del cáncer de mama en Andalucía. Bueno, pues habrán informado también de fallos en la detección del cáncer de colon. 400 pacientes fueron informados de que estaban enfermos, pero ahora no está claro que esos casos sean positivos. Laura Rodríguez, hola, buenos días.
4: Buenos días. Sí, los profesionales del Hospital Clínico de Málaga han detectado un error en el procedimiento de estas pruebas tras observar un volumen inusual de positivos en los cribados. Desde el Servicio Andaluz de Salud apuntan a una incidencia técnica. Dicen que ya está corregida y que están contactando con todos los afectados para que repitan las analíticas. Habrá que esperar a que concluyan las pruebas para saber el alcance definitivo del fallo, pero por ahora, como decías, son al menos 400 las personas que podrían haber sido notificadas con falsos positivos. El caso reabre una herida todavía reciente en Andalucía, la crisis de los cribados de cáncer de mama del año pasado, cuando se destapó que los retrasos y los fallos de comunicación en el SAS habían dejado a miles de mujeres sin diagnosticar durante meses.
2: Gracias, Laura. Eso cuando sigue el choque a cuenta del Estatuto Marco, el que regula las condiciones laborales de la profesión sanitaria. Este miércoles se han plantado todas las comunidades, a excepción de Cataluña, en la reunión del Consejo Interterritorial de Salud, en la reunión con la ministra, Mónica García. Luis Vallés, buenos días.
5: ¿Qué tal? Buenos días. El conflicto por el Estatuto Marco sigue enquistado. 16 comunidades, a excepción de Cataluña, porque su consejera estaba de baja, leyeron una carta en la reunión del Consejo Interterritorial en la que le pedían a la ministra un pacto de Estado sobre el Estatuto Marco. Conforme la leyeron, no quisieron votar el resto de puntos y se levantaron. Piden a Mónica García que no se enroque. Fátima Matute, consejera madrileña.
6: No podemos permitir, como digo, que nuestro mayor tesoro, que es el Sistema Nacional de Sanidad, se rompa de esta forma por una persona que no escuche, que es un caballo de Troya, que está reventando el sistema cuando, como podéis ver, hay una unidad absoluta de todas las comunidades autónomas.
5: La ministra dice que las comunidades autónomas son como el perro del hortelano, que ni resuelven ni dejan resolver. Califica de contradictorio que pidiesen una reunión monográfica para hablar de esto y luego no hayan querido acordar nada. Mónica García.
7: Me resulta bastante contradictorio que los propios consejeros nos pidan un consejo interterritorial para hablar de las soluciones y que cuando nosotros planteamos las soluciones, miren para otro lado.
5: Señala García que no van a dejar caer el Estatuto Marco porque sería traicionar a sus compañeros. Todo con la quinta huelga médica en ciernes. Comienza el próximo lunes.
2: Hoy hay una reunión clave del Banco Central Europeo. Por primera vez en 3 años, la entidad que preside Christine Lagarde se prepara para subir los tipos de interés, una palanca con la que esperan frenar el repunte de la inflación. De momento hemos conocido las últimas estimaciones de BBVA Research. No toca las previsiones económicas de nuestro país para este año, pero sí la rebaja en 3 décimas para 2027 y viene condicionado precisamente por los precios. Cristina Ganuza, cuéntanos.
8: Los precios van a subir más de lo previsto. El BBVA calcula que la inflación cerrará en el 3,8% de media, impulsada por la energía, y eso lo notarán especialmente los hogares con rentas más bajas y sin ahorros, porque no tienen capacidad de absorber la subida de la inflación. El servicio de estudios del organismo mantiene, sin embargo, su previsión de crecimiento

0: en el 2,4%, aunque el responsable de análisis económico, Rafael Domènech, advierte.
1: Esto no significa que España sea una economía inmune a lo que está ocurriendo en los mercados de materias primas, sino que hay otros factores que están compensando, ¿no?, ese efecto negativo.
0: Entre ellos la política fiscal, las medidas que puso en marcha el gobierno para hacer frente a la subida de precios y que en principio acaban a finales de este mes. Pero también ayuda el gasto de los turistas extranjeros, el empleo y la inmigración y la construcción, que este año crecerá. Aún así, los precios de la vivienda seguirán sin dar tregua. Subirán un 12% este año y un 5,5% en 2027. El año que viene la economía desacelerará. El BBVA recorta su previsión de crecimiento hasta el 2,1% por el encarecimiento de la energía.
2: 14.000 millones de euros, esa es la cifra que se estima que va a generar el Mundial de Fútbol entre derechos televisivos, venta de camisetas y de entradas. Un Mundial que arranca hoy y que tiene tres sedes, México, Estados Unidos y Canadá. Si van a viajar hasta América para seguir los pasos de la selección española, sepan que el Ministerio de Exteriores ha publicado una guía de recomendaciones, así que apunten. Javier Álvarez, buenos días.
3: ¿Qué tal? Sí, son 10 páginas de recomendaciones específicas. Están disponibles en la web de Exteriores. Grosso modo, se recuerda que para acceder a México no es necesario visado. El pasaporte, eso sí, debe tener una validez mínima de 180 días. Por seguridad, se pide no lucir joyas u objetos de valor en espacios públicos. Llevar el efectivo estrictamente necesario. Evitar cajeros automáticos en lugares apartados. Custodiar documentos originales en sitios seguros, como la caja fuerte del hotel. También se aconseja evitar coger taxis en la calle, circular de noche y supervisar bebidas y alimentos en locales de ocio nocturno. En México, consumir alcohol en la vía pública, drogas y orinar en la calle puede acarrear multas o arrestos. También en Estados Unidos, donde España juega sus dos primeros partidos. Aunque para este país no hay recomendaciones específicas, tampoco para Canadá, aunque España no va a jugar allí. Además de todo esto y para cualquier desplazamiento al extranjero, Exteriores aconseja contratar un seguro médico y compartir la información del viaje en la web registroviajeros.exteriores.gob.es.
2: El Mundial de Fútbol tiene muchas caras. A 10 de junio de 2026, el Registro Nacional de Personas Desaparecidas en México ha contabilizado casi 135.000 personas en paradero desconocido en todo el país. Las familias han protestado en los alrededores del Estadio de Ciudad de México y en otras ciudades que ejercen como sede, por ejemplo, Guadalajara. Allí están las familias buscadoras de Jalisco, el estado con mayor número de desapariciones. Celia Vidal ha hablado con el secretario general del colectivo Luz de Esperanza de Jalisco.
4: 2.000 millones de pesos, unos 99 millones de euros, es lo que ha destinado a movilidad y transporte el gobierno de Guadalajara para el evento, un ambiente festivo que contrasta con el de los familiares de los miles de desaparecidos que hay en el estado de Jalisco. Allí, los organismos de búsqueda están totalmente saturados. Héctor Flores, secretario general del colectivo Luz de Esperanza de Jalisco.
5: Mientras no exista una estrategia clara contra el reclutamiento forzado, que de hecho ni siquiera lo reconoce el gobierno como delito, siempre va a haber una falta de presupuesto y seguimos completamente rebasados. Comisión local aquí en Jalisco tiene un presupuesto alrededor de 103 millones de pesos. Le haría falta al menos contratación de 20 o 30 buscadores en campo más.
4: Cuna de una de las organizaciones criminales más peligrosas, Jalisco es el estado de México con más personas no localizadas, hasta 16.000 denuncias formales. La gran mayoría son jóvenes, menores de 30 años, como los jugadores que visitan ahora el país. Por eso los buscadores han creado el álbum de los desaparecidos. La estética es la misma que la de los cromos del Mundial, pero con las fotografías de sus familiares.
5: Ninguna selección, ningún equipo de fútbol, mucho menos la FIFA, se han acercado para dialogar o incluso para conocer el tema, ¿no?
4: La esperanza, nos cuenta Flores, la deposita en la comunidad internacional y en que quienes están de paso tengan la fotografía completa de la tierra que visitan.
2: Son las 6 y 25, las 5 y 25 en Canarias. Estos que suenan son La Paloma, forman parte del cartel del Palencia Sonora. De hecho, actúan hoy en la primera jornada, aunque el festival se va a prolongar hasta el próximo domingo. Samuel Senovilla.
6: Buenos días. Yo la pena entera canto por si acaso. Abonos agotados desde diciembre sin publicar cartel. Entradas de día desde abril sin conocerse los horarios. El Palencia Sonora es más que un festival, es un rito anual que congrega en la capital palentina a 20.000 personas. Ni una más ni una menos, porque si algo funciona, ¿para qué cambiarlo? David Frechilla es su portavoz.
7: El objetivo está, evidentemente, no nos vamos a engañar, en que los números salgan, pero a partir de ahí, en que la gente esté cómoda y esté feliz. Entonces, no se quiere hipotecar la felicidad, la satisfacción del público con un mayor número de asistentes.
6: Este año se suben al escenario del Parque del Sotillo Carolina Durante, Sexy Cebras o los que escuchan, Sanguijuelas del Guadiana. Ellos migraron de Extremadura a Madrid, pero volvieron al pueblo para triunfar desde la España vaciada. Un mensaje que comparte el Palencia Sonora.
7: Tenemos que dar puesta en Castilla y León la felicidad, los proyectos interesantes, los proyectos hechos con cariño, con cuidado. Están aquí en nuestra tierra, en Castilla y León.
6: Desde este jueves y durante 3 jornadas, Palencia vibrará con 42 grupos y artistas. Y el domingo, como cantan Sanguijuelas, de vuelta a las capitales.
8: Hola, Lucas.
9: Hola, luego esto me los irás trayendo tú poco a poco.
8: Bueno, yo esto no, porque ya me parece barrer demasiado para casa. Pero me parece muy bien que en Palencia haya un fan de Sanguijuelas del Guadiana.
9: ¿Que eso vienen de tu tierra?
8: Claro, vienen de mi tierra, sí, son de Badajoz. Y el productor es uno de los integrantes de Tusta Morla, Jorge. Hasta luego, Lucas.
9: Hasta luego, Mari Carmen. No deja de sorprenderme esta mujer en ningún momento, madre mía. Ay. Que nos gusta aquí pinchar música en este programa. Voy a pinchar antes. Hola, Marina Corredor, buenos días.
10: Hola, buenos días.
9: Bueno, traes una buena noticia, ¿no?
10: Como todos los días.
9: En la Sierra de Gredos tenemos que dar la bienvenida a 3 nuevos quebrantahuesos que refuerzan la recuperación de esta especie que está también, hermosísima por cierto, está también en extinción. Cuéntanos.
10: Sí, sus nombres son Loba, Candela y Olaya. Con ellas tres ya son 12 los ejemplares de quebrantahuesos que viven en la provincia de Ávila. Van a pasar un mes en Navalperal de Tormes para que puedan aclimatarse a la zona y después van a ser liberadas en la naturaleza. Este proyecto, llamado Corredores Ibéricos por el Quebrantahuesos, quiere que la especie pueda volver a territorios donde ya estuvo en el pasado. Y la Sierra de Gredos, precisamente donde vivieron anteriormente, es un entorno perfecto para estas aves, porque tienen facilidad para encontrar alimento y es un entorno además con pocas amenazas. Estos quebrantahuesos, como decíamos, llevan 50 años desaparecidos de esta zona de Ávila, así que contar con 3 nuevos ejemplares aumenta esas posibilidades de que se puedan consolidar de nuevo en esta sierra.
9: Y seguimos de festivales. Esa no es santo de mi devoción, pero creo que es Lola Índigo, ¿no?
10: Sí, muy bien. Es que ya va tocando época de festivales.
9: Ya, sí. Eso te dice. ¿Tú vas a alguno?
10: Yo fui. Ya por tema de trabajo me cuesta más ir.
9: Claro. Bueno, ¿y cuál es?
10: Pues el Icónica, que se celebra en la Plaza de España de Sevilla, y escuchamos a Lola Índigo porque va a ser también la primera parada de su gira Romance de una noche de verano. Va a pasar también el resto del verano presentando este espectáculo el 19 de junio en Gijón, el 20 en Santiago de Compostela y a finales de mes va a estar en Lisboa, en el Rock in Rio. Así que 3 oportunidades para poder ver a Lola Índigo y escuchar esta canción, Tus Iniciales.

0: Son las 6:30, las 5:30 en Canarias. Estamos empezando el día con ustedes de la Radio Pública.
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0: Bueno, empezamos hoy, como siempre, a esta hora, este tramo, sabiendo a quién tenemos que felicitar. Vamos. Hoy es San Bernabé. San Bernabé, no le añade usted ninguna vocal. Su nombre original era José, fue un estrecho colaborador de San Pablo, según cuentan los Hechos de los Apóstoles. En ese mismo texto bíblico se cuenta también que cuando comenzó a difundir la fe cristiana cambió su nombre por el de Bernabé, Bar-Babé, hijo del apóstol en arameo. Antes José, luego llamado Bernabé, había vendido sus propiedades y entregó lo obtenido a los apóstoles para distribuir entre los pobres. Hoy además es San París de Treviso, también conocido como Parisio, monje de la Orden de Camaldula, una orden benedictina promovida por San Romualdo. Y anote también, si conoce alguno ya sabe, San Remberto.
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0: La Fiscalía General del Estado confirma dos reuniones entre Leire Díez y Diego Villafañe, quien fuera mano derecha del fiscal general Álvaro García Ortiz. En ambos encuentros estuvo también el abogado Jacobo Teijelo, vinculado a la defensa de Santos Cerdá. Aún así, quieren también dejar claro desde la Fiscalía que solo supieron quién era Leire Díez, en realidad, cuando su caso trascendió públicamente y empezaron por ahí a ver las fotos y las imágenes. Gemma Alfaro.
5: Sí, anotaciones en agendas de Leire Díez hablaban de reuniones en Fiscalía General. Lo cierto es que en dos ocasiones estuvo en la sede de la madrileña calle Fortuny. Según fuentes del departamento que dirige Teresa Peramato, aunque no guardan registro de visitas, puestos en contacto con los fiscales que participaron en los encuentros, reconocen que hubo dos reuniones con el que era mano derecha del exfiscal general, con Diego Villafañe, hoy fiscal del Supremo. Las dos entre marzo y abril del año pasado. En ellas, uno de los abogados de Santos Cerdán, Jacobo Teijelo, explicó asuntos que consideraba delictivos de otras personas y manifestó su intención de denunciar. Aseguran que Leire Díez fue presentada como alguien del despacho de Teijelo y tuvo poca participación en los encuentros. No supieron quién era hasta que salió el caso Fontanera a la luz pública. Villafañe sí dio cuenta de lo tratado al fiscal general, pero García Ortiz, dicen fuentes del Ministerio Público, no dio ninguna instrucción. De hecho, no veían pruebas detrás de esas quejas. No constan, dicen, reuniones con los otros tres señalados por el juez Pedraz en Fiscalía, ni con el abogado de Villarejo, ni con el letrado vinculado a la trama Ismael Oliver, ni con el empresario investigado Javier Pérez Dolcet. La Fiscalía también ha dado respuesta a la pregunta sobre las denuncias que habría presentado Coldo García o alguien en su nombre en Fiscalía. Aseguran que fueron 5, pero que todas se archivaron.
0: Radio Nacional ha tenido acceso a los mensajes que el expresidente de la Comunidad Valenciana, Carlos Mazón, intercambió con sus consejeros en la mañana previa a la dana. La mañana. Los ha entregado a la jueza que investiga la tragedia a la vicepresidenta del Consell, Susana Camarero. En esos WhatsApps, Mazón pide a su gobierno que inunden con el término con datos los medios para dar sensación de control, aunque su última intervención es a las 9:10 de la mañana. Valencia, Nuria Llopis, buen día, buenos días.
6: Buen día, 29 de octubre de 2024, 8:15 de la mañana. Mazón le pide a la consellera de Emergencias, la investigada Salomé Pradas, que actualice los datos de la dana para la rueda de prensa posterior al pleno que daría la entonces portavoz del gobierno valenciano, Ruth Merino. Informar con detalle da imagen de control, centrémonos hoy en eso, le dijo a su equipo antes de pedirle al conseller de Sanidad y a la vicepresidenta Susana Camarero, entonces titular de Servicios Sociales, que estuvieran atentos a goteras e incidentes en sus centros. Que cada uno esté atento, vamos a dar datos parciales todo el día si se puede, escribe Mazón e insiste, vamos a inundar de datos a los medios hoy, ¿vale? Desprende sensación de estar alerta que te cagas y a la gente le calma, que es lo importante. Pradas le responde, por ahora todo controlado, y le obedece, publica un tuit con recomendaciones que Mazón lee y corrige. Tienes una errata en la primera línea, le dice a las 8:53, hasta ahí su intervención, porque ya no atendió a ese grupo ni respondió a sus consellers cuando algunos le informaron de asuntos como rescates en una residencia de ancianos de Carlet, cortes en ferrocarriles de la Generalitat donde 30 personas quedaron aisladas o atrapados en la ITV de Ribarrocha.
0: El popular Alfonso Fernández Mañueco toma hoy posesión de su cargo de presidente de la Junta de Castilla y León. Y en Andalucía comienza oficialmente la nueva legislatura con la constitución del Parlamento este jueves. Después del primer contacto entre PP y Vox, veremos si los movimientos para conformar la mesa de la Cámara dejan entrever alguna suerte de acuerdo o aproximación entre los dos partidos. De momento siguen negociando la investidura de Juanma Moreno. Alberto Apesteguía, buenos días.
7: Buenos días. En solo unas horas, cuando el Parlamento se constituya, Andalucía activa su cuenta atrás. Todos los ojos puestos en PP y Vox, que ya se reunieron este martes. Desde Génova dan por hecho que los de Abascal les darán sus votos.
8: Tendrán un gobierno con un presidente, Juanma Moreno, que es lo mejor que le puede pasar a esa tierra.
7: Son palabras de Esther Muñoz, la portavoz popular en el Congreso. No confirma si asumirán de nuevo la prioridad nacional como ya han hecho en Extremadura, Aragón y Castilla y León.
8: Yo lo que estoy segura es que Andalucía va a tener un gobierno que es el que han votado los andaluces.
7: Fuentes de Génova creen que este es un caso diferente porque se quedaron a dos escaños de la mayoría absoluta y ven incluso factible poder gobernar en solitario. Vox asegura que negociarán sobre políticas y con garantías. A partir de hoy tienen 15 días para marcar en el calendario la primera sesión de investidura. Si en dos meses Moreno no logra los apoyos, Andalucía volvería a las urnas.
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0: De esa travesía. Nacho Monraval, buenos días, Nacho.
10: Buenos días. Y la ruta canaria es la que más muertes registra con 635. Estos son 7 puntos más que en el mismo periodo del año pasado. Le sigue la ruta argelina con un incremento del 54% de los fallecimientos, más de 500. La primera vez que se alcanza esta cifra desde que hay registros. La ruta del estrecho prácticamente se ha duplicado hasta las 99 personas fallecidas. En Alborán murieron 28 e intentando entrar a Ceuta, 48. Elena Maleno, presidenta de Caminando Fronteras, explica los motivos de las muertes registradas en la ciudad autónoma.
11: Provocadas por devoluciones en caliente, caídas de la valla, violencia.
10: Esta organización ha contabilizado 150 tragedias migratorias en estos 5 meses. 27 embarcaciones desaparecieron con todas las personas a bordo. Elena Maleno acusa estos datos a una política muy concreta.
11: Priman ese control migratorio por encima de la defensa.
10: 8 al día, 1 cada 3 horas.
0: Y seguimos hablando de migración, porque acaba de hacerse público un informe de ACNUR, la Oficina de Naciones Unidas para los Refugiados, que revela que por primera vez en una década ha descendido el número de personas desplazadas por las guerras. Pero esta bajada se debe, según ACNUR, a retornos forzosos. No es que las cosas estén mejor, son los retornos forzosos. La Agencia de la ONU para los Refugiados señala a Ucrania. Más de 5 millones de personas han sido forzadas a abandonar su país. Sara Alonso, buenos días, Sara.
12: Buenos días. En el mundo, una de cada 70 personas vive forzosamente fuera de sus hogares. Hay desplazados internos, hay refugiados. Por primera vez en una década la cifra ha bajado un poco, pero en parte, señala Paula Barrachina, portavoz de ACNUR, por retornos no voluntarios.
13: A lugares donde la inseguridad, la pobreza y la falta de servicios básicos siguen presentes y en lugares donde no tienen protección, pues como es el caso de los retornos hacia Afganistán.
12: O hacia Siria, que aún está poniéndose de pie tras la guerra. O en dirección a Sudán, que con todo sigue siendo la peor crisis de desplazamiento del mundo, aunque sea una guerra fuera de foco. Más en nuestro radar, por cercanía, Ucrania.
13: Sigue siendo una de las mayores crisis de desplazamiento del mundo, con más de 5 millones de refugiados ucranianos, el 95% viviendo en Europa.
12: Algo que subraya ACNUR es que una vez se ponen a salvo, faltan oportunidades para recomenzar.
13: El 70% de las personas refugiadas lleva años atrapadas en el exilio, muchos de ellos viviendo por debajo del umbral de la pobreza. Y las vías regulares cada vez se estrechan más.
12: El objetivo es que las personas en esa situación sean la mitad de aquí a 10 años, porque la ayuda humanitaria salva vidas, pero no debería ser el destino final.
0: A Julian Barnes le encantaba la música clásica. A Shostakovich lo convirtió en protagonista de El ruido del tiempo, una de sus novelas más aplaudidas. El escritor británico ha sido distinguido con el premio Princesa de Asturias de las Letras, colofona una carrera que llega a su fin porque Barnes se despidió de sus lectores hace unos meses. En El Ojo Crítico le han rendido homenaje recurriendo a dos personas que conocen bien a la figura y a la persona. Ana Zurita nos cuenta.
14: A Julian Barnes le costó reconocerse como escritor. Tuvo dudas sobre su propia capacidad de fabulación, pero eso precisamente destacaba en el espacio El Ojo Crítico la librera Lola Larumbe, miembro del jurado, es parte del encanto de su estilo. Un estilo asequible a muchos lectores, atravesado por el humor melancólico y el pesimismo alegre.
15: La inseguridad en cómo recordamos, y de ahí viene toda la fuerza de su literatura, ¿no? La auténtica reconstrucción de esa búsqueda de la verdad de cada uno, ¿no?
14: Amante de la historia y de la música y también del fútbol, por el que contaba su traductor y amigo personal, el escritor Jesús Fraga, ha sido capaz de ceder a su escepticismo divino.
16: Le dije, aquí es donde la gente se abraza al apóstol y le pide un deseo. Claro, me miro con cara de, bueno, a ver, esto es una superstición en la que yo, por supuesto, no voy a participar. Y entonces le dio un abrazo y bajó. Y todos le preguntábamos, curioso, ¿es que has pedido el premio Nobel? Y dijo, no, me conformo con que el Leicester City, el equipo de mi ciudad, salga de los puestos de descenso.
14: A sus 81 años y enfermo de cáncer, se ha despedido de la ficción con su novela Despedidas, pero afortunadamente aún no ha guardado su afilada pluma, con la que seguro escribirá su discurso de...
0: Pues al fútbol nos vamos en este momento, en el día en que empieza el Mundial.
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0: ¿Y quién es nuestro hombre de los deportes a estas horas de la mañana? Pues Juan Martín. Buenos días, Juan, ¿cómo
17: ¿Qué
0: estás?
17: ¿Qué tal, Juanra? Buenos días.
0: Oye,
17: ¿estás preparado?
0: Sí, yo estoy preparado. No sé si voy a poder ver mucho. Sí, hombre, desde luego...
17: Algo te va a pillar aquí.
0: Algo me va a pillar, y algo escucharé.
17: Y también, porque lo vamos a contar todo.
0: Claro. Bueno, pues venga, ¿por dónde empezamos hoy?
17: Por el...
0: México.
17: Este es el Mundial, sí. El Mundial más largo de la historia.
0: Más largo,
17: por
0: sí,
17: equipos,
0: ¿verdad?
17: Por equipos, por partidos, por todo, por días, por absolutamente todo. Con ese México, Sudáfrica, el país azteca que se convierte en el primero que consigue albergar tres Copas del Mundo, con la que está a punto de comenzar, la cita de 1970 y la de 1986. Se va a realizar una triple ceremonia de apertura en las tres sedes, México, Estados Unidos y Canadá, y abrimos líneas con el equipo de enviados especiales de Radio Nacional de España, pendiente de ese primer encuentro, ese México-Sudáfrica. En el Estadio Azteca va a estar Lucas García. Buenos días.
18: ¿Qué tal? Muy buenas. 3 años, 5 meses y 21 días después de que Argentina le ganara la final a Francia en el último Mundial, hoy volveremos a tener un partido de la cita más importante en el calendario futbolístico. El partido inaugural, el que van a disputar esta noche a las 9, México y Sudáfrica. Lo van a hacer en el Estadio Azteca, el escenario que más partidos ha albergado en la historia de los mundiales, con un total de 19. México, que juega de anfitriona, una de las tres anfitrionas que tiene este mundial, recordamos, junto a Estados Unidos y Canadá. Y Sudáfrica, que quiere dar la sorpresa en su primer mundial desde 2010.
17: Gracias, Lucas. El seleccionador de México, Javier Aguirre, que por aquí entrenó a Osasuna, Atleti, Zaragoza, Español, Leganés y Mallorca, cree que tiene muchas papeletas para ganar esta noche al jugar en su campo, pero ojo.
19: El hándicap a favor que tenemos de jugar en casa tiene que notarse, ¿no? A 2.240 metros con nuestra afición. Por supuesto que es algo que puede jugar a tu favor, aunque no participe en el pasto, en el rectángulo. Es algo que los jugadores tienen que manejar.
17: Tras ese primer partido se va a disputar otro más, también en el grupo A. Corea del Sur, Chequia, en la madrugada de hoy jueves a mañana viernes va a ser a las 4 de la madrugada, 3 en Canarias, en el Estadio Guadalajara, también de México. Respecto a la selección española, los de Luis de la Fuente siguen ejercitándose en su cuartel general de cara al debut del lunes y siguiendo a la roja. Antonio Muelas, buenos días.
20: Buenos días, ante penúltimo entrenamiento de la selección española en Chattanooga antes de viajar el sábado a Atlanta para debutar el lunes ante Cabo Verde. Pendientes de Lamine Yamal y de Nico Williams, si nada cambia, se perderán el primer partido, pero estarán para el segundo ante Arabia Saudí. Por lo que vimos en Puebla, en el amistoso ante Perú, Ferran Torres y Alex Baena ocuparán sus puestos para hoy, hora española, 5 de la tarde entrenamiento, 6:30 rueda de prensa de Pedro Porro, el sábado viaje a Atlanta, el domingo ruedas de prensa oficiales y último entrenamiento, el lunes debut ante Cabo Verde.
17: Pues muchas gracias, Antonio. El presidente de la Federación Española de Fútbol, Rafael Louzán, ha resaltado las opciones de la roja antes de su estreno el próximo lunes ante Cabo Verde.
21: Lo que se quiere pulsar es, cuando entremos en plena competición, ¿cómo está España? Esta España que realmente ven todo el mundo, no digo todo el mundo, pero la inmensa mayoría, como una posible candidata a semifinal y a final de este gran mundial, pues quieren verla si realmente esas expectativas son tales.
17: Y vamos a comprobar cómo han recibido a uno de nuestros vecinos la selección de Francia con Mbappé al frente desde Boston. Fernando Cardenal, cuéntanos.
22: ¿Qué tal? Un recibimiento a la altura del favoritismo que tiene esta selección. Centenares de aficionados que abarrotaban la manzana en la que está el Hotel de Francia en pleno centro de Boston, sin importar los más de 30 grados de temperatura. El más buscado, obviamente, el capitán Kylian Mbappé, que fue el que más tiempo le dedicó a sus fans. Todo el mundo quería autógrafo y foto del jugador del Real Madrid, la estrella de este equipo, que a partir de hoy prepara ya su debut el martes que viene ante Senegal en Nueva Jersey. Hoy, a primera hora de la tarde, probarán su campo de entrenamiento en la Universidad de Bentley.
17: Pues muchas gracias, Fer, con esa recepción a Francia. Y más allá del Mundial, el Málaga se va a enfrentar contra el Almería.
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17: Por último puesto de ascenso a la primera división, tras empatar a uno en el 68, el Almería. Mourinho ya se ha despedido del Benfica, solo falta la incorporación al Real Madrid. El Barça ejerce la opción de compra sobre Karim y el Cruz Azulgrana presenta la candidatura del Camp Nou ante la UEFA para coger la final de la Champions de 2029. Abde, con un esguince en el Betis, va a permanecer con su selección Marruecos. José Ignacio Navarro, nuevo director deportivo del Sevilla, que incorpora a Guridi. José Bordalás renueva como técnico del Getafe hasta 2028 en baloncesto. Victoria por un punto de Valencia Basket ante Juventud, 118-117, pues en ese primer partido de la serie. Y en la NBA esta madrugada, los New York Knicks han protagonizado una de las remontadas más importantes de la historia de la NBA. Jordi Urios, buenos días.
23: Buenos días, Juan, y lo tenían dominadísimo hasta que prácticamente que ha llegado el último cuarto, quizás sea la magia de jugar en casa en el Madison Square. Últimos minutos de infarto, la jugada que pasará a la historia, tiro de triple del base Jalen Brunson, que rebota en el aro y en forma de aparición divina remata magistralmente el alero OG Anunoby. Esta es ya la mayor remontada de la historia de las finales de la NBA.
17: Gracias, Jordi. Croacia, Chile y Turquía, rivales para los hispanos en el Mundial de Masculino de Balonmano del año que viene. En 2029-27 seguiremos viendo MotoGP en el circuito de Alcalá Cañiz. 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
24: Gracias, Juan, y a qué bien que te hayas traído a Jordi Urios.
17: Ya has visto que hombre, le da la nivel este programa, a lo que sea.
24: Parte de este programa de toda la vida.
17: Gracias a vosotros.
24: Hasta luego. Vamos a repasar a las 6:49 la prensa nacional. Cristina Cerdeira, buenos días, Cris.
25: ¿Qué tal? Buenos días.
24: Donde hoy preside, ilustra la mayoría de portada la imagen de la Sagrada Familia envuelta en el humo de los fuegos artificiales. Qué hermosa ceremonia ayer en ese espectáculo que se vio anoche tras la bendición del Papa de la Torre de Jesús.
25: Espectáculo de luz, color, música, fuegos artificiales e incluso drones que revivieron al mismísimo Antoni Gaudí. Y hoy los medios destacan la belleza y la gran organización del evento. En La Vanguardia escribe su director Jordi Juan que ayer Barcelona revivió la magia olímpica 34 años después. Fue impresionante. Barcelona es poderosa cuando quiere y ayer en envió la mejor postal que se podía mandar al mundo. Y apunta también Jordi Juan que queda la cita de Canarias, donde el encuentro con migrantes tiene un significado especial en esta España de la prioridad nacional y esta Europa de los centros de deportación. Coinciden en ABC Alex Gubern y Jordi Martínez, donde escriben que como una gran antorcha de fuego iluminando el cielo, la Sagrada Familia se encendió anoche en una imagen ya para la historia. El espectáculo se hermanó con otra noche histórica en la que otro fuego, el Olímpico, encendió en 1992 todas las ilusiones. La Razón lleva hoy esta imagen de la Sagrada Familia a doble portada. A Canarias, aquí se va a encontrar con migrantes que le van a relatar su dura historia de supervivencia. Y el diario.es está publicando que una de las alcaldesas que lo esperaban en el muelle de Arguineguín, que lo esperan en...
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25: Confidencial, sin embargo, ya era tarde. Meses antes, el gobierno le había dado la nacionalidad por otra vía. El juez de la Audiencia Nacional, Santiago Pedraz, investiga si la exmilitante socialista Leire Díez medió a su favor.
0: Vaya, aquí también. Analiza también la prensa la petición de la defensa de Zapatero al juez Calama para que solicite información a Estados Unidos sobre cómo se hizo el volcado del móvil del accionista de Plus Ultra que implica al expresidente.
25: Consulta el diario.es al catedrático de Derecho Procesal de la Universidad de Barcelona, Jordi Nieva Fenoy, que señala que el organismo de inmigración y aduanas que incautó y volcó ese teléfono lo hizo sin autorización judicial. Algo así no es posible en nuestro país. La ley de enjuiciamiento criminal solo permite estas intervenciones bajo autorización de un juez.
0: Y entrevista al diario El País a Jean-Luc Mélenchon, candidato del Partido de Izquierdas, la Francia insumisa a las presidenciales de 2027.
25: No cree, dicen las encuestas, que le dan a la extrema derecha entre el 33 y el 35% de los votos. Las encuestas funcionan cada vez peor en una sociedad donde las categorías sociales ya no se corresponden con un voto, señala. Y dice también que teme episodios de violencia durante la campaña porque los actores de la extrema derecha se han vuelto muy agresivos.
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0: Repasamos también la prensa internacional que se ha leído. Gonzalo Barroso, buenos días, Gonzalo.
3: Hola, buenos días.
0: Segunda noche seguida de ataques cruzados entre Estados Unidos e Irán. De nuevo ha empezado Washington y la reacción de Teherán ha sido anunciar el cierre del Estrecho de Hormuz y atacar bases estadounidenses en Bahrein, Kuwait y Jordania.
3: Axios señala que la intención de Estados Unidos es presionar a Irán para que firme un acuerdo, ya que Trump se siente cada vez más frustrado tras casi dos semanas sin una respuesta a su última oferta, pero que estos ataques también conllevan el riesgo de una escalada militar. En la misma línea, Al Jazeera señala que Estados Unidos está respondiendo a la frustración diplomática con opciones militares y cita como antecedente a tener en cuenta la guerra de Vietnam, en la que Estados Unidos lanzó un ataque masivo cuando las conversaciones se prolongaron y entonces sí lograron que los negociadores de Vietnam del Norte volvieran a la mesa. Sin embargo, los expertos que ha consultado este medio tienen sus dudas de que esto dé sus frutos ahora con Irán. El Wall Street Journal dice en su editorial que Trump necesita una nueva estrategia y que la única forma en que puede enderezar el rumbo, leemos, es pasando a la ofensiva. Y sobre Trump, destacamos también el recorrido interesante que hace la CNN por sus comentarios más desafortunados estas últimas semanas sobre Irán y sobre la economía.
0: Los medios británicos siguen muy centrados en los disturbios de tintes xenófobos en Belfast. Segunda noche esta que acaba de pasar, como ya venimos contando en las mañanas de Radio Nacional, después de que un hombre de origen sudanés apuñalara a otro en plena calle.
3: Un pogromo moderno, lo define el Times, que cuenta que personas de origen africano, ucraniano o romaní tuvieron que huir cuando hombres enmascarados fueron puerta a puerta con listas de personas a las que atacar y bombas incendiarias. Este periódico destaca también que el gobierno promete intensificar los controles de inmigración en Irlanda del Norte porque el sospechoso de este apuñalamiento solicitó el asilo a través de Dublín. De hecho, el Telegraph dice que este suceso pone de relieve la existencia de una ruta de entrada clandestina para migrantes irregulares a través de Irlanda sin controles de identificación y que las mafias, de hecho, les garantiza la entrada al Reino Unido a través de esta vía. Y The Guardian destaca la carta que ha escrito la familia de la víctima de este apuñalamiento. Dicen que los los disturbios son indeseables y piden que no se utilice su tragedia para alimentar la violencia y el odio.
0: Y en Francia es el asunto destacado la acusación formal al músico y actor Patrick Bruel por presuntos delitos de violación, intento de violación, agresión sexual y acoso sexual.
3: Sí, hay acusaciones de una treintena de mujeres entre 1991 y 2019. En Le Monde, por ejemplo, hablan de un caso paradigmático en el ámbito de la violencia sexual porque, según este periódico, existiría un modus operandi en todos esos casos porque se trata una vez más de un hombre con mucho poder y fama a quien los medios presentaban como un seductor. Por eso, dice este diario, las acusaciones han sido desacreditadas por buena parte de la sociedad y muchas de las víctimas no se han atrevido a hablar hasta bastante tiempo después.
0: Miramos ya que tiene reservado la hemeroteca para este 11 de junio con Aisha Sánchez. Buenos días, Aisha.
4: Muy buenos días.
0: Y nos detenemos primero en el descubrimiento de la Gran Barrera de Coral.
4: El 11 de junio de 1770, el navío del británico James Cook se dio de bruces, de hecho, con esta urbanización submarina. Tardaron varias semanas en desencallarlo y a los botánicos les faltó tiempo para recopilar la primera gran colección de flora australiana. La UNESCO considera, sin embargo, crítico su estado de conservación actual.
5: I think it's naive to celebrate.
4: Creo que sería ingenuo celebrarlo, dice la bióloga de la Universidad James Cook, Judy Rahmer, sobre la posibilidad de incluirla en la lista de patrimonio mundial en peligro. El año pasado sufría el mayor declive registrado por los efectos del cambio climático.
0: También un 11 de junio se realizó la primera demostración pública de la frecuencia modulada, la FM.
4: Mérito del ingeniero Edwin Howard en 1935 que marcó la diferencia entre la amplitud modulada.
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4: Y la modulación de frecuencia.
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4: No sé si han notado la diferencia, lo escuchamos en Radio 5, pero es esa mejoría la que asustó entonces a la red de emisoras privadas en Estados Unidos que intentó boicotearle. Todavía sin patente ni derechos, 20 años después Armstrong acabaría suicidándose y fue su viuda la que ganó la batalla en los tribunales finalmente.
0: E.T. El clásico de Steven Spielberg se estrenaba en salas estadounidenses un día como hoy, allá por 1982.
7: Teléfono. ¿Qué quieres? ¿Llamar a alguien?
4: Sí, quería, sí, el pequeño monstruito quería volver a su casa y qué mejor que unas almas inocentes para ayudarle en el intento. Desde su estreno, E.T. ha cautivado muchas almas, entre ellas también la de Javier Bardem.
8: He de decir que para mí Steven Spielberg es un genio. Mi película favorita es E.T. Y yo no hay día que suene la música o vea el final de E.T. y no me ponga a llorar. O sea, es una película que a mí me marcó muchísimo en su época. La vi 24 veces en el cine.
4: Bueno, 24 veces, no es poco. Entre las curiosidades, la voz del extraterrestre era una mezcla de voces, ronquidos, animales y hasta un eructo para conseguir el efecto. Tiene 4 Oscars, superó a Star Wars en taquilla y los chocolates M&M's estuvieron a punto de salir en la película como ese rastro para atraer al extraterrestre, pero rechazaron la oferta y salió en su lugar la marca Reese's Pieces. Mala decisión comercial.
0: Desde luego. Y no fue hasta 2002 cuando el Congreso estadounidense reconoció Antonio Meucci la invención del teléfono.
4: Así nos lo contaba Ana Blanco ese 11 de junio.
11: Y una sorpresa para muchos, ahora resulta que el teléfono no lo inventó Graham Bell, como nos enseñaron en la escuela. La idea fue de un italiano que se quedó sin dinero. Bell terminó de pagar la patente y para Bell fue la gloria.
4: Bueno, pues casi tardaron 150 años en reconocérselo a Alexander Graham Bell. Sí se le atribuyen otros inventos, como el prototipo del pulmón de acero para respirar artificialmente, el audímetro, el detector de minas o incluso el grafófono.
0: Y hoy se cumplen 50 años, joder, medio siglo. Qué mayores estamos. Del primer concierto de los Rolling en España, ¿cómo olvidarlo?
4: Que no sé si estuviste, Juanra, en la Monumental de Barcelona.
0: Cogió
4: el 11 de junio del 73 ese primer recital. 11.000 personas acudieron a la cita, aunque había 18.000 entradas en venta. Hubo pique por el concierto de sus satánicas majestades apenas 6 meses después de la muerte de Franco, pero no dejó de ser un momento histórico. La primera canción que tocaron ese día, ese 11 de junio del 76, esta que escuchamos, Honky Tonk Woman.

0: Son las 7, las 6 en Canarias.
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0: Muy buenos días, de jueves 11 de junio, hoy vuela el Papa a Canarias, destino de su última y acaso más sobresaliente etapa del viaje que se inició el sábado pasado en Madrid. Va a visitar emigrantes en la víspera de que entre en vigor el llamado Pacto Europeo de Migración y Asilo, que endurece las condiciones para los migrantes e incluso abre la posibilidad de reubicarlos fuera de las fronteras de la Unión.
2: Y estaba perdido, no sabe dónde voy, de dónde ir. Fue un día.
0: Y el Papa escuchará hoy estos testimonios.
2: Primero, es muy importante para mí cuál es el problema, qué quiere estudiar. Y me ayudaron a mí de comida, de todo, todo. No me falta nada con mi familia de Caritas.
3: Siempre nos han ayudado, nos ayudaron con alimento, nos ayudaron con dinero. Y nos ayudaron, mis primeros trabajos fue por Cáritas.
0: A través de Cáritas, que trabaja con ellos en primera línea, se va a entrevistar con algunos migrantes del mismo modo que hizo ayer con presas de en Brians, en la cárcel de Brians. En la penúltima etapa de su viaje ayer en Barcelona, bendijo la cruz de la Torre de Jesucristo, imaginada por Gaudí para coronar la iglesia más alta del mundo. Habló en catalán el Papa de ella, de su valor inspirador.
4: Juntamente con Gaudí, de que conmemoremos el centenario de la seva muerte, recordemi donem gràcies en aquesta tarda a tots els promotors i benefactors, als artistes i als treballadors que cooperen en la construcció d'una obra mestra arquitectònica, que és també una eloquent catequesi feta de pedres, colors i llum.
0: Una elocuente catequesis hecha de piedras, colores y luz, así definió el Papa la Sagrada Familia. Claro, no eludió en su locución la línea de humanidad que ha venido trazando desde su llegada el sábado pasado.
4: No podemos creer en Jesús y promover la guerra. No podemos creer en Jesús y matar al inocente. No podemos creer en Jesús y abandonar a quien sufre, a quien llora, a quien huye de la miseria.
0: Y esto es sonido de Irlanda del Norte, de Belfast. Nueva noche de disturbios en la capital irlandesa. No hay noticias de detenidos, pero la policía ha controlado varios centenares de personas que han incendiado coches y un autobús, ayer un tranvía, en barrios de Belfast de mayoría inmigrante. Son ataques racistas a personas y propiedades justificadas por los agresores o desatadas, incendiadas por un incidente previo entre dos ciudadanos sudaneses en la capital norirlandesa. A estas horas hay calma, pero la tensión sigue y no es descartable que hoy se produzcan más incidentes. 7:03, 6:03 en Canarias. Situación, el tiempo, previsiones también. Jacob Petrus, buenos días.
5: Buenos días. Hay que estar preparados para pasar calor de verano durante los próximos días en España. Durante el fin de semana rozaremos los 40 grados muy probablemente en los valles del Guadiana, del Guadalquivir o incluso del Miño. De momento hoy la escalada de los termómetros será muy evidente en el noroeste peninsular, sobre todo en Galicia, en el Cantábrico, también al norte de las Islas Canarias, y solo esperamos que bajen las temperaturas en el estrecho y en el Mar de Alborán. Hoy jueves, una jornada otra vez con nubes de evolución en las grandes zonas de montaña, pero solo con algún chubasco y más bien esporádico en puntos de los Pirineos. Si remarcamos la presencia de nubes bajas en Galicia y en el Cantábrico, deshaciéndose rápidamente durante esta mañana, pero en el Mediterráneo un poco más persistentes, incluso con algunas llovinas esta mañana en puntos del Golfo de Valencia o del Estrecho, donde el viento de Levante hoy irá intensificándose para dejar rachas por encima de los 70 kilómetros por hora. Además, todo este panorama acompañado por una calima que aumenta y por vientos que todavía se mantendrán moderados de cierzo en el Valle del Ebro, de tramontana en Girona y en las Islas Baleares y de nordeste en las costas gallegas. En las Islas Canarias solo anunciamos nubes en el norte y con vientos alisios más débiles que en jornadas anteriores.
0: El tráfico, ¿cómo se circula a esta hora por las carreteras españolas? Dirección General de Tráfico, José Antonio Pedrosa, buenos días.
6: ¿Qué tal? Muy buenos días. Pues arrancamos una mañana más, ya mañana de jueves, con tráfico intenso en esas entradas a la capital, por la A2 en Torrejón de Ardoz, A4 Valdemoro, también A42 Getafe y A5 Alcorcón y A6 Majadahonda, al mismo tiempo que también los accesos a Barcelona en la C58 Sabadell y Moncada, al igual que...
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0: Buenos días.
8: Hola, buenos días.
0: El Parlamento de Cataluña defenderá en el Congreso la ley para...
8: Los diputados Sara Jaurrieta del PSC, Jordi Fabrega de Junts y Juli Fernández de Esquerra. El texto plantea que solo se puede interponer un recurso contra el dictamen de la comisión que avala la eutanasia ante el Tribunal Superior de Justicia de cada comunidad y que debe hacerse en un plazo máximo de 3 días. El debate en la Cámara Baja coincide con la visita del Papa y se producirá 2 meses y medio después de la muerte de Noelia Castillo, cuya eutanasia se retrasó casi 2 años a causa de los recursos judiciales que interpuso su padre.
0: El Banco Central Europeo se prepara para subir los tipos de interés por primera vez en casi 3 años.
8: La amenaza de la inflación desatada por la guerra en Oriente Próximo lleva a Palomas y Halcones a reajustar posiciones y todo apunta a que la institución que preside Christine Lagarde se inclinará en la reunión de hoy por subir el precio del dinero 1/4 de punto. Y eso lo vamos a notar en el bolsillo porque encarecerá los créditos y sobre todo los créditos hipotecarios.
0: Más de 5.000 hectáreas ha devorado el incendio del paraje Los Turbios de Villanueva de los Castillejos en Huelva. La buena noticia es que ya está ese incendio estabilizado. Paloma Cuevas, buenos días.
8: Buenos días. Ahora 140 profesionales y más de una decena de medios terrestres trabajan para dar por extinguido el fuego que pasadas las 10 de la noche quedaba estabilizado. Era la noticia más esperada y la anunciaba el consejero de Emergencias andaluz en funciones, Antonio Sanz.
9: El incendio no acaba, pero sí entra ya en una fase de una dimensión totalmente distinta. Bajada del nivel de situación operativa 1 y estabilización del incendio.
8: La evolución favorable del incendio también ha permitido que las últimas 96 personas que quedaban evacuadas hayan podido dormir en sus casas esta noche. Es el resultado del trabajo intenso y complejo de más de 500 efectivos del Infoca, la UME y el Consorcio de Bomberos que luchan contra las llamas desde el pasado lunes cuando se declaró el incendio en el paraje de Los Turbios de Villanueva de los Castillejos.
0: José Luis Rodríguez Zapatero quiere que Estados Unidos aclare cómo se obtuvieron, volcaron y trasladaron a España las conversaciones de WhatsApp del que fuera dueño de Plus Ultra, Rodolfo Reyes, en 2021. Conversaciones que han servido para investigar al expresidente. A una semana para que declare en la Audiencia Nacional, su abogado sostiene en un escrito remitido al juez Calama que existen dudas razonables sobre la cadena de custodia y, por tanto, en el respeto a las garantías procesales. Daniel Bermejo.
10: La defensa de Zapatero pone en duda las condiciones en las que se obtuvieron los mensajes del empresario Rodolfo Reyes Rojas, que constituyen uno de los principales indicios para la imputación del expresidente. El abogado Víctor Manuel Moreno Catena quiere saber si la Oficina de Seguridad Nacional de Estados Unidos contaba con autorización judicial o administrativa para incautarse del teléfono. También los motivos por los que se investigaba a Reyes Rojas y la cadena de custodia del dispositivo. Son datos clave, asegura el letrado, para ejercer la defensa de Zapatero. Y por tanto solicita al juez Calama que amplíe la comisión rogatoria en la que solicita a las autoridades estadounidenses utilizarlo como prueba. Las conversaciones, no obstante, ya obran en el sumario de la instrucción en la que se investiga un supuesto tráfico de influencias del expresidente para que se concediese el rescate público de Plus Ultra. El pana Zapatero detrás es uno de los mensajes que intercambió el empresario con un abogado y que daría a entender que el expresidente estaba prestando su apoyo para el éxito de la operación. El teléfono le fue intervenido a Reyes Rojas en 2021 en Miami, cuando se investigaba un supuesto caso de contrabando. Y aunque en la requisa se obtuvieron mensajes relacionados con el rescate de la aerolínea, no fue hasta 5 años después, en marzo de 2026, cuando las autoridades estadounidenses los remitieron a la UDEF española.
0: Nada cambia en la Moncloa, ni la declaración inminente de Zapatero ni las últimas informaciones sobre el caso Lire alteran la hoja de ruta del gobierno, que descarta un adelanto electoral pese a las exigencias, a la insistencia del PP, y no solo del PP. Alberto Núñez Feijóo le echó en cara ayer al presidente que las iniciales PS aparecieran en las agendas de las militantes socialistas, pero desde la Moncloa replican, no hay comparación posible con el M. Rajoy de los papeles de Bárcenas. El P.S. dijo Feijóo, pues el M. Rajoy respondió Sánchez en la sesión de control. A diferencia del caso Gürtel, sostiene el Partido Socialista, sostiene Moncloa, no existe ningún indicio que vincule a Sánchez con las investigaciones en marcha. Gemas y Fuentes.
11: Eso es, sin cambios de guión, pese al caso Ley de 10. El gobierno rechaza ese anticipo electoral que le exigen los populares o el PNV. En la Moncloa insisten, no hay indicios de la implicación de Pedro Sánchez, a diferencia, aseguran, de la Gürtel con M. Rajoy. En Ferraz estudian sin prisa si se querellan contra 10 y no temen que el partido pueda ser imputado. El ministro Óscar López critica presiones externas para tumbar al Ejecutivo.
12: Este gobierno no se va a dejar avasallar ni se va a dejar atropellar por quienes están intentando mezclar todo para generar una confusión que no corresponde.
11: Tranquilidad también en la presidenta del PSOE, Cristina Narbona, que tendrá que declarar como testigo. Fuentes del gobierno alegan que conocer a una persona no te convierte en cómplice. Tampoco dudan de la inocencia de la gerente del partido porque aseguran todas las facturas son legales. El PP habla de gestapillo socialista. Creen que los últimos casos judiciales han acelerado la cuenta atrás de Sánchez en la Moncloa. Esther Muñoz.
13: La huida hacia adelante solo delata más al culpable. Y solo tienen dos caminos, elecciones y decencia.
11: En Génova miran ya al desgaste de la próxima semana, mientras los socios, a la espera de ver cómo evoluciona todo, siguen sin hacer sangre. Gabriel Rufián, Esquerra.
14: Mira, yo creo que estamos frente a la cutrez de las cloacas o malas praxis, siendo generoso, del PSOE, y cierta profesionalidad de las cloacas o malas praxis del Partido Popular.
11: Bildu se niega a dar alas a un gobierno PP-Vox.
0: Esta mañana el presidente del gobierno viaja a Gran Canaria junto a la ministra de Defensa y al ministro de Política Territorial para recibir al Papa en la última parada de su viaje apostólico. Está previsto que en unas horas, a las 12 menos 10 hora peninsular, León 14 aterrice en la base aérea de Gando. Laura Rodríguez, buenos días, Laura.
15: Buenos días. Tras la recepción, el pontífice se desplazará junto a Pedro Sánchez al muelle de Arguineguín, símbolo del drama migratorio. Lejos de los focos y de las múltiples de las multitudes de los últimos días, la primera parada del Papa será un acto íntimo y emotivo, un encuentro con migrantes, trabajadores y voluntarios. Ya entrado el mediodía, el pontífice se reunirá con la diócesis de Gran Canaria en la Catedral de Santa Ana y, por último, gran misa en el estadio de la isla ante 36.000 personas como broche a la jornada. Con este viaje, León XIV cumple la promesa de su predecesor, de Francisco, y pone en un primer plano las miles de vidas perdidas en el mar durante las travesías en Cayuco. La dignidad de la población migrante ha centrado buena parte de sus discursos estos días.
4: No podemos creer en Jesús y abandonar a quien sufre, a quien llora, a quien huye de la miseria.
15: Son las palabras del Papa ayer mismo desde Barcelona durante otro de los grandes actos de su viaje. Coincidiendo con el centenario de la muerte de Gaudí, el pontífice bendijo a la Torre de Jesucristo de la Sagrada Familia, culminando la obra maestra del arquitecto catalán con una ceremonia apoteósica.
0: Qué hermosa imagen, los fuegos artificiales anoche rodeando la Sagrada Familia. 7:13, 6:13 en Canarias. Segunda noche de disturbios con tintes racistas en Belfast, en Irlanda del Norte, después de que un hombre de origen sudanés apuñalara a otro en plena calle. Eso fue la espita, eso fue lo que incendió en las manifestaciones racistas. Protestas alentadas por la extrema derecha y en las que, según la policía, se han compartido datos y domicilios de personas migrantes. Desde el gobierno británico y de Irlanda del Norte llaman a la calma. También lo hace la familia de la víctima de este suceso. Piden que no se utilice su dolor para señalar a nadie. Corresponsal del Reino Unido, Quirón Montús, buenos días.
16: Buenos días. El autor del apuñalamiento ha sido formalmente acusado este miércoles de intento de asesinato. Está en prisión preventiva mientras su víctima sigue hospitalizada en estado grave. Su familia llamó ayer a la calma. Lo hicieron también muchos responsables políticos británicos y norirlandeses tras los episodios de violencia racista vividos en la noche del martes.
17: The act are totally unjustified.
16: Unos actos que no se pueden justificar, decía el primer ministro Keir Starmer. Está claro, aseguró, que las personas objetos de esta violencia lo fueron por su origen. Los autores, cientos de jóvenes enmascarados. Atacaron a familias, quemaron sus casas, sus negocios, en una muestra del racismo en nuestra sociedad, denunció la ministra principal de Irlanda del Norte. las críticas de las autoridades o el propio Elon Musk. Gente, decía el jefe de la policía local, que no sabe nada de Irlanda del Norte, pero que alienta las protestas. John Butcher pidió a los manifestantes dejar de escuchar a estos idiotas.
0: Y en el próximo se repite el guión de hace un día. Estados Unidos ha vuelto a atacar instalaciones militares iraníes cerca de Hormuz. Teherán ha respondido con drones y misiles contra bases estadounidenses en Kuwait, Bahrein y Jordania y ha anunciado que cierra el estrecho y que atacará cualquier barco que intente atravesarlo. Dice Donald Trump que ya se ha cansado de que Irán siga dando largas en unas negociaciones que, sin embargo, siempre ha dicho que marchaban bien. Corresponsal en Washington, María Carou.
18: Después de dos meses diciendo que un acuerdo con Irán era inminente, Donald Trump asegura que se ha cansado de Teherán, que no están negociando de buena fe, solo mareando, y que por ello pretende mantener los bombardeos. Y ya veremos qué ocurre con el acuerdo. Estábamos muy cerca, pero siguen dándonos largas y tomándonos por tontos, dice el presidente de los Estados Unidos. Su secretario de Defensa se suma al tono belicoso. Si necesitamos negociar con bombas, lo haremos. Se nos da muy bien, dice Pete Hegseth. Mientras, Donald Trump asegura que mantendrá el bloqueo a los buques iraníes en Hormuz y que en estos meses Estados Unidos ha escoltado petróleo.

0: El barril de petróleo está en $90 y no en 200.
1: Hoy arranca el Mundial de Fútbol, un torneo histórico que contará por primera vez con la participación de hasta 48 selecciones y que se prolongará hasta el próximo 19 de julio. Una cita deportiva en la que muchos sectores hacen caja. Sí, se calcula que el Mundial tendrá un impacto económico de 14.000 millones de euros, en parte por los derechos televisivos, ventas de camisetas y entradas, pero tampoco olvidemos el impacto que puede tener en los bares, sobre todo si la selección española consigue llegar a final. Como si deseamos, Elena Jiménez.
2: De los 14.000 millones de euros que va a mover el Mundial, la principal beneficiada será la FIFA, que espera ingresar 11.000 millones, sobre todo por los derechos televisivos, aunque retransmitir los partidos es cada vez menos rentable para las cadenas. Benito Pérez es fundador de la Sociedad Española de la Economía del Deporte.
3: Ofrecer el Mundial de Fútbol, aunque sea pérdidas, es un derecho que se ofrece a la audiencia. En cuanto a las cadenas de televisión privadas, por ejemplo, pues muchas veces pierden dinero. En Francia, por ejemplo, la Liga Francesa ha perdido muchísimos millones en derechos de televisión.
2: Luego está la venta de camisetas de las selecciones, el gran negocio para las marcas. Félix Jordán, de la empresa de marketing deportivo RPM Sports.
4: Las ventas incrementan hasta un 40%. Están medidos que hay incrementos de hasta más del 200% en el interés y en las ventas previas a la disputa del Mundial.
2: Y el negocio de las entradas, 200 euros las más baratas y de ahí para arriba. Las de la final rondan ya los $4.000. Y como no, los bares esperan un 30% más de caja los días de partido y llegar a los 130 millones si España disputa el último enfrentamiento.
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1: Paramos con los datos del Mundial. Hoy la ceremonia inaugural. México-Sudáfrica abrirá la competición. Juan Martín, buenos días, Juan.
6: ¿Qué tal, Juanra? Buenos días. Todo preparado porque además vamos a escuchar a Shakira con el Daida y a J Balvin, a Belinda, a Danny Ocean, a Maná. Y esta es la primera de las tres celebraciones porque mañana esas otras dos ceremonias inaugurales también en Estados Unidos, también en Canadá. Y lo contamos todo esta tarde en la 1 de Televisión Española desde las 7:30 hora peninsular. Aquí en Tablero Deportivo en Radio Nacional, 8:30, porque a las 9 comienza el primer encuentro con México en casa, como decías, con todo por ganar ante Sudáfrica. Enviado especial, Lucas García, buenos días.
7: ¿Qué tal? Muy buenas. 3 años, 5 meses y 21 días después de que Argentina le ganara la final a Francia en el último mundial, hoy volveremos a tener un partido de la cita más importante en el calendario futbolístico. El partido inaugural, el que van a disputar esta noche a las 9, México y Sudáfrica. Lo van a hacer en el Estadio Azteca, el escenario que más partidos ha albergado en la historia de los mundiales, con un total de 19. México, que juega de anfitriona, una de las tres anfitrionas que tiene este mundial, recordamos, junto a Estados Unidos y Canadá. Y Sudáfrica, que quiere dar la sorpresa en su primer mundial desde 2010.
6: Gracias, Lucas. La preocupación por la seguridad es importante de cara a este mundial antes de que comience a rodar el balón. Alex Pita, desde Nueva York, ¿qué han comentado desde el gobierno de los Estados Unidos?
8: Dicen que se van a disputar 78 Super Bowls en 38 días y que tienen que estar absolutamente preparados. Entre 5 y 7 millones de visitantes esperan que vengan durante el mes de competición. Han destinado $625 millones para reforzar la seguridad laboral, 17 de estos millones para reforzar el sistema antidrones. Así que Estados Unidos muy preocupada con la seguridad antes del comienzo de este campeonato del mundo, que va a tener récord de selecciones, 40 y que va a tener su primer partido en Nueva York el próximo sábado entre Brasil y Marruecos.
6: Gracias, Alex. Además, el Málaga se va a enfrentar contra el Almería por el último puesto de ascenso a la primera división tras empatar anoche los malagueños a 1 frente a Las Palmas gracias a ese decisivo gol de Joaquín Muñoz a falta de pues menos de 30 minutos para el final. Valencia Basket se impone en la prórroga a Juventud en el primer encuentro de la semifinal de la ACB por el título, 118-117, y esta madrugada los New York Knicks han protagonizado una de las remontadas más importantes de la historia de la NBA. Gets it, fires up a three. Shot no good. The tip, it's gone. It's gone. 107-106 de los Knicks ante los Spurs. Iban perdiendo por 29 y se colocan ya 3-1 en esa final de la NBA, más cerca del tercer anillo. Croacia, Chile y Turquía, rivales para los hispanos en el Mundial Masculino de Balonmano del año que viene en Alemania.
1: Gracias, Juan.
6: A ti.
1: Sara Calvo, buenos días.
9: Buenos días.
1: Vamos a repasar lo más comentado en las redes sociales.
9: Sí,
1: dale.
9: Y te voy a decir dos palabras que quizás son las más repetidas esta mañana en las redes. Sagrada Familia.

0: Bueno, pelos de punta con ese espectáculo de luces y música en homenaje a Gaudí para inaugurar la nueva torre de la Sagrada Familia. Y es uno de los vídeos más compartidos y comentados, junto a un montón de comentarios pues positivos al respecto, del tipo impresionante, absolutamente increíble, espectacular. En fin, que ha gustado mucho en redes. Y además el evento ha dejado algunos momentos destacados y a varios protagonistas. La primera de ellas, Valentina, la niña ciega, que explicó la cruz de Jesús al Papa y a los Reyes tocando una maqueta.
1: Encantada. Yo soy la reina, encantada.
2: Encantada, su majestad.
0: Y la naturalidad, Valentina, con la que le preguntaba a la reina quién es usted en ese momento en el que le daba la mano. Pero bueno, si hay que elegir un momento viral de la visita del Papa a Barcelona, es este, y se lo debemos a esta casa, Televisión Española, directo en el canal 24 Horas.
3: Hemos subido hasta aquí, hasta un punto privilegiado. Desde este balcón, Lola desayuna cada mañana, vive aquí desde hace 40 años.
0: Lola, rubia, gafas de pasta rojas, atiende a la periodista ella, pues muy contenta, con una sonrisa en la cara.
3: Lola, esta tarde no te lo pierdes.
4: No, qué remedio, no me toca otra. Vivo aquí y bueno, lo voy a ver con tres amigas más.
0: Una de ellas, por cierto, en el fondo de la escena, mientras sigue las preguntas y entonces...
4: Y espero que lo pasaremos bien, yo no soy creyente. Pero bueno, ¡uy, una mariposa! Eso es una señal, una señal. Igual es mi madre.
0: Bueno, señal, milagro, casualidad, bueno, que cada uno elija lo que significó la mariposa, pero ese igual es mi madre y ya ha conquistado las redes. En fin, la vertiginosa agenda del Papa no solo incluye este acto de la Sagrada Familia. Antes pasó por la iglesia de San Agustín y allí respondió algunas preguntas, unas pues más personales que otras.
5: De pequeño quería ser papa.
6: No quería ser papa, ni como joven ni como viejo, pero cuando el Señor llama, hay que decir sí.
0: Pues nada, unas risas que se echó León XIV. Oye, está encantado con España, al menos eso parece si le vemos la cara. Pero como futbolero que es, ya mirando de reojo lo que hoy comienza. Y sí, ha escrito Negui sobre el Mundial. Un post largo que termina así: quien no sabe pasar el balón, aunque tenga talento, todavía no ha entendido el juego. Y quien no sabe vivir con los demás y para los demás, todavía no ha entendido la vida. Pues nada, con estas palabras del Papa, repetimos una vez más, por si alguien no se había enterado, que empieza el Mundial. Y bueno, ya sabemos que en todos los países hay afición, pero lo de Argentina ya es que es otro nivel.
7: Ellos eligieron encerrarse en una casa, pero nada tiene que ver con Gran Hermano. 24 horas juntos con un solo objetivo: fútbol, fútbol y más fútbol.
0: Pues nada, este vídeo es de 2022 y es un programa de televisión argentino que se hace eco del fenómeno viral de aquel campeonato en el país. Lo llamaron la Casa del Mundial. 10 amigos alquilaron, pues eso, una casa y pactaron no salir hasta que Argentina fuera eliminada. Y ya sabemos cómo acabó la cosa. Pues eso, que este año han anunciado en sus redes que han vuelto desde hoy y hasta que la albiceleste sea eliminada, se han vuelto a encerrar. ¿Repetirán final? Pues veremos. Y nada, cerramos con Lily Allen. Ya contamos aquí que ya sacó un disco en 2025, regresó a la música con pues un trabajo en el que relató con todo lujo de detalles el final de su matrimonio con el actor David Harbour, que no salía precisamente bien parado. Pues bien, por primera vez él ha hablado del tema. Le han preguntado en una entrevista, que las redes se han hecho eco, y dice, bueno, pues que fue raro escuchar su experiencia personal convertida en canciones, que él respeta la libertad del artista, pero bueno, que una ruptura tiene diferentes puntos de vista.
8: Gracias, Sara Calvo.
0: Adiós.
8: Adiós. 7 y 25, 6 y 25 en Canarias. Ahora le dejo con la información local en estas mañanas de Radio Nacional de España.
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10: Muy buenos días. Comenzamos el repaso de las noticias de este jueves 11 de junio, en el que tenemos nubes y claros y algunas brumas en el interior y en zonas de montaña. A partir de hoy se espera un ascenso de las temperaturas que pueden alcanzar los 25 grados en la comarca de Liébana. Ahora mismo tenemos 14 grados en Santander, 11 en Torrelavega, 13 en Castro Urdiales y 9 en Potes. El que ha sido alcalde de Ribamontán de Almonte durante los últimos 11 años, el regionalista Joaquín Arco, ha asegurado que la sentencia que le inhabilita para cargo público durante 9 años no supone el final de su trayectoria política y ha mostrado su confianza en que los recursos judiciales pendientes le permitan volver al frente del ayuntamiento. Así lo ha afirmado durante su intervención en el pleno que ha abordado su cese tras ser inhabilitado por la Audiencia de Cantabria por contratar a un arquitecto sin un proceso selectivo. Arco se marca como objetivo volver a ser candidato en las elecciones municipales de 2027.
11: Esta carrera me he caído, que es la parte que me he tocado. Ahora me toca arreglar la moto, sí, porque la toca arreglar
12: y volver,
11: al siguiente gran premio, que es dentro de un año. Confío en la justicia plenamente. Como hasta ahora he confiado, había 6 causas, se han quitado 5. Falta una y se ha recurrido al Supremo, un recurso de casación. Confío plenamente que llegue bien y que llegue a tiempo.
10: Y las exportaciones cántabras a Estados Unidos descendieron más de un 40% en 2025 por los aranceles impuestos por el gobierno de Donald Trump. Una caída que se concentra en productos como el hierro, el acero y el caucho, aunque destaca el crecimiento del sector agroalimentario, con más de 2 millones exportados en conservas de pescado, según el informe Comercio Exterior de Cantabria 2025. Cantabria mantuvo un volumen superior a los 3.265 millones de euros, lo que supone un 0,84% de las exportaciones.
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10: Acciones españolas. Una de cada tres en el sector de las semimanufacturas, seguido de José Antonio Molleda, responsable del informe.
14: El puerto de Santander ha conseguido establecerse como una infraestructura logística de referencia en el país y exporta a más destinos, y algunos de esos se reflejan en los datos de la región. Fundamentalmente podemos hablar de Japón, Australia y Sudáfrica, que son los
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15: Es que una autovía, además muy demandada, que nos conecta con Madrid, con la meseta, vamos a poder hacer pues toda la mejora de ese firme.
10: Además, ya están en marcha las obras de mejora del pavimento en la carretera N611, en el mismo tramo. Casares también ha adelantado otras dos mejoras en los servicios que se prestan a los 20.000 habitantes de la comarca. Por un lado, la unidad móvil de la Policía Nacional para la expedición de DNI y pasaporte se desplazará a Reynosa 3 veces al mes en lugar de 2 como ahora mismo. Por otro, se ha comenzado a trabajar con la Jefatura Superior para instalar una oficina permanente de la policía en la localidad.
15: Solo hay, fuera de Santander y de Torrelavega, que son demarcación de la Policía Nacional, una oficina de estas características, que es en Castro Urdiales. Pues desde hoy nos ponemos a trabajar con el Ayuntamiento de Reynosa para que pronto pues pueda ser una realidad y, si se cumplen todos los requisitos, podamos tenerla operativa lo antes posible.
10: Tiempo ya para la información deportiva. Borja Domínguez, buenos días.
16: Buenos días. El Racing abrirá el lunes 22 de junio la renovación de carnés para la temporada 2026-27 en Primera División. Un proceso que el club pretende agilizar a través de una ventana previa para que sus abonados y simpatizantes actualicen sus datos. Será a través del portal del abonado incrustado en la web oficial. Se trata de un paso en el que los abonados deberán revisar, corregir en su caso y confirmar sus datos. Después recibirán un correo electrónico de confirmación en el que se informará de que ya está apto para renovar su carné.
10: Pues es todo por el momento. Volvemos con más información de Cantabria a las 8 menos cuarto. Un saludo.
8: Son las 7:30, las 6:30 en Canarias.
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8: El Papa despega en una hora del aeropuerto de Jeddah Raellas rumbo a Canarias. León XIV encara la última etapa de viaje apostólico a España tras bendecir la Torre de Jesús de la Sagrada Familia de Barcelona. Lara Hermoso, buenos días.
17: ¿Qué tal? Buenos días. Primero el amor, después la técnica. Esa es la frase de Antoni Gaudí, que se ha proyectado en el cielo de la capital catalana, culmen de un espectáculo de luz y color que, en el centenario de la muerte del arquitecto, ha presidido el Papa. León XIV ha salido al exterior a bendecir la torre que convierte a la Sagrada Familia en la basílica católica más alta del mundo, después de celebrar una misa en el interior. Ante los reyes y el presidente del gobierno y el de la Generalitat, el pontífice ha vuelto a hacer un llamamiento a la paz.
18: No podemos creer en Jesús y promover la guerra. No podemos creer en Jesús y matar al inocente. No podemos creer en Jesús y abandonar a quien sufre, a quien llora, a quien huye de la miseria.
17: A las 12 menos 10 hora peninsular aterrizará el Papa en la base de Gando en Gran Canaria. Francisco se quedó con las ganas de realizar ese viaje y será su sucesor el que ponga el drama migratorio en el centro. Su primera parada en el archipiélago, el puerto de Arguineguín.
8: Ni siquiera el viaje del Papa ha servido, ya sabe usted, para establecer una tregua política. El PP mantiene la presión contra el gobierno por los casos de presunta corrupción que salpican al PSOE.
17: Siguen dando por amortizado al Ejecutivo y entre tanto avanza la investigación del llamado caso Leire. Ahora la Fiscalía confirma al juez Santiago Pedraz dos reuniones entre la exmilitante socialista y Diego Villafañe, el que fue la mano derecha del fiscal general Álvaro García Ortiz. Se vieron en la sede del Ministerio Público, también estaba el abogado Jacobo Teijelo, imputado en esa misma red, que supuestamente buscaba desbaratar las investigaciones judiciales que afectan al PSOE y al entorno del propio presidente. Pero dice la Fiscalía que ni siquiera sabían entonces quién era Leire y que no se dio ninguna instrucción porque las acusaciones lanzadas carecían de cualquier carácter probatorio. Anoche estuvo el ministro Óscar López en un acto en el que entregaban un premio precisamente a García Ortiz.
12: Voy a decirlo para que me entienda el Supremo. Algunos. Hay jueces que prevarican. No he dicho todos los jueces prevarican. He dicho hay jueces que prevarican. Y si no son ellos, es alguien de su entorno.
8: La próxima semana declara como investigado José Luis Rodríguez Zapatero y la defensa del expresidente mueve ficha.
17: Ha pedido a la Audiencia Nacional que aclare las circunstancias en las que las autoridades estadounidenses procedieron a la incautación y volcado del teléfono móvil del principal accionista de Plus Ultra. Quiere saber cómo fue la cadena de custodia de sus mensajes que han incriminado al expresidente por presuntamente influir en administraciones públicas para propiciar el rescate de la aerolínea. Busca al abogado de Zapatero si hay resquicio para pedir la nulidad de la causa.
8: Hoy se constituye el Parlamento andaluz.
17: Comienzo oficial de la nueva legislatura. En la anterior, el PP ocupó 4 de los 7 puestos de la mesa de la Cámara y le cedió uno a Vox, la vicepresidencia tercera. Veremos si hoy la composición es distinta porque ambas formaciones siguen negociando la investidura de Juanma Moreno. El presidente en funciones se reunió esta semana por primera vez con el candidato de Vox, con Manuel Gavira. Lo que quiere Moreno es un ejecutivo en solitario y acuerdos puntuales con Vox. Veremos también si, como en Extremadura, Aragón y Castilla y León, se incluye en el pacto el principio de la prioridad nacional. Por ello le han preguntado a la portavoz del PP en el Congreso, a Esther Muñoz.
19: Yo lo que estoy segura es que Andalucía va a tener un gobierno que es el que han votado los andaluces y tendrán un gobierno con un presidente, Juanma Moreno, que es lo mejor que le puede pasar a esa tierra.
17: Hoy, por cierto, toma posesión como presidente de Castilla y León Alfonso Fernández Mañueco, que gobernará en coalición con Vox.
8: Y a Castilla y León vamos porque ha trascendido un caso espantoso. Una niña de 12 años habría sido agredida sexualmente por unos compañeros de cole durante la celebración de una fiesta de cumpleaños. Burgos. Luján Artiguero, buenos días.
20: Sí, buenos días. Según publica Diario de Burgos, los presuntos autores ya han sido denunciados ante la Policía Nacional, que ha trasladado el atestado a la Fiscalía de Menores tras identificarlos, pero al tener menos de 14 años son inimputables y tienen que ser derivados a la Junta de Castilla y León, a la Unidad de Intervención Educativa, hecho que aún no se ha producido. Los hechos ocurrieron el pasado mes de mayo durante la celebración de una fiesta de cumpleaños en un local público y fuera del colegio en el que estudian tanto la niña de 12 años como los presuntos autores. Han sido expulsados del centro durante 5 días después de conocerse lo ocurrido. Fueron entre 5 y 6 chicos los que presuntamente agredieron sexualmente a esta niña.
8: Vamos a inundar de datos a los medios. Ese es el mensaje que Carlos Mazón le escribió a sus consejeros la mañana de la Dana, horas antes de que la riada anegara la provincia de Valencia.
17: Y matara a 229 personas. Porque a juicio de Mazón, esa forma de proceder desprende sensación de estar alerta que te cagas, y añadía además a la gente le calma, que es lo importante. Aunque las últimas indicaciones en ese grupo de WhatsApp las dio Mazón a las 8:53 de la mañana. Unos mensajes que han trascendido después de que la vicepresidenta del Consell haya accedido a la petición de la jueza de Catarroja y haya permitido que se copien. Susana Camarero, que era la responsable de las residencias el día de la tragedia, prestó ayer declaración como testigo.
8: Hoy será el último día de huelga que los profesores valencianos mantienen desde el pasado 11 de mayo. Ayer votaron a favor de la suspensión, aunque siguen rechazando el acuerdo con el gobierno. Valencia, José Andrés Castellano, buen día, buenos días.
21: Buen día, sí. La comunidad educativa ha acordado suspender temporalmente, que no desconvocar, ojo con la palabra porque el matiz es importante, la huelga indefinida que comenzó hace precisamente un mes. Suspensión que será efectiva a partir de mañana viernes. La decisión se ha impuesto por abrumadora mayoría en la consulta que han realizado los sindicatos, en la que 2 de cada 3 profesores han apoyado acordado la suspensión, al tiempo que han mostrado su rechazo a la última propuesta de la administración. El principal escollo siguen siendo los salarios y el valenciano. Marc Candela, este.
1: Suspender la baja significa que ahora paremos.
21: Suspender la huelga significa que ahora paramos, aunque las movilizaciones no tienen por qué parar y que se retomarán si no hay mejoras significativas en los documentos a partir de septiembre. Este es el mensaje que trasladarán a la consellería la reunión prevista para esta mañana. A las 9, la suspensión deja en una posición complicada al gobierno valenciano, cuyo presidente Juan Fran Pérez Llorca ha asegurado varias veces que la propuesta de acuerdo era inmejorable.
8: Y como cada día, a esta hora, le hará una canción.
17: Triste y solemne, como mi espíritu. Una canción que surge de la colaboración entre la actriz irlandesa Jessie Buckley y el guitarrista, bueno, el primer guitarrista de Suede, Bernard Butler. 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Es una cosa así entre que te arrulla y que podría sonar en una homilía del Papa.
8: Muy bonita, ¿eh?
17: Es muy bonita.
8: Sí, ¿no te anima hoy que le hayan dado a tu Julian Barnes el Princesa de Asturias?
17: A mí siempre me anima, lo que pasa que necesito estar en esa gala de premios porque parece que los he entregado yo, Timothy Garton, Patti Smith y Julian Barnes, o sea, en fin. Oye, esta canción va a la lista de Spotify de este programa, Las Mañanas Musicales.
8: Cuídate, buen día.
17: Hasta luego, Lucas.

0: La primera parada del Papa en Canarias será en el muelle de Arguineguín. Seguro que lo recuerda usted, porque en 2020 se convirtió en el triste símbolo de la crisis migratoria. 2.600 personas permanecieron hacinadas allí durante un fin de semana, y aquello le valió el sobrenombre del muelle de la vergüenza. ¿Cómo olvidarlo? Hoy León 14 va a escuchar a migrantes que arriesgaron su vida para llegar a nuestro país, pero también a los trabajadores y voluntarios que cada día reciben las personas, a las personas que sueñan con una vida nueva. Isabel Jiménez, Isa, muy buenos días.
1: Buenos días. Arguineguín se convirtió en el símbolo de la lentitud de las administraciones a la hora de dar respuesta a una crisis humanitaria. Hoy, Cáritas, que organiza el acto, quiere resignificar el espacio. Calle Suárez es su secretaria general en Canarias.
2: Queremos mostrar que también existe la acogida, también existe la integración y posibilidades de buscar alternativas de convivencia y de interculturalidad en nuestra sociedad canaria.
1: Por eso hablamos de un acto por y para las personas migrantes y quienes cooperan e integran. Fátima López, técnica de zona.
3: Y es una oportunidad de decirle al Papa, aquí estamos, tenemos nuestros brazos abiertos, pues para poder soportar lo que nos traiga y con acogida.
1: Esa acogida tiene muchas caras. Hoy, por ejemplo, la ayuda con la regularización centra su esfuerzo, pero también tienden la mano para conseguir techo, una formación, un empleo, la puerta para Lamín, saharaui y Yolanda, cubana.
4: Y estaba perdido, no sabía dónde voy, de dónde ir. Fue un día que me escucharon a mí. Primero, es muy importante para mí cuál es el problema, que quiere estudiar, y me ayudaron a mí de comida, de todo, no me falta nada con mi familia de Caritas.
5: Siempre nos han ayudado, nos ayudaron en alimento, nos ayudaron con dinero. Y nos ayudaron, mis primeros trabajos fue por Cáritas.
1: Personas como ellos estarán en el muelle, también tomarán la palabra, igual que Salvamento Marítimo. Entre el público, además, mujeres como las 500 anuales que Cáritas atiende en el centro Lugo. Migrantes, pobres, en situación de prostitución. Allí les proporcionan atención psicológica, acompañamiento en trámite e intentan facilitar una salida laboral, pero pesa ser la última entre la última.
6: Por cursos he hecho miles,
7: pero las posibilidades están muy cerradas para nosotras.
6: Te dan trabajo 6 meses,
7: te sacan y hasta ahí llegas. Que tu apariencia, tu cabello largo, tu maquillaje no estés puta.
8: De ir a una entrevista de trabajo y encontrarte con quien te va a entrevistar es un habitual. Somos como invisibles.
1: León 14 dejará en el muelle una ofrenda floral para los muertos en la ruta atlántica, acompañado de quienes han perdido en ella familiares y amigos. También bendecirá una cruz hecha con madera de patera. Quedará en el puerto como testigo de su visita. Los organizadores esperan que también quede una huella de entendimiento y solidaridad en la sociedad canaria.
0: Y en este punto, en las mañanas de Radio Nacional, el contrapunto con Eva Baroja. Buenos días, Eva.
9: Buenos días, Juan Ramón. Feliz jueves. Sucede cada verano, casi desde que tengo uso de razón. Voy a mi pueblo y todo sigue igual, congelado en el tiempo, imperturbable al peso de los relojes. La misma gente, la misma rutina, la misma tapa en el bar, el mismo desconchado en el muro. Todo sigue igual, menos una cosa. Cada vez hay menos niños.
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9: Las plazas, los parques y los jardines en los que yo pasaba las horas muertas de pequeña, jugando al escondite, al pillapilla, al balón o a polis y cacos, están vacíos y en silencio. Un páramo tan desértico como desolador. Y eso que mi pueblo tiene escuela infantil, colegio e instituto. Entonces, ¿dónde están los niños? Me pregunto cada verano. ¿Y vosotros? ¿No os lo habéis preguntado nunca? ¿Dónde están? ¿Ya no juegan? ¿Qué hacen? ¿A qué dedican el tiempo libre? Como cantaba Perales. A jugar en la calle parece que ya no. Y desgraciadamente la ciencia valida mi observación. Según varios estudios recientes, los niños pasan menos tiempo jugando en su día a día y dejan cada vez a una edad más temprana de jugar con juguetes.
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9: ¿Quiénes son los culpables de robarles la infancia tempranamente? No es una sorpresa. Las pantallas, en forma de Play, móvil o la inofensiva tablet que utilizan supuestamente en primaria para estudiar. Y así, en pocos años, fijaos, mirad a vuestro alrededor, los dispositivos electrónicos han sustituido a las Barbies, a las bicicletas y al parchís. Y ahora son mucho más sofisticados que el Tamagotchi que a mí nunca me compraron mis padres.

0: Según un informe titulado Estado del Juego, realizado en Reino Unido el año pasado, el tiempo que los niños pasan jugando al aire libre ha disminuido un 50% en una generación. Y menos de 3 de cada 10 niños afirman jugar en la calle. En nuestro país el escenario no es muy distinto. El 45% de los niños juegan al aire libre menos tiempo del recomendado, tal y como expone un informe del Instituto Tecnológico del Producto Infantil y de Ocio. Así que los parques, los jardines y las plazas están tristes, sin risas, gritos ni camisetas de dibujos. Los columpios ahora son empujados por el viento, los arenales están sin tocar y los toboganes no tienen ni un solo rasguño. Porque los niños se pasan la vida y el verano en casa, jugando en su habitación o entre los muros de la urbanización, que viene a ser prácticamente lo mismo.
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0: El juego es una obviedad, es imprescindible para su crecimiento, para su aprendizaje y para su salud mental. Y no hay nada mejor para desarrollar la creatividad que hacerlo en la naturaleza y al aire libre. Hoy es el Día Internacional del Juego, reconocido por la ONU como un derecho fundamental. Así que, ¿por qué no les enseñamos de nuevo el placer de jugar por jugar y les invitamos a salir a la calle? Como bien decía Platón, en una hora de juego se puede descubrir más acerca de una persona que en un año de conversación. Hasta la semana que viene, Juan Ramón. Que tengáis un buen día.
2: Hasta la semana que viene, Eva Baroja. Menos cuarto a las 8, a las 7 en Canarias y en las mañanas de Radio Nacional de España, la información de las territoriales de esta casa.
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4: Buenos días, comenzamos el repaso de las noticias de nuestra comunidad en este jueves 11 de junio, en el que tenemos nubes y claros y algunas brumas en el interior y en zonas de montaña. A partir de hoy se espera un ascenso de las temperaturas. Agencia Estatal de Meteorología, Juan Carlos Piña, buenos días.
5: Muy buenos días, ¿qué tal? Este jueves en Cantabria tenemos intervalos de nubes altas en un día en el que comienzan a subir las temperaturas diurnas. Podemos alcanzar máximas de 25 grados en Potes, 23 en los Corrales de Buelna, 22 en Torrelavega y Azas de Cesto, 21 en Santander y Camargo, 20 en Reynosa, Castro Urdiales y Laredo. Por otro lado, sopla viento flojo de dirección variable con intervalos moderados en el litoral. Los próximos días seguirán subiendo las temperaturas. El fin de semana tendremos calor. Es una información de AEMET.
4: Y sepamos ahora cómo se circula por las carreteras de la región. DGT, Alejandro Martín, buenos días.
6: Muy buenos días. ¿Qué tal arranca ya esta jornada? Y van a encontrar dificultades en la autovía 67, en los entornos de Cartes, Torrelavega y en esta misma 67, en Bodepiélagos y Mogro. Todo ello dirección Santander. Se complica el tráfico en la autovía 8 a su paso por Prades, ya en dirección Castro Urdiales, dirección Bilbao.
4: Las exportaciones cántabras a Estados Unidos descendieron más de un 40% en 2025 por los aranceles impuestos por el gobierno de Donald Trump, una caída mayor que la del conjunto de España, que se concentra en productos como el hierro, el acero y el caucho, aunque destaca el crecimiento del sector agroalimentario, con más de 2 millones exportados en conservas de pescado, según el informe Comercio Exterior de Cantabria 2025.
7: Cantabria mantuvo un volumen superior a los 3.265 millones de euros, una cifra mayor a los años anteriores a la pandemia, lo que supone el 0,84% de las exportaciones españolas. Una de cada tres en el sector de las semimanufacturas, seguido de bienes de equipo y del automóvil, donde Santander, de Cantabria, se ha establecido como exportadora de turismos. Antonio Molleda, responsable del informe.
8: El puerto de Santander ha conseguido establecerse como una infraestructura logística de referencia en el país y exporta a más destinos, y algunos de esos se reflejan en los datos de la región. Fundamentalmente podemos hablar de Japón, Australia y Sudáfrica, que son los destinos que destacan en ese sentido.
7: Cantabria mantiene una fuerte dependencia del mercado europeo en países como Francia y Alemania, por lo que son clave mercados como América Latina, Asia y África. El informe también refleja una elevada concentración del tejido exportador regional.
8: Fundamentalmente la exportación se concentra en grandes empresas, como pasa en todos los países del mundo y en todas las regiones del mundo. Dicho esto, Cantabria presenta una base sólida de pymes pymes industriales y pymes, sobre todo, eso, industriales agroalimentarias, que están muy internacionalizadas y que cada vez lo están más y más profesionalmente.
4: Y el Ministerio de Transportes iniciará este verano la renovación del firme de la autovía A67 entre Reynosa y el límite con la provincia de Palencia.
7: Una actuación que afectará a las calzadas de los dos sentidos y que supondrá una inversión de más de 8 millones de euros. Lo ha anunciado el delegado del Gobierno, Pedro Casares, tras reunirse con el alcalde de la capital campurriana, Sergio Balbontín.
9: Nos llevarán sobre 8 o 9 meses su ejecución, pero la buena noticia es que una autovía, además muy demandada, que nos conecta con Madrid, con la meseta, vamos a poder hacer pues toda la mejora de ese firme.
7: Además, ya están en marcha las obras de mejora del pavimento en la carretera nacional 611 en el mismo tramo. Casares también ha adelantado otras dos mejoras en los servicios que se prestan a los 20.000 habitantes de la comarca. Por un lado, la unidad móvil de la Policía Nacional para la expedición del DNI y el pasaporte se desplazará a Reynosa 3 veces al mes. Hasta ahora solo acude 2. Por otro, se ha comenzado a trabajar con la Jefatura Superior para instalar una oficina permanente de la policía en la localidad.
9: Solo hay fuera de Santander y de Torrelavega, que son demarcación de la Policía Nacional, una oficina de estas características que es en Castro Urdiales. Pues desde hoy nos ponemos a trabajar con el Ayuntamiento de Reynosa para que pronto pues pueda ser una realidad y si se cumplen todos los requisitos podamos tenerla operativa lo antes posible.
4: Y la diputada y candidata del PRC a la presidencia de Cantabria, Paula Fernández Viaña, ha augurado un colapso en el Hospital Trasmares como consecuencia de la acumulación de pacientes que se verán obligados a solicitar asistencia de atención primaria por la falta de médicos prevista durante todo el verano.
7: Así lo ha dado a conocer la regionalista, quien se ha declarado muy preocupada por la sobrecarga que asegura puede llegar a sufrir el hospital a causa de la falta de médicos en los consultorios.
10: 8 de los 11 consultorios rurales que hay en la zona de Campo Los Valles se van a ver durante este verano a falta de médicos de atención primaria. Esto, unido al aumento de población a lo largo de estos meses, va a hacer que el Hospital Tres Mares se vaya a ver colapsado en las urgencias en horario de mañana, porque muchos de estos municipios pequeños y alejados de Reynosa van a estar sin médico hasta casi un mes.
4: Pues el diputado del Partido Popular, Miguel Ángel Vargas, ha respondido a Paula Fernández que los campurrianos tienen garantizada la atención sanitaria y ha rechazado lo que considera mentiras desesperadas del PRC con el único fin de querer alarmar a los vecinos con un tema tan sensible como es la salud.
7: Vargas ha pedido a la regionalista que deje de hacer política sucia con este asunto.
11: Y es que los campurrianos tienen garantizada la atención sanitaria. La notoriedad, hay que recordar a la señora Paula Fernández, que se gana con hechos y no con mentiras. Y estamos hablando de cosas tan serias como es alarmar injustificadamente a los vecinos con un tema tan sensible.
4: Y el PSOE de Cantabria ha defendido la necesidad de aplicar una tasa turística por pernoctación en Santander para destinarla a mejorar los servicios para los vecinos.
7: Así lo ha expresado la portavoz de la Comisión Ejecutiva Autonómica del PSOE, Ainhoa Quiñones, quien ha criticado que la alcaldesa, Gemma Igual, se haya opuesto diciendo que no se puede matar la gallina de los huevos de oro. A juicio de Quiñones, Santander es el lugar idóneo para poner en marcha esta tasa y que luego pueda replicarse en otros lugares de Cantabria.
12: En el año 2025 hubo 700.000 turistas en nuestra ciudad y más de 1 millón de pernoctaciones. Imagínense una tasa turística de 1 euro por pernoctación. 1 millón de euros para las arcas públicas para el Ayuntamiento de Santander.
4: También Izquierda Unida reclama a la presidenta autonómica, María José Sáenz de Buruaga, la implantación de una tasa turística que permita compensar el impacto que la afluencia de visitantes genera sobre los servicios públicos, al tiempo que contribuya a mejorar infraestructuras esenciales en materia de sanidad, seguridad y emergencias, limpieza o abastecimiento de agua. Israel Ruiz Salmón es el coordinador de esta formación.
13: Buruaga se empeña en exprimir un modelo de turismo a costa del bolsillo de las familias cántabras que residen todo el año y que ven cómo los servicios públicos que deberían atender con normalidad empeoran sin pedir corresponsabilidad a quien lo provoca, el turista.
4: Y el alcalde de Ribamontán Almonte, durante los últimos 11 años, el regionalista Joaquín Arco, ha asegurado que la sentencia que le inhabilita para cargo público durante 9 años no supone el final de su trayectoria política y ha mostrado su confianza en que los recursos judiciales pendientes le permitan volver al frente del ayuntamiento.
7: Así lo ha afirmado durante su intervención en el pleno que ha abordado su cese tras ser inhabilitado por la Audiencia de Cantabria por contratar a un arquitecto sin un proceso selectivo. Arcos se marca como objetivo volver a ser candidato en las elecciones municipales de 2027.
14: Esta carrera me he caído, que es la parte que me he tocado. Ahora me toca arreglar la moto, porque la toca arreglar y volver al siguiente gran premio, que es dentro de un año. Confío en la justicia plenamente. Como hasta ahora he confiado, había 6 causas, se han quitado 5. Falta una y se ha recurrido al Supremo, un recurso de casación. Confío plenamente que llegue bien y que llegue a tiempo.
4: Y el Gobierno de Cantabria ha lanzado la segunda gran convocatoria de plazas de turno libre de las ofertas de empleo público 2025 y 2026 de la Administración General, formada por 282 plazas de personal funcionario y laboral.
7: Tras publicar la convocatoria en el Boletín Oficial de Cantabria, desde este miércoles y hasta el 30 de junio, está abierto el plazo de solicitud para poder participar en las pruebas de oposición libre. El objetivo de celebrar las primeras pruebas a partir del 1 de septiembre, aunque a partir de julio se celebran ya pruebas para acceder a 103 plazas para cubrir los puestos de mayor necesidad y urgencia para la administración autonómica, entre ellas las de bombero forestal, operario de carreteras o auxiliar de enfermería.
4: Y la Consejería de Desarrollo Rural ha ampliado la emergencia cinegética temporal por el jabalí al municipio de Cillorigo de Liébana, con el objetivo de realizar un control de población efectivo de la especie y así mitigar sus impactos sobre la sanidad animal de la cabaña ganadera del municipio, ya que el jabalí actúa como reservorio de la enfermedad.
7: La medida, publicada en el Boletín Oficial de Cantabria, contempla un conjunto de actuaciones extraordinarias para el control poblacional del jabalí, que estarán vigentes hasta el 31 de diciembre de este año, con posibilidad de prórroga. María Jesús Usinos, consejera.
15: Pondremos en marcha también los protocolos establecidos de desinfección y limpieza de las ganaderías afectadas y se implementarán las medidas de bioseguridad necesarias. No se trata de controlar una especie, sino de preservar el equilibrio del ecosistema, de garantizar la viabilidad de nuestras explotaciones ganaderas y de evitar problemas de salud pública.
4: Y el Ayuntamiento de Santander podrá destinar 16.800.000 euros procedentes de sus remanentes del ejercicio presupuestario de 2025 a inversiones financieramente sostenibles que mejorarán equipamientos, infraestructuras y servicios públicos.
7: Así lo ha anunciado el concejal de Economía, Javier García, quien también ha detallado que otros 27,1 millones procedentes de esos remanentes se dedicarán a financiar con recursos propios inversiones ya previstas en el presupuesto en lugar de recurrir a endeudamiento bancario. García habla de una solvencia económica incuestionable del equipo de gobierno.
16: Santander tiene un ayuntamiento estable, con menos deuda, sin subir impuestos desde hace más de una década y con capacidad inversora. Y esta es la base para mirar al futuro con confianza, con ilusión, para seguir impulsando proyectos que beneficien a los vecinos.
4: Y avanzamos ya a algunas noticias de este jueves 11 de junio. El Ayuntamiento de Torrelavega celebra el pleno extraordinario de debate sobre el estado de la ciudad.
7: El Palacio de la Magdalena acoge la Asamblea General de la Confederación Española de Cooperativas de Trabajo Asociado, COCETA.
4: El artista Okuda San Miguel presenta el Museo del Color en el Palacio Cortigueira de Santander.
7: Y la presidenta de Cantabria, María José Sáez de Buruaga, asiste en Valladolid al acto de toma de posesión de Alfonso Fernández Mañueco como presidente de la Junta de Castilla y León.
4: Y es tiempo ya para la información deportiva.
7: El Racing abrirá el lunes 22 de junio la renovación de carnes para la temporada 2026-2027 en Primera División. Un proceso que el club pretende agilizar a través de una ventana previa para que sus abonados y simpatizantes actualicen sus datos. Será a través del portal del abonado incrustado en la web oficial. Se trata de un paso en el que los abonados deberán revisar, corregir en su caso y confirmar sus datos. Después recibirán un correo electrónico de confirmación en el que se les informará de que ya están aptos para renovar su carné. Hablamos ahora de balonmano porque el BM Torrelavega celebrará su Junta General Ordinaria de Socios el próximo 26 de junio a las 8 en el Vicente Trueba. Entre los puntos del orden del día destaca la propuesta de la campaña de abonos para la próxima temporada y la aprobación del presupuesto, que rondará el 1,5 millones de euros, una cifra similar a la de esta campaña. Eso sí, el presupuesto puede tener una variación importante en función de si el equipo juega en Europa o no, alrededor de 200.000 euros. A pesar del esfuerzo presupuestario que supondría para la entidad, en la directiva tienen esa ilusión y son optimistas respecto a la posibilidad de disputar la EHF a través de una invitación que ya han solicitado. Alex Gómez, portavoz del BM Torrelavega.
17: Como años anteriores, que sucedió que Bidasoa y León, respectivamente, optaron a esa plaza de invitación. El quinto puesto logrado por nuestro equipo esta temporada nos hace ser acreedores de ese derecho a poder optar a esa plaza de invitación e intentar que Torrelavega y Cantabria tengan un equipo en competición europea en la temporada 26-27.

0: La Universidad Permanente UNATE lleva hoy las actividades de la Cátedra Casado Soto a Reynosa y Laredo. En la capital campurriana, la investigadora y productora agroecológica María Montesino hablará sobre el patrimonio cultural del Valle de Campo. Y en Laredo, Valeriano Teja, presidente de la Asociación de Amigos de los Caminos de Santiago, ofrecerá la conferencia Los Caminos del Norte y su trazado por Laredo. Ambas citas a las 6 de la tarde.
1: Las bandas Motherless y Deadshot protagonizan hoy el ciclo Ruido Emergente de Espacio Joven Santander en un doble concierto gratuito. Se les podrá escuchar en directo a partir de las 8 en la sede de este servicio municipal en la Cuesta del Hospital.
0: Y La Tentación Vive Arriba, de Billy Wilder, se podrá ver esta tarde en la Biblioteca Central de Cantabria dentro del ciclo que la institución ha organizado con motivo del centenario del nacimiento de Marilyn Monroe. Será a las 6 de la tarde con entrada libre hasta completar el aforo. Prefiero las calabazas que ser nuera de tu madre. ¿Dónde le pondré? Pues es todo por el momento. La información de Cantabria vuelve a esta sintonía a las 9 menos cuarto. Un saludo, buen día.
2: Son las 8, las 7 en Canarias.
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2: Muy buenos días. Luz, voces, inspiración, la vivísima y vibrante ceremonia en la Sagrada Familia. Enmarcó ayer en el centenario de Gaudí la bendición de la Torre de Jesucristo con esa cruz que convierte el templo en el más alto del mundo. Un lugar que el Papa, ayer en esta visita a España, en Barcelona, en catalán, glosó como espacio de inspiración.
4: Juntamente con Gaudí, de qui commemorem el centenari de la seva mort, recordem i donem gràcies en aquesta tarda a tots els promotors i benefactors, als artistes i als treballadors que cooperen en la construcció d'una obra mestra arquitectònica, que és també una eloquent catequesi feta de pedres, colors i llum.
2: Una elocuente catequesis hecha de piedras, colores y de luz, así definió la Sagrada Familia ayer el Papa. Este jueves hoy viaja a Canarias, quizá la etapa de más contenido pastoral, social, en la línea del papado que León XIV pretende continuar.
5: Y estaba perdido, no sabía dónde voy, de dónde ir. Fue un día, Caritas me escucharon a mí primero.
2: Hablará con ellos, con migrantes, del mismo modo que ayer lo hizo con presas en Brians.
5: Y me ayudaron a mí de comida, de todo, todo. No me falta nada con mi familia de Caritas.
6: Siempre nos ayudaron en alimentos, nos ayudaron con dinero. Y nos ayudaron, mis primeros trabajos fue por Cáritas.
2: En estas horas está previsto que le despida en el aeropuerto de Barcelona el presidente de la Generalitat, Salvador Illa. Vamos allí al Prat, allí está Lorena Enns. Buenos días, buen día, Lorena.
7: ¿Qué tal? Buen día. Sí, en menos de media hora se espera que el Papa León XIV ponga punto final a su visita en Cataluña. El pontífice, que todavía no ha llegado aquí a la terminal corporativa, partirá hacia Gran Canaria para continuar su viaje apostólico por España. Para despedirlo son varias las autoridades que han acudido a la terminal corporativa. Como decías, al presidente de la Generalitat, Salvador Illa, es la máxima autoridad en representación del Gobierno de Cataluña. También están presentes el alcalde de Barcelona o el presidente del Parlamento. El avión en el que viaja el Santo Padre está previsto que aterrice cuando falten 10 minutos para las 12 del mediodía en la base aérea de Gando, en Gran Canaria. Allí continuará su gira con el acento puesto en la situación migratoria que viven las islas. Lo hará después de una agenda frenética de 2 días en Cataluña, rellena de actos tanto de carácter social como religioso, que llevarán para el recuerdo esa vigilia en el Estadio Olímpic, su visita a Montserrat y, como no, el plato fuerte, la bendición de la Torre de Jesús de la Sagrada Familia, con ese gran espectáculo de luces que no dejó a nadie indiferente. En tan solo unos minutos, al presidente de la Generalitat, el Salvador Illa, atenderá a los medios de comunicación para hacer balance de la visita del pontífice.
2: Gracias, Lorena. Información en directo a las 8 y 3, 7 y 3 en Canarias. Ahora entramos en los detalles de esta visita, que ya quedó claro ayer en la sesión de control en el Congreso de los Diputados, que no ha conseguido que su mensaje relaje un poco la tensa disputa pública de la política en España. El gobierno no piensa adelantar elecciones, pese a que cada mañana hay una novedad en el caso Leire, la última que estuvo reunida con el 2 de la Fiscalía General del Estado sin que ésta supiera quién era, porque fue presentada como abogada, según la propia Fiscalía. Óscar López, ministro de Transformación Digital.
8: Este gobierno no se va a dejar avasallar ni se va a dejar atropellar por quienes están intentando mezclar todo para generar una confusión que no corresponde.
2: Bueno, pero el PP, que sigue exigiendo elecciones, ve esto como una huida hacia adelante. Esther Muñoz, portavoz parlamentaria.
9: La huida hacia adelante solo delata más al culpable. Y solo tienen dos caminos, elecciones y decencia.
2: Sin novedad, por tanto, en este frente, como tampoco la hay, aunque hay inquietud alrededor, claro, en el de la guerra de Oriente Próximo. El sonido de esta madrugada de la ofensiva de Estados Unidos contra Irán, en la que ha vuelto a atacar en una operación considerada de autodefensa algunos puntos estratégicos iraníes y cerca de Hormuz, el estrecho. La respuesta iraní ha sido bombardear bases en áreas norteamericanas en Kuwait, Bahrein y Jordania. El ejército de Estados Unidos da por concluida su ofensiva, con esos objetivos. Pero que ha habido respuesta, naturalmente. La Guardia Revolucionaria, como digo, en bombardeos Kuwait, Bahrein y Jordania. A ver, de esta cuestión, simplemente un subrayado. Nadie da por definitivamente rota la tregua del pasado mes de abril, y de las supuestas conversaciones tan exitosas de las que hablaba constantemente Trump, parece que seguimos sin rastro. Son las 8 de la mañana, 5 minutos, 7 y 5 en Canarias. Y el día tiene otras noticias que vamos a repasar ya en titulares con Lara Hermoso y Juan Antonio Aparicio.
10: Segunda noche de disturbios con tintes racistas en Belfast, en la capital de Irlanda del Norte, después de que un hombre de origen sudanés apuñalara a otro en plena calle el pasado lunes. Protestas alentadas por la extrema derecha y en las que, según la policía, se han compartido datos y direcciones de personas migrantes. Vamos al Reino Unido, corresponsal Guillaume Bontux. Buenos días.
11: Buenos días. Sí, los enfrentamientos se desplazaron anoche al norte de la capital norirlandesa. Unos 200 jóvenes enmascarados intentaron alcanzar un hotel donde se alojan solicitantes de asilo. La policía lo impidió con cañones de agua y los manifestantes acabaron enfrentándose a los antidisturbios con piedras y botellas. La policía norirlandesa va a recibir hoy refuerzos en previsión de posibles nuevos disturbios en los próximos días. Las autoridades, preocupadas también por este señalamiento en redes sociales por parte de activistas de extrema derecha, de casas y tiendas de inmigrantes en todo el territorio norirlandés.
10: Gracias, Guillaume. Casi 118 millones de personas en todo el mundo se han convertido en refugiados tras sufrir desplazamientos forzados de sus países. Eso sí, el número se reduce por primera vez en una década, según el último informe publicado esta madrugada por ACNUR.
12: La Agencia de Naciones Unidas para los Refugiados celebra que 4.300.000 personas pudieron regresar a sus hogares, un descenso debido en buena parte a la vuelta de 1.300.000 refugiados sirios a su país tras el fin de 14 años de guerra civil y de 650.000 sudaneses por la remisión de los conflictos internos. El objetivo de ACNUR, que la cifra siga bajando. Paula Barra China, su portavoz.
13: El objetivo que plantea ACNUR es y además se puede medir, que es reducir a la mitad en la próxima década el número de personas refugiadas atrapadas en situaciones prolongadas de desplazamiento.
12: Y es que recordamos, una de cada 70 personas de todo el mundo vive forzosamente fuera de sus hogares.
10: Pues vamos a volver por un momento al aeropuerto del Prat, donde acaba de llegar el Papa León XIV. Lorena Enns, ¿qué tal? Buen día, buenos días de nuevo.
14: ¿Qué tal? Buen día. Pues sí, justo hacíamos esa conexión en la que explicábamos que estábamos pendientes de que llegara el Papa León XIV, y ya podemos decir que ha llegado con todo ese séquito de coches oficiales y de seguridad aquí al aeropuerto del Prat. Acaba de entrar justo ahora mismo aquí a la terminal corporativa para coger ese avión que, recordemos, tiene que despegar en tan solo unos 20 minutos aproximadamente para que pueda irse hacia Gran Canaria. En estos momentos estamos esperando que una vez Papa León XIV se suba al avión, al presidente de la General nos puede hacer esas declaraciones para valorar la visita del pontífice.
10: Pues luego nos cuentas, Lorena, qué dice ella. Gracias. Entre tanto, el popular Alfonso Fernández Mañueco toma posesión hoy como presidente de la Junta de Castilla y León. Será su tercera legislatura, la segunda en la que compartirá ejecutivo de coalición con Vox, aunque la primera, recordamos, terminó por romperse.
12: El acto se va a celebrar a mediodía en las Cortes de Castilla y León con el juramento del cargo después del pleno de investidura del martes, en el que Mañueco hizo suyo el concepto de prioridad nacional, definiéndolo como una asignación justa de los recursos en función de un arraigo real con la comunidad. Carlos Pollán, de Vox, será su vicepresidente. Al acto asistirán varios presidentes autonómicos y el expresidente del gobierno, Mariano Rajoy.
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2: Y en los deportes, desde este mediodía ya vamos a estar en modo mundial de fútbol, la mayor fase final de un mundial y el mayor número de partidos de toda la historia. Daniel Poro, Dani, buenos días.
15: ¿Qué tal? Buenos días, Juanra. 104 y la mayor cantidad de días de fútbol. 5 semanas para tener a un nuevo campeón del mundo, el sucesor de Argentina en Qatar. A las 9 de la noche será ese partido inaugural. Una de las anfitrionas, México, va a recibir a Sudáfrica en el Estadio Azteca, el mismo escenario en el que vimos a la Brasil de 1970 de Pelé, la que dicen que es la mejor selección del mundo de toda la historia, o donde la Argentina de Maradona jugó el mejor partido de la historia ante Inglaterra con los 2 goles, la mano de Dios y el barrilete cósmico. Habrá historias que contar en este Mundial, seguro. Por ahora preocupa la seguridad de los aficionados y de los propios que forman parte del espectáculo. Mientras el árbitro somalí al que le fue negada la entrada en Estados Unidos era recibido como un héroe en su país, el presidente de la FIFA, Gianni Infantino, se defendía.
16: Don't control everything.
15: No controlamos todo, dice. Trabajamos para intentar solucionarlo todo. A veces empezar a gritar o quejarse no ayuda a encontrar soluciones. Creedme cuando os digo que siempre intentamos encontrar una solución. Bueno, en Estados Unidos no, pero en México a lo mejor sí, donde ha sido recibido por la presidenta Claudia Sheinbaum en el Palacio Nacional. Hoy debuta México ante Sudáfrica, son del Grupo A, más tarde van a jugar Corea del Sur y República Checa. Las otras anfitrionas jugarán mañana, Canadá ante Bosnia y Estados Unidos ante Paraguay en Inglewood, en California. España hasta el lunes nada, tiempo que van a aprovechar los jugadores para descansar. Hoy vuelven tras 2 días de pausa. Los únicos que han seguido trabajando han sido los tocados, Lamine Yamal, Nico Williams y Víctor Muñoz. El director deportivo Aitor Caranca habló de su evolución, que es buena.
17: La recuperación va muy bien en los 3 casos. Es momento de doctores, Luis, cuerpo técnico, y cuando se vea que están para empezar con el equipo, pues estarán listos.
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2: Ahí estaremos, gracias Dani. Hasta luego. Y el tiempo, Jacob Petrus, muy buenos días, Jacob.
18: Buenos días, hoy con un calor que se intensifica sobre todo por el noroeste peninsular y con una subida más destacada en Galicia y en el Cantábrico, también al norte de las Islas Canarias. Solo esperamos que bajen los termómetros en el Estrecho y en el Mar de Alborán, donde se refuerza el viento de levante, hoy con avisos amarillos en las costas de Cádiz, más de 70 kilómetros por hora, y con un mar bastante alterado, acompañado además esta situación de muchas nubes bajas en toda la fachada mediterránea, incluso con alguna llovizna a esta hora en el Golfo de Valencia, en el Estrecho, y con calima que vuelve a aumentar al sur de nuestro país. Por lo demás, destacamos las nubes de evolución en zonas de montaña, poco activas, solo algún chubasco disperso en puntos de los Pirineos. También nubes bajas en Galicia, en el Cantábrico, aunque tenderán a desaparecer, y viento de nordeste con rachas fuertes en Galicia, el Cierzo en el Valle del Ebro y la Tramuntana en Girona y en las Islas Baleares. En cambio, los alisios en las Islas Canarias definitivamente se muestran ya más débiles.
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2: 8:13, 7:13 en Canarias, todo listo ya para recibir al Papa León XIV en el archipiélago. Tercera etapa de su viaje apostólico en España, a España. Esta mañana, en apenas unas horas, va a aterrizar en la base aérea de Gando, en Gran Canaria. Ahí va a ser recibido por el presidente del gobierno, Pedro Sánchez, y por la ministra de Defensa, Margarita Robles. Allí nos vamos, Gran Canaria, Elena San Pedro. Muy buenos días, Elena.
22: ¿Qué tal? Muy buenos días.
2: Hoy vamos a ver una de las imágenes más esperadas y simbólicas de este viaje. Va a cumplir León XIV el deseo del Papa Francisco, visitar el muelle de Arguineguín, conocido también como el de la vergüenza, porque en 2020 allí llegaron a hacinarse 2.600 migrantes, 2.600 personas. Hoy se encontrará con algunas de ellas, Elena.
0: Sí, quizás el acto más significativo de la jornada por la historia de este muelle llamado de la vergüenza hace casi 6 años y que Sánchez no llegó a pisar, sí su ahora ministro, expresidente canario Ángel Víctor Torres. Unas 1.800 personas, el 75% de ellas personas migrantes, van a estar en Arguineguín. 4 van a relatar su experiencia ante el Papa y a Salvamento y a los pescadores que se jugaron la vida por rescatarlo. Unas 600 personas migrantes han muerto lo que va de año intentando llegar a Canarias. Por ellas y por todas las que perecieron en la ruta se hará también una ofrenda floral. Desde Cruz Roja, el responsable de la primera respuesta en la emergencia, José Antonio Rodríguez, ha asegurado que llega en un momento crucial para visibilizar el papel de las islas.
1: Una oportunidad de visibilizar lo que ha pasado en Canarias y cómo está pasando. En el 2020 no teníamos nada, ninguna estructura en ningún muelle. Teníamos que estar montando carpas y desmontando cada vez que llegaba una intervención. En este momento pues nos encontramos ya con esas instalaciones fijas y es una atención pues mucho más digna.
0: El Papa irá después a Las Palmas de Gran Canaria, tendrá un encuentro con personal del clero, recibirá además la llave de oro de la ciudad y a las 6:30 en el Estadio de Gran Canaria, con un escenario cumplido a contrarreloj y ante unas 40.000 personas, va a dar comienzo la Santa Misa, su último evento en esta isla, antes de partir mañana hacia Tenerife.
2: Muchas gracias, Elena. En la retina todavía el espectáculo de luz y sonido que vimos ayer en la Sagrada Familia, después de que León XIV bendijera la Torre de Jesús ante 8.000 personas. Esta mañana está previsto que aterrice en el archipiélago y en estos momentos acaba de entrar en el avión, después de ser despedido por el presidente de la Generalitat, Salvador Illa, acaba de entrar en el avión de Iberia que le va a llevar a Canarias, al aeropuerto de Gando. Ahí está también, pues en el avión, a punto de partir, el corresponsal de Radio Nacional en Roma, que estos días acompaña al Papa en su viaje apostólico, Jordi Barcia. ¿Qué tal? Muy buenos días. Cuéntanos, el Papa ya en el avión, ¿no?
22: Buenos días desde el aeropuerto del Prat, preparándonos para dejar Barcelona rumbo a las Islas Canarias, nosotros y el Papa. Y deja León XIV Barcelona después de emocionarse en la Sagrada Familia y de presenciar ese espectáculo después de la bendición de la Torre de Jesús, una tarde-noche que ha impresionado también aquí entre la prensa que sigue de cerca a León. Fue la jornada más simbólica de este viaje a España. Este miércoles, recordemos, subió también al monasterio de Montserrat, agradeciendo a los catalanes su acogida a los migrantes, y abordó la salud mental y feminicidios en la vigilia de oración en Montjuïc, hablando en catalán como nunca antes un papa. Muy diferente Madrid, con cientos de miles de fieles en las calles, en la misa de Cibeles y en la vigilia de jóvenes en la Plaza de Lima, masivos también del encuentro con la cultura y el deporte en el Movistar Arena y con las diócesis en el Bernabéu. En el estadio se vio el papa finalmente con Bad Bunny. Contra la polarización por la unidad en defensa de los migrantes y de la vida, en su discurso en el Congreso y reunión privada con las víctimas de abusos, prometió León seguir sus recomendaciones para construir una iglesia segura.
2: Resumen, gracias Jordi Barcia. Ya escuchaba usted, amigo oyente, el ruido de fondo del avión a punto de despegar. En estos momentos en el aeropuerto del Prat pues están desmontando las alfombras rojas, abandonan las autoridades.

0: Puerto, por ejemplo, una presencia pública ante los micrófonos del presidente, y ya pues ahí estaremos a través de Lorena Ens para conocerlo en directo. Hay más cosas esta mañana.
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2: A una semana de que declare en la Audiencia Nacional José Luis Rodríguez Zapatero por el caso Plus Ultra, su defensa solicita al juez Calama que reclame más información a Estados Unidos sobre cómo procedieron a la incautación y volcado del teléfono móvil del principal accionista de Plus Ultra en 2021, de Rodolfo Reyes. Mensajes que constituyen, de ahí el interés, el principal indicio contra el expresidente. Gema Alfaro, buenos días, Gema.
3: Hola, ¿qué tal? Buenos días.
2: Bueno, su abogado pone en duda las condiciones en las que se habrían obtenido esos mensajes.
3: Sí, la defensa de Zapatero avisa, faltan datos de una prueba clave para la causa. Los mensajes encontrados en el móvil del accionista de Plus Ultra, Rodolfo Reyes, incautados en Estados Unidos. De ahí que su abogado haya pedido al juez Calama que amplíe la comisión rogatoria que ha enviado a las autoridades americanas y en la que solo reclamaba autorización judicial para usar los datos en un posible juicio. Cree que para no caer, dice el escrito de indefensión, o en un proceso sin todas las garantías, tienen que facilitarse más datos. Asegura que de momento solo se conoce que el terminal se incautó en 2021 en una operación de la Oficina de Investigación de Seguridad Nacional, el HSI, en un caso relacionado con el contrabando, sin más explicaciones. Pero recuerda que esos mensajes han dado lugar en gran parte a la imputación de Zapatero, a varios registros y al bloqueo de cuentas. El letrado del expresidente del gobierno quiere saber cómo se interceptó el móvil, cómo se volcó su contenido, la cadena de custodia de la policía norteamericana y cómo ha llegado esa información a las autoridades españolas. Lo cierto es que no ha sido hasta este año cuando el HSI ha considerado que la información de un móvil incautado en 2021 podría tener relevancia para investigaciones en nuestro país, aunque lo cierto es que es en marzo de este año cuando se dictó orden de detención internacional contra Reyes, que es, recordemos, el que decía nuestro pana Zapatero está detrás en la trama del rescate de Plus Ultra. En menos de una semana, como dices, está citado el expresidente del gobierno en la Audiencia Nacional como investigado. El instructor considera que era el líder oculto de una trama de tráfico de influencias para obtener beneficios mediante sociedades instrumentales.
2: En Andalucía hoy comienza oficialmente la nueva legislatura con la constitución del Parlamento que salió de las elecciones el pasado 17 de mayo, en las que el PP de Juanma Moreno se quedó tan solo dos escaños de repetir mayoría absoluta. Nos vamos ahora a Sevilla. Ana López, buenos días, Ana.
4: Muy buenos días.
2: Después de los pactos de... Aquí siguen las conversaciones para la investidura de Juanma Moreno. Una primera muestra, no sé, imagino que sí, del estado de esas negociaciones va a ser la elección de la mesa del Parlamento, a ver cómo la configuran, ¿no, Ana?
4: Pues sí, efectivamente, la 13ª legislatura del Parlamento Andaluz celebra sesión constitutiva este mediodía. La presidencia a priori corresponde al Partido Popular porque Vox no ha mostrado apegos a esos puestos en la mesa, se reserva para sillones en la Junta. Será este presidente o presidenta quien en un plazo de 15 días abra la ronda con los partidos para proponer un candidato a la investidura, una elección que se puede demorar incluso hasta septiembre. El Partido Popular de Andalucía insiste, hay circunstancias diferentes aquí a otras comunidades para alcanzar un pacto con Vox. Carolina España, portavoz en funciones.
5: Está claro que es el único partido con el que estamos en disposición de tener ese diálogo para llegar a un acuerdo es con Vox. Se ha hablado con claridad, se ha hablado con sinceridad.
4: Y en las últimas horas, UGT Andalucía ha lanzado una propuesta al PSOE para que se abstenga en esa investidura de Moreno a cambio de que el partido de Abascal no entre en el Ejecutivo andaluz, al estilo de la que han lanzado los socialistas extremeños, pero aquí la rechaza María Jesús Montero.
6: Que vamos a intentar poner en marcha iniciativas que no hagan que esa hoja de ruta avance, que podamos frenarla y que...
4: Montero será la portavoz socialista del grupo en el Parlamento, también será senadora por la Cámara Autonómica, lo que le va a permitir estar aforada ante el Tribunal Supremo. Inicia hoy el Parlamento Andaluz su andadura. La mayoría son mujeres, 55, también son 55 los que se estrenan hoy.
2: Las perspectivas de acuerdo entre Estados Unidos e Irán se alejan un poquito más. Ambos países han protagonizado otra noche de ataques cruzados, la segunda seguida. Dice ahora Donald Trump que se ha cansado de que Teherán le dé largas. Corresponsal en Jerusalén, Santiago Echevarría. Buenos días, Santi.
7: Hola, Juanra, buenos días.
2: Episodio casi calcado el de esta pasada noche del de hace un día. Estados Unidos ha empezado atacando el sur iraní en torno al estrecho de Hormuz y Teherán reacciona cerrando ese paso estratégico y lanzando drones y misiles contra bases estadounidenses en la región.
7: Sí, por segunda jornada consecutiva la región vuelve a amanecer hoy bajo el fuego cruzado en este frente de la guerra. Abría las hostilidades una vez más anoche Estados Unidos con esa serie de ataques contra distintos puntos de Irán. Según las Fuerzas Armadas estadounidenses, han puesto en su punto de mira la

0: defensa aérea y los sistemas de comunicaciones iraníes. E Irán volvía a responder atacando objetivos militares de Estados Unidos en el Golfo Pérsico, en Kuwait y en Bahrein, y también en Jordania. Teherán afirma además que ha vuelto a echar el cerrojo en el estrecho de Hormuz como represalia por esta nueva ofensiva, pero Washington asegura que no han logrado bloquearlo, que los buques están transitando en ambos sentidos por esta vía marítima. De momento, Israel se está manteniendo al margen de esta nueva oleada de ataques y contraataques en el frente iraní, pero esta madrugada Tel Aviv ha emitido una alerta a los residentes en el norte del país. Ha pedido a los habitantes de esa zona fronteriza con Líbano que tomen precauciones ante el riesgo de que la milicia de Hezbollah pueda lanzar también misiles y drones contra Israel.
1: Y ya hemos visto, gracias a ti, ya hemos visto cómo la guerra en Oriente Próximo ha tenido un impacto económico en los precios. El conflicto, que se prolonga más de lo inicialmente previsto, ha encarecido el coste de la energía. Así que para frenar la inflación, hoy previsiblemente el Banco Central Europeo subirá los tipos de interés. Corresponsal en Alemania, Beatriz Domínguez, buenos días, Bea.
2: ¿Qué tal? Buenos días.
1: Bueno, de confirmarse va a ser la primera subida desde hace casi 3 años.
2: Sí, el tiempo vuela. Era septiembre del 23 cuando el BCE subió por última vez los tipos. Desde entonces ha habido 21 reuniones más en las que o no ha habido cambios o ha habido ligeros recortes en un escenario de inflación controlada. Para la de hoy se da prácticamente por hecho un aumento del precio del dinero en 25 puntos básicos, quedando el de referencia en el 2,25%. Hay consenso entre analistas sobre este punto de inflexión en la política monetaria de la zona euro que tendrá repercusión en créditos e hipotecas. El repunte de la inflación, como decía, superior al 3%, en mayo debido a los precios de la energía por la guerra en Irán que se alarga, ha llevado a esta situación al BCE como ya ocurriera en su anterior fase alcista durante los primeros meses de la guerra en Ucrania. Entonces hubo 10 subidas consecutivas, llegando el tipo de interés de referencia al 4,5%.
1: Gracias, Beatriz. Santiago Carbó, catedrático de Economía de la CUNEF Universidad. Muy buenos días, profesor.
3: Hola, muy buenos días, Juan Ramón.
1: Bueno, ahora mismo los tipos están en el 2%. Todo apunta a que la subida será un cuarto de punto, ¿no?
3: Eso parece, lo que todos los analistas llevan diciendo ya semanas, también por señales que han dado los mismos miembros del Consejo Ejecutivo del Banco Central Europeo, es que subirán 25 puntos básicos, y también ya se apunta que si la senda de lo que está aconteciendo, tanto geopolíticamente como en inflación, pues sigue igual, pues probablemente en septiembre volvería a haber una subida de 25 puntos básicos. Sí, primero hay que esperar a lo que decidan hoy, pero todo apunta a que eso va a ocurrir hoy.
1: Claro, subimos los tipos de interés, se reduce la inflación, ¿vale? Pero también se reduce el crecimiento, ¿no, profesor?
3: Sí, yo la verdad es que no sé exactamente qué ha pesado más o qué puede pesar más en Frankfurt hoy o ha pesado en estas semanas para dar este salto, que yo creo que es un salto más significativo de lo que parece. El Banco Central Europeo siempre dirá solamente son 25 puntos básicos, pero la señal que se está dando es, bueno, vamos a enfriar la economía. Una economía que tiene una inflación del 3,2, evidentemente no es el 2%, que es la referencia, pero el 3,2. Y es verdad que no va a hacer 10 subidas o no va a acontecer 10 subidas, pero en una economía europea que se resiente de muchas cosas, de una productividad menor, de una menor inversión, de un menor interés a escala global, pues esto va a ser un freno, es decir, un freno adicional a otras decisiones que no son monetarias, que no son, pero que no están ayudando, ¿no? Entonces, no tengo muy claro que sea la decisión más correcta. No digo que sea parecida a lo que ocurrió en el 2008, casi cuando iba a estallar la crisis, o dos veces en el 2011, los famosos trichetazos, cuando estaba Trichet en el Banco Central Europeo, pero no sé si se lamentará dentro de unos meses al haber tomado una decisión como hoy, dependiendo de cómo reaccionen, desde luego, los mercados en las próximas semanas y cómo reaccione la economía en el corto plazo.
1: O sea, mantenemos los dedos cruzados, pero hay una cosa que creo yo que sí va a afectar. Las hipotecas de interés variable, ¿damos por hecho un encarecimiento de los préstamos hipotecarios de ese tipo?
3: Bueno, ya se ha reflejado buena parte con el Euribor. El Euribor, como ya descontaba desde hace semanas, cuando la guerra se inició y se empezó a aumentar la inflación, el Euribor ha ido subiendo. Probablemente esta subida oficial del Banco Central Europeo, si al final ocurre hoy, pues también hará que el Euribor se encarezca, que es la gran referencia de las hipotecas, y se pueden encarecer, con lo que se enfría el consumo, una parte del consumo que las familias tienen, porque van a tener que destinar una parte, las que tienen ese préstamo a interés variable, van a tener que destinar parte de los recursos que hasta ahora se podían ahorrar, pues a pagar ese encarecimiento de la hipoteca.
1: Claro, y los créditos al consumo, pedirnos un crédito nos va a costar más, claro.
3: cualquier crédito. Es decir, las empresas también piden crédito. Es decir, todos aquellos que vayan a endeudarse probablemente van a tener un crecimiento de tipo de interés, tanto en el fijo, que es a lo mejor como los bancos compiten, no se nota tanto, pero desde luego si se pide un tipo de interés variable, sí.
1: Claro, tiene el lado bueno, aunque no sé si eso se puede reequilibrar. Los ahorros en depósitos son deuda pública, ¿sube la rentabilidad o eso no es automático ni previsible?
3: Bueno, probablemente la deuda pública sí que lo reflejará, y por tanto, y otros bonos u otros títulos en los que invierten las familias, ¿no? Pero bueno, en los depósitos, la otra vez hubo una cierta cadencia, se tardó bastante en reaccionar hacia, es decir, con la subida importante que hubo de tipos. Al final sí que se reflejó con mayores tipos y de mayores remuneraciones para los depósitos, pero no sé si va a ser tan inmediato. Vamos a ver, a lo mejor la banca española, europea, pues reacciona con cierta agresividad para intentar captar depósitos en un contexto ahora más alcista de tipos de interés. Está por ver, no es tan automático porque los depósitos no están referenciados al Euribor.
1: De todas formas, damos por hecho, ¿no?, que habrá más subidas de aquí a diciembre.
3: Parece ser que los analistas están de acuerdo, o estamos de acuerdo en que habrá otra subida en otoño, probablemente en septiembre, otra de 25 puntos básicos. Yo creo que en eso, es decir, aunque yo no tengo muy claro que sea lo adecuado subir los tipos, pero por lo menos se van a subir prudentemente, ¿no? Y eso yo creo que es decir, dos subidas pues son importantes, pero no, es decir, no es como la otra vez, que hubo que hacer una escalada muy significativa y que prácticamente pasamos de cero casi al 4%, ¿no? Y el Euribor en esa línea, ¿no?
1: Atentos, por tanto, entiendo yo las palabras hoy de Christine Lagarde a primera hora de esta tarde. Imagino que pedirá cautela, dirá que la incertidumbre es elevada, que todo va a depender de la duración e intensidad de la guerra en Oriente Próximo, ¿no? No cabe esperar más allá de esto.
3: Claro, pero eso es un factor externo. Eso es lo que no entiendo de la medida de hoy, porque la medida de hoy es para intentar enfriar algo que a lo mejor no se enfría, que es la inflación que viene por el lado del coste petrolífero o de la energía, o que viene por algo que Europa y en general nadie puede hacer, ¿no? Entonces se va a intentar poner una medicina que normalmente es para cuando en la economía de esa zona, de ese país, hay una gran demanda, una demanda que está haciendo o está encareciendo la inflación. Es decir, está aumentando la inflación. Normalmente para lo que se dedica la subida de tipos. Bueno, pero eso ya ocurrió en la de Ucrania, sí, pero la de Ucrania era muy marcada la inflación, era muy exagerada, entonces ahí sí que era necesario actuar para aplacarla. Entiendo que aquí a lo mejor ellos tienen mejores datos y piensan que si no hacen esto, en un mes podemos estar en el 4% o en dos meses, ¿no? Esa formación, pues será importante escucharla de Lagarde, pero evidentemente la situación de la economía europea no es una buena noticia, porque ya hace mucho tiempo que no tenemos buenas noticias para la economía europea.
1: Profesor Santiago Carbó, catedrático de Economía de CUNEF Universidad, muchísimas gracias por sus palabras, como siempre interesantes e ilustrativas, en la radio pública esta mañana. Que tenga buen día.
3: Buen día, Juan Ramón.
1: Chao.
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5: Muy buenos días. Suben otro poco más las temperaturas, de forma notable además en Galicia, en el Cantábrico y en el norte de Canarias, con rachas de viento muy fuertes en el estrecho. El techo de temperaturas va a seguir instalado en los valles del Guadalquivir y del Guadiana. La temperatura más alta así en Badajoz, 39 grados. Le sigue Sevilla con 38, con 37 Córdoba, 36 en Cáceres, 35 en Ciudad Real y en Toledo. A 33 van a llegar los termómetros en Madrid, a 32 en Zamora y en Huelva, a 31 en Pontevedra y en Teruel, a 30 en Murcia. 29 grados de máxima esperan en Zaragoza, 28 en Palma, en Mallorca, 27 en Alicante, 1-26 en Valencia. 24 grados para recibir al Papa en Gran Canaria. 26 de máxima en Barcelona y en Bilbao. De los 25 no van a pasar en A Coruña, solo 21 en Vitoria, Pamplona y Santander. La más baja en San Sebastián, donde van a tener unos estupendos 20 grados. Dirección General de Tráfico, José Antonio Pedrosa, buenos días.
6: ¿Qué tal, Fernando? Buenos días. Pues hasta ahora complicadas todas las entradas a Madrid, ya destacando la 1 en San Sebastián de los Reyes y Las Tablas, al igual la 4 en Pinto y Butarque, la 42 en Getafe y también la 5, tanto en Navalcarnero como Alcorcón. Y en Cantabria, dificultades también por la 8, tanto en la zona de Azas de Cesto como en Colindres hacia Casturdiales, como ya la zona del Mediterráneo. En Barcelona, los accesos tanto por la C58 en Sabadell y Moncada como por la 2 y B23 ya en la zona de Pallellán y Molín de Rey, y también en la AP7 en Barbera del Vallès, en este caso en ambos sentidos. En Valencia también tráfico intenso en la 7 en Paterna sentido Castellón, como en Alicante, la 70 ya en Mercalicante en ambas direcciones, y ya por último en Andalucía dificultades en Almería, la 7 en Vícar sentido Motril, también de entrada a Málaga por la 357 en Teatinos, y finalmente de entrada a Sevilla por la 49 en la zona de Tomares.
5: 11 de junio, jueves, la mesa de redacción. El avión del Papa, a punto de despegar del Prat de Barcelona para viajar a Canarias, la razón de su viaje a España, primer acto, el más importante, es por lo que significa el muelle de Arguineguín, a donde llegan los inmigrantes que son rescatados y reciben la primera asistencia, la primera manta. Allí se va a encontrar con un grupo de ellos y también con un grupo de voluntarios. Irene Castellar, buenos días.
7: Buenos días, sí, la última etapa del viaje de León 14 a España empieza hoy, a puntito de despegar ya el avión que le iba a llevar hacia las Islas Canarias después de la apoteosis vivida ayer en la Sagrada Familia en Barcelona, un auténtico espectáculo de luz y color en el que revistió la inauguración de la Torre de Jesucristo. Hoy en Canarias, al alza la mirada, es el lema de esta visita a España, se le ha añadido alza la mirada y acoge, y es que la migración es el centro de esta visita al archipiélago, es seguramente la parte más social del viaje. Robert Prevost cumple así la promesa de su antecesor, de Francisco. En plena crisis migratoria prometió visitar Canarias, pero no llegó a tiempo. Será la primera vez que un papa visite las islas. León XIV comienza en el muelle de Arguineguín, escenario de cientos de rescates de personas migrantes, y de aquel otoño de 2020, esas imágenes de la vergüenza que hablábamos.
5: Hacinados allí en el muelle de Arguineguín.
7: Más de 2.000 personas, sí, que estuvieron en pésimas condiciones durante dos días. Bueno, pues allí en Arguineguín, el papa, acompañado por el presidente del gobierno, Pedro Sánchez, y el canario, Fernando Clavijo, va a recordar a todos aquellos que se quedaron en el mar intentando encontrar un futuro mejor. 1.317 personas han fallecido en estos primeros 5 meses del año intentando llegar a Canarias. Es la ruta migratoria más peligrosa del mundo, son datos de la ONG Caminando Fronteras. 1.317 personas que murieron, de 26 nacionalidades, entre ellas 129 niños.
5: El Papa, que decía el otro día en el Congreso de los Diputados que los gobiernos deberían tener un poquito más de conciencia, ir más allá de regular los flujos
7: migratorios.
5: Las referencias del Papa a la inmigración han sido constantes a lo largo de estos días. Gracias, Irene. Bueno, la política. Mira, Andalucía, se constituye el Parlamento, se elige la mesa de gobierno de la Cámara, que va a servir de termómetro a los posibles acuerdos del PP y Vox, mientras siguen las investigaciones judiciales pendientes de la respuesta del juez Calama a lo que le ha pedido el abogado de Rodríguez Zapatero. Le ha instado a solicitar a Estados Unidos información de cómo y en qué circunstancias se produjo el volcado del teléfono móvil del exdirectivo de Plus Ultra, Rodolfo Reyes, los mensajes que demostrarían la implicación del expresidente en el rescate de la compañía aérea. María Gámez, buenos días.
8: Buenos días, sí, vamos a estar pendientes de los próximos pasos en esa investigación, de ver qué hace ahora el juez Calama, si acepta o no esa petición de Zapatero y reclama a Estados Unidos más información sobre cómo se obtuvo y cómo se accedió al contenido del teléfono de Rodolfo Reyes, que, como os dices, es directivo de la aerolínea de Plus Ultra. Está también investigado en la causa y ahora en busca y captura. Contenido que incluía mensajes como el pan a Zapatero detrás, refiriéndose al rescate de Plus Ultra, y que constituyen una de las pruebas principales en esta investigación al expresidente del gobierno. Su defensa quiere que Estados Unidos explique qué autoridad autorizó el volcado de ese móvil, cómo se custodió esa información y su posterior remisión a España, que se hizo, por cierto, hace 5 años después. Es decir, la defensa de Zapatero quiere que se aclare si esa información, si esas conversaciones de WhatsApp son auténticas y aptas en un proceso penal, una estrategia que buscaría la nulidad de la causa. Veremos qué pasa, porque el juez Calama se adelantó hace unos días a esa estrategia del abogado de Zapatero y ya pidió a Estados Unidos autorización para poder usar como prueba los datos extraídos de ese teléfono.
5: Gracias, María. Seguimos la mesa de redacción. Se admiten a que qué va a hacer el Banco Central Europeo, si va a mantener o va a subir los tipos de interés. Sería la primera vez en 3 años para aplacar las tensiones inflacionistas derivadas de la guerra, del cierre del estrecho de Hormuz. La decisión no es nada fácil. Mercedes Ruiz, buenos días.
9: Buenos días, no, no lo es, porque hay que enfriar la economía, pero sin pasarse demasiado, sin dejarla demasiado congelada. Los que prevén el consenso de los analistas de mercado es que el Banco Central Europeo acometerá hoy la primera subida de los tipos de interés en casi 3 años, desde septiembre de 2023. Es lo que esperan, como digo, la mayoría de expertos, un aumento del precio del dinero en la zona euro de 25 puntos básicos como medida para frenar la inflación provocada por la guerra en Oriente Próximo. De hecho, la semana pasada conocíamos el dato de inflación de la zona euro en el mes de mayo, que se situó en el 3,2%, acelerando 2 décimas respecto al anterior dato de abril y marcando el mayor aumento de la inflación desde 2023. Veremos cuál es la decisión final y, casi más importante, cuáles son los mensajes que deja su presidenta, la presidenta del BCE, en la rueda de prensa posterior, su análisis de la situación económica en Europa y si da pistas sobre los futuros pasos que tomará la entidad en materia de política monetaria. Aunque también es verdad que Christine Lagarde suele tirar de prudencia y siempre insiste en que las decisiones se irán tomando reunión a reunión y en función de los datos que se vayan registrando. Habrá que ver acontecimientos, aunque los analistas apuntan a 2 o 3 subidas más de los tipos a lo largo de este año, dependiendo de cómo evolucione el conflicto, sobre todo el conflicto en Irán.
5: Bueno, la decisión a eso de las 2:30 de la tarde.
9: A las 2:15 conoceremos el comunicado con la decisión de tipos y a las 3:45 esa rueda de prensa de Christine Lagarde.
5: Muy bien, gracias, Christine. Bueno, todo cuando no deja de empeorar. El panorama de la guerra en Irán, los ataques cruzados, las amenazas mutuas. Teherán acaba de advertir de que va a convertir Oriente Medio en un infierno para Estados Unidos. Juan Tato, buenos días.
10: Buenos días. Y esta madrugada y por segundo día consecutivo, Estados Unidos e Irán han intercambiado ataques en toda la región del Golfo Pérsico, lo que tensa aún más el ya frágil alto el fuego acordado en abril por los dos países y que, aunque de forma manifiestamente precaria, sigue vigente. Estados Unidos asegura haber completado una serie de ataques que describe como de autodefensa, dirigidos contra instalaciones militares de vigilancia y de radar en el sur de Irán. El ataque tenía lugar horas después de que Donald Trump prometiera que las fuerzas de Estados Unidos atacarían con dureza a Irán una vez constatado que Teherán está tardando demasiado en llegar a un acuerdo para poner fin a la guerra. La respuesta iraní, como viene siendo habitual, no se hizo esperar. Irán ha prometido que responderá a todas las agresiones de Estados Unidos y no tardó en desplegar una serie de contraataques contra objetivos militares de Estados Unidos en toda la región. Las bases militares de Estados Unidos en Bahrein, Kuwait y Jordania estuvieron entre los objetivos. La Guardia Revolucionaria Islámica también asegura haber atacado 2 petroleros que transitaban por el estrecho de Hormuz, según informan los medios estatales iraníes. Aunque no ha habido confirmación de este ataque, quien lo ha sentido ya son los mercados. Los precios del petróleo subieron casi instantáneamente. El crudo Brent, considerado de referencia mundial, subió hasta situarse en torno a los $95 por barril, tras experimentar un incremento de aproximadamente el 2%.
5: Muy bien, gracias, Juan. Hasta. La cultura en Radio Nacional, Beatriz Torío, buenos días.
11: Hola, Fernando, ¿qué tal? Buenos días.
5: Hoy varias citas relacionadas con los libros y las editoriales.
11: Sí, la primera. Este jueves se falla el Premio Nacional a la Mejor Editorial Cultural, que distingue, bueno, el trabajo, la trayectoria de una editorial que haya destacado, según indican las bases, por su aportación sobresaliente e innovadora a la vida cultural española. El año pasado fue para La Uña Rota, así que veremos quién se suma a la lista de premiados. Y por otro lado, el Gremio de Editores presenta el avance de su análisis de mercado del libro en España correspondiente al año pasado. Se van a dar a conocer las principales cifras de la actividad comercial del sector y también se va a hacer un repaso de su evolución y del contexto en el que actualmente está desarrollando su actividad.
5: Bueno, además, la Galería de las Colecciones Reales en Madrid abre al público su nueva gran exposición temporal, que es realmente curiosa porque es una muestra histórica sobre el textil cortesano en España.
11: Sí, y por ejemplo, entre las piezas más especiales que van a llamar más la atención, la almohada de la reina Berenguela, que es del siglo XIII y que además está en muy buenas condiciones. También una bañera conocida como la Sultana, que ocultaba, que además de una bañera era un diván, de hecho la forma parece un diván, un flotador también de algodón del siglo XIX y una cama de viaje que se transportaba en una especie además de maleta. Es realmente especial y realmente peculiar. En total son 200 piezas, la mayoría además nunca se habían expuesto al público y también es un añadido, se pueden ver en muy buen estado de conservación. También hay pinturas, fotografías, mobiliario, objetos varios que ilustran, bueno, esa variedad del mundo textil en la vida cotidiana de los palacios. La muestra se titula Tejiendo la vida cortesana, tejidos y bordados de las colecciones reales y, como has dicho, se puede ver desde hoy y hasta el 12 de octubre, o sea que hay tiempo.
12: La garantía de las colecciones reales, que no deja de sorprendernos, desde luego. Es
11: fascinante sus exposiciones temporales, sin duda.
12: Sí. Gracias, Beatriz. Bueno, hasta luego. Comienza la fase final del Mundial de Fútbol de Canadá, Estados Unidos y México, el Mundial con más selecciones de toda la historia. Daniel Ambuero, buenos días.
13: ¿Qué tal? Muy buenas. Con más selecciones, hasta 48 han llegado a esta fase final. Eso hacen un total de 104 partidos. Va a ser una barbaridad, pero van a salir historias muy bonitas, seguro. El primero de todos ellos, en el Estadio Azteca de México, a las 9 de la noche, horario español, México, una de las anfitrionas, va a recibir a Sudáfrica. ¿Sabes que Sudáfrica-México fue el partido inaugural del Mundial de Sudáfrica?
12: Oh,
13: ¿sabes qué pasó en el Mundial de Sudáfrica,
12: sí,
13: no? ¿Sabes un poco?
12: Claro. Nuestro primer
13: Y único mundial. Bueno, para la gente que le gustan estas cosas y le gusta esto de las cábalas, pues ahí tiene una razón más. Bueno, México y Sudáfrica forman parte del grupo A, que lo completan Corea del Sur, y República Checa, que se van a enfrentar a las 4 de la mañana, hora española, para completar la primera jornada de este grupo A. Las otras anfitrionas son Canadá, que va a debutar mañana ante Bosnia-Herzegovina, mientras que Estados Unidos lo hará mañana también, en la madrugada, ante Paraguay. La selección española vuelve ahí a los entrenamientos, tenía 2 días de descanso tras el amistoso en Puebla y el viaje y el desplazamiento. A las 5 de la tarde, hora española, vuelven a los entrenos tras esos 2 días de descanso y luego después habrá rueda de prensa. Hoy comparece el lateral diestro del Tottenham, el extremeño Pedro Porro. Descanso para todos, menos para los 3 que se quedaron en el hotel de concentración en Chattanooga y no viajaron a Puebla, que son la misma Yamán, Nico Williams, Víctor Muñoz. Ayer ya dijo Caranca que estuvo enseñando las instalaciones a los compañeros periodistas que están allí desplazados, a Jaime Sanz, Antonio Muela y Luis Castro. Bueno, pues que la evolución va bien y es posible, aunque la última decisión la toman los médicos y el seleccionador, pero que a lo mejor y todo podrían estar para el partido inaugural, recuerdo, el lunes ante Cabo Verde. Por cierto, más de fútbol, fuera del Mundial. El sábado se juega el partido de ida de la final de ascenso a Primera División. Sabes que queda una plaza libre en Primera División. Se la van a jugar entre Málaga o Almería. Va a ser un equipo andaluz, seguro. Los malagueños consiguieron anoche la clasificación tras eliminar a la Unión Deportiva de Las Palmas. Ayer empataron 1-1, pero en la ida habían ganado 0-1 en la isla. Y el Almería, pues, que eliminó al Castellón hace 2 días. En baloncesto tenemos el segundo partido de la serie de las semifinales entre Barça y la Laguna Tenerife, de nuevo en el Palau. Por ahora domina los de Xavi Pascual 1-0. Aquí da igual por lo que ganas, te apuntas el punto. Para mañana, el segundo partido de la otra semifinal entre Valencia Basket y Juventud, domina los Taronjas tras ganar anoche también en el Rocha Arena. Recuerdo que se juega al mejor de 5 partidos. Eso es lo que tienes que hacer, ganar 3 partidos para llegar a la final de la Liga CB. Y esta madrugada en el Madison hemos visto la mayor remontada en las finales de la NBA. Los Knicks han levantado 29 puntos en contra, que se dice pronto, para llevarse el cuarto partido, 107-106 ante los San Antonio Spurs, la última canasta a 1.5 segundos del final, y ponerse ya a tiro para llevarse el anillo. 3-1 para los Knicks en la eliminatoria. Es verdad que ahora se tienen que ir otra vez a San Antonio, así que tiene la posibilidad, por lo menos San Antonio, de intentar empatar, pero una victoria más de los Knicks haría que se llevaran el trofeo. Hace 53 años que no gana el anillo la franquicia de Nueva York. O sea que, mira, es una buena oportunidad.
12: Con subidón. Van a afrontar ese partido, ese cuarto partido, los Knicks, después de la remontada. Gracias, Daniela Puro.
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14: Buenos días, es jueves 11 de junio y tenemos cielos prácticamente despejados en la región. Hasta ahora el termómetro marca 9 grados en Reynosa, 11 en Potes, 13 en Torrelavega y 14 en Santander y en Castrurdiales. Conocemos la previsión para las próximas horas. Agencia Estatal de Meteorología, Juan Carlos Piña, buenos días.
15: Muy buenos días, ¿qué tal? Este jueves en Cantabria tenemos intervalos de nubes altas en un día en el que comienzan a subir las temperaturas diurnas. Podemos alcanzar máximas de 25 grados en Potes, 23 en los Corrales de Buelna, 22 en Torrelavega y Azas de Cesto, 21 en Santander y Camargo, 20 en Reynosa, Castro Urdiales y Laredo. Por otro lado, sopla viento flojo de dirección variable con intervalos moderados en el litoral. Los próximos días seguirán subiendo las temperaturas. El fin de semana tendremos calor. Es una información de AEMET.
14: Las exportaciones cántabras a Estados Unidos descendieron más de un 40% en 2025 por los aranceles impuestos por el gobierno de Donald Trump. Una caída que se concentra en productos como el hierro, el acero y el caucho, aunque destaca el crecimiento del sector agroalimentario con más de 2 millones exportados en conservas de pescado, según el informe Comercio Exterior de Cantabria 2025.
16: Cantabria mantuvo un volumen superior a los 3.265 millones de euros, lo que supone el 0,84% de las exportaciones españolas, una de cada tres en el sector de las semifacturas, seguido de bienes de equipo y del automóvil, donde Santander se ha establecido como exportadora de turismos. Antonio Molleda, responsable del informe.
17: El puerto de Santander ha conseguido establecerse como una infraestructura logística de referencia en el país y exporta a más destinos, y algunos de esos se reflejan en los datos de la región. Fundamentalmente podemos hablar de Japón, Australia y Sudáfrica, que son los destinos que destacan en ese sentido.
14: El Ministerio de Transportes iniciará este verano la renovación del firme de la autovía A67 entre Reynosa y el límite con la provincia de Palencia.
16: Una actuación que afectará las calzadas de los dos sentidos y que supondrá una inversión de más de 8 millones de euros. Lo ha anunciado el delegado de Gobierno, Pedro Casares, tras reunirse con el alcalde de la capital campurriana, Sergio Balbontín.
18: Nos llevarán sobre 8 o 9 meses su ejecución. Pero la buena noticia es que una autovía, además muy demandada, que nos conecta con Madrid, con la meseta, vamos a poder hacer pues toda la mejora de ese firme.
16: Además, ya está en marcha las obras de mejora del pavimento de la carretera N611 en el mismo tramo. Casares también ha adelantado otras dos mejoras en los servicios que se prestan a los 20.000 habitantes de la comarca. Por un lado, la unidad móvil de la Policía Nacional para la expedición del DNI y el pasaporte se desplazará a Reynosa 3 veces al mes. Hasta ahora solo acude 2. Por otro, se han comenzado a trabajar con la Jefatura Superior para instalar una oficina permanente de la policía en la localidad.
18: Solo hay fuera de Santander y de Torrelavega, que son demarcación de la Policía Nacional, una oficina de estas características que es en Castrurdiales. Pues desde hoy nos ponemos a trabajar con el Ayuntamiento de Reynosa para que pronto pues pueda ser una realidad y si se cumplen todos los requisitos podamos tenerla operativa lo antes posible.
14: 8:49 de la mañana, la Federación de Asociaciones de Madres y Padres de Alumnado, FAMPA Cantabria, cumple 35 años y lo celebra esta tarde en el Instituto Villajunco de Santander. A partir de las 5, con un debate sobre participación, y a partir de las 7, con un acto conmemorativo de homenaje a las familias. Chema Torre, presidente de FAMPA Cantabria, buenos días y felicidades por estos 35 años.
19: Hola, buenos días, gracias.
14: Los actos de esta tarde contarán con el consejero de Educación, con sindicatos, representantes de padres, también de estudiantes. ¿Es un buen momento para reivindicar la importancia de las AMPAs, de las asociaciones de madres y padres de alumnos?
19: Sí, seguro, vamos. Es un momento muy, muy oportuno porque la verdad es que la participación cada vez es más difícil, por tanto por las condiciones en las que se da, que no son las más fáciles para, sobre todo para las familias y para el alumnado, como también para la vida en sí, que al final pues a nadie nos sobra tiempo y poder sacar tiempo para actividades que a veces no son un tanto frustrantes, pues desde luego que es difícil y eso hay que festejarlo, hay que reivindicarlo y hay que agradecérselo a las personas que lo hacen.
14: ¿Qué balance hacen de este FAMPA de estos 35 años?
19: Bueno, pues pese a todo esto que te digo, que pueda ser pesimista, yo creo que el balance es positivo, porque al final ves algunas cosas. Pues ahora fíjate que hemos tenido que tirar para documentarnos un poco, de no ya de formato digital, sino de libros de actas en papel, y te encuentras con algunas reivindicaciones que dices, pues sí, eso mismo es lo que estoy reivindicando yo. Pero bueno, pero luego también lo miras más fríamente y ves cosas que luego los que se han ido obteniendo, pues por ejemplo, pues hace unos años, en junio y en septiembre no había becas de comedor, y ahora sí las hay, las condiciones horarias también son mejores. No era tan habitual que hubiese servicio de madrugadores, no teníamos bancos de libros en los centros y muchas otras cosas que las que poco a poco pues vas consiguiendo avances.
14: Últimos días de este curso, con más de 360 centros educativos en Cantabria libres de uso de dispositivos móviles, ¿qué lectura hacen de este año? ¿El balance es positivo?
19: Bueno, yo creo que eso todavía hay que darle una vuelta. Yo creo que al final se ha quedado mucho sobre la teoría, pero yo creo que hay que profundizar más en ese debate, porque al final en la práctica el restringir el uso en los centros supone que lo restringes en el recreo y poco más, porque en clase pues evidentemente no se puede usar salvo que sea para una actividad. Entonces, vamos, por nuestra parte yo creo que es necesario estudiarlo un poco más, y sobre todo ver que los móviles no son un tema o un problema de ámbito educativo, es un problema social, porque esas mismas cuestiones que te quejas de la atención que dan los alumnos al móvil, la ves en cualquier adulto cuando vas por la calle. Entonces yo creo que es difícil también que cambien las cosas para el alumnado si ellos en la calle ven el uso que hacemos los adultos, en casa también, el uso que hacemos los adultos. Entonces creo que hay que avanzar mucho más en ese sentido y hay que darle una vuelta todavía.
14: El inicio del próximo curso podría estar marcado por nuevas movilizaciones en la enseñanza cántabra. Es algo que no descarta la Junta de Personal Docente si la consejería no se sienta a negociar aspectos como la bajada de ratios, la reducción de la burocracia y la regulación de las extraescolares. ¿Ustedes apoyan las reivindicaciones de los docentes y temen que el inicio del próximo curso no se pueda desarrollar con normalidad?
19: Bueno, yo creo que otras cuestiones hemos podido coincidir y hacer movilizaciones en conjunto porque eran comunes. Entendemos que ahora se ciñe más a cuestiones laborales lo que están reclamando, y yo creo que bueno, pues no entramos a valorar el si procede o no. Desde luego que es legítimo que cada cual mejor reclame mejoras laborales o que se cumplan cuestiones que no se cumplen, y hombre, lo que es evidente es que eso afecta al alumnado, y bueno, pues este año hemos tenido bastantes huelgas que desde luego no es algo positivo para el alumnado, y veremos a ver lo que ocurre el año que viene.
14: Y hablamos ahora de tecnología, o mejor dicho, del uso que se hace de ella. Entraña peligros como la inteligencia artificial, también el acceso a la pornografía y cómo los jóvenes, los niños, pueden acceder a este tipo de contenido. ¿Cómo se les puede proteger y al mismo tiempo concienciarles del peligro que supone?
19: Pues yo creo que sobre todo con educación. O sea, al final es el problema que tenemos, que la cuestión tecnológica avanza y muchas veces pues vamos por detrás de ella, y es necesario pues que vayamos avanzando y también ajustando un poco las enseñanzas a estas cuestiones para que el alumnado pueda estar protegido frente a ellas.
14: Pues con ese mensaje nos quedamos. Chema Torre, presidente de FAMPA Cantabria, muchas gracias por atender la llamada de Radio Nacional de España. Un saludo.
19: Vale, gracias a vosotros.
14: La diputada y candidata del PRC a la presidencia de Cantabria, Paula Fernández Viaña, ha augurado un colapso en el Hospital Tres Mares como consecuencia de la acumulación de pacientes que serán obligados a solicitar asistencia de atención primaria por la falta de médicos prevista durante todo el verano.
20: Así lo ha dado a conocer la regionalista, quien se ha declarado muy preocupada por la sobrecarga que puede llegar a sufrir el hospital a causa de la falta de médicos en los consultorios.
21: 8 de los 11 consultorios rurales que hay en la zona de Campo Los Valles se van a ver durante este verano a falta de médicos de atención primaria. Esto, unido al aumento de población a lo largo de estos meses, va a hacer que el Hospital Tres Mares se vaya a ver colapsado en las urgencias en horario de mañana, porque muchos de estos municipios pequeños y alejados de Reynosa van a estar sin médico hasta casi un mes.
14: Pues el diputado del PP, Miguel Ángel Vargas, ha respondido a Paula Fernández que los campurrianos tienen garantizada la atención sanitaria y ha rechazado lo que considera mentiras desesperadas del PRC con el único fin de querer alarmar a los vecinos con un tema tan sensible como es la salud.
20: Vargas ha pedido a la regionalista que deje de hacer política sucia, dice, con este asunto.
0: y es que los campurrianos tienen garantizada la atención sanitaria. La notoriedad, hay que recordar a la señora Paula Fernández, que se gana con hechos y no con mentiras. Y estamos hablando de cosas tan serias como es alarmar injustificadamente a los vecinos con un tema tan sensible.
14: En más asuntos, el PSOE de Cantabria ha defendido la necesidad de aplicar una tasa turística por pernoctación en Santander para destinarla a mejorar los servicios para los vecinos.
20: Así lo ha expresado la portavoz de la Comisión Ejecutiva Autonómica del PSOE, Ainhoa Quiñones, quien ha criticado que la alcaldesa Gemma Igual se haya opuesto diciendo que no se puede matar la gallina de los huevos de oro. A juicio de Quiñones, Santander es el lugar idóneo para poner en marcha esta tasa y que luego pueda replicarse esto mismo en otros lugares de Cantabria.
2: En el año 2025 hubo 700.000 turistas en nuestra ciudad y más de 1 millón de pernoctaciones. Imagínense una tasa turística de 1 euro por pernoctación. 1 millón de euros para las arcas públicas, para el Ayuntamiento de Santander.
14: Pues Izquierda Unida también reclama a la presidenta autonómica, María José Sáenz de Buruaga, la implantación de una tasa turística que permita, dice, compensar el impacto que la afluencia de visitantes genera sobre los servicios públicos. Y además les contamos que el que haya sido alcalde de Ribamontana al Monte durante los últimos 11 años, el regionalista Joaquín Arco, ha asegurado que la sentencia que le inhabilita para cargo público durante 9 años no supone el final de su trayectoria política y ha mostrado su confianza en que los recursos judiciales pendientes le permitan volver al frente del ayuntamiento.
20: Así lo ha afirmado durante su intervención en el pleno que ha abordado su cese tras ser inhabilitado por la Audiencia de Cantabria por contratar a un arquitecto sin un proceso selectivo. Arco se marca como objetivo volver a ser candidato a las elecciones municipales de 2027.
22: Esta carrera me he caído, que es la parte que me he tocado. Ahora me toca arreglar la moto, porque la toca arreglar.
23: Y volver.
22: Y volver al siguiente gran premio, que es dentro de un año. Confío en la justicia plenamente. Como estaba confiado, había 6 causas, se han quitado 5. Falta una y se ha recurrido al Supremo, un recurso de casación. Confío plenamente que llegue bien y que llegue a tiempo.
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14: Borja Domínguez, buenos días.
24: Buenos días. El Racing abrirá el lunes 22 de junio la renovación de carnés para la temporada 2026-27 en Primera División. Un proceso que el club pretende agilizar a través de una ventana previa para que sus abonados y simpatizantes actualicen sus datos. Será a través del portal del abonado incrustado en la web oficial. Hablamos ahora de balonmano. El BM Torrelavega va a celebrar su Junta General Ordinaria el próximo 26 de junio a partir de las 8 en el Vicente Trueba. Entre los puntos del orden del día destaca la propuesta de la campaña de abonos para la próxima temporada y la aprobación del presupuesto, que rondará el 1,5 millones de euros. Eso sí, el presupuesto puede tener una variación importante en función de si el equipo juega en Europa o no, alrededor de 200.000 euros. A pesar del esfuerzo presupuestario que supondría para la entidad, en la directiva tienen esa ilusión y son optimistas respecto a la posibilidad de disputar la EHF a través de una invitación que ya han solicitado. Alex Gómez, portavoz del BM Torrelavega.
25: Como en años anteriores, que sucedió que Bidasoa y León respectivamente optaron a esa plaza de invitación, el quinto puesto logrado por nuestro equipo esta temporada nos hace ser acreedores de ese derecho a poder optar a esa plaza de invitación e intentar que Torrelavega y Cantabria tengan un equipo en competición europea en la temporada 26-27.
14: Contamos algunas citas culturales previstas para este jueves. La Universidad Permanente UNATE lleva hoy las actividades de la Cátedra Casado Soto a Reynosa y a Laredo. En la capital campurriana, la investigadora y productora agroecológica María Montesino hablará sobre el patrimonio cultural del Valle de Campo. Y en Laredo, Valeriano Teja, presidente de la Asociación de Amigos de los Caminos de Santiago, ofrecerá la conferencia Los Caminos del Norte y su trazado por Laredo. Ambas citas a partir de las 6 de la tarde.
20: Las bandas Motherless y Deadshot protagonizan hoy el ciclo Ruido Emergente de Espacio Joven Santander en un doble concierto gratuito. Se les podrá escuchar en directo a partir de las 8 de la tarde en la sede de este servicio municipal en la Cuesta del Hospital.
14: En el control técnico ha estado Marcos Gómez, les han hablado Diego Tábara y Alejandro Losada. La información de Cantabria, ya saben, vuelve a las 10:04. Pasen buena mañana de jueves.
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5: Buenos días. Un grupo de inmigrantes espera al Papa en Arguineguín, en Las Palmas, en el muelle de la pequeña localidad costera, hacinado muchas veces por quienes logran salvar la vida y ser rescatados. Con la visita a Canarias, León XIV cumple la promesa del Papa Francisco de visitar el archipiélago para conocer de cerca el drama de la inmigración. Complicada decisión del Banco Central Europeo, que tiene que decidir si mantiene o sube los tipos de interés por primera vez en casi tres años ante la crisis energética y la subida de los precios. Irán avisa de que va a convertir Oriente Medio en un infierno para Estados Unidos, en medio de nuevos ataques entre el país norteamericano y la nación persa. 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Última hora. Dos personas muertas en el incendio ocurrido en un bloque de viviendas de la turística Magaluf, en Mallorca. Desde Palma, Juanma Viñas, buenos días.
1: Buenos días. Por ahora, y según nos ha confirmado el 112, las víctimas ascienden a dos y son más ya de 20 heridos en el incendio de un bloque de viviendas en Magaluf, en la localidad de Calviá. Bomberos de Mallorca, policía local de Calviá, el 061 y la Guardia Civil actúan en estos momentos en el siniestro. El fuego se ha declarado a primera hora de la mañana en la tercera planta del edificio y, según Bomberos de Mallorca, ya está controlado. Por ahora, añaden, no parece que la estructura del edificio esté afectada, pese a que todavía es temprano, insisten, para afirmarlo con rotundidad. En cuanto a los heridos, dos de ellos han sido trasladados a los hospitales de Son Llàtzer y dos más al hospital de Son Espases, en estado grave y menos grave. Hay 16 que están siendo valorados in situ por el 061, entre ellos 8 bomberos, y hay 4 que ya han sido valorados in situ y no necesitan ingreso.
5: Gracias, Jaume Viñas. Siguen aumentando las temperaturas, especialmente hoy en Galicia, Cantábrico y norte de Canarias. Agencia Estatal de Meteorología, Noel García, buenos días.
3: Buenos días, ¿qué tal? Efectivamente, hoy jueves suben las temperaturas en la mitad norte y también en otras zonas como en Canarias, Comunidad Valenciana, Extremadura y Huelva. En el resto del país se mantienen similares. Hoy se alcanzarán máximas de 39 grados en Badajoz, 36 en Jaén, 33 grados en Madrid, 32 en Pontevedra, 30 en Ávila o 26 grados en Barcelona. Los termómetros continuarán subiendo mañana viernes y el fin de semana, sobre todo en el norte. Los próximos días serán calurosos en todo el país. Hoy domina el anticiclón con tiempo estable, ambiente soleado y cielos despejados. A esta hora tenemos algunas nubes bajas en el Cantábrico, Pirineos, Ceuta y Melilla. Sigue soplando el viento de tramontana en Ampurdá y en el estrecho fuertes rachas de levante. Es una información de AEMET.
5: La situación en las carreteras. José Antonio Pedrosa, Dirección General de Tráfico, buenos días.
6: ¿Qué tal, Fernando? Buenos días. Pues se mantiene el tráfico intenso todavía en todas las entradas a Madrid, destacando la 1 en San Sebastián de los Reyes y Las Tablas, al igual la 2 en Torrejón de Ardoz, A4 Pinto y Butarque, A42 Getafe, también por la 5 ya en la zona de Móstoles, Alcorcón, y A6 Majadahonda y Aravaca. En Toledo, complicada la A42 en Las Nieves, en este caso de entrada a la capital toledana, y también en Burgos, en la 1 en la Puebla de Argazón, ya en dirección a la capital burgalesa. En Cantabria se mantiene retenciones en la 8, tanto en Azas de Sesto como en Colindres, todo ello ya sentido Bilbao, así como en la zona del Mediterráneo, en Barcelona, de entrada por la C58 Sabadell-Moncada, A2 y B23 en Pallejà y Sant Joan Despí, también en la AP7 ya en Barberà del Vallès, en este caso en ambos sentidos. En Valencia, complicada la 7 en Bétera, ya en dirección a Alicante, así como en Almería, también esta misma carretera 7 ya en Vícar, en este caso sentido Motril.
5: 9 y 4 minutos de la mañana, 8 y 4, si nos escucha desde Canarias.
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5: Hacia allí, hacia Canarias, vuela ya el avión del Papa, la tercera y la última etapa de su visita a España.
7: También el trágico drama migratorio interpela hoy la conciencia de las naciones y el fundamento ético del orden internacional.
5: las referencias a la inmigración, a que los gobiernos tienen que ir algo más allá de ordenar los flujos. Han sido constantes estos días en el Congreso de los Diputados, ayer en Montserrat. León XIV llega hoy a Canarias. El motivo principal de su viaje a España, porque siempre dijo que quería conocer de cerca el sufrimiento de los inmigrantes. Con un grupo de ellos se va a reunir en el puerto de Arguineguín, en Gran Canaria, el lugar al que llegan las miles de personas que son rescatadas en el mar y reciben una primera manta. Todo preparado en Canarias, en la base de Gando, a donde va a llegar el avión de Iberia de León XIV, que va a ser recibido por las autoridades del archipiélago y por el presidente Pedro Sánchez. Redacción en Canarias, Elena San Pedro, buenos días.
8: ¿Qué tal? Muy buenos días. En unas 2 horas y 40 minutos estará en Gran Canaria, con una jornada y media por delante en esta isla y en Tenerife, que también pues será intensa. Primero ese recibimiento en la base de Gando, luego uno de los actos más significativos, lo comentabas, en el muelle de Arguineguín, donde unas 1.800 personas van a homenajear a migrantes y cómo las islas los han acogido en estos años. En un muelle considerado de la vergüenza durante la pandemia, llegó a haber hacinados 2.600 migrantes, y donde no estuvo el presidente Sánchez y el expresidente canario, actual ministro Torres. 4 personas van a relatar su testimonio y habrá una ofrenda floral por los fallecidos. Un mensaje importante que destacan el presidente canario, Fernando Clavijo, y el responsable de la primera respuesta de Cruz Roja en la emergencia, José Antonio Rodríguez.
9: Para que la migración pase a tener otro tratamiento que no el que estamos viendo que en estos momentos tiene.
10: Es poner la asistencia que se le da a las personas, tanto humanitaria como sanitariamente, desde que pisan tierra firme.
8: Después un encuentro con la diócesis en la capital Gran Canaria, una visita por la ciudad de la que recibiera la medalla de oro y la misa con unas 40.000 personas en el estadio de Gran Canaria antes de poner rumbo mañana a la que será su última parada en España, la isla de Tenerife.
5: Gracias. El avión del Papa rumbo a Canarias despegaba del aeropuerto del Prat en Barcelona poco después de las 8:30 de esta mañana. Lo despedía el presidente Salvador Illa, que se mostraba muy satisfecho por la visita y en particular por el gran espectáculo vivido anoche en la Sagrada Familia.
11: Ayer desde la Sagrada Familia, desde Cataluña, desde Barcelona, se iluminó el mundo, y creo que eso también nos permite dimensionar en su justa medida el papel de Cataluña, ¿no? Cataluña vuelve a contar, tanto en Europa como internacionalmente. Insisto, todavía nos emocionan las imágenes de ayer noche, cómo desde Barcelona y desde Cataluña se iluminó con mensajes de esperanza, ¿no?, al conjunto del mundo, ¿no?
5: Como en Cataluña, como en Madrid. Despliegue especial de Radio Televisión Española, de Radio Nacional de España en Canarias, con ocasión de la visita del Papa al archipiélago. El Congreso de los Diputados va a debatir una moción del Partido Popular hoy para revisar el rescate de Plus Ultra, como la aprobada este miércoles en el Senado con la abstención de Junts. La oposición exige explicaciones a raíz de las investigaciones del juez Calama y la imputación de Rodríguez Zapatero. Su defensa ha pedido al magistrado que reclame a Estados Unidos información sobre cómo y en qué condiciones se incautó la información contenida en el teléfono del exdirectivo de Plus Ultra, Rodolfo Reyes. El contenido, los mensajes que había en él son claves para la incriminación del expresidente del gobierno, Elena Pernas.
13: Y el letrado de Zapatero mueve ficha con un objetivo: anular la prueba que le llegó desde Estados Unidos y que la causa judicial contra él quede en nada. Porque en ese teléfono de Rodolfo Reyes, ex directivo de Plus Ultra, hay mensajes que implican directamente al expresidente. WhatsApp como el pana Zapatero detrás, que demostrarían su intervención para conseguir que el gobierno rescatase a la aerolínea y su participación en otros negocios vinculados al blanqueo de capitales. Es para el juez Calama el líder de una red de tráfico de influencias para obtener beneficios. Pero el abogado de Zapatero pone en duda las condiciones en las que se han obtenido esas pruebas y pide al magistrado que requiera a Estados Unidos información sobre las circunstancias en las que se incautó el móvil, su volcado y la cadena de custodia hasta que llegó a España 5 años después. Dice que son datos claves para ejercer la defensa de Zapatero en una estrategia que buscaría anular esa prueba del procedimiento o al menos restar validez, y que llega horas después de que el juez Calama pidiera a Estados Unidos autorización para utilizar como prueba ese teléfono precisamente para evitar una hipotética nulidad.
5: La investigación judicial a Rodríguez Zapatero. El Congreso, como decimos, debate hoy una moción del PP para revisar el rescate de Plus Ultra y una reforma del reglamento de la Cámara que frene el deterioro progresivo de las formas parlamentarias, según se dice en el texto. Una reforma que plantea el Partido Socialista. Ejemplo de todo ello, el enfrentamiento de un diputado de Vox, José María Sánchez, con la vicepresidencia del Congreso el pasado mes de abril, que acabó en la expulsión de este parlamentario, Sandra de Miguel.
13: A raíz de ese incidente, el PSOE registró una proposición de ley en la Cámara que se debate hoy, que plantea reformar dos artículos del reglamento para que los diputados que alteren el orden en el hemiciclo, como hizo el pasado mes de abril el diputado de Vox, José María Sánchez, cuando se encaró con una letrada del Congreso y con el vicepresidente Alfonso Rodríguez Gómez de Celis, puedan ser suspendidos temporalmente y multados con hasta 2.000 euros. La propuesta socialista pretende modificar el artículo 101 del reglamento para que incluya la suspensión temporal de la condición de diputado, que se aplicaría cuando el parlamentario, con su conducta, obra o palabra, ejerciera en el recinto violencia o intimidación grave. Además, plantea ampliar el artículo 104, que prevé la expulsión de los diputados, para añadir una sanción económica de entre 1.000 y 2.000 euros en función de la gravedad de los hechos. Los socialistas defienden la necesidad de esta reforma ante el deterioro de las formas parlamentarias y para proteger la integridad institucional del Congreso.
5: El escenario político más destacado del día lo tenemos en Andalucía. Allí va a tener lugar este jueves el nuevo Parlamento surgido de las urnas del 17 de mayo. ¿Cómo quede la mesa de gobierno de la Cámara? Puede ser un termómetro de cómo están las cosas entre el Partido Popular y Vox, que recordamos han acordado negociar la investidura de Juan Manuel Moreno Bonilla. Desde Sevilla, Paloma Jara, buenos días.
12: Muy buenos días, Fernando. La sesión constitutiva va a arrancar este mediodía. Estará dirigida por la mesa de edad que preside el que ha sido presidente del Parlamento Andaluz en la última legislatura, Jesús Aguirre. En primer lugar, se va a votar al presidente o presidenta. Y esto ya, como dices, nos podría dar una idea de cómo van las negociaciones entre PP y Vox, porque para que salga en primera votación necesita mayoría absoluta y los populares, recordemos, no la tienen, se quedaron a solo dos parlamentarios. A partir de hoy se abre un periodo de 15 días para que quien presida la Cámara haga una ronda con los partidos y puedan proponer un candidato a la presidencia, aunque para fijar el pleno de investidura, para eso no hay plazo cerrado. Sobre las negociaciones, pues PP y Vox se han reunido solo una vez, lo hicieron este martes en un encuentro que duró apenas una hora y del que no ha trascendido apenas nada. Con los micros delante, los populares andaluces defienden que las urnas el 17 de mayo le dieron una solvencia mayor que en otras comunidades para alcanzar un pacto con Vox que les permitiera gobernar en solitario, aunque en las últimas horas les hemos escuchado a los de Abascal que su intención también en Andalucía es entrar en el gobierno.
5: Gracias, Paloma Jara. Bueno, esto en Andalucía. En Castilla y León, el expresidente Mariano Rajoy, los presidentes autonómicos de Galicia, de Cantabria, de Aragón y de Extremadura van a estar presentes en Valladolid en el acto de toma de posesión y jura del cargo de Alfonso Fernández Mañueco en las Cortes. En las próximas horas el presidente electo tiene que dar a conocer la composición de su tercer gobierno, el segundo con Vox. Poco después vamos a conocer el CIS de junio realizado después de la imputación de Rodríguez Zapatero y el registro de la sede socialista de Ferraz por parte de la UCO. En el barómetro de mayo el Partido Socialista se mantenía en cabeza con más de 11 puntos de distancia con el Partido Popular, que había subido ligeramente. Son las 9 y 13 minutos de la mañana, 8 y 13 si nos escucha desde Canarias. ¿Mejora la situación del incendio de Villanueva de los Castillejos en Huelva? Ha sido estabilizado y el centenar de vecinos desalojados pueden volver a sus casas. Desde Huelva, Paloma Cuevas, buenos días.
15: Buenos días. Ahora el objetivo es dar por controlado el incendio. En la zona continúan trabajando más de un centenar de efectivos después de que pasadas las 10 de la noche el incendio quedara estabilizado. Esta evolución favorable ha permitido a las últimas personas evacuadas volver a sus casas. Antonio Sanz es consejero de Emergencias Andaluz.
16: La vuelta de todos los vecinos a sus correspondientes casas, aquellos todavía nos quedaban 96. También el restablecimiento de la normalidad.
15: Más de 500 efectivos del Infoca, la UME y el Consorcio de Bomberos luchan contra las llamas desde el pasado lunes. El delegado del Gobierno en Andalucía descarta que el incendio fuera intencionado.
5: Gracias. Sí, en Burgos es noticia de hace solamente unas horas. Una niña de 12 años habría sido agredida sexualmente por unos compañeros de colegio durante una fiesta de cumpleaños. Nos lo cuenta desde Burgos Luján Ortigüela.
17: Sí, buenos días. Según publica Diario de Burgos, los presuntos autores ya han sido denunciados ante la Policía Nacional, que ha trasladado el arrestado a la Fiscalía de Menores tras identificarlos, pero al tener menos de 14 años son inimputables y tienen que ser derivados a la Junta de Castilla y León, a la Unidad de Intervención Educativa, hecho que aún no se ha producido. Los hechos ocurrieron el pasado mes de mayo durante la celebración de una fiesta de cumpleaños en un local público y fuera del colegio en el que estudian tanto la niña de 12 años como los presuntos autores. Han sido expulsados del centro durante 5 días después de conocerse lo ocurrido. Fueron entre 5 y 6 chicos los que presuntamente agredieron sexualmente a esta niña.
5: Recordamos los teléfonos 016 para las víctimas de todo tipo de violencia contra la mujer, y luego tenemos el 116 y el 111, el teléfono de atención para la infancia y la adolescencia en riesgo. Los dos son gratuitos, confidenciales, disponibles las 24 horas del día.
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Pues a las 9 y 16 minutos de la mañana os saludamos, amigas y amigos, oyentes, escuchantes y escuchatrices de Radio Laredo en este jueves 11 de junio de 2026. Bueno, pues muchas gracias por vuestra presencia al otro lado de nuestra señal, en la confianza que vamos a contaros cosas interesantes para todos y cada uno de los que vivimos en Laredo, pues en esta época del calendario en la que nos hallamos ya en las vísperas del verano, despidiendo la primavera con San Antonio aquí, pues con gran protagonismo y con, bueno, otra serie de actividades y de propuestas de las que os vamos a contar muchos asuntos, muchas cosas en nuestra localidad. Nos quedaba desde ayer atascado porque no tuvimos tiempo de sacar adelante el reportaje que recogimos en la presentación del libro San Antonio de Padua, historia de la festividad en la villa de Laredo, presentado por su autor Alfonso Oruña, acompañado de diferentes autoridades, con pregón de la fiesta de San Antonio, que está en marcha. Como sabéis, cada tarde se celebra una ceremonia religiosa solemnizada por las panchoneras y que, bueno, a partir de mañana pues ya va a tener actividades también complementarias y festivas, ¿no? Bueno, pues al margen de lo religioso en esta celebración. Bueno, pues el libro está muy bien,

pues nunca, nunca es tarde, siempre hay tiempo. Y lo vamos a encontrar en las librerías a un precio súper módico, 6 euros, es súper accesible y tiene un buen rato, ¿eh? Tiene un buen rato y muy, muy atractivo y muy interesante. Venga, luego hablaremos y contaremos cómo fue esa presentación del libro y ese pregón de la fiesta a cargo del sacerdote torrelaveguense José María Díaz. Un curioso pregón, como vais a poder comprobar. Vamos a atender también toda la actividad de hoy a través de nuestra agenda, pero hay una de ellas que la vamos a destacar con invitado al que queremos saludar y que nos explique en qué va a consistir la presentación de su libro, que se titula Y los campos se quedaron sin flores. Y los campos, ponerle entre comillas, de concentración, para que sepáis por dónde van los tiros. Vale, pues es una curiosa historia de una investigación con españoles implicados en los campos de concentración después de la guerra civil, ya sabéis, el exilio y la detención por parte de los nazis. Bueno, no sé más, así que tampoco me voy a meter en un jardín, y le vamos a pedir a su autor, Unai Eguía, que no que nos cuente el libro, pero sí que nos abra el interés y la inquietud por saber bueno, pues de qué va. Creo que también están implicados un par de laredanos, desgraciados laredanos también en esta historia. Pero bueno, vamos a dejarla a Unai que nos avance un poco de qué va el libro. Y además creo que está relacionado la historia que cuenta el libro con el documental Popeleixes, que Cenizas para no entregar, que se va a ofrecer a sí mismo esta tarde. Va a ser a partir de las 6. Aquí en el Salón de Actos de nuestra Casa de Cultura, y estáis todos invitados a la presentación del libro, introducción de cara al documental que se verá, y después una charla, un coloquio con Unai Eguía Vizcarra Legorra, que es el autor del trabajo. Venga, pues también hablaremos con él para que nos invite, nos abra la inquietud por asistir a este acto de esta tarde que organiza el colectivo Memoria de Laredo, que está de nuevas, pues estrenando mecánica de funcionamiento tras el fallecimiento de su mentor e impulsor, José Luis Pajares, hace tan solo un par de meses. Venga, pues es la primera actividad que se organiza después del fallecimiento de Pajares y nada, pues que va a tener protagonismo hoy aquí en la Casa de Cultura. Más asuntos que vamos a contar, pues también vinculados a la historia. No lo vamos a hacer en directo, pero sí que vamos a recuperar hoy un Laredo Crónica de un siglo para seguir destacando y conociendo y dando protagonismo en este siglo XXI a lo que fue la trayectoria vital y noticiosa de nuestro pueblo, pues allá por el siglo XIX y el siglo XX. Ya sabéis la mecánica, ¿no? Llevamos 326 programas, o sea que hoy vamos a ofrecer uno de ellos, en este caso en formato grabado, no vamos a mentir o a engañaros, ¿no? Pero que, bueno, pues las costumbres se hacen ley y los jueves toca capítulo de historia aquí en Radio Laredo a través de nuestro programa. Y muchas más cosas, ¿no? La agenda recoge diferentes encuentros y actividades para hoy en nuestra villa. Venga, también tendremos lógicamente ya nuestras secciones habituales, la agenda que nos traerá Tomás, las noticias con un pleno convocado para el sábado a las 12 del mediodía, no lo oculta, y el alcalde pues quiere que haya público, que presione a la oposición en su decisión el sábado en el pleno. Bueno, pues esa es la reseña informativa importante de estas últimas horas, ¿no? Nuestra página de deporte hoy con mucho deporte escolar, el poquito que queda en activo, que queda en marcha, y también allá por la 1:15 pues recopilaremos las noticias de las redes sociales de los diferentes municipios de nuestro entorno para contaros sus propuestas y actividades de estas últimas y próximas horas. Y ahora enseguida pues hablamos del tiempo para seguir saludando y conociendo un poco la característica. Lo principal o lo más reseñable de lo que hemos podido ver es que el calorazo que se pronosticaba para el domingo se ha adelantado al sábado, y el domingo pues va a aliviar un poquito. Parece que el sábado, bueno, pues eso, vamos a tener 29, 30, 31 grados en la calle. Ahora os lo detallo. Ha salido el sol a las 6 de la mañana y 32 minutos y se va a poner a las 21:54. Tenemos 15 horas y 22 minutos de recorrido de luz solar en esta jornada.
La temperatura máxima ayer, 19 grados, fue en torno a las 3 de la tarde y la mínima pues ha bajado hasta

últimas horas de madrugada hasta 14 grados y algunas décimas. Sin lluvia en la jornada de ayer, con viento máximo 25 kilómetros por hora, que sopló a las 3 de la tarde en el registro de la estación de AEMET de Treto. Hoy tenemos nubes altas que van a intercalarse con grandes claros, como el que disfrutamos ahora mismo, por lo menos hacia el sur, ¿no? Que es donde está, o hacia el sureste, que es donde está ahora mismo el sol, y no hay nube que lo tape. Sí que vemos alguna nube más hacia el norte, pero vamos, que no, que va a ser un día maravilloso este jueves 11 de junio. Temperaturas en ascenso ligero, los termómetros van a alcanzar los 20-21, en las mínimas 14, como hemos tenido en esta pasada madrugada. Y el viento va a dominar del nordeste, que va a soplar moderado en las horas centrales del día. Moderado es de 20-25 kilómetros por hora, ese viento nordeste que bueno, pues que refresca un poco la sensación y que si nos da de cara, ahí estamos a la sombra, pues bueno, pues el día igual requiere una chaqueta o algo así. De momento, pues es muy débil, pica hacia el sureste en torno a 3, 4, 5 kilómetros por hora. No tiene el viento de momento, como digo, mucha importancia. Parece que durante la tarde va a tener una velocidad media de 15, 20 kilómetros por hora. Tampoco va a ser especialmente significativo el viento en la jornada de hoy. En la mar, oleaje débil, olas entre medio metro y un metro. En la temperatura del agua, 18 grados. Y las mareas tienen el siguiente registro. Ha habido bajamar en torno a las 8 menos cuarto de la mañana. La siguiente va a ser a las 8 y 3 minutos de la tarde. Y la pleamar llegará casi a las 2 de la tarde, a las 2 menos 2 minutos. Comenzamos el día con coeficiente de mareas de 71 y lo acabaremos en 79. ¿Y el fin de semana? Bueno, pues tiempazo, ¿eh? Veraniego al 100%. Yo, pues no sé si esto os alegra o no. 30 grados, bueno, pues hay que pasarlos, pero si te tocan en sábado y no trabajas, pues la verdad es que seguro que se hacen mucho más llevaderos. Mañana poco nuboso o despejado. Temperaturas en ascenso hasta 23 en la jornada del viernes, con viento flojo a moderado del este. Para mí, el día perfecto. 23 grados, algo de viento fresco del este. Totalmente despejados, sol, bueno, pues mañana va a ser el día perfecto. El sábado, pues ya se complica con el calor. Nubes altas durante la jornada, temperaturas en ascenso localmente notable de las máximas, 16 de mínima, 29 de máxima. Cuando AEMET dice 29, ponerle 30, 31, 32 tranquilamente en las horas de mayor agobio, ¿eh? Las temperaturas, ahí, a 30 grados. Y viento moderado de componente este con rachas más intensas en el litoral. Lo que pasa es que ese viento del este se va a ver influido por una masa de aire cálido que nos va a afectar durante el fin de semana y entonces el este va a ser caluroso, ese viento en la jornada del sábado. Y el domingo alivia un poquito con cielos nubosos, con nubes medias y altas, temperaturas mínimas en ascenso hasta 19 y las máximas en descenso, 26. Que probablemente con sol y con otras circunstancias como el viento y demás se dejen acercar a los 30 de nuevo en la jornada del domingo. Bueno, si miramos más allá, a través de modelos como Winguru, por ejemplo, además del calor del sábado y del domingo, pues nos habla de temperaturas más suaves a partir del lunes, lunes 24, el martes 21, el miércoles 23, 24, el jueves, bueno, la semana que viene, la semana siguiente, la semana acercándonos a San Juan, pues la cosa se va aliviando. Pero el sábado 20 veo aquí que nos lleva de nuevo a 30 grados. Pero bueno, ya es verano, así que esto pues puede ser un poquito más habitual, ¿eh? Más eso, que acercarse y que nos traiga de vez en cuando algún que otro capítulo de canícula, pues para eso, para tener el verano aquí, la playa, etcétera, etcétera. Pues nada, que el verano está aquí, se presenta ya a partir de hoy y que disfrutemos todos. Bueno, luego ya el minuto a minuto ya de cada partido, pues eso, lo va reflejando ese ritmo, ese rendimiento. La farmacia de guardia para esta próxima noche es la de Natividad Vara, que está situada en la Avenida de la Libertad, allá por la zona de Palmanova. Y está habiendo pesca en la lonja, poquito movimiento,
La mayor parte de la flota sigue amarrada a la espera de salir a Bonito, quizá la próxima semana, y luego pues hay barcos que siguen a cerco, que siguen a Bocarte, y algunos están trayendo. Uno lo ha subastado a las 8:30, otro lo va a hacer a las 10:30 y un tercero a la 1:15. Este último viene desde aguas asturianas para, supongo, para amarrar el fin de semana. Entre los tres traen unos 8.000 kilos de Bocarte, 200 cajas de chicharro y 115 cajas de boga. Ayer, 5 barcos dejaron en las muelles de la lonja Pejina, en la subasta, 15.000 kilos de Bocarte. Bueno, lo primero cotizó en torno a 2 euros y supongo que sea el precio de salida, el precio de primera subasta, y espero, confío y deseo que también las otras subastas pues no le anden muy lejos de los 2 euros el kilo. Y un último apunte, una última reseña, supongo que por poda de la mediana, que es lo que está ocurriendo ahora mismo en toda la A8, hay una importante retención de vehículos en Colindres, en dirección Bilbao, ahora mismo en la A8. Tened paciencia si estáis ahí atascados, y bueno, pues será ligero, supongo, la referencia, ¿no?, de esta retención, que ahora mismo vemos en cámaras también en este área, en Colindres, en dirección hacia Bilbao. Bueno, pues eso, que este jueves 11 de junio viene así. Y una última reseña, luego la contaremos también con el reportaje del libro, que la Casa de Cultura vende el libro de San Antonio en estas horas, pues a ese precio súper módico de 6 euros. Por si queréis adquirirlo, ahora mismo a las 9:30 abre ya nuestro Centro Cultural Doctor Velasco y lo podemos adquirir. Es jueves 11 de junio y eso, son las 9:29. Gracias por acompañarnos. Ahora enseguida Tomás nos trae noticias locales, perdón, noticias de la prensa escrita, y antes de las 10 de la mañana pues cantaremos una canción de Laredo todos juntos. Gracias por acompañarnos y disfrutad con nosotros de este jueves 11 de junio. 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

0: Bien, pues seguimos. Tomás, buenos días.
1: Buenos días, Noé. Buenos días a todos.
0: Wherever you want, lo que quieras. Venga, adelante.
1: Pues lo que queremos, y espero que ustedes, amigos oyentes, también lo quieran, es ponernos al día brevemente sobre la actualidad, así, en general, en grandes titulares. Y lo que vamos a hacer ahora con los dos periódicos de todas las mañanas. Vamos allá. Vamos, con el diario Montañés y el diario Alerta. El diario Montañés de Cantabria nos cuenta distintos asuntos en su primera página. Por ejemplo, que el ministerio reparará los miles de baches de la autovía a la meseta tras años de quejas. La actuación, que se acometerá en verano entre Reynosa y Mataporquera, incluye también el arreglo de la carretera nacional 611 y tiene un presupuesto de 19 millones de euros. Este es el titular de mayor tamaño, de mayor tipo de letra en este periódico, pero la imagen, la otra noticia principal, es para Joaquín Arco, que acata su inhabilitación y deja la alcaldía de Ribamontana al monte. El regionalista, pese a su reticencia inicial, abandona el ayuntamiento, dice, con la cabeza alta y entre aplausos. Y esa es la imagen que nos muestra hoy la primera página del diario Montañés de Cantabria. Además, el Papa en la Sagrada Familia, León XIV, inaugura y bendice la Torre de Jesucristo, que culmina décadas de construcción del Templo de Gaudí. Bueno, lo cierto es que es absolutamente impresionante las imágenes que hemos visto ayer de la Sagrada Familia. Plantean otros asuntos. Plantean internar al menor que propinó dos puñetazos al vecino de Santander que falleció. La fiscalía admite que Leire Díez se reunió al menos dos veces con la mano derecha de García Ortiz. Carlos Tejedor releva a Vicente Alciturri como presidente de la empresa familiar de Cantabria. Y el Racing abrirá el 22 de junio su campaña de abonados para la temporada en Primera División. Abrimos el diario Montañés de Cantabria. El inicio de la ampliación de Aguayo, una esperanza de prosperidad para la comarca. Arranca una obra que durará 5 años. Bárcena de Piedeconcha y Molledo también confían en aprovechar la llegada de hasta 1000 operarios en el momento de máxima actividad. Han abierto negocios de hostelería y hay quien prepara viviendas para alquilar, pero el gran problema es la falta de alojamientos. Luego, Transportes, que arreglará los baches de la A67 y la Nacional 611 entre Reynosa y Mataporquera. Y la Fiscalía plantea internar al menor que golpeó al vecino de Cueto que falleció. La fiscal solicita a la jueza de menores una comparecencia para decidir si se adopta esa medida cautelar tras la agresión que le costó la vida a Antonio Lastra. Detenido por intentar enviar un paquete con hachís de Santander a Sierra Leona. Y las listas de espera, que acumulan ya 4 meses de subidas y 15.300 operaciones. La sucesión de huelgas y el parón de las peonadas en Valdecilla llevan al Servicio Cántaro de Salud al peor escenario de los últimos años, a las puertas del verano. Más noticias, más titulares. Declaraciones del Valle, de Vox. Dice: Revilla tiene muy mala vejera y chochea mucho. El diputado cántabro en el Congreso y concejal de Santander arremete contra el expresidente por sus críticas a Vox en televisión. La ley de patrimonio se somete al examen de los expertos. Y luego nos hablan de las apuestas, nos hablan de los miembros de Jugadores Anónimos, que explican en el Día Mundial del Juego, que se celebra hoy, cómo la ludopatía les llevó a mentir y a robar. Dicen, entre otras cosas: las apuestas me llevaron a acumular deudas que no saldaré hasta 2031. El gobierno amplía la emergencia cinegética por jabalí a Cillórigo. Y bueno, pues eso, nos cuentan que tras detectar positivos de tuberculosis en 2 ganaderías, la consejería autoriza batidas extra para este fin de semana. Y el puente de Somos seguirá con un solo carril, lo que augura un verano con retenciones en ese punto. Fomento no repetirá la medida de Semana Santa de abrir los dos carriles. Espera que los semáforos inteligentes equilibren la circulación a ambos lados. Entrevista con Máximo Canal, ya se lo contábamos, es el mejor vendedor de la ONCE en Cantabria 2025. Los cuponeros somos un referente en los pueblos, dice. Y luego otra entrevista, en este caso con Igor Gutiérrez Ugasti, director de la sede de Ramales de la Universidad de Cantabria, de los cursos de verano. Ramales de la Victoria, dice, es una localidad en la que se respira prehistoria. Bueno, nos vamos a las páginas de región de este periódico hoy jueves, que comienzan hablándonos sobre el alcalde de Ribamontana al Monte, que acata su inhabilitación y se va con la cabeza muy alta, dice. El regionalista Joaquín Arco abandona su cargo por orden de la Junta Electoral Central, entre los aplausos de compañeros, vecinos e incluso de la oposición. Esto no es el final, señala. Si el Supremo me da la razón, volveré en el gran premio que son las elecciones que se celebrarán en un año. Esto ha sido una vendetta personal contra mí de José Luis Blanco, pero no voy a entrar en eso ahora. Quiero acabar como un señor, dice. Bueno. Renedo de Piélagos se entusiasma por San Antonio. Más de 1.800 peñistas desfilaron y vibraron al ritmo de la música en la plaza del Ayuntamiento para dar la bienvenida a sus fiestas. Y el Palacio del Condestable de Colindres en riesgo de derrumbe. El colectivo conservacionista Falgote alerta de su mal estado y pide que se expropie el inmueble y se intervenga para evitar su desaparición. También hay noticias sobre Laredo, con la presentación hoy de Escenas de Liendo, esa exposición con libro incluido. Los Corrales y Guña abre sus tres piscinas de verano. En Castañeda, marcha contra el amianto en Carceña. En Camargo, campamento inclusivo, en concreto en Parayas. Y Villaescusa quiere recuperar la gestión de la finca de Rosequillo. Además, el barrio de Brazomar, en Castro Urdiales, celebra también San Antonio. Hasta aquí la información de Cantabria, las páginas del Diario Montañés de este jueves 11 de junio. Crónica Nacional. La Fiscalía admite que la fontanera se reunió dos veces con la mano derecha de García Ortiz. Las citas tuvieron lugar en la sede central del Ministerio Público en Madrid en marzo y en abril de 2025. Zapatero cuestiona la validez de las grabaciones aportadas por Estados Unidos, la base de su imputación. Y del todo es cosa de Cerdán a Antoñita la Fantástica, el doble libreto del PSOE, otro de los titulares del diario Montañés de hoy. El gobierno y el partido reflotan el argumento de que Leire no es más que una charlatana a medida que su rastro roza la Guardia Civil y la Fiscalía. Crónica Internacional. Belfast trata de contener la ola de violencia racista tras el ataque de un refugiado sudanés. La familia de la víctima, un hombre que ha perdido un ojo y el otro lo tiene bastante mal, pide que no se utilice la tragedia para alimentar el odio. Irán resiste ante las amenazas de Trump, que da muestras de desesperación. Impaciente por la firma del acuerdo de paz, el presidente amenaza la infraestructura energética del país. Golpearemos fuerte, dice. En economía, Carlos Tejedor releva a Alciturri como presidente de la Asociación Cántabra de Empresa Familiar. Y la subida salarial regional por convenio llega al 3,19% en el mes de mayo. Además, la creación de empresas retrocede un 6% en Cantabria. Nos vamos ya en el diario Montañés de hoy a las páginas en las que este periódico pues, nos habla sobre, por ejemplo, el sector exportador regional, que aguanta el tipo pese al frenazo de las grandes economías europeas. Y la Feria de Torrelavega, que recupera fuelle con 1.096 cabezas y mejoras también en recría. Luego, las páginas de deportes del diario que hoy, atención, noticia, no empiezan hablando del Racing. Claro, empiezan hablando del Mundial del Fútbol, el Mundial más grande y coral. Récord, 48 selecciones, 12 grupos y 104 partidos paralizarán el planeta desde esta noche hasta el 19 de julio, con España como una de las favoritas. Bueno, España que, por cierto, dice, encadena 815 días sin perder un partido. Bueno, pues no está mal, ¿eh? El currículum que llevamos a este Mundial. Cerramos el diario Montañés de Cantabria. 43 minutos sobre las 9. Hacemos una pequeña pausa. Volvemos enseguida, en un instante, con los titulares del diario Alerta.

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0: Bueno, pues vamos con el diario Alerta de este jueves 11 de junio, que nos muestra una, bueno, una imagen en su primera página que no nos gustaría volver a ver: los disturbios en Belfast. Una imagen, la verdad, es que impactante, con Belfast ardiendo, literalmente. Belfast bajo tensión tras una agresión que desató la calle. El apuñalamiento presuntamente cometido, bueno, presuntamente, lo vio todo el mundo y está grabado, por un refugiado sudanés de 30 años contra un hombre en Belfast. 8 millones para modernizar la A67 entre Reynosa y Palencia. Este es el titular principal de la primera de Alerta. Transporte renovará este verano el firme de la A67 entre Reynosa y Palencia con una inversión de 8 millones y además Reynosa contará con una oficina para DNI y pasaportes, mientras avanzan los proyectos ferroviarios y el desarrollo del polígono industrial. Y luego León XIV, que define la Sagrada Familia como un símbolo de concordia. Durante una misa en la Sagrada Familia, León XIV definió el templo como signo de concordia y unidad, agradeció la labor de quienes participan en su construcción y reclamó compromiso con quienes sufren, especialmente los migrantes y desplazados. La Fiscalía admite dos reuniones de la mano derecha de García Ortiz con Leire. La condena por prevaricación fuerza la salida de Joaquín Arco de la alcaldía. Cantabria exige diálogo para frenar la huelga médica. Reabren el crimen de los Castros por un nuevo informe policial. Y los populares de Torrelavega critican la gestión socialista en materia de vivienda. Nos anuncian también que Julián Barnes es el Premio Princesa de Asturias de las Letras 2026. Y en deportes, el mundial más grande jamás organizado reúne desde hoy a 48 selecciones en tres países diferentes. Bueno, este periódico comienza hablándonos sobre esas obras, la A67 que se pone al día. Se renovarán 18 kilómetros entre Reynosa y Palencia. Nueva radiografía del ruido en las carreteras cántabras. La revisión analizará las vías con mayor tráfico y servirá de base para futuras medidas contra la contaminación acústica entre 2026 y 2029. El BOE publica la reforma de la ley de caza que agilizará la renovación de los cotos en Cantabria. La modificación aprobada por unanimidad en el Parlamento simplifica los trámites para prorrogar los terrenos cinegéticos y actualiza la normativa de la Reserva Regional de Caza Saja. Emergencia cinegética, por cierto, por el jabalí en Cillórigo. El gobierno amplía las medidas de control tras detectarse casos de tuberculosis en dos ganaderías de ese municipio. Luego nos hablan de sanidad. Pascual acusa a Mónica García de provocar el conflicto médico y le exige volver al diálogo. El consejero de salud califica de pantomima el Consejo Interterritorial Extraordinario convocado para abordar la crisis abierta con los médicos. Los facultativos mantienen la convocatoria de huelga nacional y anuncian una nueva semana de movilizaciones. Valdecilla potencia una unidad pionera en enfermedad pulmonar autoinmune. En tribunales reabren la investigación por el crimen de los Castros tras un nuevo informe de la policía. El hombre de 63 años apareció muerto con signos de violencia en el interior de un coche en un garaje de Santander en enero de 2024 y el caso permanecía archivado provisionalmente. También nos cuentan que ha sido interceptado en Cantabria un envío de cannabis con destino a Sierra Leona. La Guardia Civil detiene a un hombre e investiga a otro por un presunto delito de tráfico de drogas tras localizar la sustancia en un paquete internacional. Detenido tras robar un carro de paquetería a un repartidor y esconderse con la mercancía. Y luego luz verde a las hogueras de San Juan, bajo estrictas, eso sí, medidas de seguridad. Cantabria autoriza las hogueras de San Juan, pero las suspenderá si se superan los 30 grados, atención, o hay fuerte viento. Así que estaremos pendientes de la previsión meteorológica para la noche del martes al miércoles, del 23 al 24, la noche de San Juan. Las hogueras sí, pero pendientes de que no superemos los 30 grados de temperatura o que haya fuerte viento. Luego noticias sobre Santander y Torrelavega y a continuación información sobre la región. Arco deja la alcaldía acorralado por su condena por prevaricación. Después de meses defendiendo su continuidad en el cargo, Joaquín Arco ha tenido que abandonar la alcaldía por las consecuencias administrativas derivadas de la condena por prevaricación ratificada por el Tribunal Superior de Justicia de Cantabria. Bueno, Costa Quebrada, que sitúa a la región en el mapa nacional del patrimonio geológico, y Valderredible rechaza el parque eólico Anjana. El ayuntamiento alega su inviabilidad jurídica por la afección al monte Ijedo y al planeamiento municipal. Bezana impulsa viajes y ocio para sus mayores. Y el Partido Popular de Cantabria acusa al PRC de utilizar la sanidad para hacer política sucia. Bueno, noticias también sobre la marcha contra el vertedero de amianto en Castañeda. De Marco y la París de Noia, platos fuertes de San Antonio en Renedo. Y Castro Urdiales impulsa un nuevo fin de semana festivo en el barrio de Brazomar. Hasta ahí la información de los pueblos de Cantabria hoy. Vamos a la crónica nacional. La Fiscalía reconoce dos reuniones de la mano derecha del fiscal de García Ortiz con Leire. La Fiscalía confirma esas dos reuniones con Leire Díez y asegura que el exfiscal general Álvaro García Ortiz fue informado después. La UCO analiza gestiones para un proyecto renovable en Navarra, en el marco de este mismo caso. Y la Fontanera advirtió a Narbona: yo también puedo hablar. La exmilitante socialista Leire Díez envió mensajes a dirigentes socialistas en plena polémica por las grabaciones e investigaciones judiciales. Ábalos, que señala al partido, estaban preservando unos intereses. El exministro José Luis Ábalos, desde Soto del Real, denuncia un trato desigual dentro del PSOE y compara su situación judicial con otros casos vinculados al entorno socialista y al gobierno. El juez imputa al responsable de Seguridad de Transportes y la defensa de Zapatero cuestiona las pruebas del caso Plus Ultra. Mientras tanto, Feijóo exige a Sánchez dimitir por corrupción o por incompetente. El líder del PP acusó a Pedro Sánchez de ser el inductor de la delincuencia de Estado, vinculó al presidente con los casos que afectan al PSOE y exigió su dimisión inmediata. Dice Alerta que septiembre marcará el desenlace judicial para David Sánchez. Y luego la visita del Papa a España. La Sagrada Familia, un símbolo de concordia, dijo León XIV. Begoña Gómez reaparece con Sánchez en la visita del Papa. Y luego otras noticias, crimen. Matan a un hombre a tiros en Barcelona y huyen, lo están investigando. En economía, los hermanos Escribano flexibilizan sus exigencias en la operación con Indra. Y el Mundial impulsará el consumo en la hostelería y en los hogares, porque dos de cada tres españoles verán el Mundial en casa, impulsando las compras de bebidas, aperitivos y productos preparados, mientras los aficionados más intensos elevan también el gasto hostelero. Serán los que lo vean pues en grupo, en los bares, por ejemplo. El rescate a Duro Felguera, cuestionado por incumplir requisitos europeos. Un rescate concedido en 2021 con 120 millones de euros. Y en internacional, Belfast, que vive una jornada de disturbios tras un apuñalamiento. Bueno, una casi decapitación, diríamos. El apuñalamiento presuntamente cometido por un refugiado sudanés desencadenó disturbios en Belfast con incendios, protestas y condenas judiciales. Bueno, cerramos ya el diario Alerta porque faltan ya menos de 4 minutos para llegar a las 10 de la mañana y ese tiempo se lo dedicamos a la música.
1: Pues se lo vamos a dedicar al Fielato, que era una especie de aduana que existía en aquellos tiempos, en aquellos años, y a la que Laredo también le dedicó una canción con Doña Gumersinda como coprotagonista. La versión está grabada por la Escolanía, que gestionábamos aquí en la Casa de Cultura Doctor Velasco, con la orquesta, de la que nos hablaba la semana pasada también Luis Alberto Miguel, que la dirigía, ¿no?, con los músicos de nuestra Casa de Cultura. Pues venga, la versión es esta, y con ellos llegamos a las 10.

0: Las 10 de la mañana, las 9 en Canarias.
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0: Lo más inmediato, el incendio en un bloque de viviendas en la turística Magaluf, en Mallorca. Dos personas han muerto, más de 20 han resultado heridas al intentar huir de las llamas. Hasta el lugar se han desplazado patrullas de la policía, bomberos, ambulancias. Allí está nuestro compañero Enrique Mas, buenos días.
2: Buenos días, Fernando. Sí, todavía hay 16 personas confinadas en este edificio residencial Trianón, muy cerca de la zona turística de Punta Ballena, en Magaluf. Todavía son visibles en las ventanas las marcas del fuego después de que se desatara un incendio a primera hora de la mañana. Así lo ha vivido Débora. Asegura que ha escuchado unos ruidos muy fuertes y pensaba que era gente borracha gritando, pero el sonido no paraba de petardear, lo que ha hecho levantarse de la cama y salir a la calle donde ya se ha encontrado, dice, el despliegue. Ese incendio deja hasta el momento dos personas muertas y 24 heridas, de los que cuatro han sido trasladadas al hospital, uno de ellos en estado grave, y ocho de los bomberos han tenido que ser atendidos in situ y todavía el cuerpo continúa trabajando delante de nosotros.
0: En torno al mediodía, el Papa va a aterrizar en Gran Canaria para trasladarse a continuación a Arguineguín, el Muelle de la Vergüenza, donde en 2020 se tuvo que levantar un campamento con miles de migrantes hacinados durante meses ante la avalancha de llegadas de pateras. En las mañanas de Radio Nacional, el presidente autonómico, Fernando Clavijo, ha agradecido que León XIV vuelva a poner el foco, como ya hizo Francisco, sobre este problema, y ha criticado que entonces el presidente del gobierno, Pedro Sánchez, no acudiese al puerto y sí lo haga ahora junto al pontífice.
3: En aquellos momentos el presidente Sánchez nunca quiso acercarse, ¿no?, ni interesarse por aquella situación donde se estaban vulnerando los derechos humanos, ¿no?, de las personas. Por lo tanto, nos hubiese gustado que el presidente Sánchez hubiese estado más presente en el fenómeno migratorio en Canarias a lo largo de estos años, no solo cuando viene su santidad el Papa, ¿no?
0: Pedro Sánchez ha acudido a Canarias para recibir a León XIV, que en su constante defensa de la dignidad humana está dejando, según la portavoz y ministra de Inclusión Social, Elma Saiz, en muy mal lugar al Partido Popular y a Vox.
4: El que no puede haber leyes para unos y para otros, bueno, pues ese es el mensaje que indudablemente choca de manera clara y contundente con esa nefasta, con esa siniestra prioridad nacional que pivota en los acuerdos del Partido Popular y Vox.
0: A las 12 se constituye el Parlamento andaluz, salido de las urnas del 17 de mayo. La elección de la mesa de la Cámara va a servir de termómetro de la relación del PP y Vox, que han acordado negociar la investidura de Juan Manuel Moreno Bonilla. Del exterior, aumenta la tensión en Oriente Próximo. Irán amenaza con convertir la región en un infierno para Estados Unidos después de los ataques de Washington anoche, que Teherán ya ha respondido con una nueva ofensiva contra bases estadounidenses en los países del Golfo. Mónica Marguenda.
5: Contra Jordania, Kuwait y Bahrein. En este último país, las autoridades informan de que una niña ha resultado herida leve y hay varios edificios dañados por el ataque de represalia de Teherán, que asegura haber cerrado por completo el estrecho de Hormuz, algo que niega Washington. Además, se ha confirmado la muerte de los tres marineros indios desaparecidos tras un ataque estadounidense contra un petrolero en el Golfo de Omán. Ante esa situación, Pakistán, país mediador en las negociaciones entre Irán y Estados Unidos, lamenta esta escalada y pide una solución negociada.
0: 10:04 de la mañana, 9:04 en Canarias. Ahora las noticias de su comunidad.
6: El ya exalcalde de Ribamontana, Almonte, el regionalista Joaquín Arco, ha asegurado que la sentencia que le inhabilita para cargo público durante 9 años no supone el final de su trayectoria política y ha mostrado su confianza en que los recursos judiciales pendientes le permitan volver al frente del ayuntamiento.
7: Esta carrera me he caído, que es la parte que me he tocado. Ahora me toca arreglar la moto. Sí. Porque a tocarla
8: y volver
7: al siguiente gran premio, que es dentro de un año. Confío en la justicia plenamente. Como hasta ahora he confiado. Había 6 causas, se han quitado 5. Falta una y se ha recurrido al Supremo en recurso de casación. Confío plenamente que llegue bien y que llegue a tiempo.
6: Palabras de Joaquín Arco en el pleno que abordó su cese tras ser inhabilitado por la Audiencia de Cantabria por contratar a un arquitecto sin un proceso selectivo. Arco se ha marcado como objetivo volver a ser candidato en las elecciones municipales de 2027. FAMPA Cantabria, la Federación de Asociaciones de Madres y Padres de Alumnado de nuestra región, cumple hoy 35 años con una celebración que se llevará a cabo en el Instituto Villajunco de Santander. Allí se hablará, entre otros temas, de la participación de los padres en estas asociaciones. Un debate que es más necesario que nunca, según señalaba en declaraciones a Radio Nacional de España en Cantabria, Chema Torre, presidente de FAMPA Cantabria.
8: La participación cada vez es más difícil, tanto por las condiciones en las que se da, que no son las más fáciles para, sobre todo para las familias y para el alumnado, como también para la vida en sí.
6: Torre también ha puesto en valor los 35 años de trabajo de la Federación con logros como las becas de comedor para los meses de junio y septiembre, la mejora de las condiciones horarias o la implantación de bancos de libros. Y una cosa más, el Diario Oficial de la Unión Europea ha publicado el registro de indicación geográfica protegida de la patata de Valderredible, según ha dado a conocer este jueves la presidenta de Cantabria, María José Sáez de Buruaga. Pues es todo por el momento. La información sobre las noticias de Cantabria vuelve en esta sintonía a partir de las 11.
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0: Bien, y en apenas 7, 8, 10 minutos, nuestro compañero Tomás nos cuenta qué se puede hacer hoy, mañana y pasado en Laredo, hasta el domingo. ¿Qué actividades, sobre todo culturales, tenemos, Tomás? Cuéntanos.
1: Bueno, pues vamos allá, efectivamente. En este jueves 11 de junio, en el que, bueno, pues hay... esos dos colectivos a los que siempre prestamos especial atención, como son AMIL y el Centro Las Rederas, pues siguen desarrollando sus actividades habituales y es por donde vamos a comenzar. AMIL hoy celebra sus clases de yoga, su paseo por el término municipal de Laredo. Hoy un día muy bonito, esta mañana estaba la playa espectacular, o sea, con la marea bajada y el arenal limpio perfectamente, estaban las máquinas todavía trabajando, y un día precioso. Bueno, pues la gente de AMIL, las chicas de AMIL, que se van a ir a dar ese paseo por el término municipal de Laredo también, y van a hacer sus clases de mantenimiento físico y de pilates. Como decíamos, Las Rederas también celebra hoy actividad a las 6 de la tarde. Tienen una charla sobre prevención de riesgos cardiovasculares que va a impartir un médico, el doctor Rubén Cebrero. 6 de la tarde en Las Rederas. Y luego tenemos esta mañana esos dos conciertos, esas dos sesiones de Así suena el Bernardino, el Instituto Bernardino de Escalante, que lleva a sus alumnos a la Plaza de la Constitución para en directo hacer dos recitales musicales. Ayer han estado con nosotros para contarnos cómo va a ser. Les estaremos escuchando allí en la Plaza de la Constitución y aplaudiéndoles, naturalmente. Bueno, y ahora volvemos a la casa a la Casa de Cultura, porque hoy tenemos presentación literaria en nuestro Centro Cultural Doctor Velasco de Laredo. Se trata del libro titulado Y los campos se quedaron sin flores, de Unai Eguía. El acto va a ser en la Casa de Cultura a las 6 de la tarde y además va a incluir la proyección del documental titulado Popelases, cenizas para no entregar, de Oier Plaza. Una actividad organizada por el colectivo Memoria de Laredo con la colaboración del Ayuntamiento de nuestra villa. Y otra cita también de divulgación, en este caso en la sede de la UNATE, en la calle San Francisco. Nueva cita con la Cátedra Casado Soto, que ha organizado la UNATE. Los caminos del norte y su trazado por Laredo, tema a tratar en esta tarde de jueves con Valeriano Teja Oruña, que es presidente de la Asociación de Amigos de los Campos, de los Caminos de Santiago. Pero es que además hay más todavía hoy, porque en el Laredo Espacio de Arte Casa de la Villa tenemos la presentación del libro titulado Escenas de Liendo y la exposición del mismo nombre, un proyecto de la asociación La Escuela de Liendo, con ilustraciones. Ese libro tiene ilustraciones del laredano Íñigo Ansola. Va a ser a las 7:30 de la tarde en el Laredo Espacio de Arte Casa de la Villa, en la planta baja del antiguo ayuntamiento, allí en la Plaza de la Constitución, y esta exposición estará en ese lugar hasta el próximo día 5 de julio. Así que, bueno, tenemos un jueves completito esta semana. A ver, quienes hayan comprado boletos para el sorteo de las dos cestas de San Antonio en Laredo, que estén atentos mañana, porque mañana viernes y también el sábado, con el cupón de la 11 de ambos días, pues se van a sortear esas dos magníficas cestas. Las panchoneras de Laredo pues buscan así también financiación para la celebración de la fiesta de San Antonio de este año 2026. Las cestas las pueden ver, están en el kiosco de la Plaza Cachupín, en el antiguo centro de peregrinos. Allí se pueden ver esas dos cestas, que se sortean en combinación con las tres últimas cifras del cupón de la 11 de mañana y de pasado mañana, de mañana viernes y del sábado día 13, día de San Antonio. Pues eso, mucha suerte, mucha suerte. Y mañana arranca también el Festival Internacional de la Magia, la Ciudad de los Sueños, que dirige y presenta Alejandro Revuelta en Laredo. Mañana a las 8 de la tarde con la actuación de Marcos Valdemar de Got Talent España en el Laredo Espacio de Arte Casa de la Villa, ahí mismo, en la Plaza de la Constitución, sesión abierta al público, el aforo no es muy grande, pero ya saben, a las 8 de la tarde pueden acercarse por allí para disfrutar con la magia de cerca. Las Rederas, mañana viernes, tienen su taller Actívate Suave y a tu ritmo. Y a Mil hacen sus talleres de pilates, boxeo y sevillanas a lo largo de todo el día. Vamos al sábado. El sábado es el día de San Antonio. Ya saben que las Panchoneras de Laredo organizan la fiesta durante este fin de semana. Y el sábado es el día grande. A las 7 de la tarde es la misa con las Panchoneras en la iglesia de San Francisco. Y después a las 8 la procesión con la participación del grupo de danzas Virgen de Palacios de San Miguel de Aras, las Panchoneras de Laredo y los Ventolines de Laredo. Todos juntos en esa procesión del Santo de San Antonio el sábado a las 8 de la tarde. La Ciudad de los Sueños, el Festival de la Magia, celebra también su día grande, el sábado, porque, bueno, ya durante la mañana, también por la tarde, vamos a tener la Feria Mágica en la Alameda Miramar. A la 1 de la tarde, actuación en la calle de Amino-san, de Japón, y a las 6:30 de la tarde y a las 9:30 de la noche se va a celebrar en la Casa de Cultura la Gala Internacional de la Magia. 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El sábado vamos a tener dos encuentros de quintos en Laredo. En primer lugar, el de los nacidos en los años 49, 50 y 51. Estos chicos tienen entre 74 y 76 años de edad. Y en segundo lugar, los nacidos en los años 53 y 54. Estos son más jóvenes todavía. Tienen entre 71 y 73. Bueno, pues han quedado en ambos casos a la 1:30 de la tarde para celebrar ese día de encuentro, para disfrutar de un sábado fantástico. Les deseamos que lo pasen muy, pero que muy bien. Y el sábado también tenemos la segunda cita con los Alcuentros Pejinos en el Bar La Torre, en la Puebla Vieja de Laredo, en esta actividad que está organizada por la plataforma Cantabria No Se Vende a Zona Güera y por el Sindicato de Vivienda de Cantabria. Precisamente sobre la situación de la vivienda en Cantabria van a hablar el sábado a las 11 de la mañana en este establecimiento de hostelería, en el Bar La Torre, en la Puebla Vieja. Eso será, repito, a las 11 y luego cuando acabe a las 12:30 un poquito de música, una sesión vermú con DJ Mogro. Y además incluimos también en nuestra agenda pues una cita que va a ser en Castro Urdiales, porque allí se celebra este sábado la 35ª edición del Ciclo Internacional de Música Estelas Musicales. Tienen conciertos desde el pasado sábado, día 6, hasta el viernes 10 de julio. Y el sábado, este sábado día 13, es el turno para nuestra coral Canta Laredo, dirigida por Samara Oruña, que actuará en la iglesia de Santa María de Castro a las 8:30 de la tarde, repito, este sábado. Bueno, y llegamos al final de la semana. El domingo arrancará con el mercadillo semanal. A las 9:30 de la mañana comenzará en la Avenida de España y aledaños. Y el domingo es el día también del Festival de Gimnasia Rítmica, el Festival de Fin de Curso de la Gimnasia Rítmica de Laredo. Va a ser a las 6 de la tarde en el Polideportivo Emilio Amavisca. Nos invitan a todos a acudir. Y la Ciudad de los Sueños también celebra su último día, su última jornada, este domingo. Recordar que entre las 11 de la mañana y las 2 de la tarde tendremos esa feria mágica que se instalará en la Alameda Miramar. Luego, a la 1 de la tarde, tendremos magia de calle en la Plaza de la Constitución. Y finalmente, a las 8, será el acto de clausura de del festival en la Casa de Cultura, en el Teatro Doctor Velasco, con la proyección de la película El Asombro. Una película, pues eso, en torno al mundo de la magia, del ilusionismo. En nuestra agenda también le recordamos siempre

0: con la presentación hoy, en su inauguración, de un libro con el mismo nombre y que incluye además viñetas, ilustraciones de nuestro dibujante, el laredano Íñigo Ansola, ¿eh? Así que no se lo pierdan, pueden acudir a la inauguración de esta tarde. Y la exposición homenaje a Año Faustino Cuevas sigue en la primera planta del Laredo Espacio de Arte Casa de la Villa hasta el 12 de julio. Recordamos asimismo que en la Oficina Regional de Turismo, que ahora mismo está en obras su urbanización exterior, porque están cambiando también la acera de entrada de la oficina, pero bueno, aún así se puede acceder a la infraestructura. Y en ese lugar siguen los primeros premios del concurso de pintura al aire libre Puebla Vieja de Laredo de la Asociación de Amigos del Patrimonio. Los horarios de la oficina, les recordamos, son de 9 y media a 2 y de 3 a 6 de lunes a sábados, y los domingos solo por la mañana de 9 y media a 2 y media de la tarde. El Centro de Ocio Costa Esmeralda todavía esta semana también abre sus puertas para los niños y jóvenes entre las 4 y media y las 8 y media de la tarde, y recordamos también las visitas libres a la Iglesia de Santa María de Laredo, que siguen pudiéndose realizar de lunes a viernes en horario de mañana y tarde, y los sábados por la mañana solo, hasta este horario, hasta el mes de noviembre. Así que bueno, pues eso, que sin prisa para quien quiera visitar la iglesia. 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
1: Hombre, para disfrutar.
0: Así es.
1: Y con este tiempo que se nos avecina y que se nos vaticina para la próxima semana, básicamente entera, pues va a ser maravilloso sentarse en una terraza a disfrutar de uno de esos pinchos de esta iniciativa, o de cualquier otra característica de pincho, ¿eh? Bueno, pues Tomás, muchas gracias por esta agenda de hoy cargadísima, y a disfrutarla, ¿eh? en los próximos días.

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0: Las 10 de la mañana y 27 minutos. Tomás, bueno, pues vamos a seguir contando otras cosas. Y antes de las 11 vamos a escuchar, vamos a traducir una canción de las que puso ayer Salva en su programa de 1999.
1: Qué buena selección.
0: Sí, esta es una pasada. Lo que pasa es que es un poco oscura porque habla de depresión, habla de... no se sabe muy bien si sus mentores la hicieron por depresión o por estar enganchados a... Pero vamos, que habla un poquito de eso. Pero bueno, luego la escuchamos, porque antes vamos a oír otra música y otro tipo de canciones que también sonaron ayer en el Palacio de Festivales y con la Coral Salve como protagonista. Pero es ineludible, es inevitable hacer referencia al tiempazo que tenemos y que se pronosticaba, y de hecho está aquí ya, a partir de hoy y como mínimo una semana. Vamos a tener de tiempo incluso hasta sofocante el sábado y el domingo, como sabéis, como ya se viene pronosticando desde hace unos cuantos días, ¿no? Con una masa de aire cálido que llega desde África, que va a afectar a toda la península. De hecho, le está afectando ya estos días. Creo que hay un sofoco de Madrid para abajo que se nos viene el fin de semana y nos va a acompañar. Y nos va a llevar a la playa por primera vez.
1: Bueno.
0: Habrá alguno que ya ha debutado.
1: Algunos. Yo lo decía antes, en mi paseo matutino por la playa... Hoy he visto la playa, yo creo que ha sido el mejor día en lo que vamos de año. O sea, espectacular. La marea bajada, todo el arenal limpio, las máquinas estaban todavía trabajando esta mañana, pero ahora ya la arena ya está limpia y fina, ya se nota que llevan ya una semana o dos semanas limpiando todos los días, porque ahora mismo ya está la playa, bueno, para tumbarte y disfrutar de nuestro arenal al máximo, al 100%.
0: Qué bien.
1: Pero estaba hoy, era un día hoy, pero mira, precioso.
0: Ahora se ha cruzado una nube, hay algunas nubes altas, ¿sí? Gordas de estas ahí que tapan un rato el sol, pero que no afectan nada pues a la principal característica del día, que es un día estupendo, la gente en bicicleta, la gente paseando. Algunos todavía nos han quitado la manga larga, porque tenemos 18 grados todavía, pero bueno, vamos a alcanzar hoy los 20, 21, seguro que lo vamos a superar y va a ser un día pues extraordinario, para disfrutar. Aquellos que, y siempre me acuerdo de los que no pueden salir de casa, de los que están un tanto impedidos, de los que están un tanto, bueno, pues, y que nada, pues que se acerquen a una ventana y que disfruten un rato también del aire puro y de esta bonanza meteorológica. Oye, cada uno tiene que aferrarse a lo que puede, a lo que verdaderamente le gusta en días como hoy. Ya sé que quisieran salir, pero bueno, a veces no es posible. Que busquen un poquito mejorar la salud y que a ver si de aquí a una semana pues pueden salir a la calle. Mucho ánimo, venga, para afrontar esa situación. Y si no, pues buena radio, buena televisión, buenos medios, buen internet, buenas cosas que también se pueden hacer en ese minuto a minuto. Mucha serie de televisión y a partir de esta noche, mucho mundial de fútbol.
1: Empieza el mundial. Se paraliza el planeta.
0: Eso decía
1: la prensa hoy.
0: Bueno, ya me he quedado con las dos páginas del diario Montañés de hoy, que viene todo el calendario, por lo menos de esta primera fase, hasta el domingo día 28. También es verdad que el diario podía haberlo hecho en la página central y no en estas dos páginas partidas. Oye, puestos a criticar, seguro que ellos me criticarían a mí muchas otras más cosas, ¿no? Pero que... bueno, pues nada, aquí lo pincharemos en la pared y lo tendremos a mano, con ese México-Sudáfrica de esta noche a las 9. Aquí lo difícil va a ser saber, no difícil, habría que buscarlo, saber cuáles se dan en abierto, que por parte de qué televisión. Televisión Española va a dar los de la selección española, eso seguro, pero el resto pues en plataformas, en la gran mayoría. El que quiera ver, no todos, pero sí tener la intención de ver por lo menos un partido todos los días del Mundial, pues va a tener que hacer plataformas. Es lo que hay, es lo que se tercia. Es que tenemos otro partido a las 4 de la mañana, hoy. Vaya. O sea, entre hoy y mañana, ¿me entendéis? Sí. Va a ser complicado en ese aspecto este Mundial. Hoy a las 9, México-Sudáfrica. Pensad que allí es... esto se ha hecho por Occidente y principalmente por Europa. Que el estreno sea a las 9 de la noche, pero es que allí van a ser la 1, a las 2 de la tarde. Bueno. Que no es nada habitual, ¿sabes?
1: Ya.
0: Entonces esto se hace por Europa, que al final pues tiene peso específico en muchas cosas, pero sobre todo y eminentemente en fútbol. Bueno, Europa y África, que estamos en el mismo tramo horario, ¿no? Pero no os creéis que esto es fácil, porque pensad que en Asia este partido inaugural de hoy no empieza ya el jueves 11. El Mundial empieza el viernes 12. Para ellos, para los asiáticos, de madrugada, ¿eh? Es muy complejo esto, ¿eh? No os creéis que es nada sencillo. Bueno, y al final es un privilegio para nosotros. A las 9 de la noche, hora punta, pues vamos a tener ese México-Sudáfrica. ¿Eh?
1: Aquí, a ver, si no tengo yo la información errónea, Radio Televisión Española va a emitir 33 partidos en abierto.
0: Muy bien.
1: Además de los de España, de momento, España-Cabo Verde, el lunes que viene, a las 6 de la tarde. España-Arabia Saudí, el domingo 21, a las 6 de la tarde. Y Uruguay-España, el sábado 27, a las 2 de la mañana.
0: Sí.
1: Además de esos tres... luego va a emitir el de hoy, el México-Sudáfrica, que es el inaugural, a las 9 de la noche. Y luego Canadá-Bosnia a las 9 de la noche del viernes.
0: Ajá.
1: O sea, de mañana.
0: Sí, Canadá-Bosnia, sí.
1: Brasil-Marruecos el domingo. Alemania-Curazao el domingo también. Francia-Senegal el martes. Inglaterra-Croacia el miércoles, Suiza-Bosnia el jueves, yeah. Estados Unidos... Bueno, hay 33 en total.
0: ¿Sabes qué pasa? Que ese Brasil-Marruecos el domingo es el sábado por la noche a las 12. Oficialmente es el domingo, pero el partido va a ser el partido del sábado que emita Televisión Española. Y por esto digo que va a ser complicado, ¿no? Porque España, en teoría, no juega el primer partido el sábado 27, juega el primer partido el viernes 26, allí en México. El Uruguay-España es en México y se va a jugar a las 9 de la noche de México. Pero claro, aquí son las 2 de la mañana
1: del
0: sábado 27.
1: Sí.
0: O sea que es
1: el sábado por la noche.
0: Es un caos, es un galimatías, pues realmente exigente. Bueno.
1: Y luego los de la fase final. Una vez terminada la fase de grupos, Televisión Española dará gratis todos los partidos que juegue España,
0: sí,
1: los que sean. Luego, un partido por jornada de las rondas de 16avos, octavos y cuartos de final, aunque no esté España.
0: Sí.
1: Las dos semifinales íntegras, el partido por el tercer y cuarto puesto y, por supuesto, la gran final. Todo eso en abierto. Así que, bueno, oye, el que quiera ver el Mundial... Lo importante lo puede ver.
0: Ya. Otra cosa es que quieras ver el Uzbekistán-Colombia del día 18, porque eso, pues te tienes que ir a la plataforma. Además, es a las 4 de la mañana. Bueno, pues eso, que a lo mejor no. Y el Chequia-Sudáfrica del 18, pues también. Estados Unidos-Australia del 19. Vale. Bueno, pues es. Son curiosidades que nos da pues un mundial al otro lado del charco. ¿Eh? Y, claro. Y nada. Y si no, oye. Te levantas por la mañana y entras en internet y ves el resumen o ves el resultado, cada uno lo que quiera, como quiera profundizar al respecto. Anoche estuve viendo la eliminatoria del ascenso a Primera División entre el Málaga y el Las Palmas. Ganó, o sea, pasó a la siguiente fase el Málaga, que va a jugar contra el Almería. Uno de los dos pues va a acompañar al Depor y al Racing en el ascenso a Primera División. Bueno. Y ya pues va a ser nada, a la voz de ya, porque están deseando acabar.
1: ¿Alguna preferencia Málaga o Almería?
0: No, yo particularmente no tengo especial querencia por ninguno de los dos. Bueno. Ni animadversión tampoco.
1: Pues eso, que gane el mejor, que suba el mejor. Venga.
0: Solamente uno puede conseguir ese ascenso. Venga, otra cosa que tiene que ver con el Mundial, ya si recuerdas, hace como 10 días aproximadamente criticaba yo aquí que ya estaban los cromos de Panini.
1: Ah, sí, es verdad.
0: Y decía, pero si no está hecha la convocatoria, ni de España, ni de prácticamente ninguna selección, había una preselección. Pues bueno, han pegado un petardazo, sí, han pegado un bombazo, que están agotados en todas las tiendas, que es que no hay cromos, y están los, sobre todo los adolescentes y los preadolescentes, ¿no? Totalmente enganchados al Mundial y, bueno, pues, y nada, que incluso ha disparado el coste por internet de los cromos de Panini, ¿eh? Dicen la propia empresa que no se lo esperaban este exitazo. Y las alarmante escasez de pegatinas eleva la cuantía de los packs que se venden en diferentes plataformas digitales por encima del precio oficial en tiendas físicas.
1: Claro.
0: No hay, lo siento mucho, está todo el mundo agotado, está todo agotado por el momento. Nos han dicho que van a mandar más en breve, pero no te puedo decir con exactitud. Estas son las respuestas que ofrecen los responsables de diferentes tiendas cuando vas a preguntar si tienen pegatinas de Panini del Mundial de Fútbol de Estados Unidos, Canadá y México, que arranca este mismo jueves con el choque entre México y Sudáfrica. La fiebre mundialista está superando todas las expectativas, incluso las de la propia empresa italiana fabricante de los cromos, que ha reconocido que se han quedado sin stock de pegatinas. Nunca había empezado de esta manera, sobre todo en España y en Portugal. En Brasil siempre ha sido una locura, pero en este año hay falta de producto y estamos produciendo 24 horas al día. No lo esperábamos, ha reconocido Lluís Torrent, director general de Panini en España, en declaraciones al diario.es. El precio de venta al público en tiendas físicas es de 1,50 por un sobre que contiene 7 pegatinas.
1: 7 cromos.
0: En el Mundial 2022 su precio fue de 1 euro e incluía 5 cromos. Esto supone que el pack de 50 cromos debe venderse a 75 euros y el de 100 sobres de 150. Sin embargo, 20 Minutos ha consultado su precio actual en diferentes marketplaces y su coste puede superar los 90 euros para el pack de 50 y los 165 euros para el paquete de 100.
1: Es una salvajada, hombre.
0: No. O sea que hay especulación ya con esta con este tema, ¿no? Ha habido gente que ha comprado packs y los está vendiendo pues sacando 15 euros en el grande y ¿cuánto era el de 50?
1: 90 y tantos, creo.
0: Sí. Vale, pues nada, que enhorabuena,
1: locura,
0: oye.
1: Es una locura.
0: Enhorabuena
1: una locura,
0: por el éxito.
1: Ya.
0: Y eso que hay algunos jugadores que aparecen que no han ido al Mundial no porque están. Se han lesionado en las últimas semanas y hay otros que no aparecen y que van a ser figuras, seguro, en los partidos de este próximo Mundial.
1: Bueno, la fiebre del coleccionismo.
0: Bueno.
1: En este caso es la fiebre del fútbol. No.
0: ¿Y qué sabemos de Cabo Verde? ¿Qué sabemos de Cabo Verde?
1: Sé. Pues que... Yo qué sé, pues que hay conserveras que hacen anchoas allí.
0: Sí.
1: Por ejemplo.
0: Si tú sabes eso, ya sabes más que yo, porque a mí no.
1: Sí.
0: Pues ojo, que al final el fútbol son 11 contra 11 y no hay grandes diferencias y la pelota es redonda y todos tienen un portero y un delantero. O sea que...
1: Ya, bueno, a ver, yo creo que todos tenemos la mosca detrás de la oreja después de lo de Marruecos, pero Cabo Verde, a ver. Si no ganamos a Cabo Verde, nos lo tenemos que hacer mirar.
0: Bueno, y yendo más allá, recordad que dentro de 4 años esta movida la tenemos aquí, ¿eh?
1: Sí.
0: El Mundial de 2030 es España, en España, Marruecos y Portugal.
1: España, Marruecos y Portugal.
0: Todavía no está decidido todo. No se sabe dónde se va a jugar el partido inaugural, dónde se va a jugar la final, si van a jugar si va a haber partidos en Bilbao o en San Sebastián o en ninguno de los dos. O dónde. En Santander está descartado, ¿eh? No, ahí no optamos ni a la pedrea. Con respecto a eso, no va a haber partidos del Mundial. Ya no lo subo en el 82.
1: Bueno, pues a ver, es lógico que se elijan los campos más grandes. Y con más capacidad, claro.
0: Sí, pues nada, esa es la principal condicionante, ¿no? Pero a partir de ahí, pues no va a haber muchas, yo creo que son 8 o 10 sedes las que en España, 10 campos los que van a coger.
1: Pero cuando se habla de un mundial de fútbol, yo creo que dentro de la península ibérica no hay distancias. O sea, cualquier aficionado que quiera ver fútbol en directo en un estadio en España, en el mundial, pues lo hará sin ningún problema.
0: Ajá.
1: No es como si te tienes que ir a Nueva Zelanda.
0: Sí, y tanto. Vale, pues ya está aquí el Mundial. Por ejemplo, tenemos un interesante Nueva Zelanda-Egipto el día 22, lunes. Y nada, pues que es una gozada tener el calendario delante y poder tirar. Y Haití-Escocia, mañana Corea del Sur-Chequia y Canadá-Bosnia-Herzegovina. El sábado Estados Unidos-Paraguay y Qatar-Suiza. Y el domingo hay 5 partidos. Brasil-Marruecos, Haití-Escocia, Australia-Turquía, Alemania-Curazao. Es que está Curazao y no está Italia en este Mundial. Es que alguno se habrá suicidado en Italia. Y es que imagínate la sazón que tienen hoy, o sea, la desazón que tienen hoy en Italia.
1: Claro.
0: Italia.
1: Sí, sí.
0: Italia. Es que, bueno, y el domingo también hay un Países Bajos, Japón, a las 10 de la noche. Y España, España debuta a las 6 de la tarde el próximo lunes. España, Cabo Verde, a las 6 de la tarde.
1: Uh-huh. Bueno, buen momento, oye, una buena hora.
0: Sí, claro.
1: Ves el partido y luego, pues...
0: Porque no te toca trabajar, yo qué sé. Pues, claro. Pero como te toque trabajar el sábado a las 6 de la tarde, habrá muchísima gente pidiendo horas, pidiendo días o pidiendo lo que sea. Tampoco creo que sea el partido tan espectacular y tan complicado, ¿no? No es tan exigente. Pero bueno, al final son, creo que el ganador juega 7 partidos. Y hay que ganarlos casi todos. Recordad España, que en el debut del 2010 perdió contra Suiza.
1: Sí, sí.
0: Y luego ya no volvió a perder ningún partido más. Pero bueno, estábamos todos, vamos, ya con la moral por los suelos, después de aquella primera derrota.
1: Pues venga, al ataque. Vale. ¿Este año hay bubucelas o algo así? O no se sabe todavía, ¿no?
0: No sé lo que habrá.
1: Las anécdotas del Mundial.
0: Sí, bueno, eso...
1: habrá muchas.
0: Lo que sí hay es pausa de hidratación, por primera vez en un Mundial, sí.
1: ¿Y eso cómo
0: pues al minuto 30 de cada parte se para y van todos al banquillo a hidratarse.
1: Ah, fíjate, no lo había escuchado.
0: Por un minuto. Uh-huh. Y eso es lo que provoca es que los jugadores pues no se deshidraten, lógicamente, ¿no? Pero vamos, que lo va a haber. Y hay muchas novedades, ¿eh? Sobre todo en el tema del VAR. Se va a forzar, bueno, no sé, hay 3 o 4 cambios importantes también en el ámbito de simular una lesión. Uh-huh. Te tienes que salir del campo, te van a excluir un minuto, y este tipo de cosas. El VAR sí que va a entrar en los corners. Si no es corner, no, va a entrar el VAR y le va a decir al árbitro que no es corner. Bueno, este tipo de cosas que se van a ir incrementando y que ya, de hecho, a partir de la próxima jornada de temporada se quedan en el fútbol oficial. Uh-huh. Ese tipo de cosas bueno. Que se van a probar en este Mundial.
1: Bueno, déjame que recuerde, ya sé que lo has hecho tú, pero déjame que recuerde, que nos lo pedía esta mañana Alfonso Oruña, que los libros sobre la fiesta de San Antonio en Laredo, que se han presentado esta semana, que se ha presentado antes de ayer,
0: sí.
1: Que están a la venta ya y que quien quiera comprarlo por nada más que 6 euros, que es un precio casi simbólico, lo tiene aquí en la Casa de Cultura. Que venga por la Casa de Cultura, bueno. Que pregunte abajo en secretaría y ahí se lo dan.
0: Mañana va a venir a hablarnos de la procesión de San Antonio, sobre todo, ¿no? Y de las cestas que se sortean, que se siguen vendiendo papeletas. Podéis todavía comprar papeletas para colaborar con la organización de la fiesta de San Antonio y de las panchoneras de Laredo.
1: Cupón de mañana y de pasado mañana.
0: Vamos con la música. A ver, más de 1.400 personas asistieron ayer a la gala del folclore cántabro que organiza la Asociación Cultura Proa y que alcanzó su 25ª edición, en la que se reunieron 300 intérpretes sobre el escenario de la Sala Argenta del Palacio de Festivales. El cantante y compositor Nando Agüeros fue distinguido con el premio Proa y protagonizó el cierre de esta cita con la interpretación de El Viento del Norte, acompañado de la Coral Salvé, que celebra su 50 aniversario, y de la Banda Municipal de Música de Santander. Este fue el momento cumbre de una gala en la que ha debutado Daniela Gómez, con 12 años, y que ha tenido un carácter solidario, ya que ha destinado su recaudación a la Asociación Aspace, cuyos miembros también han participado en la gala con el estreno del grupo de danzas de Aspace Cantabria, junto a bailarinas de Danza Liarte. Además, entre otras actuaciones, el pitero Paco San José recuperó Danza de San Román, interpretada junto al rebelista Alberto Terán, y el grupo de danzas de San Sebastián de Reynosa, bajo la dirección de Julio Arce. Tú, si quieres poner música por debajo, lo vas poniendo. Y la música popular cántabra de Noel Sámano y del coro de pasiegas de la zarzuela montañesa El Salto del Pasiego, creado por el maestro Manuel Fernández Caballero y el escritor Luis de Eguiluz. La interpretación corrió a cargo de la Banda Municipal de Santander, la Coral Salve de Laredo y el grupo de danzas Nuestra Señora de Covadonga de Torrelavega, dirigidos por Vicente Pelechano y José Luis Ocejo. Bueno, pues esa es seguramente la pieza que vamos a poder escuchar, ¿no?
1: Estamos a punto de oír Gloria de la Misa Popular Cántabra.
0: Eso es. E insisto, con la orquesta, la Banda Municipal de Santander, el grupo de danzas Nuestra Señora de Covadonga de Torrelavega y la Coral Salvé. A ver cómo suena, venga.

0: Bueno, pues es precioso este Gloria, ¿eh? De la misa popular canta ahora, y en este caso el acompañamiento musical de la banda municipal de Santander y las voces de la coral Salve de Laredo. Técnicamente no suena muy bien, técnicamente no. Quiero decir en la grabación, ¿no?
1: Sí, el concierto está íntegro en YouTube, ¿eh? Lo digo para que quien quiera pues lo puede escuchar.
0: Pero no, de aquí no vamos a extraer una grabación para reproducirla, porque bueno, pues, le falta calidad al sonido, ¿no? Al propio sonido. Bueno, en fin. Que enhorabuena, y gracias, sobre todo gracias una vez más por representarnos de forma tan intensa, tan potente, tan cultural, tan musical. La próxima semana, por cierto, estamos quedando con Juan Miguel Carreras y algún integrante más de la Coral Salve que le acompañe ya para cerrar nuestro 50 aniversario, ¿eh? No nuestro, sino del de ellos, pero
1: el ciclo de entrevistas.
0: El ciclo de entrevistas con Radio Laredo. Y la próxima semana es 20 de junio, que es el día en el que la Coral conmemora ese primer concierto que allá por 1975 pues les llevó al cine Alameda de nuestra localidad para debutar en nuestra villa, y es lo que están conmemorando y celebrando. Y gracias a Juan Miguel pues hemos podido recuperar muchos momentos históricos del coro Laredán. Insisto que la semana que viene haremos ya un último capítulo y le dejaremos en paz.
1: Bueno, él lo hace con mucho cariño y con placer, ¿eh?
0: ¿El solista? A ver.

0: Bueno, pues sí, es verdaderamente muy bella la interpretación de este Gloria, de esta...
1: Misa popular cántabra.
0: Misa popular cántabra, que es una pasada. Le estoy preguntando a Juan Miguel a través del WhatsApp que quién es el solista de ayer en este Gloria, y no sé si me va a responder o no. Bueno, si lo dice, pues os lo transmito. Vale, pues de una canción a otra, vamos a pasar a otra. Lo que pasa es que es comparar a Dios con un gitano. ¿Se puede decir esa expresión? No, ya no se puede decir, perdón.
1: Vale, dicho popular.
0: No sé cómo sacar la pata.
1: Venga, tranquilo, tranquilo.
0: Vale, venga, pues no, te quiero decir que pasar de esto, que es pues es un Gloria, ¿no? El canto, un canto ceremonial, sobrio y solemne, a una canción post-punk que habla de una depresión o de una adicción y lo bajo que cae uno cuando se mete en esos líos, pues eso. No sé si es comparable. Venga, vamos con una de las que puso ayer Salva en su Remember 1999, baladas, exitazos, que protagonizó Salva, como digo, en Pick Up de Tarde.

0: Lo dice el estribillo, lo dice en esta pieza que acabamos de escuchar. ¿Por cuánto tiempo voy a estar cayendo, separado de mí mismo? Yo no creo que sea malo tener una herida en mi garganta. Es todo lo que escuché tu voz a través de una fotografía. Es una metáfora realmente preciosa, ¿no? Ver una fotografía y que te lleve a rememorar o recordar también esos momentos. Lo pensé y volví al pasado. Una vez que sabes que nunca puedes volver, tengo que llevarlo todo al otro lado. Tengo que llevarlo Other Side, que es el título, al otro lado, de esta pedazo canción de los Red Hot Chili Peppers del año 1999 y que habla de la lucha contra la adicción y el deseo de redención. Está cargada de metáforas, la letra, y de simbolismo, y refleja un conflicto interno y la búsqueda de salvación que a menudo acompaña a las batallas personales, bien contra las adicciones, como digo, o bien contra la depresión, ¿eh? Pues de eso habla esta canción y es lo que queríamos contar hoy. La hemos escogido porque Salva la puso ayer en Pick Up de Tarde, que vamos a poder escuchar mañana de nuevo a partir de las 4 o el próximo lunes a partir de la 1:30 de la tarde, con temazos como este, que realmente son fantásticos. Venga, pues nada, con el Gloria de la Coral Salve y con Other Side.
1: Alberto Núñez es el nombre del intérprete.
0: Anda, felicidades.
1: El solista, que es un intérprete vasco que colabora muy a menudo con la Coral Salve del Lareo.
0: Pues lo hizo genial, como hemos podido comprobar, y gracias a quien haya llamado.
1: Pues un integrante de la coral.
0: Vale, pues muchas gracias por contárnoslo. Es que no lo pone en la nota, quién era el solista de la Coral Salve, por lo menos en esta pieza, no lo pone la noticia. Venga, pues los Red Hot nos llevan a las 11, luego vamos a llamar al autor que hoy presenta su libro y un documental relacionado también con su libro, con el que vamos a hablar. Tenemos también atascado el reportaje de la presentación del otro libro, el de Fonso Oruña, y en la tercera hora nuestra crónica de un siglo. Vamos a recuperar hoy una de la octava temporada que habla... bueno, pues de historia de Laredo. Unai Eguía va a ser nuestro primer invitado a la vuelta de la pausa de las 11.

0: Las 11, las 10 en Canarias.
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0: Todo preparado en Gran Canaria para recibir al Papa León XIV. Esta visita ha reabierto el debate migratorio en nuestro país. En la Asamblea de Madrid, la presidenta Isabel Díaz Ayuso acaba de marcar distancias con Vox. No es la primera vez que lo hace. Sostiene que sin las personas migrantes, la Comunidad de Madrid tendría problemas como la despoblación.
2: Pero les voy a decir que si no fuera por esa inmigración tendríamos un verdadero problema de despoblación. Si se hubiera molestado en estudiar el fenómeno de la despoblación, vería la tragedia que supone para una región como la nuestra. Pero eso les da igual. Si fuéramos nacionalistas o identitarios como ustedes, ni hubiéramos visto algo como lo del Papa, ni la Fórmula 1, ni los grandes eventos.
0: En Radio Nacional, el presidente canario ha tachado de incoherente la política migratoria del Partido Popular y la postura de Vox estos días con motivo de la visita del Papa. Ha recordado que los populares han bloqueado la acogida de menores migrantes.
3: También hablamos efectivamente de esa incoherencia, ¿no? Yo lo he dicho muchas veces, o sea, el hecho de no apoyar la modificación del artículo 35 que ha permitido atender a los menores dignamente, pues va en contra de lo que lo que predican.
0: Para el gobierno, los mensajes del Papa van contra lo que defiende en Partido Popular y Vox en materia migratoria. Elma Sáez, ministra de Inclusión, portavoz en Televisión Española.
4: Bueno, pues ese es el mensaje que indudablemente choca de manera clara y contundente con esa nefasta, con esa siniestra prioridad nacional que pivota en los acuerdos del Partido Popular y Vox.
0: Hacia el mediodía esperamos la llegada del Papa a Canarias procedente de Barcelona. Esta mañana se ha conocido que la Policía Nacional desbarató un acto de boicot en la Sagrada Familia al expulsar a 500 personas del coro que llevaban esteladas ocultas entre las partituras y pretendían interpretar el himno del Segadors al finalizar la misa y bendición del templo a cargo de León XIV. Acabamos de conocer el balance de la segunda noche de disturbios en Belfast. En Irlanda del Norte y en otras ciudades dentro de esa oleada de violencia racista que se vive allí después de que un refugiado sudanés apuñalara a un vecino este lunes, Alejandra Martínez.
5: Acaba de comparecer el ministro de Irlanda del Norte, Hilary Benn, para decir que ha sido una noche con disturbios, sí, pero no como la pasada, sino algo más contenida. No obstante, hay 12 policías heridos, 16 personas detenidas, fundamentalmente por tirar ladrillos, piedras y todo tipo de objetos contra los agentes dentro de ese estallido de violencia racista que el ministro califica de inaceptable.
6: It is completely unacceptable to direct anyone to a
5: particular address. Dice que no hay justificación para actos así, para esta persecución, y que no representa lo que es en realidad Irlanda del Norte. Recordemos que todo comenzó a raíz de que el lunes un ciudadano senegalés apuñalara a un vecino cerca de Belfast. La víctima sigue ingresada porque ha perdido un ojo, pero su familia ha emitido un comunicado desvinculándose totalmente de los actos violentos. Se manifiesta en contra, de hecho, porque dicen que los inmigrantes aportan mucho al país a muchos niveles y que no quieren que lo que le ha pasado a su familiar sea utilizado por nadie para dividir a la sociedad. Entendemos que lo dice por la extrema derecha, que es quien está promoviendo en redes estos actos vandálicos.
0: Algo más, sigue cayendo la cifra de usuarios de la alta velocidad ferroviaria.
7: En el balance de los cuatro primeros meses del año, un 19,6, casi un 20% menos de pasajeros respecto al mismo periodo de 2025, debido a Adamuz y a los cortes y reparaciones que siguieron al accidente. Los usuarios del transporte público, sin embargo, han subido en casi un 2%.
0: 11:04 de la mañana, 10:04 en Canarias. 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
8: Aquí en Cantabria, la oposición de Torrelavega ha criticado este jueves la ausencia de un proyecto para el municipio en el primer debate sobre el estado de la ciudad celebrado en ese ayuntamiento y que ha durado menos de una hora. Un debate que ha confrontado la diferencia que hay entre lo que piensa el equipo de gobierno, PRC-PSOE, y el resto de los grupos de la corporación municipal, del desarrollo de la legislatura y de las prioridades para el municipio. La Comisión Europea ha publicado la inscripción de la Indicación Geográfica Protegida Patata de Valderredible en el registro oficial de IGP de la Unión Europea. Así lo ha informado la consejera de Desarrollo Rural, María Jesús Usinos, quien ha celebrado la excelente noticia para la región y especialmente para Valderredible.
9: Excelente noticia para la región y especialmente para Valderredible. Estamos ante un día histórico para Cantabria y para todo el Valle, porque este avance reconoce el esfuerzo de generaciones enteras que han hecho de este cultivo una seña de identidad del territorio.
8: Este 11 de junio se está celebrando el Día Internacional del Juego, tan beneficioso para los niños, tanto a nivel cognitivo como social y emocional. Nos lo explica Cristina Crespo, psicopedagoga.
10: El juego es una oportunidad de aprendizaje para los más pequeños en cuanto a la interacción social, a la creación de vínculos, al establecimiento de lazos, a la adquisición de habilidades sociales, de conductas asertivas tan necesarias en esta sociedad en la que vivimos.
8: Y un último apunte, en el capítulo de sucesos, la Guardia Civil ha puesto al descubierto en Marina de Cudello un taller ilegal para el despiece de vehículos. El taller no contaba con licencia, la actividad no estaba dada de alta y además se han observado otros incumplimientos relacionados con la gestión de residuos. Así lo ha informado la Guardia Civil en un comunicado. Es todo, las noticias de Cantabria regresan en una hora. Mientras tanto, ya saben, sigan informados en esta sintonía y también en la web rtve.es.

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0: Pues vamos a promocionar más si cabe, todavía, además de la cartelería que hemos visto en estos últimos días, un nuevo encuentro convocado desde el colectivo Memoria de Laredo, que ya sabéis que sufrió hace un par de meses la pérdida de su jefe, de su promotor, de José Luis Pajares, pero afortunadamente pues sigue adelante, sigue trabajando en su empeño de sacar a la luz pues viejas historias crueles con la vida y con los que las desgraciadamente las protagonizaron, ¿no? Y hoy tenemos un nuevo capítulo, un nuevo doble capítulo, con la presentación de un libro y también la publicación en nuestra sala de la Casa de Cultura a las 6 de la tarde de un documental que está vinculado con la temática que trata el libro, cuyo autor es Unai Eguía Vizcarra Legorra, y lo tenemos al otro lado del teléfono. Unai, buenos días.
1: Hola, buenos días. ¿Qué tal?
0: Gracias por atendernos. Permíteme desvelar que estás con tus alumnos en una playa, ¿no? Disfrutando de una mañana de junio, ¿no?
1: Sí, es la excursión final. Estoy aquí con cuatro ojos. Y el oído también, aunque estoy con vosotros.
0: Vale. ¿Eres profesor de?
1: De plástica, sobre todo.
0: Uy, se pierde, Unai. No te muevas mucho.
1: Profesor de plástica.
0: De plástica. Bueno, pues nada, que muchas gracias por atendernos y por invitarnos a la presentación de tu libro, que lleva por título Y los campos se quedaron sin flores. Radisco, K13, Campo Nazi, 1945. Bueno, pues hay mucha tela que cortar con la temática de este libro y no vamos a desvelarlo todo para que la gente que acuda a la tarde pues no vaya ya con toda la lección aprendida, pero claro, bueno, si me permites, primero háblame de ti y de tu afición o de tu interés por la historia y por esta temática.
1: Muy bien, pues primero agradecer también a la iniciativa que...
0: No, te perdemos, Unai.
1: Yo te oigo muy bien, ¿eh?
0: Ya, es que se entrecorta un poquito la voz. Vamos a ver, no te muevas mucho, haz el favor.
1: No me muevo nada.
0: Venga, a ver, cuéntame, no. ¿De dónde te viene la inquietud a ti por estos temas?
1: Pues leí el libro de Javier Cercas, El impostor, y al finalizar el libro me faltó el epílogo, porque se trataba de la impostura de un señor... que se había hecho pasar por un deportado que no lo era. Uh-huh. y además había falsificado unos documentos. Entonces resulta que existió el deportado, vamos a decir, el que estuvo en el campo de concentración nazi. Uh-huh. Pero en el libro de Cercas no se mencionaba más que su nombre. Entonces me picó la curiosidad y empecé así.
0: ¿Cómo era su nombre?
1: Enric Moner Castell. Era de Figueras.
0: Ajá. Vale, pues no tenías ninguna vinculación, ninguna... Nada.
1: Nada.
0: Simplemente...
1: No, solo cuando quise indagar sobre su paradero, su historia, su itinerario, sí. Lo primero que quise es buscar, ponerle cara, uh-huh. Buscar una foto. Entonces empecé a buscar a su familia, junto con la pequeña alguna información que me dio Benito Bermejo, el historiador que más sabe en el estado sobre, uh-huh, los deportados españoles. Sí. Él me dio alguna pista y comencé así.
0: Ajá. Vale, y empezaste una investigación que te ha llevado, pues claro, a unos resultados realmente maravillosos, no solamente, me imagino, con la figura de Enric, sino con otros muchísimos deportados, exiliados y víctimas de los campos de exterminio nazi, y no víctimas de campos de exterminio nazi, ¿no? Deportados en Francia, simplemente. Me imagino que sí. Hayas ido incrementando tu conocimiento en esta temática pues de manera abrumadora, ¿no?
1: Desde luego, no solamente el hacer, el encontrarme en el camino de la investigación a familiares y a historiadores interesados en esta temática de la memoria de la deportación de españoles, sino que también me he inspirado también pues para hacer otro tipo de iniciativas, por ejemplo homenajes también.
0: Ya. Claro, y participando ya también en iniciativas de este perfil. ¿Qué es? ¿Una novela? ¿Es una biografía? ¿Qué es Y los campos se quedaron sin flores?
1: Es es una especie de novela histórica ficcionada. Yeah. Con lo que todos los datos que he ido recabando, pues le he querido dar una forma de novela ficcionada, sí, para que los lectores pudieran conocer esa historia.
0: Un relato, digamos, eso, ficcionado, ¿no? Y convertido,
1: sí,
0: pues en un hilo de sucesos que llevan a un final, ¿no? Me imagino que,
1: sí,
0: que sea lo que...
1: Recrear a través de la literatura, pues los documentos.
0: Claro. Claro.
1: Que he ido encontrando, porque era muy difícil, a pesar de que tenía un blog donde contaba toda la investigación, era difícil condensarlo y hacerlo más legible, más entendible, ¿no?
0: Uh-huh. Vale.
1: Y entonces se me ocurrió darle una vuelta a todos los documentos y los archivos y contarlo a través de la literatura, con pocos licencias literarias, la verdad.
0: Ya. Radisco K13 es un campo nazi que está ¿dónde? ¿O que estuvo dónde?
1: Es un subcampo, es un comando, uh-huh, que dependía del campo base que está en Flossenbürg, en la Baviera alemana, y el subcampo está a 40 kilómetros de Praga, en la República Checa.
0: Ajá. Vale. Bueno, ¿y hubo muchos españoles allí que te hayas podido enterar y que hayas podido documentar?
1: En el campo base de Flossenbürg hemos documentado, y en sus subcampos, alrededor de 160 españoles y españolas.
0: Ajá.
1: Y en el campo donde se desarrolla principalmente la novela, unos 40.
0: Uh-huh.
1: 40 españoles que estuvieron ahí, sí.
0: Vale. Bueno, no sé qué más preguntarte para no vaciar de contenido la presentación literaria de esta tarde. No sé qué más quieres destacar para que la gente vaya a escuchar cómo es tu presentación y, si quiere, pues adquirir el libro. ¿Cómo les convencemos, Unai?
1: Pues primero, si son sensibles al sufrimiento, si les interesa, si han tenido también alguna relación, no solamente con la deportación, sino con el exilio, con la guerra en España del 36-39, pues bueno, pues yo creo que es una manera como otra de investigar y nos gustaría, porque también va a asistir un familiar de un deportado que hemos trabajado juntos. Y yo creo que el público que está interesado en saber cómo hemos hecho esa investigación, yo creo que le puede interesar.
0: Bueno, vais a presentar el libro primero y luego vais a ver el documental, porque me tienes que hablar también del documental, que creo que tiene relación, ¿no?, con esta figura de los deportados,
1: sí,
0: en campos
1: nazis. La idea es hacer una presentación cortita, ver en documental, porque la verdad es que hemos tenido una suerte increíble que nuestra investigación y todo el desarrollo haya sido grabado y luego hecho un documental.
0: Uh-huh.
1: Entonces, después del documental vamos a hacer una especie de... Los organizadores nos han propuesto un cineforum, algunas preguntas,
0: sí,
1: y lo haremos así, en ese formato. Uh-huh. Después de visionar el documental, pues daremos oportunidad al público de hacer las preguntas que quieran.
0: O sea que el documental Popel Eises, Cenizas para no entregar, está basado en la figura de la misma investigación, y he visto el tráiler,
1: sí,
0: y en el que apareces tú explicando un poquito, sí, también todo este proceso, ¿no? ¿Va del mismo protagonista?
1: Sí, porque esto es como una especie de matrosca, se van descubriendo diferentes personajes, diferentes deportados, y entonces se va descubriendo la investigación. Y entonces, pues sí, el documental Popel explica esa investigación, primero... sobre un busturiarra, un deportado, Ángel Lecuona,
0: uh-huh,
1: que nació cerca de Guernica, y se van confluyendo todas las demás historias.
0: Uh-huh. Vale.
1: Sí. Es sorprendentemente, vamos a decir, casualidades, Sí. Y bueno, pues eso, de eso se trata también.
0: ¿Te has topado en tu investigación con algún laredano? No sé si exiliado o...
1: Sí. Sí. En el campo de Jalisco estuvieron dos exiliados y deportados del Laredo, que es, además sobrevivieron.
0: ¿No recuerdas sus nombres? Bueno, a la tarde, lo desvelas a la tarde, venga, y así dejamos ese misterio también para los curiosos que vengan a la presentación del libro. Va a ser a las 6 de la tarde.

0: buscar el itinerario de los dos ladianos. Y bueno, pues estuvo durante unos meses conmigo intentando ayudarme para buscar los documentos. Y luego en el libro también edité o se imprimió unos mapas.
1: Sí.
0: Y ese mapa, esos dos mapas, pues me ayudó mucho José Luis.
1: O sea que...
0: Y le agradecí con su trabajo, le mencioné. Y le tenía mucha estima.
1: O sea que este encuentro ya lo dejó cerrado él, ¿no? En su momento antes de fallecer.
0: Sí,
1: ¿no?
0: sí, desde luego. Él además lo tenía muy claro, que teníamos que proyectar algún día el documental y hacer la presentación del libro. Y bueno, pues nos hemos quedado un poquito
1: ya
0: cortos
1: sí.
0: al no poderlo hacer conjuntamente. Bueno, por lo menos la asociación está retomando su trabajo y prosiguiendo su proyecto también, y mira, sí, pues lo haremos así.
1: Sí, gracias.
0: Póstumamente.
1: Gracias, bueno, a Fernando Lobato, que nos ha facilitado el contacto contigo y que hoy precisamente se ha marchado a esta hora a Castro, donde por lo visto están iniciando la extracción de una fosa común en el cementerio de la Ballena de Castro, ¿no? Y que, bueno, pues hoy empezaba este frente que no saben si van a encontrar o no van a encontrar restos de hasta 10 represaliados también en el cementerio castreño. No lo sabía exactamente, pero bueno, sé que la movida era ahora, hoy a las 11 de la mañana, y por eso no podía acompañarnos Fernando Lobato. Bueno, en fin,
0: mucho trabajo hay por hacer,
1: eso es otra historia. Bueno, pues Unai, te esperamos
0: demasiadas
1: esta tarde.
0: Historias, claro. Son demasiadas historias que todavía tenemos que retomar, pero okay. Bueno,
1: y que hay que sacar a la luz como para hacer una justicia, bueno, pues una justicia
0: desde luego
1: de memoria, ¿no?
0: Desde luego, esas heridas hay que ir cerrándolas de alguna manera, sí.
1: Pues muchas gracias. A la tarde, quien quiera que se sume a esta iniciativa. A las 6, presentación del libro Y los campos se quedaron sin flores, de Unai Eguía, y el documental Pope Leises, cenizas para no entregar, dirigido por Oyer Plaza, en el que también está directamente relacionado con los mismos protagonistas, desgraciados protagonistas de aquel exilio y de aquellos campos de exterminio nazis. Unai, enhorabuena. A seguir con tu función de profesor. Hasta pronto.
0: Gracias. Hasta otra.

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0: Bien, pues estamos en plena celebración de San Antonio. No en vano estos días se está produciendo también cada jornada a celebrar una misa en honor al santo copatrono de la cofradía de pescadores San Martín de Laredo. Y en este contexto, en este marco, ha sido el elegido por el impulsor o el reimpulsor, digamos, de la celebración de San Antonio en nuestra villa. Alfonso Oruña ha sido el contexto elegido para presentar su libro, San Antonio de Padua, historia de la festividad en la villa de Laredo, que fue presentado el pasado martes por la tarde en un acto celebrado en el Salón de Actos de la Casa de Cultura Doctor Velasco, con presencia de muchísimo público muy interesado en la aportación de este nuevo texto, que cuya venta se ha iniciado ya y, por ejemplo, se vende aquí en nuestra Casa de Cultura a precio supermódico de 6 euros. Un libro precioso con historia, con trayectoria, con bueno, pues con tradición y con mucho conocimiento, además de interesantes fotografías, imágenes del Laredo antiguo que hemos heredado todos en relación con la fiesta de San Antonio. El acto estuvo presidido por el alcalde de Laredo, Miguel González, acompañado de la concejala de Cultura, Laura Recio, el patrón mayor de la cofradía de San Martín, Adolfo San Román, y los sacerdotes Juan Luis Cerro, párroco de Santa María, y José María Díaz Díaz, sacerdote de Torrelavega, que hizo el pregón de la fiesta, el pregón de la celebración en esta edición 2026, y lógicamente el autor del libro, Alfonso Oruña, quien vamos a oír para comenzar este reportaje haciendo mención a la historia de la fiesta de San Antonio en nuestra villa, que se perdió en algún momento, pero que las panchoneras recuperaron a partir de 1997. Así se dirigía a los presentes en este acto el autor del libro, Alfonso Antonio Oruña Fuentes.
1: La fiesta persistió inamovible, convirtiéndose en la celebración principal de Laredo, junto a la de Nuestra Señora y San Roque y nuestro copatrono San Lorenzo. Después de 1908, compartió junto a la Batalla de Flores la celebración principal de Laredo, siendo una de las dos fiestas locales de la villa. En los años 80, la dedicación marinera fue perdiendo peso específico en la economía del pueblo y con ello la misma celebración festiva fue sustituyéndose por otras fiestas, lo que a mi juicio fue un tremendo desacierto y falta de sensibilidad con la devoción y la tradición tan notable en nuestra villa, perdiéndose la celebración de forma definitiva en el año 1992. En 1997, 5 años más tarde, tuvo lugar la fundación de la Asociación Musical Panchoneras de Laredo, que desde sus principios escogimos a San Antonio como patrono y desde ese momento procedimos a la recuperación de la fiesta. Primeramente recuperando la celebración de la Eucaristía y después, tras 24 años de ausencia, la solemne procesión. Muchos fueron nuestros esfuerzos para recuperarla, sufriendo muchas negativas y oposiciones, pero también muy fuerte fue nuestro tesón y devoción, que finalmente logramos con éxito los debidos permisos, tanto eclesiásticos como municipales, para llevarla a cabo. Se contó primeramente con el párroco de la villa, don Juan Luis Cerro, quien, llegado a Laredo en aquellos días, apoyó de inmediato la propuesta y en quien vimos realizado el milagro. Seguro que San Antonio le tenía inspirada esta encomienda. Ahora, en este presente, 10 años después de todo esto, me preguntaba, ¿qué sentido puede tener hoy en nuestro pueblo celebrar la fiesta de San Antonio si esta celebración únicamente religiosa no responde tal vez a la vivencia del sentido que hoy se da a nuestras fiestas, a menudo sin nada que celebrar y para dar respuesta a tantos intereses económicos? Cuando no hay nada que celebrar en el corazón, ni nada nos vincula con nuestra historia, solo queda el bullicio que transmite no verdadera alegría ni motivos para el encuentro, sino el ruido exterior, la inhibición, porque no hay nada que celebrar, sino solo participar de aquello que se nos ofrece sin más. San
2: Antonio.
0: Pues lógicamente intentando explicarnos a todos su inquietud y su capacidad también de gestión para volver a reflotar la fiesta como ha hecho en estas últimas décadas. Laura Recio, concejala de Cultura, valoró varios aspectos del trabajo. Lo primero, lo asequible en lo económico y también, lógicamente, pues por el contenido interesantísimo, dijo la concejala de Cultura.
3: Una realidad que pone en valor el trabajo de la coral completo, y con ello la fiesta que con más solemnidad celebran las panchoneras de Laredo. En breve, como decíamos, se cumplen esos 30 años de vida, ya que la asociación nació en agosto del 97 y se estrenó en aquella batalla de Flores. Desde su fundación se pusieron bajo el patrocinio de San Antonio y de la cofradía de pescadores, y día a día vamos viendo cómo va creciendo la fiesta, la participación por parte del pueblo de Laredo y de los visitantes. Como no quiero extenderme, que somos mucho en la mesa, voy a terminar diciendo unas palabras destacando el libro. Para mí, desde el momento que lo he visto hace una semana más o menos, Fonso, me ha encantado el diseño porque es atractivo, es visual, colorido, con abundantes imágenes y dibujos e ilustraciones que facilitan la comprensión del contenido y hace que nos metamos de lleno en sus textos. Con su tamaño pequeño y manejable, pensando para una lectura cómoda y el precio también muy asequible, que es una cosa importante, espero que acabe llegando un ejemplar a cada hogar, al menos al hogar de los laredanos. Seguro que alguno de los visitantes también. Solo me queda deciros muy buen trabajo y muchísimas felicidades.
0: También intervino el párroco de Santa María, Juan Luis Cerro, que destacó la presencia en este acto del patrón, en representación de los pescadores, a quienes, lógicamente, motiva de forma especial San Antonio.
4: Y sobre todo me alegra mucho hoy, quería resaltar yo este acontecimiento, que esté Adolfo aquí. Adolfo porque es el patrón mayor de la cofradía de Laredo. Y la fiesta de San Antonio es una fiesta de Laredo, muy de Laredo, y del mundo de los hombres y mujeres de la mar. No se celebraban las primeras comuniones, nada más que en San Antonio. Y en ese tiempo, todo hay que decirlo, la cofradía paraba, los barcos paraban, se hacía fiesta y se hacía algo importante. Se seguía aquella tradición que, aunque hoy sea la cofradía de San Martín, es verdad, pero siempre fue muy importante, más importante San Antonio que San Martín, para la gente del pueblo, podríamos decir. No, para la gente que cuenta, porque siempre el pueblo es el que cuenta. Y recuperar esta fiesta siempre ha sido importante, para mí ha sido muy bonito, y por eso le he agradecido a Alfonso sus palabras. Y además hice un pregón, yo creo que fue el primero, ¿no?, que me metió en ese barullo del pregón, y bueno, pues salió lo que salió. Pero me siento muy contento de esta fiesta, me siento muy contento que se recuperen las tradiciones que han sido importantes, porque hay tradiciones que también hay que decirlo, algunas hay que dejar morir, si han muerto, pues se murieron, y hay otras que son la esencia de un pueblo, de una historia, de una tradición, que yo creo que mientras se pueda hay que cuidar.
0: El sacerdote torrelaveguense José María Díaz Díaz protagonizó un extenso y entusiasta pregón de la fiesta. Vamos a escuchar un breve fragmento, el fragmento final de su intervención.
5: San Antonio, pon paz en las familias, diálogo y acuerdo entre los vecinos, justos derechos de las mujeres, voz de los olvidados de la sociedad. Y tú, San Antonio, pobre y humilde, que tanto amaste a los pobres y a los enfermos, haz un Laredo solidario con los problemas del paro y de la droga. Haz que cobren eco en esta villa las aspiraciones de los jóvenes, los justos derechos y reivindicaciones de las mujeres. Nuestra capellanía del Centro Penitenciario del Dueso recuerda en la redención de los cautivos y de los privados de libertad de este centro penitenciario, en la reconstrucción y sanación interior del corazón roto al San Antonio, liberador de cautivos. Antonio Franciscano, defensor de los animales. Haz un Laredo ecologista, amantes de los animales, defensores de la naturaleza, guardianes de la ecología. Pido que construyáis junto a San Antonio un Laredo nuevo, un Laredo justo, un Laredo joven, un Laredo alegre, un Laredo acogedor y solidario con los emigrantes y con las personas que vienen de fuera. Nadie es forastero, porque el mundo es de todos. Un mundo comunitario y acogedor. Un mundo que queremos que sus vecinos seáis amigos y hermanos los unos a los otros, que os sonriáis, que os acojáis, que os abracéis. Colaborar con vuestra iglesia parroquial, colaborar en las actividades de la parroquia, hacer una parroquia actual, evangelizadora y cercano a los que sufren, colaborar en la Asociación de las Panchoneras, colaborar con vuestro párroco y con vuestra parroquia en una parroquia evangelizadora. Feliz fiesta de San Antonio de Padua, feliz fiesta marinera de Laredo, feliz libro, espejo de recuerdos y de historia. Muchas gracias a todos y un abrazo cariñoso para esta villa.
0: Y a continuación, los presentes pudimos presenciar un precioso vídeo de la historia de la festividad de San Antonio, realizado por Diego de Vallejo, en el que se escucha la voz de su hermana, Gala de Vallejo. Este es un fragmento también de ese vídeo.
2: La recuperación de la fiesta también supuso la recuperación de su patrimonio. La imagen procesional fue restaurada y volvió a ocupar el lugar que merecía. Hoy, la procesión vuelve a recorrer las calles de Laredo. Los niños participan activamente y garantizan el relevo generacional. Los músicos, los danzantes, los costaleros, las panchoneras y cientos de vecinos continúan escribiendo una historia iniciada hace más de 4 siglos. San Antonio no es únicamente una imagen, no es solamente una procesión. Es la memoria de un pueblo. Es la historia de quienes nos precedieron y de quienes continuarán esta tradición cuando nosotros ya no estemos. Porque mientras exista alguien que coloque una azucena, corte una chifleta, cante una panchonera o acompañe al santo por las calles de Laredo, San Antonio seguirá vivo y mis páginas seguirán aumentando. Ya no seré un libro de 400 años de historia, sino de todos los años que aún están por llegar. ¡Viva San Antonio! ¡Viva Laredo! ¡Y vivan las panchoneras!
0: Pues sí, la música de los Ventolines también acompañó a todos los presentes antes, justo antes del inicio del acto, acompañaron a las autoridades y a los invitados hasta el mismo escenario, lo mismo que hicieron los costaleros de la imagen de San Antonio, que van a poder volver a procesionar este próximo sábado con la celebración del 2026. Cerró el acto el alcalde de Laredo, Miguel González, que habló, lógicamente, del legado, que es el libro, un legado a las tradiciones de nuestra villa. Así se expresaba el primer edil de la Corporación Municipal Pejina.
6: En mi opinión, este ejemplar dedicado a San Antonio de Padua era necesario para que los pejinos conozcamos mejor nuestras raíces, para que tomemos conciencia de la profunda devoción que existe desde hace siglos en torno a este santo y para que ese sentimiento continúe creciendo y para mantener vivo un legado que forma parte de la identidad de Laredo. Porque las tradiciones no se mantienen vivas únicamente celebrándolas, sino también conociendo su origen y comprendiendo las razones que les han permitido perdurar a lo largo del tiempo. Eso mismo sucede con la festividad de San Antonio de Padua. San Antonio no se celebra porque sí, hay muchos motivos para hacerlo. Y creo que a lo largo de este acto ha quedado claro por qué esta celebración es tan importante. Porque en nuestra localidad, Laredo, Hay una historia de más de 400 años al respecto, con la familia Alvarado como principales impulsores de la fiesta, seguido por los franciscanos encargados de extenderla y consolidarla, y por último, con la milenaria cofradía de pescadores San Martín, que contribuyó a mantenerla y apoyarla durante muchos años. Como ven, estamos hablando de una devoción profundamente arraigada en la historia de Laredo. San Antonio de Padua no es un santo más para nosotros, sino que forma parte del alma de esta villa. Es un símbolo de esperanza y una guía que nos ayuda a reencontrarnos, con aquello que más nos une, porque San Antonio representa valores que también definen a Laredo: el esfuerzo y la entrega, tan propios de nuestro carácter marinero y trabajador, la cercanía y la humildad, el espíritu abierto y acogedor que siempre ha distinguido a los laredanos y a las laredanas, así como el profundo sentido de la comunidad y el orgullo de pertenecer a esta tierra. En él reconocemos de alguna manera una gran parte de nuestra esencia como pueblo.
0: Y antes de concluir, el alcalde quiso agradecer y destacar fundamentalmente el trabajo en estas últimas décadas de la agrupación Las Panchoneras.
6: Todo ello demuestra el gran cariño y la devoción que Las Panchoneras sienten por su patrón y el compromiso con el que trabajan para mantener viva esta tradición en nuestro municipio. Así que quiero felicitarlas a todas ellas y a todos ellos, en especial, como siempre, Alfonso, por todo lo que hacen por esta fiesta y, por supuesto, por el extraordinario trabajo de investigación y divulgación que han realizado con la publicación de este libro, que supone una aportación de un valor inmenso para nuestra cultura y nuestra historia. Por último, simplemente me queda invitaros o recordaros también a que nos acompañéis este sábado, como bien ha dicho Noé, en la procesión que comenzará en el convento de San Francisco a las 7 de la tarde, y solo con nuestra implicación y participación cada año lograremos que esta festividad y la devoción por el santo siga en aumento. No podemos dejar que se pierda, como ya sucedió, porque San Antonio de Padua es y seguirá siendo un pedazo del corazón de Laredo. Muchas gracias.
0: Bien, pues el libro lo tenéis ya disponible a la venta aquí en la Casa de Cultura Doctor Velasco. El precio es súper módico, 6 euros. La verdad es que no va a sacar ni para gastos el autor, porque un libro hoy en día cuesta mucho más que eso, según sabemos. Hemos quedado mañana con él, por cierto, a hablar de la procesión, de la celebración de San Antonio 2026. Y también nos ha anunciado Alfonso Oruña que le ha gustado mucho nuestra canción y que próximamente el coro Las Panchoneras se la va a aprender y la va a interpretar en directo. Así que, para que la vayamos aprendiendo todos, la vamos a volver a escuchar, la canción realizada por Radio Laredo, dedicada a la fiesta de San Antonio de

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Y de San Antonio a San Juan, ya tenemos en nuestras manos el cartel de las celebraciones, de las fiestas de San Juan, del 20 al 24 de junio en Laredo, y que recogen, pues entre otras actividades, un festival de charangas, una macrodisco y lógicamente alguna que otra sardinada, y la celebración por excelencia, ¿no? La actividad de la celebración de San Juan organizada por las sanjuaneras. Va a comenzar el 20 de junio, sábado, con el tercer festival de charangas desde las 12 del mediodía, en el que van a participar las peñas Tío Simón, los Ronceros de Santoña, el Juncu de Colindres, el Cancaneao de Astillero y los amigos Castro Peña de Castro Urdiales. Va a ser pues en diferentes puntos de nuestra localidad, lógicamente, para dar ambiente y marcha ese sábado 20 de junio durante prácticamente todo el día en las plazas de la Constitución, Puebla Vieja, calle López Seña, Menéndez Pelayo, las calles de peatonales de la Casa de Cultura, la Avenida de España o la calle Martínez Balaguer, y concluirá esa noche la celebración con la macro disco en el Parque de los Tres Pescadores a cargo de Picara. El domingo 21 de junio, la 23ª concentración de trajes regionales desde las 11 de la mañana en la Plaza de la Constitución. Y en la jornada del 23 de junio, que será martes, pues la noche de San Juan. A las 8, sardinada a cargo de las sanjuaneras de Laredo, cuya recaudación íntegra irá destinada a la asociación Nunca Jugarás Solo y a la Asociación Española contra el Cáncer. Será, como es tradición, también en la calle Menéndez Pelayo, al final, en la zona más inmediatamente cercana al túnel de Laredo. A las 9 de la noche, Festival Garrapateros, con los garrapateros, los delincuentes garrapateros, Estopa repartiendo la pana y el tributo a Melendi sin noticias de Holanda. Y a las 12 menos cuarto de la noche, el pasacalles hasta la playa, amenizado por la peña Tío Simón y el encendido de la hoguera de San Juan en la playa Salve. Y ya para el día 24 de junio, miércoles, festividad de San Juan, Santa Misa, en honor al santo, en la capilla ubicada a la entrada del túnel. Bueno, pues es, como digo, el avance de lo que llega en nuestra localidad este año con motivo de la celebración de San Juan. Bueno, pues para celebrar la hoguera y pues lógicamente también ese baño de pies de la noche de San Juan tan habitual en todo nuestro entorno. Venga, pues vamos alcanzando las 12 del mediodía, luego tenemos Noticias de Laredo, Crónica de un Siglo, deportes y bueno, pues muchas más reseñas y referencias pues en la sintonía de Radio Laredo con Luz Casal. Vamos camino del mediodía y continuamos.

0: Es el mediodía, a las 11 en Canarias.
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0: El Papa ya está en Canarias. Su avión ha tocado tierra en la base aérea de Gando, en Gran Canaria, donde le ha recibido a pie de pista el presidente del gobierno, Pedro Sánchez, y el de Canarias, Fernando Clavijo. Estamos allí. Saludamos a nuestra compañera Ana del Puerto. Hola.
2: Hola, muy buenos días, Fernando. Pues ya podemos decir que ha arrancado la agenda isleña del Papa, la que desde Canarias se define como la verdadera o el verdadero leitmotiv de su viaje a España. Ya ha aterrizado, como dices, en la base aérea de Gando. Allí ha sido recibido por el presidente Pedro Sánchez, el presidente canario Fernando Clavijo y los ministros desplazados a las islas, y ya ha puesto rumbo a la siguiente parada, que es donde nos encontramos nosotros, en el muelle que lo recibe, con un cartel que aquí se va a quedar, en el que podemos leer el Muelle de la Esperanza, conocido hasta ahora por el Muelle de la Vergüenza. También una cruz elaborada con madera de cayucos, y también le van a recibir cerca de 2.000 personas que han ido llegando durante toda la mañana. Desde las 7 de la mañana que se abrían las puertas, el 80% son migrantes, familias completas. Hoy asistirán a un acto de homenaje y de reparación. Escucharemos sus testimonios y también el del Papa desde un escenario en forma de ola, donde hasta por donde entra el sol está pensado. Será un acto corto de apenas una hora, pero en el que van a ocurrir muchas cosas, con un profundo mensaje de reconocimiento y también de reflexión.
0: A esta hora se constituye el nuevo Parlamento de Andalucía después de las elecciones del pasado 17 de mayo. Lo primero es elegir la mesa de la Cámara y veremos si Partido Popular y Vox ya han alcanzado algún tipo de acuerdo. Siguiendo la sesión en la Cámara Andaluza, Paloma Jara, hola.
3: Muy buenas tardes. Empiezan a tomar asiento los 109 parlamentarios andaluces que en muy pocos minutos van a comenzar a votar la nueva presidencia de esta Cámara Andaluza. También sus tres vicepresidencias, también las tres secretarías. A esta hora se saludan todos, abrazos y besos antes de sentarse en sus escaños. Muchas caras nuevas, 55 en concreto, entre los representantes que van a tomar posesión de su escaño en pocos minutos, en una sesión constitutiva a la que muchos están acudiendo con sus familiares, algunos con sus bebés, para compartir con ellos y con ellas este momento que va a ser oficialmente el inicio de una legislatura en Andalucía que arranca con todas las incógnitas abiertas, porque de momento las negociaciones entre Partido Popular y Vox continúan con enorme discreción por ambas partes.
0: Gracias. En Castilla y León, el expresidente del gobierno, Mariano Rajoy, pero también los presidentes autonómicos de Galicia, Cantabria, Aragón y Extremadura están presentes en el acto de toma de posesión y jura del cargo de Alfonso Fernández Mañueco a partir de esta hora en las Cortes de Castilla y León. En Barcelona ha sido detenido el productor de cine Xavier Atence por agredir sexualmente a tres mujeres trabajadoras. Desde Barcelona, Eloy Sadurní.
4: Los agentes han detenido este miércoles por la tarde en Barcelona al productor y socio fundador de Avancé Producción, según ha avanzado el periódico y Radio Nacional ha podido confirmar. El caso está a cargo de la unidad de investigación de la comisaría de los Mossos del barrio de las Corts y sigue abierto. Hasta el momento incluye tres denuncias por agresión sexual presentadas por empleadas de la hora detenido. Fuentes policiales han confirmado que hoy Xavier Atence pasará a disposición del juzgado de violencia sobre la mujer.
0: Algo más en Burgos, una niña de 12 años habría sido agredida sexualmente por unos compañeros de colegio durante una fiesta de cumpleaños. Fue la familia de la menor la que denunció el caso. Los hechos se produjeron a mediados de mayo, en la celebración de la fiesta de cumpleaños, como decimos, fuera del colegio en el que estudian. Tanto la víctima como los presuntos autores, al menos 5, que fueron identificados y expulsados, aunque regresaron luego al centro educativo. 12:04, 11:04 en Canarias. Ahora las noticias de su comunidad.
5: Aquí en Cantabria, la consejera de Presidencia, Isabel Urrutia, ha valorado las mejoras introducidas en la reforma de la Ley de Coordinación de Policías Locales de Cantabria, que se ha publicado hoy en el Boletín Oficial de la Comunidad Autónoma y que entrará mañana en vigor. Esta modificación da respuesta a las demandas de los ayuntamientos y de los propios agentes, introduce cambios en materia de selección y formación y también facilita la implantación del proceso selectivo unificado.
6: Y seguiremos trabajando para que en el último trimestre de este año podamos tener convocado el primer proceso selectivo unificado para todos los ayuntamientos de policía local que lo necesiten, con las plazas que necesiten.
5: La oposición de Torrelavega ha criticado la ausencia de proyecto para el municipio en el primer debate sobre el estado de la ciudad. Con un único punto en el orden del día se ha celebrado este pleno extraordinario que forzó el Partido Popular. Escuchamos a su portavoz, Miguel Ángel Vargas.
7: Pues saber en qué situación nos encontramos, cuál es la gestión política de este ayuntamiento, cuáles son las medidas adoptadas, cuáles son las necesidades de la ciudad y cuáles son aquellas cuestiones por hacer.
5: Mientras el equipo de gobierno ha defendido su gestión, José Luis Urraca del PSOE y Pedro Pérez Noriega del PRC.
8: O sea, ustedes quieren, están instalados en un relato de que todo está mal, pero los datos, la verdad, les tuercen el discurso y yo creo que les dejan además en muy mal lugar.
9: Pues son unas prioridades muy claras que van, por ejemplo, por desarrollar el soterramiento, desarrollar la vía auxiliar que estaba pendiente, va a terminar la carretera Viveda-Barreda, que también era una de las prioridades, va de la construcción de viviendas públicas.
5: Y un último apunte, la primera edición del Astillero Beer Fest abre este jueves sus puertas en La Fondona y convertirá este espacio durante 4 días en el epicentro de la cerveza artesana, la música en directo y la gastronomía, con una programación pensada para disfrutar en familia. Es todo, sigan informados en esta sintonía y en rtve.es.
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0: Vamos a avanzar, Tomás, y lo hacemos ahora con noticias locales de este jueves 11 de junio.
1: Así es, echamos un vistazo a algunos de los temas que son actualidad ahora mismo en Laredo y, como por ejemplo, les contábamos ya ayer, tenemos fecha ya para esa sesión extraordinaria del Pleno del Ayuntamiento de Laredo que se anunciaba esta semana para, atención, este sábado. Este sábado, el próximo sábado, al mediodía, va a haber pleno extraordinario en el Ayuntamiento de Laredo. Y además, pues eso, con un único punto, un único asunto en el orden del día, que es el debate y la aprobación, si así lo estima, si así lo decide el Pleno, del condicionado de costas para el paseo marítimo de Laredo. Pues un asunto que se lleva ya por tercera vez a pleno. Bueno, el propio alcalde de Laredo, Miguel González, ha publicado en las últimas horas un mensaje en las redes sociales, en Facebook, donde lo hemos extraído para que lo puedan escuchar ustedes también aquí en la radio. Vamos a ver qué dice el alcalde.
2: Este sábado, a las 12 de la mañana, tenemos un pleno muy importante en el Ayuntamiento de Laredo. Si aceptamos el condicionado de costas, podremos obtener paseo marítimo. Si no aceptamos el condicionado de costas, estaremos abocados a demoler 20.000 metros de nuestro paseo. Te animo a que acudas, a que nos apoyes, a que estés con nosotros, porque es un momento decisivo para Laredo. ¿Paseo marítimo sí o demolición de 20.000 metros cuadrados? Os espero este sábado en el Salón de Plenos del Ayuntamiento de Laredo a las 12 de la mañana.
1: Bueno, pues ya han oído el propio alcalde animando a los ciudadanos a que acudan a esa sesión extraordinaria del Pleno, sesiones plenarias que son abiertas al público, pero que además podrán escuchar en directo también a través de la sintonía de Radio Laredo. Sábado, repito, 12 del mediodía, condicionado de costas para el paseo marítimo de Laredo, pleno extraordinario del Ayuntamiento Pejino. Bueno, cambiamos de tema. El Ayuntamiento publicaba ayer en la plataforma de contratación del sector público la adjudicación del servicio de recogida de residuos sólidos urbanos, limpieza viaria y otros servicios municipales en el término municipal de Laredo, un asunto que se ha aprobado recientemente en pleno. Ha sido la empresa Ascan Servicios Urbanos SL la adjudicataria de entre las tres que se han presentado a este concurso y se le ha adjudicado ese contrato por más de 42 millones de euros. Es el contrato más importante en cuantía, en monto económico del Ayuntamiento de Laredo. Lo publicaba, como digo, el consistorio en esa plataforma del sector de contratación del sector público. Es un trámite obligado por la ley para seguir con la tramitación de este contrato. Bueno, también el Ayuntamiento ha publicado, en este caso en el tablón de anuncios, en su tablón de anuncios, los próximos cursos gratuitos en el marco del programa AME Laredo 2026-2027. El programa AME lo que significa es Acciones de Mejora de la Empleabilidad. Bueno, pues ese programa va a ofrecer cursos de fileteado de anchoa, manipulador de alimentos, tarjeta profesional del metal, carretilla elevadora, técnicas de costura y monitor de comedor y autobús escolar. Son además cursos específicamente destinados a mujeres, porque ese es uno de los requisitos de esta serie de cursos del programa AME. Ser mujer y además estar inscrita como demandante de empleo en el Servicio Cántabro de Empleo. Información e inscripciones para hacer estos cursos gratuitos, que no lo había dicho, gratuitos. En el siguiente teléfono, este es el teléfono del Ayuntamiento de Laredo, 942-60-5100, 942-60-5100. Cuando escuchen la centralita, les preguntarán si tienen una extensión a la que comunicar, pues marcan ustedes 808. Que es la extensión del programa AME, donde les atenderán, les informarán sobre todos los detalles y podrán también inscribirse. Cursos de fileteado anchoa, manipulador de alimentos, tarjeta profesional del metal, carretilla elevadora, técnicas de costura y monitor de comedor y autobús escolar, el programa AME que desarrolla el Ayuntamiento de Laredo. Y en este caso es Cruz Roja la que recuerda una nueva edición de sus Jueves Vitales que van a celebrarse la semana que viene, el próximo jueves. Bueno, y traemos a nuestra sección este recordatorio para que si quieren ustedes pues puedan informarse e inscribirse en ese Taller de Iniciación a la Reanimación Cardiopulmonar. Va a ser el jueves, como digo, de 5:30 a 6:30 de la tarde en la sede de Cruz Roja de Laredo, en el puerto Pejino. Pueden ponerse en contacto, pues, por ejemplo, por teléfono con Cruz Roja en el siguiente número de teléfono móvil. Anoten 663-094672. Repito, 663-094672. Pueden hacer una llamada de voz o incluso enviar un WhatsApp a este teléfono. Taller de reanimación a la taller de iniciación, perdón, a la reanimación cardiopulmonar. El próximo jueves, entre las 5:30 y las 6:30 de la tarde. Es un taller gratuito también, pero tiene plazas limitadas, ¿eh? Así que infórmense. Bueno, y ahora nos anuncian también desde la Asociación de Mujeres Independientes de Laredo una excursión que van a hacer hasta Comillas. Va a ser el jueves, día 25, con salida desde Laredo, desde la estación de autobuses, a las 9:30 de la mañana. Van a volver a aproximadamente a las 7:30 de la tarde. Es un curso que es gratuito para las socias de AMIL. Incluye visitas al Capricho de Gaudí, al Palacio de Sobrellano y a la Universidad Pontificia. Además, con servicio de guía oficial de Cantabria y también seguro de viaje. Hay plazas limitadas, así que hay que ponerse en contacto con AMIL en su teléfono 633-23-19-10. 633-23-19-10. Es para la semana que viene, ¿eh? Así que, bueno, pues eso, que no lo dejen para última hora, que se acaban las plazas. Y bueno, por fin han llegado los primeros bonitos. Hemos estado durante las últimas semanas pendientes del nuevo Chisu, que se había ido a pescar los primeros bonitos de la flota laredana en esta campaña. Y bueno, pues la Cofradía de Pescadores de Laredo ha anunciado que ya han llegado los primeros bonitos que se han subastado. Pues eso, que como es tradición, la lonja, en la lonja el nuevo Chisu pues ha traído los primeros bonitos de la campaña. Las primeras subastas han alcanzado los 8,67 euros el kilo. Bueno, y además de este bonito, también tres barcos han llegado con 8 toneladas de bocarte. Uno a las 8:30 de la mañana, otro a las 10:30 y un tercero a la 1:15 de la tarde, que lo va a hacer, que viene desde aguas asturianas para amarrar el fin de semana. Además, 200 cajas de chicharro se han subastado también y 115 de boga. Ayer, al final, se vendieron 15 toneladas de bocarte que trajeron a puerto, a la lonja Pejina, 5 barcos. Bueno, pues eso, la noticia es esa, que el nuevo Chisu ya ha traído sus bonitos a la Cofradía de Pescadores San Martín de Laredo.
0: Qué buena noticia. Y nada, que lo vamos a disfrutar a partir de ya. Llega el verano y llega el bonito ahí en ruedas. Y
1: tenemos las rodajas entre los dientes.
0: Con contrapeso.
1: Con contrapeso.
0: Gracias, Tomás, por esta batería de información.

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2: Nuestra crónica de un siglo que recogemos cada semana con las noticias publicadas en la prensa nacional y regional y que hacen referencia a nuestra villa. Noticias que proceden del siglo XIX y del siglo XX y que vamos a contar a continuación presentándolo en sumario. 1910, denuncian el comercio indigno con los niños del hospicio provincial.
3: 1852, regular cosecha de maíz y chacolí.
2: En 1930, del verano a las inundaciones en tan solo tres días.
3: 1972, la Rana Loca, la discoteca La Rana Loca, cambia su nombre por el de Oliver.
2: Y concluiremos pues con una visita a la comarca. En 1879, susto tras romperse la cadena de la barca de Treto y con los deportes.

0: 1910, cuando el periódico La Atalaya, el diario de la mañana de Santander, publicaba una denuncia que llegaba desde la villa de Laredo, jueves 2 de junio de ese año 1910.
1: Problemas sociales, comercio indigno. Esta mañana se ha reunido en el ayuntamiento de esta villa la comisión, junta o lo que quiera que se llame, de protección a la infancia. Componen la junta señores de muy buena voluntad a convertir en voluntad trascendente en acción esos excelentes propósitos manifestados en el acta de la sesión de esta mañana de la Junta de Protección a la Infancia de la Villa de Laredo. No es nuevo el mal, pero recientes sucesos han determinado la actitud de la Junta y nada más elocuente que los hechos mismos para poner de manifiesto lo ineficaz de la beneficencia oficial, de esa beneficencia que convierte al municipio en enfermero y a la Diputación en nodriza. En Laredo y en casi todos los pueblos de España se ejerce un comercio indigno, repugnante y más inhumano que comercio alguno con los niños de hospicio.
0: Hay aquí un número considerable de hospicianos y yo brindo a los aficionados la idea de que consulten el libro de defunciones de la parroquia o del juzgado para que vean los que debía haber. Se da el caso de que las madres postizas, a las que no bastan 5 y más hijos propios, cuando van a buscar los ajenos para educarlos y amamantarlos, son las de las últimas capas sociales, las más pobres, las más infelices, las peor alimentadas y las que viven en moradas inhabitables las más de las veces. Porque la hipócrita beneficencia se da por satisfecha cuando por unas pesetas la libran de un ser que entró en un establecimiento oficial y esas pocas pesetas son una fortuna para esos seres sin conciencia que, a trueque de obtenerlas, cometen verdaderos infanticidios. Se dice que en Laredo ni el párroco, el alcalde ni los médicos dan certificados que sirvan de base a un expediente que permita arrancar a la casa cuna un niño. Lo creo, pero si ellos no los dan, los dará alguien, cuando está el pueblo lleno de hospicianos.
1: He presenciado el caso de la agonía de una tuberculosa, soltera ella, que tenía en su casa dos hijos a quienes amamantaba, uno propio y otro hospiciano. Mientras la infeliz se revolvía en un camastro cedido hacía poco por la caridad de una vecina, en un tugurio sin luz, cuyas paredes y losas manaban agua, los dos niños, de unos 5 o 6 meses, raquíticos, se arrastraban, sucios, desnudos, hambrientos por aquel lugar de muerte en el que hasta el estómago menos delicado protestaba con violencia. Murió la tísica y no sé qué habrá sido de aquellos niños. Después oí que había muerto de hambre uno de aquellos seres. Se le enterraría, supongo yo, y hasta otra. No ha mucho vino a la clínica de mi excelente amigo el doctor Rodríguez Tánago un ama que era un prodigio de energías. Tenía cerca de 60 años, de 55 pasaba, y traía una criatura de la inclusa, famélica, desnutrida y casi exánime, pidiendo una receta. Mi amigo recetó pronto, otro pecho y enseguida, porque de lo contrario será cosa de pasar el tanto de culpa a los tribunales.
0: Hay que seguir y contar lo que todos saben. Lo que se persigue al sacar un chico de la inclusa es sencillamente obtener una cartilla. Se empeña el documento de crédito en 100 pesetas a un usurero o usurera y si se muere el chico, contraer otro, está resuelto el problema. Así como así, el estado de las costumbres permite augurar que no faltará mercancía o materia prima para la industria. Quiero equivocarme, quiero saber que la Junta, Comisión o Patronato de Protección a la Infancia de Laredo hace algo por acabar el inicuo tráfico. Por esto, el médico encargado del reconocimiento, el doctor Rodríguez Tánago, puede hacer mucho y es una garantía por su cultura y energías. Pero temo, no sin motivo, que los elementos que viven del negocio, los perjudicados, den al traste con las mejores iniciativas de una junta, comisión o patronato, que si llega al fin propuesto tendría un hermoso nombre distinto del oficial y el lore que merece quien evite los monstruosos crímenes de ahogar la vida de un niño por 4 perras al día. Lo firma Enrique Jiménez Gran, Laredo, 31 de mayo. Enrique Jiménez Gran era notario de nuestra localidad.
1: El asunto de esta denuncia fue tratado por la

0: a Diputación al día siguiente y se envió una comisión a Laredo para investigarlo. Componía en la misma el presidente de la Comisión de Beneficencia, señor Agüero, y los diputados provinciales por Castro, Laredo, Gutiérrez, Madrazo e Ibáñez. Entre la información recabada, se sabe que la Diputación pagaba cada día unos 40 céntimos de peseta por lactario. Los comerciantes, sin escrúpulos, les compraban las libretas a las familias, adelantándoles una cantidad inferior. Esto generaba un tráfico de niños excesivo de lamentables consecuencias para los niños. El informe contaba, tras describir la miseria que había en Laredo, que de las 14 fábricas que llegó a ver, solamente quedaba funcionando una. Jiménez Gran fue llamado y acompañó a la comisión al domicilio de la Plaza Cachupín, donde murió la tísica. En esta infecta vivienda encontraron dos niños hospicianos y uno de la familia de 14 meses. El menor fue cedido por la beneficencia a la madre de la fallecida, pero por su avanzada edad se lo pasó a la enferma. El hospiciano mayor, de 11 años, mostraba un horroroso caso de raquitismo.
1: La comisión descubrió que existía todo un entramado mediante el cual amas sanas y en edad solicitaban la concesión que, lícitamente, era firmada por los médicos, pero daban el nombre de otras mujeres que se encargaban de comerciar y de cuidar a esos niños. Se reclamó la presencia de los portadores de cartillas, detectando 11 en Laredo en aquella fecha adquiridas por medio de la usura. El párroco Isidoro Ceballos declaró que llevaba observando unos 14 años este tipo de comportamientos, por lo que él se negaba a dar certificados que facilitasen ese tipo de maniobras. El dictamen de la comisión, publicado por la Atalaya el 5 de junio de 1910, concluía que se debían restituir a la inclusa todos los niños criados con biberón, así como los niños en poder de personas que tienen empeñadas sus cartillas. Reclamaba el alcalde y médicos, reclamaban que siguieran investigando las condiciones en que se encontraban los niños y modificaba las exigencias a los nuevos solicitantes de lactantes de la inclusa, con mayor implicación de los médicos y del propio alcalde de la villa.
0: Luego, el 12 de junio, este periódico publicaba la lista de vecinos de Laredo a quienes se obligó a devolver niños a la inclusa provincial: Ramona Castillo, Juliana Alaya, Elvira Martínez, Eloy Rodríguez Caballero, Victoriana Uriarte, Petra Cañarte, Petra Carro, Calista López, Josefa Fernández, Aquilina López y Dolores Sierra. Es una terrible crónica del año 1910.
1: En la noticia anterior se ha hecho mención al hambre, el hambre que provocaban algunas carencias, como las, por ejemplo, campañas o las colectas de maíz o de vino, que vamos a citar en la siguiente noticia. En el siglo XIX, mediado del siglo XIX, 1852, encontramos la breve referencia en el Heraldo de Madrid, el domingo 14 de noviembre de ese año 1852.
0: Mercados españoles. En Laredo se han hecho las cosechas del maíz y chacolí con un tiempo hermosísimo, aunque no de tanta y tan buena calidad como las del año último. Los vientos, que son del sur, la mayor parte de los días, impiden a aquellos marineros salir a mar alta, por lo que escasea la merluza y solo se pesca alguna sardina, que aunque estamos en el otoño, se vende todavía a muy bajo precio.
1: Bueno, pues esa es la crónica. La de 1852 fue la última cosecha de chacolí estándar o normalizada que no se vio afectada por el oidium, que aparecería al año siguiente para lastrar la producción de vinos en todo nuestro entorno geográfico. Como dice la noticia, no debió ser especialmente productiva, al igual que ocurrió con la de maíz. Del oidium y el chacolí ya hemos hablado en algún capítulo anterior, por lo que hoy vamos a fijarnos en el maíz como producción indispensable para nuestros antepasados. Como sabemos, el maíz fue una de las especies importadas a Europa tras el descubrimiento de América. En Galicia y en la cornisa cantábrica se adaptó muy bien a la climatología local, donde el trigo no era productivo, y dado el alto rendimiento de aquellos cultivos, su explotación, la de maíz, se fue extendiendo hacia toda Europa. Esta temprana adopción muy probablemente, fue debida a su semejanza con cereales europeos como el mijo, a diferencia de otras plantas como la patata, que eran más extrañas y hasta sospechosas a mediados del siglo todavía XIX. Sin embargo, el maíz no fue importante para la alimentación de los europeos hasta bien entrado ese siglo XIX.
0: El maíz aumentó el rendimiento de la superficie cultivada y permitió la estabulación de los animales, que empezaron a ser alimentados con piensos, mientras producían el estiércol necesario para abonar los cultivos. El maíz constituyó, desde entonces, una parte muy importante de la dieta tanto humana como animal en Europa. En cuanto al consumo humano, se hacía fundamentalmente transformando el grano en harina, con la que se elaboraba el pan de maíz, la torta, borona o talo, según las regiones del norte de España. Un artículo que muchos de nuestros mayores recuerdan haber consumido con frecuencia durante los años de la posguerra y en muchos casos hasta bien entrados los años 60, cuando su consumo fue decayendo al hacerse más accesible el pan de harina de trigo. Es una noticia de 1852.
1: Volvemos al siglo XX para contar cómo en tan solo 3 días se pasó del verano a las inundaciones en el año 1930. Encontramos la referencia en el Cantábrico, Diario de la Mañana, jueves 11 de septiembre de 1930.
0: La playa Laredana. A 9 de septiembre y aún estamos en el apogeo de su animación. Los baños de sol, tan de moda, toman aquí con el máximo de comodidad e independencia merced a su enorme extensión. Los de ola ofrecen todas las garantías de seguridad y placer por la tersura y suavísima pendiente de su planicie arenosa, menuda, dorada y limpia, pasada por el fino tamiz de esa incesante fuerza del mar que pone una alfombra a los pies de nuestros veraneantes y bañistas para su mayor satisfacción y disfrute. Numerosos barquitos de motor y de remo montan sobre las crestas de las mansas olas que mueren en la playa y en ellos embarcan grupos de alegres bañistas que pasean por el Abra hasta la hora de la comida. Se aprovecha bien toda la mañana y los efectos de esta vida de mar e higiénica se ven en caras y torsos bronceados por los rayos del sol. Los que tan a sus anchas vienen gozando de todos estos encantos serán los más formidables propagandistas de esta incomparable playa y nos volverán a visitar el año que viene, acompañados de otros que no nos conocen y hayan recogido de ellos sus impresiones. Y así va cundiendo la fama de esta playa y llegará a ser una de las más favorecidas de todo el litoral cantábrico.
1: Bueno, pues demasiado optimismo, firmado, como digo, a 9 de septiembre, que como es habitual y como bien sabemos, torna rápidamente, ya que pues unos poquitos días después, el 13 de septiembre, encontramos una noticia en ese mismo periódico, El Cantábrico, escrita por el mismo corresponsal, cuyo titular es Agua va. La crónica está firmada el sábado 13 de septiembre de 1930 y dice: desde hace 3 días nos están maltratando desde las alturas. El bajón de la temperatura que bruscamente ha sucedido a la de los días caniculares ha interrumpido el animado y bullicioso cuadro mañanero que presentaba esta playa y hasta ha hecho que algunos de nuestros veraneantes se hayan apresurado a preparar sus maletas. Una vez más se confirma lo de que no siempre llueve a gusto de todos. En cambio, los labradores lo habrán visto con buenos ojos.
0: La tromba de ayer. Para acabar de hacernos la cusca, ayer tarde las nubes descargaron sobre esta población en menos de 2 horas tal enormidad de agua y con tal ímpetu que llegó a inundar la parte llana de la villa, alcanzando las aguas medio metro de altura en la planta baja de algunos edificios, arrastrando tierras y obstruyendo los imbornales de las calles. Don Manuel Luengo, don Julián Ceballos y otros sufrieron las consecuencias de la inundación, pero donde los daños fueron de más consideración y donde se prestó auxilio por algunas personas de buena voluntad, fue en el establecimiento de Matilde Beci. Su marido, Rufino Arredondo, y varios jóvenes estuvieron achicando agua con cubos, cazuelas y todo lo que hallaron a mano, a falta de bomba, hasta bien entrada la noche. La hora de la pleamar contribuyó a aumentar los efectos de la invasión de las aguas en la parte baja de la población. Es un suceso, una crónica de 1930.
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1: Venimos a la década de los 70 del siglo XX para contar una breve reseña del Boletín Oficial de la Provincia de Santander el miércoles 26 de julio de 1972. Y es que sus nuevos propietarios le cambiaron el nombre a la discoteca La Rana Loca.
0: Ayuntamiento de Laredo. Habiendo solicitado el vecino de esta villa, José Martín Vadillo Amillategui, la reapertura de la antigua sala de fiestas La Rana Loca, con nombre distinto de Oliver, se abre información pública Laredo a 24 de junio de 1972.
1: La Rana Loca fue una sala de fiestas que se abrió en la calle Gutiérrez Rada 2 y 4 de Laredo, cuya inauguración se celebró el 28 de junio de 1963, con una gala estelar en la que participaron Conchita Bautista, el ballet Triumph, Los Cinco Ibéricos y Navarro y su conjunto. El local fue puesto en marcha por los socios santanderinos Benito Aguirre y Baldomero Yata, conocido como Homero, que luego abrieron la sala La Belle Époque en la santanderina calle Cuesta. Aquel verano del 63 también pasaron por La Rana Loca, entre otros, el Dúo Dinámico, los TNT o La Chunga. En los 8 años siguientes se organizaron numerosas fiestas, actuaciones y cotillones a lo largo de todo el año, con música en directo de los más famosos conjuntos de la provincia, los Galeotes, los Brujos, los Verdugos, los Blue Jeans, los Ratones. La Sala Pejina estaba considerada en aquellos años como la mejor de la provincia.
0: Luego cambió de propietarios, como hemos leído. Fue adquirida en 1972 por Martín Vadillo, que era propietario de Las Vegas, compró la discoteca y le puso el nombre de Oliver. La abrió como tal y después la vendió a la familia Villa. Vadillo también creó, a finales de los 70, el pub Glasgow, en plena Plaza Cachupín. La Rana Loca y su heredera Oliver fueron símbolos hoy añorados para los jóvenes laredanos de aquellos años 60, 70 y 80, que echan de menos ese tipo de propuestas de hostelería de la que carece nuestra villa desde su cierre a mediados de los años 90. Es una noticia de 1972.
1: Un anuncio publicitario que hemos encontrado en El Avisador, semanario de intereses generales y locales, el sábado 16 de septiembre de 1911.
0: 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Precios económicos, Calle del Sol, Laredo. Esta propaganda se ofrecía de manera similar en este mismo periódico en 1912 y 1913.

0: Vamos a la comarca para contar un susto, uno más, uno de muchos, por romperse la cadena de la barca de Treto. Este es de La Unión, sábado 17 de mayo de 1879.
1: Al pasar la barca de Treto, el coche correo que hace servicio entre Santander y Bilbao, la noche del 8, se rompió la cadena, quedando aislada dicha barca con la diligencia y viajeros en medio de la ría. Los individuos de la Guardia Civil del puesto de Laredo, en unión del mayoral, zagal y barqueros, prestaron los eficaces auxilios y a las 11 de la noche, por medio de barquillas, lograron poner a salvo a los 12 viajeros y correspondencia pública que llegaron a Laredo en un carro a las 12 de la misma. Es una noticia de 1879.

0: Íbamos a los deportes para contar pues un partido amistoso. No pertenecía a ninguna liga, a ninguna competición oficial. Simplemente se trataba de un encuentro entre el equipo de Santoña y el equipo de Laredo. Es el año 1930, el Cantábrico. Diario de la Mañana, viernes 14 de noviembre de 1930.
1: Laredo-Santoña. Los muchachos del Paloma Sport de esta villa han concertado para el domingo próximo un partido de fútbol con el Deportivo de Laredo. Parece, según todos los auspicios, que este encuentro, lejos de ser un motivo de antagonismo entre partidarios de equipos rivales, ha de constituir una verdadera fiesta de fraternidad deportiva. Los simpáticos jugadores del Paloma saben muy bien que en toda pugna de esta clase no debe buscarse el triunfo por el placer de ver humillado al adversario. Saben, además, que el deporte debe cultivarse con alegría, ya que él ha de procurarles vigor físico y mejoramiento moral. De Laredo también se reciben noticias que corroboran este magnífico estado de ánimo. El domingo, pues, se proponen luchar los equipos de los dos pueblos, hermanos, con tesón, sí, pero también con hidalguía. El Deportivo de Laredo se alineará en la forma siguiente: Ortiz Ocorro, y Dualde y Ansola, Peñalba Maza y Laya, Bustamante Izaguirre Rivero López y Eusebio, y los santoñeses presentarán el siguiente equipo: Luis Cano y Liaño, Paco Chin y Sesma, Escribano Fernández Arnaiz Salamanca y Uribarri.
0: Días después, la crónica en la que el resultado es lo menos importante, ya que el encuentro tuvo muchas otras circunstancias. El Cantábrico, Diario de la Mañana, martes 18 de noviembre de 1930. Laredo, Santoña, fútbol. Conforme se había anunciado, el domingo por la tarde se enfrentaron el equipo de la Sociedad Deportiva de Laredo y el Paloma Sport de esta villa. Un público numeroso se había congregado en el campo del Glacis para presenciar a este encuentro. Entre los equipos, admirable espectáculo, se cambiaron ramos de flores y afectuosos saludos. Sorteados los campos, dio principio el match en medio de gran expectación. Se esperaba por todos un partido interesantísimo en el que ambos equipos habían de poner a contribución lo mejor de su saber.
1: Sin embargo, no fue así. El estado de nerviosismo injustificado de que daban pruebas los palomistas les llevó a desarrollar un juego mediocre. Por otra parte, los laredanos parecían hallarse desentrenados. Y por si esto fuera poco, el partido no pudo jugarse en su integridad. Se había empezado demasiado tarde y solo pudo hacerse el primer tiempo. Para el segundo no había ya luz suficiente. En dicha primera parte del juego, el Paloma, que dominó constantemente, logró introducir por tres veces el balón en la red laredana con relativa facilidad. Estos tres tantos fueron marcados por Alonso, Arnaiz y Uribarri, y no pasó más. Es una crónica deportiva de 1930.
0: Bueno, un contrapeso divertido a lo que comentábamos al inicio de este espacio, ese drama con los niños de la, incluso los niños del hospicio provincial. Y así cerramos nuestra crónica de un siglo en esta nueva temporada.
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Bueno, pues los jueves hacemos nuestra página del deporte, fundamentalmente con deporte escolar o de deporte de niñas y niños, de chicas y chicos en edad escolar. Y vamos a comenzar con un magnífico resultado logrado por el cadete A del Club Deportivo Laredo, entrenado por Alberto Cajigas, este pasado domingo, proclamándose subcampeón de la fase plata del torneo San Bernabé. Es un torneo que se organiza en múltiples sedes con participación, bueno, pues nacional e internacional de clubes que se suman a las diferentes categorías, desde Benjamín hasta cadetes. Y el cadete A del Club Deportivo Laredo ha logrado la segundo puesto, ser subcampeón de la fase plata, que se celebró el domingo en la vidriera de Piélagos. Bueno, pues el Laredo en su fase tuvo estos marcadores: le ganó 1-0 al Airón, le ganó también 0-1 al Origen Andaluz, después 2-0 al Portugalete, y ya en semis se impuso el equipo laredano 1-0 al Monte, y perdieron la gran final a las 7 y pico de la tarde ya el domingo, la final plata ante Van Sander por 2-0, con un gran torneo de los pejinos, que quedaron lógicamente pues muy contentos y cerraron así la temporada, pues que ha sido espectacular por parte del equipo A de categoría cadete del Club Deportivo Laredo. Enhorabuena. Más actividad deportiva. Varios equipos del Laredo Club de Hockey han participado este pasado fin de semana en torneos como el Alevín Mixto, que se desplazó hasta Galicia al torneo Narón, frente a los locales del Hockey Narón, Aspontes, Compañía de María, Hockey Oroso, Traviesas Hockey Club, Ponferradina y el propio Laredo Club de Hockey, mientras que el equipo Benjamín pues ha participado en el torneo de Boto, la quinta edición de este torneo, en el que han jugado por las niñas y los niños saharauis acogidos con discapacidad por la Asociación Cántabra por el Sáhara. Con todo el material que han recaudado este fin de semana en Boto, se va a ir a beneficio de esta Asociación Cántabra por el Sáhara. Además, desde el Laredo Club de Hockey nos recuerdan que durante todo este mes de junio tienen sus puertas abiertas para probar hockey. Va a ser, o está siendo, los lunes, miércoles y jueves por la tarde en el Poli 2 de 6 y media a 8 de la tarde. Gratis para todos aquellos que queráis probar, los peques que queráis probar el hockey sobre patines, ¿eh? Si se sabe patinar mejor, pero si no, pues bueno, también nos dejarán eso, coger el stick, darle un golpe y tratar de patinar, ¿eh? O hacerlo encima de unos patines, que si ya de por sí es difícil, pues imaginaros, ¿no?, con esta situación. Gimnasia Rítmica, este domingo por la mañana, os recordamos que, el domingo por la mañana participaron en el cuarto torneo Ciudad de Reynosa ante otros 12 clubes de Cantabria, en un torneo pues muy especial. Hubo representantes del Club Gin Rítmica Laredo. Y este próximo domingo por la tarde, Festival Fin de Curso, una de las citas más importantes del año para el Club Laredano, van a actuar todas las gimnastas y todos los grupos, con entrada gratuita para el público, domingo 6 de la tarde en el Polideportivo Emilio Mavisca de Laredo. Y bueno, pues nada, que también nos recuerdan desde el Gin Rítmica Laredo que todavía les queda alguna que otra plaza, sobre todo de iniciación en su disciplina, para el próximo curso, pero hay que hacérselo saber a las integrantes del club, a las directivas del club, ya, que nuestra hija fundamentalmente pues quiere aprender gimnasia rítmica, pues ahora es el momento de sumarse a la familia del Club Gin Rítmica Laredo. Esta tarde en Las Cárcovas, en su bolera de Bolo Palma, comienzan las tiradas del sexto concurso femenino escolar y cadete de la Sociedad Bolística Laredana, que patrocina el Ayuntamiento de Laredo. Y como digo, comienzan esta tarde. Hay una treintena de jugadoras inscritas en categoría escolar y cadete y van a ir pasando hoy jueves y la próxima semana, los días 16 y 17, realizando su tirada clasificatoria, y lógicamente las mejores clasificadas estarán en la final del próximo mes de julio. Y en natación también nos cuentan que, bueno, pues que mañana, día 12, mañana viernes día 12 a las 5 de la tarde, es las pruebas de acceso al Club de Natación Playa Salvé de Laredo. Pruebas de acceso para todos los menores que quieran, bueno, pues mostrar sus capacidades de natación y así integrarse en la familia del Club Natación Playa Salvé para la próxima temporada. Va a ser mañana en la piscina municipal de Laredo, a partir de las 5 de la tarde, de 7 años en adelante, para niñas y niños que quieran, que tengan esa edad, 7 años en adelante, y quieran
integrarse en el Club Natación Playa Salve, lógicamente, pues tienen que tener ya conocimientos de natación, no ser unos experimentados, no ser competitivos ni competidores, pero sí, lógicamente, pues ya tener ese conocimiento de natación. Y terminamos con el voleibol. Bueno, pues tenemos a tres integrantes del Volley School Pedro Ruiz, formando parte de las selecciones cántabras de voleibol. Los equipos han estado concentrados, el infantil y cadete masculino y femenino, el pasado fin de semana, pues han estado ya trabajando en el Campeonato de España de Selecciones Autonómicas, que este año se van a celebrar en Lugo del 25 de junio al 28 de junio. Y bueno, se han tenido el pasado fin de semana una doble jornada de entrenamiento para prepararse y conocerse y conjuntarse con sus compañeros de cara a este Campeonato de España de Selecciones Autonómicas. Bueno, pues hay buenas sensaciones, hay buen rollo, y las instalaciones del Club Voleibol Torre la Vega acogieron, como decíamos, esta propuesta, esta iniciativa del Campeonato de España de Selecciones Autonómicas. Hablamos de vóley cancha en este caso, y ahí están integrados pues tres de los componentes, en este caso masculinos, del Volley School Pedro Ruiz. Venga, pues es nuestra batería de resultados y también de referencias al deporte, evidentemente en categorías inferiores, el deporte escolar, en estas fechas. Y seguimos, pues naturalmente, atentos a todas las disciplinas deportivas en la sintonía de Radio Laredo.

0: ¿Tú qué recuerdas de este, no sé si era el Catón o la enciclopedia? O
1: la enciclopedia, y el Catón también, con las monjitas del asilo. La enciclopedia, luego, ¿qué? Pues la mar de sitios, las nacionales. Luego mi padre quería tener un ingeniero en casa y se creyó que era yo. Y me mandó donde don Teófilo, donde don Adrián, donde don José Palma, donde la señorita de Martín. Pues no había maestro más para llevar.
0: ¿Y aprendiste algo?
1: Bueno, a trabajar como escombro.
0: Es verdad.
1: Yo quería encontrar una enciclopedia con la que aprendí todo.
2: La enciclopedia.
0: La sabrá.
2: De primero era una que igual tenía pues 4 centímetros y la otra ya era como 5 o 6 centímetros de gruesa, ¿eh? Sí. Y con esa, una pizarra con tiza y ala. Y como dice Conchi, el Catón.
0: Claro, aquello del bolígrafo y los rotuladores y colores y demás, no, ni papel.
1: Pizarrín.
0: Porque vosotros, pizarrín. Claro, además.
2: Un pizarrín y.
1: Y vas que chuta. Y pizarra y que la tenía.
0: Y tiza.
2: Sí. Y tiza.
0: Y tiza que habría que economizarla, claro, porque tampoco. Ir a comprar tiza tampoco sería fácil.
1: ¿Quién? ¿Comprar tiza a nosotros? Estás bien arreglado. Lo que había en la escuela ibas que chutas.
0: Lo que había allí. Claro, estamos hablando de gente del 36, que empezasteis en la escuela pues en el 42, 43.
2: Sí, por ahí.
0: Los años duros, los años de hierro.
2: Con 7 o 8 años empezábamos. No es como ahora que con 2 años ya están metidos, ¿sabes?
0: Uh-huh. Y con 4 saben inglés.
1: Sí.
0: Pero están empezando a inglés. Sí.
1: Los llevas a inglés que pasan una hora. Como hay dinero, le pagas a la maestra y que pase la hora allí. Ese es el asunto.
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0: Bueno, pues ya sabéis que Fangoria va a protagonizar el estreno de la Semana Grande de Laredo ya por el 24 de agosto, si no me equivoco. Espera, déjame ver el calendario. Julio, agosto, aquí está, el lunes 24, sí, va a actuar en la Alameda Miramar. Con ellos llegamos a la una, no os vayáis, que todavía tenemos muchas cosas que contar y vamos a escuchar a la Coral Salve con Nando Agüeros.

0: Es la una a mediodía en Canarias.
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0: Papa acaba de llegar a Arguineguín, al muelle de Gran Canaria, donde se reúne con un grupo de inmigrantes y los voluntarios que los atienden cuando son rescatados del mar. Se ha preparado un gran escenario blanco en el puerto para la bienvenida a cargo en estos momentos de Monseñor José Mazuelo, el obispo de Canarias. Sonido directo desde Arguineguín.
2: Representado en la cofradía de pescadores de Arguineguín. Le pedimos que nos ayude a mirar con compasión, a actuar con valentía y a construir una sociedad donde ninguna persona sea tratada como un problema, sino como un hermano o una hermana. Bienvenido, Santo Padre, a este rincón del mundo donde el dolor y la esperanza conviven y donde su mensaje puede sembrar futuro.
0: La bienvenida al Papa en estos momentos en el puerto de Arguineguín, en las calles de Las Palmas. Miles de ciudadanos aguantan el calor, esperando el paso del Papa móvil.
3: Yo tenía muchas ganas de venir y a ver si tengo suerte y el Papa la coge.
4: Tienen fe por un tiempo y después la pierden. En mi caso, como es una experiencia personal, ya no lo voy a perder nunca.
5: Nosotros llegamos aquí más o menos desde las 7:30 para intentar conseguir el mejor sitio posible y pues nada, como ven, intentando amenizar la
0: espera. León 14 se va a encontrar en la Catedral de Santa Ana con los obispos, con los sacerdotes de la Comunidad Canaria, y a las 6:30 de la tarde, hora canaria, el pontífice va a presidir la Santa Misa en el Estadio de Gran Canaria. Novedades en torno a Alberto González Amador, la pareja de la presidenta madrileña Díaz Ayuso. El juez ordena el rastreo de todas sus cuentas bancarias y los movimientos realizados en los últimos 12 años, Paco Arjona.
6: La justicia la autoriza 6 meses después de que así se lo solicitara la Guardia Civil. De esta manera, la Unidad Central Operativa, la UCO, tendrá acceso a las cuentas bancarias de Alberto González Amador dentro de la pieza que mantiene abierta por el presunto soborno a un directivo de Quirón. No obstante, el magistrado Antonio Viejo rechaza autorizar a la UCO a acceder a la información societaria de González Amador, aunque es algo que no niega a futuro. Justifica que ahora mismo es prioritario y previo el relativo a la información bancaria, sin perjuicio de que en su momento y dependiendo de los resultados pudiera entonces considerarse procedente extender dicho examen a la información tributaria.
0: Barómetro del CIS del mes de junio, primer sondeo del Centro de Investigaciones Sociológicas después de la imputación de Rodríguez Zapatero y de que la UCO se personase en la sede socialista de Ferraz. La encuesta da una caída en intención de voto al Partido Socialista y reduce considerablemente la distancia que mantenía con el Partido Popular, Leticia Uribe.
7: Así es, de los 11 puntos que había entre ambos, a poco más de 4 en este barómetro. Aún así, según el CIS, el PSOE seguiría ganando las elecciones con un 31,2% en intención de voto, mientras que el PP le otorga un 27,1. Los socialistas se dejan casi 5 puntos con respecto a mayo, los populares ganan 2,2. Los de Feijóo a su derecha ven como Vox y se acabó la fiesta. Bajan, no mucho, pero bajan en intención de voto. El PSOE, a diferencia, ve cómo crecen los apoyos a sus socios parlamentarios, que en la anterior oleada bajaban todos, ahora solo baja Esquerra. Pocos cambios en las preferencias sobre quién debería ser presidente. Sigue Sánchez el primero, con una diferencia notable con Feijóo, tercero Abascal y cuarto Rufián. La vivienda sigue siendo el principal problema para los españoles y la inmigración se consolida en la cuarta posición. Tezanos sigue preguntando por las guerras y esta vez mira al eclipse solar de agosto, constatando que 7 de cada 10 saben que tendrá lugar el 12 de ese mes.
0: Algo más en el Parlamento de Andalucía. En estos momentos la segunda votación para elegir al presidente de la Cámara. Todo apunta a que va a repetir Jesús Aguirre del Partido Popular, como decimos, como presidente del Parlamento de Andalucía. 1:04 de la tarde, 12:04 en Canarias. Ahora las noticias de su comunidad.
8: En Cantabria, el consejero de Economía, Luis Ángel Agüero, se ha cargado contra el Gobierno Nacional por el anuncio de la presentación de los presupuestos generales del Estado para 2027. Ha ironizado con que la presentación de las cuentas sea una novedad.
9: Bueno, pues sería la tercera vez en la que el Gobierno del Estado intenta o dice que va a intentar confeccionar, que es a lo que le obliga la Constitución, los presupuestos generales del Estado. No tendría que ser ni noticia siquiera, es una obligación. Nosotros la hemos cumplido no solo en la elaboración y la presentación, sino luego buscar los apoyos parlamentarios necesarios para su aprobación.
8: Agüero cifra en 55 millones anuales las pérdidas sostenidas por Cantabria a causa de la prórroga de los presupuestos durante los tres últimos ejercicios, una cantidad que superaría los 160 millones de euros. Por otra parte, las obras de refuerzo del puente sobre la ría de Cubas entre Pedreña y Somo provocarán cortes totales de tráfico dos o tres días este verano para llevar a cabo una serie de actuaciones que requieren de trabajos más complicados. Además, hasta finales de 2027, cuando está previsto que concluyan las obras, se va a mantener un carril cerrado y en el otro se habilitarán pases intermitentes en ambos sentidos regulados por semáforos. Y en Santander, el concejal de Izquierda Unida, que Luis Martínez, denuncia que la suspensión cautelar del contrato para redactar el nuevo Plan General de Ordenación Urbana por parte del Tribunal Administrativo Central de Recursos Contractuales confirma la mala praxis, caos organizativo y la ausencia de modelo de ciudad del equipo de gobierno de Gema Igual. Es todo por ahora, a la 1:30. Regresamos con el avance informativo de este jueves 11 de junio. Sigan informados en esta sintonía y en la web rtve.es.

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0: Bien, pues es la 1:08 y Tomás, vamos a afrontar ya la recta final de este jueves, ¿eh?
1: ¿Qué día más bonito? ¿Qué día más bonito? Mira, ¿sí? Mira qué sol, venga, sal a la ventana.
0: A ver, me voy a asomar a la ventana.
1: Hace sol. Otra cosa es que haga calor, ¿eh? No sé.
0: Sí, hombre, 19 grados, sí, hoy sí, hoy ya se puede ir en manga. Es más, la mayoría de la gente va en camiseta, ¿eh? Hoy no hace falta mucha chaqueta. Un hombre la lleva aquí al hombro y todo el mundo, todos los que estoy viendo, fíjate, al contrario que ayer o antes de ayer, que todos llevaban manga larga, hoy un abogado que pasa por ahí delante, sí,
1: va, abogado,
0: va con traje. Sí, porque viene con traje y con,
1: que la conoces,
0: y con corbata, sí. Y ese sí lleva chaqueta de manga larga. Y los demás, nada, los niños los veo que vienen de alguna excursión, de estas que han visitado la playa hoy, vienen en bañador, en pantalón corto, ¿eh?
1: Qué bien.
0: Bueno, pues hace una mañana preciosa, el viento del nordeste, efectivamente, no es especialmente intenso, 10, 15 kilómetros por hora, no creo que suba de ahí mucho más la velocidad del viento. Y bueno, si has abierto la webcam, Tomás, se ve la playa preciosa, con gente ya bajo las sombrillas y gente, pues ahí, como digo yo, despanzurrada en la arena y poniéndose morenos, ligando bronce.
1: Bien, bien.
0: Una expresión muy antigua, ligando bronce, ¿no?
1: Bueno.
0: Ligando moreno.
1: Pues, pero se entiende, bien, bien.
0: Ya, ya. Pues eso, 19 grados, ahora mismo 64% de humedad y el viento de entre 10 y 15, 13 kilómetros por hora pone y marca aquí en la página y es nordeste, efectivamente es lo que estaba pronosticado. No lo dan mucho más allá, 14, 15 kilómetros por hora, la fuerza máxima del viento para la jornada de hoy, que no va a estropearnos el día. Dice Winguru que alguna racha va a superar los 25, a eso de las 6 de la tarde. ¿Vale? O sea que se va a ir reforzando.
1: Okay. Déjame que envíe un... Es que hablando de este día precioso que tenemos, esta mañana me he cruzado pues igual con una docena o más de peregrinos que están, pues eso, en el camino, ¿eh? Y bueno, pues días como este da gusto, caminar y andar y conocer Cantabria y la zona oriental de Cantabria, ¿eh? Así que un saludo, buen camino para todos y que repitan.
0: Sí. A mí me llaman siempre la atención los que van hacia arriba. Bajas por el alto del Laredo y suben en bicicleta. Se les ve que son, llevan unas mochilas importantes. Se ven que son peregrinos y van en bicicleta y van al revés. Sí. Caminando es difícil encontrar a alguien que vaya al revés. Pero en bicicleta sí. Hay gente que se propone, supongo que hayan llegado hasta donde sea, posiblemente hasta Santiago, y ahora estén retornando. Y hay gente que se propone hacer el camino también al revés.
1: Que la vuelta tiene que ser dura, ¿eh?
0: Y muy aburrida. O sea, aquí cada paso, según avanzas, vas conociendo territorio nuevo, ¿no? Pero en contra, pues, volver a donde ya has pasado tiene un 80% menos de aliciente toda la caminata, ¿no? Y además, las cuestas que subiste ahora las bajas y viceversa.
1: Bueno, pues vayan para abajo, vayan para arriba, buen camino.
0: No, pero sé que son reflexiones pues que nunca te planteas, ¿no? Hasta que te encuentras a alguien que va haciendo el camino al revés, que dices, vale, oye... El camino es libre y es abierto, ¿no? Pues esa es parte de la situación. Bueno, a ver, venga, primero escuchamos lo que nos dice Luz Cepeda desde AEMED y luego ya pues rematamos un poco viendo lo que se vaticina y se pronostica para aquí de cara al lunes, de cara hasta el lunes, ¿eh? A ver.
2: Buenas tardes. Suben las temperaturas de forma notable en Cantabria. Continuarán subiendo en los próximos días. Ascenso térmico muy importante para el sábado. El sábado será el día más caluroso. Hoy tendremos un día ya estable, soleado, con algunas nubes altas. Máxima de 24 grados en Potes, 22 en Torrelavega, 20 grados en Reynosa, 21 en Santander. Mañana ya la máxima de 23 en Santander, 25 en Reynosa, 27 en los Corrales de Buelna y 29 en Potes. El ascenso térmico más notable para el sábado en Santander podremos llegar a los 29 grados. Mañana continuará el tiempo estable, soleado, cielo poco nuboso, despejado, algunas nubes bajas de madrugada. El viento de componente este más significativo en la costa. Es una información de AEMED.
0: Muy bien, pues...
1: El sábado.
0: Sí.
1: Es el día más caluroso, ha dicho.
0: Es muy bueno. Es muy buen tiempo. Si no te va el calor, claro, si... Los 29 grados te aplastan y te aplanan, pues entonces no son buenas noticias. Veremos a ver ahí donde cada uno se aplica su sayo, ¿no? Pero sí que el sayo parece que ya a partir de hoy nos lo quitamos.
1: Venga.
0: Pues ahora, no sé si habrá que volvérselo a poner, supongo que no.
1: Nada, lo guardamos debajo de la cama.
0: Para las noches, ¿no? Las noches de verano, esas que sales a San Juan o sales a la procesión de San Antonio o allá por agosto, pues que sales ya a sentarte en una terraza, pues igual la chaquetilla, pues como no te va mal, porque siempre hay alguien como yo que os recuerda que primero de agosto, frío en el rostro.
1: Que nos queda mucho todavía, ¿no? Venga, ánimo.
0: Y por Navidad, un tonto lo dirá. Vale. Bueno, venga. Venga, vamos a traer noticias de nuestro entorno. Vamos a empezar y arrancamos por Colindres.

0: Venga, pues contamos que Colindres hace realidad la propuesta más votada por los jóvenes del municipio con la apertura de un nuevo espacio juvenil. Así lo ha comunicado el alcalde. El alumnado del IES Valentín Turienzo ha impulsado la actuación a través del proceso de presupuestos participativos juveniles desarrollado dentro del Plan de Desarrollo Sostenible Juvenil, y el Ayuntamiento de Colindres ha culminado el plan con la apertura de un nuevo espacio destinado a la juventud del municipio, una actuación surgida directamente de las propuestas planteadas por los alumnos del Valentín Turienzo durante las mesas participativas celebradas a lo largo del programa. La iniciativa es el resultado de un proceso de democracia participativa en el que los propios jóvenes identificaron necesidades, debatieron alternativas y decidieron mediante votación cuáles debían ser las actuaciones prioritarias para mejorar su entorno. Entre las diferentes propuestas presentadas, la instalación de porterías de exterior para la práctica deportiva fue la opción más respaldada, destinándose 1.500 euros del presupuesto participativo juvenil a la adquisición del equipamiento. Además de financiar el material elegido por los participantes, el Ayuntamiento de Colindres asumió el compromiso adquirido con el alumnado y la dirección del centro educativo de adecuar y acondicionar el espacio demandado por los jóvenes, convirtiendo en realidad una iniciativa que ya puede disfrutarse. El alcalde destacó que esta acción tiene como principal objetivo fomentar la participación juvenil en todas las decisiones municipales. Y bueno, pues hay interpretaciones de otros partícipes en este proyecto y en esta iniciativa, bueno, pues entre otras cosas, que han reparado y han puesto de nuevo las porterías del patio del Instituto Valentín Turienzo. Bueno, que lo pidieron los jóvenes en los presupuestos participativos. Enhorabuena a todos, a los que lo han posibilitado y a los jóvenes que lo han logrado también. Más, bueno, vamos a Limpias, donde este próximo sábado 13 de junio tienen mercado del solsticio en el Paseo de Remigio, en Limpias. El mercado se abre a las 11 con productores y artesanía. A las 11 y cuarto, paseo guiado por la ría con salida desde la Casa de Cultura. 11 y media, pintacaras marinero. 12, pasacalles de música folk. También apertura del bar Kilómetro Cero. 12.30, cata de cervezas artesanas de Cantabria. 12.45, taller infantil de reciclaje. 13.30, concierto de Esther Campo. A las 3, comida popular, patatas con jijas. A las 4 de la tarde, bingo musical. A las 5, taller infantil de pintura en madera y de comida saludable. Y cata de quesos artesanos de Cantabria a las 6. A las 7, DJ Session Sunset. Y a las 8, concierto de Pindio Tecno Folk. Venga, pues esta es la programación del mercado del solsticio de verano en el Paseo de Remigio de Limpias este próximo sábado. Bueno, pues todo, lógicamente nos invitan a todos a acudir a Limpias a disfrutar de esta jornada. En Ampuero nos invitan el viernes 19 de junio, no mañana, sino la semana siguiente, al espectáculo de fin de curso de la Escuela de Baile Danzalia. Bueno, pues lo recordaremos a las 8 de la tarde en la Plaza Mayor de Ampuero, pues el próximo viernes día 19. Estaba buscando también la presentación hoy mismo, hace un ratito, del cartel de las fiestas patronales de Ampuero 2026. La alcaldesa Amaya Fernández, acompañada de la concejala de Cultura Sandra Pellitero y representantes de las peñas del municipio, han presentado oficialmente el cartel anunciador de las próximas fiestas patronales en honor a la Virgen Niña, las de septiembre. Obra de Lorea Olla, artista plástica cántabra graduada en Bellas Artes. Bueno, pues el inicio de la cuenta atrás para unas celebraciones que forman parte de la identidad del municipio y que es posible gracias al trabajo conjunto de asociaciones, peñas, colectivos y vecinos. Desde el Ayuntamiento han querido agradecer la implicación y colaboración de todas las peñas, cuya participación resulta fundamental para mantener vivas las tradiciones locales y contribuir al éxito de unas fiestas que, cada año, reúnen a miles de personas. Ahí vamos todos, a los encierros de Ampuero. Desde el consistorio invitan a vecinos y vecinas a disfrutar de unas fiestas abiertas, seguras y participativas. Hombre, es un poco pronto a pedir esto, ¿no? En las que, como cada año, Ampuero se convertirá en un referente del ambiente festivo en Cantabria. Paciencia, ya llegará, ya se irá acercando. Y veremos a ver qué características tienen las fiestas de este año.
1: Allí lo veremos.
0: Más, en este caso, Ramales de la Victoria, un taller de DJ orientado a niños, niñas de 13 a 18 años a cargo del grupo Go Music. Va a ser el martes de la semana que viene, a las 11 de la mañana en el Salón de Actos del Colegio Príncipe de Asturias, incluido en el programa cultural Cantabria, territorio que acoge el Ayuntamiento de Ramales de la Victoria. Próximo martes a las 11 de la mañana, claro, se van a llevar a los estudiantes, ¿no?, de 13 a 18 años, pues como alternativa. Ya vimos a ver hoy, hemos tenido a los del Bernardino de Escalante haciendo música en la Plaza de la Constitución. Bueno, pues esta es una iniciativa también que se desarrolla en este mes de junio, que es muy laxo junio ya en las aulas de todo el sistema educativo. Hoy tres ayuntamientos publican las características de su campus ludoteca de verano. Lo hace el Ayuntamiento de Rasines. Dice que van a estar de 9 de la mañana de junio a septiembre, de 9 de la mañana a 2 de la tarde, y publican las fechas, 2 meses, 1 mes, 15 días y los precios para empadronados.

0: 15 horas para 3 a 12 años en la Casa de Cultura Barrio El Puente, con plazas limitadas y prioridad a empadronados. Inscripciones en las oficinas del Ayuntamiento. Bueno, pues nada, es otra propuesta, la de Guriezo. Y tenía por aquí también, si no me equivoco, la de Escalante. Campus de verano sin servicios los días 20, 21 y 24 por festividad local, del 1 de julio al 28 de agosto. Y ponen, publican también los precios, que van de 15 euros a 80 euros, dependiendo, a 150 euros el campus completo. Julio y agosto en Escalante. Y bueno, pues esto es súper interesante, os lo voy a leer luego porque lo está publicitando el gobierno de Cantabria, pero el próximo martes 16 de junio en Soba se va a ofrecer un curso de jefe de quema controlada. Curso de quema controlada en las instalaciones del Ayuntamiento de Arredondo, organizado por la Dirección General de Montes y Biodiversidad. Va a tener lugar una duración de 8 horas, comprendidas 4 horas teóricas a impartir en el Ayuntamiento de Arredondo y 4 horas prácticas que se organizará en otra jornada sobre el terreno. Se impartirá información para nuevas incorporaciones, así como renovación de conocimientos de la última formación realizada hace 5 años. Fecha de inscripción hasta el jueves 11 de junio, o sea, hasta hoy, en el Ayuntamiento de Soba. Es una publicación que han hecho ayer y las inscripciones van hasta la jornada de hoy. Y bueno, pues poquito más del entorno y de la comarca. Bueno, pues nada, hay noticias de otros municipios que ya nos pillan un poquito más lejos, donde apenas llega la señal de Radio Laredo, no lo vamos. Ribamontán, Almonte, en concreto estoy pensando, o Solórzano, ¿no? Donde ella publicita las fiestas de San Pedro para el sábado 27 de junio y el lunes 29 de junio. Y bueno, pues esta es la reseña, es la información. A ver si encuentro la noticia, que yo creo que era aquí, del gobierno de Cantabria, que está, bueno, pues Desarrollo Rural va a formar a 200 personas en quemas controladas para mejorar la gestión del medio y la prevención de incendios. Enseñar a los pirómanos no es práctico porque no creo que les haga falta, pero desde luego si en todo su entorno tenemos a gente formada al respecto de esas quemas controladas, pues siempre se podrá evitar, seguro, sí. alguna que otra marcha.
1: Imagino que irá gente de Protección Civil, incluso bomberos, ¿no?
0: La Consejería de Desarrollo Rural del Gobierno de Cantabria ha puesto en marcha un nuevo programa formativo dirigido a capacitar a profesionales como responsables de quema simplificada en la región. Se ha desarrollado en colaboración con el Equipo de Prevención Integral de Incendios Forestales, el EPRIF, y participarán cerca de 200 personas. Para mejorar la gestión de las quemas controladas, una herramienta fundamental para reducir la carga de combustible vegetal, prevenir incendios forestales y favorecer la conservación de los ecosistemas rurales. La formación se estructura en dos partes. Una teórica, que se imparte durante 4 jornadas en diferentes sedes, entre ellos la de Arredondo, que hemos visto antes, y una práctica que consistirá en talleres sobre el terreno distribuidos en 7 sesiones por distintas comarcas. Cerca de 200 participantes procedentes de diversos municipios cántabros van a recibir formación específica para aplicar de manera segura y eficaz las técnicas de quema controlada, ha informado el gobierno en una nota. Las sesiones teóricas tendrán lugar entre este miércoles y el 16 de junio en el Parque Científico y Tecnológico de Cantabria, el PCTCAN, y en el Ayuntamiento de Arredondo, mientras que las prácticas se desarrollarán entre el 25 de junio y el 15 de julio en diferentes enclaves rurales de la región. Bueno, la consejera María Jesús Susinos ha subrayado la importancia de este tipo de iniciativas formativas que no solo refuerzan la seguridad en las actuaciones sobre el terreno, sino que también contribuyen a una gestión sostenible del paisaje, al mantenimiento de la actividad ganadera y a la reducción del riesgo de incendios forestales. Pues sí, lo ideal sería que todos fuéramos vigilantes de las zonas y cuando viéramos a un incendiario encender una mecha, pues grabarlo con el vídeo y denunciarlo.
1: Pues sí, llamar al 112 lo primero.
0: Ya.
1: Eso es.
0: Pero también está bien que formar a 200 personas en todo el territorio, pues seguro que contribuye a, como mínimo, aprender a hacer las quemas controladas y a manejarlas de una manera más que interesante, ¿eh?
1: Déjame que mencione un anuncio que hace SATSE Cantabria, que pide enfermeras para cubrir los contratos de verano en el Hospital Comarcal de Laredo.

0: pues eso, lanza ese mensaje para las enfermeras que puedan estar interesadas en eso, en trabajar durante el verano en el Hospital Comarcal de Laredo. Dice que son contratos largos con posibilidad de continuidad. Los interesados, pues que directamente se pongan en contacto con SATSE, el sindicato de médico, de enfermeras, en el 689-24-2007, ese es el teléfono móvil de contacto, 689-24-2007.
1: Venga, vamos a ver si salen 40 enfermeras y se pueden sumar a la sanidad pública. Vale, más cosas, tú me has hablado esta mañana de patatas.
0: ¿De Valderredible?
1: Sí.
0: Sí.
1: Ah, ¿pero por qué? ¿Porque habías leído esta noticia? Pues que se les va a reconocer la IGP.
0: Sí, claro. ¿Eh?
1: Ah, vale. De la Unión Europea. Qué buenas están las patatas de Valderredible.
0: Sí.
1: Bueno, pues eso, que la Comisión Europea ha publicado la inscripción de la Indicación Geográfica Protegida IGP Patata de Valderredible en el Registro Oficial de IGP de la Unión Europea. Así lo ha informado este jueves la consejera de Desarrollo Rural, María Jesús Susinos, quien en representación del Gobierno de Cantabria ha celebrado la excelente noticia para la región y especialmente para Valderredible, de este hito que supone un paso decisivo en el reconocimiento oficial de uno de los productos agrícolas más emblemáticos de la comunidad. Llevarán años luchando por esta concesión y por fin parece que lo han conseguido, y esto pues no solamente le da valor, no las va a hacer más caras, sino que las va a hacer desde luego más valiosas en toda nuestra región, y nosotros debiéramos consumirlas, buscarlas, porque las hay en Laredo, hay muchos comercios
0: que las tienen, sí,
1: que las distribuyen y que las venden, y en los supermercados es más difícil, pero si también las hay,
0: también.
1: Os invito a probarlas, ¿no? Porque uno es lo mismo para patatas fritas que para patatas cocidas. No sé cómo funciona esa distinción, pero hay unas que son muy buenas para una cosa y las de Valderredible son buenas para todo.
0: Para todo.
1: Y una última referencia. Detenido tras robar un carro de paquetería a un repartidor, huir y esconderse. Esto ha ocurrido en Santander. Ha detenido a un hombre de 51 años que sustrajo un carro de paquetería a un repartidor en la Plaza de México. Huyó del lugar e intentó esconderse con la mercancía. Ha sido a la 1:15 del pasado martes. La policía local de Santander identificó al implicado en la calle Alta. Los agentes le instruyen diligencias judiciales por un supuesto delito de robo. Y
0: claro, que cuidado con lo que llevaba el carrito.
1: Nada.
0: ¿Cómo nada?
1: Bueno.
0: Espérate. Porque depende de los paquetes, del contenido y del valor de los paquetes, porque ya se ha podido meter en un buen lío, ¿eh?
1: Sí, bueno, eso es cierto.
0: Claro.
1: Depende de la cuestión. Si como supere los 400 euros claro, en valor, pues se va a meter en un lío penal. El otro día me llamó la atención un paquetero, bueno, pues eso, que vino a casa y subió con todo el carro que llevaba en mano. A mí solo me traía un paquete, nada, de una caja de zapatos. Pero el resto lo trajo hasta arriba, hasta dentro del ascensor. No lo puede dejar ni en el portal ni en la calle. Es que no, claro, no se puede...
0: Están escarmentados ya.
1: Claro. Y me llamó la atención. Y mira, hoy casualmente pues han detenido a uno que este sí era más confiado y sí que dejó el paquete mientras subía el
0: carro, sí.
1: Dejó el carro en la calle. Es muy llamativo. Bueno.
0: Vale.
1: Venga, vamos cerrando y lo hacemos arrancando ahora con nuestra selección musical. A la tarde recuperaremos todas las entrevistas de esta mañana y todos los reportajes y toda la información. Le incorporaremos seguro algo de nuestro archivo sonoro. El otro día recuperamos una entrevista a Juan Carlos Calderón que le hiciste en el año 2005, Tomás.
0: Fíjate.
1: Y muy interesante lo que contaba, ¿no?, de la música de Eres Tú. Estuviste hablando de Eres Tú y otras muchas canciones, ¿no? El desaparecido músico cántabro. Pues cada tarde puede salir una sorpresa de estas en nuestra programación en Radio Laredo. Mañana, bueno, pues vuelve Alfonso Oruña, en este caso no para hablar de su libro, aunque algo le preguntaremos, sino vuelve a hablarnos de la fiesta, de la celebración y de la procesión y de otra serie de características que organizan las panchoneras y que todo el pueblo tenemos que estar con ellos el sábado, en ese encuentro tan intenso y tan importante. Y bueno, pues también tendremos huequecito para hablar de otras muchas cosas en la mañana de Radio Laredo.
0: Venga, a disfrutar de esta tarde de sol, quien pueda.
1: Uh-huh. guardo una tarde de sol, que decía Manolo García. Pues la tarde de hoy os la deseamos feliz y duradera. Hasta mañana.
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0: Bien, y en apenas 7, 8, 10 minutos, nuestro compañero Tomás nos cuenta qué se puede hacer hoy, mañana y pasado en Laredo, hasta el domingo. ¿Qué actividades, sobre todo culturales, tenemos, Tomás? Cuéntanos.
1: Bueno, pues vamos allá, efectivamente. En este jueves 11 de junio, en el que, bueno, pues hay... esos dos colectivos a los que siempre prestamos especial atención, como son AMIL y el Centro Las Rederas, pues siguen desarrollando sus actividades habituales, y es por donde vamos a comenzar. AMIL hoy celebra sus clases de yoga, su paseo por el término municipal de Laredo. Hoy un día muy bonito, esta mañana estaba la playa espectacular, o sea, con la marea bajada y el arenal limpio perfectamente, estaban las máquinas todavía trabajando, y un día precioso. Bueno, pues la gente de AMIL, las chicas de AMIL, que se van a ir a dar ese paseo por el término municipal de Laredo también, y van a hacer sus clases de mantenimiento físico y de pilates. Como decíamos, Las Rederas también celebra hoy actividad a las 6 de la tarde. Tienen una charla sobre prevención de riesgos cardiovasculares que va a impartir un médico, el doctor Rubén Cebreros, 6 de la tarde en Las Rederas. Y luego tenemos esta mañana esos dos conciertos, esas dos sesiones de Así suena el Bernardino, el Instituto Bernardino de Escalante, que lleva a sus alumnos a la Plaza de la Constitución para en directo hacer dos recitales musicales. Ayer han estado con nosotros para contarnos cómo va a ser. Les estaremos escuchando allí en la Plaza de la Constitución y aplaudiéndoles, naturalmente. Bueno, y ahora volvemos a la casa, a la Casa de Cultura, porque hoy tenemos presentación literaria en nuestro Centro Cultural Doctor Velasco de Laredo. Se trata del libro titulado Y los campos se quedaron sin flores, de Unai Eguía. El acto va a ser en la Casa de Cultura a las 6 de la tarde, y además va a incluir la proyección del documental titulado Popelases, cenizas para no entregar, de Oier Plaza. Una actividad organizada por el colectivo Memoria de Laredo con la colaboración del Ayuntamiento de nuestra villa. Y otra cita también de divulgación, en este caso en la sede de la UNATE, en la calle San Francisco. Nueva cita con la Cátedra Casado Soto, que ha organizado la UNATE. Los caminos del norte y su trazado por Laredo, tema a tratar en esta tarde de jueves con Valeriano Teja Oruña, que es presidente de la Asociación de Amigos de los Campos, de los Caminos de Santiago. Pero es que además hay más todavía hoy, porque en el Laredo Espacio de Arte Casa de la Villa tenemos la presentación del libro titulado Escenas de Liendo y la exposición del mismo nombre, un proyecto de la asociación La Escuela de Liendo, con ilustraciones. Ese libro tiene ilustraciones del laredano Íñigo Ansola. Va a ser a las 7:30 de la tarde en el Laredo Espacio de Arte Casa de la Villa, en la planta baja del antiguo ayuntamiento, allí en la Plaza de la Constitución, y esta exposición estará en ese lugar hasta el próximo día 5 de julio. Así que, bueno, tenemos un jueves completito esta semana. A ver, quienes hayan comprado boletos para el sorteo de las dos cestas de San Antonio en Laredo, que estén atentos mañana, porque mañana viernes y también el sábado, con el cupón de la 11 de ambos días, pues se van a sortear esas dos magníficas cestas. Las panchoneras de Laredo pues buscan así también financiación para la celebración de la fiesta de San Antonio de este año 2026. Las cestas las pueden ver, están en el kiosco de la Plaza Cachupín, en el antiguo centro de peregrinos. Allí se pueden ver esas dos cestas, que se sortean en combinación con las tres últimas cifras del cupón de la 11 de mañana y de pasado mañana, de mañana viernes y del sábado día 13, día de San Antonio. Pues eso, mucha suerte, mucha suerte. Y mañana arranca también el Festival Internacional de la Magia, la Ciudad de los Sueños, que dirige y presenta Alejandro Revuelta en Laredo. Mañana a las 8 de la tarde con la actuación de Marcos Valdemar de Got Talent España en el Laredo Espacio de Arte Casa de la Villa, ahí mismo, en la Plaza de la Constitución. Sesión abierta al público, el aforo no es muy grande, pero ya saben, a las 8 de la tarde pueden acercarse por allí para disfrutar con la magia de cerca. Las Rederas, mañana viernes, tienen su taller Actívate Suave y a tu Ritmo, y a Mil hacen sus talleres de pilates, boxeo y sevillanas a lo largo de todo el día. Vamos al sábado. El sábado es el día de San Antonio. Ya saben que las Panchoneras de Laredo organizan la fiesta durante este fin de semana, y el sábado es el día grande. A las 7 de la tarde es la misa con las Panchoneras en la iglesia de San Francisco, y después a las 8 la procesión con la participación del grupo de danzas Virgen de Palacios de San Miguel de Aras, las Panchoneras de Laredo y los Ventolines de Laredo, todos juntos en esa procesión del santo de San Antonio el sábado a las 8 de la tarde. La Ciudad de los Sueños, el Festival de la Magia, celebra también su día grande, el sábado, porque, bueno, ya durante la mañana, también por la tarde, vamos a tener la Feria Mágica en Alameda Miramar. A la 1 de la tarde, actuación en la calle de Amino-san, de Japón, y a las 6:30 de la tarde y a las 9:30 de la noche se va a celebrar en la Casa de Cultura la Gala Internacional de la Magia. Giglong.com es la plataforma online donde se pueden comprar las entradas, y también en la propia Casa de Cultura de Laredo, para esas dos únicas sesiones, 6:30 de la tarde, 9:30 de la noche, Gala Internacional de la Magia en la Casa de Cultura este sábado 13 de junio. El sábado vamos a tener dos encuentros de quintos en Laredo. En primer lugar, el de los nacidos en los años 49, 50 y 51. Estos chicos tienen entre 74 y 76 años de edad. Y en segundo lugar, los nacidos en los años 53 y 54. Estos son más jóvenes todavía. Tienen entre 71 y 73. Bueno, pues han quedado en ambos casos a la 1:30 de la tarde para celebrar ese día de encuentro, para disfrutar de un sábado fantástico. Les deseamos que lo pasen muy, pero que muy bien. Y el sábado también tenemos la segunda cita con los Alcuentros Pejinos en el Bar La Torre, en la Puebla Vieja de Laredo, en esta actividad que está organizada por la plataforma Cantabria No Se Vende a Zona Güera y por el Sindicato de Vivienda de Cantabria. Precisamente sobre la situación de la vivienda en Cantabria van a hablar el sábado a las 11 de la mañana en este establecimiento de hostelería, en el Bar La Torre, en la Puebla Vieja. Eso será, repito, a las 11, y luego cuando acabe a las 12:30, un poquito de música, una sesión vermú con DJ Mogro. Y además incluimos también en nuestra agenda pues una cita que va a ser en Castro Urdiales, porque allí se celebra este sábado la 35ª edición del Ciclo Internacional de Música Estelas Musicales. Tienen conciertos desde el pasado sábado, día 6, hasta el viernes 10 de julio. Y el sábado, este sábado día 13, es el turno para nuestra coral Canta Laredo, dirigida por Samara Oruña, que actuará en la iglesia de Santa María de Castro a las 8:30 de la tarde, repito, este sábado. Bueno, y llegamos al final de la semana. El domingo arrancará con el mercadillo semanal. A las 9:30 de la mañana comenzará en la Avenida de España y aledaños. Y el domingo es el día también del Festival de Gimnasia Rítmica, el festival de fin de curso de la Gimnasia Rítmica de Laredo. Va a ser a las 6 de la tarde en el Polideportivo Emilio Amavisca. Nos invitan a todos a acudir. Y la Ciudad de los Sueños también celebra su último día, su última jornada, este domingo. Recordar que entre las 11 de la mañana y las 2 de la tarde tendremos esa feria mágica que se instalará en la Alameda Miramar. Luego, a la 1 de la tarde, tendremos magia de calle en la Plaza de la Constitución. Y finalmente, a las 8, será el acto de clausura de del festival en la Casa de Cultura, en el Teatro Doctor Velasco, con la proyección de la película El Asombro. Una película, pues eso, en torno al mundo de la magia, del ilusionismo. En nuestra agenda también les recordamos siempre las exposiciones que tenemos activas en Laredo y otras actividades. Por ejemplo, en el Laredo Espacio de Arte Casa de la Villa, desde hoy jueves tenemos Escenas de Liendo, de la asociación La Escuela de Liendo, esa exposición en la planta baja del centro. Estará hasta el 5 de julio, con la presentación hoy, en su inauguración, de un libro con el mismo nombre y que incluye además viñetas, ilustraciones de nuestro dibujante, el laredano Íñigo Ansola, ¿eh? Así que no se lo pierdan, pueden acudir a la inauguración de esta tarde. Y la exposición homenaje a Año Faustino Cuevas sigue en la primera planta del Laredo Espacio de Arte Casa de la Villa hasta el 12 de julio. Recordamos asimismo que en la Oficina Regional de Turismo, que ahora mismo está en obras su urbanización exterior, porque están cambiando también la acera de entrada de la oficina, pero bueno, aún así se puede acceder a la infraestructura, y en ese lugar siguen los primeros premios del concurso de pintura al aire libre Puebla Vieja de Laredo de la Asociación de Amigos del Patrimonio. Los horarios de la oficina, les recordamos, son de 9:30 a 2:00 y de 3 a 6:00 de lunes a sábados, y los domingos solo por la mañana de 9:30 a 2:30 de la tarde. El Centro de Ocio Costa Esmeralda todavía esta semana también abre sus puertas para los niños y jóvenes entre las 4:30 y las 8:30 de la tarde. Y recordamos también las visitas libres a la Iglesia de Santa María de Laredo, que siguen pudiéndose realizar de lunes a viernes en horario de mañana y tarde, y los sábados por la mañana solo, hasta este horario, hasta el mes de noviembre. Así que, bueno, pues eso, que sin prisa para quien quiera visitar la iglesia. Y recordamos finalmente, así acabamos, que están en marcha las jornadas del pincho de Acelar hasta el 21 de junio, con riquísimos pinchos a 3 euros de precio en 21 negocios de hostelería de Laredo.
0: Hombre, para disfrutar.
1: Así es.
0: Y con este tiempo que se nos avecina y que se nos vaticina para la próxima semana, básicamente entera, pues va a ser maravilloso sentarse en una terraza y disfrutar de uno de esos pinchos de esta iniciativa, o de cualquier otra característica de pincho, ¿eh? Bueno, pues Tomás, muchas gracias por esta agenda de hoy, cargadísima, y a disfrutarla, ¿eh?, en los próximos días.
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0: Pues vamos a promocionar más si cabe, todavía, además de la cartelería que hemos visto en estos últimos días, un nuevo encuentro convocado desde el colectivo Memoria de Laredo, que ya sabéis que sufrió hace un par de meses la pérdida de su jefe, de su promotor, de José Luis Pajares, pero afortunadamente pues sigue adelante, sigue trabajando en su empeño de sacar a la luz pues viejas historias crueles con la vida y con los que las desgraciadamente las protagonizaron, ¿no? Y hoy tenemos un nuevo capítulo, un nuevo doble capítulo, con la presentación de un libro y también la publicación en nuestra sala de la Casa de Cultura a las 6 de la tarde de un documental que está vinculado con la temática que trata el libro, cuyo autor es Unai Eguía Vizcarralegorra, y lo tenemos al otro lado del teléfono. Unai, buenos días.
1: Hola, buenos días. ¿Qué tal?
0: Gracias por atendernos. Permíteme desvelar que estás con tus alumnos en una playa, ¿no? Disfrutando de una mañana de junio, ¿no?
1: Sí, es la excursión final. Estoy aquí con cuatro ojos. Y el oído también, aunque estoy con vosotros.
0: Vale. ¿Eres profesor de?
1: De plástica, sobre todo.
0: Uy, se pierde, Unai. No te muevas mucho.
1: Profesor de plástica.
0: De plástica. Bueno, pues nada, que muchas gracias por atendernos y por invitarnos a la presentación de tu libro, que lleva por título Y los campos se quedaron sin flores. Radisco K13, campo nazi, 1945. Bueno, pues hay mucha tela que cortar con la temática de este libro y no vamos a desvelarlo todo para que la gente que acuda a la tarde pues no vaya ya con toda la lección aprendida, pero claro, bueno, si me permites, primero háblame de ti y de tu afición o de tu interés por la historia y por esta temática.
1: Muy bien, pues primero agradecer también a la iniciativa que...
0: No, te perdemos, Unai.
1: Sí. Yo te oigo muy bien, ¿eh?
0: Ya, es que se entrecorta un poquito la voz. Vamos a ver, no te muevas mucho, haz el favor.
1: No me muevo nada.
0: Venga, a ver, cuéntame, no. ¿De dónde te viene la inquietud a ti por estos temas?
1: Pues leí el libro de Javier Cercas, El impostor, y al finalizar el libro me faltó el epílogo, porque se trataba de la impostura de un señor... que se había hecho pasar por un deportado que no lo era. Uh-huh. y además había falsificado unos documentos. Entonces resulta que existió el deportado, vamos a decir, el que estuvo en el campo de concentración nazi. Uh-huh. Pero en el libro de Cercas no se mencionaba más que su nombre. Entonces me picó la curiosidad y empecé así.
0: ¿Cómo era su nombre?
1: Enric Moner Castel. Era de Figueras.
0: Ajá. Vale, pues no tenías ninguna vinculación, ninguna... Nada. Simplemente...
1: No, solo cuando quise indagar sobre su paradero, su historia, su itinerario, sí. Lo primero que quise es buscar, ponerle cara, uh-huh. Buscar una foto. Entonces empecé a buscar a su familia, junto con la pequeña alguna información que me dio Benito Bermejo, el historiador que más sabe en el estado sobre, uh-huh, los deportados españoles. Sí. Él me dio alguna pista y

0: nazi y no víctimas de campos de exterminio nazi, ¿no? Deportados en Francia, simplemente. Me imagino que sí. Hayas ido incrementando tu conocimiento en esta temática, pues de manera abrumadora, ¿no?
1: Desde luego, no solamente el hacer, el encontrarme en el camino de la investigación a familiares y a historiadores interesados en esta temática de la memoria de la deportación de españoles, sino que también me he inspirado también pues para hacer otro tipo de iniciativas, por ejemplo homenajes también.
0: Ya. Y claro, participando ya también en iniciativas de este perfil. ¿Qué es? ¿Una novela? ¿Es una biografía? ¿Qué es Si los campos se quedaron sin flores?
1: Es una especie de novela histórica ficcionada. Ya. Con lo que todos los datos que he ido recabando, pues le he querido dar una forma de novela ficcionada, sí, para que los lectores pudieran conocer esa historia.
0: Un relato, digamos, ficcionado, ¿no? Y convertido, sí, pues en un hilo de sucesos que llevan a un final, ¿no? Me imagino que, sí, que sea lo que...
1: Recrear a través de la literatura pues los documentos.
0: Claro. Claro.
1: Que he ido encontrando, porque era muy difícil, a pesar de que tenía un blog donde contaba toda la investigación, era difícil condensarlo y hacerlo más legible, más entendible, ¿no? Vale. Y entonces se me ocurrió darle una vuelta a todos los documentos y los archivos y contarlo a través de la literatura, con pocos licencias literarias, la verdad.
0: Ya. Radisco K13 es un campo nazi que está ¿dónde? ¿O que estuvo dónde?
1: Es un subcampo, es un comando, uh-huh, que dependía del campo base que está en Flossenbürg, en la Baviera alemana, y el subcampo está a 40 kilómetros de Praga, en la República Checa.
0: Ajá. Vale. Bueno, ¿y hubo muchos españoles allí que te hayas podido enterar y que hayas podido documentar?
1: En el campo base de Flossenbürg hemos documentado, y en sus subcampos, alrededor de 160 españoles y españolas. Ajá. Y en el campo donde se desarrolla principalmente la novela, unos 40. Uh-huh. 40 españoles que estuvieron ahí, sí.
0: Vale. Bueno, no sé qué más preguntarte para no vaciar de contenido la presentación literaria de esta tarde. No sé qué más quieres destacar para que la gente vaya a escuchar cómo es tu presentación y, si quiere, pues adquirir el libro. ¿Cómo les convencemos, Unai?
1: Pues primero, si son sensibles al sufrimiento, si les interesa, si han tenido también alguna relación, no solamente con la deportación, sino con el exilio, con la guerra en España del 36-39, pues bueno, pues yo creo que es una manera como otra de investigar y nos gustaría, porque también va a asistir un familiar de un deportado que hemos trabajado juntos. Y yo creo que el público podría, que está interesado en saber cómo hemos hecho esa investigación, yo creo que le puede interesar.
0: Bueno, vais a presentar el libro primero y luego vais a ver el documental, porque me tienes que hablar también del documental, que creo que tiene relación, ¿no?, con esta figura de los deportados,
1: sí,
0: en campos
1: nazis. La idea es hacer una presentación cortita, ver el documental, porque la verdad es que hemos tenido una suerte increíble que nuestra investigación y todo el desarrollo haya sido grabado y luego hecho un documental. Uh-huh. Entonces, después del documental vamos a hacer una especie de... Los organizadores nos han propuesto un cineforum, algunas preguntas,
0: sí,
1: y lo haremos así, en ese formato. Uh-huh. Después de visionar el documental, pues daremos oportunidad al público de hacer las preguntas que quieran.
0: O sea que el documental Popel Eises, Cenizas para no entregar, está basado en la figura de la misma investigación, y he visto el tráiler, sí, y en el que apareces tú explicando un poquito, sí, también todo este proceso, ¿no? ¿Va del mismo protagonista?
1: Es

0: porque esto es como una especie de matrosca, se van descubriendo diferentes personajes, diferentes deportados, y entonces se va descubriendo eso, la investigación. Y entonces, pues sí, el documental Popel explica esa investigación, primero sobre un Busturiarra, un deportado, Ángel Lecuona, que nació cerca de Guernica, y se van confluyendo todas las demás historias.
1: Vale. Sí,
0: es sorprendentemente, vamos a decir, casualidades.
1: Sí.
0: Y bueno, pues eso, de eso se trata también.
1: ¿Te has topado en tu investigación con algún laredano? No sé si exiliado o...
0: ¿Sí? Sí, en el campo de Jalisco estuvieron dos exiliados y deportados del Laredo, que además sobrevivieron.
1: ¿No recuerdas sus nombres? Bueno, a la tarde, lo desvelas a la tarde, venga, y así sí, dejamos sí. Ese misterio también para los curiosos que vengan a la presentación del libro. Va a ser a las 6:00 p.m. en el Salón de Actos de la Casa de Cultura, la entrada es libre, lo organiza el colectivo Memoria de Laredo. ¿Llegaste a conocer a José Luis Pajares?
0: Sí, por supuesto, ¿sí? Estuvo en uno de los homenajes en Busturia cuando pusimos el Stopperstein de Ángel Lecuona, y desde entonces pues tenía mucha relación. Él me ayudó a buscar el itinerario de los dos laderanos, y bueno, pues estuvo durante unos meses conmigo intentando ayudarme para buscar los documentos. Y luego en el libro también edité o se imprimió unos mapas.
1: ¿Sí?
0: Y ese mapa, esos dos mapas, pues me ayudó mucho. José Luis,
1: o sea que...
0: le agradecí con su trabajo, le mencioné y le tenía mucha estima.
1: O sea que este encuentro ya lo dejó cerrado él, ¿no? En su momento antes de fallecer.
0: Sí,
1: ¿no?
0: sí, desde luego. Él además lo tenía muy claro, que teníamos que proyectar algún día el documental y hacer la presentación del libro. Y bueno, pues nos hemos quedado un poquito
1: ya
0: cortos en...
1: Sí.
0: Al no poderlo hacer conjuntamente. Pero bueno, por lo menos la asociación está retomando su trabajo y prosiguiendo su proyecto también, y mira, pues lo haremos así.
1: Sí, gracias.
0: Póstumamente.
1: Gracias, bueno, a Fernando Lobato, que nos ha facilitado el contacto contigo y que hoy precisamente se ha marchado a esta hora a Castro, donde por lo visto están iniciando la extracción de una fosa común en el cementerio de la ballena de Castro, ¿no? Y que, bueno, pues hoy empezaba este frente que no saben si van a encontrar o no van a encontrar restos de hasta 10 represaliados también en el cementerio castreño. No lo sabía exactamente, pero bueno, sé que la movida era ahora, hoy a las 11 de la mañana, y por eso no podía acompañarnos Fernando Lobato. Bueno, en fin,
0: mucho trabajo que hacer.
1: Eso es otra historia. Bueno, pues Unai, te esperamos.
0: Demasiadas historias que todavía tenemos que retomar, pero okay. Bueno.
1: Hay que sacar a la luz como para hacer una justicia, bueno, pues una justicia
0: desde luego,
1: de memoria, ¿no?
0: Desde luego, esas heridas hay que ir cerrándolas de alguna manera, sí.
1: Pues muchas gracias. A la tarde, quien quiera que se sume a esta iniciativa. A las 6, presentación del libro Y los campos se quedaron sin flores, de Unai Eguía, y el documental Popeleises, cenizas para no entregar, dirigido por Oyer Plaza, en el que también está directamente relacionado con los mismos protagonistas, desgraciados protagonistas de aquel exilio y de aquellos campos de exterminio nazis. Unai, enhorabuena. A seguir con tu función de profesor. Hasta pronto.
0: Gracias. Hasta otra.
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0: Bien, pues estamos en plena celebración de San Antonio. No en vano estos días se está procediendo también cada jornada a celebrar una misa en honor al santo copatrono de la cofradía de pescadores San Martín de Laredo. Y en este contexto, en este marco, ha sido el elegido por el impulsor o el reimpulsor, digamos, de la celebración de San Antonio en nuestra villa. Alfonso Oruña ha sido el contexto elegido para presentar su libro, San Antonio de Padua, historia de la festividad en la villa de Laredo, que fue presentado el pasado martes por la tarde en un acto celebrado en el Salón de Actos de la Casa de Cultura Doctor Velasco, con presencia de muchísimo público muy interesado en la aportación de este nuevo texto, que cuya venta se ha iniciado ya y, por ejemplo, se vende aquí en nuestra Casa de Cultura a precio súper módico de 6 euros. Un libro precioso con historia, con trayectoria, con bueno, pues con tradición y con mucho conocimiento, además de interesantes fotografías, imágenes del Laredo antiguo que hemos heredado todos en relación con la fiesta de San Antonio. El acto estuvo presidido por el alcalde de Laredo, Miguel González, acompañado de la concejala de Cultura, Laura Recio, el patrón mayor de la cofradía de San Martín, Adolfo San Román, y los sacerdotes Juan Luis Cerro, párroco de Santa María, y José María Díaz Díaz, sacerdote de Torrelavega, que hizo el pregón de la fiesta, el pregón de la celebración en esta edición 2026, y lógicamente el autor del libro, Alfonso Oruña, quien vamos a oír para comenzar este reportaje haciendo mención a la historia de la fiesta de San Antonio en nuestra villa, que se perdió en algún momento, pero que las panchoneras recuperaron a partir de 1997. Así se dirigía a los presentes en este acto el autor del libro, Alfonso Antonio Oruña Fuentes.
1: La fiesta persistió inamovible, convirtiéndose en la celebración principal de Laredo, junto a la de Nuestra Señora y San Roque y nuestro copatrono San Lorenzo. Después de 1908, compartió junto a la Batalla de Flores la celebración principal de Laredo, siendo una de las dos fiestas locales de la villa. En los años 80, la dedicación marinera fue perdiendo peso específico en la economía del pueblo y con ello la misma celebración festiva fue sustituyéndose por otras fiestas, lo que a mi juicio fue un tremendo desacierto y falta de sensibilidad con la devoción y la tradición tan notable en nuestra villa, perdiéndose la celebración de forma definitiva en el año 1992. En 1997, 5 años más tarde, tuvo lugar la fundación de la Asociación Musical Panchoneras de Laredo, que desde sus principios escogimos a San Antonio como patrono y desde ese momento procedimos a la recuperación de la fiesta. Primeramente recuperando la celebración de la Eucaristía y después, tras 24 años de ausencia, la solemne procesión. Muchos fueron nuestros esfuerzos para recuperarla, sufriendo muchas negativas y oposiciones, pero también muy fuerte fue nuestro tesón y devoción, que finalmente logramos con éxito los debidos permisos, tanto eclesiásticos como municipales, para llevarla a cabo. Se contó primeramente con el párroco de la villa, don Juan Luis Cerro, quien, llegado a Laredo en aquellos días, apoyó de inmediato la propuesta y en quien vimos realizado el milagro. Seguro que San Antonio le tenía inspirada esta encomienda. Ahora, en este presente, 10 años después de todo esto, me preguntaba, ¿qué sentido puede tener hoy en nuestro pueblo celebrar la fiesta de San Antonio, si esta celebración únicamente religiosa no responde tal vez a la vivencia del sentido que hoy se da a nuestras fiestas, a menudo sin nada que celebrar y para dar respuesta a tantos intereses económicos? Cuando no hay nada que celebrar en el corazón, ni nada nos vincula con nuestra historia, solo queda el bullicio que transmite no verdadera alegría ni motivos para el encuentro, sino el ruido exterior, la inhibición, porque no hay nada que celebrar, sino solo participar de aquello que se nos ofrece sin más.
2: San
0: San Antonio. Pues lógicamente intentando explicarnos a todos su inquietud y su capacidad también de gestión para volver a reflotar la fiesta como ha hecho en estas últimas décadas. Laura Recio, concejala de Cultura, valoró varios aspectos del trabajo. Lo primero, lo asequible en lo económico, y también lógicamente pues por el contenido interesantísimo, dijo la concejala de Cultura.
2: Una realidad que pone en valor el trabajo de la coral completo, y con ello la fiesta que con más solemnidad celebran las Panchoneras de Laredo. En breve, como decíamos, se cumplen esos 30 años de vida, ya que la asociación nació en agosto del 97 y se estrenó en aquella Batalla de Flores. Desde su fundación se pusieron bajo el patrocinio de San Antonio y de la Cofradía de Pescadores, y día a día vamos viendo cómo va creciendo la fiesta, la participación por parte del pueblo de Laredo y de los visitantes. Como no quiero extenderme, que somos mucho en la mesa, voy a terminar diciendo unas palabras destacando el libro. Para mí, desde el momento que lo he visto hace una semana más o menos, Fonso, me ha encantado el diseño, porque es atractivo, es visual, colorido, con abundantes imágenes y dibujos e ilustraciones que facilitan la comprensión del contenido y hace que nos metamos de lleno en sus textos. Con su tamaño pequeño y manejable, pensando para una lectura cómoda y el precio también muy asequible, que es una cosa importante, espero que acabe llegando un ejemplar a cada hogar, al menos al hogar de los laredanos, seguro que alguno de los visitantes también. Solo me queda deciros muy buen trabajo y muchísimas felicidades.
0: También intervino el párroco de Santa María, Juan Luis Cerro, que destacó la presencia en este acto del patrón, en representación de los pescadores, a quienes, lógicamente, motiva de forma especial San Antonio.
3: Y sobre todo me alegra mucho, y quería resaltar yo este acontecimiento, que esté Adolfo aquí. Adolfo, porque es el patrón mayor de la cofradía de Laredo. Y la fiesta de San Antonio es una fiesta de Laredo, muy de Laredo, y del mundo de los hombres y mujeres de la mar. No se celebraban las primeras comuniones nada más que en San Antonio, y en ese tiempo, todo hay que decirlo, la cofradía paraba, los barcos paraban, se hacía fiesta y se hacía algo importante. Se seguía aquella tradición, que aunque hoy sea la cofradía de San Martín, es verdad, pero siempre fue muy importante, más importante San Antonio que San Martín, para la gente del pueblo, podríamos decir. No, para la gente que cuenta, porque siempre el pueblo es el que cuenta. Y recuperar esta fiesta siempre ha sido importante, para mí ha sido muy bonito, y por eso le he agradecido a Alfonso sus palabras. Y además hice un pregón, yo creo que fue el primero, ¿no?, que me metió en ese barullo del pregón. Y bueno, pues salió lo que salió. Pero me siento muy contento de esta fiesta. Me siento muy contento que se recuperen las tradiciones que han sido importantes. Porque hay tradiciones que también hay que decirlo, algunas hay que dejar morir. Si han muerto, pues se murieron. Y hay otras que son la esencia de un pueblo, de una historia, de una tradición, que yo creo que mientras se pueda hay que cuidar. Procesión.
0: El sacerdote torrelaveguense José María Díaz Díaz protagonizó un extenso y entusiasta pregón de la fiesta. Vamos a escuchar un breve fragmento, el fragmento final de su intervención.
4: San Antonio, pon paz en las familias, diálogo y acuerdo entre los vecinos, justos derechos de las mujeres, voz de los olvidados de la sociedad. Y tú, San Antonio, pobre y humilde, que tanto amaste a los pobres y a los enfermos, haz un Laredo solidario con los problemas del paro y de la droga. Haz que cobren eco en esta villa las aspiraciones de los jóvenes, los justos derechos y reivindicaciones de las mujeres. Nuestra capellanía del Centro Penitenciario del Dueso recuerda en la redención de los cautivos y de los privados de libertad de este centro penitenciario, en la reconstrucción y sanación interior del corazón roto al San Antonio, liberador de cautivos. Antonio Franciscano, defensor de los animales, haz un Laredo ecologista, amantes de los animales, defensores de la naturaleza, guardianes de la ecología. Pido que construyáis junto a San Antonio un Laredo nuevo, un Laredo justo, un Laredo joven, un Laredo alegre, un Laredo acogedor y solidario con los emigrantes y con las personas que vienen de fuera. Nadie es forastero, porque el mundo es de todos. Un mundo comunitario y acogedor. Un mundo que queremos que sus vecinos seáis amigos y hermanos los unos a los otros, que os sonriáis, que os acojáis, que os abracéis. Colaborar con vuestra iglesia parroquial, colaborar en las actividades de la parroquia, hacer una parroquia actual, evangelizadora y cercano a los que sufren, colaborar en la Asociación de las Panchoneras, colaborar con vuestro párroco y con vuestra parroquia en una parroquia evangelizadora. Feliz fiesta de San Antonio de Padua, feliz fiesta marinera de Laredo, feliz libro, espejo de recuerdos y de historia. Muchas gracias a todos y un abrazo cariñoso para esta villa.
0: Y a continuación, los presentes pudimos presenciar un precioso vídeo de la historia de la festividad de San Antonio, realizado por Diego de Vallejo, en el que se escucha la voz de su hermana, Gala de Vallejo. Este es un fragmento también de ese vídeo.
5: La recuperación de la fiesta también supuso la recuperación de su patrimonio. La imagen procesional fue restaurada y volvió a ocupar el lugar que merecía. Hoy, la procesión vuelve a recorrer las calles de Laredo. Los niños participan activamente y garantizan el relevo generacional. Los músicos, los danzantes, los costaleros, las panchoneras y cientos de vecinos continúan escribiendo una historia iniciada hace más de 4 siglos. San Antonio no es únicamente una imagen, no es solamente una procesión. Es la memoria de un pueblo. Es la historia de quienes nos precedieron y de quienes continuarán esta tradición cuando nosotros ya no estemos. Porque mientras exista alguien que coloque una azucena, corte una chifleta, cante una panchonera o acompañe al santo por las calles de Laredo, San Antonio seguirá vivo y mis páginas seguirán aumentando. Ya no seré un libro de 400 años de historia, sino de todos los años que aún están por llegar. ¡Viva San Antonio! ¡Viva Laredo! ¡Y vivan las panchoneras!
0: Pues sí, la música de los Ventolines también acompañó a todos los presentes antes, justo antes del inicio del acto, acompañaron a las autoridades y a los invitados hasta el mismo escenario, lo mismo que hicieron los costaleros de la imagen de San Antonio, que van a poder volver a procesionar este próximo sábado con la celebración del 2026. Cerró el acto el alcalde de Laredo, Miguel González, que habló, lógicamente, del legado, que es el libro, un legado a las tradiciones de nuestra villa. Así se expresaba el primer edil de la Corporación Municipal Pejina.
6: En mi opinión, este ejemplar dedicado a San Antonio de Padua era necesario para que los pejinos conozcamos mejor nuestras raíces, para que tomemos conciencia de la profunda devoción que existe desde hace siglos en torno a este santo y para que ese sentimiento continúe creciendo y para mantener vivo un legado que forma parte de la identidad de Laredo. Porque las tradiciones no se mantienen vivas únicamente celebrándolas, sino también conociendo su origen y comprendiendo las razones que les han permitido perdurar a lo largo del tiempo. Eso mismo sucede con la festividad de San Antonio de Padua. San Antonio no se celebra porque sí. Hay muchos motivos para hacerlo. Y creo que a lo largo de este acto ha quedado claro por qué esta celebración es tan importante. Porque en nuestra localidad, Laredo, Hay una historia de más de 400 años al respecto, con la familia Alvarado como principales impulsores de la fiesta, seguido por los franciscanos encargados de extenderla y consolidarla, y por último, con la milenaria cofradía de pescadores San Martín, que contribuyó a mantenerla y apoyarla durante muchos años. Como ven, estamos hablando de una devoción profundamente arraigada en la historia de Laredo. San Antonio de Padua no es un santo más para nosotros, sino que forma parte del alma de esta villa. Es un símbolo de esperanza y una guía que nos ayuda a reencontrarnos, con aquello que más nos une, porque San Antonio representa valores que también definen a Laredo: el esfuerzo y la entrega, tan propios de nuestro carácter marinero y trabajador, la cercanía y la humildad, el espíritu abierto y acogedor que siempre ha distinguido a los laredanos y a las laredanas, así como el profundo sentido de la comunidad y el orgullo de pertenecer a esta tierra. En él reconocemos de alguna manera una gran parte de nuestra esencia como pueblo.
0: Y antes de concluir, el alcalde quiso agradecer y destacar fundamentalmente el trabajo en estas últimas décadas de la agrupación Las Panchoneras.
6: Todo ello demuestra el gran cariño y la devoción que Las Panchoneras sienten por su patrón y el compromiso con el que trabajan para mantener viva esta tradición en nuestro municipio. Así que quiero felicitarlas a todas ellas y a todos ellos, en especial, como siempre, Alfonso, por todo lo que hacen por esta fiesta y, por supuesto, por el extraordinario trabajo de investigación y divulgación que han realizado con la publicación de este libro, que supone una aportación de un valor inmenso para nuestra cultura y nuestra historia. Por último, simplemente me queda invitaros, o recordaros también, a que nos acompañéis este sábado, como bien ha dicho Noé, en la procesión que comenzará en el convento de San Francisco a las 7 de la tarde, y solo con nuestra implicación y participación cada año lograremos que esta festividad y la devoción por el santo siga en aumento. No podemos dejar que se pierda, como ya sucedió, porque San Antonio de Padua es y seguirá siendo un pedazo del corazón de Laredo. Muchas gracias.
0: Bien, pues el libro lo tenéis ya disponible a la venta aquí en la Casa de Cultura Doctor Velasco. El precio es súper módico, 6 euros. La verdad es que no va a sacar ni para gastos el autor, porque un libro hoy en día cuesta mucho más que eso, según sabemos. Hemos quedado mañana con él, por cierto, a hablar de la procesión de la celebración de San Antonio 2026. Y también nos ha anunciado Alfonso Oruña que le ha gustado mucho nuestra canción y que próximamente el coro Las Panchoneras se la va a aprender y la va a interpretar en directo. Así que, para que la vayamos aprendiendo todos, la vamos a volver a escuchar, la canción realizada por Radio Laredo, dedicada a la fiesta de San Antonio de Laredo.

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0: Vamos a avanzar, Tomás, y lo hacemos ahora con noticias locales de este jueves 11 de junio.
1: Así es, echamos un vistazo a algunos de los temas que son actualidad ahora mismo en Laredo y, como por ejemplo, les contábamos ya ayer, tenemos fecha ya para esa sesión extraordinaria del Pleno del Ayuntamiento de Laredo que se anunciaba esta semana para, atención, este sábado. Este sábado, el próximo sábado, al mediodía, va a haber pleno extraordinario en el Ayuntamiento de Laredo. Y además, pues eso, con un único punto, un único asunto en el orden del día, que es el debate y la aprobación, si así lo estima, si así lo decide el Pleno, del condicionado de costas para el paseo marítimo de Laredo. Pues un asunto que se lleva ya por tercera vez a pleno. Bueno, el propio alcalde de Laredo, Miguel González, ha publicado en las últimas horas un mensaje en las redes sociales, en Facebook, donde lo hemos extraído para que lo puedan escuchar ustedes también aquí en la radio. Vamos a ver qué dice el alcalde.
2: Este sábado, a las 12 de la mañana, tenemos un pleno muy importante en el Ayuntamiento de Laredo. Si aceptamos el condicionado de costas, podremos obtener paseo marítimo. Si no aceptamos el condicionado de costas, estaremos abocados a demoler 20.000 metros de nuestro paseo. Te animo a que acudas, a que nos apoyes, a que estés con nosotros, porque es un momento decisivo para Laredo. ¿Paseo marítimo sí o demolición de 20.000 metros cuadrados? Os espero este sábado en el Salón de Plenos del Ayuntamiento de Laredo a las 12 de la mañana.
1: Bueno, pues ya han oído el propio alcalde animando a los ciudadanos a que acudan a esa sesión extraordinaria del Pleno, sesiones plenarias que son abiertas al público, pero que además podrán escuchar en directo también a través de la sintonía de Radio Laredo. Sábado, repito, 12 del mediodía, condicionado de costas para el paseo marítimo de Laredo, pleno extraordinario del Ayuntamiento Pejino. Bueno, cambiamos de tema. El Ayuntamiento publicaba ayer en la plataforma de contratación del sector público la adjudicación del servicio de recogida de residuos sólidos urbanos, limpieza viaria y otros servicios municipales en el término municipal de Laredo, un asunto que se ha aprobado recientemente en pleno. Ha sido la empresa Ascan Servicios Urbanos SL la adjudicataria de entre las tres que se han presentado a este concurso y se le ha adjudicado ese contrato por más de 42 millones de euros. Es el contrato más importante en cuantía, en monto económico del Ayuntamiento de Laredo. Lo publicaba, como digo, el consistorio en esa plataforma del sector de contratación del sector público. Es un trámite obligado por la ley para seguir con la tramitación de este contrato. Bueno, también el Ayuntamiento ha publicado, en este caso en el tablón de anuncios, en su tablón de anuncios, los próximos cursos gratuitos en el marco del programa AME Laredo 2026-2027. El programa AME lo que significa es Acciones de Mejora de la Empleabilidad. Bueno, pues ese programa va a ofrecer cursos de fileteado de anchoa, manipulador de alimentos, tarjeta profesional del metal, carretilla elevadora, técnicas de costura y monitor de comedor y autobús escolar. Son además cursos específicamente destinados a mujeres, porque ese es uno de los requisitos de esta serie de cursos del programa AME. Ser mujer y además estar inscrita como demandante de empleo en el Servicio Cántabro de Empleo. Información e inscripciones para hacer estos cursos gratuitos, que no lo había dicho, gratuitos. En el siguiente teléfono, este es el teléfono del Ayuntamiento de Laredo, 942-60-5100, 942-60-5100. Cuando escuchen la centralita, les preguntarán si tienen una extensión a la que comunicar, pues marcan ustedes 808. Que es la extensión del programa AME, donde les atenderán, les informarán sobre todos los detalles y podrán también inscribirse. Cursos de fileteado anchoa, manipulador de alimentos, tarjeta profesional del metal, carretilla elevadora, técnicas de costura y monitor de comedor y autobús escolar, el programa AME que desarrolla el Ayuntamiento de Laredo. Y en este caso es Cruz Roja la que recuerda una nueva edición de sus Jueves Vitales que van a celebrarse la semana que viene, el próximo jueves. Bueno, y traemos a nuestra sección este recordatorio para que si quieren ustedes, pues puedan informarse e inscribirse en ese taller de iniciación a la reanimación cardiopulmonar. Va a ser el jueves, como digo, de 5:30 a 6:30 de la tarde en la sede de Cruz Roja de Laredo, en el puerto Pejino. Pueden ponerse en contacto, pues, por ejemplo, por teléfono con Cruz Roja en el siguiente número de teléfono móvil. Anoten 663-094672. Repito, 663-094672. Pueden hacer una llamada de voz o incluso enviar un WhatsApp a este teléfono. Taller de reanimación a la taller de iniciación, perdón, a la reanimación cardiopulmonar. El próximo jueves, entre las 5:30 y las 6:30 de la tarde. Es un taller gratuito también, pero tiene plazas limitadas, ¿eh? Así que infórmense. Bueno, y ahora nos anuncian también desde la Asociación de Mujeres Independientes de Laredo una excursión que van a hacer hasta Comillas. Va a ser el jueves, día 25, con salida desde Laredo, desde la estación de autobuses, a las 9:30 de la mañana. Van a volver a aproximadamente a las 7:30 de la tarde. Es un curso que es gratuito para las socias de AMIL. Incluye visitas al Capricho de Gaudí, al Palacio de Sobrellano y a la Universidad Pontificia. Además, con servicio de guía oficial de Cantabria y también seguro de viaje. Hay plazas limitadas, así que hay que ponerse en contacto con AMIL en su teléfono 633-23-19-10, 633-23-19-10. Es para la semana que viene, ¿eh? Así que, bueno, pues eso, que no lo dejen para última hora, que se acaban las plazas. Y bueno, por fin han llegado los primeros bonitos. Hemos estado durante las últimas semanas pendientes del nuevo Chisu, que se había ido a pescar los primeros bonitos de la flota laredana en esta campaña. Y bueno, pues la Cofradía de Pescadores de Laredo ha anunciado que ya han llegado los primeros bonitos que se han subastado. Pues eso, que como es tradición, la lonja, en la lonja el nuevo Chisu pues ha traído los primeros bonitos de la campaña. Las primeras subastas han alcanzado los 8,67 euros el kilo. Bueno, y además de este bonito, también tres barcos han llegado con 8 toneladas de bocarte. Uno a las 8:30 de la mañana, otro a las 10:30 y un tercero a la 1:15 de la tarde, que lo va a hacer, que viene desde aguas asturianas para amarrar el fin de semana. Además, 200 cajas de chicharro se han subastado también y 115 de boga. Ayer, al final, se vendieron 15 toneladas de bocarte que trajeron a puerto, a la lonja Pejina, 5 barcos. Bueno, pues eso, la noticia es esa, que el nuevo Chisu ya ha traído sus bonitos a la Cofradía de Pescadores San Martín de Laredo.
0: Qué buena noticia. Y nada, que lo vamos a disfrutar a partir de ya. Llega el verano y llega el bonito ahí en ruedas. Y
1: tenemos las rodajas entre los dientes.
0: Con contrapeso.
1: Con contrapeso.
0: Gracias, Tomás, por esta batería de información.
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Bueno, pues los jueves hacemos nuestra página del deporte, fundamentalmente con deporte escolar o de deporte de niñas y niños, de chicas y chicos en edad escolar. Y vamos a comenzar con un magnífico resultado logrado por el cadete A del Club Deportivo Laredo, entrenado por Alberto Cajigas, este pasado domingo, proclamándose subcampeón de la fase plata del torneo San Bernabé. Es un torneo que se organiza en múltiples sedes con participación, bueno, pues nacional e internacional de clubes que se suman a las diferentes categorías, desde Benjamín hasta cadetes. Y el como digo, el cadete A del Club Deportivo Laredo ha logrado la segundo puesto, ser subcampeón de la fase plata, que se celebró el domingo en la vidriera de Piélagos. Bueno, pues el Laredo en su fase tuvo estos marcadores: le ganó 1-0 al Airón, le ganó también 0-1 al Origen Andaluz, después 2-0 al Portugalete, y ya en semis se impuso el equipo laredano 1-0 al Monte, y perdieron la gran final a las 7 y pico de la tarde ya el domingo, la final plata ante Van Sander por 2-0, con un gran torneo de los pejinos, que quedaron lógicamente pues muy contentos y cerraron así la temporada, pues que ha sido espectacular por parte del equipo A de categoría cadete del Club Deportivo Laredo. Enhorabuena. Más actividad deportiva. Varios equipos del Laredo Club de Hockey han participado este pasado fin de semana en torneos como el Alevín Mixto, que se desplazó hasta Galicia al torneo Narón, frente a los locales del Hockey Narón, Aspontes, Compañía de María, Hockey Oroso, Traviesas Hockey Club, Ponferradina y el propio Laredo Club de Hockey. Mientras que el equipo Benjamín pues ha participado en el torneo de Boto, la quinta edición de este torneo, en el que han jugado por las niñas y los niños saharauis acogidos con discapacidad por la Asociación Cántabra por el Sáhara. Con todo el material que han recaudado este fin de semana en Boto, se va a ir a beneficio de esta Asociación Cántabra por el Sáhara. Además, desde el Laredo Club de Hockey nos recuerdan que durante todo este mes de junio tienen sus puertas abiertas para probar hockey. Va a ser, o está siendo, los lunes, miércoles y jueves por la tarde en el Poli 2, de 6:30 a 8:00 de la tarde. Gratis para todos aquellos que queráis probar, los peques que queráis probar el hockey sobre patines, ¿eh? Si se sabe patinar mejor, pero si no, pues bueno, también nos dejarán eso, coger el stick, darle un golpe y tratar de patinar, ¿eh? O hacerlo encima de unos patines, que si ya de por sí es difícil, pues imaginaros, ¿no?, con esta situación. Gimnasia Rítmica, este domingo por la mañana, os recordamos que, el domingo por la mañana participaron en el cuarto torneo Ciudad de Reynosa ante otros 12 clubes de Cantabria, en un torneo pues muy especial. Hubo representantes del Club Gin Rítmica Laredo. Y este próximo domingo por la tarde, Festival Fin de Curso, una de las citas más importantes del año para el Club Laredano, van a actuar todas las gimnastas y todos los grupos, con entrada gratuita para el público, domingo 6 de la tarde en el Polideportivo Emilio Mavisca de Laredo. Y bueno, pues nada, que también nos recuerdan desde el Gin Rítmica Laredo que todavía les queda alguna que otra plaza, sobre todo de iniciación en su disciplina, para el próximo curso, pero hay que hacérselo saber a las integrantes del club, a las directivas del club, ya, que nuestra hija fundamentalmente pues quiere aprender gimnasia rítmica. Pues ahora es el momento de sumarse a la familia del

0: inscritas en categoría escolar y cadete y van a ir pasando hoy jueves y la próxima semana, los días 16 y 17, realizando su tirada clasificatoria y lógicamente las mejores clasificadas estarán en la final del próximo mes de julio. Y en natación también nos cuentan que, bueno, pues que mañana, día 12, mañana viernes día 12 a las 5 de la tarde, es las pruebas de acceso al club de natación Playa Salvé de Laredo. Pruebas de acceso para todos los menores que quieran, bueno, pues mostrar sus capacidades de natación y así integrarse en la familia del Club Natación Playa Salvé para la próxima temporada. Va a ser mañana en la piscina municipal de Laredo a partir de las 5 de la tarde, de 7 años en adelante, para niñas y niños que quieran, que tengan esa edad, 7 años en adelante y quieran integrarse en el Club Natación Playa Salvé. Lógicamente, pues tienen que tener ya conocimientos de natación, no ser unos experimentados, no ser competitivos ni competidores, pero sí, lógicamente, pues ya tener ese conocimiento de natación. Y terminamos con el voleibol. Bueno, pues tenemos a tres integrantes del Volley School Pedro Ruiz formando parte de las selecciones cántabras de voleibol. Los equipos han estado concentrados, el infantil y cadete masculino y femenino, el pasado fin de semana pues han estado ya trabajando en el Campeonato de España de Selecciones Autonómicas, que este año se van a celebrar en Lugo del 25 de junio al 28 de junio. Y bueno, pues han tenido el pasado fin de semana una doble jornada de entrenamiento para prepararse y conocerse y conjuntarse con sus compañeros de cara a este Campeonato de España de Selecciones Autonómicas. Bueno, pues hay buenas sensaciones, hay buen rollo y las instalaciones del Club Voleibol Torre la Vega acogieron, como decíamos, esta propuesta, esta iniciativa del Campeonato de España de Selecciones Autonómicas. Hablamos de vóley cancha en este caso, y ahí están integrados pues tres de los componentes, en este caso masculinos, del Vóley School Pedro Ruiz. Venga, pues es nuestra batería de resultados y también de referencias al deporte, evidentemente en categorías inferiores, el deporte escolar, en estas fechas. Y seguimos, pues naturalmente, atentos a todas las disciplinas deportivas en la sintonía de Radio Laredo.
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2: Nuestra crónica de un siglo que recogemos cada semana con las noticias publicadas en la prensa nacional y regional y que hacen referencia a nuestra villa. Noticias que proceden del siglo XIX y del siglo XX y que vamos a contar a continuación presentándolo en sumario. 1910, denuncian el comercio indigno con los niños del hospicio provincial.
3: 1852, regular cosecha de maíz y chacolí.
2: En 1930, del verano a las inundaciones en tan solo tres días.
3: 1972, La Rana Loca, la discoteca La Rana Loca, cambia su nombre por el de Oliver.
2: Y concluiremos pues con una visita a la comarca. En 1879, susto tras romperse la cadena de la barca de Treto, y con los deportes.
3: En deportes, 1930, fútbol, Paloma Sport 3, Deportivo Laredo 0.
2: Bueno, pues vamos a poner en marcha este espacio. Lo vamos a hacer en el año 1910, cuando el periódico La Atalaya, el diario de la mañana de Santander, publicaba una denuncia que llegaba desde la villa de Laredo, jueves 2 de junio de ese año 1910.
3: Problemas sociales, comercio indigno. Esta mañana se ha reunido en el ayuntamiento de esta villa la comisión, junta o lo que quiera que se llame, de protección a la infancia. Componen la junta señores de muy buena voluntad a convertir en voluntad trascendente en acción esos excelentes propósitos manifestados en el acta de la sesión de esta mañana de la Junta de Protección a la Infancia de la Villa de Laredo. No es nuevo el mal, pero recientes sucesos han determinado la actitud de la Junta y nada más elocuente que los hechos mismos para poner de manifiesto lo ineficaz de la beneficencia oficial, de esa beneficencia que convierte al municipio en enfermero y a la Diputación en nodriza. En Laredo y en casi todos los pueblos de España se ejerce un comercio indigno, repugnante y más inhumano que comercio alguno con los niños de hospicio.
2: Hay aquí un número considerable de hospicianos y yo brindo a los aficionados la idea de que consulten el libro de defunciones de la parroquia o del juzgado para que vean los que debía haber. Se da el caso de que las madres postizas, a las que no bastan 5 y más hijos propios, cuando van a buscar los ajenos para educarlos y amamantarlos, son las de las últimas capas sociales, las más pobres, las más infelices, las peor alimentadas y las que viven en moradas inhabitables las más de las veces. Porque la hipócrita beneficencia se da por satisfecha cuando por unas pesetas la libran de un ser que entró en un establecimiento oficial y esas pocas pesetas son una fortuna para a esos seres sin conciencia que, a trueque de obtenerlas, cometen verdaderos infanticidios. Se dice que en Laredo ni el párroco, el alcalde ni los médicos dan certificados que sirvan de base a un expediente que permita arrancar a la casa cuna un niño. Lo creo, pero si ellos no los dan, los dará alguien, cuando está el pueblo lleno de hospicianos.
3: He presenciado, el caso de la agonía de una tuberculosa, soltera ella, que tenía en su casa dos hijos a quienes amamantaba, uno propio y otro hospiciano. Mientras la infeliz se revolvía en un camastro cedido hacía poco por la caridad de una vecina, en un tugurio sin luz, cuyas paredes y losas manaban agua, los dos niños, de unos 5 o 6 meses, raquíticos, se arrastraban, sucios, desnudos, hambrientos por aquel lugar de muerte en el que hasta el estómago menos delicado protestaba con violencia. Murió la tísica y no sé qué habrá sido de aquellos niños. Después oí que había muerto de hambre uno de aquellos seres. Se le enterraría, supongo yo, y hasta otra. No ha mucho vino a la clínica de mi excelente amigo el doctor Rodríguez Tánago un ama que era un prodigio de energías. Tenía cerca de 60 años, de 55 pasaba, y traía una criatura de la inclusa, famélica, desnutrida y casi exánime, pidiendo una receta. Mi amigo recetó pronto, otro pecho y enseguida, porque de lo contrario será cosa de pasar el tanto de culpa a los tribunales.
2: Hay que seguir y contar lo que todos saben. Lo que se persigue al sacar un chico de la inclusa es sencillamente obtener una cartilla. Se empeña el documento de crédito en 100 pesetas a un usurero o usurera y si se muere el chico, contraer otro, está resuelto el problema. Así como así, el estado de las costumbres permite augurar que no faltará mercancía o materia prima para la industria. Quiero equivocarme, quiero saber que la Junta, Comisión o Patronato de Protección a la Infancia de Laredo hace algo por acabar el inicuo tráfico. Por esto, el médico encargado del reconocimiento, el doctor Rodríguez Tánago, puede hacer mucho y es una garantía por su cultura y energías. Pero temo, no sin motivo, que los elementos que viven del negocio, los perjudicados, den al traste con las mejores iniciativas de una junta, comisión o patronato, que si llega al fin propuesto tendría un hermoso nombre distinto del oficial y el lore que merece quien evite los monstruosos crímenes de ahogar la vida de un niño por 4 perras al día. Lo firma Enrique Jiménez Gran, Laredo, 31 de mayo. Enrique Jiménez Gran era notario de nuestra localidad.
3: El asunto de esta denuncia fue tratado por la Diputación al día siguiente y se envió una comisión a Laredo para investigarlo. Componían la misma el presidente de la Comisión de Beneficencia, señor Agüero, y los diputados provinciales por Castro, Laredo, Gutiérrez, Madrazo e Ibáñez. Entre la información recabada, se sabe que la Diputación pagaba cada día unos 40 céntimos de peseta por lactario. Los comerciantes, sin escrúpulos, les compraban las libretas a las familias, adelantándoles una cantidad inferior. Esto generaba un tráfico de niños excesivo de lamentables consecuencias para los niños. El informe contaba, tras describir la miseria que había en Laredo, que de las 14 fábricas que llegó a ver, solamente quedaba funcionando una. Jiménez Gran fue llamado y acompañó a la comisión al domicilio de la Plaza Cachupín, donde murió la tísica. En esta infecta vivienda encontraron dos niños hospicianos y uno de la familia de 14 meses. El menor fue cedido por la beneficencia a la madre de la fallecida, pero por su avanzada edad se lo pasó a la enferma. El hospiciano mayor, de 11 años, mostraba un horroroso caso de raquitismo.
2: La comisión descubrió que existía todo un entramado mediante el cual amas sanas y en edad solicitaban la concesión que, lícitamente, era firmada por los médicos, pero daban el nombre de otras mujeres que se encargaban de comerciar y de cuidar a esos niños. Se reclamó la presencia de los portadores de cartillas, detectando 11 en Laredo en aquella fecha adquiridas por medio de la usura. El párroco Isidoro Ceballos declaró que llevaba observando unos 14 años este tipo de comportamientos, por lo que él se negaba a dar certificados que facilitasen ese tipo de maniobras. El dictamen de la comisión, publicado por la Atalaya el 5 de junio de 1910, concluía que se debían restituir a la inclusa todos los niños criados con biberón, así como los niños en poder de personas que tienen empeñadas sus cartillas. Reclamaba el alcalde y médicos, reclamaban que siguieran investigando las condiciones en que se encontraban los niños y modificaba las exigencias a los nuevos solicitantes de lactantes de la inclusa, con mayor implicación de los médicos y del propio alcalde de la villa.
3: Luego, el 12 de junio, este periódico publicaba la lista de vecinos de Laredo a quienes se obligó a devolver niños a la inclusa provincial. Ramona Castillo, Juan Juliana Alaya, Elvira Martínez, Eloy Rodríguez Caballero, Victoriana Uriarte, Petra Cañarte, Petra Carro, Calista López, Josefa Fernández, Aquilina López y Dolores Sierra. Es una terrible crónica del año 1910.
2: En la noticia anterior se ha hecho mención al hambre, el hambre que provocaban algunas carencias, como las, por ejemplo, campañas o las colectas de maíz o de vino, que vamos a citar en la siguiente noticia. En el siglo XIX, mediado del siglo XIX, 1852, encontramos la breve referencia en el Heraldo de Madrid, el domingo 14 de noviembre de ese año 852.
3: Mercados españoles. En Laredo se han hecho las cosechas del maíz y chacolí con un tiempo hermosísimo, aunque no de tanta y tan buena calidad como las del año último. Los vientos, que son del sur, la mayor parte de los días, impiden a aquellos marineros salir a mar alta, por lo que escasea la merluza y solo se pesca alguna sardina, que aunque estamos en el otoño, se vende todavía a muy bajo precio.
2: Bueno, pues esa es la crónica. La de 1852 fue la última cosecha de chacolí estándar o normalizada que no se vio afectada por el oidium, que aparecería al año siguiente para lastrar la producción de vinos en todo nuestro entorno geográfico. Como dice la noticia, no debió ser especialmente productiva, al igual que ocurrió con la de maíz. Del oidium y el chacolí ya hemos hablado en algún capítulo anterior, por lo que hoy vamos a fijarnos en el maíz como producción indispensable para nuestros antepasados. Como sabemos, el maíz fue una de las especies importadas a Europa tras el descubrimiento de América. En Galicia y en la cornisa cantábrica se adaptó muy bien a la climatología local, donde el trigo no era productivo. Y dado el alto rendimiento de aquellos cultivos, su explotación, la de maíz, se fue extendiendo hacia toda Europa. Esta temprana adopción, muy probablemente, fue debida a su semejanza con cereales europeos como el mijo, a diferencia de otras plantas como la patata, que eran más extrañas y hasta sospechosas a mediados del siglo todavía XIX. Sin embargo, el maíz no fue importante para la alimentación de los europeos hasta bien entrado ese siglo XIX.
3: El maíz aumentó el rendimiento de la superficie cultivada y permitió la estabulación de los animales, que empezaron a ser alimentados con piensos, mientras producían el estiércol necesario para abonar los cultivos. El maíz constituyó, desde entonces, una parte muy importante de la dieta tanto humana como animal en Europa. En cuanto al consumo humano, se hacía fundamentalmente transformando el grano en harina con la que se elaboraba el pan de maíz, la torta, borona o talo, según las regiones del norte de España. Un artículo que muchos de nuestros mayores recuerdan haber consumido con frecuencia durante los años de la posguerra y en muchos casos hasta bien entrados los años 60, cuando su consumo fue decayendo al hacerse más accesible el pan de harina de trigo. Es una noticia de 1852.
2: Volvemos al siglo XX para contar cómo en tan solo tres días se pasó del verano a las inundaciones en el año 1930. Encontramos la referencia en el Cantábrico, Diario de la Mañana, jueves 11 de septiembre de 1930.
3: La playa Laredana. A 9 de septiembre y aún estamos en el apogeo de su animación. Los baños de sol, tan de moda, toman aquí con el máximo de comodidad e independencia merced a su enorme extensión. Los de ola ofrecen todas las garantías de seguridad y placer por la tersura y suavísima pendiente de su planicie arenosa, menuda, dorada y limpia, pasada por el fino tamiz de esa incesante fuerza del mar que pone una alfombra a los pies de nuestros veraneantes y bañistas para su mayor satisfacción y disfrute. Numerosos barquitos de motor y de remo montan sobre las crestas de las mansas olas que mueren en la playa y en ellos embarcan grupos de alegres bañistas que pasean por el Abra hasta la hora de la comida. Se aprovecha bien toda la mañana y los efectos de esta vida de mar e higiénica se ven en caras y torsos bronceados por los rayos del sol. Los que tan a sus anchas vienen gozando de todos estos encantos serán los más formidables propagandistas de esta incomparable playa y nos volverán a visitar el año que viene, acompañados de otros que no nos conocen y hayan recogido de ellos sus impresiones. Y así va cundiendo la fama de esta playa y llegará a ser una de las más favorecidas de todo el litoral cantábrico.
2: Bueno, pues demasiado optimismo, firmado, como digo, a 9 de septiembre, que como es habitual y como bien sabemos, torna rápidamente, ya que pues unos poquitos días después, el 13 de septiembre, encontramos una noticia en ese mismo periódico, El Cantábrico, escrita por el mismo corresponsal, cuyo titular es Agua va. La crónica está firmada el sábado 13 de septiembre de 1930 y dice: desde hace 3 días nos están maltratando desde las alturas. El bajón de la temperatura que bruscamente ha sucedido a la de los días caniculares ha interrumpido el animado y bullicioso cuadro mañanero que presentaba esta playa y hasta ha hecho que algunos de nuestros veraneantes se hayan apresurado a preparar sus maletas. Una vez más se confirma lo de que no siempre llueve a gusto de todos. En cambio, los labradores lo habrán visto con buenos ojos.
3: La tromba de ayer. Para acabar de hacernos la cusca, ayer tarde las nubes descargaron sobre esta población en menos de 2 horas tal enormidad de agua y con tal ímpetu que llegó a inundar la parte llana de la villa, alcanzando las aguas medio metro de altura en la planta baja de algunos edificios, arrastrando tierras y obstruyendo los imbornales de las calles. Don Manuel Luengo, don Julián Ceballos y otros sufrieron las consecuencias de la inundación, pero donde los daños fueron de más consideración y donde se prestó auxilio por algunas personas de buena voluntad, fue en el establecimiento de Matilde Beci. Su marido, Rufino Arredondo, y varios jóvenes estuvieron achicando agua con cubos, cazuelas y todo lo que hallaron a mano, a falta de bomba, hasta bien entrada la noche. La hora de la pleamar contribuyó a aumentar los efectos de la invasión de las aguas en la parte baja de la población. Es un suceso, una crónica de 1930.
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2: Venimos a la década de los 70 del siglo XX para contar una breve reseña del Boletín Oficial de la Provincia de Santander el miércoles 26 de julio de 1972. Y es que sus nuevos propietarios le cambiaron el nombre a la discoteca La Rana Loca.
3: Ayuntamiento de Laredo. Habiendo solicitado el vecino de esta villa, José Martín Vadillo Amillategui, la reapertura de la antigua sala de fiestas La Rana Loca, con nombre distinto de Oliver, se abre información pública Laredo a 24 de junio de 1972.
2: La Rana Loca fue una sala de fiestas que se abrió en la calle Gutiérrez Rada 2 y 4 de Laredo, cuya inauguración se celebró el 28 de junio de 1963, con una gala estelar en la que participaron Conchita Bautista, el ballet Triumph, Los Cinco Ibéricos y Navarro y su conjunto. El local fue puesto en marcha por los socios santanderinos Benito Aguirre y Baldomero Yata, conocido como Homero, que luego abrieron la sala La Belle Époque en la santanderina calle Cuesta. Aquel verano del 63 también pasaron por La Rana Loca, entre otros, el Dúo Dinámico, los TNT o La Chunga. En los 8 años siguientes se organizaron numerosas fiestas, actuaciones y cotillones a lo largo de todo el año, con música en directo de los más famosos conjuntos de la provincia, los Galeotes, los Brujos, los Verdugos, los Blue Jeans, los Ratones. La Sala Pejina estaba considerada en aquellos años como la mejor de la provincia.
3: Luego cambió de propietarios, como hemos leído. Fue adquirida en 1972 por Martín Vadillo, que era propietario de Las Vegas, compró la discoteca y le puso el nombre de Oliver. La abrió como tal y después la vendió a la familia Villa. Vadillo también creó, a finales de los 70, el pub Glasgow, en plena Plaza Cachupín. La rana loca y su heredera Oliver fueron símbolos hoy añorados para los jóvenes laredanos de aquellos años 60, 70 y 80, que echan de menos ese tipo de propuestas de hostelería de la que carece nuestra villa desde su cierre a mediados de los años 90. Es una noticia de 1972.
2: Un anuncio publicitario que hemos encontrado en El Avisador, semanario de intereses generales y locales, el sábado 16 de septiembre de 1911.
3: Fonda de Ramón Cacho, la mejor situada de Laredo. Precios económicos, calle del Sol, Laredo. Esta propaganda se ofrecía de manera similar en este mismo periódico en 1912 y 1913.

0: Vamos a la comarca para contar un susto, uno más, uno de muchos, por romperse la cadena de la barca de Treto. Este es de La Unión, sábado 17 de mayo de 1879.
1: Al pasar la barca de Treto, el coche correo que hace servicio entre Santander y Bilbao, la noche del 8, se rompió la cadena, quedando aislada dicha barca con la diligencia y viajeros en medio de la ría. Los individuos de la Guardia Civil del puesto de Laredo, en unión del mayoral, zagal y barqueros, prestaron los eficaces auxilios y a las 11 de la noche, por medio de barquillas, lograron poner a salvo a los 12 viajeros y correspondencia pública que llegaron a Laredo en un carro a las 12 de la misma. Es una noticia de 1879.

0: Y vamos a los deportes para contar pues un partido amistoso. No pertenecía a ninguna liga, a ninguna competición oficial. Simplemente se trataba de un encuentro entre el equipo de Santoña y el equipo de Laredo. Es el año 1930, el Cantábrico. Diario de la Mañana, viernes 14 de noviembre de 1930.
1: Laredo-Santoña. Los muchachos del Paloma Sport de esta villa han concertado para el domingo próximo un partido de fútbol con el Deportivo de Laredo. Parece, según todos los auspicios, que este encuentro, lejos de ser un motivo de antagonismo entre partidarios de equipos rivales, ha de constituir una verdadera fiesta de fraternidad deportiva. Los simpáticos jugadores del Paloma saben muy bien que en toda pugna de esta clase no debe buscarse el triunfo por el placer de ver humillado al adversario. Saben, además, que el deporte debe cultivarse con alegría, ya que él ha de procurarles vigor físico y mejoramiento moral. De Laredo también se reciben noticias que corroboran este magnífico estado de ánimo. El domingo, pues, se proponen luchar los equipos de los dos pueblos, hermanos, con tesón, sí, pero también con hidalguía. El Deportivo de Laredo se alineará en la forma siguiente: Ortiz Ocorro, y Dualde y Ansola, Peñalba Maza y Laya, Bustamante y Izaguirre, Rivero, López y Eusebio, y los santoñeses presentarán el siguiente equipo: Luis, Cano y Liaño, Paco, Chin y Sesma, Escribano, Fernández, Arnaiz, Salamanca y Uribarri.
0: Días después, la crónica en la que el resultado es lo menos importante, ya que el encuentro tuvo muchas otras circunstancias. El Cantábrico, Diario de la Mañana, martes 18 de noviembre de 1930. Laredo, Santoña, fútbol. Conforme se había anunciado, el domingo por la tarde se enfrentaron el equipo de la Sociedad Deportiva de Laredo y el Paloma Sport de esta villa. Un público numeroso se había congregado en el campo del Glacis para presenciar este encuentro. Entre los equipos, admirable espectáculo, se cambiaron ramos de flores y afectuosos saludos. Sorteados los campos, dio principio el match en medio de gran expectación. Se esperaba por todos un partido interesantísimo en el que ambos equipos habían de poner a contribución lo mejor de su saber.
1: Sin embargo, no fue así. El estado de nerviosismo injustificado de que daban pruebas los palomistas les llevó a desarrollar un juego mediocre. Por otra parte, los laredanos parecían hallarse desentrenados. Y por si esto fuera poco, el partido no pudo jugarse en su integridad. Se había empezado demasiado tarde y solo pudo hacerse el primer tiempo. Para el segundo no había ya luz suficiente. En dicha primera parte del juego, el Paloma, que dominó constantemente, logró introducir por tres veces el balón en la red laredana con relativa facilidad. Estos tres tantos fueron marcados por Alonso, Arnaiz y Uribarri, y no pasó más. Es una crónica deportiva de 1930.
0: Bueno, un contrapeso divertido a lo que comentábamos al inicio de este espacio, ese drama con los niños de la, incluso los niños del hospicio provincial. Y así cerramos nuestra crónica de un siglo en esta nueva temporada.
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0: estamos aquí reunidos en la mesa de trabajo de Radio Laredo, unos cuantos amigos, conocidos de muchos de nosotros, de muchos de los que nos estáis escuchando, en una reunión que tiene como origen pues el programa que, con la entrevista que realizamos hace unos meses a Toñi Quintana como el carrocista más laureado de nuestra gran fiesta, la Batalla de Flores. Bueno, pues en aquella conversación Toñi ya nos apuntó unas cuantas referencias futbolísticas y sobre todo de un equipo que a él le hacía una especial ilusión, que era el Juvenil Laredo, de su etapa juvenil, allá por el 59-60. Y allá nos vamos a ir con él y con otros protagonistas de aquel Juvenil Laredo que están esta tarde aquí con nosotros en Radio Laredo. En 2016 pues nos vamos a ir a 1959-1960. Toñi Quintana Pérez, Juan Antonio Quintana Pérez, buenas tardes, bienvenido.
1: Hola, buenas tardes.
0: Gracias por, bueno, pues por facilitarnos esta reunión
1: gracias a vosotros
0: que hemos realizado. Y vamos a ver si recordamos aquel juvenil. Lo vamos a hacer enseguida con una crónica muy, muy especial. Están también con nosotros Emilio Urrutia Paguaga. Emilio, ¿qué tal? Buenas tardes.
2: Hola.
0: Gracias por venir.
2: Un placer, hombre.
0: A Emilio lo conozco de toda la vida, que es vecino mío de las Cárcovas. Su señora especialmente, ¿no? Que es nacida, nacida allí.
2: Por ahí van las cosas.
0: Igual que la de José Andrés, que sois con cuñados, ¿no? Sois cuñados José Andrés Rivero, Revolvo. José Andrés, buenas tardes. Y que yo de José Andrés sí sabía que había estado en el mundo del fútbol, pero de ti no había oído hablar nunca nada, Emilio.
2: Es que yo iba un poco en plan
0: más discreto, pasota. Más discreto, sí. Bueno, ¿y por qué salió esta a colación? Porque Toñi nos contó un poco de su biografía, de cuando trabajaba con su padre, de cuando se subía a los andamios, de cuando se lesionaba jugando al fútbol, o al revés, se lesionaba trabajando y luego no podía ir a jugar al fútbol. Y yo le enseñé una crónica de un partido, no una crónica, no, un resultado de un partido, de decía así, hoja oficial del lunes 23 de mayo de 1960, octavos de final del Campeonato Nacional de Juveniles, Deportivo Laredo 3, Firestone 0. Y Toñi, así, sin venir a cuento, me largó la alineación de aquel juvenil, el Laredo, que luego vamos a repetir abundantemente, en la que estabais vosotros dos y otros cuantos, lógicamente, laredanos de aquel momento, ¿no? Y entonces nos dijimos, pues vamos a reunir a alguno y vamos a hablar un poco de aquel Laredo y de todo lo que surja alrededor, de lo de antes, de lo de después y del Club Deportivo Laredo, que ha sido el equipo de vuestras pasiones, ¿no? Como laredanos, ¿no? De todos, ¿no?
2: Sí, bueno, sí, así es.
1: Todos hemos jugado en él.
0: Sí. Bueno, y hoy, además, Toñi me ha traído la crónica, que por no ser muy pesado no la voy a leer, la crónica del diario Montañés de, claro, para jugar los octavos de final del Campeonato Nacional de Juveniles había que ser campeón de Cantabria, ¿no? Claro. Bueno, contadme un poco, ¿cómo era aquel juvenil Laredo? Empieza tú, Toñi, que seguramente tienes más recuerdos más frescos.
1: Pues los recuerdos que tengo es que era un equipo muy bien montado por García, el entrenador que
0: José
1: teníamos.
0: García, pecho tabla, ¿no?
1: Pecho tabla, uh-huh. El mote que le tenía. Y que dio resultado porque estuvimos durante toda la liga imbatidos. El único partido que se perdió fue el partido de Firestone, uh-huh. Por circunstancias un poco.
0: ¿Toda ajenas. La liga imbatidos?
1: Todos, sí. No se perdió ningún partido. Y se ganaban partidos hasta por 12-0, 12-2. Al Astillero le ganamos aquí 12-0, no se lo recordaréis. Sí.
3: Se daban esos resultados.
1: Llegamos los equipos que formaban el grupo nuestro, pues eran el Astillero, el Apostolado del Mar, que jugaban en el campo del hogar. La cultura del Gualito, que era el más potente, con Isidro.
3: El Naval. Los hermanos de Gento.
1: Sí, jugamos al final. Las semifinales para llegar a la final jugamos contra el Buena. Contra el Buena en los Corrales.
2: Y el Cayaltera no estaba con aquello.
1: El Cayaltera también. Que jugaba en el campo del hogar, en Santander. Sí. Uh-huh. El campo del Rayo jugamos también contra el Racing Juvenil. Claro.
0: A ver, porque cuando has dicho no, ganábamos todos los partidos, yo pensaba, sí, pues
1: no se perdió ninguno. Empatar si empatamos contra el Guarnizo.
0: Uno de un pueblo, otro de otro. Estáis hablando de equipos de capital.
1: Era una liga fuerte.
3: El equipo de.
2: De aquí, el de Cantabria era.
3: El juvenil del Guarnizo tenía un equipo bueno.
1: Siempre. Eran dos grupos de juveniles, uno en la zona oriental y otro en la zona. La zona oriental era esta de Laredo, Santoña. Sí. Que era Juan de la Cosa, Santoña, y la zona de Torrelavega era el Buena, la Gimnástica, el Esniace, equipos de aquella zona del Rey, El guarnizo era de esta zona.
0: Ah, era del grupo vuestro, ¿no?
1: Entonces, de esta zona.
0: ¿Y qué pasa? ¿Que los dos mejores de cada grupo jugaban una final? O
1: se jugaba una liga durante el año, sí. Y al final, aproximadamente por estas fechas, casi en primavera, entre los dos grupos se hacía había una semifinal. Ajá. De cuatro equipos.
0: Eso.
1: Se jugaban a doble partido y nosotros eliminamos al Juvenil Huela y nos presentamos a la final. Y el Guarnizo ganó al Iznaice, le ganó al Iznaice y a. Que también jugó la semifinal y se jugó la final contra los dos mismos del mismo grupo, jugamos la final.
0: Ajá. Bueno,
1: y ganamos a los dos del otro grupo.
0: Esa es la final que yo tengo aquí, la crónica que me ha traído Toñi del diario Montañés del 8 de mayo, que, bueno, como digo, no la voy a leer entera, pero dice: el Laredo, que hizo un buen primer tiempo tirando mucho a puertas.
1: Eso ya es el campeonato de España ya.
0: No, es la crónica del Guarnizo. 1-0, le ganasteis al Guarnizo. Tirando mucho a puerta, dos tiros de Milín dieron en el palo y un remate de cabeza de olla.
2: Ese palo se podía mover un poco, ¿no?
0: Y un remate de cabeza de olla corrió igual suerte. A raíz de lograr el gol que le habría de dar el triunfo, ya anduvo mal en cuanto a la posición de sus jugadores y por ello los avances que intentaban no llevaban peligro y en lo defensivo estuvieron bastante desorganizados, sí, y por ello fallaban bastante. Bueno, en fin, sí. Una crónica seguramente divertida.
1: El primer,
0: ¿no?, con
1: tiempo fue... Sí.
0: Con este resultado.
1: Pero lo aguantamos a cero, ¿eh?
0: Alineación, a ver, lo leo por recordarla, ¿no? Porque alineación del Laredo eran que José, Susi, Quintana, José Enrique, Fredo, Roberto... Pepín, Pianín, Emilito, Olla y Rivero. Bueno, pues estabais vosotros tres en aquella final. Y bueno, pues no sé qué recordáis ella. Contarme un poquito cómo fue este partido. ¿Fue tan desorganizado como dice en la segunda parte?
1: No, yo creo que no fue tanto la cosa.
0: Han pasado 56 años.
1: Para acabar.
2: A mí no me.
0: Han pasado 56 años, lo sé.
1: Para acabar a cero con aquel Guarnizo. Con aquel Guarnizo que tenía un equipo de la leche. Sí. Con Goñi, Isidro, Olavarrieta. Gómez de portero.
0: Cobo, Herrería, Arce, Fernández.
3: Jaular.
0: Olavarrieta, Toñín, Fitos, Villegas, Macho, Goñi, Macho. E Isidro.
1: Macho era un tanque.
2: Isidro jugó después con tu hermano en los Calas.
1: Conmigo y con mi hermano en Villacarrillo, en el Calasancio.
2: En el Calasancio, sí.
1: Isidro jugó en el Calasancio.
2: Contigo, no, con tu hermano. Cuando estuvo tu hermano allí también. Y contigo también.
1: Sí. El segundo año que ya mi hermano no estuvo, estuvo y jugó conmigo.
2: Y no había un tal Noval también.
1: Noval.
2: Por ahí.
1: Ese año, pero Noval ya había marchado ya. Contra Noval jugué yo después en el Ramales jugándole en el Cantina.
2: Son cosas. Ojo, este
1: Toñi. Noval y Valentín. Sí, Valentín, el de también. Santander, jugaba en ese equipo también.
0: A ver, sigue diciendo la crónica.
1: Jugamos el Calasancio contra la Cayonesa. Sí. Y contra el Celaya, eran los equipos
2: de la zona.
0: Más datos de aquel partido. Se jugó con rapidez y velocidad, sí, por ambos, destacando más los delanteros del Laredo en la primera parte que los del Guarnizo en la segunda. Por el equipo campeón, el Laredo, los mejores fueron Fredo, Pepín, Pianín y Susi, seguidos de Emilio. El portero con excesivos nervios y mal en las salidas, pero viéndole cosas buenas en varias intervenciones difíciles. Sí. Olla, que empezó bien, actuó lesionado a poco de dar comienzo a la segunda parte, pasando al extremo izquierda. Sí. Bueno, pues finalizado el encuentro, don Jesús Acinas, presidente del Comité Juvenil, hizo entrega de la Copa de Campeones al capitán del Laredo, Olla. Como también del balón con que se jugó el partido a Fitos, que lo era del Guarnizo, el capitán del Guarnizo. Enhorabuena a los nuevos campeones, felicitándoles por el triunfo y logrado y deseándoles mucha suerte y acierto en la difícil competición en que ahora tomarán parte, como es la del Campeonato de España. Bueno, esa es la crónica más así resumida, ¿no? La crónica resumida de la final de Cantabria. Aquí os proclamasteis campeones de Cantabria,
2: sí, así es.
0: De juveniles. ¿Eh? Bueno, pues.
1: El domingo siguiente se va a jugar al campo de Basoselay contra el Firestone.
0: El domingo siguiente, claro, sí, lógico, porque sí. Ya yo, la que he leído yo antes.
1: Y fuimos en las bus, en el Ford aquel verde de Fuentecilla, ¿te recuerdas?
0: No, se
2: yo porque yo no fui, yo estaba en Bilbao y desde allí, desde Bilbao fui para allá.
0: Y allí pasó algo también, pasó algo muy gordo también con José Andrés, que no le dejaron jugar.
1: Estaba ya vistiéndose para salir a jugar y cuéntalo.
3: Sí, a mí entró ahí un tío en la caseta cuando estaba vestido ya para salir.
1: Sí.
3: Y preguntando por José Andrés Rivero que no podía jugar, que tenía ya 19 años. Decían que tenía 19 años, sí, que se podía jugar hasta los 18. Sí. Y nada, me tuvieron que quitar y me cambiaron por otro y no me dejaron jugar. Pero, esto se debe a que cuando empecé a jugar tenía 14 años y tuve que poner 15 para poder jugar, sí, porque juveniles iba de 15 en adelante. Uh-huh. Y yo tenía 14.
2: 15 a 18.
1: Pero ya había prescrito ya eso. Eso ya.
0: Claro.
3: Pues eso es lo que pasó.
0: No, pero es que además, no lo he dicho al principio, pero sois del 41 Emilio, del 42 José Andrés y del 43 tú, Toñi.
1: Sí. Yo estuve otro año más,
0: o sea,
1: en
0: que
1: juveniles.
0: Si tú no podías jugar, Emilio ya no podía jugar.
2: Claro.
0: No era lógico.
2: Claro, pero yo en esa fecha tenía 18 años y claro, podías tener, mientras no hubieses cumplido 19 años al comienzo de la temporada, podías jugar. Uh-huh. Y yo, claro, yo pues como era de octubre, octubre hice
3: la 18
2: y sí pude jugar.
3: La anécdota es que para suplir mi puesto pusieron a uno que había nacido el mismo día que yo. Exactamente el mismo día que yo.
0: ¿Quién era?
3: Víctor.
1: Ah.
3: Víctor Viruta.
0: Víctor Gutiérrez.
3: Sí. Víctor Gutiérrez, sí.
0: Vaya.
1: Eso fue una cacicata de la Federación Cántabra. ¿Cómo? Que quería que el Laredo se quedase donde estaba.
0: ¿Por qué?
1: Sí, hombre.
0: Ah, ¿para no pagar viajes?
1: Los viajes de...
3: Pues seguramente.
1: Para desplazarse por España, si eliminamos a la Estonia, había que subvencionar al Laredo. Y costaba dinero. Porque el que denunció fue el secretario de la Federación Cántabra. No fue ni el Firestone ni la Vizcaína.
3: Claro, que sabe el Firestone.
0: Madre mía. Perdisteis 4-0 aquel partido, ¿no?
1: Sí, 4-0.
0: Sí. Claro, sí.
1: Se trastocó el equipo entero.
0: Claro, faltaba.
1: Se trastocó el equipo entero.
0: Y aunque
2: parece que salimos a jugar como sin ganas, o yo no sé, alguna cosa rara
1: pasó. Es que cinco minutos antes de que te quiten a un jugador, tienes que salir sin ganas a la fuerza.
0: Es que el Firestone era el filial del Athletic, ¿no?
1: Sí, en aquellos años sí.
0: Era el juvenil del Athletic, digamos.
3: Sí, tenía.
2: Y ahí estaba, me acuerdo que La Torre estuvo jugando cuando en el Firestone, que fue después un jugador del Athletic, y algunos más, yo no me acuerdo.
1: La Torre. Uribarri, que estuvo en el Sabadell y en el Aleti también, y en el Indauchu.
0: Y jugasteis en Basuselay.
1: Sí.
0: Pero que era un campo grande también, que vosotros igual ¿no?
1: Muy parecido al terreno de Laredo era. El terreno de juego era muy parecido. Uh-huh. Estaba también. Estaba Correderas, que le fichó luego el Valladolid al año siguiente, jugó en segunda en el Valladolid.
2: Que era un delantero centro que medía
1: 2 metros y pico de altura. Había que subirse un andamio para.
2: Era muy alto, sí, aquel.
1: Ahora aquí no tocó una, luego ya en el segundo partido ya.
3: Claro. Tenía que cargar contigo al hombro.
0: Esa fue la del 4-0 que perdisteis, pero luego aquí en casa estuvisteis a punto. A la semana siguiente
1: 3-0.
0: Estuvisteis a punto de remontar con un
3: 3-0. Sí. 3-0. Y yo toda la vida me acordaré de un gol que no me dieron.
1: Sí,
3: de un córner.
1: Anularon, sí.
3: Un córner directo.
1: Sí.
3: Que yo le vi entrar, pero a un metro.
1: Sí, uh-huh. Sí.
3: Un metro, de verdad.
1: El árbitro vino también un poco a lesionar.
3: El árbitro,
1: la cosa estaba en cuestión de...
0: De pasta, ¿no?
1: De
0: gastar. Sí, de la Federación Cántabra, que no quería gastar en que fuerais tuvierais que ir a otra eliminatoria.
1: Seguro.
2: ¿Y recordáis quién fue el árbitro?
1: Crespo fue aquí.
2: De aquí, ¿verdad?
1: Aquí fue Crespo.
2: ¿Qué era el de la Federación
1: Cántabra? Y allí fue Ortiz de Mendíbil.
2: Mira.
1: Un árbitro muy famoso vasco.
2: Claro,
1: estaba en primera y arbitraba juveniles. Los días que no tenía partido en primera, metían. Como aquí en Cantabria metían a Teja, que era árbitro de primera también, y metían. Nos arbitraron algunas veces en juveniles.
0: Uh-huh. ¿Se acuerda?
3: ¿Cuántos años tienes tú?
1: Yo tengo 73 años.
0: Bueno, y se acuerda de
3: la
0: todo.
3: Cabeza.
0: Que el 3-0, ¿hubo emoción o fue al final? No, no recordáis exactamente.
3: No, fue emocionante. Sí.
1: Lo que pasa es que aquel partido de aquí fue un partido tremendo, joder, a un ritmo, ellos tenían un equipo muy bueno, muy muy compensado y muy bueno. Y lo demostró que quedaron como campeones de España.
0: Fueron los campeones de España ese año.
1: Eliminaron al Celta de Vigo de juveniles, eliminaron al Valladolid juveniles en el proceso de después de. Y eliminaron al el Deportes Elizondo, que era el filial de la Real Sociedad.
0: Uh-huh.
1: ¿Y a qué más? No sé, y luego juegan la final contra el Murcia, que el Murcia en aquellos años era lo mejor que había en juveniles.
2: Murcia, cuando aquello tenía un
1: Pellegrini
2: de juveniles, pero a nivel de equipos,
1: sí.
2: Así como también a nivel de la federación,
1: sí,
2: la federación murciana trabajaba mucho el tema de los juveniles.
1: Siempre
2: y
1: Llegaba a las finales del Campeonato de España, siempre llegaba a los finales del Murcia.
0: O sea, que estuvisteis a punto de eliminar a los campeones.
1: Y en una crónica que han escrito los del Firestone hace 4 o 5 años que celebraron el cincuentenario, decían que el equipo que más guerra les dio para llegar a la final del Campeonato de España fue el Juvenil Laredo, el correoso Juvenil de Laredo.
0: Bueno, bueno. Que nada, que sea.
1: Han celebrado ellos el cincuentenario hace. Pues sí.
0: Pues el 50 de este.
1: 5 años.
0: Claro,
1: hace 5 años.
3: En 2000.
1: Faltaban ya varios, por desgracia, faltaban varios de ellos.
0: Bueno, o sea, pues, sí. Es una.
2: Lo mismo que faltan de aquí. Aquí. El grupo nuestro falta mucha gente.
0: Bueno, vamos a hablar de ellos.
1: Estamos ya en una edad ya que.
0: Vamos a hablar de ellos, si os parece, porque. Chávez. El Percebero, Susi Gutiérrez, que bueno, pues ha estado aquí un montón de años con nosotros.
1: Chávez, cuando salía de los cornes, decía: voy, tenés que apartarte.
0: Eso dice aquí que era muy malo, ¿no?
1: No, defendía, ¿entiendes? Pero los demás jugadores eran jugadores de clase todos. Te puedo analizar uno por uno.
0: A lo mejor me he expresado mal.
1: El jugador era muy bueno.
0: Era malo, ¿no? Dice que salía, hacía las salidas malas.
1: Yo decía que las salidas, que en un córner.
3: Es que era físicamente.
1: Estamos situados para defender el córner, la defensa, y cuando le decía voy, que salía, dice, te pescábate en línea del balón. Cuando salía por el balón tenías que apartarte.
2: Te llevaba por delante.
1: Tiene una fuerza tremenda. Sí. Era un portero de mucha fuerza.
0: Susi Gutiérrez, Toñi Quintana, José Enrique,
1: exactamente.
0: Pichete. Es que a mí me da corte decir el mote, pero bueno.
1: Los de nuestra edad le conocen por Pichete.
0: Piani Zamostra.
1: Piani era el, si quieres, el Gattuso ahora en moderno del Juvenil Laredo.
0: ¿Qué hacía?
1: Pues era jugar por el centro de defensa conmigo, era
3: ahí, jugar,
1: pero pasar por ahí no pasaba nadie, no pasaba, era uno otro. Había que subir encima de él, se subieron encima de él.
0: Fredo Fernández, Fredo. Bota.
2: Fredo era una máquina.
1: También, tenía un físico de la leche.
0: Pepín Farol.
1: Era rápido,
2: más
1: en banda,
2: técnico,
1: muy bien.
2: Más
0: Pepín vive en Santander todavía, ¿no?
1: Vive en Santander, sí.
2: No le veo.
0: Roberto López García, que fue a Madrid.
1: Las jugadas de aquel juvenil que jugaba la táctica, que jugaba era en línea, defensa tres en línea, dos medios y cinco delanteros. Sí. Lo bueno que tenía aquel equipo y ganaba los partidos, y era un equipo que jugaba al fútbol de maravilla, era que tenía dos bandas muy buenas, que eran Pepín Farol y José Andrés. Y Milito delantero centro. Jugaban muy bien la banda y centraban. Y Milito, sí, como tiene una buena.
2: Buena nariz. Sí, yo los daba
1: con de cabeza. Sí. Metía muchos goles de cabeza. Milito. ¿Sí? Jugada de banda. Milito,
0: sí, a pesar de
1: centro,
0: que de estatura no.
1: Metía,
0: no,
1: que no. Milito metía muchos goles. Ajá. Las bandas del Laredo.
2: Si tú lo dices, así será.
1: Eran muy buenas. Roberto y Pepín fueron una a la derecha y lo demostraron, que luego en el fútbol fueron alguien ellos, los dos. Y por el otro lado era Olla y.
3: No, Olla no. Olla jugó aquel partido.
1: No, de izquierda jugaba Olla.
3: Solía jugar en la defensa Olla.
1: No, no. Yo jugué toda la temporada de central. Menos el partido de Persone, que no jugué, que tenía lesión. Olla jugaba interior izquierda.
3: Interior izquierda.
1: Lo que pasa es que Olla solía fallar. Durante la liga falló bastantes partidos que no bajaba. Estaba estudiando y no bajaba. Algunos partidos falló.
3: Pero
1: y jugaba entonces.
3: Con los que más he jugado de interior.
1: Pasabas tú
3: con Yanderal.
2: Con Gelí.
3: Y con Gelí en el negro. Claro. Chuchito.
1: Pero ese año era Yanderal. Jugaba en la banda izquierda, jugabas tú y Yanderal.
2: Gelín ya en la época esta del
3: 60. Ya no estaba.
1: Fue el año anterior.
2: El 60 ya no estaba, ¿no?
0: Claro, a ver. Hay que tener en cuenta que sois de un año
1: y
0: diferente.
1: La plantilla, te voy a decir la plantilla del año 60, de esa temporada.
2: La 59-60.
1: Te la voy a decir. En portero era Chávez. Y Salitre.
2: Y Susi.
1: En la defensa estábamos Susi, Nando, el del Bar Nando, yo y Pichete. Los cuatro defensas que había. Luego en la media estaban Fredo y Piani. Y luego adelante estaban Milito, Pepín, Olla, tú y Yanderal y Víctor Gutiérrez. Es los delanteros que había. Digo, es la plantilla que había, Emilio. Te he dicho la plantilla.
0: La plantilla, luego.
1: El equipo.
0: El 11 lo decía Pecho.
1: El equipo más normal era este. Ese que jugó la final.
0: Bueno, esa
1: si
0: es
1: vas
0: la
1: de... a jugar a Santander y a la vuelta comemos los callos insulares y las carabelas.
0: ¿Y eso quién lo pagaba?
1: Es el club Charles, lo pagaba.
0: El Charles. ¿Ah, sí?
1: Charles, sí.
2: Nos trataba muy bien.
0: Sí. ¿Quién estaba de presidente entonces, os acordáis?
1: Bueno, aquello era Tomasón, me parece que estaba, Tomasón. ¿No?
3: Emiliano está... Bueno,
2: Emiliano estaba
3: directivo.
2: Emiliano Martínez estaba también
3: directivo. Emiliano ha sido presidente cuando jugaba yo ya con Laredo. Y Raúl Nates también ha estado de presidente.
1: Sí, pero no, ha sido posterior.
3: Ya. Jugando conmigo. Ya, ya me retiré yo.
1: Sí. Igual, Raúl, sí, igual empezaste tú con él. Sí,
3: estando Raúl de presidente, pero dejé yo de jugar.
0: Yo lo que quería contar.
1: Íbamos en dos taxis.
0: Y ajustar.
1: Los taxis de Bárcena íbamos a jugar.
0: Con esas dudas que tenéis, si este y el otro es que. Claro, cada uno sois...
1: Los equipajes en vez de una de estas llevaban un saco.
0: Cada uno sois de un año y entonces cuando él llegaba igual solo jugó un año con vosotros, sí, vosotros año, ya sí. Salisteis del equipo, sí, y él siguió jugando, vosotros ya habéis jugado el año anterior con otros jugadores. Quiero decir que ahí puede surgir esa duda de este jugaba, no jugaba, ¿eh? Lo que sí que parece claro es que la de 59-60 es esa que ha dicho Toñi, porque Toñi, sí. cualquiera le contradice, quiero decir que lo aporta con datos y con fotos, que nos ha traído un montón de fotos en las que se ven el equipo del 58, el equipo del 62, bueno, en fin, porque el equipo del 61, en donde él seguía, pero vosotros ya no. Fuisteis subcampeones provinciales, porque ese año perdisteis la final contra el Guarnizo.
1: Contra el Guarnizo, el mismo de Guarnizo. Eliminamos en las semifinales a la Ginestica de Torrelavega. Que por cierto, al final del partido.

0: sardina a tope. Estaban haciendo la tribuna aquella de hormigón que había de voladizo, sí. La estaban haciendo por detrás de la vieja de madera todavía. No habían quitado la vieja de madera que, uh-huh. que hicieron luego, sí. la vieja de madera que había delante para hacer aquella grandona que uh-huh. tuvieron así. Uh-huh. Estaban en obras.
1: Uh-huh. Sí, sí. Ya veo que tú, además sí, de claro, futbolista, ibas de ingeniero,
0: claro,
1: viendo
0: no,
1: las...
0: Son datos...
2: De galgo. De raza, le pide al galgo, sí.
1: El año anterior el juvenil...
0: Son Emilio, pero son datos que te recuerdas...
2: Sí, sí.
1: Lo asocias, sí, unas ideas con otras y todas claro. se te quedan. El año anterior, en 58-59, que también estaríais vosotros, ¿ese año no llegasteis a la final o qué...?
3: No,
1: o que,
3: no, no me olvidé.
2: Yo no recuerdo, pero no, no, no.
3: Ese año solo.
2: ¿Y no sería que... se empezó a jugar el campeonato de España en ese de clubs en ese 59?
0: Te voy a recordar a ti una anécdota que tú no te vas a recordar. Tú has jugado el último partido que se ha jugado en el campo del hogar, en el Sardinero, digo, en el hogar, en donde estaba la residencia, donde sí, estaba la residencia, sí. Le has jugado tú con el Castro. Y estaban las palas excavadoras preparadas para el otro día, va a empezar a hacer la cimentación. Tú le has jugado conmigo en el Castro.
3: Sí, señor. El último partido que jugó
1: en ese campo.
0: El,
1: no,
0: el último partido oficial que se jugó en el campo del hogar le has jugado tú con el Castro.
3: Ya.
0: Lo mismo que yo, lo jugamos los dos. Uh-huh. Contra el Estrella de Tetuán. O sea que fíjate sí, sí. tú.
1: Ahí está. Es un,
0: el año que jugamos bueno, juntos en el Castro.
3: Sí, sí, sí.
1: Más, porque...
0: Es una anécdota más de.
1: Y tú ya no estabas, Toñi, en el 62 en el juvenil, en el partido contra el Plus Ultra.
0: No, pero le vi.
1: Aquella expedición que fueron a Madrid.
0: Le fui a ver.
1: Aquí ganaron 4-1, pero luego fueron a Madrid y perdieron 7-1.
0: Sí, metieron, bueno, es que la noche estuvieron de fiesta.
1: ¿Fuiste a Madrid a verle?
0: Sí. Fui a verle, sí. ¿Ah? Fui a verle.
1: Estuvieron la noche de fiesta.
2: Sí, ¿tú estabas en Madrid cuando aquello?
0: No. Fui a ver el partido expresamente. Sí. Salió de la pesquera una furgoneta a verle el partido. Valentín Pablos sí. con la furgoneta. Sí. Y fuimos a verle. Y nos enteramos cuando llegamos por la mañana allí, por donde llegamos de madrugada, ¿no?
3: Valentín también jugó juvenil.
0: Jugaba Valentín claro, ese partido. Claro. El hijo jugaba ese partido, el hijo de Valentín.
3: Claro, o sea, que era el padre.
0: Y nos enteramos que habían, se habían quedado a dormir en una residencia que había proporcionado don Emilio Caprile de Defensa, de, sí, una residencia sí. de estas de estudiantes.
1: De trabajadores,
0: así.
1: Sí.
0: Y habían estado toda la noche pues, de juerga los jugadores del Laredo, tirándose almohadazos, en plan fiesta. Y al otro día, pues, lo pagaron.
1: Pero no rindieron, perdieron 7-1. Tengo aquí un pequeño relato que firma Víctor Gutiérrez Calle.
0: Sí, le vi en el campo del Plus Ultra.
1: Que habla de aquel juvenil, un poco de aquellos años del juvenil. Dice, el juvenil Laredo aparece en 1954 con el nombre de juvenil Laredo FJ, Falange de las Fones, sí, sí. Donde eran convocados por la selección cántabra jugadores como Roberto Herrán o Pepín Bustamante. En estos primeros años era entrenador Víctor Gutiérrez Albo, Viruta, su padre. Sí, sí. En 1956 se hizo cargo del equipo, tras retirarse como jugador del primer equipo, José García Pechotabla, quien lo dirigió durante 20 temporadas hasta la 73-74. Después estuvieron como técnicos del juvenil Geli Yanderal, 74 al 76, Juan López, Juanito Farol, del 76 al 77, Paco Bazaco, del 77 al 80, y Susi Gutiérrez, en la 81-82, que logró el ascenso a División de Honor. Bueno, pues un relato ya sobre la historia, un poquito la historia del juvenil hasta los años 80, ¿no? Tres títulos absolutos de Cantabria consiguió en esos años el equipo juvenil. El primero en la 59-60, en cuya fase nacional fueron eliminados por el Firestone, perdiendo en Basoselay 4-0 y ganando en San Lorenzo 3-0. Luego llegaría la temporada 61-62, en la que Laredo cayó en la primera eliminatoria tras ganar en casa 4-1 y en Madrid 7-1 contra el Plus Ultra.
0: 7-1, ¿eh? 7-2.
1: Plus Ultra, que luego fue el Castilla, o sea que era el filial del Real Madrid.
0: Sí, ¿eh? Cuando había la filial, incluso el que estaba en segunda eran jugadores del Madrid, todos. Sí.
1: Y dice en esa crónica que en ese relato de Víctor, que lo he sacado de la revista El Pejín de enero del 83, dice, la falta de medios económicos para el viaje y alojamiento en Madrid hizo que se durmiera en un campamento no muy cómodo, lo que mermó las posibilidades de los laredanos.
0: Si llegan a dormir, no. Ya habían dormido ya.
1: Vale. Bueno, pues esa es la anécdota de este juvenil. Y luego, bueno, pues es para otro debate con otra gente, con otros protagonistas, pero también le digo a Toñi esta misma mañana, le digo, y voy a ver si reúno al Charles del 74-75, que fue el que mejor resultados en tercera obtenido a lo largo de la historia, porque la tercera ya sabéis que hasta el 82 o así era, como la que jugasteis vosotros, ¿no? Era una tercera o de vascos y cántabros o de gallegos, leoneses, la cultural leonesa también en alguna oportunidad por ahí se ha cruzado con la liga. Y me dicen, no, el mejor Laredo de en tercera.

0: Era es el del 61-62,
1: ¿no? El del 61, no, 60-61.
0: El de 60-61.
1: Con Cerezo, digo con Cerezo, con Castillo, Canales, Antelo, Valverde, Laureano Félix, Farol. Tú sí. Jugaste en ese equipo.
2: Sí, yo
1: tú
2: jugué, estabas en yo esa jugué plantilla. Unos cuantos partidos.
1: Juanito Farol. Hoy a interior derecha, delantero del centro Valentín, el de Santander,
3: sí.
1: Velasco y Colina.
0: Toma.
1: Y tú. A veces pues, jugaba Colina y a veces claro. Jugabas tú, en la banda izquierda.
0: Sí, menos, cuarto. Miro los datos y efectivamente. Cuarto. Cuarto queda aquí.
1: Velasco
0: en tercera, contra los vascos. O sea que era.
1: Velasco también jugaba en banda también. Solía jugar en banda Velasco, en la banda izquierda.
0: Lo que
1: jugar.
0: Hoy es una segunda B. Pues sí, sí. Aquel Laredo quedó cuarto.
1: Aquel Laredo era el mejor Laredo para mí que yo he visto, ha sido ese.
2: De entrenador Murueta.
1: De entrenador Murueta.
2: Miguel Murueta.
0: Y es verdad, me ha dicho hoy de entrenador, los entrenadores Murueta.
1: Miguel Murueta.
0: Murueta. Tal cual. Esta mañana preparando esta tertulia hace un poquito.
1: Que solía jugar de central a veces, Miguel Ángel también.
3: Sí,
1: Miguel Ángel jugaba de central. Pero si no, jugaba de interior.
0: Bueno, pues esa es la anécdota, ¿no?
1: Aquel era un equipo bueno.
0: Que os contaba yo. Esa es la. ¿Me has dicho que era la temporada? 60.
1: Ah, me he dejado uno, perdona.
0: 60-61, sí.
1: Perdóname, y me he dejado uno que igual era el líder del equipo. Fíjate tú, el interior de izquierda. Felipe.
3: Felipe, claro.
1: Mira, que me perdone, mira.
3: Felipe.
1: Era el interior de izquierda que era el alma del equipo.
3: Sí, hombre,
1: era
3: sí.
1: Era un interior media punta buenísimo, además, Felipe. Tenía la izquierda de la leche. Felipe.
0: Pues tal cual, Castillo, que era de Castro, Canales de Santander, Antelo de Santander, Valverde de Astillero, Laureano Ruiz, que luego ha sido director del Racing, ha sido director técnico.
3: Y también estuvo en el Barcelona. Entrenador estuvo del Barcelona.
1: En Barcelona, sí. Incluso hubo unos partidos que dirigió al Barcelona.
0: Y un tal Félix, también de Santander.
1: Félix era el que formaba media con él.
3: Con él, sí.
1: Se fueron a la
3: el uno era técnico y el otro era una máquina increíble.
0: Juanito López, Juanito Farol, Piani Zamostras, Velasco, me ha dicho que era un fabricante.
1: Esos jugadores de Santander buenos relegaban y hacían un poco de éxodo a los de Laredo que tenía que ir al Castro. La gente que salía de juveniles o así, se tenía que ir a emigrar al Castro y se formaban, porque había en la red había jugadores muy buenos, pero hombre, esos son jugadores de mucha calidad. Han jugado en segunda división y en primera. Félix y Laureano.
0: Valentín, que era un tal Valentín de Santander, sí. Miguel Ángel Oya, Colina, que también era de Santander, y Lipe López. Dice, y luego otros datos, en el juvenil aquel año que se seguía entrenando por José García, jugaban Ramón, Guillermo, Quintana. Quintana, ¿eras tú, no?
1: Sí.
0: Así. Pepe Lolo, Fredo, Roberto, Susi Gutiérrez, Paco Docal, Epi, otro Susi, no sé si había
1: Susi,
0: dos.
1: Susi era el portero.
0: Ajá.
1: También.
0: Santi Gutiérrez y Vicent Miguel. Ya en el juvenil, estaban. Sí.
1: El portero era Susi, Susi Barañano.
0: Que este es el juvenil que jugó la final, perdió la final contra Guarnizo.
1: Exactamente.
0: Y al año siguiente, ya los que fueron a esa expedición de Madrid...
1: Ya es el Plus Ultra ya, el partido el año del Plus Ultra.
0: El año siguiente, pues es el partido del Plus Ultra. Esos son los que citábamos antes, ¿no? Pero en tercera, división, Grupo Vasco Cántabro... el año anterior, por cierto, el año ese 60-61, que es el mejor Laredo que Toñi dice que ha visto...
1: Para mi opinión, creo que ha sido el...
0: Cuarta plaza
1: el más
0: era el grupo,
1: que ha Laredo.
0: Grupo Vasco Cántabro, cuarta plaza con 36 puntos, 14 victorias, 8 empates y solo 8 derrotas. Entrenador, Murueta. Y al año siguiente, en tercera, 61-62, acabaron bajando. En el Grupo Vasco Cántabro acabaron décimos con 26 puntos, 9 victorias, 8 empates y 13 derrotas. Y jugaban en tercera, Mingo, Miguel Ángel Oya, Fernando Portero, Toñi, Lipe, Castillo, Pepín, Bustío, Susi Gutiérrez, Fredo y Urdiales. Jugarían alguno más. Esto es un once que generalmente sale de alguna foto como esta, donde se ve una alineación, donde se puede sacar...
1: Un equipo muy fuerte y bueno de Laredo fue que le entrenaba a tu padre. Era, y luego vino Orizaola, no sé si te recordarás, cuando jugaba portero Ochoa... Jugaba Armijo de Marqués,
3: Lanza
1: Díaz de central,
3: Lanza.
1: En la media era, no sé si era Pucherete y no sé qué, Soleo, Díaz
2: en la media también. Con
1: Pucherete. Y estaba Poli Revuelta, Macala, Carino Macala del Racing,
2: Herrera.
1: Farol de extremo derecha.
2: Farol y Lipe también
1: jugaba. Ese era un buen equipo, sí, también, muy buen equipo. Jugaba con los asturianos. Los asturianos eran equipos muy fuertes. Venía aquello, el Angreano.
3: Este entrenador, como has dicho, que ya se me ha olvidado.
1: Murueta.
3: No.
1: Orizaola.
3: Ese fue el hombre. Aquel hombre tenía una clarividencia para el fútbol. Sí. A mí me gustaba mucho. Y luego fue entrenador del Barcelona.
0: Vino el Racing a ficharlo a mitad de temporada, en diciembre. Había empezado a entrenar al Laredo y vino el Racing y se lo llevó en diciembre. Y dos o tres años después ya estaba en el Barça, en la órbita del Barça.
1: Sí, sí. En la final de Berna con la muerto... Barcelona, él era el entrenador. La perdieron contra el Benfica.
0: Hace bien poquito, hace tres o cuatro años ha muerto Orizaola, no hace tanto que.
1: Emilio, me miras.
3: Que joder, es que te acuerdas de muchas cosas, tú.
0: Bueno, pero luego.
1: Hay que hacer por recordar, si no, se te va haciendo las arañas.
3: Pues posiblemente sea eso, pero. Emilio. Joder, lo tienes todo muy claro, ¿eh? Toñi.
0: Lo tienes todo clarísimo.
3: Oye, mira, eso es de envidiar. No, que.
0: Bueno, este es el... Sí, aquí está, nos ha traído Toño una foto del juvenil Laredo del 61-62.
1: Esa sí, es la de...
0: Con José García, con Ramón, Nando...
1: Ese es el año del Plus Ultra.
0: Del Plus Ultra. Segundín, Pepe Lolo, Fredo, Lini, Juan Ramón y Lolo Quintana, que era directivo.
1: Lini es del mismo año que yo, del 43. Sin embargo, jugó otro año más en juveniles porque hacía los años a final de septiembre.
3: Claro, claro. Y entonces podía jugar...
1: Tiene los mismos años que yo.
3: Claro. ¿Qué es lo que me pasaba a mí? Que yo hacía en octubre y yo al empezar la temporada todavía tenía 17,
1: claro.
3: Pero cumplí 18 en octubre,
1: claro, puede,
3: y claro, puedes, pude jugar toda la temporada.
0: Luego termina la alineación, agachados aparecen Paco Docal, Santi Gutiérrez, Valentín, Pifanio y Vicen.
1: Hay jugadores muy buenos que jugaron en primera división, Santi, Docal, hay jugadores ahí.
0: Sí, sí.
1: Pues no, a mitad de esa temporada, no, a mitad de la temporada 61-62 fue cuando se marchó López al Madrid. Jugó con nosotros parte de.
3: ¿De la temporada?
1: No, miento, de la temporada, de esta temporada, que se fue del 62.
0: Roberto López, se fue
1: 61,
0: al Madrid. Se fue al juvenil del Real Madrid.
1: De la 61-62, a mitad de temporada se marchó al Real Madrid.
0: Y prueba de que erais tan buenos es que. Tres o cuatro o cinco convocados por la Selección Nacional Juvenil para participar.
1: Eso fue en el año 63.
2: Sí, eso bien.
1: Estaba yo en Madrid en Cesa cuando aquello.
2: Estaban Santi. Santi, y sí. ¿Quién era el otro que
0: convocó? A ver, Valentín Pablos estaba ahí. Mira, Santi Gutiérrez, propio Roberto López.
1: Como anécdota, te puedo contar que estando yo en Madrid trabajando en Cesa, yo me quedaba en la misma pensión que se quedaba Roberto.
0: Sí.
1: Y entonces pues tenía relación con él y con jugadores del entorno de él, del Madrid. Y estando ahí en Madrid, para un partido de preselección, que le jugaron el partido en el campo de fútbol de la Banesto, en la ciudad de Lineal, era un partido amistoso. Fueron convocados de aquí, de Cantabria, fueron Juan Carlos, que jugó en el Racing,
0: sí.
1: Santi y Valentín. Nada más esos tres. Valentín, el de la pesquera.
3: Sí, Valentín Pablo.
1: Y jugaron un partido amistoso en el Banesto. Y luego fueron a la siguiente semana fueron a jugar a Murcia. Y yo me acuerdo de los jugadores que había cuando aquello, en la selección. El tal Castellanos, aquel que jugó en Las Palmas muchos años, era el bien. Central. Martos, uno que jugó en Jaén. Uriarte, Arangure.
0: Te voy a leer la convocatoria para un partido amistoso que iban a jugar contra Italia del año febrero del 63.
1: ¿Quieres te la diga yo? ¿Quieres te la diga yo? Antes de eso, te la puedo
0: decir. La selección española también me vas a decir. La selección española juvenil.
1: De porteros estaban Reina y Rodri, y los dos eran del Sevilla. ¿Es cierto?
0: No. Pero bueno, que no te hablo de... No lo pone aquí. Esto es una preselección, digamos. Porteros, sí. Ángel Abelardo del Sevilla y no, José Rodríguez del Entrego.
1: Eso es por posterior.
0: De febrero del 63. Era un partido amistoso contra...
1: Sí.
0: En campo de San Mamés. No, era un entrenamiento. Espera. Dice, el seleccionador nacional de juveniles ha entregado al Comité Federativo la lista de jugadores preseleccionados que dentro del plan de preparación previsto ante la eliminatoria previa contra Italia actuarán en un encuentro contra la selección de aficionados de Vizcaya. Pues esto es
1: que yo, otro partido. El partido que te digo yo es otro. Anterior a este no, también de preselección.
0: Que no lo dudo, Toñi, que yo estoy simplemente.
1: Mira, te voy a decir, estuve viendo ese entrenamiento en el campo de la Banesto.
0: ¿Estuviste viendo el entrenamiento?
1: No es broma, ¿eh?
0: Luego le dirías a tu padre que estudiabas.
1: No, estaba yo trabajando en defensa contra aquello y pedí permiso para ir a ver ese partido expresamente al señor Acevedo, que era mi jefe.
0: ¿Qué partido?
1: En División
0: Constitucional. ¿El España-Italia?
1: No, en el campo de entrenamiento en el Banesto contra el Plus Ultra, en el campo que estaba cerca del campo Plus Ultra, en la misma calle, en la ciudad lineal estaban. Y el Banesto tenía unos campos deportivos tremendos, muy buenos, de una hierba preciosa. Y estaban Reina Rodri y los dos porteros eran del Sevilla. Defensa derecho Martos, que era del Jaén. Defensa central era Castellano. Defensa izquierda era Aranguren. En la media estaban Roberto y Uriarte. Y adelante estaban, no te puedo decir muy seguidos, estaba delantero centro de un tal Quino, que estuvo muchos años en el Betis. Quino.
0: Joaquín, Betis, Joaquín Sierra debe ser, sí, del
1: Quino,
0: Betis.
1: En el Betis. Cruz, que jugó en el Laredo, vino del Betis y jugó en el Laredo. ¿Te acuerdas tú un tal Cruz que jugó en tercera en el Laredo? Que, cuando aquello era del Betis, que jugó con el Betis en primera, Cruz. Gonzalo, uno de Barcelona. Pirri, el de Madrid, estaba en ese equipo también. ¿Y qué más? Lo puedes buscar en internet, en la hemeroteca lo buscas. Ya te digo, y estaban Valentín, Valentín, Juan Carlos y Santi.
0: Bueno.
1: Valentín, Juan Carlos y Santi, los tres que fueron seleccionados. El entrenador, el seleccionado era Eusebio Martín.
0: Pues dice aquí tengo, que claro, él habla de memoria, yo hablo con papeles delante, yo te lógicamente, digo, ¿no? Pero
3: de memoria sí, estoy diciendo,
1: no,
3: sí.
1: Porque lo he vivido.
0: Juveniles seleccionados para el partido contra Italia. Los 16 jugadores son los siguientes: Ángel Abelardo González.
1: Cojas ahora y búscala en...
3: A ver, espera un poco, déjale.
0: Abelardo González del Entrego, José Rodríguez del Sevilla, defensas Aranguren del Athletic de Bilbao, Ángel Caballero del Juventud de Burgos, Francisco Castellanos del Unión Deportiva Las Palmas, Antonio Martos del Jaén, en medios Santi Gutiérrez del Laredo y Roberto López del Real Madrid, que estaba en el Madrid, pero era de Laredo.
1: Es que el anterior fue una preselección, luego ya la completó con estos.
0: Fidel Uriarte del Athletic.
2: Ángel Caballero, el hombre.
1: Yo tengo. Sí, Caballero también estuvo seleccionado.
0: También, entonces este Ángel Caballero que jugaba en el Juventud de Burgos
1: jugaba.
0: Es Ángel Caballero el de Ancasa.
1: Sí.
0: Jolín. Pues vaya una selección que tres sean de Laredo, es que tiene tela, ¿eh? Y delanteros: Antonio María, Arieta del Athletic, Rafael Casado del Plus Ultra, Antonio Cruz del Real Betis, que lo has citado antes, Antonio Gonzalo del Barcelona, Jesús María Landa del Baskonia, José Martínez del Ceuta y Joaquín Sierra.
1: Martínez de Espirri. José Martínez
3: de Espirri. Claro, el Ceuta.
0: Fíjate tú, es que este tío es la hostia. Perdón. Y Joaquín Sierra del Betis. Sí. Que también, Joaco, ¿no? Has dicho que era.
1: Quino.
0: Bueno, pues nada, que.
1: Fue muchos años en primera.
0: Que ahí está el dato, ¿no? Bueno, vamos a volver a un poco al Laredo, al Charles, al fútbol más modesto, y nos quedan nada 15 minutillos.
1: Es el fútbol de Laredo, son jugadores de Laredo, es que internacionales.
0: Tres de una selección.
1: Que son internacionales, es que se puede decir.
0: Caballero se me escapaba a mí, ¿no? Bueno, pues el resultado fue España 2, Italia 2, ¿eh? Ya por cerrar en aquel partido. Jugaron Castillo, Toñi, Olla, Ruiz, Alfredo, Pepe, Lolo. Espera, que
3: esto es otra cosa.
1: El líder de esa selección, el pivote, el mejor jugador que tenía esa selección y en el que se fiaba como pivote del equipo Eusebio Martín, era Roberto López de Laredo. Era el mejor jugador que tenía, ni Pirri ni nadie, era el mejor.
0: Claro, por eso estaba
1: técnicamente y era el pivote central del equipo.
2: Era un fenómeno.
1: Era muy bueno.
0: Bueno, a ver si...
1: Roberto se entrenaba con el Real Madrid, con Di Stéfano y compañía.
0: A ver si te haces con el contacto y podemos entrevistarlo, que creo que vive en el Ferrol ahora.
1: Roberto suele venir en Navidad, el hombre, y en verano suele venir.
3: En verano también suele venir.
2: Hace mucho que no le veo.
0: Si le veis,
3: solemos saludar, sí.
0: Cogerle con un gancho y
1: una anécdota, voy a contar una anécdota.
0: A la radio.
1: Sí, que nos quedamos en la misma habitación y en la misma pensión, en la calle Arango número 44 de Madrid.
3: Primer piso.
1: Tercero. Y yo iba a trabajar y él hacía la vida por Madrid, iba a los entrenamientos y tenía mucho tiempo libre. Y el cabronazo de él, por no llamar otra cosa, la ropa nueva mía que lo dejaba colgada en el armario, me pasaba yo a trabajar y me ponía por la noche y yo olía tabaco. El cabrón me ponía los pantalones y las chaquetas mías como para variar, ¿me entiendes?
0: Se ponía tu ropa, bueno.
1: Hombre, lo tomábamos un poco así.
0: Eran otros tiempos, ¿eh? Eran otros tiempos. Bueno, vamos a volver a casa,
1: muy bien, Roberto.
0: Volver al Laredo. Tú nos contaste el día de tu entrevista un poco cómo ibas, venías, que en Laredo jugaste poco, me dijiste, ¿no? Y que luego estuviste mucho por ahí, ¿no?
1: Equipos más que la perra de Calahorra. Pues mira, el San Lorenzo de Laredo, el Laredo juvenil, el Ramales, el Castro, el Colindres, el Yendo y estando en Madrid el Fensa. Ahí estuve jugando con Burillo, era un entrenador muy bueno. Había entrenado, según entrenador de la Leti Madrid.
0: Ahí estuvo Susi.
1: Muy buena persona. Susi estuvo antes, una temporada antes que yo. Yo estuve en la...
3: también estuvo Susi.
1: Pero Susi fue una temporada antes.
3: Sí, sí, que no, pero me refiero que también estuvo jugando en el equipo defensa que tenía allí. No, era tercera división, ¿no?
1: Tercera división, sí. Uh-huh. Tercera división. Lo que pasa... Tercera división y luego eran equipos muy fuertes aquellos, eran la empresa municipal. Los equipos de Madrid en aquellos años estaban formados por gente muy veterana que venía de otros equipos ya de
0: retirados,
1: sí, de segunda, sí, porque eran el Butano, el tenía equipo, el ¿cómo se llama? El que juega en el Capo Carabanchel, la empresa municipal de transportes, entonces eran equipos muy fuertes. Sí. Susi llegó a jugar una final, ahora hablando de Susi, que hemos de la Copa Federación de Juveniles, de selecciones juveniles en Valencia, Castilla-Valencia, llegó al año siguiente de jugar aquí. Uh-huh. Jugó en defensa, jugaba, y de selección Castilla, de selección.
0: Ajá. Sí, sí, es verdad, me parece que está...
1: Que ese año el seleccionador había sido que luego pasó a ser seleccionador nacional Eusebio Martín. Yeah. Y era Eusebio Martín, era un hombre, yo le conocía porque tratábamos con él, yo tenía amistad con él y parábamos ahí cerca donde vivíamos. Y era un hombre muy dado a coger gente del norte, le gustaba gente del norte. Por eso tiraba a las selecciones, sí, tiraba para acá.
0: Sí, claro, es que se explica, porque la mayoría son de, salvo algunos del Betis que
1: hemos citado. Roberto tenía mucha amistad con Roberto López.
0: Bueno, ¿y cuándo lo dejaste?
1: Tenía mucha amistad con Roberto, que a Roberto le mimaban ahí en Madrid porque era un muy buen jugador. Y era de la hornada de Velázquez, que el hombre ha fallecido hace poco, pues de esa. Y un tal Malvo, que era de las categorías inferiores del Madrid, también a Roberto, que fue el que le llevó al Madrid.
0: José Andrés, ¿tú qué recuerdas? ¿Qué hiciste después de pasar al juvenil? ¿Dónde fuiste y qué jugaste?
2: Jugué un par de temporadas en el Castro.
1: ¿Con Castillo?
2: De entrenador, primero con Modesto Ochoa,
1: sí,
2: y después Castillo, que nos fuimos del Laredo, fuimos los dos. Castillo de entrenador, y yo y alguien más del Laredo, Epifanio.
1: Epifanio, ya te digo.
2: Epi se fue al Castro también con nosotros.
1: Y subíamos el taxi lleno. ¿Te acuerdas que luego nos daban de merendar en la ciervanata aquellos besugos, unas besugadas de la leche, después de los entrenamientos? ¿No?
2: El bar de Zaballa.
1: Allí, después de los entrenamientos.
3: ¿Cómo se llama?
1: Los jueves había cena, después de los entrenamientos. Y unas besugadas de la leche ponía ahí el hermano de Zaballa.
2: Y nada, y ya me retiré. Ya jugué dos temporadas en el Castro y me retiré.
1: Al playero.
2: Sí, a la playa.
0: Luego a la playa, sí. Uh-huh. O sea que muy
2: corto,
0: ¿no? Dejaste enseguida, ¿no? Ya a mediados de los 60 ya lo habías dejado como fútbol federado, ¿no?
2: No, a los... No, no, yo me retiré en el Laredo.
0: Claro.
2: Jugando en el Laredo.
1: Tú bajaste del Castro, bajaste al Laredo casi...
2: En la temporada de Labriano y Félix y Labriano.
1: Sin acabar la temporada, la segunda temporada, tú y Tamanillo bajasteis al Laredo. Tamanillo,
2: sí,
1: que juega de banda derecha.
2: Sí, acuerdas? Sí, me acuerdo, sí.
1: Hombre, era recordman provincial de 100 metros.
0: ¿Algún partido?
2: Sí, yo soy nacional.
0: ¿Algún partido así?
1: Sí, sí.
0: ¿Algún partido que recuerdes especialmente con cariño o algún día?
2: Pues no.
0: No, especialmente, ¿no?
1: El día que no le dejaron jugar en Marcelo Zelay.
2: Ah, eso sí, de eso sí me acuerdo. Sí,
0: bueno, menudo disgusto, ¿no? Emilio, tu trayectoria es más larga, ¿no?
3: Bueno, no creas que mucho.
0: No.
3: Yo, de aquí, cuando acabamos la temporada de juveniles, o la época de juveniles, yo estaba en Bilbao y bueno, por mediación de Alberto, que luego te comentaré un poco, pues... Él se fue a jugar al Padura, de Arrigorriaga, y me dijo, ven con nosotros y tal. Y fui allí. Pues estuve allí en el Padura una temporada y luego pues me fui a... Vine a Castro, me parece que fuimos, ¿no? En Castro he estado también otro año y en el Charles también estuve pues una temporada así y nada más. Y nada de eso. Lo que sí te quiero decir es que... con relación al partido este del Firestone que jugamos aquí... Pues yo tuve un encontronazo, desgraciadamente, con Alberto. Y bueno.
0: Alberto era el portero de
2: Firestone.
3: Y joder, el pobre hombre. Pues,
0: lo mandaste al hospital, vamos.
3: Sí, al hospital fue.
0: ¿Te dio un calentazo, una patada?
1: No,
3: fue en una entrada que hice y le desgracié. Pero bueno, mira, yo a partir de ahí. conseguí, tengo muy, muy, muy buena relación. Desde aquí le mando un abrazo a él y a Bego, a su mujer. Y mira, perdimos ese partido, pero yo gané un buen amigo.
0: Un amigo, ¿no?
3: Sí.
0: Uh-huh. Sí. Que luego jugó la final, porque está en la foto de la final.
3: Sí. Bueno, él fue suplente en esa
1: y amigo de Laredo, porque el hombre ha seguido visitando Laredo y siempre tiene una relación inmejorable con Emilio.
3: Sí, con Paco, Paco, con Paco Llama también. Y sí, bueno, es decir, que mira, pues fue un,
1: sí,
3: fue un asunto desagradable, pero
0: bueno, supisteis encauzarlo, mira, por lo menos.
3: Gana un amigo.
0: Que no, sí. Que ahora mismo, bueno, suele haber casos bien contrarios, ¿no? Que tienes un encontronazo un día y entonces ya ese rival y enemigo ya para el resto de la vida, ¿no?
1: Lo que pasa es que el contrario y el Ferestón eran...
0: Al micro, que abres el micro.
1: Los chavales de Ferestón, de todos ellos, era gente muy... competimos, pero eran muy nobles. Con dureza, pero con nobleza, ¿me entiendes? O sea que... Sí. Y lo se demostró lo que pasó luego con el caso de Emilio, que tuvieron una relación y tenéis todavía, ¿no?
3: Sí, sí, indudablemente que sí.
0: Bueno, no sé, contarme alguna cosa más de Pecho Tabla o de José García o de alguno de los de,
3: bueno, pues José,
0: de, los de aquella época.
3: José García tenía una técnica que era...
1: una táctica y técnica.
3: Sí, el portero es el que manda en el área. Los defensas, leña al manzano. La media, pues,
1: balones adelante.
3: Coordinar entre los defensas y los delanteros. Y los delanteros, chutar a gol. Y venga.
1: Esa es la táctica que nos daba.
3: Leña al manzano.
1: Y estaba de defensa y no daba leña al manzano. Se te pone, hacía así este gesto. Se ponía, ay, ay, ay, dale, dale.
3: En fin.
0: ¿Tú recuerdas algún partido así especial, o algún gol o alguna, algún día señalado, Emilio? ¿Recuerdas algún
3: para
0: día?
3: Para mí, quizás sea el momento más importante haya sido ese, el que te, comento, sí, cuando, sí. Por desgracia, lesioné a Alberto, pero bueno, mira.
0: Bueno, hoy en día no...
1: Es un punto humano que merece la pena recordarlo.
3: Fue una jugada, yo no sé cómo fuimos a disputar un balón. Yo toqué el balón y después el pie mío pegó contra algo que sería él. Sí. Y el balón fue y entró gol. Y bueno, todos vinieron a abrazarme, porque no sé si era el segundo o el tercer gol el que se metía. Y luego resultó que, mira.
0: Bueno, nada, pienso. ¿Qué han pasado? ¿50 y cuántos? ¿60?
1: 50 y, 60, casi el año 60. 60 por 56 años ya.
0: Casi 60 años, casi, ya no tiene, 56, no tiene más.
1: 56, ¿no?
2: Claro.
3: Sí,
0: más recorrido.
2: Va a ser 56.
1: Y celebraron ellos el cincuentenario, la celebraron hace 5 años.
3: Sí. Me comentó que estuvieron comiendo todos y eso.
0: Muy bien.
1: A ver si organizáis una comida con contrincantes y vamos, si nos reunimos, hombre.
0: Bueno, pues nada, es una...
3: Faltarán muchos de ellos también, y además aquellos están más desperdigados que nosotros, ¿eh?
1: Sí.
3: Claro, porque...
0: Sí, no viven en el mismo pueblo, ¿no? Claro. Es que es como ese...
1: Igual eran de más, eran de pueblos más.
0: El Laredo vuestro, juvenil, todos erais de aquí.
1: Alberto,
0: pero...
1: ¿dónde era? De Bilbao, ¿no? Era de Bilbao.
3: Basauri.
0: En el momento que Basauri, pasamos al equipo de tercera...
3: Pinedo, claro. También había otro, pero no te sé decir, pero vamos, en general estaban bastantes... dispersados, porque pues, claro, aquello, el Firestone era, como hemos dicho antes, era el filial del Atleti, que no tenía el Atleti cuando aquello el
0: sección juvenil,
3: juveniles.
0: Normal.
3: Y iba lo más granado de que había por Vizcaya y por ahí.
1: El entrenador de ellos pasó a ser el que empezó con los juveniles del Atleti, Talgaray.
3: No recuerdo exactamente.
1: El entrenador del Firestone.
0: Bueno. Pues ya veis lo que da de sí una breve reseña de un partido, un resultado de 3-0, aquel día 23 de mayo del 60, da para una hora de cháchara, de contar de aquellas circunstancias, de aquellas anécdotas, y bueno, muchas que se nos quedarán lógicamente en el tintero. Cuando se viajaba a Guarnizo, cuando se viajaba a Santander, ¿ibais en qué ibas? ¿En taxis?
1: Dos taxis, el de Bárcena y el de Pablo.
0: ¿Todo el equipo?
1: Sí, mitad y mitad. O sea, mitad en un taxi. Eran dos taxis que tenían tres líneas de asientos, ¿no? Sí, tres líneas de asientos, y íbamos cuatro en cada fila ahí amontonados.
0: ¿Y el público qué? ¿Aquel día, algún día de aquellos, os aclamó o recibieron? Cuando aquello era muy de recibir a la trainera.
3: Había mucha rivalidad entre todos, sí, pero Yo no recuerdo ninguna cosa rara.
1: De público no.
0: Era vuestro.
1: Y asistía gente a vernos a nosotros, a los juveniles, porque el día de Celestone hubo un llenazo de.
3: Aquello era un partido especial, a pesar de que veníamos con un resultado muy malo. Pero bueno. Y además siempre solíamos jugar por la mañana y.
0: Nada, que erais juveniles, que sí. Los importantes eran los senior, ¿no?
1: Y
0: que
1: tampoco tiene
0: más importancia. Más trascendencia.
1: La general de acá, mira, juveniles había gente, y en otro lado estaba bastante lleno. Me refiero yo más que ahora, más a el sistema más público que ahora. Había igual menos espectáculos, menos
0: claro,
1: cosas.
0: Había menos cosas que hacer, seguramente, en aquel entonces. Bueno, pues nada, ha sido un auténtico lujo teneros aquí hablando de estas cosas, que vosotros seguro que no le dais importancia, pero ya veis que sí la tienen, ¿no? Contada y reunida así en una tertulia como esta, pues seguro que los que nos están oyendo, los que se han quedado hasta el final oyéndonos, pues lo valoran y lo habrán apreciado. No te digo ya los que vivieron en aquella época, ¿no? Que alguno estará envidiando, ¿y por qué no me han llamado a mí? ¿Por qué no he ido yo? Bueno, pues tendremos más oportunidades de hablar de
3: lo que estas hemos hablado y otros. Es que en los desplazamientos que hacíamos, echábamos unas cantas. En los taxis, qué mal cantábamos todos, pero cantábamos, ¿recordáis?
1: Los que alegraban la fiesta normalmente eran sí. Tú, Oya, Miguel Ángel Oya también.
3: Y Pichete también. Sí.
0: No.
3: Son cosas, mira.
0: Cosas que son para vivirlas, no para contarlas, sí. ¿No? Para tener esa experiencia, tener aquellos años, claro, quien los pillara, ¿no? Después de toda la vida que habéis pasado por el medio. Bueno, pues muchas gracias a los tres por venir a recordar estas anécdotas con nosotros. No sé si queréis añadir algo más.
2: Ya está todo dicho.
0: Está el pescado vendido, ¿no? Y
3: lo único, animar a la gente que siga practicando fútbol y a los chavales y que sigan practicando fútbol. Y sobre todo con aquella ilusión que lo hacíamos nosotros, porque yo no sé, se vivía mucho con aquello. Hoy en día quizá hay más posibilidades de escoger otras cosas. Pero sí que lo vivíamos con nosotros con muchas ganas y muchas.
0: Muchos se equivocan interés. Teniendo la ilusión de ser Messi o Cristiano Ronaldo, ¿no? Que ahí no llega nadie, ¿no? Solo llegan uno, de cada miles,
3: 10
0: ¿no?
3: millones.
0: Sí, más o menos. ¿No? Y todos quieren serlo. Y bueno, hay que tener alguna ilusión, es lógico, ¿no? Pero sí que es verdad que igual no tienen tanta ilusión por hacer ese deporte, ¿no? Van más por compromiso o por. Bueno, depende de cada caso, ¿no? Tampoco lo vamos a generalizar que no es. Y cuando aquello era lo que había en el pueblo, ¿no? No había otra cosa.
3: Sí.
0: ¿O eso?
3: Eso, o correr por la playa o por. Sí, no había más que aquello.
0: No, bueno,
3: pero
0: 60,
3: lo hacíamos con muchas ganas.
0: En el 60 el Atlético Laredo todavía no estaba montado, o sea que al final correr tampoco era la alternativa, ¿no? Es que
1: sí, era cross, fútbol. Era cross, correr, era cross.
0: Fútbol, sí. Bueno, amigos, muchas gracias por venir, por el esfuerzo, por vuestros recuerdos, por compartirlos con nosotros.
3: Ha sido un placer. Y hasta cuando quieras.
2: A ver, pero.
0: Máquina, Toñi, eres una máquina. Se han quedado
3: pasmados.
0: Se han quedado pasmados. Gracias a los tres, un abrazo.
3: Venga.

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1: Son las 8, las 7 en Canarias.
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1: Buenas tardes de nuevo. La visita del Papa sigue dándonos momentos para la reflexión. Hoy es Canarias la que nos hace pensar. Desde allí, León XIV ha recriminado a Europa que mire hacia otro lado ante la realidad de la inmigración. El Papa se ha reunido con migrantes en Arguineguín y desde allí ha lanzado un serio mensaje a los gobiernos europeos. No se puede proclamar la dignidad humana y acostumbrarse a que el Mediterráneo y el Atlántico sean cementerios, les ha dicho. Pero también hemos escuchado palabras de héroes diarios, migrantes y personas que, como el capitán de salvamento marítimo Tito Villarmea, ha dedicado su vida, ya lleva él haciendo esto 18 años, rescatando personas en situación límite, a punto de ahogarse, y ya ha salvado, él dice, y su equipo a más de 20.000 personas, una cifra que duele, que no se olvida, como él mismo recuerda.
3: Todos conocemos la imagen de Canarias de día, pero de noche es otra realidad, mar brava, oscuridad absoluta y embarcaciones frágiles cargadas de vidas.
1: El Papa ahora está oficiando una misa en el Estadio de Gran Canaria, el acto más multitudinario que realizará en las islas. Antes el Papa ha pedido a la Iglesia de Canarias acogida, escucha y cuidado de los más frágiles. Para allá nos vamos. En el Estadio de Gran Canaria se encuentra el hombre del Papa, nuestro hombre del Papa, Jordi Barcia. Buenas tardes, Jordi.
4: Hola, ¿qué tal? Buenas tardes. Pues como sucedió en Madrid y después en Barcelona, ahora es Gran Canaria la que está dando lo mejor de sí misma para recibir al Papa, en este caso por primera vez en la historia. Hay aquí unas 30.000 personas que han venido hasta este estadio, otras 10.000 más en los aledaños, y ahora están siguiendo en silencio, en concentración, en meditación, esta misa que van a recordar siempre como el día en el que León XIV fue a encontrarse con los fieles gran canarios. La música, lo habíais dicho, elemento esencial en toda misa, la están poniendo la orquesta y coro de la Filarmónica de Gran Canaria, y junto al sagrario un gesto muy valioso para los gran canarios, para los habitantes de esta isla, la imagen de la Virgen del Pino, la patrona de Gran Canaria, trasladada esta misma mañana hasta aquí desde la Basílica de Nuestra Señora del Pino de Teror, un gesto para acercar a León XIV a las muestras de devoción popular de la isla de Gran Canaria. A la espera de la homilía de León, debería llegar en los próximos minutos en esta misa que tendrá una duración aproximada de una hora y media. Después de los mensajes sobre migración en Arguineguín y de apoyo a las parroquias de la isla en la Catedral de Santa Ana, hay expectación para escuchar las palabras de León XIV en esta misa.
1: Gracias, Jordi. Después seguiremos conectando con vosotros. Recordamos la pregunta del día, precisamente sobre la visita del Papa León XIV, un viaje apostólico donde cada detalle cuenta, con las localizaciones y la agenda planificadas al milímetro, entre el poder de Madrid, la belleza de la Sagrada Familia y el drama migratorio canario. Y más allá de lo espiritual, en lo económico, se estima que esta visita deje un beneficio de 150 millones de euros frente a un gasto de 25 millones. También está esa otra pregunta que se hacen los que se profesan agnósticos y de otras religiones y nos comentan, ¿no es un poco excesivo todo esto? Así que esa idea nos ha hecho pensar también al equipo del 24 horas, y por eso hoy les proponemos esta pregunta. ¿Qué te parece? ¿Qué os parece la visita del Papa León XIV a España? ¿Bien? ¿Regular? ¿Mal?
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1: Y en menos de media hora ahora tendremos a Tablero Deportivo con la inauguración del Mundial en México-Sudáfrica. Pablo Fuentes, buenas tardes. Después conectaremos con Pablo. Vamos, son las 8 y 4 minutos, las 7 y 4 en Canarias.

0: Bueno, después hablaremos de los deportes, pero también tenemos otras noticias de la jornada. Nos acompaña, como siempre, a esta hora en la portada Julio Leite. Buenas tardes, Julio.
1: ¿Qué tal, Rosa? Buenas tardes. La situación en el incendio que afecta a la zona de Villanueva de los Castillejos en Huelva es optimista. Está estabilizado y en nivel cero. Cristina Barba, detalles.
2: Consolidada la estabilización del incendio y con los 96 vecinos que quedaban evacuados ya en sus hogares, desciende el plan Infoca de fase de emergencia a situación operativa cero. Se mantiene a 70 efectivos trabajando por tierra en su total extinción, mientras que la unidad militar de emergencias ya se ha retirado de la zona. 5.000 hectáreas se han visto afectadas desde que se declarara este incendio el pasado lunes, afectando, además de Villanueva de los Castillejos, a los municipios de San Bartolomé de la Torre y Gibraleón, obligando también al desalojo de más de 380 personas y movilizando a más de 500 profesionales de distintas administraciones y organismos.
1: Vamos a tener que ir acostumbrándonos al calor para seguir los partidos del Mundial. Ahora hablaremos en cuanto podamos con nuestros compañeros de deportes. Mañana van a seguir subiendo las temperaturas y los termómetros van a registrar máximas de hasta 40 grados de temperatura en Badajoz o 39 en Córdoba, también noches tropicales. Será difícil conciliar el sueño. Nacho Monraval, buenas tardes.
3: ¿Qué tal, Julio? Sí, mañana van a subir las temperaturas, tanto las mínimas como las máximas, y esto tiene una explicación más allá de que sea 12 de junio, porque es que un anticiclón se ha posicionado sobre la península, lo que va a hacer que se vaya recalentando cada vez más el aire. Esto también va a hacer que suban las temperaturas, casi 10 grados en puntos de Galicia o Aragón, con máximas de 38 y 35 grados respectivamente. Lo peor, como decías, en Badajoz y en el Guadalquivir, 40 grados de máxima. Tampoco se van a quedar atrás las dos Castilla o la Comunidad de Madrid, con termómetros donde rozarán los 36 grados. Más suerte van a tener en la costa, desde todo el Mediterráneo, desde Cataluña a Andalucía, no van a pasar de los 30, y en el Cantábrico no llegarán a los 25 en puntos como Santander o en el País Vasco. Y este calor se va a agravar en Ceuta y en Melilla y en la zona del Alborán porque llega la calima.
1: Un grupo de menores ha agredido sexualmente a una niña de 12 años. Ha ocurrido en Burgos en una fiesta de cumpleaños. Los hechos ocurrieron en el mes de mayo y la policía ya ha identificado a los agresores. José Manuel Aro, buenas tardes.
4: Buenas tardes. Según ha podido confirmar Radio Nacional de España, la familia de la menor denunció los hechos en mayo. La Policía Nacional inició entonces una investigación e identificaron a los presuntos autores de esta agresión sexual. El caso lo remitieron a la Fiscalía de Menores, ya que al tener menos de 14 años son inimputables. La supuesta agresión tuvo lugar fuera del colegio de Burgos Capital, en el que estudian tanto la niña de 12 años como los 6 chicos que presuntamente la agredieron sexualmente. Han sido expulsados del centro durante 5 días, pero han vuelto a ser readmitidos. No han sido derivados por ahora a la unidad de intervención educativa de la Junta de Castilla y León y en estos momentos están en clases separados de la víctima y esta está acompañada en todo momento.
1: Y una noticia de última hora, Rosa. El cantante Beret, que el lunes actuó en el Estadio Santiago Bernabéu ante el Papa León XIV, ha sido detenido por una supuesta agresión sexual. Nos vamos hasta Andalucía. Rocío Muñoz, detalles, buenas noches.
5: Pues pocos datos se conocen a esta hora. El artista, que como decís, el pasado sábado actuaba en la vigilia celebrada en la Plaza de Lima de Madrid, se encuentra a la espera de pasar a disposición judicial. Por el momento no han trascendido más detalles sobre los hechos que afectan al cantante Francisco Javier Álvarez Beret, que comenzó su carrera publicando canciones en plataformas digitales en 2013.
0: Gracias, son las 8 y 8, las 7 y 8 en Canarias.
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0: Bueno, pues vamos a volver al estadio de Gran Canaria. León XIV está oficiando la misa en Gran Canaria en este momento. Aquí el foco está sobre todo, como ya les hemos explicado, en el reto de la migración. La ruta canaria es la más peligrosa y según los datos de Caminando Fronteras, mueren en el mar una de cada 5 personas que sí consiguen llegar a tierra. Por eso el Papa habla hoy en varias lenguas, incluida la que utilizan muchos migrantes africanos. Norberto González, buenas tardes de nuevo.
9: Así es, el Wolof, donde se habla mucho en Senegal, en Mauritania y también en Gambia, muy presente sin duda alguna. Acaba de comenzar hace apenas unos minutos la homilía del Santo Padre, que ha querido señalar y ha querido dar las gracias al Señor por tanto bien que hace aquí cada día, confiándole el compromiso de todos y al mismo tiempo los sufrimientos de los que esta tierra es testigo. Les invito, dice, también a rezar juntos en esta Santa Misa por los hermanos y las hermanas que han perdido la vida en el mar y que han estado muy presente a lo largo del día de hoy en todos los pasos que ha dado su santidad.
0: Gracias, Norberto. Más de 70.000 personas entre el pabellón Gran Canaria Arena y el estadio de Gran Canaria que no han querido perderse la visita del Papa y la misa que está dando en este momento. Todos los canarios llevan años comprometidos con ayudar y mostrar su solidaridad a los migrantes que llegan a través del mar tras largas y peligrosas travesías. Y este encuentro con el Papa también sirve para dar voz a lo que ocurre allí día a día. Isabel Jiménez, buenas tardes.
10: Buenas tardes, Rosa. Ahora mismo Siete Palmas no es un estadio, Siete Palmas es una iglesia, el primer recinto de estas características que en todo el viaje va a acoger una Eucaristía, está acogiendo una Eucaristía. Aquí ha habido fiesta, animación, que ha llegado incluso al éxtasis con la vuelta al estadio en Papamóvil de León 14. Pero ahora todo eso ha cambiado, el recogimiento es total y hay mucho interés no solo por escuchar la homilía, sino también las peticiones, como contaba Norberto, en varios idiomas, entre ellos en Wolof, que es una lengua mayoritaria en Senegal, porque todo lo que está pasando en Canarias en este viaje apostólico, o casi todo, tiene que ver con la migración. Nos lo contaba Begoña, que ha tenido la oportunidad de pasar por varios de esos actos.
11: Esta mañana, cuando estaba en la catedral esperando a su santidad, vi a uno, no conocía de nada, enorme, guapísimo, un niño subsahariano, y le dije, todo esto es por ustedes. Y me sonrió y nos abrazamos. Entonces, me parece que es un tema que puede cambiar la realidad.
10: Bueno, pues esto es lo que nos contaban. Ahora mismo se escucha con muchísima atención la homilía de León 14 en una misa que también ha estado amenizada por el coro y la filarmónica de Gran Canaria.
0: Gracias, Isabel. Pues vamos a escuchar un trozo de esta homilía. El pontífice acaba de citar al Papa Francisco, devolver amor por amor. Escuchémosle.
12: En el compartir, en el don desinteresado, la gratuidad del corazón de Cristo, sin embargo, no se detiene en esto, va más allá, comprometiéndose en ayudar a cada uno no solo a sobrevivir, sino también a recuperar la confianza y retomar el camino para crecer y florecer plenamente en su unicidad por el bien de todos. A este propósito, el Papa Benedicto XVI escribía que la caridad de la que Jesucristo se ha hecho testigo con su vida terrenal es la principal fuerza impulsora del auténtico desarrollo de cada persona y de toda la humanidad. En la segunda lectura,
0: volveremos al estadio de Gran Canaria a lo largo de este informativo. Hoy, como saben, ya es el sexto día del viaje del Papa por nuestro país, pero en Canarias, como decimos, su visita era muy deseada y esperada. Robert Prevost es el primer pontífice que visita las islas, un compromiso que también adquirió su predecesor, el Papa Francisco, al que, como les comentábamos, acaba de citar en su homilía. Erika Martínez nos resume cómo han sido los primeros actos del Santo Padre en Las Palmas de Gran Canaria.
13: La imagen del Papa León XIV realizando una ofrenda floral a los pies del muelle de Arguineguín quedará ya para la historia. Era una deuda de su predecesor Francisco. El muelle de la vergüenza se rebautizó como muelle de la esperanza, no sin antes escuchar del pontífice unas palabras que fueron todo un examen de conciencia.
14: La dignidad humana exige vías legales y seguras, rescate y asistencia, cooperación real contra los traficantes, protección efectiva a las víctimas, procesos serios de acogida e integración y políticas que permitan a cada persona vivir con dignidad en su propia tierra.
13: Ante el Papa se escucharon también historias como esta de una mujer víctima de trata.
15: Durante el viaje quedé embarazada de un hombre de la mafia. Al llegar a España me quitaron a mi bebé para obligarme a prostituirme. Me trataron muy mal, me separaron de mi hijo Tenía 11 meses.
13: Y desde Arguineguín, León 14 se desplazó a la capital Gran Canaria, hizo un recorrido en papamóvil por las calles de la ciudad y finalmente mantuvo un encuentro con la comunidad eclesiástica de la diócesis canariensis en la Catedral de Santa Ana. Los actos de la mañana acabaron, por cierto, con una media hora de retraso a las 3 de la tarde.
0: Hay más noticias que vamos a desarrollar ya al margen de la visita de León XIV en nuestro país. Empezamos por el último revés del Supremo al exfiscal general del Estado. El alto tribunal, los mismos magistrados que condenaron a Álvaro García Ortiz por revelación de secretos, ha emitido un informe en contra de concederle el indulto. La potestad para hacerlo, recuerden, la tiene el gobierno, sin embargo, y el texto del Supremo no es vinculante, pero advierte, no hay razones que justifiquen esa decisión. Nos lo explica Gemma Alfaro. Buenas tardes, Gemma.
16: Sí, buenas tardes. Apenas 6 meses después de la sentencia que condenó a Álvaro García Ortiz, el mismo tribunal, por mayoría, rechaza indultarle porque cree que no se dan las razones de justicia, equidad o utilidad pública para su perdón. No cree que se lo merezca, de ahí que su informe sea desfavorable, aunque es un paso preceptivo pero no vinculante para el gobierno, que es quien toma la decisión final. El Supremo cree que los hechos juzgados, la revelación de secretos, son graves y afectaron a la institucionalidad de la Fiscalía debido a su puesto. Él estaba al frente del Ministerio Público. Insiste el tribunal en que la gravedad del hecho hace que deba ejecutarse la sentencia, aunque sus consecuencias sean escasas. Y es que el tribunal recuerda también que el indulto perdona penas, no delitos, y que en este caso ya están todas saldadas, salvo la inhabilitación de 2 años para ejercer de fiscal general, aunque García Ortiz ya dejó el cargo. También aprovecha el informe para asegurar que no han observado que haya acatado la condena. Una suerte, se entiende, de arrepentimiento. Recordemos que García Ortiz fue condenado a esos 2 años de inhabilitación a pagar 7.200 euros de multa y 10.000 en concepto de indemnización al novio de Ayuso por revelación de secretos. También hubo polémica por las tasas que se le impusieron inicialmente de 80.000 euros, que se quedaron en 39.000.
0: Gracias, Gemma. La condena a García Ortiz, como decimos y recordarán seguro, se produjo por revelación de datos confidenciales a Alberto González Amador, y precisamente sobre él, sobre los movimientos bancarios de la pareja de Isabel Díaz Ayuso, se ha autorizado hoy una investigación de la UCO, un paso más del juez en el marco de la investigación de un presunto delito de corrupción en los negocios. Francisco Pérez.
17: La justicia ha autorizado el acceso de la unidad central operativa de la Guardia Civil a las cuentas de Alberto González Amador, pareja de la presidenta madrileña. Es la forma de conocer si, como apuntan las acusaciones y la fiscalía, pudo haber algún pago oculto tras la obtención de contratos. Las sospechas se centran en la compra de una empresa sin actividad de Gloria Carrasco, la mujer del presidente de Quirón Prevención. La Guardia Civil va a tener acceso a esas cuentas por si hubiera algún movimiento sospechoso. Algunas de ellas se remontan hasta el año 2014. En esta causa se encuentran imputados tanto González Amador como Gloria Carrasco. Al primero se le investiga por los delitos de corrupción en los negocios y administración desleal.
0: Gracias. Y además hoy hemos conocido los WhatsApps de la conocida como fontanera del PSOE, que confirman esos encuentros de Leire Díez con el número 2 del exfiscal general del Estado, que el Ministerio Fiscal reconoció ayer mismo. En esos mensajes, incluidos en el sumario del caso, queda constancia de esos encuentros entre Díez y Diego Villafañe con un abogado. Y precisamente el caso Leire, también la imputación de Zapatero, parecen pasar factura electoral al PSOE. Es lo que se lee en los resultados de la última encuesta del CIS, realizada poco después de que ambos casos comenzaran a copar la información nacional. Los socialistas se dejan casi 5 puntos, con lo que el Partido Popular recorta distancias, aunque el PSOE volvería a ganar las elecciones. Alberto Apeceguía, buenas tardes.
18: Buenas tardes. Hasta 5 puntos pierde el PSOE en un solo mes. Según el CIS, los socialistas lograrían el 31% de los votos, mientras que el PPL recorta distancias y se queda solo 4 puntos. En mayo estaban a 11. Este es el primer barómetro que se publica después de la imputación de Zapatero y de la entrada de la UCO en Ferraz por el caso Leire. En tercera posición, aunque perdiendo algunas décimas, se mantiene Vox, con un 15% de los apoyos. Detrás, Sumar, que sube casi un punto hasta el 6%, y Podemos, que se acerca al 3%. Todos los líderes suspenden. Según el sondeo, Sánchez es el político mejor valorado, con un 4,2, y Abascal, el que peor nota obtiene, un 3 sobre 10. El principal problema de los españoles sigue siendo, con diferencia, la vivienda. Lo mencionan 4 de cada 10 ciudadanos. Por detrás, los problemas económicos, la inmigración y la corrupción, que sube del 10º al 4º puesto.
0: Y en este contexto se va despejando el camino en las comunidades que han celebrado elecciones en los últimos meses. En Castilla y León, Alfonso Fernández Mañueco ha jurado hoy su cargo como presidente autonómico. Inicia su tercer mandato al frente de la comunidad justo en el mismo día en el que Andalucía ha constituido su parlamento tras las elecciones del pasado 17 de mayo. El popular Jesús Aguirre repite como presidente de la mesa, mientras Partido Popular y Vox continúan las negociaciones para investir a Juanma Moreno. Sevilla, Rocío Muñoz.
5: Un arranque de legislatura que deja un titular principal. De momento no hay acuerdo entre PP y Vox, así lo evidencia que los populares no hayan cedido a la ultraderecha ningún puesto en la mesa del Parlamento, aprovechando su mayoría como se hicieron en la anterior legislatura. Los de Abascal tampoco han votado por el candidato popular a la presidencia del Parlamento, Jesús Aguirre, que ha sido reelegido en segunda vuelta y por mayoría simple. Él mismo se autoproclamaba en el cargo al ser el miembro de mayor edad.
19: Queda proclamado presidente del Parlamento de Andalucía don Jesús Ramón Aguirre Muñoz.
5: El Partido Popular se queda con 5 de las 7 sillas, así Juan Manuel Moreno se garantiza el control absoluto de la Cámara, mientras el PSOE solo ha alcanzado con sus votos a la vicepresidencia segunda y la secretaría segunda. Aunque esto podría cambiar en el caso de que lleguen a un acuerdo PP y Vox. Ahora el nuevo presidente del Parlamento tiene 15 días para reunirse con los grupos políticos y proponer un candidato a la presidencia de la Junta. Para lo que no tiene fecha límite es para convocar el pleno de investidura. A partir de ahí comienza la cuenta atrás. El Estatuto de Autonomía da 2 meses para conseguir un nombramiento o se repetirán elecciones, lo que, teniendo en cuenta el mes inhábil de agosto, da de margen hasta septiembre.
0: Gracias, Rocío. Pues vamos a hablar con una de las partes negociadoras. Nos acompaña José María Figaredo, portavoz nacional de Economía de Vox y secretario general del Grupo Parlamentario en el Congreso de los Diputados. Buenas tardes, señor Figaredo.
20: ¿Qué tal? ¿Cómo están?
0: Estamos bien, contentos de tenerle y que nos aclare cómo están yendo las cosas. ¿Cuánto cree usted que van, por lo que sepa, ¿cuánto cree usted que van a prolongarse estas negociaciones que estábamos explicando en estos momentos en Andalucía?
20: Bueno, no sabría decirle, eso es imposible de prever. Vox tiene la mano tendida, tiene todo el espíritu para formar un gobierno alternativo que cambie de una vez pues todas esas políticas que están arruinando al campo andaluz, que están sembrando la inseguridad en las calles de Andalucía con una esa avalancha migratoria que realmente en Andalucía es una de las regiones en las que más impacto puede estar teniendo. Entonces nosotros, bueno, estamos totalmente dispuestos. El señor Moreno Bonilla no tenía prisa, por fin nos sentamos a hablar y bueno, esto es cuestión de tiempo y como le digo, pues no se puede adelantar una fecha.
0: En cualquier caso,
20: iremos intercambiando papeles. Esto es una labor técnica y iremos, pues eso, revisando las medidas, revisando la redacción, revisando las fechas de ejecución de cada medida. Y como hemos hecho en las otras regiones.
0: Claro, entiendo perfectamente. Usted nos mencionaba puntos concretos de aspectos que a ustedes les preocupan y que, por tanto, entiendo que están en las negociaciones. Pero ¿nos podría dar más detalles de los términos en los que se está produciendo esta negociación?
20: Mire, no puedo y la verdad es que la negociación, la clave del éxito de las anteriores negociaciones ha sido que salvo algunos intentos de Génova o algunas filtraciones que partieron desde Génova, tanto el Partido Popular de las Comunidades Autónomas como Vox hemos guardado una relación absolutamente leal mientras negociábamos y las negociaciones se mantenían en la mesa de negociación. No estábamos dándolas con la prensa, que eso normalmente suele generar complicaciones, problemas y malos entendidos.
0: Por supuesto.
20: Así que no le puedo adelantar los detalles. Han visto ustedes los acuerdos de Extremadura, de Aragón y de Castilla y León.

0: pedido que se desmantele un sistema socialista con éxito. Y entonces, bueno, pues siendo esos los principales problemas, es evidente que o pueden imaginarse ustedes que serán también las principales o los principales puntos fuertes de esta negociación. Más allá, tampoco les quiero decir mucho más.
1: Bueno, está bien, me conformo con lo que me está diciendo.
0: Sí, me alegro, me alegro.
1: Me conformo, entiendo la discreción y bueno, se puede interpretar en muchas, o sea, lo que nos está contando son bastantes pistas interesantes.
0: Pero que no son pistas tampoco, o sea, es que ya lo han visto todo, o sea, Vox no innova, llevamos repitiendo el mismo discurso años. Entonces, al final, o sea, pues no habrá ninguna cosa extraña.
1: Pero bueno, antes me decía, estamos intentando mantener las negociaciones lo más discretamente posibles. ¿Cómo han superado ese escollo? Y me gustaría que me fuera sincera, que sincero. ¿Cómo han superado ese escollo de que durante la campaña Juanma Moreno les calificara de lío?
0: Mire, yo sinceramente creo que aquí hay que hacer un poco... mirar hacia adelante y pensar en que el objetivo es cambiar la vida de los andaluces y mejorar la vida de los andaluces. No podemos agarrarnos a un poco cuitas personales y discusiones personales. Este me dijo esto. Nuestro objetivo es mejorar la vida de los andaluces. Y eso es lo que hay que estar. Si este dijo, este hizo, no. Eso no es lo relevante. Lo relevante es el futuro y que la Andalucía que dejemos tras 4 años de gobierno, sea una Andalucía mejor de la que encontramos. Nada más.
1: ¿Y qué le parece, señor Figaredo, que su partido se haya quedado sin representante en la mesa del Parlamento de Andalucía?
0: Bueno, todavía no tenemos ningún acuerdo en ningún término. O sea, no hay ni fondo de la cuestión, ni representantes pactados. Eso es lo primero. Pero dicho esto... tampoco nos importa, o sea, el objetivo no está en tener una silla, dos sillas, un escaño, un no sé qué, no, es que no es eso. El objetivo es cambiar la vida de los andaluces. Entonces, asiento o no asiento, eso no es lo relevante. Cuando haya un acuerdo, ese acuerdo estará destinado a cambiar la vida y cambiar las cosas que están generando zozobra en Andalucía.
1: Señor Figueredo.
0: Y cada acuerdo que hayamos alcanzado estará relacionado con esto. Es decir, si hay consejerías, tendremos consejerías que estarán relacionadas para cambiar, pues en Aragón o en Castilla y León tenemos una vicepresidencia de desregulación. ¿Por qué? Porque lo que queremos es verificar el proceso de simplificación normativa que queremos llevar a cabo. Entonces, el objetivo último es el fondo del asunto, que es cambiar las cosas. Y todo lo demás gira en torno a esto.
1: De la misma forma que antes le he dicho que me creía lo que me estaba diciendo, ahora lo pongo en duda, porque lógicamente en las negociaciones se quiere posición de poder. Sin posiciones de poder no hay manera posible de cambiar las cosas.
0: Pero que no son posiciones, no es posición de poder el poder por el poder. O sea, esto no es... Pedro Sánchez, que lo que quiere es colocar a sus amigos a la cabeza de las principales empresas de España. No. Lo que queremos es cambiar las cosas. Entonces hace falta, si queremos en Extremadura llevar a cabo ese proceso de simplificación normativa, pues el que vicepresidente de desregulación es de Vox, porque va a poder estar encima del día a día. Va a ir al equivalente al Consejo de Ministros y dirá, no, esto hay que hacerlo así, así y así, y tendrá voz directamente, verá los papeles de primera mano y así. O sea, no es que sea una posición de poder en abstracto y el poder por el poder. Es el poder como palanca para cambiar las cosas en la dirección que ya hemos anunciado.
1: Claro.
0: Pues eso, ese pacto verde que está hundiendo a los agricultores, en Andalucía lo saben bien, esas políticas migratorias que tienen algunas provincias o algunas ciudades de Andalucía convertidas en auténticos guetos invivibles para los andaluces, pues eso es lo que hay que cambiar.
1: De todas formas, son conscientes también de que los resultados respecto a las otras comunidades en las que han llegado a acuerdos son diferentes en el caso de Andalucía y que tal vez eso hace que tengan menos margen de maniobra o de presión. ¿Lo siente así, señor Figaredo? No sé si le hemos perdido.

0: No sé si el señor Figaredo me está escuchando. Estamos hablando con José María Figaredo, portavoz nacional de Economía de Vox y secretario general del Grupo Parlamentario en el Congreso de los Diputados, que nos estaba explicando cómo estaban yendo las negociaciones en Andalucía. Creo que lo estamos intentando recuperar y justamente...
1: Hola, hola.
0: Ahora sí que le hemos recuperado, señor Figaredo.
1: ¿Qué tal? Se ha cortado aquí.
0: Se ha cortado,
1: llamada.
0: No se preocupe.
1: El CNI que nos escucha,
0: No se preocupe.
1: Y no le gusta lo que estamos diciendo.
0: Que estaba resumiendo a la audiencia lo que estábamos hablando mientras mis compañeros estaban resolviendo el problema de la llamada. Y justamente ahora se me ha ido un poquito el santo al cielo, la verdad. Pero bueno, estábamos hablando de que los resultados diferentes de Andalucía les quitan un poquito de margen de maniobra a ustedes respecto... respecto a las otras comunidades.
1: Claro, pero si Vox tuviese un 52% de los votos, haríamos una cosa frente a si tenemos el 18, tenemos el 14. Eso es evidente. Y lo dicho, pues algunos han intentado pintar o hacer creer que Vox tiene una posición absolutamente irrazonable. No es así, somos conscientes de los votos que tenemos, pero en consonancia queremos que tengan un impacto en el gobierno, en la medida en que son necesarios para formar gobierno.
0: Señor Figaredo, ya para acabar, bueno, estos días estamos con la visita del Papa, no sé cómo la está viviendo usted personalmente, pero me intriga saber cómo lo están viviendo como partido. ¿Sienten que el Papa les ha tirado de las orejas en algunas ocasiones? Hoy, por ejemplo, ha escuchado el mensaje del pontífice sobre la migración, esa idea de no levantar muros, ese recordatorio de la dignidad humana, aunque no se tenga pasaporte.
1: Yo entiendo que hay un objetivo aquí de enfrentamiento, de señalar, de generar discusión. El Papa, en primer lugar, es un líder religioso. Como es líder religioso, manda un mensaje religioso. Pero es que el Papa, en el Vaticano, tiene una norma respecto a la inmigración que no es ni más ni menos que lo que pide Vox. Es, de hecho, un poco más de lo que pide Vox. La norma de inmigración del Vaticano, que dice que quien entre ilegalmente en el Vaticano será expulsado, que se le puede condenar a penas de multa e incluso de cárcel. Bueno, pues es que es evidente que las personas tienen una dignidad que Vox nunca jamás ha discutido, porque a nosotros nos intentan dibujar como si fuésemos ogros malignos. Nosotros entendemos el sufrimiento. Nosotros comprendemos las dificultades que pasan las personas que llegan a España jugándose la vida. Precisamente, y esto tiene también muchísima relación con lo que ha dicho el Papa, precisamente lo que hay que hacer es impedir que estas personas sigan teniendo que jugarse la vida. Los países de origen tienen que llevar a cabo reformas para que las personas puedan ganarse la vida en sus países. Los países de tránsito tienen que llevar a cabo también reformas para evitar esos corredores de la muerte en que se han convertido. Algunos de estos países o personas de algunos de estos países precisamente colaboran en ese tráfico de personas. Las ONGs que se lucran con este drama como si fuese un negocio.
0: Queda claro,
1: y todo
0: señor Figaredo.
1: Lo ha apuntado el Papa. Es que yo creo que son cuestiones de absoluto sentido común. Las personas tienen una dignidad, por supuesto, pero un Estado no puede permitir la entrada indiscriminada, sistemática y masiva de toda África en España. No
0: Gracias.
1: Caben, los servicios no resisten.
0: Gracias, señor José María Figaredo.
1: Perdón, una última cosa, porque el Papa también ha dicho y ha hablado del derecho a permanecer. Los españoles tienen derecho a permanecer en su país y a poder criarse y crecer. Los andaluces de elegido no tienen por qué estar obligados a escapar porque su ciudad es invivible.
0: Lo tenemos que dejar aquí, que se nos escapa el tiempo. Portavoz nacional de Economía de Vox y secretario general del Grupo Parlamentario en el Congreso de los Diputados, señor Figaredo, le agradezco que haya atendido la llamada al 24 horas.
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0: Volvemos en este punto al estadio de Gran Canaria. Norberto González, buenas tardes. ¿Cómo está yendo el evento?
3: Pues ahora estamos con las ofrendas sobre la mesa, sobre el altar. Estamos ya en el tramo final de esta misa, en la que se calcula desde la organización cerca de 41.000 asistentes entre los que están en el estadio de Gran Canaria y en los alrededores. El Santo Padre, que ha querido mandar un mensaje de amor y que se ha querido acordar de su predecesor, del Papa Francisco, del que dijo que miraba con amor. Y eso es lo que tenemos que hacer los cristianos, y es lo que ha pedido hoy desde este altar, desde esta Santa Misa en el estadio de Gran Canaria.
0: Gracias, Norberto González, desde el Estadio Gran Canaria, con la homilía del Papa. Ahora en Radio Nacional se quedan con Tablero Deportivo, con la ceremonia de inauguración del Mundial. 24 horas sigue por Radio 5, y ya saben lo que siempre les comentamos: si son hinchas de las noticias, quédense con nosotros. El ministro de Defensa del Reino Unido deja el cargo por discrepancias en la inversión militar. Es la sexta dimisión en el gobierno laborista en menos de un mes. Corresponsal en Londres, Guillaume Bondú. Buenas tardes.
4: Buenas tardes, sí. Una dimisión sorpresa. Se va además uno de los pesos pesados del Ejecutivo y un aliado de muchos años de Keir Starmer. John Healey ha dimitido hoy por desacuerdos con el primer ministro sobre el dinero destinado a las Fuerzas Armadas. El gobierno laborista se ha comprometido en aumentar el gasto en defensa hasta el 2,5% del PIB el próximo año. Ahora está a punto de publicar un plan de inversión en defensa, una estrategia a 10 años, y es este plan que ha motivado la renuncia de Healey. En su carta de dimisión considera que se queda muy corto respecto a lo que se necesita para la defensa y el país en estos tiempos peligrosos. Keir Starmer, escribe el ya exministro, no ha sido capaz de dedicar los recursos que la nación necesita para defender. El líder laborista le acaba de responder también por carta. Asegura que el plan de inversión en defensa permitirá a las Fuerzas Armadas Británicas transformarse y modernizarse, y que él hará todo lo necesario para garantizar la seguridad del Reino Unido.
0: Gracias, Guillermo. Y seguimos también pendientes de los disturbios antiinmigración en Belfast. La extrema derecha británica ha alentado protestas en la capital y otras ciudades de Irlanda del Norte tras el apuñalamiento de un hombre a manos de un solicitante de asilo sudanés. Segunda noche de violencia, aunque con focos más reducidos ya, pero con enfrentamientos entre grupos de enmascarados y policías antidisturbios. Hay 16 detenidos y una docena de agentes heridos.
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0: Y seguimos en el exterior. Justo cuando Irán daba por roto el alto el fuego con Estados Unidos, nuevo mensaje en redes de Donald Trump. Dice el presidente estadounidense que cancela los ataques programados para esta noche porque todas las partes involucradas dan su visto bueno a las conversaciones para frenar el conflicto, ha dicho corresponsal en Washington, María Caro.
5: Sí, Donald Trump anunciaba por la mañana una nueva oleada de bombardeos en Irán y ahora, en cambio, asegura que los cancela, que no habrá ataques contra el país. En un mensaje en su red social, el presidente de los Estados Unidos dice que ha tomado esa decisión porque las negociaciones para alcanzar la paz las llevan ya los líderes iraníes al más alto nivel. Dice también que las conversaciones y los puntos finales de un acuerdo han sido aprobados por todas las partes implicadas. Entre ellas, menciona a Israel, Arabia Saudí, Emiratos o Pakistán, pero no menciona expresamente a Irán en su mensaje. Según Donald Trump, pronto se anunciará el momento y el lugar para firmar el acuerdo. No da más detalles, pero es importante recordar que anoche Trump criticaba a Teherán diciendo que no se tomaban las negociaciones de paz en serio. Ahora, en cambio, dice que el acuerdo está hecho. Esta mañana Trump anunciaba bombardeos, ahora dice que ya no son necesarios. Veremos cuánto dura esta nueva postura y si un acuerdo finalmente se concreta o no.
0: Efectivamente, María, estaremos pendientes. Casi tres años después del último aumento del precio del dinero, el Banco Central Europeo sube los tipos de interés y empeora sus previsiones de inflación. El detonante, pues la guerra en Oriente Próximo, por supuesto, corresponsal en Alemania, Beatriz Domínguez, buenas tardes.
6: Buenas tardes. La guerra en Oriente Próximo, que genera presiones inflacionistas, ha derivado en una decisión que no se tomaba desde septiembre de 2023, una subida de tipos de interés, como se esperaba, sin sorpresas, de 25 puntos ingresos básicos. El de referencia, el de facilidad de depósito, alcanza el 2,25%, niveles de abril de 2025. La crisis energética se prolonga más de lo previsto, con costes directos e indirectos sobre la economía. El organismo supervisor ha revisado al alza sus previsiones de inflación para este año. Esperan que alcance el 3%, un 2,3% el que viene, mientras que reducen los pronósticos de crecimiento económico. La decisión de la subida de tipos ha sido unánime, no se han debatido otras alternativas, ha afirmado la presidenta del BCE. Porque si dejamos que la inflación se descontrole, será mucho más difícil volver al nivel de estabilidad de precios, añade Christine Lagarde, que ha resaltado, como en cada reunión, que se basarán en datos para futuras decisiones y no se comprometen a una trayectoria preestablecida.
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0: Bueno, pues mientras el Papa sigue con el acto central en el estadio de Gran Canaria, queremos profundizar un poquito más en el estilo de este pontífice. Los documentos más importantes que publican los papas son las encíclicas, son los más solemnes. Durante el periodo de Francisco hubo 4, con Benedicto XVI fueron 3, y en poco menos de un año, el pontificado, ya hemos podido leer la primera de León XIV. Se llama Magnifica Humanitas, y uno de sus temas principales es la inteligencia artificial y su relación con el ser humano. Desde un prisma teológico, como es evidente, plantea que la inteligencia artificial debe estar guiada siempre por la conciencia humana. También llama a desarmar a esa tecnología, a evitar su uso en las guerras, por ejemplo. Se pregunta León XIV que si la energía nuclear se usa para el bien común, ¿por qué la tecnología no? Nos lo cuenta Manu Martínez.
10: ¿Qué tal, Rosa María? No era previsible que la primera encíclica de un papa, una carta de presentación al mundo, una declaración de intenciones, pusiera a la IA en el centro del debate.
11: Es necesario desarmar la inteligencia artificial. Sé que la palabra es fuerte, pero la elegí deliberadamente porque este momento requiere palabras capaces de captar la atención, despertar conciencias e indicar el camino a seguir para la humanidad.
10: Pero así fue. Aunque más que a la propia IA, León XIV ha señalado a las manos que manejan la tecnología que está cambiando el mundo. No basta con pedir control, así, en abstracto. Hay que agitar conciencias. Hay que hacer que actúen los gobiernos. Un llamamiento a la regulación. Parece que en Silicon Valley están jugando últimamente a sentirse dioses. OpenAI, Anthropic o las de siempre, Google, Apple y Meta, piensan que lo pueden crear todo. Y personajes como Sam Altman, Jensen Huang o Elon Musk repiten los errores de los mercaderes en el templo. Aquí no se puede ni se debe vender todo. León XIV ha abierto el debate e incluso algunos pueden pensar que ha obrado el milagro de poner de acuerdo a perfiles irreconciliables como Sánchez y Ayuso.
12: Tiene razón el Papa, ninguna tecnología es neutral, necesitamos una inteligencia artificial que anteponga esa mirada humanista alineada con los principios y con los valores que representan a la humanidad.
13: La inteligencia artificial ha desbordado el mundo de golpe, por eso la mirada humana y occidental que propone el Papa León XIV es fundamental, porque, como él bien dice, y nosotros defendemos siempre en cada discurso, cada vida es única e insustituible.
10: Suenan parecidos, sí, pero hay muchos matices, y de matices éticos, morales y también del privilegio económico, Rosa María, va todo esto.
0: Claro, Manu, pero escuchándote, ¿por qué da la sensación de que parar el impacto de la inteligencia artificial es imposible? La cuestión es poner límites al poder que le damos, ¿no?
10: límites a la tecnología en sí y sobre todo a sus creadores, que son pocos y que acumulan muchísimo poder. Hemos preguntado a expertos de diferentes campos. Juan Antonio Relaño es el CEO de la automovilística Bosch aquí en España.
14: El principal problema para el futuro, desde mi punto de vista, es la explicabilidad. El típico ejemplo del coche automatizado que pierde el control y se acerca a toda velocidad a un paso de cebra, y en ese momento están pasando personas de corta edad y de avanzada edad. El algoritmo va a tomar una decisión y va a realizar una acción. De lo que nadie habla es qué pasa luego. Alguien le va a preguntar al propietario del algoritmo por qué el algoritmo tomó la decisión que tomó.
10: Un coche autónomo o un modelo que busca fallos en el software de todo el mundo, como ha pasado con el proyecto Mitos de Anthropic. O, ¿por qué no?, programas que son capaces de crear realidades alternativas. Vamos, fake news que pueden desestabilizar naciones. O una tecnología que es capaz de leer millones de datos estadísticos y que puede predecir si una persona es rentable para el sector de las aseguradoras o no, porque tiene todas las papeletas de padecer un cáncer a futuro. Por eso, la tecnóloga y doctora en inteligencia artificial, Nerea Luis, aboga por una colaboración público-privada.
15: Hay mucho avance, por ejemplo, que está viniendo de grandes empresas privadas. Y eso es cierto que no se da tanto en otros ámbitos científicos, quizá el farmacéutico es el más cercano. Entonces, yo estoy muy a favor de que existan marcos regulatorios, marcos de uso ético que garanticen, ¿no?, el que, sobre todo, mis datos están protegidos y que se creen espacios de datos que, ojo, que la colaboración público-privada ahí es muy interesante, porque al final es cierto que a día de hoy las empresas, ¿no?, sobre todo las grandes tecnológicas, son las que de verdad tienen esa capacidad, ¿no?, de traernos todo este avance.
10: El debate está abierto, también desde la perspectiva moral y religiosa. A lo mejor, Rosa María, no es casualidad, es significativo que uno de los primeros deepfakes masivos que podemos recordar fue aquella foto creada en 2023 del Papa Francisco vestido con un anorak blanco. Tal vez muchos piensen que el poder creador de la inteligencia artificial es equiparable a un dios en el siglo XXI.
0: Pues igual sí, gracias Manu Martínez. Vamos a profundizar en ello. Vamos a ver qué hay detrás de esta encíclica, Magnífica Humanitas, que publicó el Papa León XIV en mayo, antes de venir a este viaje a España. Y lo vamos a hacer con alguien que lo ha estudiado mucho, Francisco Alarcós, catedrático de Ética Teológica y Teología Moral de la Universidad de Loyola. Buenas tardes, señor Alarcós.
16: Buenas tardes, Rosa.
0: Bueno, y yo quiero que nuestros oyentes conozcan con quién estamos hablando, porque detrás de las palabras que nos va a decir y todo lo que nos va a explicar, hay una persona que, entre otras cosas, conoce de lo que habla. Usted es experto en bioética, ha comparecido varias veces en el Parlamento de Andalucía, en varias ocasiones en el Parlamento de Andalucía, precisamente para reivindicar la importancia de establecer códigos éticos en los algoritmos y la inteligencia artificial. Es miembro del Comité de Bioética de Andalucía y del Consejo de la Agencia Digital de Andalucía como asesor de ética para la inteligencia artificial. Señor Alarcós, cuando usted leyó la Magnífica Humanitas, la encíclica del Papa, ¿qué pensó?
16: Por fin la Iglesia no va un paso detrás de la realidad. En este momento yo creo que lo que aporta fundamentalmente la encíclica del Papa León XIV es caminar al compás de los avances que se van produciendo en la realidad, en este caso que vienen de la tecnología. Esto lo intentó hacer ya la Rerum Novarum con León XIII, en un cambio de época que supuso las relaciones laborales, ¿no?, la emergencia por un modelo capitalista y por otro colectivista. Y los derechos de los trabajadores se quedaban absolutamente rotos. En este sentido, por primera vez en la historia de la Iglesia, 2000 años, la Iglesia y el Papa, que viene de una mentalidad matemática, por tanto científica, que viene por una mentalidad también del ámbito jurídico, porque su especialidad también fue el derecho canónico, y por la teología, que sabe en profundidad, yo creo que ha tratado de decir: es el momento de que abordemos lo real. Lo real no de la historia anterior, sino tomando la historia anterior, no caer en esos errores de no responder a lo real. ¿Y qué pasa en lo real? Bueno, lo estabais planteando muy bien, ¿no? Pero en lo real yo creo que estamos asistiendo a lo que hay un autor se llama Carl Jasper, en una obra que tiene tiempo, el origen y la meta de la historia, él habla de que estamos viviendo tiempos ejes, ¿no? Y que la humanidad ha tenido fundamentalmente uno que se produce 200, entre el año 200 a.C. y el 800, con la aparición de las grandes tradiciones, Buda, Mahoma, Confucio, Jesucristo, la filosofía griega. Esto hace que a nivel global el mundo dé un salto en la cosmovisión. Pero ese tiempo, eje, duró un milenio, entre el 200 a.C. y el 800.
0: Claro.
16: La velocidad con la que se ha producido ahora mismo estos cambios es lo que yo creo que nos obligan a hacernos preguntas. Y esta sería mi primera gran reflexión.
0: Obligan a hacer preguntas.
16: La encíclica del Papa nos obliga a hacernos preguntas. No preguntas de cualquier manera, sino buenas preguntas.
0: ¿Y en qué dirección debería ir?
16: ¿Cómo?
0: ¿En qué dirección deberían ir estas preguntas? Porque, claro, las tecnológicas son muy poderosas.
16: Sí, pero la primera pregunta que habría que hacerse es ¿qué es la inteligencia? Y hablamos de inteligencia artificial y no respondemos a la pregunta ¿qué es una realidad inteligente? ¿No? Uh-huh. La inteligencia humana está sustantivamente en un polo opuesto a la inteligencia artificial. La inteligencia humana tiene una pretensión de comprender la realidad. Tiene una pretensión de comprensibilidad. La inteligencia se hace preguntas para comprender lo que tiene delante y tratar de dar una respuesta. La inteligencia artificial justo hace lo contrario, elude la comprensión de la realidad. Por eso la inteligencia artificial, la aportación en unos modelos de cálculos con los algoritmos que lo hacen muchísimo más intensos y rápidos que nosotros mismos, la inteligencia artificial elude comprender la realidad porque la realidad siempre le deja afectada a la condición humana de alguna manera y le pide una respuesta y por tanto le pide responsabilidad. Y esto me parece de extraordinaria importancia, ¿no?
0: Bueno,
16: hacer la primera pregunta, ¿no? ¿Cuál es el término inteligencia? ¿A qué se lo estamos aplicando? ¿Es simplemente a que alguien nos dé la razón y nunca nos regañe? Porque no lo comprende como seres humanos. Que nunca se compadezca de nosotros, que nunca tenga capacidad de llorar o de reír o de enamorarse o de perdonar. La inteligencia artificial no lo puede hacer porque es elusiva de lo real, de la comprensión de la realidad. Mientras que la inteligencia humana no podemos vivir sin eso.
0: Eso es verdad, tiene toda la razón. Probablemente no habría hecho esta encíclica, su primera encíclica además, si, como usted ha dicho, el Papa no fuera un legislador, un matemático y un teólogo a la vez. O sea, sus propios conocimientos y ser un hombre que está al día han hecho que esto le preocupe mucho. De todo lo que usted ha leído en la encíclica, ¿cómo cree que el Papa propone custodiar esta inteligencia artificial para que no abuse del terreno humano?
16: El Papa, yo creo que lo más interesante de la encíclica para la gente que le pueda interesarle leer y leerla desde una perspectiva novedosa, es decir, desde lo que aporta, lo más interesante empieza en el capítulo tercero. Y a partir del capítulo tercero, el Papa plantea una cuestión que es de profundo calado, ¿no? ¿Quién va a controlar? ¿Quién va a decidir? ¿Quién va a tener la responsabilidad? ¿Quién va a dar cuenta de la culpa cuando se toman decisiones profundamente injustas para la condición humana, ¿no? La dignidad él siempre la está poniendo en todos sus discursos en el centro, ¿no? Pero la dignidad que está en el preámbulo de la Declaración de los Derechos Humanos, el gran problema es que no la definen. Y de hecho se utiliza con mucha frivolidad el término dignidad, ¿no? Porque es un término muy polisémico. Lo que hace el Papa es decir, el criterio para aceptar, porque él no es tecnófobo, él es tecnófilo. Es decir, él entiende que nuestra sociedad es una sociedad técnica.
0: Qué interesante matiz este.
16: No es tecnófobo, no está en contra de la tecnología, pero está a favor de una tecnología que ponga al servicio de la condición humana para que la condición humana pueda llegar a ser más humana, humanice más. Y esto me parece de una extraordinaria importancia, sobre todo cuando tenemos grandes problemas a nivel global, en las relaciones internacionales, a nivel geopolítico, a nivel geoeconómico, pero también a nivel de reparto de la riqueza. Un tercio de la población de este mundo aún no tiene las condiciones materiales para tener una vida sana en los sentidos no solo de alimentación y de agua potable, sino de acceso a recursos tan sencillos como la lectura de un libro, ¿no?
0: Bueno, pues ya que usted lo saca, señor Francisco Alarcos, lo tenemos que dejar aquí, ya que catedrático de Ética Teológica y Teología Moral de la Universidad de Loyola, ya que usted lo saca, yo voy a recomendar Magnífica Humanitas, porque que nadie se piense que solo es una encíclica religiosa para religiosos, ¿verdad?
16: No, en absoluto. Esto me parece que es un gran acierto. Un gran acierto por parte de León XIV, que nos puede enriquecer a todos. Y esto yo creo que es una gran aportación.
0: Gracias por aceptar la llamada del 24 horas. Siempre un placer hablar con usted.
16: Gracias siempre, María Rosa María. Gracias.
0: De nada. Bueno, pues como les comentábamos, en Barcelona se sigue conmemorando el centenario de la muerte de Gaudí. Ayer ya lo estábamos celebrando en este 24 horas y a esta hora en la Plaza Cataluña suena esto. Que es como le hubiera gustado a Gaudí que sonara la Sagrada Familia, cuando proyectó una sintonía compuesta por 84 campanas en cada fachada y que nunca llegó a hacerse realidad. Ahora el arquitecto y director de la Cátedra Gaudí, Galdric Santana, ha reconstruido algunos prototipos de esas campanas y es posible disfrutar ahora mismo, en este mismo sentido, en este mismo instante, de ese sonido acompañado por la Filarmónica Orquesta de Londres, en el centro, como les digo, de Barcelona, en plena Plaza Cataluña.
17: Lo que volía era intervenir también al paisaje sonoro.
18: Lo que quería era también intervenir en el paisaje sonoro de la ciudad, que el templo tuviera su propia voz. Ya en 1915 está trabajando con las campanas porque se acaba la fachada y a nivel de marketing quería comunicar la totalidad del proyecto. Hasta que no tiene las campanas, él no pasa a la siguiente fachada. La del nacimiento está completa cuando tenga también la sonería.
17: También la sonería.
0: Bueno, realmente oír esas 84 campanas es toda una delicia. Son las 8:56, las 7:56 en Canarias. Astiberri Ediciones ha recibido el Premio Nacional a la Mejor Labor Editorial Cultural, un galardón que reconoce, en palabras del jurado, la inestimable contribución a elevar el cómic a la categoría de alta literatura. Nadie tendría que dudar de esto ya desde hace muchos tiempos, pero en cualquier caso han recibido este galardón. Una tarea que esta editorial lleva a cabo desde hace 25 años, publicando obras de autores como Paco Roca o Laura Pérez. Detalles, Ana Zurita.
19: Sí, para el equipo de Astiberri Ediciones este ha sido un bonito regalo de cumpleaños. La guinda del pastel, comentaba su editor Laureano Domínguez en el espacio de Radio 5 El Ojo Crítico. Un cuarto de siglo trabajando por divulgar el cómic.
20: Nosotros no hemos trabajado para que nos den premios, hemos trabajado porque nos gustaba nuestro trabajo y nos gustaba hacerlo lo mejor posible. Pero si eso supone algún premio, jolín, pues mejor todavía, bien, bienvenido sea.
19: Su catálogo, destaca el fallo del jurado, demuestra la enorme ambición artística que testimonia su espíritu exigente. Prueba de ello es que en estos años, y tras más de 1,000 títulos publicados, cuentan entre sus autores con 9 premios nacionales.
20: No nos íbamos a limitar a traducir lo que viéramos de bueno en otros países, sino a publicar lo mejor que pudiéramos conseguir de los autores españoles. Y resulta que han salido obras magníficas.
19: Una labor reconocida ahora, la que ha desarrollado Asti Berri en estos 25 años por la difusión del cómic, sobre todo de autores españoles, y por hacer de cada una de sus obras un ejemplo de alta literatura.
0: Gracias, Ana, y a esta hora ya ha comenzado la edición número 23 del Palencia Sonora, uno de los festivales musicales más consolidados de nuestro país, un evento que apuesta por la calidad musical en un recinto incomparable, el Parque del Sotillo, desde hoy hasta el domingo 14, con grandes artistas. Borja Rivas.
1: ¿Qué tal? Buenas y sonoras noches. Palencia Sonora llega a su edición número 23 y ya vibra el recinto del Parque del Sotillo con los primeros conciertos gratuitos, porque el Sonora tiene propuestas para los cerca de 20.000 asistentes con entrada y también para quien viene a vivir el ambiente que se genera estos días en la capital del Carrión. Los encargados de abrir el escenario han sido los burgaleses El Nido, ahora es el turno de La Paloma.
21: Otra vez que sale el sol antes de tiempo. 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
1: Que más que salir el sol, llegan al ocaso para dejar la noche cerrada pasadas las 11 a Junain, Carmen Alarcón. La jornada terminará técnicamente ya mañana a las 12 y media en el Universo Sonoro House, remixes y mucho baile con Champú Azul DJ. Hasta el domingo por el Palencia Sonora pasarán Carolina Durante, Sanguijuelas del Guadiana, Soel López, Ojete Calor, Siloé 21, Dulzaro o Joe Crepúsculo.
0: Gracias, y así llegaremos a las 9.

0: Las 9, las 8 en Canarias.
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0: Continúa en estos momentos la misa del Papa León XIV en el Estadio de Gran Canaria, un evento histórico por ser la primera vez que un pontífice visita las islas, Norberto González.
2: Y al que está visiblemente emocionado porque acaba de recibir el cariño, los vítores y el aplauso de los más de 30.000 parroquianos que se han acercado a este estadio de Gran Canaria. El Papa, el León XIV, ha sido claro y taxativo. Ha dicho que quiere dar las gracias al Señor por tanto bien que se hace aquí cada día, confiándole el compromiso de todos y al mismo tiempo los sufrimientos de los que están en tierra de testigo. Dice que nos invita también a rezar juntos en esta Santa Misa por los hermanos y las hermanas que han perdido la vida en la mar. Y es que ha centrado todo en el drama de la inmigración y el compromiso cristiano de amor, como destacaba el Papa Francisco, y de la caridad. Una caridad que resalta es la principal fuerza impulsora de la persona y la sociedad.
3: La caridad de la que Jesucristo se ha hecho testigo con su vida terrenal es la principal fuerza impulsora del auténtico desarrollo de cada persona y de toda la humanidad.
2: A punto de finalizar la Santa Misa, escuchamos al Santo Padre.
4: En el nombre del Señor, podéis ir en paz.
5: Demos gracias a Dios.
0: Bueno, pues con esa bendición final del pontífice acaba la misa. Gracias, Norberto. La misa que se estaba celebrando en el estadio de Gran Canaria. Seguimos con más noticias. Vox insiste en el control de la inmigración y el fin del Pacto Verde como condiciones para alcanzar un acuerdo de gobierno en Andalucía.
6: Sí, Rosa, a pesar de que tienen menos diputados que en otras comunidades, aseguran que sus exigencias para Juan Manuel Moreno van en la línea de lo que han pactado en territorios como Extremadura o Castilla y León, y que el acuerdo es cuestión de tiempo. Sobre la conformación de la mesa del Parlamento andaluz, en la que se han quedado fuera, acaba de asegurar en este 24 horas su portavoz de Economía, José María Figaredo, que no les importan los asientos.
7: El objetivo no está en tener una silla, dos sillas, un escaño, o no sé qué, no, es que no es eso. El objetivo es cambiar la vida de los andaluces.
0: Sumar pone fecha a su Asamblea General en plena crisis de la formación. Será el 11 de julio.
6: En los últimos días han dimitido dos miembros de la Ejecutiva y han denunciado acoso por parte de la coordinadora de la formación, Lara Hernández. Esta Asamblea del 11 de julio tratará de aplacar el ruido, renovarán los cargos orgánicos y la documentación del movimiento Sumar, que está pendiente desde la renuncia de Yolanda Díaz hace dos años.
0: Donald Trump cancela los ataques que tenía previstos contra Irán para esta noche. Asegura el presidente de los Estados Unidos que hay avances en las conversaciones de paz.
6: Las amenazas de Trump y su secretario de guerra habrían dado sus frutos, o al menos eso asegura el presidente estadounidense. Dice que los puntos finales del acuerdo han sido aprobados, aunque Irán a esta hora lo niega. Dicen que no. Trump asegura que las conversaciones de paz han llegado al más alto nivel de la cúpula iraní. Durante las últimas horas había amenazado con ocupar una isla clave para el régimen y con controlar el petróleo y el gas que exporta Irán.
0: Y en estos momentos ya está rodando el balón en el Estadio Ciudad de México. Queda inaugurado el Mundial con el primer encuentro entre México y Sudáfrica, pero antes, la última hora, la vuelta de José Mourinho al Real Madrid ya es oficial. Clara Rodríguez.
8: Hola, buenas noches. Pues según el comunicado que ha emitido el Real Madrid, pasadas las 8 de la tarde, la Junta Directiva reunida hoy ha acordado nombrar a José Mourinho entrenador del primer equipo las tres próximas temporadas hasta el 30 de junio de 2029. El portugués se incorporará al Real Madrid el próximo 13 de julio, día que comenzará la pretemporada del equipo blanco, a falta de conocer la fecha de su presentación oficial. Además, la Junta Electoral entregó el acta de proclamación como presidente a Florentino Pérez hasta 2030. Y a punto de rodar, como decíais, el balón en el Estadio Azteca, ahora mismo sorteo de capitanes con los árbitros entre México y Sudáfrica. En el mítico Estadio Azteca, el mismo encuentro, un México-Sudáfrica que abrió precisamente el Mundial del 2010, donde ganó España. De momento, como decimos, no ha arrancado todavía el partido. Nuestra selección debuta el lunes contra Cabo Verde en Atlanta y hoy ha entrenado con Lamín y Nico, que han recibido el alta y con una sola ausencia, la de Víctor Muñoz. Los jugadores han hecho pasar pasillo a los dos recuperados y también a Unai Simón, que hoy cumple años. Con muy buen ambiente, con mucho calor, tras la sesión hemos escuchado a Pedro Porro sobre la condición de favoritos.
9: Pero cuando tú la gente o la opinión de los demás te ponen como favorito, es trabajar igual. Yo creo que llevamos también, creo, si no recuerdo mal, 30, 31 partidos sin perder. Yo creo que también es muy importante para la confianza del grupo y seguir mejorando, ¿no?
8: Hemos hablado con Fernando Alonso antes del Gran Premio de Barcelona-Cataluña de Fórmula 1.
10: Me gustaría llegar con otras sensaciones, ¿no? Pero la realidad es que hemos empezado el año con el pie cambiado y creo que hasta agosto, digamos, hasta segunda parte del año, no veremos un Aston Martin un poco más competitivo.
8: Todo esto en Tablero Deportivo hasta las 11 de la noche.
0: Gracias, y ya saben que nosotros, el equipo del 24 Horas, volverá hoy, como hay deportes, a las 10, a las 9 en Canarias, en tiempo de tertulia. Ahora se quedan aquí en Radio 5 con toda la información internacional en 5 continentes. Hasta luego, les esperamos.
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12: ¿Qué tal? ¿Cómo están? Bienvenidos a Cinco Continentes. Tras tres días sin programa por la cobertura de esta casa, de la visita del Papa León XIV aquí a España, regresamos en Cinco Continentes con la actualidad internacional más viva que nunca. Donald Trump, por ejemplo, acaba de decir hace un rato que ha decidido que no va a ordenar nuevos ataques contra Irán y contra su infraestructura esta noche, tal y como había avanzado esta mañana. El mandatario estadounidense argumenta que las negociaciones están muy avanzadas. Aunque el bloqueo de los puertos iraníes continúa e Irán mantiene cerrado el estrecho de Hormuz, salvo algunos pocos buques, las conversaciones que Trump quiere culminar cuanto antes parece que se mantienen. Veremos, eso sí, si derivan en un acuerdo duradero. Vamos a hablar enseguida de ello, pero tenemos hoy más asuntos en Cinco Continentes que les adelantamos ya en nuestro sumario.

0: Vamos a hablar, evidentemente, del Mundial de Fútbol, que ha arrancado hace tan solo algo más de un minuto en México, con protestas al margen del partido de las familias de las decenas de miles de personas desaparecidas en este país, vinculadas, evidentemente, muchas de estas desapariciones con la violencia del narcotráfico. Escucharemos algunos testimonios sobre una de esas organizaciones que reclama justicia. En Israel hemos visto una nueva protesta de los judíos ultraortodoxos, los haredíes, por su resistencia a ser enviados a cumplir con el servicio militar, de que estaban exentos durante mucho tiempo. Hablaremos de cómo el control ruso de la península de Crimea comienza a tambalearse ante la enorme presión que está ejerciendo Ucrania, que con sus drones atenaza los suministros al territorio. Hablaremos también en una entrevista del fracaso del proyecto para desarrollar un caza europeo, de la dimisión que hemos conocido hoy del ministro de Defensa británico y también de las protestas en Belfast, en Irlanda del Norte. En Perú, Keiko Fujimori ha recuperado el liderazgo en el recuento de los votos de las presidenciales, pero vaya, solo saca unos cientos de votos de ventaja a su rival, a Roberto Sánchez. Escucharemos también lo que dicen dos informes, uno de Oxfam sobre Elon Musk y otro de ACNUR sobre los desplazados. Comenzamos.
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0: les decíamos, Donald Trump ha dicho antes, hace unos minutos, que no va a atacar Irán. Antes, claro, esta mañana había dicho todo lo contrario. Y por tanto, el alto el fuego entre Irán y Estados Unidos, pues nuevamente parecía estar condenado al fracaso. Si nos ateníamos a los intercambios de ataques que han hecho los dos países estos últimos días y horas. Anoche, por ejemplo, fuerzas estadounidenses volvieron a lanzar bombardeos contra objetivos militares al sur de Irán, a lo que Teherán respondió atacando bases estadounidenses en Bahrein, en Kuwait y en Jordania. Varios buques vinculados a Irán también eran alcanzados en Hormuz por Estados Unidos, y el presidente Trump, pues lo dicho, amenazaba esta mañana en Truth Social, en su red social, con lanzar nuevos y contundentes ataques esta misma noche. Fiel a su carácter, a su estilo, Trump, el mandatario, ha dicho hace unos minutos que ha decidido finalmente que no va a atacar Irán. ¿Por qué? Pues nos lo va a explicar nuestra compañera y corresponsal María Caro desde Washington. María, buenas noches.
1: ¿Qué tal, Mario? Buenas noches.
0: Pues nada, nuevo cambio de opinión de Trump en tan solo unas horas, ¿no?
1: Eso es, sí, hoy ha sido uno de esos días en los que Donald Trump nos dice una cosa por la mañana y nos dice la contraria por la tarde. El presidente de los Estados Unidos a primera hora aseguraba que esta noche sería la tercera noche de bombardeos intensos sobre Irán, y amenazaba además con tomar el control del gas y el petróleo del país, al estilo de lo que hizo en su día con Venezuela. Unas horas más tarde, Donald Trump decía lo contrario. Hace una hora más o menos, en su red social, ha publicado un mensaje asegurando que decidido cancelar esos bombardeos que anunciaba por la mañana, que no va a haber ataques esta noche, y que lo ha decidido después de comprobar que las conversaciones para un posible acuerdo de paz han llegado ya al más alto nivel del liderazgo iraní. No dice exactamente a qué nivel de liderazgo se refiere, pero es importante recordar que desde hace un par de semanas, tanto Donald Trump como Marco Rubio han estado diciendo que el propio Mojtaba Jamenei estaba implicado en las negociaciones, con lo que hoy Donald Trump presenta como novedad no sería tan novedoso. En sus mensajes, Donald Trump hace también referencia a un posible acuerdo de paz. Dice que las conversaciones y los puntos finales se han acordado, se han aprobado ya por todas las partes implicadas. Y entre esas partes implicadas menciona a Israel, menciona a Arabia Saudí, Emiratos, a Qatar o a Pakistán, pero no menciona expresamente a Irán. Dice que el momento y el lugar de la firma se anunciarán en breve. Y aquí es de nuevo importante destacar que Donald Trump lleva desde abril repitiendo que un acuerdo de paz es inminente. Lo ha dicho en una treintena de ocasiones. Así que el anuncio de hoy, de nuevo, hay que tomárselo con prudencia. Habrá que ver en las horas que quedan por delante o en los días que quedan por delante si esta vez sí ese acuerdo se concreta y se materializa.
0: Bueno, pues habrá que estar pendiente. Pero vaya, no es la primera vez que Trump dice que el acuerdo es muy cercano y luego, absolutamente minutos después, Irán sale a decir todo lo contrario. Con lo cual, pues parece que otra vez estamos en las mismas. Gracias, María. Un abrazo.
1: De nada, Mario. Hasta mañana.
0: A esta hora, como les decía, ya está en marcha el primer partido del Mundial de Fútbol. Enfrenta a México con la selección de Sudáfrica. Y recordemos, el Mundial se celebra tanto en México como en Canadá como en Estados Unidos. La cita está siendo muy controvertida por una serie de situaciones ajenas a lo estrictamente deportivo, desde problemas para algunas selecciones o árbitros por la política migratoria de la administración Trump, a protestas ciudadanas para reivindicar situaciones que son mucho más importantes que el fútbol y a las que no se dedican ni el tiempo ni los recursos adecuados. México es un ejemplo de ello, como nos va a contar Lucas Hernández, uno de los enviados especiales de Radio Nacional al Mundial y que está en el país norteamericano. ¿Qué tal, Lucas?
2: ¿Qué tal? Muy buenas. Sí, claramente podemos hablar de dos mundiales. Uno, el que va a lucir en la televisión, en ese Estadio Azteca, con el partido entre México y Sudáfrica. Y el otro, el que se están viviendo en las calles de esta capital, de la Ciudad de México, con todas las protestas y las movilizaciones, precisamente de una población que no está tan de acuerdo con que su ciudad, con que su país acoja un evento de estas características. Mucha gente pues cree que el país tiene otras prioridades y lo están haciendo, bueno, se están dejando notar, ¿no? Se están dejando notar con estas protestas, sobre todo enfocado a un ámbito. Hay varios, pero uno sobre todo es el de la educación, ¿no? Con la movilización de la Coordinadora Nacional de Trabajadores de la Educación, la CNTE, y bueno, pues están acampados cerca del Zócalo, una de las grandes atracciones turísticas de esta Ciudad de México, completamente blindada, con muchísima presencia policial. Para el partido inaugural había convocadas 6 marchas distintas, lo que complica, bueno, pues bastante todo el tema de la logística, ¿no? En una ciudad tan grande y en la que es tan difícil moverse. Y bueno, hay también amenaza de los transportistas, tenemos también el tema de las mamás buscadoras, ¿no? Ese colectivo que buscan a sus hijos y que forman la lucha contra las víctimas de la desaparición y la desaparición forzada en 2025. Hay que recordar que en México hubo más de 116.000 personas desaparecidas. A todo esto hay que sumarle que ayer se produjo el 55 aniversario del Halconazo, también conocido como la matanza del jueves de Corpus. El 10 de junio de 1971 miles de universitarios salieron a las calles de esta Ciudad de México pues para exigir mayores libertades, dando apoyo al movimiento estudiantil de la Universidad Autónoma de Nuevo León, y una marcha pacífica interrumpida por los Halcones, un grupo paramilitar al servicio del Estado que acabó provocando más de 200 muertos. Es el otro mundial, es lo que quizás no llega tanto a España, pero es una realidad que por supuesto también hay que contar y qué está pasando aquí en Ciudad de México.
0: Gracias, Lucas. Efectivamente, a estas alturas, ¿no?, en la actualidad, el Registro Nacional de Personas Desaparecidas en México contabiliza más de 130.000 personas en paradero desconocido. Son gente que en muchos casos ha sido asesinada por los cárteles de la droga o reclutadas forzosamente por estas organizaciones. Estos días, con el foco del Mundial sobre ciudades como Guadalajara, del estado de Jalisco, grupos de madres buscadoras de sus seres queridos exigen a las autoridades reparación y justicia. Con una de esas organizaciones ha podido charlar nuestra compañera Celia Vidal. Hola, Celia, buenas noches.
3: ¿Qué tal, Mario? Buenas noches. Sí, además el estadio de Guadalajara va a coger 4 partidos, así que ahí la lucha es también muy potente. Vamos a situarnos con un perfil, ¿no? Alguien joven, menor de 30 años, cuya fotografía aparece en un álbum de cromos. Bueno, pues podría ser un jugador, pero también una de las más de 16.000 personas no localizadas que hay en Jalisco a día de hoy. Es la campaña visual elegida por los buscadores de personas. El álbum de los desaparecidos se llama, y lo que hacen es cambiar las imágenes de los deportistas por las de sus familiares. Héctor Flores es el secretario general del colectivo Luz de Esperanza de Jalisco.
4: Ninguna selección, ningún equipo de fútbol, mucho menos la FIFA, se han acercado para dialogar o incluso para conocer del tema, ¿no?
3: Vamos con datos. El gobierno de Guadalajara ha asignado 2.000 millones de pesos a movilidad y transporte durante el evento. Estos son unos 99 millones de euros. Y mientras, los organismos de búsqueda están saturados y sin presupuesto.
4: Mientras no exista una estrategia clara contra el reclutamiento forzado, que de hecho ni siquiera lo reconoce el gobierno como delito, siempre va a haber una falta de presupuesto y seguimos completamente rebasados. Comisión local aquí en Jalisco tiene un presupuesto alrededor de 103 millones de pesos. Le haría falta al menos contratación de 20 o 30 buscadores en campo más.
3: Pues tienen, frente a esos 99 millones de euros, haciendo el cambio de los que hablábamos, para el Mundial, unos 5 millones de euros para buscar a 16.000 desaparecidos. Y esto es lo que implica una sola búsqueda.
4: Se hace una prospección, se hace una solicitud a la comisión local de búsqueda de personas. Valoran cuánta seguridad y cuántos elementos del Estado son necesarios para realizar esta búsqueda. Y después de hacer esta prospección, llevamos a cabo la búsqueda en conjunto con familiares. Tratamos de cumplir con los protocolos que también establece la misma ley, y por seguridad de las familias ante un contexto de violencia muy fuerte, ¿no?, en todo el país, y Jalisco siendo el epicentro y la cuna de este cártel, que es de los más violentos e infames en el mundo, el cártel Jalisco, pues es necesario realizar estas acciones en compañía de las autoridades, al menos las autoridades locales.
3: Habla del cártel Jalisco Nueva Generación, ya hemos hablado de él otras veces, es una de las organizaciones criminales más peligrosas y poderosas, por eso hace falta un gran dispositivo de seguridad para una sola búsqueda. Ahora que ven cómo el país se blinda para dar precisamente, Mario, esa imagen de seguridad a quienes vienen al evento deportivo, los y las buscadoras piden que a la comunidad internacional que se involucre y que no miren solo el evento, sino la realidad de la tierra que visitan.
0: Gracias, Celia.
3: Hasta luego.
0: Fins com... Cisjordania. La situación de hostigamiento y acoso hacia los palestinos que allí residen empeora con el paso de los días. Colonos israelíes han impedido que ciudadanos locales intentaran sofocar un incendio cerca de la localidad cristiana de Taibeh, una de las pocas que quedan en Cisjordania. Además, y según algunas informaciones, el gobierno israelí planea aprobar un plan para establecer más de 60 nuevos asentamientos de colonos en Cisjordania en los próximos años, en lo que supondría de facto la confirmación de ese intento por parte de las autoridades israelíes de hacerse con más control del territorio cisjordano. Por otro lado, miles de judíos ultraortodoxos han vuelto a bloquear hoy varias autopistas del centro del país para protestar contra la realización del servicio militar obligatorio y rechazar el arresto de aquellos que se niegan a acudir a las convocatorias para sumarse a las filas del ejército. Nos lo va a contar nuestro corresponsal en Jerusalén, Santiago Echevarría. ¿Qué tal, Santi?
5: Hola Mario, buenas noches. Y seguimos asistiendo a esta hora a una nueva demostración de fuerza, una más, de la población ultraortodoxa, que en estos momentos sigue manifestándose masivamente en la calle, bloqueando incluso algunas de las principales autopistas de Israel, generando un caos total en el transporte, incluido el tránsito ferroviario o el acceso al principal aeropuerto de Israel. Y también quemando contenedores, vandalizando vehículos y desatando altercados graves con la policía. Los agentes han cargado contra ellos en numerosas ocasiones en distintos puntos de estas protestas y han detonado además granadas aturdidoras para tratar de disolver la movilización. Los ultraortodoxos se están rebelando así contra el dictamen de la Corte Suprema que les obliga a ellos también a ser reclutados para el ejército, sin distinciones respecto al resto de la ciudadanía en este país en el que el servicio militar es obligatorio. Y se resisten de esta manera porque saben que en cierto modo tienen agarrada por el mango la sartén de este conflicto, sin duda el principal desafío político y social que afronta a nivel interno este país. Porque el gobierno tiene el mandato de la justicia de impulsar una ley que permita reclutar a este sector de la población, que representa ya a un 14% del total del censo israelí. Pero claro, ese 14% supone también una porción muy significativa del Parlamento del país, una porción determinante, además, dada la actual aritmética parlamentaria, que los convierte en imprescindibles para sostener a la coalición que lidera el primer ministro Benjamín Netanyahu. Esa es la encrucijada, en realidad toda una cuadratura del círculo que el Ejecutivo israelí está siendo incapaz de resolver satisfactoriamente. Porque si tensa la cuerda, por un lado, por ejemplo, deteniendo a los ultraortodoxos que se niegan a incorporarse al ejército, como acaba de ocurrir con 19 de estas personas, pues no solamente se incendia la calle, sino que se tambalea también su propio gobierno. Entonces se ve obligado Netanyahu a conceder enormes cesiones a la población ultraortodoxa. Y un ejemplo muy elocuente es la ley que ha impulsado esta semana en la Cámara, con la que pretende sofocar las protestas. Es un texto que establece que los estudios religiosos podrían entenderse como un servicio equivalente al servicio militar, casi como una convalidación, digamos, en la que el estudio de la Torah puede eximir de incorporarse a las Fuerzas Armadas. Claro, esta artimaña es un desafío frontal al dictamen de la Corte Suprema, casi una burla a la decisión de los tribunales de reclutar a todas estas personas, y es una afrenta también, o al menos así lo interpreta como una afrenta, la oposición y el resto de la ciudadanía, que se siente agraviada por el privilegio del que se benefician los ultraortodoxos. Este es el clima del debate dentro de la Cámara Legislativa de Israel. Indudablemente, Mario, un reflejo muy preciso de la confrontación que se está dando también en la calle.
0: Gracias, Santi. Ucrania lleva semanas aumentando sus ataques con drones y misiles contra territorio ruso. Una de las regiones más afectadas, más golpeadas, es la península de Crimea, que Rusia se anexionó en 2014 y que está teniendo enormes problemas de suministro de combustible como consecuencia de los ataques ucranianos contra sus rutas de suministro, ¿no? Las cosas están tan mal que el gobierno ruso ha tenido que comenzar a racionar la gasolina y se ven enormes filas de vehículos intentando repostar en las gasolineras. El Kremlin reconoce los problemas, pero asegura que su economía no se va a ver afectada. Nos lo cuenta Ricardo Blanco. ¿Qué tal, Ricardo?
6: Buenas noches. Hace más de 4 años que comenzó la invasión rusa de Ucrania y una guerra por el control del territorio ucraniano limítrofe entre ambos países. Desde entonces han sido varios los intentos de Kiev en los que han puesto su objetivo en la península de Crimea, que, como decías, Mario, Rusia se anexionó unilateralmente hace 12 años. A diferencia de los ataques previos contra puentes en agosto de 2023 que se hicieron con misiles británicos, Ucrania puede ahora mantener el ritmo de los bombardeos utilizando drones de media distancia y de fabricación propia, cuyo alcance y potencia explosiva continúan mejorando. Con una serie de ataques a puentes que unen Crimea con el territorio también bajo control ruso en la Ucrania continental, las fuerzas de Kiev están llevando

0: de hasta cuatro de esos seis puentes. La dependencia de Crimea de los suministros externos se ha agudizado tras los sucesivos ataques ucranianos a depósitos de petróleo de la península, donde las autoridades han reconocido un grave déficit de combustible. De hecho, durante el día de hoy se han visto largas colas de vehículos en las gasolineras, donde la venta de combustible ha sido racionada. Los problemas alcanzan de lleno al puerto estratégico de Sebastopol, que es la ciudad más grande de la península, que se quedó sin suministros de combustible el miércoles.
1: С QR-кодами, скажем так, сложный вопрос, потому что...
0: Muchos ciudadanos de Crimea se quejaban hoy de que los códigos QR que utilizan para conseguir la gasolina están fallando debido a la escasez y para muchos está siendo directamente imposible conseguirla. En Sebastopol, la mayoría de las gasolineras no tenían combustible hoy, ni siquiera para cubrir el racionamiento impuesto en las últimas semanas. Mientras, en el plano diplomático, continúan las conversaciones por separado. Por un lado, los países europeos han reanudado hoy los contactos con Rusia, aunque sea a nivel de embajadores, aprovechando la larga ausencia de Estados Unidos debido a la guerra de Irán y los recientes éxitos también del ejército ucraniano. Aunque casi en paralelo, Rusia ha confirmado nuevas reuniones con los enviados de Trump para este mismo mes de junio.
2: Desde que Rusia lanzara su invasión de Ucrania y con los Estados Unidos de Donald Trump dejando de ser un aliado en quien se puede confiar, los países europeos tienen claro que deben avanzar en la denominada autonomía estratégica y en intentar también acercar posturas en torno a una mayor cooperación en materia de seguridad y defensa. El conocido como futuro sistema aéreo de combate, un proyecto lanzado en 2017 pero que ha cobrado importancia en los años más recientes, preveía, entre otras cosas, que las potencias europeas, especialmente Francia y Alemania, iban a trabajar de forma conjunta para reemplazar algunos de los cazas más utilizados por sus fuerzas militares, el Rafale francés, por ejemplo, y el Eurofighter. Hace unos días, Berlín y París anunciaron que el proyecto ha sido abandonado ante las desavenencias, al parecer, entre las empresas que lo lideraban, Dassault y Airbus. Obviamente esto es un duro golpe a ese fortalecimiento de la integración en defensa que tanto necesita Europa ante amenazas como, por ejemplo, la de Rusia. Vamos a hablar hoy de ello con Félix Arteaga. Él es investigador principal del Real Instituto Elcano y es experto, entre otras cosas, en políticas de defensa, seguridad internacional y seguridad europea. Hola, Félix, ¿qué tal? ¿Cómo está?
3: Muy bien, aquí esperando vuestras preguntas.
2: ¿Qué supone la cancelación, Félix, de este programa para la defensa común europea? Porque había esperanzas, ¿no? Lo que pasa es que no parece que sea fácil que nos pongamos de acuerdo los países europeos en materia de defensa. Parece ser una línea roja, ¿no?, por la que muchos gobiernos no quieren pasar.
3: Pues lo que hay que entender es que, primero, no hay un proyecto de avión de la Unión Europea que se pueda presentar como algo común, hecho por todos. Lo que vemos es que se avanza hacia esa capacidad de aérea, países individuales, grupos de países europeos y algunos países europeos con otros fuera de la Unión Europea. Entonces, lo primero es que desafortunadamente todavía no tenemos programas a nivel de la Unión Europea en la que participamos todos. Y en esos proyectos nacionales o de varios países, lo que prima son sus intereses industriales y políticos. Como se señalaba en la presentación, las industrias tienen intereses contrapuestos, están cuestiones de propiedad intelectual, de explotación, pero también tienen objetivos militares distintos. Unos quieren aviones para que puedan aterrizar en portaaviones, otros los quieren para que tengan capacidad nuclear y los objetivos militares difieren. Y finalmente, pues Alemania lo que quiere es rentabilizar al máximo las inversiones económicas masivas que está haciendo, y Francia lo que está pensando es en no perder la cuota global del mercado aéreo, que es lo que tiene.
2: ¿Por qué no se han puesto de acuerdo? Más allá de lo estrictamente militar o de lo que se refiere estrictamente a seguridad y defensa, ¿Hay también recelos a nivel político?

0: por, qué sé yo, ceder en determinadas cuestiones que saben que son demasiado peliagudas y que son difíciles de vender para los votantes?
1: Pues hay que tener una visión amplia. En este caso, la relación franco-alemana presenta, junto a este fracaso, tanto político como industrial, pues el Consejo franco-alemán va a presentar todas las áreas de cooperación franco-alemana en materia industrial que sí están funcionando. O sea, que hay cosas, proyectos que funcionan y otros que se malogran. En el fondo, todo lo que hacen Francia y Alemania mejora la defensa europea. Lo que hay que lamentar es que no haya más países involucrados en esos proyectos, con lo cual, al aumentar la escala, disminuiría el precio y permitiría competir con esos productos en el mercado internacional sin depender de tecnologías extranjeras. Pero bueno, todo lo que se hacen tiene estos dos aspectos. A veces se sigue adelante y a veces, como en este caso, se llega a un fracaso final.
0: Era un proyecto, además, Félix, que además de intentar desarrollar ese nuevo avión de combate, incluía también, por ejemplo, el desarrollo de nuevos drones, que se está demostrando que son claves, ¿no?, a la hora de librar hoy en día una guerra, como lo está demostrando Ucrania, ¿no?, sobre todo en estas últimas semanas, o la creación de una nube de datos militar de alta seguridad. Es decir, había otras cosas incluidas en este proyecto. Y vaya, parece que también se dejan caer, ¿no?, que se abandonan.
1: Bueno, eso es lo que ahora mismo está en proceso de reorientación, porque la defensa europea sí que necesita, además de las plataformas aéreas, los aviones, necesita un entorno de acompañamiento que tiene que ver con los medios no tripulados, los drones que actúan evitando el riesgo para los pilotos y al mismo tiempo todos la nube de datos que incorpora a la acción militar toda la información de los blancos, logística, medios aéreos y demás. Todos esos sistemas nuevos de información que proporcionan al piloto una transparencia del campo de batalla que no ha habido hasta ahora, necesitan desarrollo y tienen aplicación no solo para las plataformas aéreas, sino para plataformas navales y terrestres. Entonces, es de esperar que las compañías aprovechen las inversiones realizadas para reorientar la aplicación de esas nubes a otras plataformas terrestres o navales. Y en el futuro, si aparece la posibilidad de volver a una plataforma aérea común, pues ahí está ya el desarrollo.
0: Imagino que la noticia del abandono del proyecto habrá sido celebrada en Moscú, por ejemplo, o en Estados Unidos, ¿no?, que quiere que Europa, evidentemente, siga dependiendo de su industria militar. Bueno, la imagen que hemos dado o que estamos dando no es precisamente la de un grupo de países que quiera avanzar en esta soberanía a nivel de defensa o de seguridad.
1: Pues además de las capitales que ha mencionado, me imagino que también se celebrará en Roma, en Londres, en Tokio, que tenían un avión alternativo, en Estocolmo, porque ellos disponen de una oferta nacional de reemplazo, y en países como Turquía y otros que están empezando a competir en serio ya con nuestras plataformas europeas aéreas, ¿no? Con lo cual, digamos que de la parte industrial, lo que a unos les va mal, para otros es una oportunidad importante. Y lo triste es que sí que la Unión Europea, la defensa europea, se queda sin un nuevo ejemplo de cooperación entre países.
0: Es utópico pensar, por tanto, Félix, que los países de la Unión Europea puedan ponerse de acuerdo algún día en lo que a la seguridad y a la defensa se refiere.
1: Sí, si entendemos ponerse de acuerdo, que todos se pongan de acuerdo, es prácticamente imposible. Que se pongan de acuerdo dos o tres, eso estamos viendo que es posible, pero que se incorporen a más actores a esa unidad de proyectos, esto hoy por hoy, y estando frente a Rusia en Ucrania y visto lo que pasa en la administración de Estados Unidos y lo que les ha pasado a los países árabes del Golfo, debería hacernos reflexionar y avanzar. Pero claro, cada país tiene su dirección política, su bolsillo y su corazón industrial, y no hay forma de ponerlos de acuerdo.
0: Pues como bien decía usted, es algo triste, la verdad, porque creo que el escenario internacional agradecería, ¿no?, que hubiera más unión, más unidad, ¿no?, cooperación por parte de los países europeos, si es que de verdad quieren dejar de depender tanto de Estados Unidos para su defensa y afrontar retos o desafíos como el que llega de Rusia de forma mucho más autónoma. En fin, Félix Arteaga, investigador principal del Real Instituto Elcano, experto en políticas de defensa, de seguridad internacional y seguridad europea. Félix, le agradezco mucho que haya estado hoy con nosotros.
1: Pues muchas gracias a todos ustedes por el rato agradable. Un saludo.
0: Vamos a seguir hablando de defensa, no sin antes decirle que Trump sigue hablando. Acaba de decir que puede haber firma de acuerdo con Irán este fin de semana y que puede ser incluso aquí en Europa. Así que veremos. Como les decía, seguimos hablando de defensa porque hoy hemos conocido la renuncia del ministro británico David Healy, al parecer por desavenencias con la cartera de finanzas a la hora de acordar una ampliación del gasto militar. Nos marchamos a Londres con nuestro corresponsal Guillaume Bontoux. Hola, Guillaume.
2: Hola, Mario. Sí, una dimisión sorpresa, inesperada. John Healy publicó su carta de renuncia este mediodía, un largo texto difundido también en redes sociales. Su decisión, explica el ya exministro de Defensa, está motivada por desacuerdos con el gobierno, con el primer ministro y con la ministra de Finanzas sobre el dinero destinado por el gobierno británico a la defensa. El Ejecutivo se ha comprometido en aumentar el gasto en defensa hasta el 2,5% del PIB el próximo año. Ahora está a punto de publicar un plan de inversión. Es una estrategia a 10 años que el Ejecutivo lleva meses diseñando. De hecho, se tenía que haber presentado en otoño, la publicación fue aplazada varias veces, ahora parece que se va a hacer en los próximos días. Healy lo dice en su carta, ha visto el lunes por la tarde el informe sobre este plan de inversión y no le gusta. Se queda muy corto, escribe, respecto a lo que se necesita para la defensa y el país en estos tiempos peligrosos. Asegura que el primer ministro no ha sido capaz de dedicar los recursos que la nación necesita para defenderse. Healy lamenta que el apoyo financiero adicional previsto en este plan se retrasa y, según él, el gasto en defensa solo va a aumentar en hasta el 2,68% en 2030. Es una cantidad que considera insuficiente. Starmer ha contestado el primer ministro esta tarde por carta también. Asegura que este plan de inversión en defensa va a permitir a las Fuerzas Armadas Británicas transformarse y modernizarse y que él hará todo lo necesario para garantizar la seguridad del Reino Unido, pero en cualquier caso, Mario, la salida de Healy es un nuevo revés para el primer ministro, sexto miembro de su gobierno que renuncia en un mes, y sobre todo es uno de los pesos pesados y era hasta hoy un aliado histórico del líder laborista.
0: Le crecen los enanos a Starmer. En Irlanda del Norte, mientras, Guillaume, siguen los disturbios contra la población inmigrante, o que parece serlo por lo menos, tras un incidente protagonizado hace unos días por un hombre de origen sudanés que apuñaló e intentó matar a otro ciudadano, en este caso norirlandés.
2: Sí, a la espera de ver cómo transcurre esta noche en las calles de Belfast, a esta hora algunos grupos reunidos en el este de la capital norirlandesa, de momento de forma pacífica, dice la policía en las redes sociales. Los disturbios racistas arrancaron el martes por la noche con ataques a viviendas en barrios de Belfast de mayoría migrante. Anoche no hubo ataques en la capital norirlandesa, pero al norte de Belfast, con intentos de los manifestantes de acercarse a un hotel donde están alojados solicitantes de asilo. La policía les impidió el paso. Hubo enfrentamientos que acabaron con 16 detenidos y una docena de agentes heridos.
3: It was clear from the outset that those who attended were not intent on peaceful protest.
2: Desde el principio quedó claro que los asistentes no tenían intención de llevar a cabo una protesta pacífica, sino recurrir a la violencia, explicó esta mañana un responsable de la policía norirlandesa.
3: We'll bring you to justice. And I know the judiciary in Northern Ireland.
2: Rian Henderson advertía a los manifestantes violentos: os llevaremos ante la justicia, esperan largas penas a quienes siembran el caos en nuestras calles. Ayer eran unos 200 encapuchados, casi el doble el día anterior, jóvenes, la mayoría movilizados en redes sociales, sobre todo a menudo por cuentas vinculadas a la extrema derecha. Uh-huh. Es cierto que hubo protestas pacíficas, algunas en algunos sitios de Irlanda del Norte, para denunciar este apuñalamiento del lunes de un ciudadano por un refugiado sudanés, pero muchas de las principales concentraciones acabaron con violencia o intento de violencia contra migrantes.
4: The issue that we saw over the course of the last number of nights has been pure racism.
2: Lo que se vio en estas noches fue puro racismo, decía esta tarde la ministra principal norirlandesa, Michelle O'Neill. Esta mañana el secretario de Estado para Irlanda del Norte hablaba de vandalismo racista. Lo que se ha instaurado, Mario, en Belfast es un clima de miedo y de tensión. Tiendas que cierran antes, espectáculos cancelados, transportes que suspenden sus servicios por miedo a disturbios o a ataques espontáneos. Eso contaba esta tarde una responsable de un sindicato de un hospital de la capital norirlandesa.
5: We have workers being stopped by vigilante patrols in the streets of Belfast, particularly.
2: Hablaba de patrullas que paran a trabajadores en las calles de Belfast para comprobar su origen étnico. Siguen a otros camino al trabajo o de vuelta a casa. Anoche, explicaba también esta sindicalista, una enfermera fue perseguida por cuatro hombres enmascarados en uno de los grandes hospitales de la ciudad. Son testimonios que generan mucho miedo, pero también mucha indignación, porque los trabajadores migrantes son una parte esencial de la fuerza de trabajo en el Reino Unido y muy especialmente en un sector como la sanidad.
0: Pues veremos qué sucede esta noche. Gracias, Guillaume.
2: Hasta luego.
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0: Desde hace ya bastantes meses, el gobierno italiano, que lidera la primera ministra conservadora, Giorgia Meloni, está intentando deportar desde su territorio a centros de internamiento en Albania, en este caso, a solicitantes de asilo. De momento, la justicia italiana ha frenado esos intentos, pero hoy una abogada del Tribunal de Justicia de la Unión Europea ha dejado entrever que podría permitirse, siempre y cuando se respeten allí los valores y las garantías previstas por la Unión Europea. David Vidueiro, corresponsal comunitario, buenas noches.
7: Buenas noches, Mario. Sí, la abogada general del Tribunal de Justicia de la Unión Europea avala el modelo Meloni, en tanto que no cuestiona que Italia haya abierto en Albania centros para gestionar las solicitudes de asilo de inmigrantes. Es decir, no pone en cuestión que Europa externalice este proceso fuera de territorio comunitario. Lo que sí recuerda a ella es que la legislación europea no da libertad para que los gobiernos establezcan a su antojo los criterios para internar a estas personas. Están armonizados a nivel comunitario, bien definidos. Y al respecto, la abogada general no encuentra pegas en el protocolo entre Italia y Albania, pero ella sí pone en cuestión las condiciones de internamiento de estos inmigrantes. Considera que el pacto entre los gobiernos italiano y albanés no parece contar con normas claras y precisas que blinden estos derechos de los recién llegados. El derecho de defensa, el derecho al respeto de la vida privada y familiar y el derecho a la puesta en libertad inmediata tras la expiración del plazo de internamiento. Derechos reconocidos a nivel europeo que estos centros no pueden rebajar. Veremos en unos meses si la sentencia del tribunal confirma esta opinión, porque no siempre es así. Tampoco olvidemos, Mario, que esta decisión judicial no tiene en cuenta la nueva legislación sobre retornos ya consensuada y que va a ser ratificada por el Consejo y por el Parlamento Europeo en los próximos días. Sobre las condiciones de internamiento, la nueva normativa es bastante laxa y digamos que solo obliga a que los centros de deportación estén en países que respeten los derechos humanos. Las condiciones concretas en dichos centros se establecerán en los pactos concretos que firmen los gobiernos europeos con aquellos que los acojan. Y eso sí, habrá la supervisión de un mecanismo independiente pactado. El modelo Meloni ha sido, digamos, un ensayo de hacia dónde iba a ir hasta externa internacionalización, cierto que un ensayo caro y no muy eficiente, que sin embargo sirve para transmitir una imagen de dureza sobre la inmigración ante la opinión pública. Alemania, Austria, Países Bajos, Grecia y Dinamarca ya se mueven para tener apalabrados estos centros de deportación fuera de Europa este mismo año.
0: David, mañana mientras entra en vigor el pacto sobre migración y asilo.
7: El pacto migratorio es el conjunto de reglas comunes para gestionar la llegada de inmigrantes y el cambio de filosofía es evidente. El comisario Brunner utiliza siempre la misma expresión. Europa busca poner orden en la casa. Algo se rompió en el continente a partir de 2015 con la oleada de inmigrantes que escapaban de la guerra, procedentes principalmente de Siria. Europa pasó de pensar cómo acoger e integrar a los recién llegados al debate actual centrado en cómo expulsar rápidamente a quienes no tengan derecho a quedarse.
8: We Europeans decide who comes to Europe and crosses our borders. And not the smugglers and traffickers.
7: No vamos a dejar que sean las mafias quienes decidan quién entra y quién no. Es otra de las ideas que repite constantemente la presidenta de la Comisión, Ursula von der Leyen. El pacto migratorio, por tanto, endurece las reglas y fortalece el control de las fronteras externas de la Unión con un proceso de 7 días para identificar a quienes entren irregularmente, que, según denuncian las ONG, serán probablemente 7 días de detención. Incluso podrá haber triajes, comprobaciones durante 3 días que afectarán a personas que estén dentro del territorio comunitario. Y una novedad clave, un procedimiento exprés de 12 semanas para decidir el futuro de aquellos indocumentados que puedan suponer un peligro para la seguridad o procedan de países considerados seguros. Todo esto sin poder esperar la decisión final en libertad y en caso de ser rechazada habrá 12 semanas para la expulsión. Y en Bruselas explican que debe haber un equilibrio entre responsabilidad y solidaridad, así que Bruselas propuso que este año se reubiquen 21.000 inmigrantes de España, Italia, Grecia y Chipre en otros puntos de Europa. Veremos. Pocas capitales están dispuestas a hacerlo. La mayoría apuesta por ofrecer dinero. 20.000 euros por inmigrante no recibido. Son solo algunos detalles, Mario, de esta normativa plenamente en vigor desde mañana, aunque la propia Comisión reconoce que no todos los países aún están preparados.
0: Gracias, David. En Perú sigue el recuento de votos de la segunda y definitiva vuelta de las elecciones presidenciales. Los dos candidatos, Keiko Fujimori y Roberto Sánchez, están virtualmente empatados. En las últimas horas, el progresista y aliado del exmandatario Pedro Castillo ha dejado de liderar ese conteo y es ahora Fujimori la que tiene unos cientos de votos de ventaja. Nos trae la última hora nuestra compañera Beatriz Viaño. Hola, Beatriz, ¿qué tal?
9: Hola Mario, buenas tardes. Pues tal y como lo pronosticaban las encuestas, el panorama electoral ha cambiado por completo. El país ya da por irreversible ese resultado, pero esto no hace que sea oficial. Todavía falta que se cierre el recuento al 100% y que la OMP proclame al ganador públicamente. Y no parece que vaya a ser algo inminente. Siguen revisándose cientos de actas que han sido impugnadas. La mayoría son de la Municipalidad de Lima, que es un fuerte bastión de la derecha. Consultoras como Ipsos ya advertían de la tendencia clara, que la balanza se inclinaría hacia Keiko Fujimori, hacia el tramo final del escrutinio. Esta mañana se consolidaba ese vuelco, así que la candidata de Fuerza Popular tiene una ventaja de menos de 1.000 votos, Mario, pero sigue existiendo un empate técnico en la teoría, aunque en la práctica ganará quien sume simplemente un voto más de diferencia. La líder fujimorista, que no perdía la esperanza tras ese primer sorpaso de Roberto Sánchez, no ha ocultado su alegría por esta nueva ventaja, pero sigue pidiendo esperar a los datos oficiales definitivos.
10: Con serenidad y con mucha gratitud tomo esos primeros resultados y además ustedes saben que soy muy prudente, vamos a esperar al conteo final de hoy.
9: Duro revés para su rival, el izquierdista Roberto Sánchez, desde el lunes fue abandonando un poco esa actitud triunfalista que mostraba el domingo al cierre de las urnas, cuando prácticamente salió a celebrar con sus bases una hipotética victoria, aquella que le otorgaba el recuento rápido. ¿Y qué es exactamente este conteo rápido? Pues es un sondeo de encuestadoras privadas que se realiza sobre actas reales a medida que se van procesando. Por eso, aunque carece de validez oficial en el país, todos le otorgan una gran fiabilidad. ¿Qué ocurrió entonces? Entonces el domingo, pues que en ese recuento privado firmas como Ipsos y Datum arrojaron un empate técnico, aunque con una ligera ventaja para Sánchez. En un país tan polarizado y ante una elección tan reñida entre dos posturas irreconciliables, las consultoras salieron rápido a advertir que el resultado estaba dentro del margen de error. Sin embargo, Roberto Sánchez ya lo daba por hecho. Por eso ahora no solo se ha llevado un fuerte golpe, sino que en las filas de Juntos por el Perú ya empiezan a asomar los fantasmas de fraude.
11: Es una casualidad que haya una voluntad de muchos actores que quieren torcer un resultado democrático, un resultado de conteo institucional.
12: ¿Quién quisiera torcer, candidato? Es una acusación bastante seria.
13: ¿Quiénes serían esos actores?
11: Mire, el pueblo sabe, toda la comunidad ve.
9: Mientras Keiko, que en esta elección ha minimizado desde el primer momento las irregularidades, incluso cuando le pasó Sánchez por delante, aplaude la transparencia de los comicios y le recuerda a su rival que este se había comprometido a aceptar los datos.
14: Yo me quedo con las declaraciones del candidato Roberto Sánchez cuando él ha señalado, ¿no?, que él va a respetar los votos. Así es que yo creo que todos los ciudadanos pueden informarse y estar atentos. Cualquier otra cosa, pediría calma.
9: Bueno, parece que Keiko Fujimori no recuerda su pasado porque ha cuestionado absolutamente todos esos procesos electorales en los que se resultó derrotada, y eso que inicialmente también había dicho que iba a reconocer los resultados en esas elecciones, como digo, anteriores. Ahora, en su cuarto intento, la presidencia podría ser una realidad para la candidata del fujimorismo, una líder que en la década de los 90 ya fue primera dama durante el régimen autoritario de su padre y tras el divorcio de sus progenitores. Aún así, la gobernabilidad no le resultará fácil en un país tan dividido, Mario. Aunque Fuerza Popular es el partido con más escaños en el Congreso y en el Senado, carece de alianzas para alcanzar una mayoría absoluta. En lo que sí coinciden los analistas de Perú es que, de llegar a la presidencia, será muy difícil que la destituyan, porque casi todas las mociones que censuraron a cuatro presidentes en esta última década han sido impulsadas, promovidas o apoyadas por el fujimorismo. Así que si gana, esta vez le va a tocar estar en la otra cara de la moneda.
0: Veremos si gana y si termina el recuento dentro de unos días, suponemos. Gracias, Bea.
9: Hasta luego.
0: Más cosas. El magnate Elon Musk, dueño, como saben, de X, Tesla u otras grandes empresas, podría convertirse mañana en la primera persona del mundo con un patrimonio de $1 billón, unos 865.000 millones de euros, ante la inminente salida a bolsa de SpaceX, lo que supondrá contar con una riqueza similar a la acumulada por el 46% de la población con menores ingresos, según el último informe de Oxfam Intermón. Cristina Sánchez, cuéntanos.
15: ¿Qué tal, Mario? Buenas noches. Así es, un único hombre acumula tanta riqueza como la que suman 3.800 millones de personas en el mundo. Y no es un hombre cualquiera, es venerado por gran parte de la ultraderecha mundial y ha llegado a formar parte de la administración Trump, de la que ha recibido contratos millonarios con el gobierno federal y prácticamente cero impuestos. Fue él, además, quien desmanteló o recortó las agencias dedicadas a prestar apoyo a las personas vulnerables dentro y fuera de Estados Unidos. Y así, durante el último año, Elon Musk habría ganado más de $1 millón por minuto, un nivel extremo de concentración de riqueza que, alerta Oxfam, tiene graves consecuencias para la equidad y para la democracia. En riesgo esta última por la desinformación en plataformas como X, adquirida por el magnate, una herramienta de control, afirma Enrique Dans, profesor de innovación y tecnología.
16: El fin de la red social es exprimir todos los datos que puedas de una persona, conseguir que esa persona preferentemente se haga adicta a tu herramienta. Cuando tú consigues todos esos datos, el capitalismo de vigilancia se convierte en su máxima expresión. Y a partir de ahí, la capacidad de unos pocos para exprimir a la gran mayoría es enorme.
15: Mientras utilizan sus enormes recursos para financiar campañas electorales e influir en las urnas, el propio Papa León XIV, en su primera encíclica, alertaba de los riesgos del control de las tecnologías en unas pocas manos, entre ellas la inteligencia artificial.
17: La inteligencia artificial requiere ser desarmada, liberada de las lógicas que la transforman en un instrumento de dominio, exclusión y muerte. Tenemos que ser capaces de construir un futuro no solo para unos pocos privilegiados, sino para toda la familia humana.
15: Pero el actual, señala Oxfam, es un mundo en el que las reglas económicas están siendo manipuladas en beneficio de los ultrarricos, mientras el resto enfrenta las consecuencias. El objetivo, añade la organización, extraer y blindar esa riqueza, aupando a gobiernos favorables, escribiendo las reglas solo en su propio beneficio.
0: Gracias, Cristina. El volumen de personas desplazadas por la fuerza en el mundo registró en el año 2025 su primer retroceso en una década, de acuerdo con las cifras del Alto Comisionado de Naciones Unidas para los Refugiados, ACNUR. No obstante, el organismo ha advertido de que 7 de cada 10 refugiados permanecen en situación de desplazamiento prolongado y reclama redoblar los esfuerzos internacionales para ofrecer salidas duraderas a millones de afectados. Sara Alonso, ¿qué tal? Buenas noches.
18: Buenas noches, Mario. En el mundo, una de cada 70 personas vive forzosamente fuera de sus hogares. Hay desplazados internos, también refugiados. Por primera vez en una década, la cifra ha bajado un poco. En parte, señala Paula Barrachina, portavoz de ACNUR, por retornos no voluntarios.
19: Muchos han regresado de forma forzada a lugares donde la inseguridad, la pobreza y la falta de servicios básicos siguen presentes, y en lugares donde no tienen protección, pues como es el caso de los retornos forzados desde Irán y Pakistán hacia Afganistán.
18: O hacia Siria, que aún está poniéndose de pie tras la guerra, o en dirección a Sudán, que con todo sigue siendo la peor crisis de desplazamiento del mundo.
19: Uno de cada tres sudaneses está desplazado. Es una guerra brutal que lleva pues demasiado tiempo fuera de los focos y que sigue sin tener una solución a la vista, y es uno de los mayores dramas humanitarios del mundo.
18: Más en nuestro radar, por cercanía, Ucrania.
19: Tres años después del inicio de la guerra, sigue siendo una de las mayores crisis de desplazamiento del mundo. Con más de 5 millones de refugiados ucranianos, el 95% viviendo en Europa.
18: Es normal que quienes huyen se queden en países vecinos. Por eso, pese a algunos discursos que escuchamos prácticamente a diario, la mayoría de los migrantes no llegan a Europa, sino que se quedan en entornos regionales. El informe se refiere a 2025, pero se puede observar también que en 2026, con el conflicto en Irán o en Líbano, los desplazamientos siguen el mismo patrón. Algo que subraya ACNUR es que una vez que se ponen a salvo, faltan oportunidades para recomenzar.
19: El 70% de las personas refugiadas lleva años atrapadas en el exilio, muchos de ellos viviendo por debajo del umbral de la pobreza. Y las vías regulares cada vez se estrechan más.
18: Su objetivo es que las personas en esa situación sean la mitad de aquí a 10 años, porque la ayuda humanitaria, dicen, salva vidas, pero no debería ser el destino final.
0: Gracias, Sara. Pues nos vamos a marchar ya. Hoy lo hacemos con el cantante y productor Kenyatta Bensoul. La canción se llama No Letting Go. Gracias a David Gutiérrez en la parte técnica y a Celia Martínez en la realización.

0: Son las 10, las 9 en Canarias.
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2: ¿Qué tal? Hola de nuevo a todos y todas. Ya saben que estamos a punto de entrar en la recta final del programa con la tertulia que empezará en unos minutos, pero a esta hora siempre es momento para recapitular lo que ha sucedido hasta el momento en cuanto a información que nos trae siempre Julio Leite. Buenas noches, Julio.
3: ¿Qué tal, Rosa? Buenas noches. Y empezamos en el Estadio de Gran Canaria, donde ya ha terminado la misa del Papa León XIV. Más de 40.000 personas se han reunido en la zona para participar en el que ha sido el acto más multitudinario que se va a llevar a cabo en las islas con el pontífice. En directo, Daniel Díaz, ¿con qué impresiones se ha quedado la gente? ¿Qué tal? Buenas noches.
4: Hola, buenas noches desde aquí, desde este estadio de Gran Canaria, donde apenas queda gente casi una hora después de que finalizara la solemne misa oficiada por el Papa León XIV. Una misa muy emotiva, hemos visto lágrimas y mucho fervor religioso entre las algo más de 25.000 personas que han asistido a la primera misa de un Papa en la historia de Canarias.
5: Porque es una ilusión, vamos, esto es nunca visto, y yo en mi vida no lo volveré a ver. Una maravilla, la verdad, estoy emocionada.
6: Pues algo muy importante porque es la primera vez que viene un Papa a las islas y da mucha representación y mucha imagen a lo que vienen siendo las islas y a Canarias.
7: Que un Papa, que además sea el Papa León XIV, venga a Gran Canaria y pueda dar a conocer todo el tema de la inmigración y todo el tema de las islas, la verdad que es un orgullo.
4: Como decimos, apenas queda gente en este estadio. El Papa ya se encuentra en el Obispado de Las Palmas de Gran Canaria, donde asiste hasta ahora a una cena privada en la que degustará, además de quesos de Fuerteventura, una de las joyas de la gastronomía de las islas, los carabineros de la Santa de Lanzarote. Mañana León XIV inicia su último día de visita de este viaje apostólico en España. Será en Tenerife, donde después de una intensa agenda será despedido a las 3 de la tarde por los reyes en el aeropuerto de Los Rodeos donde despegará de vuelta a Roma.
3: Más asuntos. La Policía Nacional ha detenido en Valencia a 5 jóvenes, incluidos 2 menores, por insultar y vejar a hombres por su orientación sexual. Están acusados de delitos de odio y robo con violencia e intimidación. Lorena Mayordomo.
8: El lugar fue en el antiguo cauce del río Turia y de madrugada. El motivo, su orientación sexual. Se les acusa de ser los presuntos autores de delitos de odio y robo con violencia e intimidación tras insultar, vejar, agredir e intentar sustraer efectos de varios hombres. Aunque intentaron zafarse, los localizaron y detuvieron. María José Catalá, alcaldesa de Valencia.
9: Absoluta condena, absoluto compromiso con la lucha contra la LGTBI-fobia.
8: Los arrestados han quedado en libertad, pero la investigación sigue abierta.
3: Recuerden, el teléfono oficial de atención contra agresiones homófobas y delitos de odio en España es el 028 para denunciar este tipo de comportamientos. El cantante Beret ha quedado en libertad provisional por una presunta agresión sexual ocurrida en Sevilla durante el pasado mes de abril. Es noticia de hace tan solo unos minutos. Como medidas cautelares, el juez le ha impuesto la prohibición de comunicarse, también de aproximarse a menos de 500 metros de la denunciante, así como la retirada del pasaporte durante un periodo de 3 meses. 10:03, 9:03 en Canarias. Miramos ya la previsión meteorológica porque llega más calor en los próximos días. Prepárense porque tenemos el verano prácticamente ya encima nuestra. Nacho Monraval, cuéntanos.
10: Cojan el abanico y enchufen el ventilador o el aire acondicionado porque se viene calor y mucho. Suben las temperaturas en el tercio norte, en puntos como en el interior de Aragón o en Galicia hasta 10 grados. Máximas de 38 en Ourense o 35 en el Valle del Ebro, aunque lo peor se espera en Badajoz y en el Valle del Guadalquivir con máximas de 40. No se quedan atrás en las Castillas o en Madrid. El termómetro llegará en esos puntos a los 36 grados. Temperaturas más bajas en los archipiélagos, el Mediterráneo y la costa andaluza. En estas zonas no llegarán a los 30, tampoco en el Cantábrico y en el País Vasco con 22 y 23 de máxima. La calima va a llegar mañana a Ceuta, a Melilla y al Mar de Alborán. Y ojo al sábado porque van a subir todavía más las temperaturas, aunque el domingo y el lunes darán un pequeño respiro.
3: calor a la vuelta de la esquina, aunque ya lo estamos sufriendo en nuestras propias carnes, habrá que armarse de paciencia y refrescarse, no hacer tonterías de salir a hacer deporte a horas centrales del día, siempre mucha precaución para evitar cualquier tipo de desgracia y cualquier tipo de susto. Y acabamos de conocer una noticia de última hora que nos lleva a Reino Unido. El secretario de Estado británico para las Fuerzas Armadas, Alistair Carnes, ha anunciado hace tan solo unos minutos que dimite. Una decisión que llega apenas unas horas después de la renuncia de John Healey, que hasta ahora ejercía como ministro de Defensa en el Ejecutivo Laborista de Keir Starmer. Discrepancias presupuestarias ha sido la explicación a esta decisión que ha tomado. Una vez más, se le complica todavía más el panorama al premier británico. Hablaremos de esto en tiempo de análisis en 24 horas, 15 minutos, una hora menos en Canarias. Momento de echar un vistazo a los mercados porque acaba de cerrar Wall Street y nos cuenta cómo lo ha hecho Elena Jiménez. Elena, buenas noches.
11: ¿Qué tal? Buenas noches. La bolsa se mueve con los vaivenes de la verborrea de Trump, al son de los anuncios, de los cambios de opinión, aunque el último haya sido positivo para la humanidad, las bolsas y el petróleo. Ese anuncio de cancelar los ataques nocturnos en Irán previstos para esta noche. Eso ha hecho, como decimos, que en Estados Unidos Wall Street se haya decantado por las subidas. El Dow Jones se ha notado un 1,8%. El Nasdaq, el de las empresas tecnológicas, ha subido un 2,5%. Así que bolsas arriba, precios del petróleo abajo. Tanto el Texas americano como el Brent, el crudo de referencia en Europa, están bajando su precio en torno a un 4%. Están ya por debajo de los $90 por barril. Aquí en casa, el IBEX 35 se ha notado hoy una subida del 0,8%. Se ha quedado a las puertas de los 18.300 puntos en un día que ha estado marcado por esa subida de los tipos de interés en un cuarto de punto hasta el 2,25% que ha decidido el Banco Central Europeo. Y para mañana las bolsas van a estar pendientes de la llegada al parque de SpaceX, la empresa de Elon Musk.
3: Gracias, Elena. El Mundial ya ha empezado, ahora vamos a echar un vistazo al marcador del partido inaugural, pero las empresas ya han empezado a hacer su agosto: camisetas, balones, todo tipo de productos de los equipos, aunque en los patios de los colegios y en otras zonas lo que más éxito está teniendo es el álbum de cromos del Mundial. Los padres y las madres están recorriendo todos los kioscos del país buscando sobres, pero no hay. Si encuentran alguno, cómprenlo. No están llegando cromos del Mundial. Hugo Domínguez, ¿qué está pasando?
12: Fran tiene desde hace unos días una preocupación.
13: Estoy harto de ir por toda la tienda y que no hay cromo y no entiendo por qué.
12: Buscamos una explicación llamando a Panini, el fabricante de los cromos del Mundial. Contesta el director general en España, Lluís Torrent.
14: Está pasando que ha sido un boom inesperado y esto comporta que el proceso de fabricación está todo saturado.
12: Y eso ha provocado que si se pregunta en un kiosco:
15: hola, ¿os quedan cromos del Mundial?
12: Es posible que reciba la misma respuesta: producto agotado.
15: ¿Y había visto alguna vez este furor?
16: Primera vez. No sé qué es lo que está pasando, ¿verdad? Que no, al llegar se agota enseguida. Ya no hay en ningún lado.
12: Panini fabrica los cromos solo en Italia y Brasil, nos cuenta Torrent, que bromea con que estos días está más atareado que el Papa.
14: Llamar a primerísima hora para que desvíen para España más cantidades en detrimento de algún otro país.
12: Después de buscar en 15 kioscos, a punto ya de tirar la toalla, pasa esto.
17: Normalmente que no hay, pero hoy sí tengo.
15: ¿Hoy tiene?
17: Hoy tengo. Yo lo he conseguido por tres conductos diferentes: la distribución normal, una pequeña distribución por otro lado.
12: Solo nos pudimos llevar un sobre, porque muchos kioscos han decidido racionar las ventas ante la escasez.
3: Gracias, Hugo. Es tiempo de deportes. Ahora sí que sí, echamos un vistazo al partido inaugural del Mundial, ese partido México-Sudáfrica que va ganando la selección mexicana. Mario Costas, ya ha empezado la segunda parte o todavía estamos esperando a que dé comienzo esa segunda mitad.
18: Pues todavía estamos esperando a que eche a rodar el balón en el legendario Estadio Azteca del DF de México. Una primera parte que en la que los locales han sido muy superiores y convirtieron esa superioridad gracias a un gol de Julián Quiñones, que mete el primer gol mundialista. recordamos, pueden ver el partido en la 1 en directo en Televisión Española y también se lo estamos contando en Radio Nacional en Tablero Deportivo. Hablando un poco de lo nacional, del Real Madrid, ya se ha confirmado la llegada de José Mourinho como nuevo entrenador del club blanco. El luso firma hasta el 2029. En baloncesto, el Barcelona ha vencido 97-89 a la Laguna Tenerife y se llevan ese primer partido de la serie de semifinales de Liga ACB. Y cerramos con un apunte de motor, porque Fernando Alonso se ha pasado esta tarde por los micrófonos de Tablero Deportivo y ha dejado declaraciones como estas.
19: El sentirme siempre competitivo y sentirme con ganas de conducir, eso no se me han quitado, ¿no? Y entonces espero la oportunidad para volver a disfrutar con la afición.
18: Recordemos, este fin de semana habrá Gran Premio de Cataluña de Fórmula 1 en Montmeló. Mañana, viernes de entrenamientos libres.
3: Gracias, Mario. En lo cultural, el artista Miquel Barceló presenta en Barcelona una exposición dedicada a la obra gráfica que ha realizado la ciudad desde el año 2010. Reúne hasta una treintena de grabados hechos con un proceso nada más y nada menos que extremadamente elaborado, Marta Orquín.
20: Para Miquel Barceló, el grabado es un campo de pruebas y un espacio de libertad. Su conexión con el impresor Joan Roma, que trabajó estrechamente con Tapias, le ha permitido experimentar con gran libertad desde hace tiempo. Asegura que la obra gráfica que realiza en el taller barcelonés de los maestros Roma y Takeshi Motomilla es distinta a la que sale del taller parisino con el que también trabaja.
21: Es como una relación con un alquimista, ¿verdad? Porque cada grabador tiene su mundo muy particular y Joan Roma incluso más. Cada vez que vengo a Barcelona intento hacer algún grabado con él.
20: Una treintena de los grabados que Barceló ha realizado en este taller barcelonés en los últimos 16 años se exponen en la Galería Artur Ramon. El artista de Felanitx experimenta distintas técnicas usando, por ejemplo, termitas, tirando ácido directamente sobre la plancha o cortando con una sierra mecánica, e incorpora materiales como la fórmica para desplegar su universo de criaturas marinas, paisajes africanos, animales, frutas y plantas o incluso un autorretrato. También se incluyen unas xilografías dedicadas a sus escritores favoritos y tres libros de artistas recientes.
21: Me encanta, es como una técnica pictórica y un poco telúrica, ¿verdad? Puedes hacer con técnicas de calcografía, con ácidos y con punzones, cosas que no puedes hacer de ninguna otra manera.
20: Fascinado con su fisicidad, para Barceló, el grabado es una forma de pintura diferente a sus cuadros.
3: Y en los sorteos de la noche, en la Lotería Nacional el número premiado es el 84.348-84348. Segundo premio para el 98.553. 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Cupón diario de la 11. Número premiado 33.159-33159. Serie 6. Bono Loto. 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Complementario el número 37. El reintegro el 7. En la primitiva 12, 15, 22, 30, 32, 49, complementario el 33, reintegro el 8 y terminamos con el sorteo Eurodreams, la combinación ganadora 6, 18, 22, 25, 31, 32, número sueño 5. Enhorabuena a los premiados.
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2: Bueno, ahora sí que estamos ya a punto de empezar la tertulia y antes de dar la voz a la audiencia con la pregunta del día, les presento a los compañeros que me ayudarán esta noche. Cristina de la Hoz, corresponsal política del Independiente. Bienvenida, Cristina.
25: Gracias.
2: Es jueves, decíamos.
25: Es jueves.
2: Pensábamos que no iba a llegar, pero ha llegado. Javier García Vila, director de Europa Press. Bienvenido, Javier.
26: Muchas gracias. Es jueves y ya empezó el Mundial. Que también es un relax.
2: Sí. Después me dais vuestra opinión, a ver si cómo veis cómo como ha empezado. Pedro Águeda, periodista del diario.es, bienvenido, Pedro.
0: Buenas noches, encantado.
2: Un placer, como siempre. Y Mario Saavedra, corresponsal diplomático y analista internacional del periódico. Bienvenido, Mario.
0: Bien hallado, buenas noches.
2: Bueno, pues enseguida empezamos la tertulia y hablamos del Mundial y de todo, y si os parece también del Papa, porque no estamos hablando lo suficiente, tal vez. Pero bueno, recordamos la pregunta del día, precisamente sobre la visita del Papa León XIV, un viaje apostólico donde cada detalle cuenta, con las localizaciones y la agenda planificadas al milímetro. Pero más allá de lo espiritual, hay que recordar también que en lo económico se estima que esta visita va a dejar un beneficio de 150 millones de euros frente a un gasto de 25 millones. También está esa pregunta que se hacen los que se profesan agnósticos o de otras religiones y nos comentan, ¿no es un poco excesivo todo? Así que esa es la reflexión que os proponemos. Por eso la pregunta es, ¿qué te parece, qué os parece la visita del Papa León XIV a España? Rodrigo, ¿qué nos ha dicho nuestra audiencia?
4: Pues vamos directamente con los mensajes de voz, porque hoy la audiencia está siendo muy directa con sus comentarios.
5: Pues a mí me parece muy bien que el Papa venga aquí a España. Probablemente el líder mundial que más está apostando por la paz, por la convivencia, por el multilateralismo, por el respeto. Creo que es una honra para España que venga aquí. Otra cosa es que nuestros políticos aplauden mucho y después no harán caso ninguno, claro. Me alegro mucho de que venga realmente.
6: Es un Papa valiente, es un Papa matemático y filósofo que habla a la gente al corazón, que ha sido muy tajante en un pensamiento cristiano.
7: Me parece la visita católica. Luego, bien.
9: Me parece muy mal porque somos un estado aconfesional, o eso es lo que se supone, y se le está dando más importancia a la parte religiosa que a la parte de jefe de Estado, que aunque sea un Estado, bueno, el Estado Vaticano es un Estado un poco raro, pero bueno, si fuera como jefe de Estado, ningún jefe de Estado se le está cubriendo la noticia como se está cubriendo con León XIV por toda la parte religiosa. Y se está dando se está cubriendo las misas que hace, que eso es una cosa privada de los católicos, a un nivel que me parece alarmante. Muchas gracias.
4: Podríamos decir que las posturas se dividen en o les parece bien por los mensajes humanistas, pacifistas del Papa León XIV, o lo critican no tanto por la visita en sí, sino porque les parece que se está prestando atención de más. Por WhatsApp, esta oyente, crítica con el exceso de cobertura de la visita, hace un buen y respetuoso repaso de lo que parte de la audiencia debe pensar probablemente.
25: A mí la visita del Papa me parece un horror porque es un show completo, estoy hasta la coronilla ya, porque no puedes oír nada ni poner nada donde no salga el Papa, que estará muy bien para los que sean católicos practicantes, pero los que no lo somos nos importa un bledo. Y encima el tema de la pederastia, que ni lo tocó. Y ahora encima nos viene el fútbol, con lo cual es que es horrible esto, porque el fútbol tiene un despliegue que no hay quien escuche la radio. Yo me refugio en Radio 5 para no tener estos rollos. Yo ya no escucho otra emisora, o sea que por favor no nos pongáis una misa entera porque estoy de misas hasta la coronilla ya. Muchas gracias por escucharme.
4: Y luego en cuanto a...
2: Pero ¿cómo no la vamos a escuchar si nos ha alegrado la vida? ¿Cómo no la vamos a escuchar? Gracias por ser tan sincera. Y es verdad, ahora encima viene el fútbol.
4: Sí. Hay personas a las que, al no sentirse relacionadas con estos temas, sienten algo de saturación. También algunos comentarios escritos van en esta línea. Por ejemplo, en X, Yankee define la visita como cansina. Miguel Ángel Ortega escribe, no he visto nada de nada del Papa, me importa un carajo. Y luego, pues en WhatsApp hay una oyente, María, que sí que valora en particular, sobre todo, el espectáculo que vimos ayer en Barcelona. Dice, fascinación sobre todo por Cataluña, ha jugado con ventaja por su basílica, la Sagrada Familia, y ha eclipsado todo. Comentarios como este pues demuestran que hay personas que sí que lo están siguiendo atentamente y con gusto también por algunos de los eventos que estamos viendo gracias al Papa. Aún están a tiempo de participar, pueden dejar sus mensajes en el 91-346-2193, también por WhatsApp, notas de texto o de voz, 679-996959, y también pueden dejarnos comentarios en la cuenta de X, @24horas-RNE, donde ahora mismo la encuesta no está funcionando del todo bien, pero siempre pueden dejar palabra escrita.
2: Fantástico. Fantástico, pues después Rodrigo nos cuentas más y vayan dejando sus comentarios porque ya ven, no solamente nos alegran la vida, sino que nos iluminan, son un reflejo claramente de la sociedad porque hay de todo y por lo tanto pues nos ayuda también a encarar la reflexión que vamos a hacer aquí en la mesa. Gracias, Rodrigo. Os la hago rápidamente la pregunta, no nos atasquemos mucho porque después sí haremos un pequeño viaje a Canarias, pero sí que tengo curiosidad en saber si pensáis que ha habido un poquito de más de información, si consideráis las críticas que algún sector de la sociedad hace de que se cubra demasiado y se le dé demasiada importancia al Papa desde el aspecto religioso y diferenciándolo del aspecto como jefe de Estado, etcétera, etcétera. ¿Qué pensáis? ¿Nos hemos pasado de rosca en general?
26: Vamos a ver, yo creo que es que en este caso es imposible desligar la función de jefe de Estado con su función de jefe de la Iglesia Católica. O sea, es que no se puede, entonces es muy difícil. Vamos a ver, yo creo que está siendo una visita muy interesante. A mí me parece bien, o sea, y por supuesto todo el mundo tiene derecho a opinar lo que quiera, faltaría más, y todo el mundo, y la gente que lo considera un exceso, me parece que tienen toda la razón a opinarlo. O sea, no me parece perfecto, pero yo creo que ha sido una visita muy interesante desde el punto de vista social y desde el punto de vista político, a mí me parece. Y luego, para los católicos, que en España hay muchos, pues también ha sido una referencia moral. Y para los no católicos, que también hay muchos en España, o directamente agnósticos o directamente ateos, también es interesante porque el Papa es un gran actor internacional, en la escena política internacional, en la escena de las relaciones internacionales, y por tanto yo creo que es interesante escucharle. A mí me ha parecido una visita muy interesante, con algunos mensajes políticos de calado, con otros mensajes pues de menos interés. Y claro, lo que no se podía pretender, que yo no sé si algunos lo pretendían, es que el Papa viniera a España a hacer algún cambio doctrinal. Eso no podía ser, o sea, no se va a producir ningún cambio en las doctrinas de la Iglesia ni en los dogmas de la Iglesia. Eso no iba a ocurrir, por si alguno lo estaba esperando. O sea, que a mí me ha parecido una visita interesante. Creo que además se ha gestionado bien, creo que todo el mundo está en su sitio, creo que se ha demostrado capacidad organizativa y un enorme civismo en todas partes. A mí me ha parecido bien.
2: Y además incluso los actos han estado, desde mi punto de vista, que a nosotros lo hemos cubierto con amplitud, digamos, y casi los podría recitar de memoria los actos que ha habido, pues en cada acto ha habido momentos interesantes de reflexión, ha participado mucho la sociedad civil, y es verdad que nos han tocado algunos temas delicados o no se han tocado lo suficiente, eso es cierto, por supuesto, por descontado, pero es lo que tú decías, es el jefe de la Iglesia Católica, con lo cual, no va a cambiar sus directrices, claro. Efectivamente tiene unas líneas rojas que no va a pasar, por supuesto, pero sigo interesada en seguir sabiendo vuestra opinión, Pedro.
8: Pues a mí es que me parece...
2: Podéis ser críticos, por favor.
8: No, por supuesto, pero a mí me parece muy lógico que se le haya prestado esta atención, porque en este país hay millones de católicos. Yo no lo soy. Me respeto profundamente el sentimiento religioso de los demás y me parece que es algo muy importante en las vidas de las personas que tienen fe. Luego este Papa no ha dicho nada que le pueda sonar...
2: Que haya hecho irriado.
8: De forma que le distorsione a cualquier persona con buenos sentimientos, y muchos entrocan con probablemente la gente que tiene las ideas más progresistas, por decirlo de alguna manera. El Papa ha ido a ver a las mujeres presas, porque si hay un colectivo... absolutamente despreciado por la sociedad son los presos, pero es que dentro de los presos, las mujeres que están en prisión normalmente lo están por actuar a las órdenes de hombres que se aprovechan del delito que ellas cometen, están dentro de las cárceles con muchas menos actividades porque el sistema penitenciario está ideado para los hombres, cumplen una doble condena. Con los inmigrantes, los que no tienen nada y que vienen a jugarse la vida a España. Yo creo que en ese sentido, entre los, como digo, los millones de católicos que pagan impuestos y que tienen derecho a que haya esta cobertura cuando viene su jefe espiritual, más el contenido de la visita, con la pega, por supuesto, de que debería haber, creo que a mi entender, pues haber reservado una cita importante para las víctimas de los abusos. Que al final ha citado en Roma, y que creo que eso ha sido un parche y que podía haberse tratado de otra manera. Pero... yo, pues, por supuesto, no es que no me queda otra que tolerar lo que es tan importante para otros. Por cierto, el problema es que en este país hay muchos católicos a los que las palabras del Papa les sacan los colores y los dejan en evidencia.
2: O que les entran por una oreja y les salen
8: sí,
2: por otra.
8: Sí, porque muchos golpes de pecho y mucha misa de domingo, pero del Nuevo Testamento bastante poquito. ¿Eh? Y algunos políticos, y con mucha redundancia, escupiendo odio y diciéndose católicos. Eso es otra cosa. Y luego, ya para acabar, nadie me ha preguntado si me ha molestado la cobertura excesiva sobre Bad Bunny. A lo mejor se me ha molestado también mucho más. Doble rasero.
2: Efectivamente.
8: De Bad Bunny no hablamos.
2: Tienes toda la razón. Que por
8: cierto
2: se vieron.
10: Sigue. Tengo un amigo que está en el concierto ahora mismo. Creo que va a pedir la residencia.
2: A este paso sí. Que por cierto, el Papa y Bad Bunny se vieron en un encuentro privado del que de momento todavía no se han filtrado. Parece que Bad Bunny llevó a su familia. Pero de momento no se ha filtrado. Algún día saldrá alguna foto del encuentro, pero tienes razón, lleva más días que el Papa, y esto que se va mañana al Papa, estar aquí ya lleva casi dos semanas, ¿no, Bad Bunny?
10: Yo, por responder a tu pregunta, yo puedo comprender la...

0: Cansado, porque el tío tiene una marcha de...
1: Yo hago 5 actos y me tenéis que llevar a la UCI. Entonces yo entiendo...
0: Oye, el pobrecito se le veía ya cansado en Canarias.
1: Todos los medios hemos estado preparando la cobertura semanas antes. Ha sido un despliegue absoluto, total. ¿Por qué? Y esto, que la gente lo comprenda, desde mi punto de vista, aunque comprendo que para algunos sea excesivo, es un hecho histórico, es una visita histórica y que además, como dicen mis compañeros, ha sido de altísimo contenido político, creo.
0: Efectivamente.
1: Yo quería hablar más sobre eso, pero creo que luego vamos a hablar sobre el mensaje de la inmigración.
0: Das en el clave porque entrevisté a alguien del Vaticano muy cercano a él y me confirmó que había sido planificado el viaje para darle contenido político, que religioso.
1: Claro, y no sé si puedo entrar ahora en eso, pero básicamente esta mañana venía pensando, pues a lo mejor no está bien que un jefe de Estado venga a hacer injerencia política en España, porque tiene que decir ¿por qué? ¿No? Lo he pensado, imaginémonos que fuera J.D. Vance, nos irritaría muchísimo. Dicho esto, es verdad que él se supone que es el referente de una parte del espectro político que, como ha dicho Pedro, no le hace ni caso. Y lo que ha dicho es muy coherente y muy básico. Y esto hace 15 años no nos habría sorprendido a ninguno. Es, los inmigrantes son seres humanos y los estáis tratando como un arma política. Y hoy me he irritado muchísimo, desconectado de lo del Papa, por una situación personal. Han venido unos trabajadores inmigrantes a trabajar en mi casa y he pensado para una cosa que tenían que hacer. Y de repente me he dado cuenta y he empezado a repasar con todos los inmigrantes con los que yo me relaciono y la caricatura injusta que se está haciendo de todos ellos. Y yo digo, lo que yo voy a decir ahora de esos inmigrantes, que son palabras positivas, ya sé que tampoco representan a la totalidad de los inmigrantes, pero yo cuando pienso en un inmigrante pienso en persona trabajadora, alegre, gente educada y menos educada. Yo no veo a esos inmigrantes demoníacos que están pintando aquellos a los que se ha dirigido el Papa. No los veo por ningún lado. A lo mejor es una falta de experiencia personal, pero desde luego de lo que estoy seguro es de que es profundamente injusto e irritante y estoy hasta las narices de escuchar cómo se denigra a todo un colectivo por poniendo el foco, los americanos lo llaman cherry picking, escogiendo las cerezas. Voy a argumentar, mira, aquí ha habido un asesinato, ergo, todos son asesinos. Entonces, en ese sentido, perdonad que me he alargado un poquito.
0: No, tranquilo.
1: La visita del Papa, aunque sea un jefe de Estado viniendo a sacarnos los colores, en este caso, yo le aplaudo. No sé si 6 minutos, pero por lo menos 3.
0: No, la verdad es que sí. Y bueno, a toda esta lista de cosas que decías de los inmigrantes, yo añadiría una. Siempre he pensado que para ser inmigrante hay que ser muy valiente.
1: Para empezar, mucho más que los que les atacan.
0: Y efectivamente, pero muy valiente y eso merecería un reconocimiento. Solo por eso yo me quito el sombrero ante cualquier emigrante. Uh-huh. Cristina.
2: Yo es que creo que es un error pensar que uno solo puede valorar la visita de un papa si eres creyente. Creo que es un profundo error de apreciación. Porque el Vaticano, con todas sus luces y sus sombras, que ha tenido muchísimas sombras a lo largo de su historia, es un actor político de primer orden y es un actor diplomático de primer orden. Y bueno, yo creo que ha planteado debates. Por ejemplo, habló de la renovación moral. Es verdad que la renovación moral es un concepto lo suficientemente amplio como para que cada uno entendamos una cosa diferente por renovación moral. Pero yo creo que ha planteado debates de alto nivel. Hizo un discurso en el Congreso que yo fue el que seguí especialmente, es decir, no tengo elementos para valorar sus actos religiosos, pero sí los actos, por ejemplo, como el del Congreso, que creo que tuvo una enorme carga política, en la que habló no solo de la inmigración, también habló de cuestiones que a la izquierda le podían incomodar, como el aborto, la eutanasia o la educación de los hijos, es decir, que al final no fueron solo mensajes unidireccionales para un sector de la política. Y además, bueno, ¿qué otras cosas podía decir el Papa sobre cuestiones evidentes que efectivamente no va a venir aquí a cambiar? Yo, por ejemplo, sí eché de menos que no haya hecho ninguna referencia al papel de la mujer en la Iglesia, que creo que es una de las asignaturas que quedan pendientes. Pero ha sido una visita muy interesante, una visita de alto nivel. Una visita que ha planteado, yo creo que a lo mejor es porque estamos acostumbrados a una clase política que nos plantea debates de alto nivel, pero hemos estado ante un señor muy formado que ha hecho una reflexión profunda sobre la dignidad del ser humano, que no digo que se tengan por qué compartir, pero que creo que a poco que se prestara un poco de atención era bastante interesante. y trascendente, y luego, pues hombre, si uno está un poquito saturado, pues oye, se da un paseo y apaga la tele y la radio, no voy a decir eso.

0: estamos en una radio. Pero bueno, yo sinceramente creo que a poco que uno tenga un poco de interés y de que, no sé, el Papa en muchos momentos también actúa como un aldabonazo, insisto, sin tener por qué compartir evidentemente todo lo que es la doctrina de la Iglesia. En el tema, por ejemplo, de los abusos y de la pederastia, visitó uno de los lugares más sensibles de España, que fue la Abadía de Montserrat, y si se esperaba que ahí hiciera alguna mención explícita a esta cuestión que la Iglesia ocultó durante décadas y especialmente la Iglesia española, y a lo mejor sí debería haber sido más valiente. Lo comentó delante en la conferencia episcopal, se habló de este tema, pero luego es verdad que a lo mejor debería haber tenido un poquito más de sensibilidad en el viaje a Montserrat, pero yo creo sinceramente que ha sido, además ha permitido descubrir a un papa. En todo caso, ya termino. El papa como fenómeno de masas es un fenómeno que empieza con Juan Pablo II. Juan Pablo II es el que se da cuenta del enorme poder que tienen los medios de comunicación para trasladar los mensajes. Benedicto era un papa, se le considera un papa más intelectual, que movía menos masas, pero tanto Francisco como este papa han demostrado, para mí este papa era una incógnita, lleva muy poquito tiempo de papado y no sabía qué modelo de papa era. Ha tocado todos los temas, yo creo. Creo que ha mostrado bastante accesibilidad, digamos, y me ha parecido un personaje muy interesante.
1: Coincido contigo, Cristina. Además, creo que efectivamente de los temas importantes, el único que no ha tratado es el del acceso de la mujer en la Iglesia, porque incluso ha hablado de salud mental y de la importancia de la sanidad.
0: De género también.
1: De la importancia de la sanidad pública para abordar la salud mental, la violencia de género y contra las mujeres. El tema de la pederastia, es verdad que fue poquito porque fue una reunión privada con muy poca gente y no se contó con varias asociaciones, pero sin embargo tiró de las orejas al clérigo respecto a esto y les recuerdo que
2: lo llamó plaga,
1: que es muy fuerte, efectivamente. En Montserrat yo estaba preguntando y porque claro, tuvo una comida con ellos, entonces esto es una herida muy fuerte en Montserrat porque efectivamente es un templo de referencia y hubo muchos casos en Montserrat. Por lo tanto, a mí me extrañaría que él se fuera, por lo poco que ya le conocemos, me extrañaría que se haya ido de Montserrat sin hablar con ellos del tema. No ha trascendido, pero me extrañaría mucho que no lo hubieran abordado honestamente, que sí. Es un papa matemático, un papa filósofo, un papa jurista, un papa músico, deportista. Oye,
0: bueno, suelen tener unos currículum impresionantes, los aspirantes a papa. Sí, tú te pones a ver el currículum de cuando hay un conclave y es espectacular. Es verdad, también tienen más tiempo, digamos, para dedicarse
2: los
0: a estas cosas.
2: Un poco más intelectuales, ¿no? Y un poco más activistas. Sí. Ratzinger era como el
0: Ratzinger
2: gran
0: era más intelectual y Juan Pablo II Francisco como mucho más populista,
2: eso es,
0: si
2: más
0: queremos,
2: de,
0: ¿no?
2: Más de calle, sí.
0: Pero es verdad que este papa yo creo que ha sabido compensar un poquito las dos cosas, porque luego ha tenido un alto nivel intelectual en sus intervenciones.
1: Y ha hecho actos de masas y actos más humildes, más privados, en centros más pequeños.
0: Y luego ponían de manifiesto, que es un poco también al hilo de lo que ha dicho Pedro, de las mujeres presas, que una de las cosas que se ponía muy en valor de él era que ha sido misionero y que se le ha notado el contacto y misionero en Perú, que no estamos hablando de un país fácil ni cómodo.
1: Exacto.
0: Y con mucha gente efectivamente en situaciones muy complicadas y que se notaba, digamos, que estaba un poco pegado al terreno.
1: Sí, se le notaba que es agustino.
0: Exacto.
2: Oye, y luego ha habido actos, al margen de las creencias de cada uno, de gran belleza. Lo de ayer en Barcelona fue
0: el acto más espectacular que ha tenido en España,
2: es decir,
0: sin ninguna duda.
2: Cómo ha vuelto a poner la Sagrada Familia donde siempre ha estado, es como una de las referencias del mundo. Es que claro, porque hoy se habla mucho de que si Madrid y Barcelona, es que antes la Sagrada Familia no se puede competir.
0: Claro.
2: O sea, que es absurdo.
0: ¿Vamos a competir con la Almudena? Claro, pues no, imposible.
2: Exacto, o sea, que es que, y es verdad. Sí. Y luego también hay que ponerlo
3: vamos a tener que ponerte restricción de tickets para que vayan a verla.
2: Sí, sí, pero es que el acto de ayer fue una belleza.
3: Sí, sí, ya lo era, pues ahora ya.
2: Y luego, hay que reconocerlo, ha funcionado todo bien. O sea, el otro día en Madrid fue espectacular, la gente en la calle, no había un papel en la acera.
1: Exactamente.
2: O sea, que la gente se ha comportado
1: yendo,
2: muy bien.
1: Yendo y volviendo, yo vivo en ese barrio, hubo un civismo, o sea, como no pude ir a desayunar en esa dirección, tuve que irme para otra, pero después me los encontré a todos saliendo, y una tranquilidad y un civismo
2: y que ha salido todo muy bien. Hemos dado como país un ejemplo de saber hacer las cosas bien, de organizar, de seguridad, de comportamiento cívico, Y o sea, que yo creo que, en fin, que insisto, que entiendo a la gente que está saturada, lo entiendo perfectamente.
3: No, ese debate está, yo lo he tenido esta misma mañana y mucha gente me decía, mira, es que yo esto de conectar la tele y que me digan el Santo Padre y empiecen a usarme lenguaje religioso, me choca, yo lo entiendo por esta cuestión de la laicidad, del Estado y demás. También lo que ha dicho Pedro, tenemos que recordar que si no me equivoco, el 50% de los españoles se declaran, al menos se declaran católicos.
0: Y hay un dato muy interesante del CIS, que no lo tengo ahora mismo, que entre los jóvenes, entre 2020 y 2026 ha incrementado, mientras en el resto de la población va bajando, los que se declaran creyentes, que es, evidentemente no son los mismos porcentajes que hace años, se está incrementando entre la gente joven. Sí. Y hay otro fenómeno que a mí me llama mucho la atención, que creo que es bastante nuevo, y que es cómo la cuestión de la fe está ocupando ahora la conversación pública, es decir, cómo mucha gente, artistas, gente conocida, admiten y hablan de sus creencias religiosas, ¿no? Y bueno, yo que se ocurrió con el disco de Rosalía, sin ir más lejos. Es decir, que esa cuestión que durante muchísimos años se consideraba que formaba parte del ámbito más personal y más íntimo de la persona, ahora se está produciendo un fenómeno que a mí me resulta muy llamativo, de gente que habla de sus creencias religiosas. Ese es un fenómeno para mí muy nuevo.
1: Y después no olvidar que bueno, somos un Estado secular, pero la Constitución menciona específicamente la religión católica y hay un acuerdo con la Santa Sede, o sea que realmente...
3: Y acuerdos importantes de este gobierno con la Santa Sede, o sea que estamos en cierta sintonía, ¿no? En al menos algunos aspectos generales.
1: Efectivamente, que cierto acuerdo... compromiso, porque había críticas de que se les había subvencionado algunos de los actos. Bueno, son subvenciones en las que estos acuerdos obligan, digamos, ¿no? Al margen de que después se saque más dinero, antes os daba las cifras, que no las tengo a mano, pero se calcula que la visita ha dejado un beneficio de 150 millones de euros frente al gasto de 25 millones que ha generado.
2: Ha sido gasto puesto por donantes privados, a los que he agradecido el otro día en una reunión es decir, ha habido mucha gente que ha puesto dinero para postear visita, o sea, que no es una visita que haya sido onerosa para el área público.
3: Yo creo que más bien al contrario.
1: El único pero aquí, que lo avanzaba Pedro, es que la clase política no haga caso, digamos, de...
2: Pero
1: de
2: eso lo dábamos por hecho, Rosa. No teníamos ninguna experiencia. Eso sí que sería asistir a un milagro.
1: Al margen de las líneas rojas de la Iglesia, nadie esperaba que el Papa dijera ya vamos a creer en la... a dejar que se aborte o que la eutanasia no sea penalizada. Nadie esperaba eso.
0: Pero mira, en el acto, yo creo que fue ayer, el acto magnífico de la Sagrada Familia, hay una escena en la que se ve a Óscar Puente confesándole al Papa que él es agustín, que serían los agustinos de Valladolid, y entregándole, pues no sé si es el emblema del colegio y demás. Y yo pensaba, es el mismo día que este ministro ha llamado idiota en las redes sociales al líder de la oposición. O sea, que a mí me digo, pero entonces, es una cosa cuando hablaba, porque no olvidemos cómo ha hablado el Papa muy especialmente de la polarización, del debate público,
1: sí,
0: de que se puede debatir sin humillación, sin faltar al respeto, y me llamó mucho la atención esa escena.
4: Probablemente que está mal que un ministro del gobierno llame idiota al jefe de la oposición, que por otra parte utiliza el Congreso para hablar de las saunas del suegro del presidente del gobierno y esas cosas. Es decir, si nos metemos en esa cosita de que se dicen cositas y tal,
0: creo
4: y cual,
0: yo creo
4: que lo que a quien interpela el mensaje de amor, de solidaridad, de caridad del Papa es a la extrema derecha, porque en la extrema derecha se concentra un porcentaje altísimo de católicos que escupen odio a diario, que son malos cristianos. Y es ahí donde se concentra un porcentaje altísimo de católicos. No tanto en la izquierda, cuando hay una tradición de cristianos de base, militantes en la izquierda amplia. Podemos ha tenido bastantes candidatos, por ejemplo, se me ocurre de los años más recientes, que vienen del ambiente catequista, de ese cristianismo de base, de barrio, etcétera. Pero lo que es irreconciliable es el mensaje de esa España nacional católica que se enmarca en la extrema derecha, que escupe odio, y luego se confiesa católica. Y ocurre, además, que se les nota, porque están muy molestos con los últimos papas. Porque resulta que estos últimos papas están muy concentrados en expandir el mensaje del Nuevo Testamento. Y ese mensaje es el de amar al prójimo, el de no denigrar al diferente, el de la solidaridad, y eso choca brutalmente con su mensaje de sectario, identitario, que va en contra, xenófobo, que va en contra totalmente de eso. Entonces, yo creo que a quien interpela directamente, más allá de los ministros maleducados que pueden serlo más o menos o tener sus días o lo que sea, o tal, y por ejemplo, pues estoy seguro de que hay una derecha y un conservadurismo político en España que puede conciliar perfectamente sus ideas con ser católico, se acompasan perfectamente, pero en la extrema derecha eso es imposible.
0: Que, fíjate que es verdad que la Iglesia ha mudado, digamos, había un mensaje muy centrado, digamos, en lo que era antes la moral pública, y últimamente el mensaje de la Iglesia, que empieza con Francisco, es más un mensaje social de la Iglesia. Entonces,
4: ¿cómo le llamabas, cara? No le llamaba ni siquiera, no le decía ni el Papa, le llamaba por su nombre,
0: Bergoglio. Ciudadano Bergoglio.
4: Ciudadano Bergoglio.
0: Es decir, y lo que iba a comentar, o sea, por un lado es verdad que la Iglesia está poniendo muchísimo más el acento en el discurso social, ¿no? De los derechos humanos, del no a la guerra y demás, del no a las guerras en general, más que en las cuestiones de moral pública, aunque es verdad que el Papa pues ha planteado también cuestiones de moral pública, pero últimamente. Y luego es que Vox ha tenido enfrentamientos con la Iglesia, y no el grueso de sus votantes. Esto se ve en el CIS, no el grueso de sus votantes se declaran católicos practicantes, no tiene mayor porcentaje de católicos practicantes que pueda tener Simapuras, o de católicos más bien, que pueda tener Simapuras que el PSOE, que el PP es evidente que tiene muchísimos, que el PSOE, porque ha protagonizado enfrentamientos con la Iglesia uno tras otro.
4: Pero Vox. Sus líderes, sí, tienen, de hecho, eso como con otros asuntos, esa bandera la utilizan para rear con el palo, es decir, la utilizan, por ejemplo, para criticar o para enfrentar otras religiones y su supuesta comportamientos pues de discriminatorios hacia la mujer, hacia los homosexuales, para confrontarlos con el catolicismo, pero o la raíz cristiana que hay en Europa.
0: Pero la Iglesia no ahonda, o sea, otra cosa es determinadas expresiones integristas o del movimiento MAGA y demás, pero lo que es la Iglesia católica no plantea una relación de confrontación con el resto de las religiones, ni mucho menos.
4: Son esos líderes que se declaran todos católicos.
1: Para confirmar lo que está diciendo Pedro, hoy en el programa hemos tenido a José María Figaredo y le he preguntado directamente esto, si sentían que el Papa les había tirado de las orejas. Y no se han sentido aludidos.
5: No, claro que no. Es que yo creo que en el fondo, en parte del PP y en parte de Vox, creen que el Espíritu Santo ha elegido mal o ha votado mal. No asumen que la elección del Papa haya podido ser dos veces seguida alguien que defiende la visión social de la Iglesia. Y lo que dices de Vox, yo creo que Vox se ha distanciado sin pestañear, sí, prácticamente, del Papa. A mí me ha sorprendido muchísimo. El PP le he visto mucho más incómodo, porque creo que realmente es intrínsecamente más católico, más cristiano.
1: O sea, a mí me ha sorprendido. Han hecho con el Papa lo mismo que hicieron con el rey.
5: Claro, Vox, y lo que dice acusó, perdón, y lo que no es que me llama mucho la atención la absoluta voy a decir, chorrada que ha dicho Abascal de: me gusta la política migratoria del Vaticano. Si uno entra ilegalmente, tiene multa de cárcel. ¿Pero él ha estado allí? ¿Ha visto cómo es eso? ¿Ha visto a muchos inmigrantes entrando en el Vaticano?
2: Porque ahí es que tiene. O sea, el Vox llegó a acusar a la Iglesia de hacer negocio con los inmigrantes. Y en los pactos, en las comunidades autónomas, una de las primeras cosas que pide es acabar con las subvenciones para Cáritas. Y al margen, de verdad, de la sensibilidad religiosa que tenga cada cual, el trabajo que hace Cáritas.
0: La acción social de la Iglesia. Es
2: impresionante,
0: brutal.
2: Al margen de que uno crea o deje de creer, el trabajo que hace Cáritas es impresionante. Hay miles de personas que dependen de Cáritas. Y una de las primeras cosas que ha hecho Vox ha sido exigir la eliminación o la reducción de las subvenciones para
1: Cáritas. Vamos a seguir hablando del Papa, dejarme que introduzca Canarias y así ya lo rematamos todo una vez. Vamos al caso concreto de la jornada de hoy. Mañana a las 3 el Papa se va de España después de visitar Tenerife. El Papa ha llegado hoy a Gran Canaria y desde el trágicamente histórico muelle de Arguineguín ha dicho esto.
6: Para Europa, que no puede proclamar la dignidad humana y acostumbrarse a que el Mediterráneo y el Atlántico sean cementerios sin lápidas, para la comunidad internacional llamada a una cooperación eficaz y perseverante.
1: Después, en la misa se ha escuchado varios idiomas como símbolo de Canarias como tierra de acogida.
7: Para que su voz siga siendo eco del Evangelio.
8: And work diligently for the end of war and hunger.
9: Para que promuevan oportunidades reales de aprendizaje, integración y desarrollo.
1: En castellano, en inglés o en Wolof, que es el idioma que escuchábamos en último lugar, que es el que hablan en Senegal, se han escuchado plegarias en el estadio de Gran Canaria en todos estos idiomas. El archipiélago es quizás el punto del viaje apostólico con mayor simbolismo político, sobre todo en un momento de auge de la ultraderecha a nivel global. ¿Y qué sentido, o sea, qué sentimientos, verdad? Se lo hemos preguntado en esta, como os comentaba antes, a José María Figaredo de Vox en este informativo y nos ha contestado esto.
10: El Papa, en primer lugar, es un líder religioso. Como de líder religioso, manda un mensaje religioso. Pero es que el Papa, en el Vaticano, tiene una norma respecto a la inmigración que no es ni más ni menos que lo que pide Vox. Es, de hecho, un poco más de lo que pide Vox. La norma de inmigración del Vaticano, que dice que quien entre ilegalmente en el Vaticano será expulsado, que se le puede condenar a penas de multa e incluso de cárcel.
1: Es curioso cómo Vox amolda el mensaje a sus necesidades, ¿no? En algunas ocasiones.
2: Ni siquiera viniendo de Vox tiene un pase. O sea, que si es que nadie en su sano juicio puede aceptar esto como un argumento de peso de nada. O sea, el Vaticano es que es verdad que es un Estado, pero es otra cosa. No hay inmigrantes en el Vaticano. Lo único que hay son turistas y curas y monjas. O sea, es que de verdad. O sea, es que yo creo que incluso Vox se tiene que tomar a los
3: y una
2: a la
3: pequeña vallita que no tienes ni no, o sea, que pasas ahí esto con un pie
0: pero
3: un lado,
0: debían tener el discurso otro, preparado por Abascal lo arguyó
2: lo dijo
0: el propio martes
2: y
0: nada más terminada la
2: como loros
0: la intervención
2: pero yo creo que tienen,
0: Papa en el
2: tienen que respetar a las audiencias sean votantes o no de Vox hay que respetar a las audiencias no puedes decir esa si no quiero cargar los adjetivos o sea no puedes
3: pero
2: decir
3: es que,
2: eso
3: es que además no se trata de eso o sea porque hacen todo el rato el argumento falaz y yo creo que hay que romperlo ya no se trata de que haya que dejar entrar ilegalmente a millones de personas
2: claro,
3: y que no se les deporte. En España se deporta, en España hay control de fronteras. Hemos visto a veces control de fronteras brutal y excesivo. No va de eso. Lo que ha dicho el Papa es, insisto, que no se puede convertir en un arma política facilona el odio al inmigrante. No se pueden hacer cazas del moro. Lo que no puedes es usar políticamente, porque no tienes otro argumento mejor, para conseguir votos que tu campaña electoral sea poner. Recordemos, por favor, una foto de un inmigrante con cara abyecta robándole el bolso a una señora mayor. Eso es todo lo que tienes que aportar a la novena economía del mundo. Eso es realmente tu programa. Lo que ha dicho el Papa no es que haya que dejar entrar. De hecho, creo que ha tenido alguna referencia en la que ha dicho que hay que controlar las fronteras, etcétera, etcétera. Lo que ha dicho es dejad esta carrera hacia el fondo de denigrar a los inmigrantes, primero porque ya lo hemos vivido, ya sabemos a dónde va esto, creo que luego hablaremos de Belfast. Acaba muy mal y sabemos el juego que estáis haciendo, que es ganar votos. No es una cuestión de control de fronteras y de migración ordenada. Si fuera eso, tendrían un plan detallado para, contratación, migración circular o contratación en destino. Ese no es su problema. El problema es que están usando, y perdonad que me exalto un poco, están usando a los inmigrantes, que son millones de personas que en su absoluta gran mayoría no han cometido ningún delito, son trabajadores, nos están ayudando y están haciendo de España una de las mejores economías del mundo y lo están usando para caricaturizarlos como se hacía en los años 30.
1: Pues sí, efectivamente, Pedro.
3: No, declaraciones como esta vienen a confirmar que el apoyo que tiene ahora mismo Vox no tiene nada que ver ni con el carisma ni la capacidad de sus dirigentes ni con las soluciones que proponen para los problemas actuales. Es una ola a la que están subidos, que tiene el peligro de que, según se vaya acercando a la orilla, descienda. Lo que pasa es que no sabemos en qué punto del océano está ahora mismo.
1: Pero es una
3: marca
1: que funciona por sí sola.
3: Da absolutamente igual. Son respuestas muy sencillas, muy fáciles y muy tramposas para problemas muy graves.
1: Pero Pedro, así llegó Trump al poder.
3: No, bueno, es que en esa ola están en la misma ola subidos, claro. Pero que declaraciones como esta del señor Figaredo, que la verdad es que
4: a un partido, a Vox le va tan bien que puede permitirse pasear este señor, quiero decir, porque es que no es la primera, ni la segunda, ni la tercera, quiero decir, es bochornoso. No sé, pero y piensas, ¿cómo las clases, una persona que pertenece a las clases populares, que es casi meliorista, que es pobre pese a tener un trabajo, que vive en un barrio con problemas
1: de todo
4: múltiples, de condiciones materiales sobre todo, ve a este joven con este aspecto y este discurso? ¿Y cómo puede pensar que cuando llegue el momento de votar van a poner su nombre va a estar su nombre en la lista que va a introducir en la urna? Bueno, pues va a ocurrir. Va a ocurrir, y eso es parte de un fenómeno internacional del que somos una minimísima parte, y que responde, pues supongo que como en otros momentos de la historia, a momentos de transición, de crisis y sobre todo de soluciones fáciles y de ganas de abrazarse a ellas, porque sabes que la solución, en el fondo tienes que saber que la solución no es esa, pero bueno, te dan lo que quieres oír y ahí estás. Lo que pasa es que pues hasta estos delirios, ¿no? los soporta esa idea.
0: No, yo creo que no te dan tanto lo que quieres oír como te dan un culpable.
4: Sí.
0: Yo creo que fundamentalmente lo que te dan un culpable.
4: Que alguien que no seas tú.
0: Entonces, estos fenómenos de la ultraderecha, nosotros incluso llegamos con bastante retraso al fenómeno de la ultraderecha, lo hemos visto con Francia, como la ultraderecha crece en los barrios más populosos. Porque la gente, ese retrato que has hecho, ¿no?, del que está incluso con necesidades muchas veces materiales, si tú le dices que el causante de todos sus problemas es el inmigrante, fíjate, si la causa de todos nuestros problemas fueran los inmigrantes, qué fácil sería solucionar los problemas, ¿no? Evidentemente es mentira, pero tú le estás dando un enemigo exterior. Y en cuanto tú estableces la figura del enemigo exterior, ya todo el discurso lo haces girar en torno a eso. Y los principales movimientos ultraderechistas de Europa han crecido fundamentalmente con el tema de la inmigración. Ha sido clave el tema de la inmigración. El Papa sobre la inmigración ha dicho cosas muy interesantes. Ha tirado de las orejas a los países de origen. Ha dicho que tienen que crear las condiciones de paz, de justicia y de desarrollo. Ha hablado de las redes criminales, porque ha habido alguna mujer que ha contado su historia, alguna inmigrante,
1: sí,
0: tremenda,
1: horrible.
0: Ha hablado de que Europa y de la comunidad internacional tienen que tener cooperación, y luego ha hablado de vías legales, seguras, rescate y asistencia. Es decir, que es verdad que esto es un tema de una enorme complejidad, y los países tienen que controlar sus fronteras y los flujos migratorios. Y ha hecho una reflexión de conjunto, pero sí estoy de acuerdo en que sobre todo ha querido en la medida de lo posible desactivar el discurso de la ultraderecha de que el inmigrante es el causante de todos nuestros problemas.
4: Y ya para cerrar aquí, si te parece,
0: sí.
4: El inmigrante, y a mí no se me escapa que la utilización de la mujer y del feminismo, hay dos enemigos que están acechando en la mente del hombre blanco votante de la extrema derecha, que es el inmigrante, que le está quitando el trabajo o el dinero que se lleva en las supuestas ayudas, y una mujer privilegiada por las leyes y las políticas y institucionales que le está acorralando y le mantiene pues casi como una persona sin derechos o acorralada. Esos dos planteamientos ficticios, esas dos fantasías, son las que creo que sostienen a la extrema derecha, y la tienen absolutamente impulsada. Y no sabría decirte ahora mismo si la del feminismo tiene todavía más peso en países como este que el de la inmigración, donde no hay conflictos, porque además somos un país que tiene mucha menos inmigración que otros países de Europa, de otros países vecinos. En España hay zonas donde sí se han producido guetos, y digo guetos en el sentido de que congregan a una población inmigrante pobre, donde no están más que ellos conformando esos sitios, en Cataluña, en algunos sitios donde se concentran para trabajar, pero ese fenómeno es mucho menor que en Francia y que en otros países de Europa.
1: Efectivamente.
4: Con lo cual, por mucho que queremos destacar a través de estos escupidores de odio de las redes sociales, bueno, estos fantoches que maneja a su gusto y que son muy peligrosos, la extrema derecha lanzando fake news y lanzando a través de redes sociales falsedades, sublevando a la categoría acontecimiento una anécdota, pese a ello no tienen tantos ejemplos para tirar como en otros países de Europa, y yo creo que aquí se ha trabajado mucho también colaborando algunos que no justifican nada, errores del feminismo institucional en algunos casos, pero sobre todo esa idea de victimización del hombre blanco español frente a unas políticas que le tienen arrinconado. Eso está, yo creo, que propulsando de una manera extraordinaria a la extrema derecha
5: también. No, iba a decir simplemente que también es verdad que en España la ultraderecha está en que 18%, 19%, en Francia se cree que Bardella va a ganar por debajo del 19%. En Francia yo creo que deben estar en el 40%, en Alemania están en el 35%, en algunos estados en el 40%, en Estados Unidos ya habéis visto quién ha ganado, en Reino Unido la situación es realmente peligrosa. Nigel Farage ha llamado a la gente a mostrar su ira en la calle por estos incidentes que está habiendo en Belfast, y pueden ser también líderes, así que parece que aún estamos lejos de los niveles de Europa.
1: Bueno, en cualquier caso, hemos conocido un papa interesante, lo decíamos, ¿no? Matemático, filósofo, jurista, músico, deportista. Y solo ya para acabar esta reflexión que habéis hecho tan interesante, deciros que hoy en el informativo, en el 24 horas, hemos hablado con una eminencia de la teología en España, de catedrático de ética teológica, Francisco Alarcós, con quien hemos estado analizando un poco la magnífica Humanitas, la encíclica que publicó en mayo el Papa, y hemos estado, él decía lo que dice este Papa en esta encíclica, muchos países ni se lo han planteado, digamos. Es un libro pequeño, yo aún no lo he acabado, me lo compré por curiosidad. No es un libro dirigido, no es una encíclica dirigida exclusivamente a los creyentes. Es un libro que, aunque no seas creyente, encuentras cosas muy interesantes, así que altamente recomendable. Magnífica Humanitas, para encontrar referencias a esta sociedad en la que vivimos y que a veces necesitamos respuestas, que no tiene por qué venir solo de una dirección. Son las 10:57. Una hora menos en Canarias.
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1: Vamos a hacer un rápido repaso por la actualidad judicial, porque como decía antes Mario, quiero llegar a hablar de Belfast y todavía nos queda algún tema más. En tribunales el día nos deja varias novedades. Primero, el Tribunal Supremo, que se opone a indultar al exfiscal general del Estado, Álvaro García Ortiz, en el caso de la filtración de datos del novio de Isabel Díaz Ayuso. No ven motivo para ello, dicen. Es el mismo tribunal que le juzgó, recordemos, que le condenó, aunque su opinión no es vinculante y el gobierno no podría hacerlo aún así. Precisamente el juez ha autorizado a la Unidad Central Operativa de la Guardia Civil a analizar las cuentas de Alberto González Amador desde 2014 por sus negocios con el sanitario Quirón. Además, en cuanto a las reuniones con Leire Díez y el que fuera número 2 del fiscal general del Estado, hoy les estamos contando que los WhatsApps de la fontanera del Partido Socialista, incluidos en el sumario de la causa, confirman esos encuentros que reconoció ayer el Ministerio Público entre Leire, un abogado, y Diego Villafañe. Varias cosas han pasado hoy, ¿cómo lo veis?
2: ¿Por dónde empezar?
1: Qué pereza,
2: sí,
1: ¿no?
2: Sí. No, bueno, vamos a ver.
1: Empecemos por el fiscal general, ¿os parece? Pues
2: yo creo que el informe del Tribunal Supremo es el esperado, es el Tribunal Supremo el que le condena hace unos meses, entonces era absolutamente esperado, no se podía esperar otra cosa. Lo que dice es que ese indulto no tiene ninguna justificación ni por justicia, ni por equidad, ni por interés público, y que por tanto, y que además recalca otra vez, como dice la sentencia, recalca otra vez que el anterior fiscal general del Estado comprometió seriamente
1: saliera así el informe.
2: Exacto, era completamente normal, era lo que todos esperábamos. A partir de ahora, como tú recordabas muy bien, es preceptivo, pero no vinculante, el gobierno puede hacer lo que quiera. Yo creo, no tengo ningún dato, yo creo que el gobierno tiene muchas ganas de indultar a García Ortiz. Creo que tiene muchas ganas de indultarle. Ahora, en esta situación general, se consideraría una provocación hacia el Tribunal Supremo. Todos lo sabemos, todos sabemos que eso sería así. No digo que lo sea, digo que se consideraría una provocación. Entonces entiendo que el gobierno usará el indulto dentro de esas armas. Hoy hemos visto cómo ha vuelto la teoría del lawfare en dos casos muy concretos, con dos personas muy concretas, una un ministro, el señor Óscar López, y Patxi López, el portavoz del Grupo Socialista, que han vuelto a insistir en que en España hay jueces que hacen política a través de las sentencias, lo han dicho ellos. Entonces, este indulto se va a convertir otra vez en una arma política de pelea entre el Tribunal Supremo y el gobierno. No porque para ser muy preciso, si el gobierno le da el indulto, que yo creo que tiene muchas ganas, se va a considerar una provocación.
5: Pero antes le culpará el Tribunal Constitucional, ¿no?
2: Bueno, quiero decir, no digo que lo vaya a hacer mañana ni nada, o sea, que está el tema en el Constitucional. O sea,
1: probablemente
2: que no,
1: esperarán a que pase esto primero
2: a que se conozca, pero yo creo que el gobierno tiene muchas ganas de eso, porque el gobierno está convencido, y está convencido de verdad, de que la condena del anterior fiscal general ha sido una condena política.
0: Ha sido una condena injusta, lo ha venido defendiendo el gobierno y el presidente del gobierno, además en cabeza, que a mí, en cierto modo, siempre me ha resultado profundamente llamativo cómo contra viento y marea, imputado, procesado, sentado en el banquillo, seguía defendiendo, es decir, vinculaba un poco el gobierno, su destino al fiscal. A mí todavía me faltan elementos, sinceramente, para saber por qué ha habido esa defensa total y absolutamente cerrada, con la única excepción de Margarita Robles, que dijo en un momento dado, bueno, lo de dimitir es una decisión muy personal, pero a veces hay que pensar en estas cosas. ¿Por qué el gobierno ha tenido esa posición total y absolutamente cerrada hacia Álvaro García Ortiz ante un proceso que, bueno, esto, en cuanto tienes un fiscal procesado, lo mínimo que puedes pedir a ese fiscal es que se vaya, partiendo de la base de que el fiscal tiene un mandato, y si el fiscal no dimite, no lo puedes dimitir tú, pero es que ha habido un respaldo cerrado. Yo creo que la fiscalía está sometida a un descrédito tras descrédito, porque ahora, bueno, estamos en pleno debate sobre las veces que fue L10 a la fiscalía. Resulta que es muy normal reunirse con el responsable de la secretaría técnica, dicen, no, hombre, no, la gente va a denunciar, a lo mejor Pedro lo sabe, y es verdad que, oye, tú vas a denunciar y te ves con el número 2 del fiscal general del Estado y te recibe. Me gustaría saber quién le dijo al número 2 de la fiscalía que recibiera a Tejelo y que recibiera a Leire 10, porque, bueno, me resulta muy llamativo. Es una prerrogativa del gobierno el indulto, pero el indulto tiene que ser motivado. Y claro que le querrían indultar porque en todo momento han estado defendiendo su inocencia, incluso cuando estaba siendo condenado. Y sí, posiblemente en estas circunstancias, y ahora con la situación tan, digamos, delicada por la que pasa, no ha dejado de pasar la fiscalía, pues sería un elemento más de confrontación con la justicia, sin ninguna duda.
4: Yo creo que fueron otros indultos, los indultos a los líderes del proceso soberanista en Cataluña, los que fomentaron un clima de hostilidad por parte de destacados miembros de la judicatura hacia el gobierno, hasta el punto de llegar a la culminación del lawfare en España, que por supuesto que existe, con la condena sin pruebas al fiscal general del Estado, creando una innovadora jurisprudencia que todos esos jueces que merecen tantos elogios y adjetivos calificativos fantásticos de la Sala Segunda del Tribunal Supremo, hombres sobre todo, pues dictaron. Yo creo que molestó muchísimo en el Tribunal Supremo que el gobierno se atreviera a utilizar la prerrogativa que tiene, que es la concesión de indulto a los líderes soberanistas, como si no pudiera hacerlo, y que quien han inundado aquí un poder sobre otro ha sido el judicial, que ha hecho política sobre el poder ejecutivo, que tenía esa capacidad para conceder los indultos a los líderes del procés. Y ahora se produce esta petición de indulto, que yo creo que está perfectamente justificada, porque el daño que se ha hecho a un profesional por una información publicada que desmentía un bulo en favor de una política de este país, que es Isabel Díaz Ayuso, con gran predicamento entre la derecha y la derecha judicial también, pues ha sido devastador. para el fiscal, y me parece que se ha indultado a gente en condiciones mucho más ventajosas para poder dictar ese indulto. Pero sobre todo eso, ¿no? Que fue el indulto a los líderes soberanistas y la soberbia de muchos magistrados del Tribunal Supremo, que veían como si les rectificaba de alguna manera una decisión, la que ha llevado a todo este ambiente contra el gobierno.
1: Queridos compañeros, vamos a hacer una pequeñita pausa porque vamos a hacer unión de antenas y enseguida regresamos.

0: Son las 11 y 5, una hora menos en Canarias.
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0: Bueno, ya saben que habitualmente el 24 horas emite por Radio 1 y Radio 5, menos cuando hay algún evento deportivo, que si ha sido el caso, damos la bienvenida a todos nuestros oyentes que se incorporan desde Radio 1 en estos momentos, así que ahora que estamos todos, por aquellos que se lo hayan podido perder, vamos a hacer una rápida actualización de la información en el 24 horas con Rodrigo García Fernández. Buenas noches, Rodrigo.
2: Buenas noches, Rosa.
0: En su primera jornada de visita en Canarias, el Papa León XIV ha terminado la misa multitudinaria en Gran Canaria con un llamamiento a acoger con dignidad a las personas migrantes.
2: Es la primera ceremonia que un papa oficia en Canarias, a la que han asistido 41.000 personas en el estadio de fútbol de Gran Canaria. El tema de esta etapa, el drama migratorio, el pontífice lo ha visto de primera mano esta mañana en el muelle de Arguineguín, donde le ha pedido a las autoridades europeas que no ignoren esta situación. Durante la misa de esta tarde, León XIV ha pedido rezar por quienes han perdido su vida en el mar y ha pedido una integración digna.
3: Nuestra caridad no debe ser mero asistencialismo, sino integrar a las personas para su plena realización y su inserción digna y constructiva en la comunidad.
0: Vox insiste en el control de la inmigración y el fin del Pacto Verde como condiciones para alcanzar un acuerdo de gobierno en Andalucía.
2: A pesar de que tienen menos diputados que en otras comunidades, aseguran que sus exigencias para Juan Manuel Moreno van en la línea de lo pactado en territorios como Extremadura o Castilla y León, y que el acuerdo es cuestión de tiempo. Sobre la conformación de la mesa del Parlamento andaluz, en la que se han quedado fuera, ha asegurado en este 24 horas su portavoz de Economía, José María Figaredo, que no les importan los asientos.
4: El objetivo no está en tener una silla, dos sillas, un escaño o no sé qué, no, es que no es eso. El objetivo es cambiar la vida de los andaluces.
0: El cantante Beret ha quedado en libertad provisional por una presunta agresión sexual ocurrida en Sevilla durante el pasado mes de abril.
2: Como medidas cautelares, el juez le ha impuesto la prohibición de comunicarse y aproximarse a menos de 500 metros de la denunciante, así como la retirada del pasaporte durante un periodo de 3 meses.
0: Y Donald Trump cancela los ataques que tenía previstos contra Irán esta noche. Asegura el presidente de Estados Unidos que hay avances en las conversaciones de paz, dice ahora.
2: Las amenazas de Trump y su secretario de guerra habrían dado sus frutos, o al menos eso asegura el presidente estadounidense. Dice que los puntos finales del acuerdo han sido aprobados, aunque Irán lo niega, y que las conversaciones de paz han llegado al más alto nivel de la cúpula iraní. Durante las últimas horas había amenazado con ocupar una isla clave para el régimen y con controlar el petróleo y el gas que exporta Irán.
0: Y bueno, una buena noticia cultural: la O mayúscula de la Real Academia Española tiene un nuevo dueño, y es Àlex Rígelmo.
2: El periodista y escritor, conocido por su trabajo de la difusión de la lengua, va a ocupar la vacante que dejó en la institución el arquitecto Antonio Fernández de Alba al morir. Grimeljo fue presidente de la agencia EFE hasta 2012 y también autor del libro de estilo del periódico El País.
0: Bueno, lo han escuchado en Tablero Deportivo, pero México se hace con la victoria en el estreno del Mundial. Mario Costas.
5: Los locales se han impuesto por 2-0 a Sudáfrica en el mítico Estadio Azteca, y así hemos narrado el primer gol mundialista, el del mexicano Julián Quiñones, en Tablero Deportivo.
6: ¡Puede pegarle Quiñones! ¡Gol, gol, gol, gol, gol, gol, gol!
5: Primera vez que la tricolor gana un partido inaugural, que con este han sido 6 los que han jugado en toda la historia. Y en baloncesto, el Barcelona se ha llevado el segundo partido de la serie de semifinales de la Liga ACB tras imponerse a la Laguna Tenerife por 97-89, y se queda a una sola victoria de la final.
0: Gracias, chicos. Después habrá un nuevo boletín al término del programa. Seguimos ahora el tiempo de análisis. Son las 11 y 9, las 10 y 9 en Canarias.
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0: Bueno, estábamos hablando de tribunales, acabábamos de analizar el por qué el Tribunal Supremo se opone a indultar al exfiscal general del Estado Álvaro García Ortiz, pero no ha sido la única noticia de tribunales que hoy nos ha llamado la atención, sino también que el juez ha autorizado a la Unidad Central Operativa de la Guardia Civil a analizar las cuentas de Alberto González Amador desde 2014 por sus negocios con el sanitario Quirón, es decir, de la pareja de la presidenta de Madrid. ¿Qué os parece esto?
8: Pues, perdonadme.
0: Adelante.
8: Perdonadme. Yo sé que no todo el mundo cree que en este país hay lawfare, pero esto hace plantearse una duda seguramente a mucha gente. ¿Cómo puede ser que haya jueces que han requerido, por ejemplo, cada gasto que ha tenido el PSOE en 7 años, los tickets que gastaban hasta sus voluntarios por unos desajustes en unos pagos de tickets, y por ejemplo, y haya otros jueces, o el juez Peinado lleve una frenética instrucción contra la mujer del presidente del gobierno, donde lanza pues providencias y autos a diario,
0: a troche y moche,
8: claro, y el juez que tiene ahora el caso de González Amador haya tardado seis meses en autorizar a la Guardia Civil a acceder a las cuentas de Alberto González Amador, y además en la misma resolución le haya prohibido acceder a sus datos tributarios y a los datos societarios de él y de la otra investigada. Es legítimo que haya quien se pregunte que hay dos velocidades en la justicia y que parece que tenga la sensación de que siempre caen del mismo lado. Pues parece legítimo que la gente se lo pregunte. El caso de González Amador no es el de fraude fiscal, que ya va camino de juicio y que, por cierto, gracias al colapso de la Administración de Justicia en Madrid, tendrá lugar ese juicio en 2027 después de las elecciones autonómicas, seguramente. Esta es una pieza separada que investiga un delito que tiene hasta 4 años de cárcel, que es corrupción en los de negocios, y otro de administración desleal, y en el que la jueza anterior que se jubiló ya apuntaba un posible grupo criminal y de blanqueo de capitales. Por eso pidió ayuda a la UCO, que es una unidad especializada, porque era un delito ya que era transregional y que tenía cierta complejidad y había que poner alguna unidad especializada. Eso la jueza lo puso en un auto el 27 de junio de 2025, hace un año. La UCO ha conseguido la autorización para investigar una pequeñísima parte de lo que quería. A 11 de junio estamos de 2026.
9: Pero Pedro, eso no es porque la defensa pidió que eso no se hiciera y resolvieron a principios de abril, tenía entendido.
8: No, había
9: como dos justificaciones, ¿no? La del juez que retomaba la plaza de la que se había jubilado y luego lo de...
8: No tiene que ver con eso. El trámite fue, la jueza se va en verano, hasta octubre de 2025 no entra el nuevo juez en el juzgado. Él alega que tiene que revisar todos los casos, que tiene causas con preso más importantes, que hay algunas que afectan a la vida de la gente, como las grandes estafas, que la ley Bolaños ha cambiado el sistema de los juzgados y aquello es un caos. Pone muchas justificaciones que nosotros contamos cuando se cumplen ya 3 meses de la petición, porque entró en octubre, la documentación le llegó a la Guardia Civil a finales de octubre, y entre el 6 de noviembre, el 6 de noviembre ya tenían toda la documentación, y en 2 semanas o 3 ya hicieron su requerimiento al juez en diciembre.
9: Pero la defensa no había pedido a la audiencia provincial no permitiera...
8: Aquello se resolvió ya hace...
9: En abril.
8: Aquello se resolvió. Cuando hemos preguntado, simplemente nos han alegado desde parte del juzgado estas razones. Nada que ver con ese recurso, porque se resolvió porque además hay un error de forma en la petición de la defensa de González Amador. Y bueno, pues para mirar unas cuentas bancarias, 6 meses. 6 meses. Entonces, es legítimo que haya gente que se pregunte cómo puede haber casos que van a una velocidad vertiginosa y otros, según a quien toque, que van muy lentos, y que puede ser casual y que puede tener toda una explicación. Bueno, probablemente, pero vamos, estamos viendo en las últimas semanas cómo una unidad especializada, llámese la UDES de la policía o la UCO de la Guardia Civil, ni siquiera coincide el cuerpo, piden, la fiscalía asume y los jueces conceden automáticamente en cuestión de horas y se llenan las portadas. Bueno, pues con este caso estamos así.
0: ¿Pensáis todos lo mismo?
9: Yo quería recordar recordar a Pablo Casado, si me dejas un in memoriam,
0: claro,
9: ¿no?
0: Claro.
9: Porque, bueno, lo que le acusan a Amador, la pareja de Ayuso, es soborno, de aumentar su patrimonio de forma desmedida en 2 millones de euros en una comisión por un pelotazo con las mascarillas, eso es lo que le acusan. Yo recuerdo que al que denunció esto en una entrevista en, no recuerdo ahora mismo qué radio, Pablo Casado lo defenestraron, lo tiraron casi literalmente por la ventana, por cierto, nunca lo olvidaré, el mismo día que empezó la invasión de Ucrania por parte de Rusia, y él fue el que denunció todo esto, que dijo públicamente, ¿no?
8: Fue lo que denunció fue el pelotazo del hermano. Es que la presidenta tiene unos cuantos frentes abiertos.
10: Lo que ocurre
8: con el sector sanitario y las comisiones.
10: Hay cierta trampa en este tema, pero bueno, esto es una acotación, así un paréntesis al margen de decir que es que Pablo Casado se lo cargaron por querer denunciar la corrupción del hermano de Ayuso. La información sobre el hermano de Ayuso la quería utilizar Pablo Casado y su secretario general para negarle a Ayuso ser presidenta del PP de Madrid. No penséis que esto era no, le dijeron, tenemos esta información y si sigues optando y si sigues aspirando a presidir el partido en Madrid, pues se conocerá. O sea, no era una cosa heroica de que a Pablo Casado es que se lo cargan por denunciar la corrupción. Han pasado por la cárcel Rodrigo Rato, Jaume Matas, Ignacio González, Luis Bárcenas, Jesús Sepúlveda. Ha pasado por la cárcel un yerno y un cuñado de Rey. Vamos a ver, yo creo que es que cuando se habla de que la justicia, yo creo que la justicia se enfada no tanto por el indulto parcial, porque el delito de malversación no se indulta, sino yo creo que la justicia es verdad que se choca mucho con el tema de la amnistía. Pero claro, estamos hablando de una conspiración de jueces y fiscales del Supremo, de la Audiencia Nacional, de audiencias provinciales, de TSJs de España, de jueces de primera instancia. Madre de Dios, menuda conspiración. Y parece que no han pasado por la cárcel dirigentes del PP. Sí, han pasado
0: pero
10: por la cárcel.
0: Muchos dirigentes de las que habla del Pedro PP son reales.
10: Mira, yo cuando el Supremo juzgó, que estamos pendientes, que parece que podemos conocer la sentencia en breve. La primera etapa, no sé si llamarlo, la primera causa de las mascarillas. Mucha de la gente, no estoy hablando de ti, Pedro, que decía que cómo era esto, que qué celeridad, que por qué el Supremo juzgaba tan rápido, pues porque las cosas van muy rápido,
8: claro.
10: Pero ahora que están en la Audiencia Nacional, dicen, ¿y por qué las causas van ahora tan lentas? ¿Y por qué van a estar 10, 12 años la gente pendiente de cuál va a ser su futuro judicial? Digo, hombre, vamos a ponernos de acuerdo. Si es sospechoso que las causas vayan muy rápido y si es sospechoso también que las causas vayan muy lentas. A mí me molesta que las causas vayan tan lentas. Sobre todo porque muchas veces se imputa gente que es inocente y la tienes más de una década imputada, que hemos conocido yo creo que todos casos. Pero la justicia es verdad que tiene unos plazos que muchas veces son incomprensibles. No sé si hay una intencionalidad, pero vamos a ver, es como si en este país no hubieran pasado por prisión o por banquillo o por condena muchísimos políticos del Partido Popular.
11: Yo estoy completamente de acuerdo con Cristina y recuerdo además, ahora mismo se está juzgando la Kitchen, se está juzgando a todo el...
8: Me encanta que saques este tema.
11: Vale, ahora vamos, Pedro. Se está juzgando a toda la cúpula de Interior del último gobierno de Mariano Rajoy. A toda la cúpula de Interior se está juzgando. Es verdad que con mucho retraso, es verdad. Pero se está juzgando a toda la cúpula del anterior, de Interior.
0: Pero nadie se acuerda de nada, Javier.
11: Ya, bueno, vale.
0: En
11: pero,
0: este juicio.
11: Pero nosotros lo recordamos todos los días. Me refiero tú aquí, Pedro,
10: pero
11: en su periódico, yo en mi agencia.
10: Pero se quisieron poner plazos a la instrucción y aquello fue súper polémico,
11: sí, sí,
10: ¿eh? No sé, esto de poner plazos a la instrucción iba
11: al final,
10: en contra de las investigaciones
11: muy
10: con
11: oportunamente,
10: la corrupción.
11: Decía Rosa, es que hay coincidencias, claro. Hay coincidencias porque hay indicios. Si no hubiera indicios, no habría consecuencias. Es decir, es que hay indicios. Es que hay indicios sólidos de el caso de Leire, por llamarlo, para que nos entendamos todo. Es que hay indicios serios en el caso de Zapatero, que ya veremos en qué termina, con presunción de inocencia, por supuesto, por encima de todo, con tranquilidad y con respeto. Pero es que hay indicios. Claro que se producen consecuencias cuando hay tantos indicios. Es decir, es que yo estoy muy de acuerdo, es que al final metemos todo, hacemos un totum revolutum, y es verdad que la gente se despista porque parece, no, cada proceso tiene su... La Audiencia Nacional es una cosa, el Tribunal Supremo es otra, los jueces, los juzgados de instrucción son otra cosa. Ha hecho muy bien lo ha contado muy bien Pedro, yo no puedo añadir más, pero la consecuencia es que se van a investigar las cuentas del señor González Amador durante 12 años. O sea... Vamos
0: que
11: a ver.
0: Al final sucede, quieres decir.
11: Esa es la consecuencia, que al final lo que los jueces creen que se tiene que investigar, se investiga. Y al señor Pinado, yo he sido hipercrítico con la institución que ha hecho el señor Pinado, y Cristina, que ha coincidido conmigo muchas veces, lo sabe, he sido muy crítico. Al señor Pinado se le ha corregido varias veces, 4 o 5 veces. ¿Pero quién le corrige? Le corrige la sala superior, le corrige la sala de la Audiencia Provincial. No le corrige un ministro, ni le corregimos aquí los tertulianos. Le corrige quien tiene que corregirle, que es la sala de la Audiencia Provincial. Es decir, nosotros podemos criticarlo porque tenemos esa libertad, somos periodistas y analistas y podemos criticar lo que queramos. Pero quien le tiene que corregir no somos nosotros, le tiene que corregir la Audiencia Provincial, y le ha corregido y le ha limitado las investigaciones. No le ha permitido investigar Plus Ultra cuando ahora se va a investigar Plus Ultra por otro lado. O sea, quiero decir, Plus Ultra, Europa, perdón. Pues al final es que son tantos casos que ya tienes que hacer un croquis. Quiero decir, yo estoy razonablemente tranquilo. Yo creo que en España las cosas funcionan relativamente bien. Que puede haber excesos. Pero generalmente se corrigen esos excesos. O sea, que yo no soy tan pesimista como veo algunos compañeros, empezando por Pedro. Es verdad que Pedro está todo el día metido en el juzgado. Pues claro, algo se le pega.
9: De la cocina.
10: Bueno, el pobre tiene saturación.
12: Yo creo que el diablo está en los detalles. Sobre la velocidad o no de los casos que tienen que ver entre el Supremo y la Audiencia Nacional, pues está claro, el Supremo instruye poco, van rápido. También fue rápido el archivo de la causa de Pepe Blanco cuando luego llegó al Supremo. Eso es así. La Audiencia Nacional, todo se dilata mucho, entre otras cosas porque son casos muchas veces que necesitan de la cooperación internacional, de las comisiones rogatorias, y eso retrasa mucho. Y luego porque la Audiencia Nacional está saturada. Yo no veo nada raro en que Kitchen se haya juzgado cuando se ha juzgado. No es de los casos que ha tardado más. Pero volvamos al detalle. El problema de Kitchen es que no se quiso investigar, y no lo digo yo, lo dijeron dos fiscales anticorrupción a la cúpula del Partido Popular, porque el juez Manuel García Castellón dijeron ellos, una línea roja de protección alrededor de esa cúpula del Partido Popular.
0: Dos fiscales y un jefe de policía.
12: Claro, es una...
0: En los testigos.
12: Claro, es una... Claro, el testimonio del inspector Morocho, ¿no?
0: Exacto.
12: Creo que es un juicio fallido, es decir, no están en el banquillo los que podían estar, y no pedimos que estuvieran directamente, solamente que les investigaran. Los indicios contra Mariadores de Cospedal eran muchísimo más de los que hay, por ejemplo, hoy contra José Luis Rodríguez Zapatero. Muchísimo más. Y contra Mariano Rajoy se empezó, pero el juez aquel 29 de julio de 2021, nefasto, cerró abruptamente la investigación. Y luego la sala de lo penal le dio la razón y no quiso abrir. Pero hablemos de las segundas instancias, hablemos de la segunda instancia de Peinado. Yo creo que el problema de ese caso no es que te toque el juez Peinado, que desgraciadamente, como no hay controles de todo tipo en el Consejo General de Poder Judicial, incluidos de salud, pues hay peinados en los juzgados, te pueden tocar, pero hay una instancia que en este sistema garantista te asegura que va a revertir sus decisiones. Bueno, pues este es el problema, que la segunda instancia del juez Peinado, una sala muy escorada ideológicamente, le ha corregido las cuestiones justas para que no se notara lo que estaba ocurriendo, que le estaban poniendo la pasarela dorada para que fuera adelante el delito de malversación, el Tribunal del Jorobado Popular y la condena más que segura a la mujer del presidente del gobierno.
0: Estamos ya a punto de acabar, pero no lo quiero hacer sin hacer esta referencia a la que antes hacía Mario, de la violencia que se está viviendo, la ola de protestas anti-inmigración que se está viviendo en Irlanda del Norte. Aunque con focos cada vez más reducidos, el país se adentra en su tercera noche de disturbios en Belfast, la capital, y otras ciudades. Las alentan grupos de la extrema derecha británica, también figuras como el magnate estadounidense Elon Musk, después de que un solicitante de asilo sudanés haya apuñalado a otro hombre. Veremos qué ocurre en las próximas horas, pero a mí personalmente me preocupa cuando leo este tipo de noticias. ¿Qué pensáis vosotros? Nos queda un minutito, Mario.
9: Sí, muy brevemente. Me preocupa mucho cómo Musk echa leña al fuego. Me preocupa, por supuesto, que primero ponen el marco y entonces, en cuanto ocurre algo, les están haciendo salir a las calles. Y me preocupa mucho lo que ha hecho Nigel Farage, que ha dicho literalmente a la gente que vaya a mostrar su ira a la calle. Y Nigel Farage va muy fuerte en las encuestas y puede que en Reino Unido se convierta en un problema político serio para esta Europa, que necesita un Reino Unido fuerte.
0: Literalmente incentivando a la violencia.
11: Completamente de acuerdo. Lo que estamos viendo en Belfast es salvajismo puro y además irracional, o sea, absolutamente irracional. No hay ningún motivo para lo que está pasando.
0: Y aquí volvemos a
12: las palabras de la familia. que están aterradas con lo que le ha ocurrido a su familiar, pero han pedido que por favor nadie recurra al ojo por ojo y que se detengan esas salvajadas que están ocurriendo en la calle.
0: Efectivamente, que alguien les haga caso, porque cada noche, bueno, está siendo peor, y lo que decía Mario, que se puede extender cuando ya ha habido otros casos precedentes que han durado semanas. Cristina de la Hoz, corresponsal política del periódico El Independiente, Javier García Vila, director de Europa Press, Pedro Águeda, periodista del diario.es, Mario Saavedra, corresponsal diplomático y analista internacional del periódico. Gracias, compañeros, por ayudarme.
12: Muchas gracias.
0: Adiós. El programa, como siempre, y estoy segura que la audiencia agradece vuestros puntos de vista. A la audiencia, a la que vamos a escuchar ahora, Rodrigo, ¿qué nos dicen respecto a la pregunta?
13: Respecto a qué les parece la visita del Papa León XIV a España hasta este momento, la audiencia comprende la importancia de esta visita, en general valoran las posturas del pontífice, pero sigue habiendo más personas que estiman que la cobertura mediática es excesiva.
14: Además de insistir en mi crítica a la radiotelevisión pública de haber hecho un exceso de cobertura a la visita del Papa y no habernos dado una alternativa a aquellos a los que no nos interesaba especialmente su visita, bueno, pues aparte de esto, respecto a la visita del Papa como tal, a mí me parece bien que en este caso el líder religioso de la religión católica, pues vale, visita a un país católico como España, bien. Ahora, lo que no me parece bien es que pretenda dar lecciones morales una persona que no ha querido reunirse con unas asociaciones de víctimas.

0: visto, ni un jefe de un estado que venga habrá tenido tantos espectadores en sus paseos por cualquier ciudad. Esto ha sido impresionantemente. Muchas gracias y enhorabuena por el programa.
1: Luego sí que también hemos recibido algún comentario positivo, como el de Emilio. Me pareció perfecta la cobertura del viaje del Papa, una vez cada muchos años, valió mucho la pena, lo demuestra tanta gente que acudió a los actos y a las calles.
2: Pues sí, la verdad, si los contamos, han sido millones de personas, así que en este sentido tiene razón la persona que nos ha hecho este comentario, y gracias a ustedes, a los que consideran, a los que nos animan a seguir. Ahora, hoy día, ¿qué día es? 11, ¿verdad? Es 11. 11 de junio. Acabamos casi a punto de acabar el programa, repasamos la jornada con sus sonidos y estos son los que hemos elegido para hoy.
3: Todos conocemos la imagen de Canarias de día, pero de noche es otra realidad: mar brava, oscuridad absoluta y embarcaciones frágiles cargadas de vidas.
4: Era una deuda de su predecesor Francisco. El Muelle de la Vergüenza se rebautizó como Muelle de la Esperanza.
5: No, la caridad es la principal fuerza impulsora del auténtico desarrollo de cada persona y de toda la humanidad.
6: Donald Trump acaba de decir en su red social que ha decidido cancelar los bombardeos porque ha mantenido conversaciones con los líderes iraníes al más alto nivel. Dice Trump que las negociaciones para un acuerdo ahora sí están muy avanzadas.
7: La guerra en el Medio Oriente está generando inflación y la decisión de aumentar los precios es robusta.
8: El objetivo no está en tener una silla, dos sillas, un escaño, un no sé qué. No, es que no es eso. El objetivo es cambiar la vida de los andaluces.
9: Que condenó a Álvaro García Ortiz, el mismo tribunal, por mayoría, rechaza indultarle porque cree que no se dan las razones de justicia y equidad.
10: Para el equipo de Astiberri Ediciones, este ha sido un bonito regalo de cumpleaños, la guinda del pastel.
11: Si eso supone algún premio, jolín, pues mejor todavía, bien, bienvenido sea.
12: Que si se pregunta en un kiosco, hola, ¿os quedan cromos del Mundial?
13: Es posible que reciba la misma respuesta, producto agotado.
2: Bueno, pues el producto está agotado, este también, el 24 horas. Y como siempre acabamos con música. Viva la vida, de Coldplay, narra la historia de un rey destronado que reflexiona sobre la pérdida de su poder y la fragilidad del éxito. El título, no sé si lo saben, yo no lo sabía, me he enterado preparando esto, fue inspirado por un famoso cuadro de la pintora mexicana Frida Kahlo. El mensaje principal es una reflexión sobre lo efímero de la fama y la ambición, contrastando el poder absoluto con la vulnerabilidad humana. Con Viva la Vida, de Coldplay, nos vamos por hoy. Como siempre, gracias por confiar en nosotros. El equipo del 24 Horas vuelve mañana a las 7:30. Un fuerte abrazo para cada uno y cada una de ustedes, de vosotros y vosotras. Descansar. Buenas noches. Muchas gracias.

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1: Buenas noches, ¿qué tal? ¿Cómo están? Pues ya son las 11 y 31 minutos, las 10 y 31 en Canarias, y en Radio Nacional, ya ven, arrancamos el último tren. A esta hora, cuando el día ya ha bajado la persiana y la noche pues empieza a ocuparlo todo, les proponemos quedarse un rato con nosotros. Da igual si nos escuchan en casa, en el coche, en el trabajo, de guardia, en una carretera o en esa habitación donde la radio, ya saben, hace compañía sin pedir nada a cambio. Este tren es para los que aún no se han dormido, para los que acaban de llegar, para los que empiezan ahora su jornada y para quienes buscan una voz cercana antes de cerrar el día. Durante las próximas horas viajaremos despacio, como se viaja mejor por la noche, con conversación, con cultura, con cine, con música y con esa actualidad que también necesita ser mirada de otra manera cuando baja el ruido. Les acompaña Rosa Roda y me alegra recibirles en el último tren de Radio Nacional. Bueno, y para conocer, como no, el itinerario de esta noche, ya está con nosotros Ramiro Barea. Ramiro, buenas noches.
2: Hola,
1: ¿qué tal? ¿Qué tal? ¿Cómo estás?
2: Muy bien, ¿y tú, Rosa?
1: Bueno, pues ya ves, Isabel Gemio nos dio ayer las llaves de la máquina del tren y aquí estamos. Bueno, ¿qué viaje nos espera hoy?
2: Pues mira, esta noche este último tren viene con varias paradas y con mucho viaje por delante. A ver, vamos poquito a poco.
1: Venga.
2: Vamos a hablar de cine con José Madrid y uno de los mayores éxitos de la historia del cine. Aunque su rodaje, él nos lo contará, estuvo lleno de problemas, cambios y secretos increíbles. No te digo de qué película se trata, es sorpresa.
1: Ah, ¿no? Pues francamente, querido, me importa un bledo.
2: Bueno, no vas mal encaminada, ¿eh? Después viajaremos hasta Atenas con Manuel Vilas. En Grecia están triunfando los escritores españoles y él nos va a explicar por qué. También haremos una parada en el Museo del Prado para descubrir la pintura española a la manera italiana en la Baja Edad Media.
1: Una exposición maravillosa.
2: Y hoy, que como sabrás, ha arrancado el Mundial de Fútbol, pues vamos a hablar también de ese fútbol que no está tan pegado al marcador. Es del fútbol como acto de libertad, como espacio de protesta política y como espejo de la sociedad. Y vamos a cerrar el programa con música, con una banda mítica, Pet Shop Boys.
1: Oh, me encantan.
2: A mí también, somos fans.
1: Me encantan, sí.
2: Que cumplen 40 años
1: sí.
2: Y que siguen formando parte de la memoria sentimental y sonora de varias generaciones. Así que esta noche, como ves, cine, literatura, arte, fútbol y música. Todo eso, Rosa, en este viaje de madrugada que empezamos ya en el último tren.
1: Pues muchísimas gracias, Ramiro Barea. No te vayas muy lejos porque...
2: No me voy lejos, aquí sigo.
1: Necesito ayudante jefe.
2: Aquí sigo.
1: Pues enseguida estamos, como decía Ramiro, con el cine, pero antes una dosis de ciencia, porque detrás de una investigación de un laboratorio o de una proteína con un nombre muy difícil puede haber algo muy concreto. Una forma de diagnosticar antes una enfermedad, de ganar tiempo o de mejorar la vida de los pacientes. Y eso precisamente es lo que busca un equipo del CSIC y del Hospital del Mar Research Institute con un nuevo prototipo de test rápido para detectar el cáncer de páncreas. Bueno, pues nuestra compañera Marta Conde ha hablado con una de las investigadoras que participa en este trabajo. Marta, buenas noches.
3: Buenas noches.
1: Bueno, ¿en qué consiste este nuevo test?
3: La investigación se centra en una proteína que se puede medir en sangre. Se llama SAXL. Lo importante es que esta proteína puede actuar como una señal de alerta vinculada al cáncer de páncreas. Uh-huh. La novedad es que los investigadores han conseguido detectarla con una tira reactiva, un sistema sencillo y rápido parecido en idea a otros tests que ya conocemos. El objetivo es que una muestra de sangre pueda dar una primera señal en pocos minutos. ¿Y por qué es importante medir esta proteína en sangre y hacerlo, además, con una tira reactiva? Nos lo explica Pilar Navarro, investigadora del CSIC.
4: Nosotros hace unos años identificamos la proteína que hemos usado para este prototipo, que se llama AXL soluble, y demostramos que su detección en sangre era un biomarcador prometedor para el diagnóstico temprano del cáncer de páncreas. En este estudio, el avance principal es que, con respecto al estudio anterior, la técnica que utilizábamos allí era una técnica que se llama ELISA, que es muy precisa, pero requiere equipamiento especializado y se hace habitualmente en laboratorios centralizados. Sin embargo, el test rápido de este prototipo es un formato sencillo, rápido y de bajo coste, que se podría utilizar en entornos más cercanos al paciente, como serían pues, las consultas médicas o centros de salud.
3: El avance es prometedor, pero todavía no estamos ante una prueba que pueda usarse ya de forma habitual en los hospitales. De momento es un prototipo. Se ha probado con muestras de pacientes con cáncer de páncreas y de personas sanas y los resultados han sido positivos. Ahora falta el siguiente paso, comprobarlo con más pacientes y ver cómo funciona en situaciones reales de diagnóstico. La pregunta entonces es, ¿qué fiabilidad tiene ahora mismo este test? Pilar Navarro explica qué han visto hasta el momento y por qué todavía hay que seguir validándolo.
4: Aunque los resultados son muy prometedores, tienen todavía limitaciones porque, como dices, por un lado, la cohorte que hemos analizado es pequeña, son 20 casos de pacientes y 20 con individuos sanos. Por lo tanto, necesitamos estudiar muchos más pacientes para demostrar que confirmamos estos resultados. Y por otra parte, también sería interesante comprobar que este test funciona también para discriminar en pacientes con cáncer de páncreas de otras enfermedades pancreáticas.
3: La prudencia es importante. En ciencia, un avance no significa que mañana vaya a estar disponible en cualquier consulta. Significa que se abre una puerta. Y en este caso, esa puerta puede ser muy valiosa, porque el cáncer de páncreas suele detectarse tarde. Por eso, cualquier herramienta que ayude a sospechar antes la enfermedad puede tener mucho interés. En el futuro, este test no estaría pensado, al menos inicialmente, para toda la población.
4: El cáncer de páncreas, afortunadamente, tiene una incidencia relativamente baja comparado con otros tipos de tumores. Entonces, aunque sí es cierto que es muy agresivo, al ser poco frecuente, pues es poco probable que una prueba de este tipo se utilice como herramienta de cribado para la población general, porque no sería coste efectiva y además pues tampoco los biomarcadores nunca son perfectos y hay un riesgo de que dé falsos positivos. Entonces, donde realmente podría tener más valor es en personas que son grupos de riesgo para desarrollar cáncer de páncreas, aquellas con antecedentes familiares o pacientes con algunas enfermedades que predisponen, como puede ser también la pancreatitis crónica, o que por algún motivo exista ya una sospecha clínica de que puedan tener esta patología. Entonces, nuestra propuesta es que este tipo de test rápido basado en AXL soluble no va a sustituir obviamente a las pruebas diagnósticas actuales mucho más precisas como son las pruebas de imagen, de TAC, resonancia, ecoendoscopia, etcétera, sino que sería como una herramienta complementaria y que sobre todo su ventaja es que es una prueba muy sencilla, rápida y de bajo coste que podría ser como una primera señal de alerta.
3: No es todavía un test disponible en los hospitales, pero sí es un paso más para intentar llegar antes a uno de los tumores más silenciosos y más difíciles de tratar. Porque en el cáncer de páncreas, detectar antes puede significar ganar tiempo. Y ganar tiempo muchas veces es ganar opciones.
1: Es importante recordar que en España se diagnostican cada año 10.300 casos de cáncer de páncreas. Es un tumor de alta letalidad, provoca cerca de 8.000 fallecimientos anuales. Por eso, cualquier avance que ayude a detectarlo antes puede ser, como decías Marta, especialmente importante. Muchísimas gracias, de verdad.
3: A vosotras.
1: La ciencia siempre, siempre tiene que tener su portada en cualquier programa de radio.
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0: Pues con esta música, con esta sintonía que a mí me encanta, llegamos al vagón del cine de la mano de José Madrid, que además esta semana tiene un estreno potente como director de renombre. ¿No es así, José?
1: Efectivamente, porque estamos ante el regreso ¿de quién? De Steven Spielberg, y no es un regreso cualquiera, sino su regreso a la ciencia ficción. Porque este viernes se estrena El Día de la Revelación.
0: Mañana voy a verla.
1: Que bueno, hay que verla sí o sí, porque además es un género que a él se le ha dado muy bien siempre. Y además esta historia parte incluso de su propia creación, que no es una cosa tampoco habitual, y cuenta con unos de sus guionistas habituales, David Koepp. Además se basa en una posibilidad bastante factible, que nuestros gobiernos hubiesen mantenido contacto con razas de otro mundo y no lo supiéramos. Vamos a escucharlo.
2: Tienen derecho a saber la verdad. Les pertenece a 7.000 millones de personas.
3: ¿Cuál es?
4: No me creerías si te lo dijera. Te lo voy a enseñar.
3: ¿Qué vas a hacer?
4: Revelarlo. Al mundo entero. A la vez.
5: La gente sigue buscando. Enfrentándose a lo desconocido.
6: ¡Ya vienen! ¡Ya vienen!
5: Ansía la verdad.
3: ¿Crees que podrían otros?
1: Es una tensión, como veis, tremenda.
0: Muchísima tensión.
1: ¿No?
0: Sí.
1: Bueno, pues tenemos a Josh O'Connor, que es el chico de moda. Está en todas partes desde que hizo del Príncipe Carlos en The Crown. Y tenemos a Emily Blunt. Josh O'Connor es el agente que quiere revelar lo que está ocurriendo con esos contactos. Y Emily Blunt es la que parece comprender el nuevo lenguaje de los extraterrestres. Pero también está, por ejemplo, Colin Firth, que es la parte más negativa, porque es el dueño de una poderosa compañía privada que posee una tecnología para vigilancia en tiempo real y para invadir espacios y mentes ajenas, nada más y nada menos.
0: A ver, esto además recuerda a otras películas de Spielberg, sobre todo a una, ¿no?
1: Sobre todo a una, vamos a escucharla.
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0: Bueno, aquí hemos viajado a 1977, que es el año que se estrena Encuentros en la tercera fase, que hablaba de una forma, yo creo que más amable que esta película, del contacto con extraterrestres, ¿no? Por allí estaba François Truffaut, por ejemplo, entre los que aparecen en la película, ¿no? Que se hizo amigo de Spielberg. Y bueno, a mí me encanta esta película y creo que tiene bastante en común con esta nueva,
1: Ahí
0: ¿no?
1: comparto en tu opinión, a
0: Sí,
1: mí también me
0: yo
1: gusta
0: es una película
1: mucho.
0: que veo bastante,
1: Sí,
0: además.
1: sí.
0: La vi hace poco y no ha envejecido nada mal, ¿eh? Nada,
1: Está
0: nada.
1: muy bien.
0: Oye, ¿dirías que es de lo mejor que ha hecho Spielberg o crees que la nueva va a estar a la altura? Yo, bueno, la nueva está teniendo muy buenas críticas, es verdad, pero claro, es difícil superar esta película porque esta película se mide con ET el extraterrestre y yo creo que con otras que son más dramáticas y que no tocan tanto la ciencia ficción, pero Salvar al soldado Ryan, La lista de Schindler, o sea que está a esa altura, ¿no? Yo la volví a ver también en el cine hace poquitos años. Y creo que es un peliculón, ¿no? Y bueno, era, o sea, aparte de ET, también hay que recordar que en 2005 Spielberg llega a la ciencia ficción con La guerra de los mundos.
1: Es
0: Quizá
1: verdad.
0: tiene más que ver con La guerra de los mundos que con Encuentros en la tercera fase en cuanto a calidad, pero bueno, habrá que ver la nueva también, ¿no?
1: Pues estamos deseando verla. Yo ya he dicho que mañana voy al cine.
0: Hay que ir el primer día, el día del
1: Primer día,
0: estreno, en plan
1: palomitas,
0: fan.
1: palomitas y bueno, vale. Hay que decir que se estrena este viernes y que este mes además se celebra un aniversario muy televisivo que tiene que ver con esta casa, ¿no? Cuéntanos.
0: Bueno, el 27 de junio, a finales de este mes, hace 40 años exactos que las calles de España se quedaron literalmente vacías. ¿Por qué? Pues porque la 1 de Televisión Española estrenaba un gran clásico y seguro que los oyentes lo van a identificar en cuanto escuchen esto.
2: A Dios pongo por testigo. A Dios pongo por testigo de que no lograrán aplastarme. Viviré por encima de todo esto y cuando haya terminado, nunca volveré a saber lo que es hambre. No, ni yo ni ninguno de los míos. Aunque tenga que estafar, que ser ladrona o asesina. A Dios pongo por testigo de que jamás volveré a pasar hambre.
1: Total,
0: total.
3: Inconfundible, yo creo que
1: me encanta.
3: Todos sabemos de qué hablamos.
0: Absolutamente.
3: O sea,
0: lo que el
1: señorita
0: viento se
1: Escarlata.
0: llevó. Bueno, yo soy Windy, que además tenéis que saber que Windy es como se les llama a los fans de Lo que el viento se llevó.
1: Windy.
0: Windy, por Gone with the Wind, que es el título original. Bueno, este era el juramento de Escarlata O'Hara cuando vuelve a Tara y jura que nunca más volverá a pasar hambre. 27 de junio de 1986, España entera se paraliza porque a pesar de que era una película de 1939, que ya era un clásico entonces, nunca se había emitido en Televisión Española esta superproducción de David O. Sesnick, que siempre se dice que era el verdadero autor de la película, yo estoy de acuerdo, que protagonizaban Vivien Leigh, Clark Gable, Leslie Howard como Ashley y Olivia de Havilland, que moría con 104 años hace poquito tiempo, en 2020. Y bueno, la emisión comenzó a las 9 de la noche en la 1 de Televisión Española y se alargó hasta bien entrada la madrugada. Recordemos que entonces había publicidad. Y se calcula, y esto es un dato que a mí me pone la piel de gallina, que unos 20 millones de españoles vieron la
1: En
0: película.
1: esa época,
0: En esa
1: 20
0: época.
1: millones de españoles.
0: 20 millones de españoles,
3: Claro.
0: o sea,
1: Qué
0: más de un
1: barbaridad.
0: partido de fútbol.
1: Uf.
0: Esto es una cosa tremenda, ¿no?
1: Bueno, y además parece que no fue fácil que se estrenase en televisión, y eso que era una película, como decías, de 1939.
0: Exactamente, no fue
1: ¿Pero por qué?
0: fácil.
1: ¿Por qué?
0: Pues porque los derechos parece que estaban como en un limbo. Por aquella época era José María Calviño, el director de Radio Televisión Española, y su gran sueño antes de irse y de que llegase Pilar Miró era que se emitiese Lo que el viento se llevó. Lo habían intentado ofreciendo una cifra astronómica, pero lo que consiguieron es Doctor Zhivago a cambio, que ya les costó 67 millones de las antiguas pesetas. Bueno, yo creo que la clave estuvo en la publicidad, ¿no? Al final, creo que los derechos de emisión costaron unos 280 millones de
1: Uf,
0: pesetas,
1: wow.
0: estamos
1: Que ya es
0: hablando.
1: dinero, ¿eh?
0: Es una barbaridad.
3: Barbaridad.
1: Sí,
0: Pero hay que decir que Televisión Española consiguió beneficios de 100 más. Porque hubo 8 cortes publicitarios entre los que se emitieron nada menos que 96 anuncios, que bueno, eran prácticamente oro. Y en aquella época, bueno, se hizo absolutamente de todo ese año, incluso programas especiales. Había un programa que la gente recuerda con mucho cariño, que se llamaba De Película, en el que pedían opinión a personalidades del cine y la televisión española sobre qué les parecía lo que el viento se llevó. ¿Y quién habla aquí? Vamos a escucharlo.
4: Es una película que ha marcado la historia del cine y le encuentro solamente un pequeño defecto. Y es que a mí me hubiera gustado hacer lo que el viento se llevó.
1: De aquí no hay quien viva.
4: Yo creo que todas las mujeres...
0: Emma Penella. Bueno, Emma Penella, encantadísima, súper fan, le hubiera encantado ser Escarlata O'Hara. Y bueno, hablaba un poco, recordaba ese cariño que también tenían en España por la película, porque la película aquí no se estrena en 1939, aquí se estrena el 17 de noviembre de 1950, 11 años más tarde, en el Palacio de la Música de la Gran Vía madrileña. También en Barcelona se estrena en esa fecha. Y bueno, ¿la razón cuál era? Pues la razón era que Escarlata O'Hara pues, se casaba con tres señores, le quitaba el novio a su hermana, decían los señores censores del franquismo que pecaba de lascivia contumaz.
1: Lascivia contumaz.
0: Estos son palabras textuales de los censores. Lascivia contumaz. O sea, Escarlata O'Hara, que sigue siendo una mujer, yo creo, muy moderna hoy en día, y un personaje maravilloso, pues pecaba de lascivia contumaz según estos señores, ¿no?
3: Oye, y con viéndolo ahora, ¿crees que ha envejecido bien o mal lo que el viento se llevó? Porque o sea, ahora parece que está cancelada, ¿no?
0: Sí, bueno, es verdad que tiene una visión romantizada del viejo sur estadounidense, ¿no? Del sur de los esclavos, del algodón. Claro. Uh-huh. Y que, claro, hay personajes como muy políticamente incorrectos. Pero yo creo que sí que tiene un punto que ha envejecido bastante bien, ¿no? Sobre todo porque es una mezcla de géneros. O sea, logró ser la película más vista de la historia, que lo sigue siendo en número de entradas vendidas. Esto es importante contárselo a la gente. Ni Avatar, ni Star Wars, ni nada. Lo que el viento se llevó sigue siendo.
1: Sigue siendo la
0: a
1: más día
0: de
1: hoy.
0: Según el Guinness de los récords. Sí. La más taquillera de la historia del cine. Y en parte yo creo que es pues porque tiene una protagonista muy moderna para su época, una señora que hace negocios, una señora
1: Lo que diríamos una mujer empoderada.
0: Exactamente, una señora muy empoderada. Y además tiene una cosa que a mí me gusta mucho. En esta mezcla de géneros que decíamos, hay una especie de alta comedia de guerra de sexos que tiene unos diálogos maravillosos. Vamos a escucharlo.
5: Di que te casarás conmigo. Di que sí. Di que sí.
6: Sí.
5: ¿Lo dices de veras? ¿No te volverás atrás?
6: No.
5: Mírame y procura ser sincera. ¿Has dicho que sí por mi dinero?
6: Pues sí, en parte.
5: ¿En parte?
6: Tú ya sabes, Red, que el dinero ayuda mucho. Y desde luego no niego que tú me gustas.
5: ¿Solo te gusto?
6: Bueno, si te dijera que estaba loca por ti, sabes que no es cierto. Pero tú has dicho que hay algo que nos iguala.
5: Sí, tienes mucha razón. No estoy más enamorado de ti que tú de mí. Dios proteja al que realmente se enamore de ti.
0: Maravilloso.
1: Digamos que Escarlata O'Hara tampoco era muy ejemplar que digamos, ¿no?
0: No, la verdad es que no. Y bueno, aquí en estos diálogos se nota bastante sí. Que además estaban escritos, dicen que colaboró en el guión Beck Hedge, Scott Fitzgerald, o sea, la creme de la creme de Hollywood en aquella época, ¿no? Ganó 10 Oscars, fue un fenómeno impresionante y bueno, aparte del juramento que hemos contado antes, también hay otro momento maravilloso.
1: Otras frases, ¿no? Legendarias.
0: Hombre, hay una que de hecho fue elegida una de las 10 mejores frases, creo, por el American Film Institute. Vamos a escucharla.
2: Fred, si te vas, ¿a dónde iré yo? ¿Qué podré hacer?
5: Francamente, querida, eso no me importa.

0: No debería dejarle ir, no. ¿Habrá algún medio para hacerle volver? Ahora no puedo pensar en ello. Me volvería loca si lo hiciera. Ya lo pensaré mañana.
1: Bueno,
2: pero se suavizó bastante, ¿no? ¿Qué pasó aquí?
1: Se suavizó bastante porque, claro, la clave estaba en I don't give a damn. Que es maldito en inglés, y que era una palabra, pues, que decirla en 1939, el código Hays, que era el código censor en aquella época, pues te podía castigar prohibiendo la película en muchos estados, en Estados Unidos, ¿no? Y el que lucha por esto, para que aparezca la palabra damn, es David O. Selznick, que negoció con el código Hays fuertemente para que al final el maldito lo dijese Clark Gable, ¿no?
3: ¿Hasta qué es cierto esto de la dentadura postiza de Clark Gable y el aliento a cebolla del que sigue? ¿Eso es verdad o no?
1: Bueno, eso son leyendas, porque dicen también que no se llevaban nada bien Vivien Leigh y él, que tenía una relación fría y cordial, palabras textuales de gente que estuvo en el rodaje. Pero luego es verdad que ves fotos de la filmación y de cómo fue aquel rodaje, que además fue larguísimo, fueron como 7 meses, Vivien Leigh estaba agotadísima ya al final, ¿no? Luchó mucho por el personaje de Scarlett O'Hara, que le hicieron pruebas a medio Hollywood, a Katharine Hepburn, a Bette Davis, a un montón de actrices, pero ya acabó agotada cuando lo consiguió, fue también como una maldición, ¿no? Pero yo veo esas fotos del rodaje y ellos aparecen
3: jugando
1: al hundir la flota, por ejemplo, ¿no? Que son imágenes que me hacen a mí muchísima gracia.
3: Bueno,
1: ¿no?
3: Además también Mami consiguió un Oscar.
1: Sí, hombre, eso hay que decirlo.
3: Eso hay que decirlo, es importante.
1: Es importante que Hattie McDaniel fue la primera actriz negra en conseguir un Oscar a la mejor actriz secundaria.
3: Señorita Escarlata.
1: Señorita Escarlata. Y además por un personaje que a mí me parece muy importante, porque leyendo la novela de Margaret Mitchell también, te das cuenta de que Mami es la verdadera madre de Scarlett O'Hara, más que su propia madre, es la que la guía, es la que la aconseja, la que está siempre encima de ella, ¿no?
3: Siempre. Bueno, si tuvieses que recomendar a los oyentes que la volvieran a ver ahora mismo, ¿qué les dirías?
2: Bueno, a ver, ¿qué me dices? Porque yo, esto queda muy mal, pero yo la he visto entera, no sé si la he visto.
3: Y no le gusta.
1: Muy mal.
3: No le gusta.
2: Pero claro,
3: te
2: estoy hablando, es verdad, que desde hace muchos años.
1: Muy mal.
2: Hace muchos años.
1: Pues,
2: a ver, ¿por qué la tengo que ver?
3: Eso, ¿por qué la tiene que ver Ramiro otra vez?
1: Hay que verla porque yo creo que sigue siendo el ejemplo perfecto de la mezcla de arte y comercialidad. Creo que hay pocos en la historia del cine. Películas tan comerciales que a la vez son una obra de arte. O sea, que si te pones a estudiarla a fondo, tienes metáforas con el color, con las escaleras, que aparecen un montón de escaleras en esta película, con las ventanas, tienes una mujer empoderada, muy moderna, muy divertida. Yo insisto en lo de divertida, porque a mí me hace muchísima gracia Scarlett O'Hara, y creo que Vivien Leigh está maravillosamente bien. Y bueno, es que claro, ha sido la película más famosa de la historia durante muchísimo tiempo.
3: Ramiro, que tienes que verla este fin de semana.
2: Deberes para el fin de semana.
1: Y sigue triunfando cada vez que la ponen en televisión española, ¿eh? Por lo menos un 2% de ser lo hace.
3: ¿Fue una buena inversión?
1: Una buena inversión.
2: Sí, sí, ya lo
3: veo. Pues gracias, José Madrid, por este maravilloso repaso a Lo que el viento se llevó, considerado, como decíamos, el mayor éxito comercial de la historia del cine. Hasta la semana que viene, José.
1: Hasta la semana que viene.
3: Bueno, pues llegamos así al final de esta primera hora, pero el viaje no ha hecho más que empezar. Así que, de verdad, no se bajen todavía del tren, porque seguimos en marcha hasta las 2, con más historias, más voces y más música para acompañar la noche. 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Y ahora subimos, pues eso, el ánimo con Mika y este Grace Kelly, una canción, pues eso, juguetona, teatral, casi explosiva, en la que Mika se pregunta hasta dónde hay que cambiar para gustar a los demás. Al final, pues viene a decirnos algo muy, muy sencillo. Mejor ser uno mismo, aunque uno no encaje del todo. Con esa energía seguimos el viaje en tren. Mika, quédense con nosotros.

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1: Medianoche, las 11 en Canarias.
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1: León XIV dice adiós a España este viernes después de una semana en la que ha recorrido Madrid, Barcelona y Canarias. Para su despedida tiene en la agenda dos encuentros con personas migrantes en Tenerife y también terminar la agenda de actividades con una misa a mediodía. Rodrigo García Fernández, buenas noches.
2: Buenas noches. La visita inicial será al centro de primera acogida de Las Raíces y más tarde mantendrá un encuentro relacionado con la integración de los migrantes en la Plaza del Cristo, ambos eventos en La Laguna, Tenerife. Allí se espera que pronuncie un nuevo discurso sobre el drama migratorio, muy presente también en la misa de este jueves en el Estadio de Fútbol de Gran Canaria, a la que asistieron 41.000 personas. Antes de eso, el pontífice pudo comprobar de primera mano esta realidad en el muelle de Arguineguín, donde pidió a las autoridades europeas mayor implicación.
3: Para Europa, que no puede proclamar la dignidad humana y acostumbrarse a que el Mediterráneo y el Atlántico sean cementerios sin lápidas.
1: Una llamada de León XIV, Rodrigo, que llega tan solo unas horas antes de que la Unión Europea comience a aplicar su nuevo pacto migratorio. El texto lo que pretende es armonizar las políticas que se siguen en las fronteras en todo el territorio comunitario.
2: Controles de fronteras, asilos, las condiciones de acogida de quienes entran en Europa. La idea es acabar con los reinos de taifas, que a quienes entran a territorio comunitario no se les apliquen 27 leyes diferentes, sino una sola. España ya ha confirmado que cumplirá la norma, pero cuestionan el nuevo reglamento de retornos, otra ley que está pendiente y con la que se pretende abrir la puerta a mandar a los inmigrantes a terceros países fuera de la Unión Europea. En una carta han puesto en duda la legalidad y la proporcionalidad de algunas de las medidas que siguen la estela de lo que Giorgia Meloni trata de aplicar en Italia.
1: El control de la migración es precisamente una de las condiciones que exige Vox al Partido Popular para formar gobierno en Andalucía. Por ahora sigue sin haber acuerdo, a pesar de que el nuevo Parlamento ya está conformado y que se han quedado fuera de la mesa. José María Figaredo dice que sus objetivos, los de Vox, no pasan por los sillones, sino por las medidas, que van en la línea de lo que han conseguido ya en Extremadura o en Aragón. Palabras del portavoz de Economía de Vox en el informativo 24 Horas.
4: Nosotros, bueno, estamos totalmente dispuestos. El señor Moreno Bonilla no tenía prisa. Por fin nos sentamos a hablar. Y bueno, esto es cuestión de tiempo.
1: Si nada cambia, esta noche no habrá ataques estadounidenses en Irán. Donald Trump los ha paralizado por los avances en las conversaciones de paz. Según Trump, habría alcanzado un gran acuerdo, aunque por ahora Irán lo niega. Dicen que no tienen conclusión final.
5: It'll be soon. Maybe this weekend.
6: And has the Supreme Leader approved this deal, sir?
5: I understand the answer is yes.
1: En el despacho Oval, Trump se ha mostrado optimista. Cree que la firma del acuerdo de paz podría ser este mismo fin de semana, después de varias semanas jugando ya con la idea de que la paz está cerca. Dice también Trump que entiende que el líder supremo de Irán habría aprobado ese acuerdo. México rompe la maldición y gana el partido inaugural del Mundial en el Estadio Azteca. El país nunca había ganado ese primer encuentro de un Mundial hasta hoy. Mario Costas.
7: Los del Vasco Aguirre han vencido por 2-0 a Sudáfrica y consiguen, como bien has dicho, ganar por primera vez en el primer partido de un Mundial. A la sexta fue la vencida. Raúl Jiménez metió el segundo y Julián Quiñones firmó el primer gol de esta Copa del Mundo. Lo escuchamos.
8: Oh, contento, emocionado por haber marcado mi primer gol en un Mundial. Con este estadio espectacular.
7: En el Real Madrid ya se ha hecho oficial la contratación de José Mourinho. El luso regresa al club blanco 13 años después y firma hasta 2029. Pasando al baloncesto, Liga ACB, el Barça se ha impuesto a la Laguna Tenerife por 97-89 y se pone 2-0 en la serie de semifinales. Y cerramos con motor, porque este fin de semana tenemos Gran Premio de Cataluña de Fórmula 1. Hoy viernes se realizarán los primeros entrenamientos libres.
1: Por ahora es todo. 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
1: ¿Notas, Ramiro, el traqueteo del tren? ¿Lo notas?
2: Pero es un traqueteo suave, muy suave.
1: Suave.
2: La cosa va como muy tranquila.
1: Sí. Pues mira, ya entramos en la segunda hora del último tren. Seguimos viaje en Radio Nacional y ahora pues cambiamos de paisaje. Nos vamos a Atenas, donde estos días se celebra el Festival Lea, un encuentro entre la literatura iberoamericana y la cultura griega, que este año tiene como lema la literatura como espacio de libertad. Bueno, pues saludamos ya al conductor literario de este tren, Manuel Vilas, hoy desde Atenas, donde asiste, como decimos, a la 18ª edición de ese festival Lea, un encuentro que conecta, pues eso, las letras de España, Portugal y Latinoamérica con el público griego. Manuel Vilas, buenas noches.
3: Hola, buenas noches.
1: ¿Qué tal? ¿Cómo estás?
3: Pues aquí en Atenas, al lado de, cerca de la Acrópolis, que la veo desde...
1: No des envidia.
3: Desde el hotel en el que estoy.
1: Ya estás dando envidia.
2: No nos des envidia, Manuel.
3: Sí, pero bueno, aquí hemos venido a trabajar y a hacer visible la literatura en español en Grecia, ¿no? Que bueno, es un país que nos quiere, que nos quiere mucho.
1: Oye, pues
3: y
1: qué buena noticia. Sí.
3: Sí, porque a veces pensamos que no interesamos fuera, pues sí, interesamos mucho. Y hay países, no sé, yo por ejemplo, Italia y Grecia y Francia son países a quienes les estamos interesando cada día más, ¿no?
1: ¿Qué importancia tiene este festival, Manuel, en el contexto literario internacional?
3: Bueno, pues Lea es un festival creado un poco por voluntad de personas entusiastas de la literatura. A su cargo la directora es Adriana Martínez, que es una colombiana afincada que desde hace unos años quiso sacar adelante como iniciativa propia y personal, como un desafío que ella quería hacer, que era traer la literatura en español a Atenas, y ha montado el Festival Lea y cada vez vienen más escritores de España y de Latinoamérica y es un encuentro cultural entre Grecia y la literatura en español. Claro, es que somos una potencia porque ya no podemos hablar de literatura española, hablamos de literatura en español. Entonces, claro, aquí, por ejemplo, en el Festival Lea, pues hay infinidad de escritores latinoamericanos, ¿no? Y también viene acompañado todo esto de un fenómeno editorial nuevo, que es que hay tres editoriales griegas, que a ver si sé decirlos, ¿no? Bueno, la mía es Ícaros, luego está Patakis y luego está Castaniotis, que es difícil al griego, ¿eh?
1: Es difícil,
3: y
1: es
3: que
1: difícil,
3: estas tres, sí. Pues se han dado cuenta de que hay una conexión entre la sociedad griega y la sociedad española y que la literatura que estamos haciendo en España pues tiene sus lectores en Grecia. Y ahí yo he visto que hay temas que les interesan, que están en la literatura española, que es la memoria familiar, el duelo, la crisis económica y social, que ellos han vivido de una forma más intensa que nosotros, sobre todo la crisis económica, y que nosotros también la hemos plasmado en las novelas, y claro, y a ellos les interesa mucho la identidad, la subjetividad, también les interesa mucho la autoficción que se está produciendo en las letras españolas y la narrativa introspectiva. Y bueno, y aparte de, en fin, de los grandes clásicos españoles, pues bueno, hay escritores como Javier Marías, que fue un poco el que abrió la puerta, pero y ahora en estos momentos se está traduciendo muchísima literatura en español y de todo tipo de literatura. Arturo Pérez Reverte, Rosa Montero, en fin, y más gente, ¿no? que me dejaría, ¿no? Y luego también, por supuesto, todos los clásicos latinoamericanos, García Márquez, Vargas Llosa, pero también gente nueva, como Samantha Schweblin, por supuesto, Leonardo Padura, también David Uclés, Y bueno, es que no acabaría de en el Festival Lea, por ejemplo, es que no sé si hay 30 o 40 escritores en español en estos momentos. Ya, de verdad, que es un festival, dura 10 o 12 días. Yo estoy solo 3 días, pero y luego tiene otra sede en Tesalónica. De modo que estamos hablando ya de un macrofestival. Pero vamos, a mí lo que me interesa es más allá de la excelente programación del festival, lo que más me interesa es la conexión que hay entre Grecia y España, que yo creo que tiene que ver con el Mediterráneo, y es algo que hemos olvidado, ¿no? Hemos olvidado la cultura del Mediterráneo, ¿no? Y este festival la pone en valor, ¿no? Nos está diciendo, ojo, que los que hemos nacido en el Mediterráneo formamos una comunidad cultural y hay que recuperar esa conexión estética, que es una conexión estética y moral, ¿no? Y bueno, y aparte de que somos herederos de toda la cultura griega y latina, ¿no? Y esto lo recuerda, es decir, es que los mitos griegos han constituido nuestras humanidades, ¿no? No sé, son Borges, por ejemplo, Octavio Paz o la generación del 27 eran grandes amantes del helenismo. Y luego, bueno, y tenemos, yo por ejemplo, no me lo tomes como inmodestia, pero yo estoy editando en una editorial griega que tiene dos premios Nobel, que son Yorgos Seferis y Odiseas Elitis.
1: ¿Qué nivel, no?
3: Lo que quiero decir es que a veces nos obcecamos mirando los modelos del norte, los Estados Unidos, que es, no sé, países Alemania o quizá países muy que los tenemos como grandes países de la prosperidad económica sobre todo, y nos olvidamos de los que son nuestros vecinos naturales, como Italia o como Grecia, ¿no? Y a mí me gusta este festival por eso.
2: Manuel, creo que el miércoles participaste en la mesa inaugural, ¿no? Junto al novelista Gustavo Rodríguez.
3: Sí, con Fernando Trías. Sí, Gustavo Rodríguez, Gustavo es un escritor peruano y Fernanda es una escritora uruguaya que ahora reside en Colombia. Y participamos en una mesa redonda sobre literatura y poder. Perdón, literatura y libertad.
2: ¿Cómo fue el encuentro? Cuéntanos un poco.
3: Pues fue maravilloso porque, bueno, pues entre los tres y el moderador griego, con un salón de actos absolutamente lleno. Otra de las cosas de este festival es que todos los actos tienen lleno total de público. Y la con, por supuesto, con traducción simultánea. Hay un gran equipamiento estábamos en la Acrópolis precisamente haciendo el encuentro, pues ahí fuimos desgranando un poco cuáles son los desafíos en esa ecuación de literatura y libertad en los tiempos que corren, ¿no? Y bueno, con tres aproximaciones distintas, ¿no? Desde un peruano, una uruguaya que vive en Colombia y el que aquí habla, que es un españolito de Aragón.
2: Como yo.
3: Y, bueno, y hay otra cosa maravillosa. Hoy he ido al Museo Nacional, a la National Gallery de Atenas, donde hay una exposición sobre los caprichos de Goya, ¿no? Y luego también está la...
1: Sí,
2: estamos triunfando, Manuel.
3: Bueno, hay una cosa extraordinaria. Bueno, pues si te puedes creer que la persona que lleva la cultura del Cervantes, el responsable de cultura del Instituto Cervantes, es de al lado de mi pueblo. ¿Tú te puedes creer esto? Es de Binéfar.
2: De Binéfar, bueno.
3: O sea, yo soy de Barbastro. Me encuentro a uno de Binéfar en Atenas.
1: Bueno, oye, Manuel, cuando se habla de literatura y libertad, ¿de qué libertad hablamos? ¿De la libertad de escribir, de leer, de pensar, de disentir, de qué?
3: Pues fíjate, de disentir, porque hemos creado la literatura, es el único espacio donde podemos disentir de todo, es el espacio donde podemos decir todo lo que nos pasa, es el espacio donde ya no valen las hipocresías, ni valen las medias tintas. Hemos dejado, pocos ámbitos, la literatura, el cine, la música, son los lugares donde expresamos todos los límites y todos los abismos de la condición humana, ¿no? Y si perdemos, precisamente hablamos de eso, si perdemos esos espacios de libertad, nos vamos a quedar con un mundo tecnológico y con un mundo económico frío, calculador y sin expresión humana. Entonces, la necesidad de la literatura nace de allí, precisamente, de encontrar en una novela aquello que parece que no se puede decir en la vida real, ¿no? Y ese es el gran sueño de la literatura. Y eso, fíjate, eso es universal. Las novelas tienen algo maravilloso. Bueno, y bueno, en España, por ejemplo, que también la literatura griega, que, por ejemplo, en España hay un escritor griego que es famosísimo, que es Petros Markaris, ¿no?
2: Sí,
3: es que
2: sí,
3: está
2: sí,
3: escribiendo unas novelas policíacas. Sí, sí. Petros Markaris es, bueno, también aquí en Grecia es un autor súper popular, pero que también lo es en España, ¿no? Y además es un hombre nonagenario que a mí me han estado contando que tiene un horario de trabajo, en fin, un nonagenario que sigue dedicado a la literatura como si tuviese 20 años, ¿no? Que sigue viajando, que sigue escribiendo una novela al año, en fin, y o sea que eso anima muchísimo. Yo me acuerdo que con Petros Markaris tuve tuve un encuentro muy gracioso en un ascensor, en un hotel. Intercambiamos cuatro palabras, pero fue divertido porque fue un ascensor en Barcelona, en el San Jordi. Bueno, en cualquier caso, hay una comunión, hay una comunicación maravillosa entre Grecia y España, y esto hay que recordarlo, hay que decirlo, y hay que señalarlo.
2: En ese diálogo que tú comentas entre España, Grecia, la literatura latinoamericana, también Portugal, ¿no? Podríamos meter ahí de alguna manera.
3: Sí, sí, sí, no, Portugal igual, sí, sí.
2: ¿Tú qué descubres en esa comunión, qué descubres tú como escritor? Es decir, ¿hay algo común entre esas literaturas?
3: Sí,
2: como una especie de idioma compartido,
3: fíjate,
2: ¿no? Cuéntanos un poco.
3: Hay algo común, que yo he hablado esta tarde de eso precisamente, hay algo común y tiene un nombre maravilloso, el Mediterráneo. El Mediterráneo, es el mar Mediterráneo, es el que nos une, es la cultura del Mediterráneo que, bueno, que ahora estamos, ya sabíamos desde hace tiempo que el Mediterráneo nos unía, ¿no? Que el Mediterráneo no solo es un mar, sino que es una forma de estar en el mundo, ¿no? Que es el carácter latino que está, bueno, que tiene que ver con ese mar misterioso donde se fundó la cultura occidental. Es el mar de Platón, es el mar de Aristóteles, es el mar de Virgilio, es el mar de Juan Manuel Serrat, que hizo una canción absolutamente maravillosa, y en esa canción de Serrat se ve perfectamente la dimensión cultural, emocional y vital del Mediterráneo. Y todos los que hemos, en fin, tanto los... Grecia es el Mediterráneo, pero ¿qué sería de España sin el Mediterráneo? Eso es lo que nos une. Y ten en cuenta que ahora, fíjate, que el Mediterráneo se ha convertido en el paraíso de Europa, es decir, todos los países nórdicos, toda la Europa rica del norte, sueña con vivir en el paraíso del sur, que es el Mediterráneo. O sea que ahí estamos, en la cultura del Mediterráneo.
1: Oye, Manuel, ¿qué pesa más cuando uno llega a Grecia? ¿La mitología, la historia, la literatura o esa forma, como decías, tan mediterránea de entender la vida?
3: Hombre, muchas cosas. También es, bueno, de entrada es muy abrumador. O sea, Atenas es abrumadora porque, bueno, es el pasado de nuestra civilización, como Roma. Atenas y Roma son dos ciudades abrumadoras, ¿no? Porque si tú piensas que la historia es un libro... Pero no, cuando llegas a Atenas o a Roma, la historia no es un libro, la historia es real, porque la tienes delante el patrimonio arquitectónico, que es innegable, es decir, los griegos estuvieron, porque está aquí su patrimonio arquitectónico. Pesa mucho, es decir, ves tu pasado, somos europeos y somos occidentales gracias a Grecia. Y hay otra cosa evidente que pesa muchísimo, que es que la democracia en la que vivimos es un invento de los griegos. Los griegos inventaron la democracia. Me acuerdo del pasaje ese de Democratia Kekletai, que dice, ahora no me acuerdo el autor griego que lo dice, ¿no? Ellos, Pericles, en un discurso de Pericles, dice, ya el gobierno del pueblo lo llamaremos democracia. Y eso se dice aquí en Grecia. Hace 2.500 años, ¿no? Y seguimos ahí, seguimos alimentando, cultivando y nutriendo aquello que fue dicho en Grecia hace 2.500 años.
1: Tan amenazada como está ahora la democracia en algunas
3: partes. Bueno, fíjate, la democracia está amenazada y venir a Grecia un poco a recordar el origen de la democracia y la vinculación de la democracia con el mundo latino, con el mundo del Mediterráneo, pues es importante. Luego el clima, claro, si tú estás en Grecia y reconoces el clima es un clima como puede ser, no sé, como el español, ¿no? Estamos hechos de lo mismo.
2: Oye, Manuel, ¿y con qué imagen te quedas de estos días en Atenas? Cuéntanos, ¿una pues calle, mira, una conversación, una música?
3: No, pues
2: cuéntanos.
3: Mira, la maravillosa... sí, o sea, en la curiosidad y la fraternidad de Grecia con España, ¿no? Es decir, aquí nos quieren y nosotros debemos devolver ese amor queriéndolos también a ellos, ¿no? Sí, yo quiero reivindicar mucho que a veces estamos muy obsesionados con los países del norte y está bien porque son maravillosos, pero debemos fijarnos más en nuestros primos hermanos. Nuestros primos hermanos son los portugueses, son los italianos y son los griegos. Son nuestros primos hermanos, son nuestra familia. No podemos vivir de espaldas a nuestra familia. Yeah. Es verdad que nos gustaría ser como los alemanes o como los suecos y está muy bien.
2: En algunas
3: pero
2: cosas,
3: nuestros
2: no en
3: primos
2: todas,
3: hermanos,
1: no.
3: Claro, sí, no, en algunas cosas, claro. Pero nuestra familia, nuestros primos y nuestros tíos y nuestros sobrinos son los italianos y los griegos y los portugueses. Entonces esto es importante.
1: Bueno, Manuel, ¿cuándo regresas?
3: Bueno, mañana me voy a Tesalónica porque bueno, aquí en Grecia tienen una capital cultural. Es un poco como este duelo que hay en España entre Madrid y Barcelona, pues en Grecia tienen un duelo cultural entre Atenas y Tesalónica, porque Tesalónica es la capital, un poco la capital del libro, ¿no? Tiene una importante feria del libro y hay un mundo editorial en Tesalónica y hay infinidad de librerías, es una ciudad con una vida literaria y cultural muy importante. Entonces mañana me voy a presentar mi última novela traducida al griego a Tesalónica. Y luego volveré a Atenas y luego ya me vuelvo a Madrid.
1: Muy bien, pues Manuel así Vilas, que... muchísimas gracias, de verdad, por acompañarnos.
3: Y tiene que sonar Zorba el griego, tiene que sonar Zorba el griego.
1: Bueno, bueno, que tiene que sonar Zorba el griego, a ver.
2: Ahí lo tienes.
3: Esa maravilla de ese temazo...
1: Pero
3: que cuando lo oyes
1: total,
3: te entran ganas de vivir, y, en fin,
1: pero,
3: te entran ganas de convertirte en Aristóteles Onassis.
2: ¿Pero lo has bailado estos días o no lo has bailado?
3: No, no lo he bailado bueno, porque no sé bailar, pero ojalá supiera bailar.
1: Pues
3: pero
1: nada,
3: sí.
1: Manuel...
3: Esa música es la felicidad plena. Sí.
1: Manuel, muchísimas gracias y buenas noches.
3: Gracias, buenas noches.
2: Un abrazo, Manuel.
1: Pues son las 12:23 de la noche, seguimos en el último tren.

0: esta música maravillosa también dejamos Atenas, pero ojo, no abandonamos el Mediterráneo. De la literatura viajamos ahora al arte, y de Grecia a Italia y aquí a España, porque mucho antes del Renacimiento Italia ya estaba cambiando la forma de pintar, de mirar y de representar el mundo. Ese viaje artístico es el que propone precisamente el Museo del Prado con la exposición A la manera de Italia, España y el Gótico Mediterráneo, una muestra organizada junto a la Fundación BBVA, que reúne más de un centenar de obras para explicar cómo los modelos italianos del Trecento llegaron a los reinos hispanos, fueron asimilados y acabaron teniendo una voz propia. La exposición está comisariada por Joan Molina Figueras, jefe de colección de pintura europea hasta 1500 del Museo del Prado. Y con él ha hablado nuestro compañero Salvador Jiménez.
1: A la manera de Italia, España y el Gótico Mediterráneo, 1320-1420 es la exposición del verano del Museo del Prado. Se trata de una muestra que revisa cómo el arte italiano del siglo XIV fue asimilado de manera absolutamente particular en los reinos hispanos, dando lugar a obras que aunan originalidad y sofisticación. Nos acompaña hoy su comisario, Joan Molina Figueras, jefe de colección de pintura europea hasta 1500 del Museo del Prado. Joan, ¿qué tal? Buenos días.
2: Buenos días, Salvador. Encantado de estar aquí.
1: En primer lugar, enhorabuena por esta magnífica exposición A la manera de Italia. Es la gran muestra del Museo del Prado en este verano. Un trabajo que decías de 3 años de investigación, lo decías en la propia inauguración. Y claro, sin Italia es difícil comprender ese paisaje artístico de finales de la Edad Media en España. De hecho, esos modelos del Trecento creo que se asimilaron de forma muy precoz aquí en nuestro país. ¿Qué es lo que fascinó tanto a los pintores españoles para adaptar ese modelo?
2: Pues varias causas, pero especialmente dos, ¿no? La primera es la propuesta de los maestros del Trecento, es una propuesta extremadamente cromática, viva en los colores y en el sentido de la narratividad.

0: Terismo, es decir, una combinación entre color y metal, entre pigmento y oro, que es específica de este periodo y que no volveremos a ver hasta la contemporaneidad, para decirlo de alguna manera.
1: Es espectacular y se lo estamos diciendo a los escuchantes que tienen que ir a descubrir esta exposición hasta el próximo 20 de septiembre en el Museo del Prado. Claro, hablas de obras polimatéricas, pero claro, has llegado a comentar que esto es una exposición anti-Prado y claro, esto llama mucho la atención. ¿Qué quieres decir exactamente con esto?
0: Bueno, esto es una provocación, pero al mismo tiempo es una realidad. Las provocaciones yo creo que tienen que estar sustentadas en una realidad. Y es absolutamente cierto, las colecciones del Museo del Prado, fundamentales, a partir del siglo XV, están basadas en pintura, que es pintura al óleo sobre lienzo. Las pinturas de los maestros italianos, de la escuela veneciana, de Velázquez, de Rubens, de Goya, hasta de Fortuny, la pintura del siglo XIX. Todo es óleo sobre lienzo. Lo que ocurre en el siglo XIV es un milagro, porque es otra técnica en la que el color y la pintura se combinan con ese metal de una manera indisociable, creando esos efectos únicos que son diferentes a todos los del resto de la colección del Prado. Por eso digo que es una exposición anti-Prado, como provocación, pero como realidad.
1: Qué bueno. El oro es clave en esta exposición, pero claro, hay gente que puede pensar que es una cuestión decorativa, pero yo creo que el uso del oro en esta muestra va mucho más allá, ¿no?
0: Naturalmente. Aquí está también el kit de la cuestión. El oro no es un elemento únicamente ornamental. Los pintores no se limitaban a poner unas hojas de pan de oro, sino que lo trabajaban, lo manipulaban. Y de esta manera el oro se convierte en un elemento estético, en un elemento simbólico, porque en algunas ocasiones sirve para reforzar algunos personajes de las escenas, contrastados con otras figuras que son únicamente pintadas, y es sobre todo, Salvador, un aspecto óptico, porque en la medida que ese oro está trabajado, está punzonado, está graneado, es decir, picado, etcétera, crea unos efectos de textura que cuando los espectadores se mueven, cuando el sol o la luz solar cambiaba, o cuando la luz titileante de las velas crepitaba, hacía que ese oro brillara o se apagara, se encendiera o se oscureciera, ¿no? Y es ese efecto mágico, casi sobrenatural, escenográfico, el que hemos perdido, porque muchos de estos retablos se han manipulado posteriormente con otras estéticas de época barroca, etcétera, sí, que no tenían ese gusto por el oro y por el color vivo y saturado, o sencillamente se han ido arruinando, ¿no? Entonces es muy difícil ver ese esplendor del oro. Hemos hecho una selección de piezas, y algunas de las cuales, por ejemplo, un retablo que viene del Convento de las Canonesas de Zaragoza, que aún dejan poder ver ese brillo originario del oro y esa estética del oro.
1: Dos asuntos, has dicho velas, y creo que aquí el director del museo no te ha dejado exponer las obras con velas, ¿verdad?
0: No, ni lo hará, pero quizá más adelante se puede experimentar con luz, iluminación LED, que ha avanzado muchísimo.
1: Sí, y simula las velas.
0: Y puede simular ese crepitar, ¿no?, de la luz de las velas, ¿no?
1: Hablabas de ese retablo sacado del convento, y es que en esta exposición hay muchas obras que por primera vez se ven al público y que han podido salir de ese convento. A mí me gustaría hablar de las mujeres como custodia, ¿no? En este sentido, de agentes culturales en la época medieval, de guardaban esas obras, ¿no?
0: Totalmente. La exposición tiene muchos hilos, y uno de ellos es precisamente ver cómo hubo mujeres aristócratas del momento que fueron promotoras artísticas de primer orden en la Edad Media. Eso sucede muy habitualmente, más de lo que pensamos en general, y en esta exposición se pone de relieve en varias obras que son extremadamente refinadas, sofisticadas, y responden al gusto y a las inquietudes, en muchas ocasiones estéticas, pero también religiosas de las mujeres. Hay, por ejemplo, un políptico que viene de Nueva York, Políptico Morgan, pero que fue hecho en Cataluña a principios del siglo XIV, donde hay varias imágenes extraordinariamente conmovedoras, como por ejemplo una crucifixión con el Cristo desnudo, que está pensado para conmover el ánimo de las monjas, de una monja aristocrática, y de esta manera manera mover a pasión, ¿no? Y a reflexión a esta devota, ¿no?
1: ¿Hasta qué punto?

0: La narración es importante en esta muestra y sobre todo cómo se asimila esa narración aquí, cómo se adapta a ese modelo de narrar que lo vemos, por ejemplo, en ese retablo o en esas telas maravillosas, ¿no?
1: Bueno, en la Corona de Aragón y después en Castilla se desarrolla una máquina perfecta para contar historias, uh-huh. que son los retablos, ¿no? Claro. Y asistimos en esta exposición, este es otro de los hilos, a esa configuración de esas estructuras, de esas máquinas que van creciendo y para generar todas esas narraciones, esas historias, esas secuencias que tienen un carácter de una modernidad extraordinaria, porque en algunos casos son secuencias que pueden parecer casi de un cómic, en el sentido de que en una misma composición se unen diversos episodios, ¿no? En una multiescena, dentro de siempre esa vivacidad cromática y ese esplendor del oro al que antes nos referíamos.
0: Hay grandes nombres en esta exposición, como los hermanos Bassa, Ferrer y Arnau, también está Gerardo Estalmina. Claro, estas obras, por un lado, pueden también parecer como una afirmación de estatus, de prestigio, de poder. ¿Hasta qué punto esas obras y esas manifestaciones visuales podemos decir que incorporan un mensaje político?
1: En algunos casos es así, de manera evidente. Por ejemplo, hay unas esculturas que provienen de un sepulcro de un hijo del rey de Aragón, que a través de las figuras de los santos que pertenecen a un linaje de personajes que fueron canonizados, es una forma de exaltación. Si tú rememoras a tus antepasados santos, entonces hay una clave allí de exaltación religiosa, pero también política. Pero también en el discurso de la exposición hay unas claves políticas en la propia asimilación de los modelos visuales que llegan de Italia. Por ejemplo, en Castilla, el ascenso al poder de la dinastía Trastámara coincide con la llegada de modelos italianos, y es un poco cambio dinástico, cambio de modelo artístico, un poco esa idea de afirmar esa nueva dinastía con una nueva estética, con una nueva forma de mirar.
0: En esa forma de mirar, claro, hay una influencia clara en el título. Está el mar Mediterráneo, ya lleva la exposición el título. ¿Hasta qué punto fueron importantes esos puertos mediterráneos para intercambiar ese tipo de modelo, ¿no?
1: Fundamentales. La exposición se sustenta en la idea de unos circuitos, unos intercambios en todo el Mediterráneo occidental que establecieron unos puentes entre las ciudades italianas, la Toscana, de Liguria, con Génova, de Nápoles, con las ciudades de todo el Levante, incluso del interior, en el caso de Toledo, y con una ciudad también que está fuera, en principio, de las dos penínsulas, de la italiana y la española, pero que también fue fundamental, que es Aviñón, ¿no? La ciudad del sur de hoy de Francia, de la Provenza, que se convirtió en el siglo XIV en la sede papal, en la sede de la cristiandad, y que se convirtió en una ciudad cosmopolita y un puerto mediterráneo más y un puente entre el mundo italiano y el mundo hispano.
0: En esa exposición también una de las claves yo creo que ha sido también la parte del equipo de restauración del Museo del Prado, en el que grandes obras han sido restauradas, en concreto 21 obras. ¿Podemos decir que es una de las exposiciones donde ha necesitado más restauración?
1: Sí, efectivamente, aunque debo decir que la labor de restauración que lleva a cabo el Museo del Prado en todas y cada una de las exposiciones es intensa y fundamental.
0: Total.
1: En este caso, y tratándose de tablas medievales, ha sido absolutamente indispensable, y hay muchos ejemplos en la exposición, pero me gustaría destacar las dos tablas maravillosas que han venido de Toledo y que proceden del retablo mayor, dos figuras de apóstoles que se han transformado, yo en el texto digo han renacido, porque han pasado de una imagen oscura y negra, que es muchas veces la imagen que tenemos de esta bajada en media, por unas figuras de unos cromatismos saturados, vivos y de unos oros espléndidos que hacen que no tengan nada que ver, pero que también explican muy bien eso, esa visión que tenemos tan peyorativa y tan falsa de este periodo. Creo que esta exposición lo que quiere contribuir es naturalmente a revolucionar esta visión.
0: Y precisamente, ¿qué es lo que ha pasado para que la mayoría del público tenga esa visión, como dices, oscura de esa etapa medieval?
1: Eso es complejo y difícil y largo de explicar, pero ya una primera historia es el propio Renacimiento italiano, el que construye una historia favorable a sí mismo diciendo ello ellos son quienes recuperan todo el espíritu del mundo antiguo, que recuperan el arte por el arte, y lo hacen contra toda una tradición, ¿no? Uh-huh. Es verdad que hay un cambio estético, pero no es un cambio estético basado en el color o en la luz, al contrario, o sea, en muchos casos las obras tardogóticas son mucho más brillantes y sofisticadas que muchas de las obras de inicios del Renacimiento, que plantean otras cuestiones, otros retos de tipo intelectual y óptico de otra naturaleza, ¿no?
0: Uh-huh. Hay obras maravillosas, pero yo no sé si me permites, si me puedes explicar un poco más acerca de ese pergamino, ¿no? Que recuerdo que en la inauguración dijiste que lo habían visto los reyes de Inglaterra, Camila y Carlos, y que había salido y que...
1: Un manuscrito,
0: exactamente. Perdón, ¿qué es ese manuscrito y por qué es tan importante?
1: Bueno, es un manuscrito, el Salterio Anglo-Catalán, que se encuentra en la Biblioteca Nacional de Francia, en París, que fue realizado en dos etapas. La primera mitad fue realizada en Canterbury, en torno a 1200, en Inglaterra, sí, por miniaturistas anglo-normandos, que son los mismos, o el mismo taller, que luego trabajó en Sigena, en el famoso Sala Capitular de Sigena, y en esas miniaturas que están en la primera parte se observa todo el cromatismo y el aire neobizantino propio de estos maestros, con unos azules, unos rojos, que ya no se pueden ver en las pinturas que han quedado de Sigena, porque, como sabemos, fueron quemadas. Y la segunda parte del manuscrito es un manuscrito que se iluminó, se acabó en Cataluña a mediados del siglo XIV, y lo realizaron el taller de los Bassa, y por eso lo hemos traído. O sea que en la exposición está abierto por un folio donde hay una ilustración de mediados del siglo XIV, no de en torno a 1200. Pero es un manuscrito absolutamente excepcional, uno de los grandes manuscritos de la mejor colección del mundo, que es la Biblioteca Nacional de Francia, y que nunca había salido, igual que otras obras que han venido, como lo que decía antes, el Políptico Morgan de Nueva York, o este gran retablo de las canonesas de Zaragoza, y otras que hacen que esta exposición sea absolutamente excepcional. 57 prestadores, más de 100 obras, muchas de ellas de una gran complejidad en los movimientos, en la logística, y vuelvo a decir, es una ocasión, digo, única para ver muchas de ellas.
0: Más de 100 obras, 3 años de investigación para poder hacer esta exposición. Yo creo que serán casi todas como tus hijas, cada una de esas obras, pero yo no sé si hay alguna que tú digas, para mí es esta, por este motivo especial.
1: No.
0: No podrías.
1: Podría ser que no, porque hemos construido unos discursos que creo que hacen que enhebran las obras unas con otras, con un relato. A mí me interesa una investigación, una previa, necesaria, absoluta, que sustenta el conocimiento, pero luego enhebrar unos discursos, unos relatos, para llegar a todo el mundo, para que cualquier persona que no conozca de este periodo pueda entrar en ese fascinante universo estético y visual que nos plantean estos maestros italianos e hispanos de este momento, ya digo, basados muy claramente en la sofisticación técnica y en la creatividad.
0: Joan, vamos a ir terminando esta charla. Recuerdo que en la presentación de la exposición se te veía muy emocionado delante de ese público, y decías que era un día agridulce porque, por un lado, se inauguraba esa exposición y, claro, ya formaba parte, ya era para el público, pero por otro lado también te despedías de ella después de todo ese trabajo. Evidentemente, esta exposición hay que verla hasta el próximo 20 de septiembre, pero yo no sé si esa cabeza va dándole vueltas ya al próximo proyecto.
1: No, la verdad es que este proyecto ha sido tan intenso, ha comportado tanto trabajo, tanto a nivel de elaboración del proyecto, de las líneas argumentales, como luego de la complejísima montaje, que creo que ha sido fantástico, uh-huh, que ha dado lugar. Tú lo has visto, un montaje maravilloso con ese azul que inunda todas las salas y que hace que sus contrastes
0: entre el color y el oro,
1: y luego todas esas miradas cruzadas, porque todas las salas están tienen transparencias que permiten ver obras de la sala siguiente y crear unos lenguajes comunitarios, y sobre todo en ese final, que es una vuelta de tuerca con Gerardo Starnina de protagonista, que pasamos de a la manera de Italia a la manera de España, porque eso es un pintor italiano que viaja a España y que vuelve a Florencia con todo ese bagaje hispano, y por tanto es como girar el argumento para ver que las fronteras en realidad siempre son permeables y siempre son móviles, y que no podemos nunca cerrarnos en un espacio, en una categoría.
0: Sin duda, una magnífica exposición que no se pueden perder, a la manera de Italia, España y el gótico mediterráneo, 1320-1420, una exposición, como decimos, imprescindible y que podemos disfrutar en el Museo del Prado hasta el próximo 20 de septiembre. Joan Molina Figueras, comisario de la exposición, enhorabuena por este trabajo tan maravilloso y muchas gracias por estar aquí en Radio Nacional de España.
1: Gracias a vosotros y espero que todo el mundo se pueda emocionar como yo me he emocionado haciendo esta exposición.
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0: Bueno, pues después de viajar por el Mediterráneo a través de la literatura y del arte, cambiamos de ritmo y casi de planeta, porque ahora llega Marisol Galdón con esa mirada suya que salta de un pabellón de la NBA al foco incómodo de una alfombra roja y de ahí a algo mucho más íntimo, como la soledad no deseada. Hoy viene, fíjense, con abucheos a Trump en el Madison Square Garden, con Almudena Cid diciendo que basta a quienes siguen preguntándole por su ex, y con dos historias muy distintas sobre gente que necesita compañía. Marisol Galdón, buenas noches. Vaya menú tres hoy.
1: Buenas noches,
0: queridas. Me encanta el menú.
1: Bueno, sí, y además fíjate, porque hoy el protagonista es el fútbol, porque se ha inaugurado el Mundial, claro. Pero nosotros nos vamos a la NBA.
0: Eso, ¿eh? Te iba a preguntar, ¿qué ha pasado? Yo no sé si llamarle cenizo, gafe, a Trump en el tercer partido de la final de la NBA en Nueva York. ¿Qué ha pasado?
1: Bueno, pues nada, sí, efectivamente este martes Nueva York volvió a vivir con enorme expectación la participación de su equipo, los New York Knicks, en una final de la NBA después de 27 años.
0: Nada menos.
1: Bueno, nada menos, sí. ¿No? Y además, fíjate qué curioso, los dos primeros partidos los habían jugado en Texas ante los San Antonio Spurs, y allí vencieron en los dos primeros encuentros. Bueno, entonces el tercero se celebraba en Nueva York, en el Madison Square Garden, estaba a rebosar, la peña andaba algo rebotada porque habían tenido que esperar la gente con entradas, ¿eh? Estoy hablando durante horas, en filas que se extendían más de dos manzanas, pues debido a las estrictas medidas de seguridad impuestas por la presencia de ¡chachón! ¡Donald Trump! ¿Y qué pasó? Bueno, pues mientras sonaba la interpretación del himno de Estados Unidos, fue enfocado por las cámaras del estadio y sucedió esto.
2: Pero tú sabes, Marisol, que él dijo que no era un abucheo, que le estaban ovacionando.
1: Bueno, bueno, fíjate, ¿eh?
2: O sea, con cada el rostro y ese cemento que tiene.
0: Distorsiona la realidad de una manera. No solo es un mentiroso patológico, es que este hombre...
1: Totalmente. Él lo lleva todo a su terreno, sí, ¿verdad? Sí. Pero es que, además, fijaros, ¿no? Quiero decir, es el primer partido que juegan los New York Knicks en Nueva York, va el presidente Trump, asiste a la final. Bueno, pero es que eso es un cenizo, porque los Knicks perdieron de 111 a 115. Pero bueno, los neoyorquinos se tomaron la revancha al ganar el cuarto partido, porque fijaros que remontaron 29 puntos, que se dice pronto. O sea, está el marcador 52-81 y no das un rosco por el que tiene 52. Bueno, pues remontaron 29 puntos y acabaron ganando 107-106. Y vamos, esta madrugada, dentro de un rato, a las 2 de la madrugada, se celebra el quinto encuentro. Ya en Texas veremos lo que sucede. Vamos a ver.
2: Oye, Marisol, más cosas. Parece que Almudena Cid, la gimnasta, con razón, está harta de que le pregunten por Cristian Gálvez, ¿no? Por su ex.
1: Sí, hombre, pero es que, por favor, es que ya está bien. Vamos a ver, estamos hablando la mejor gimnasta española de todos los tiempos, la que más Juegos Olímpicos ha disputado, la única deportista española que ha participado en 4 finales olímpicas consecutivas. Y está hasta el queque, sí, de que cada vez que aparece públicamente le pregunten por su ex. Por favor, que es que además es su ex desde hace 5 años.
0: Sí, que ya no está con él. O sea, e insisten una y otra vez. Preguntar por lo mismo siempre.
1: Yo es que no lo entiendo. Me parece una machistada brutal, pero además esta vez es bastante lamentable porque la que la cometió fue una reportera de la agencia Europa Press y la Almudena Cid la puso en su sitio. Vamos a escucharla.
3: ¿Por qué a él nunca le preguntáis por mí? No, no. Cuando le preguntes, yo contesto. Porque me parece tan injusto. Todo esto desde hace 5 años, que me tenga que enfrentar a esto después de 5 años, y es de muy mal gusto. Perdona que te lo diga, es de mal gusto. Porque no lo estáis haciendo en igualdad ni de condiciones, ni de... estoy deseando irme y tomarme un refresco, pero vamos, que espero que reflexionéis también un poco, porque genera... No, me duele que me hagáis estas preguntas. Y no me he ido pues por respeto, pero es para haberos dejado colgadas aquí con el micro.
2: Bien, pues toda la razón.
0: Muy bien por Almudena. Muy bien por ella,
1: de verdad, y sí, que sí, la sí. comprendemos y nos solidarizamos.
2: Y tenemos
1: con
2: que
1: ella,
2: aprender un poquito, ¿eh?
0: Sí.
1: Sí.
2: Porque.
1: Sí.
0: Los periodistas.
2: No, o sea, hay cosas
0: algunos,
2: que no son de recibo.
0: Sí, sí, sí. sí.
1: No, bueno, es que, por favor, quiero decir, hombre, ya está bien, ya está bien.
0: Bueno, Marisol, también nos quieres hablar de la soledad no deseada.
1: Sí, sí, quería hablaros de este tema porque, bueno, hay muchas personas que la sufren, ¿no? Y, bueno, ahora que estamos inmersos en la visita del Papa León, que está siendo espléndida, por cierto, y hoy ha dicho unas cuantas verdades por ahí, por Canarias, vamos a ver cómo va mañana en Tenerife. Ya he oído antes en La Falca, que está ahí Radio Nacional, como siempre, pues informando, ¿no? Pero, bueno, pues puede que algunos de nuestros oyentes creyentes no sepan que las famosas obleas de uso litúrgico, también conocidas como hostias, pueden pillarse online. Y los precios varían en función del tamaño, el grosor, incluso si son aptas o no para celíacos. Y no son muy caras, entre 3 y 9 euros. Pero bueno, para aquellos y aquellas feligreses que estén incapacitados para moverse o son muy mayores ya y necesiten que sea la mano de un cura quien le dé la hostia, en el mejor sentido, el padre Carlos Carvajal es un párroco del madrileño barrio de Puerta del Ángel, allí pues ha tenido la idea, la ocurrencia de coordinar un grupo de seminaristas y feligreses que llevan misa y compañía a domicilio. Entonces, varias veces por semana hacen una ronda por el barrio para llevar la comunión, leer algún pasaje de la Biblia, confesar o simplemente charlar con personas que no pueden salir de casa.
0: Ya, ya. Oye, qué interesante, ¿no? Sí, sí.
1: Yo lo desconocía,
2: no sabía que esto existía.
1: Sí,
2: está interesante.
1: Sí, sí, yo me enteré el otro día y bueno, parece ser que está teniendo muy buena acogida por los feligreses impedidos de ese barrio de Madrid, tanto que la archidiócesis madrileña, con la ayuda de Cáritas también, pues están pensando en ampliarlo al resto de barrios para que cada iglesia, pues eso, pueda recoger el teléfono de los feligreses, sobre todo los más mayores, puedan llamarlos para comprobar que están bien. Ay, me parece muy bonita la idea, ¿no?
0: Sí, lo es, lo es.
1: Bueno, y hablando un poco de pues eso, de la soledad no deseada, alguien tuvo una idea muy hermosa también que creo que va a gustar mucho a nuestros oyentes.

0: Qué bonita canción.
1: Qué maravilla, por favor.
0: Qué bonita.
1: Louis Armstrong es además un especialista. Cuando alguien esté de bajón, yo le recomiendo que se ponga a Louis Armstrong. Es un especialista en, uh-huh, en hacer recuperar el buen rollo a la gente, pero ¡fuc! Así, rápido. Bueno, pues un buen día hace unos años, un joven barcelonés que estaba precisamente de bajón, un joven llamado Adrià Ballester, cogió dos sillas, una pizarra, se plantó en mitad de la calle para ofrecer conversaciones gratis a todo aquel que necesitara hablar con alguien y no tuviera con quién hacerlo, porque, como digo, él un día que estaba de bajón, pues le pasó algo. Bueno, yo creo que lo mejor es que nos lo cuente él mismo, si os parece.
2: Yo estaba pasando por un momento difícil, estaba teniendo problemas con mi jefe, tenía problemas con mi expareja, y un día dejé el trabajo, ¿no? Y me enfadé con mi jefe. Y desde la tranquilidad lo dejé. Y de camino a casa me encontré un señor que se llamaba Ramón. Yo pensaba que era Santa Claus, porque tenía así, era así un tío grande, bastante mayor, una barba larga. Y hablando con él me di cuenta que esa sensación de ansiedad que tenía en el pecho se fue diluyendo y diluyendo. Lo que empezó siendo una idea muy espontánea en las calles de Barcelona ha llegado a ser un proyecto que...
3: Global,
2: que busca reunir a toda aquella gente sensible con el tema de la salud mental. Hay historias que me han parecido increíbles, como la de una mujer que sobrevivió a un campo de concentración, que eso es muy difícil de encontrar. Pero luego hay historias que son mucho más cotidianas, que te impactan muchísimo más porque tú te ves más reflejado en ellas. Mira, una de las cosas que he aprendido que aún llevo conmigo... Primero, que somos el resultado de todas las conversaciones que tenemos en la vida y de las que no tenemos. Y otra de las cosas que he aprendido es que da igual si eres rico, pobre, de Nueva York, de Uganda, hay muchas cosas que nos preocupan a todos por igual. Ha venido aquí gente que me ha dicho, adivina que hace 3 años y ese día me ayudaste mucho. Y es entonces cuando piensas, este proyecto ha tenido sentido.
1: Bueno... Creo que es una bonita historia.
0: No es.
1: Se llama el Free Conversations Movement y bueno, él lo empezó hace unos años y ya, como veis, pues ha ido sembrando, ¿no?
0: Esas semillas tan hermosas. Hay muchísimos voluntarios en este movimiento, ¿eh?
1: Sí, muchísimos. Sí. Bueno, de hecho pasó a ser él solo, como os digo, sí. Con dos sillas y una pizarra.
0: Y cada vez hay más.
1: Sí. Él creó cuentas en Instagram, en Facebook, donde cuelga fotos de las charlas que tiene con las personas, de reflexiones, y se ha expandido por otros lugares, y bueno, hoy tiene voluntarios que ofrecen conversaciones gratis en México, donde ha tenido lugar el partido de inauguración del Mundial, que ha ganado México a Sudáfrica, uh-huh, 2-0, por cierto, en Taiwán, en Galicia y, por supuesto, en Barcelona.
0: Es claro. Que a veces basta con un poco de compañía, con alguien dispuesto a escuchar, con una mera conversación, ayuda mucho.
1: Ayúdame. Es que cuando lo estás pasando mal, muchas veces solo con que hables y verbalices, ya sí, hables con alguien de lo que te sucede.
0: Y te desahogues.
1: Exacto.
0: Exacto. Te desahogues.
1: Y claro, eso hace que tus penas disminuyan mucha graduación, sí, ¿no? Sí. Y eso es impagable.
4: Y estamos en la era de la comunicación. Sí, ¿qué pasa?
1: Exacto.
4: Esto.
0: Y cada vez hay más gente con más dificultades para hablar, pero además hablar cara a cara.
1: Claro, es que dice Ramiro, estamos en la era de la comunicación, pero comunicación virtual.
4: Claro.
1: No es lo mismo. Es como, ay, un beso y tal, que te dices en el WhatsApp y tal, otra cosa es abrazarte.
0: Un emoticono, pero no,
1: claro,
0: no es lo mismo.
1: No, es abrazarte físicamente con alguien, eso, wow,
0: bueno,
1: eso
0: oye,
1: es único,
0: pues,
1: ¿no?
0: Pues qué bonita historia, Marisol, de verdad, que acabes muy bien la semana y ya sabes, te volvemos a escuchar el próximo jueves.
1: Oye, qué maravilla. Qué bien me lo he pasado, qué encantadores, guapos, buenas noches.
0: Guapa, gracias, Marisol,
4: un
0: guapa
4: beso.
0: Tú.
4: Un beso.
1: Chao, chao.
0: Llegamos al final de esta segunda hora, pero el último tren sigue en marcha y vamos a hacerlo con una canción que para quienes amamos la radio es casi un himno, Radio Gaga de Queen. Una canción que habla de la radio como compañía, como memoria, como esa voz que sigue ahí mientras todo pasa, también las noches en vela.

All we hear is Radio Gaga. Y sí, a veces, todo lo que necesitamos escuchar es una voz al otro lado. La canción es también, pues eso, un pequeño homenaje a este oficio de contar, acompañar y escuchar. No se bajen todavía, no. Seguimos. Así que gracias por seguir al otro lado. Nosotros continuamos hasta las 2 con más viaje, más historias y más radio.

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1: La una, medianoche en Canarias.
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1: Buenas noches. Desde hoy está en vigor el nuevo Pacto de Migración y Asilo de la Unión Europea, un acuerdo que supone la mayor reforma en el bloque comunitario en esta materia desde la crisis migratoria de 2015 y que incluye medidas como el blindaje fronterizo o el intento por parte de Bruselas de sincronizar la denegación del asilo con las deportaciones. España ha confirmado que cumplirá con la norma, pero que está en contra del reglamento de retornos. Lo ha hecho a través de una carta formal a Bruselas en la que cuestiona también la legalidad y proporcionalidad de algunas de las medidas del pacto. Las organizaciones sociales señalan que existen dudas sobre cómo se va a implementar este pacto, aunque sí consideran que el derecho al asilo se va a ver afectado. Maite Lecocó, del Centro para la Defensa de los Derechos Humanos, Iridia.
2: Procedimientos acelerados con menos garantías y menor acceso a que te puedan asesorar o que puedas acceder a información para pedir asilo.
1: La migración y sus derivadas también ha estado muy presente en la última parte del viaje oficial del Papa León XIV a España, que este jueves en una misa multitudinaria en el Estadio de Gran Canaria pedía de nuevo a los países que se integrasen en los procesos de acogida y criticaba la discriminación que existe en muchos lugares hacia los migrantes. Un mensaje hacia la Unión Europea y en el que también ha incidido en acoger de forma digna a todos los que llegan a través del mar.
3: Nuestra caridad no debe ser mero asistencialismo, sino integrar a las personas para su plena realización y su inserción digna y constructiva en la comunidad.
1: Hoy el pontífice viaja a la isla de Tenerife, donde entre los actos previstos va a reunirse con migrantes en el centro de primera acogida Las Raíces. Posteriormente va a conocer las realidades de la integración y finalizará su viaje oficial con una misa en el puerto de Santa Cruz de Tenerife. Los reyes acudirán al aeropuerto para la ceremonia de despedida. Madrugada de calma por ahora en Oriente Próximo después de que Donald Trump haya anunciado la suspensión de los ataques previstos contra Irán esta noche, una medida que pone fin a dos días seguidos de bombardeos contra territorio iraní y que el presidente de Estados Unidos defiende porque dice que el acuerdo con Irán está próximo, aunque preguntado en la Casa Blanca por qué cree que esta vez sí será la definitiva para poner fin a la guerra, señala... que Irán ha sido golpeado duramente y por eso quieren el acuerdo más que nunca. Firma un próximo acuerdo que desde Teherán niegan, pero sobre el que también se ha pronunciado el primer ministro israelí Benjamin Netanyahu. A través de X ha explicado que ha hablado por teléfono con Trump sobre este acuerdo que, según Tel Aviv, incluye algunas de sus peticiones como la eliminación de uranio enriquecido o la limitación a la fabricación de misiles. Y de vuelta a España en el plano económico, hoy vamos a conocer el dato definitivo del IPC del mes de mayo. El dato adelantado fijó la inflación en el 3,2%, el mismo porcentaje que en el mes de abril. Un dato que vamos a conocer justo el día después de que el Banco Central Europeo haya subido los tipos de interés en 25 puntos básicos hasta el 2,25%. Deportes, el Mundial de Fútbol ya está en marcha y lo ha hecho con victoria de uno de los países anfitriones. México ha ganado 2-0 a Sudáfrica en el primer partido del torneo gracias a los goles de Quiñones y Raúl Jiménez en un encuentro que ha terminado con 3 expulsados. Un partido que ha valorado así el entrenador mexicano Javier Aguirre.
4: No jugamos bien la primera parte, aunque pudimos haber ganado 3-0 la primera parte, tranquilamente. Era un 3-0 y nadie hubiera hecho nada. Un solo remate de ellos a 2 metros de la portería. Fuimos ampliamente superiores en la primera parte, pero el marcador no reflejó esto que estoy diciendo.
1: Y en 3 horas, dentro de ese mismo grupo A, se enfrentan Corea del Sur y República Checa en la ciudad mexicana de Guadalajara. Con esto terminamos, la información vuelve en 55 minutos. Hasta entonces siguen en esta sintonía con Rosa Roda y El Último Tren.
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1: Pues arrancamos ya la tercera y última hora del último tren. Nos queda todavía un tramo de viaje por delante y esta vez el paisaje viene marcado por el fútbol, porque hoy el balón ha empezado a rodar. Ha comenzado el Mundial, una cita que ya saben, mueve pasiones, audiencias, recuerdos y también muchas preguntas. Porque un Mundial no es solo una sucesión de partidos, no. Es deporte, espectáculo, negocio, identidad, política y memoria colectiva. Hay goles que se quedan para siempre, selecciones que marcan una época y partidos que acaban explicando mucho más que un resultado. De todo eso hablaremos en unos minutos con Ramón Usal, autor del libro Fútbol por la Libertad, un libro que se acerca, pues eso, al fútbol como espacio de resistencia, de protesta política y también de afirmación colectiva. Pero antes, vamos a abrir boca con Iván Manzano, que nos trae un reportaje sobre curiosidades del Mundial, con datos, historias y detalles que quizá no aparecen en los grandes titulares, pero que ayudan a entender por qué este torneo tiene esa capacidad de enganchar a medio planeta. Iván Manzano, buenas noches.
2: ¿Qué tal, Rosa? Buenas noches. Es que el de 2026 es un mundial único hasta el momento y no es un hablar por hablar cuando llega una gran cita. Es que este mundial es el primero con 48 selecciones. Uh-huh. Antes solo acudían 32, lo que hace también que se incremente el total de partidos. La final del 19 de julio será el partido número 104 de esta Copa del Mundo, un torneo que además por primera vez va a tener tres países anfitriones: Estados Unidos, México y Canadá, y en total 16 sedes repartidas por diferentes ciudades de Norteamérica, desde Vancouver hasta Nueva York, comenzando en Ciudad de México, donde el Estadio Azteca ha hecho historia con ese primer partido inaugural que se ha celebrado esta noche con el México-Sudáfrica. El Azteca se ha convertido en el primer estadio en albergar partidos de tres mundiales masculinos distintos, tras las ediciones de 1970, ganado por la Brasil de Pelé, el equipo más mítico de los mundiales, y la edición de 1986. De hecho, si hablamos del Estadio Azteca y de ese mundial, a todos se nos viene un nombre a la cabeza, el de Diego Armando Maradona.
3: Ahí lo tiene Maradona, lo marcan dos, pisa la pelota Maradona, arranca por la derecha el genio del fútbol mundial, y es el tercero a tocar para Borruchaga, siempre Maradona, genio,
2: La narración de Víctor Hugo Morales es tan histórica como esos dos goles del Diego ante Inglaterra, que además tenían mucho significado por la Guerra de las Malvinas, que había sucedido 4 años atrás. Y por cierto, solo 3 minutos antes de ese gol, Maradona había marcado también el primer tanto, que fue con la mano, que es también historia
1: mundialista. La mano de Dios, eso me acuerdo.
2: Eso sí. Es, pues en fin, que solo Maradona podía hacer los dos goles más recordados de la historia de los mundiales en apenas 2 minutos.
1: Bueno,
2: Rosa,
1: esto es historia mundialista, aunque si hablamos, ojo, de valores en el fútbol, igual Maradona no es el mejor ejemplo.
2: No, Rosas, eso sin duda. Pero si hablamos de récords históricos y de grandes leyendas, que además sí son mejores ejemplos, pues hay que hablar de dos nombres propios.
4: ¡Es tremendo! ¡No volveremos a ver jamás una cosa igual! ¡Solamente es Leo! ¡Solamente es Messi!
5: Cristiano Ronaldo, la bestia, por Dios.
6: Marca Cristiano Ronaldo, marca un golazo.
2: Te hablo, cómo no, de Messi y de Cristiano Ronaldo. Los dos van a hacer historia al ser los primeros jugadores en disputar 6 mundiales. Ojo, porque también hay un asterisco, Rosa, y es que el guardameta mexicano Guillermo Ochoa, el Memo, como es conocido, también está disputando su 6º mundial, aunque lo normal es que él no tenga minutos porque es el portero suplente de la selección anfitriona. Pero ojo, porque en caso de jugar, también podría entrar en este sofisticado club.
1: 6 mundiales, nada más y nada menos para Messi y para Ronaldo. 24 años al máximo nivel, casi nada lo de estos jugadores. Como casi nada es eso de los 104 partidos que van a componer el torneo. El último, la final, además tendrá un espectáculo a lo Super Bowl, ¿no?
7: ¡Nueva York!
2: Pero sin Bad Bunny.
1: Pues mira, a mí Bad Bunny no me gusta.
2: ¿No?
1: No.
2: Es que hemos tenido un atracón de Bad Bunny, también te digo. Es tremendo. Pero ibas bien encaminada con lo del show del descanso. Infantil, el presidente de la FIFA, lo ve todo como un negocio y el mejor ejemplo de ello es lo que sucede pues, en la Super Bowl, aunque, como digo, esta vez no va a ser Bad Bunny. La final va a ser en el MetLife Stadium de Nueva Jersey, uno de los grandes recintos deportivos. Y según un anuncio de la FIFA, artistas como Shakira, Madonna o el grupo surcoreano BTS van a encabezar ese espectáculo del descanso de la final, con la participación también de Chris Martin, el cantante de Coldplay.
1: Pues al precio al que se van a poner las entradas para la final en la reventa, que conviene recordar, en Estados Unidos es legal a través de determinadas plataformas, el espectáculo empieza a parecer de todo menos popular, ¿no?, con esos precios.
2: Bueno, es que esa es otra historia. Tras quedó lo de el fútbol para el pueblo, los precios son prohibitivos, aunque la reventa, como tú dices, no está prohibida. La FIFA además ha optado por canalizarlo a través de su propia plataforma oficial, conocida como FIFA Resale Marketplace, donde los aficionados pues, pueden poner a la venta sus entradas o adquirirlas de otros usuarios, y además es todo legal, digamos que él recibe los tickets directamente oficiales. Hace unos meses, Infantino hacía bromas, el presidente de la FIFA, sobre pagar millones de dólares por una entrada a la reventa, algo que ya no parece tan loco.
8: If some people put on a secondary,
2: si algunas personas ponen en el mercado de reventa algunas entradas para la final a 2 millones de dólares, en primer lugar, eso no significa que las entradas cuesten 2 millones de dólares, y segundo, eso no significa que alguien las vaya a comprar. Y por si acaso alguien las compra, si alguien compra una entrada para la final por 2 millones de dólares, yo personalmente le llevaré un perrito y un refresco para asegurarme de que tenga una gran experiencia. En fin,
1: que qué gracioso, que tengan, ¿no? Infantino,
2: sí,
1: ¿no?
2: Infantino, vale. Que se tira por esa calle de en medio, ¿no? Haciendo bromas. Bueno, los que tengan 2 millones, pues ya saben, pueden conseguir ver la final del Mundial mientras les sirve el presidente de la FIFA.
1: Así que la final también puede batir récords en las gradas o al menos en el precio de las entradas. Y para terminar, Iván, con tantos equipos en este Mundial, ¿cuáles debutan por primera vez?
2: Te digo los cuatro, que son Cabo Verde, Curazao, Jordania y Uzbekistán. Esas cuatro selecciones se estrenan en una Copa del Mundo y hay varios datos curiosos. Cabo Verde es, por extensión, el país más pequeño de la historia en jugar una fase final. Rosa, tiene una superficie de 4.033 kilómetros cuadrados.
1: Pequeñito.
2: Es algo muy pequeño. Y luego Curazao también tiene ese honor, aunque en cuanto al número de habitantes, son 185.000 habitantes, apenas 30.000 más de los que tiene, por ejemplo, la ciudad de Badajoz en España. Así que va a ser un Mundial muy, muy distinto.
1: Pues muchas gracias, Iván Manzano. Me ha encantado el reportaje.
2: A ti, Rosa.

0: Hay quien dice que el fútbol es solo fútbol. Un balón, dos porterías, 90 minutos y una grada que ruge. Pero la historia demuestra que muchas veces el fútbol ha sido bastante más que eso. Ha sido un refugio para quienes no podían hablar, un altavoz para pueblos sin Estado, un campo de batalla simbólico contra el colonialismo, el racismo, las dictaduras, la homofobia o la desigualdad. En Fútbol por la Libertad, Ramón Usal recorre algunos de estos episodios en los que el deporte rey se puso del lado de quienes peleaban por algo más grande que una victoria: la independencia de Argelia, el fútbol clandestino en Kosovo, la resistencia contra el apartheid en Robben Island, la dignidad soviética frente a Pinochet, las gradas antifascistas, los primeros equipos femeninos o los clubes nacidos desde la clase obrera. El libro arranca con una pregunta provocadora: ¿fútbol y libertad, un binomio imposible? Y la respuesta, página a página, parece clara: no. A veces, un equipo, una camiseta o una grada han servido para decir lo que no podía decirse en la calle. Hoy hablamos de fútbol, sí, pero también de poner memoria, resistencia, identidad y derechos. Ramiro Area, buenas noches.
1: Hola, buenas noches, Rosa.
0: Bueno, ¿a quién tenemos hoy?
1: Pues mira, nos acompaña Ramón Usall, como has dicho, es autor de Fútbol por la Libertad, publicado por Alta Marea. Usall es licenciado en Sociología por la Universidad Autónoma de Barcelona, es doctor en Historia por la Universidad de Lleida, profesor de Ciencias Sociales, combina la docencia con la escritura sobre deporte, historia, sociedad y política.
0: Buenas noches, Ramón.
2: Muy buenas noches y muchas gracias.
0: ¿Qué tal? ¿Cómo estás?
2: Muy bien, muy bien. Bueno. Encantado con esta presentación.
0: ¿Te ha gustado?
2: Y con la música de Bob Marley, que creo que es muy adiente para lo que vamos a hablar y para lo que es el contenido del libro.
0: Bueno, tú defines el fútbol como un hecho social total. ¿Por qué crees que el césped es un espejo tan fiel de las tensiones políticas de nuestra sociedad?
2: Pues precisamente por eso que apuntabas, ¿no? No es que lo diga yo, lo han dicho muchos sociólogos antes de que yo me añadiera a esta definición. Lo decía incluso Ignacio Ramonet cuando, desde las páginas de Le Monde Diplomatique, decidió dedicar varios monográficos a una cuestión que parecía tan alejada del contenido de la revista como era el fútbol. Yo creo que al ser un hecho social total que trasciende lo que es puramente deportivo, el fútbol se ha convertido en un espejo en el que mirar nuestras sociedades y en el que analizar el tiempo pasado, ¿no? Y eso es un poco lo que yo pretendía, que es de la imagen tradicional a que nosotros asociamos el fútbol, el deporte, que es la de opio del pueblo, de un deporte mercantilizado, convertido en un show business, que dirían los norteamericanos, y ver que, siendo esto cierto, existe también otro fútbol, que es el que este libro pretende enseñarnos, ¿no? Que es un fútbol bastante más digno, que es un fútbol que ha servido, pues como muchas cosas sirven a lo largo de la historia, para luchar por la libertad, ¿no? De aquí la idea de Fútbol por la Libertad.
1: Ramón, precisamente lo acabas de decir, ¿no? El libro se titula Fútbol por la Libertad. ¿Qué te llevó a contar el fútbol como una historia de resistencia?
2: Pues mira, en primer lugar, que yo soy futbolero, y es verdad que muchas veces buscaba una justificación a esta pasión y al hecho de que el fútbol pudiera ser como la música, ¿no? A mí me gusta hacer esta comparación porque es verdad que cuando hablamos de música todo el mundo entiende que hay canción protesta, que han habido cantautores que han puesto voz a revoluciones, a luchas justas, pero es verdad que dentro de la música existe también, por ejemplo, existen las marchas militares que han servido para legitimar a dictadores, y a mí en ese sentido me gustaba poner de manifiesto que el fútbol tiene muchas caras y que al final es lo que la gente que lo sigue, lo que la gente que lo practica, lo que la gente que lo ama quiere que sea, ¿no? Y un poco la idea es precisamente esa, ¿no? Intentar mostrar esa cara más luminosa del deporte rey, y siendo cierto, porque tampoco quiero desmentirlo, que ha habido muchos momentos a lo largo de la historia donde el fútbol ha tenido un papel infame para legitimar dictaduras y regímenes muy poco democráticos, siendo eso cierto, también lo es que hay muchísimos episodios, y yo creo que en Fútbol por la Libertad los lectores encontrarán muchos ejemplos de ello. El fútbol también ha servido para causas dignas, ¿no? Y era un poco para vincular esa idea de un futbolero al que también le gusta luchar por la libertad y que entiende que el fútbol también puede servir para ello.
0: En tu libro narras la huida de los mejores jugadores argelinos de Francia en 1958 para formar la selección de la Argelia combatiente. ¿Cómo logró un equipo de fútbol sin reconocimiento oficial de la FIFA convertirse en el mejor embajador de una revolución? ¿Qué arriesgaron aquellos jugadores?
2: Es verdad que para mí este es uno de los episodios, yo creo que más apasionantes, y de hecho el que me llevó, la idea que me llevó a terminar escribiendo el libro, ¿no? Yo estudiaba la Revolución Argelina y una de las cosas que me llamó la atención es que precisamente cuando el Frente de Liberación Nacional constituyó el gobierno provisional de la República Argelina, que estaba en el exilio y que pretendía ser el gobierno en un contexto de guerra que representara la voluntad del pueblo argelino, una de sus primeras decisiones fue crear una selección, sin reconocimiento oficial, pero un equipo de fútbol que representara por el mundo su causa, ¿no? Mostrando la importancia que el fútbol tenía en el contexto de esa guerra y cómo claramente podía ser un instrumento, en este caso, para luchar contra el colonialismo francés y por la libertad de su pueblo, ¿no? Y es una historia muy curiosa porque llevó en cuatro oleadas distintas a que todos los jugadores profesionales argelinos que estaban jugando en clubes profesionales franceses abandonaran las disciplinas de sus clubes y clandestinamente se dieran cita en Túnez para constituir este equipo. Y es verdad que entre ellos hubo jugadores como, por ejemplo, Rachid Merloufi o Mustapha Zitouni, que eran titulares indiscutibles en una selección francesa que estaba a las puertas de jugar el Mundial de Suecia de 1958. Es decir, que eran personas que seguramente no vivían como los futbolistas de hoy en día, pero que tenían una situación privilegiada, que estaban a las puertas de disputar un Mundial y que decidieron sacrificar todo esto por un pueblo como el suyo que sufría y poner su granito de arena a través de la práctica del deporte para luchar por la liberación de Argelia, un objetivo que finalmente consiguieron, ¿no? Y a mí en ese sentido esta me parece una de las historias más paradigmáticas porque pone de manifiesto de manera muy clara como un movimiento de liberación nacional, en este caso anticolonial, utiliza el fútbol como un instrumento político que, sumado a muchos otros, pues termina consiguiendo su objetivo.
1: Hay una anécdota muy potente, es que Ho Chi Minh pierde 5-0 contra aquel equipo argelino y les dice que si han ganado en el campo acabarán ganando también la guerra. ¿Por qué esa escena explica también el poder simbólico del fútbol?
2: Bueno, es verdad que el fútbol da un gran potencial, digamos, de internacionalización, de una causa, y permite, por ejemplo, en este caso, a que el equipo argelino, cuando iba viajando por el mundo, pues pueda reunirse con representantes diplomáticos del más alto nivel de países, como es el caso de Vietnam, que hace poco que se había liberado de Francia, y precisamente apuntas esta anécdota, es muy curiosa porque Ho Chi Minh quiere recibir a los jugadores que han vencido al equipo vietnamita al que se han enfrentado, y Ho Chi Minh les dice, no tengáis ninguna duda de que vais a salir victoriosos de vuestro combate, porque si a nosotros nos habéis ganado, nos habéis goleado sobre el terreno de juego, no hay duda que si nosotros ganamos a los franceses, vosotros haréis lo propio, ¿no? Es verdad que esto atribuye un papel seguramente más relevante al fútbol del que en realidad tenía, pero sí que nos demuestra una cosa, que era un instrumento diplomático de primer nivel y que tenía una función muy clara en un proyecto que era el de internacionalizar esta causa y permitir que un ejército que sobre el campo de batalla era netamente inferior al francés pues pudiera terminar logrando su objetivo liberador.
0: Hablemos ahora del Derry City, es un club de Irlanda del Norte que juega en la Liga de la República de Irlanda. ¿Qué cuenta ese caso sobre identidad, fronteras y heridas políticas abiertas?
2: Sí, pues mira, yo creo que el caso irlandés en toda su dimensión es otro del que nos muestra, es otro caso que nos muestra este papel simbólico del fútbol, ¿no? En Irlanda, vestir o no vestir una determinada camiseta en muchos casos ya es una toma de posición política. Y el caso del Derry City, seguramente el más conocido es el Celtic de Glasgow, que es el gran equipo de la inmigración irlandesa nacido en Glasgow, que tenía curiosamente un hermano pequeño en Belfast que desapareció por el sectarismo protestante, el mismo que llevó en su momento a que el Derry City Derry es una ciudad que está en Irlanda del Norte, en los 6 condados que siguen bajo dominación británica, pero que en su momento el equipo decidió retirarse de la competición norirlandesa, entre otras cosas porque la federación no le permitía jugar en su terreno de juego, que era un terreno de juego que estaba uh-huh. al lado del Bogside, de este territorio que era uno de los epicentros de los Troubles en el norte de Irlanda, y cómo este Derry City terminó decidiendo jugar la liga irlandesa, para que nos entendamos, la Liga de la República de Irlanda, los 26 condados independientes, convirtiéndose así en un símbolo futbolístico de la unidad de Irlanda, porque no deja de ser un equipo de los 6 condados del norte controlados por los británicos que está jugando en la Liga de los 26 condados del sur, condados independientes que forman la República de Irlanda, ¿no? Yo creo que es otro de los ejemplos de cómo esta geopolítica futbolística tiene también en territorios donde hay identidades en disputa, y el de Irlanda es seguramente durante el último siglo y medio muy paradigmático en ese sentido, pues como el fútbol es uno de los elementos que más visualiza esa disputa identitaria, sí, sí.
1: Acabas de mencionar la palabra geopolítica. China llegó a presionar a Groenlandia para impedir un amistoso contra la selección del Tíbet. ¿Por qué un partido pequeño podía preocupar tanto a una potencia tan enorme como China?
2: Bueno, ciertamente nos muestra cómo el poder del balón es mucho más grande de lo que a priori podíamos imaginar. Y es verdad que China, pero yo diría la mayoría de estados que se enfrentan a movimientos que quieren independizarse de su territorio, utilizan este tipo de presiones para evitar que esta cuestión pueda promocionarse a nivel internacional. Uh-huh. Al final, desde el punto de vista chino, que Tíbet tenga una selección que pueda jugar en territorio europeo y que pueda, por lo tanto, difundir sus ideas y difundir su lucha por la libertad del Tíbet, desde el punto de vista chino, es un acto, digamos, contra su integridad nacional y que desde el punto de vista geopolítico debe combatirse, ¿no? Y nos pone de relieve, en cierta manera, como es evidente que existe un fútbol que lucha por la libertad, pero también lo es que tiene contestación de aquellos que no quieren que haya avances en ese sentido, ¿no? Y yo creo que esta preocupación en el seno del gobierno chino, por al final, por un partido que iba a agrupar en el mejor de los casos a 2 o 3 mil personas, ¿no? Pero saben que eso es la semilla de un posterior posible reconocimiento a nivel internacional de lo que es el Tíbet, y el gobierno chino decide que en ese sentido no debe haber ninguna concesión y que desde el primer momento esta iniciativa debe combatirse por lo que supone de cuestionamiento de la dominación china sobre Tíbet.
0: El libro es interesantísimo. Por ejemplo, te quiero preguntar, el Club Deportivo Palestino de Chile cambió en 2014 el número 1 de su camiseta por el mapa de la Palestina histórica. ¿Por qué una camiseta puede tener tanta carga política?
2: Bueno, primero porque el palestino, con su nombre, ya nos demuestra que es un club intrínsecamente relacionado con la comunidad palestina en Chile, procedente precisamente de Oriente Medio y que quiere en su camiseta luz los colores de la bandera palestina, y viene a ser un instrumento en el campo de batalla del fútbol internacional que lo que quiere es servir a la causa palestina, y en ese sentido pues es otro momento en el que el fútbol se pone, en este caso, al servicio de la lucha por la libertad palestina.
1: Quería preguntarte también por Eusebio, jugador muy conocido, fue utilizado por Salazar como símbolo de aquella Portugal afroeuropea, ¿no? Y no pudo fichar por clubes extranjeros durante muchos años. ¿Puede un futbolista convertirse en rehén propagandístico de un régimen?
2: Sí, sí, es evidente, y seguramente contra su voluntad, porque es verdad que Eusebio tampoco fue a lo largo de su carrera, a diferencia de algunos de sus compañeros, que eran convencidos militantes anticoloniales, que querían que Angola, Mozambique y el resto de colonias portuguesas, digamos, consiguieran

0: tanto interés en que no se marchara y en que sirviera para promocionar al mundo esta imagen. Es verdad que Eusebio y algunos de sus compañeros terminan precisamente convirtiéndose en un símbolo de lo contrario, ¿no? De esa pujanza africana, de esa lucha por la liberación de los territorios coloniales. Y es curioso porque es un símbolo que ha tenido dos usos que políticamente serían absolutamente contrarios, ¿no? La legitimación del Portugal imperial y esa idea de que Portugal no es un país pequeño, sino que domina buena parte de un territorio africano que sumado es casi tan extenso como el continente europeo, y a la vez ser símbolo de un fútbol africano que se reivindica frente a la dominación colonial que sus países había sufrido. Sí.
1: Volvemos a Chile. Después del golpe de Pinochet, la URSS se negó a jugar en el Estadio Nacional, convertido en centro de detención y tortura. Luego Chile marcó un gol contra una portería vacía. ¿Qué simbolizó ese gol fantasma?
0: Bueno, ese seguramente es uno de los momentos para mí más vergonzantes en la historia de la FIFA, porque la FIFA autoriza disputar una eliminatoria de repesca del Mundial, que diríamos ahora, en la que se enfrentan la Unión Soviética y Chile, en un momento en el que en Chile acaba de acontecer el golpe de Estado de Pinochet y se está produciendo en el mismo estadio donde se disputa, o se habían producido hasta días antes, en el mismo estadio donde ese partido se disputa, pues se están produciendo torturas, se están produciendo detenciones ilegales de opositores al golpe de Pinochet, y de hecho la Unión Soviética pide que ese partido no se juegue, la FIFA ha enviado una delegación y dice no, aquí es todo normal, este partido se puede jugar, evidenciando cómo la FIFA ha jugado un papel muy vergonzante en muchas ocasiones, poniéndose al lado, como demuestran los mundiales de la Italia fascista de Mussolini, del Qatar de Altani en la última edición, pero cómo la FIFA se ha puesto del lado de dictaduras y ha permitido, como sucedió en Argentina poco después, que se jugara fútbol a escasos metros de donde estaban desapareciendo opositores, de donde se estaba torturando y de donde se estaba ejecutando sumarísimamente a gente por el simple hecho de mantener una posición política distinta a la del régimen, en este caso del dictador Augusto Pinochet.
2: Nos vamos a África ahora, Ramón. En Robben Island, la prisión donde estuvo Mandela, los presos crearon la Makana Football Association. ¿Cómo ayudó el fútbol a que los presos recuperaran su nombre y su identidad frente a la deshumanización del apartheid?
0: Pues es verdad que este es otro caso muy curioso, porque como ejemplo para mí de un impacto universal de cómo el fútbol lucha contra el racismo, creo que el de Sudáfrica es muy paradójico, ¿eh? El deporte fue uno de los terrenos donde hubo una lucha internacional contra el régimen del apartheid. De hecho, por ejemplo, en el caso mundialista, Sudáfrica fue una de las pocas selecciones que tuvo una prohibición política de participar en la Copa del Mundo entre 1966 y 1990. Y es verdad que un uso del fútbol como instrumento de libertad, en este caso de los presos que estaban privados de libertad y que estaban encerrados en Robben Island, que era uno de los centros de penitenciarios de altísima seguridad en los que pasó buena parte de su cautiverio Mandela, pero en muchas otras prisiones de Sudáfrica, pero en el caso de Robben Island los presos utilizaban el fútbol para sentir esa libertad individual, ¿no? Y organizaron unos campeonatos en el seno de la misma prisión que enfrentaban a distintos equipos, entre los cuales había militantes del Congreso Nacional Africano, pero también del Congreso Panafricano, que tenían sus rencillas, pero que las limaron con esta práctica deportiva, y que ellos explican que era uno de sus grandes momentos de libertad. Y de hecho constituyeron una federación que imitaba en su funcionamiento a la FIFA o a la Federación Nacional de un país, que tomó el nombre de Makana, que era uno de los pocos presos que en la época de la colonización holandesa había logrado escaparse de la isla de Robben y su prisión, aunque por desgracia murió cuando intentaba llegar a tierra firme, pero con ese nombre ellos ya jugaron dieron un simbolismo a la práctica del fútbol en esta misma cárcel, que era este anhelo de libertad, ¿no? Y ellos explican que uno de los pocos espacios de libertad personal que tuvieron en la cárcel era precisamente ese campeonato organizado por la Makana Football Association, que se ha asociado para siempre con la lucha contra el apartheid.
1: Hablemos, Ramón, del denominado partido de la muerte en Kiev. Los jugadores del Fútbol Club Start derrotaron a los nazis de la Luftwaffe.

0: sabiendo que su vida indudablemente corría peligro. ¿Fue el fútbol el último acto de dignidad de estos mártires antes de ser enviados como fueron a campos de concentración?
1: Sí, sí, estamos haciendo una vuelta al mundo rapidísima, pero sí, que nos lleva a... No, a ejemplos. Estoy entusiasmado, porque el reto es mayúsculo, ¿no? Pero es otro caso en el que la ocupación nazi encuentra elementos simbólicos de resistencia muchas veces en cosas pequeñas de la vida, ¿no? Y una de esas cosas pequeñas, por ejemplo, el fútbol, y entender el deporte como un ámbito en el que quien está siendo dominado y humillado, en ese caso los ucranianos que sufrían la ocupación nazi, que había supuesto la disolución del Dinamo de Kiev, que es de donde procedían la mayoría de jugadores que terminaron conformando este Fútbol Club Star, que desafiaron a uno de los equipos del ejército alemán, de la Luftwaffe y de la Wehrmacht, y al que terminaron venciendo sobre el terreno de juego, en lo que fue entendido por las autoridades alemanas como una auténtica humillación que terminó con consecuencias trágicas para sus protagonistas, porque muchos de ellos fueron detenidos, fueron encarcelados, fueron ejecutados, y de hecho hoy en el estadio del Dinamo de Kiev hay precisamente... un monumento que recuerda a esos mártires de Kiev que sobre el terreno de juego, como otros de sus conciudadanos habían hecho sobre el campo de batalla o con la práctica de la resistencia partisana, pues habían plantado cara al nazismo, ¿no? Lo que ellos lo habían hecho en este terreno tan singular que es el césped de un terreno de juego. Pero
0: Ramón,
1: es otro ejemplo.
0: No te quiero interrumpir, pero es que nos quedan preguntas interesantes. A ver, Ramiro.
2: Mira, yo quería preguntarte por Justin Fashanu. Es una historia muy trágica porque creo que fue el primer futbolista profesional en declararse gay y se acabó suicidando. Te quería preguntar si sigue siendo el fútbol profesional uno de esos últimos reductos de la homofobia estructural.
1: Yo creo que sí. Mira, una de las muchas historias que pretende mostrar el libro es luchas por la libertad en el sentido amplio del término, ¿no? Y uno es precisamente este fútbol contra la homofobia, ¿no? Y es verdad que quien conozca el mundo del fútbol sigue siendo un terreno donde sigue siendo muy difícil manifestar abiertamente una orientación sexual que sea distinta a la dominante, ¿no? Justin Fashanu tiene una historia trágica detrás. Es verdad que es el primer futbolista profesional que se declara abiertamente homosexual, que llega a ser portada en Sports Illustrated y digamos, su situación tiene un impacto relativamente importante, especialmente en el mundo anglosajón. Pero si os fijáis, en nuestros días estamos a las puertas de un mundial. Nosotros no conocemos... Es verdad que alguien puede pensar, no, eso es una cuestión individual que uno ejerce libremente y no tiene por qué hacerla pública. Completamente de acuerdo, pero es verdad que damos por sentado que la inmensa mayoría o que la mayoría de jugadores tienen una tendencia que es la dominante, la heterosexual, y vemos cómo sigue pesando un tabú sobre esta cuestión, ¿no? Y por lo tanto, yo creo que el fútbol es un terreno en el que la homofobia, por desgracia, tiene todavía una prédica importante.
0: Sin duda alguna. ¿No? Sí, hablemos del Club San Pauli, se ha convertido en símbolo del fútbol antifascista, antirracista y antihomófobo. ¿Cómo puede una afición cambiar la identidad de un club?
1: En muchos casos porque, en el caso del San Pauli, porque su afición termina siendo la principal base de apoyo sobre la que el club se sustenta y precisamente le da esa idiosincrasia porque San Pauli es un barrio muy singular de Hamburgo, que ya es en su conjunto una ciudad portuaria muy singular, ¿no? Y eso termina dándole una identidad que termina configurando el club, que es verdad que en los últimos tiempos también se ha visto marcado por lo que está sucediendo en Palestina, que el San Pauli se convirtiera en un equipo global que era representante de esta posición antifascista internacional, hayamos pasado a una cierta ruptura entre este antifascismo mundial y el San Pauli precisamente por la cuestión palestina, cosa que tiene mucho que ver con el hecho de que el San Pauli sea un equipo alemán, ¿no? Porque la percepción alemana sobre la cuestión judía, sobre la cuestión israelí, sobre el conflicto árabe-israelí, dista mucho del antifascismo internacional, y es verdad que eso ha hecho resquebrajar un poco esta imagen del San Pauli, pero que, por otra parte, construyó un referente de fútbol antifascista partiendo de un club que no tenía ni mucho menos esa singularidad, que de hecho pasó el Tercer Reich controlado por el nazismo y sin ser lo políticamente singular que sería después. Pero sí, sí, es una historia que nos muestra cómo una afición termina construyendo una identidad asociada a su club que tiene que ver con los valores que esta afición defiende y que precisamente son los que apuntabas, ¿no? El antifascismo, el antirracismo y la lucha contra la homofobia, en el caso concreto del San Pauli.
2: Citas a Bobby Robson diciendo que el Barça es el ejército de Cataluña y hablas del Atleti como guardián de las esencias vascas. ¿Siguen siendo hoy estos clubes los principales referentes identitarios de sus pueblos o se han diluido ya en el fútbol negocio?
1: Yo creo que es verdad que hay una lucha y una contradicción permanente entre un fútbol que es cada vez más global y que tiende a que las identidades se diluyan, con unas aficiones que tienen tanto Barça como Atleti, pero muchos clubes catalanes, vascos, gallegos y de otros territorios, de otras naciones con características parecidas, que se aferran a este simbolismo que para mí es el que da sentido a las entidades deportivas, que al final representan a un territorio, representan a una comunidad, representan a unas ideas políticas, a unas creencias religiosas, que es lo que hace que al final el fútbol sea un hecho social total y uno de los grandes hechos sociales de nuestro tiempo por excelencia, ¿no? Precisamente por esta dimensión comunitaria que tiene y que creo que muchas veces expresa estos anhelos de los pueblos a los que los distintos clubes o las distintas selecciones representan.
0: Bueno, en tu libro concluyes que el fútbol estará al servicio de la libertad mientras los hombres y mujeres decidan combatir por ella. ¿Eres optimista sobre el futuro del fútbol como herramienta de cambio social?
1: Soy optimista y yo creo que fútbol al servicio de causas justas seguirá viendo siempre, en tanto que haya, como has dicho, hombres y mujeres que amen a la libertad y que amen al mismo tiempo al fútbol, pero es cierto que tampoco hay que ser inocente y que en el tiempo que vivimos sé muy bien que el fútbol, en su inmensa mayoría, se ha convertido en un negocio, en algo que al final no deja de ser una muestra de las sociedades que estamos construyendo, donde todo se compra, todo se vende y todo se mercantiliza, ¿no? Entonces, a mí me gusta poner de manifiesto que existiendo esto, que es cierto, siguen existiendo pequeñas aldeas, ¿no? Como la aldea gala de Asterix, donde hay gente que utiliza el fútbol como instrumento de resistencia. Y siendo dominante la idea que lo mercantiliza y que lo pone al servicio de una globalización capitalista que es incuestionable, pero al mismo tiempo yo creo que siguen existiendo ejemplos en nuestro tiempo que nos muestran que otro fútbol, como otra sociedad, es posible.

0: Ramón Usal, autor de Fútbol por la Libertad, editorial Altamarea Edición de Libros SL, muchas gracias por acompañarnos y por recordarnos que detrás de un balón no siempre hay solo un partido, a veces hay memoria, identidad, resistencia y una forma concreta de pelear por la libertad. Ramón, muchísimas gracias por subirte al último tren de Radio Nacional.
1: Muchísimas gracias a vosotros, ha sido un placer.
0: Y gracias a Ramiro Barea.
2: De nada.

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8: Pues en el último tren toca hablar de música porque Pet Shop Boys cumplen 40 años. 4 décadas desde que Neil Tennant y Chris Love empezaron a construir un mundo propio, elegante, irónico, bailable y, aunque a veces pareciera frío, mucho más emocional de lo que sonaba a primera escucha. Hay canciones que no envejecen, cambian de contexto. West End Girls nació en los 80 con aire nocturno, sintetizadores fríos y una forma de cantar casi hablada. Y sin embargo, 40 años después, sigue sonando moderna. Pet Shop Boys con Neil Tennant y Chris Love, un periodista musical de Newcastle y un estudiante de arquitectura de Blackpool que se conocieron en Londres en una tienda de material electrónico. De aquel encuentro salió uno de los dúos más importantes del pop británico. West End Girls alcanzó el número uno en el Reino Unido el 7 de enero de 1986 y después llegó también el primer puesto en Estados Unidos, Canadá, Finlandia, Noruega y Nueva Zelanda. Su primer álbum, Please, se publicó el 24 de marzo de 1986. El título era una broma muy británica. Querían que quien lo pidiera en una tienda dijera algo así como: ¿me da el álbum de Pet Shop Boys, por favor? Esa mezcla de ironía, elegancia y emoción se convirtió en marca de la casa. Pet Shop Boys podían hacer música para bailar y al mismo tiempo hablar de soledad, culpa, deseo, política o pérdida. It's a Sin, publicada en 1987 dentro del álbum Actually, llevó esa fórmula a una escala monumental. Culpa religiosa, dramatismo, melodía de himno y electrónica de club. En ellos casi siempre hay una contradicción fértil. Parecen fríos, pero son profundamente emocionales. Parecen comerciales, pero sus canciones esconden lecturas políticas y literarias. Neil Tennant canta como quien observa desde fuera. Chris Love, casi siempre errático, convirtió la economía gestual en estilo. Y después están las versiones. Pocos grupos han sabido apropiarse de canciones ajenas con tanta personalidad. Always on My Mind, popularizada antes por Elvis Presley, se transformó en sus manos en una celebración electrónica, luminosa, casi eufórica. También hicieron suyo Where the Streets Have No Name, de U2. Menos rock, más pista, más artificio. Pet Shop Boys siempre han entendido el pop como un lugar donde conviven la melancolía y el neón. En estos 40 años han acumulado un repertorio difícil de resumir, pero lo llamativo es que no viven solo de la nostalgia. En 2024 publicaron Nonetheless, su 15º álbum de estudio, y siguen grabando, girando y tomando decisiones poco previsibles.
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8: En abril de este año celebraron en Londres 5 conciertos bajo el título Obscure en la sala Electric Ballroom de Camden. Habían ensayado 35 canciones, muchas de ellas nunca interpretadas antes en directo, para ofrecer repertorios diferentes cada noche. Era una forma muy Pet Shop Boys de celebrar 40 años. No con lo obvio, sino con las canciones menos conocidas. No con el grandes éxitos automático, sino con un guiño a los seguidores que han estado ahí desde el principio. Y aún así, los éxitos vuelven. Su gira Dream World, The Greatest Hits Live, tiene nuevas fechas en España. En julio actuarán en Valencia el día 23 y en Santander el día 25.

0: 40 años después, Pet Shop Boys siguen haciendo lo mismo que al principio, convertir la tristeza en baile. Ten and Love. Han hecho de la distancia una emoción, de la timidez una estética y de la pista de baile un lugar para hablar de culpa, de pérdida, de amor, de política y de memoria. Por eso sus canciones no suenan solo a los años 80, suenan a noches que vuelven, a ciudades iluminadas, a juventud recordada desde lejos y sobre todo a una idea muy sencilla. Incluso cuando todo pesa, siempre queda una melodía para seguir adelante.
1: Y después de este recorrido musical tan completo, pues seguimos aquí con Francisco Barbero Ramírez. Él es autor de Pet Shop Boys Plural. Es un libro que se acerca a las figuras de Neil Tennant y Chris Love, no solo desde las canciones, sino también desde todo lo que han construido alrededor. La estética, la cultura pop, la identidad, la ironía, la noche, la memoria. Y esa manera tan suya de convertir la pista de baile en un lugar donde también se piensa. Francisco, buenas noches.
2: Buenas noches.
1: Después de escuchar todo esto, la primera pregunta que nos sale es casi obligada, ¿no? ¿Por qué Pet Shop Boys siguen siendo mucho más que un grupo de los 80?
2: Yo creo que porque siguen siendo muy actuales.
1: Estoy de acuerdo.
2: Sí.
1: Completamente.
2: No pasan de moda.
1: Tú vas a un concierto y dices, pues es que esto lo han hecho, es verdad, ¿eh?
2: Sí.
0: ¿Por qué Pet Shop Boys siguen siendo mucho más eso que un grupo de los 80? Bueno, aparte de que son muy, muy bailables, pero es que no pasan de moda.
2: Yo creo que tienen la capacidad de capturar la esencia del signo de los tiempos. Yo les llamo impresionistas pop. Saben captar el momento adecuado justo de lo que está pasando en la sociedad.
1: Oye, ¿tu fascinación por el grupo de dónde viene?
2: Bueno, cuando era pequeño, en los años 80, lo que estaba de moda era la electrónica, los casiotones, sí, el criterio que yo seguía era el grupo que tuviera más teclado era el que sonaba mejor. Y luego ya uno va depurando y diciendo, oye, pero esto va en serio y tiene cierta enjundia, no sé.
1: Suena bien, son buenos, ¿no?
2: Sí.
0: Bueno, Francisco, para que una canción suene a Pet Shop Boys, ¿qué elementos debe tener?
2: Una percusión muy potente, una línea de bajo también muy destacada, rolling bassline o bajo cabalgante, que le llamo yo, cuerdas, si son electrónicas sintetizadas mejor, aunque ellos se pueden permitir grabar con orquestas, y sobre todo la voz de Neil Tennant, que es muy característica, muy como si estuviera hablando con alguien.
0: Sí, lo decíamos al principio. Sí.
1: Yo te quería preguntar, hemos hablado de grupos de aquellos años 80, ¿no? ¿Qué diferencia los Pet Shop Boys de otros grupos de synth pop surgidos en aquella época?
2: Yo creo que la pasión por la música. Neil Tennant era un niño que creció materialmente obsesionado por los Beatles, y eso le hizo interesarse por la música, por saber componer, y luego encontró la horma del zapato, que fue Chris Lowe. Y por ejemplo, él no sabía que una canción tenía que tener. Neil Tennant, cuando era adolescente, era una especie de cantautor o autocantor, porque solo cantaba para él mismo, pues para sus pocos amigos, y le descubrió Chris Lowe, cuando lo conoció, que la música, las canciones tenían que tener una línea de bajo. Entonces se compenetraron bien y, no sé, creo que surgió ahí una química.
0: ¿Cuáles crees que han sido sus principales aportaciones al pop electrónico?
2: Yo creo que supieron sacar del underground la música más que había en los clubs, de, qué sé yo, Patrick Cowley o Bobby Orlando, y lo llevaron al mainstream.
1: Ellos rondan ya los 70 años, sí. Creo que Tennant tiene 71, sí, y los 68, sí. 67, y llevan 4 décadas sobre los escenarios. A estas alturas de su vida podrían estar en su casa tranquilamente, sí, ¿no? pero ellos siguen pues de gira continua.
0: Qué bien que siguen creando.
1: ¿Qué les sigue motivando pues para grabar nuevos discos y salir de gira continuamente?
2: Yo creo que lo que he dicho antes, la pasión por la música, ¿eh? Porque es que son proyectos nuevos, que si una pieza dedicada a Alan Turing, un ballet, una banda sonora de Butters y Potemkin, creo que tienen otro ballet, un musical. Son imparables, muy prolíficos.
0: Noel Gallagher ha dicho de ellos: no conozco a nadie que tenga tantos éxitos, y aún así nunca les ha obsesionado estar en lo más alto de las listas de éxitos. ¿Cómo crees que equilibran éxito y libertad creativa?
2: Yo creo que ya hacen lo que quieren, y porque también tienen una base de fan muy fiel, y entonces se pueden permitir seguir creando y hacer lo que quieren y no depender tanto de lo comercial.
1: El grupo siempre ha abordado temas complejos en sus letras, ¿no? Se me ocurre, pues, la crisis del SIDA, cuestiones políticas. ¿Cómo es el proceso de creación de estos dos músicos?
2: Yo creo que se complementan muy bien, los dos, bien uno escribe la música y otro la letra, o al revés, indistintamente, y están muy en la actualidad, saben hablar, bueno, no solo ahora, ahora han compuesto para el opositor Navalny, que fue asesinado, pero también criticaron mucho a Margaret Thatcher y sus políticas económicas, entonces, o sea, están muy al día.
0: ¿Cómo crees que lo hacen para ser tan prolíficos?
2: No sé, yo creo que, vuelvo a decir, la pasión por la música.
1: En los conciertos de Pet Shop Boys pesa mucho también el diseño, el vestuario, la iluminación, los visuales. ¿Por qué siempre le han dado tanta relevancia a este tema en su carrera?
2: Porque Neil Tennant dice que cuando iba a un concierto de rock y veía la primera canción con el juego de luces, lo demás era ya todo un aburrimiento, y ellos querían visualizar cada canción por separado y hacerlo un concepto más teatral.
0: El grupo es un referente del colectivo LGTBIQ+, desde el inicio de su carrera. ¿Qué significa para ellos haberse convertido, bueno, qué crees que significa para ellos haberse convertido en referencia para la comunidad gay?
2: No lo sé, yo creo que eso ha sido por casualidad y con el paso del tiempo y la vista del prima moderno, porque antes ellos no dijeron nada de su sexualidad, más bien al contrario, y no sé.
1: ¿Se te ocurre algún aspecto de la trayectoria de Pet Shop Boys que suele pasar desapercibido y merece ser más reconocido por el público?
2: Algunas caras B.
1: Caras B.
2: Sí.
1: De hecho, en la última gira...
2: Sí, eso...
1: Van mucho por las caras B.
2: Las caras B, eso, que han hecho ese concierto alternativo de Obscure, que ahora lo van a hacer en Alemania también, es simplemente porque están tan cansados de tanto éxito que quieren hacer algo más pequeño, más cosas que no conozca tanta gente.
0: Francisco, ¿a cuántos conciertos de Pet Shop Boys has ido?
2: No lo sé, no tengo contado.
0: ¿Has perdido la cuenta?
2: Desde el año 91 el primero, no lo sé.
0: ¿Pero recuerdas el primero?
2: Sí, el año 91, Performance.
0: Ya.
2: Yo creo que de los mejores que han hecho nunca.
0: Bueno, cuéntanos, ¿qué sentiste? ¿Cómo te viste en ese concierto?
2: Eran adolescentes, no sé, bien, era como otro mundo. Y uno decía, yo pertenezco a este mundo. Era una sensación de pertenecer a un club exclusivo, no sé.
1: ¿Vas a verlos este año? ¿Tienes intención de escaparte a Valencia?
2: No,
1: ¿vas a
2: el año pasado los vi. Este año tengo pensado otras cosas de Jean-Michel Jarre y tal, pero...
1: Bueno, tampoco está mal.
2: No está mal.
0: Para despedirnos, Francisco, si tuvieras que elegir una sola canción del grupo para explicar quiénes son como artistas, ¿cuál sería y por qué?
2: Probablemente Western Girls. Es muy difícil esa pregunta, responderla, pero Western Girls, porque confluye todo lo que tienen, desde la línea de bajos potente que hemos dicho, efectos de sonido en la calle, el tema religioso, incluso porque en el puente de la canción hay un sample de un coro de monje, canto gregoriano, todo eso.
0: Es una canción preciosa. Está muy bien.

0: Pues nos vamos a despedir con esta canción. Francisco, muchísimas gracias por acompañarnos en este último tren de la semana y por enseñarnos un poquito más de uno de los grupos pop más influyentes de las últimas décadas.
1: Gracias por la invitación.
0: Ramiro Barea, muchísimas gracias.
2: Muchas gracias, Rosa. El lunes más.
0: El lunes más.

Y hasta aquí llega esta noche el último tren de Radio Nacional. Gracias, muchísimas gracias por habernos acompañado en este viaje de madrugada, a quienes nos han escuchado desde casa, desde el coche, desde el trabajo, desde una guardia o desde ese insomnio en el que la radio siempre encuentra un hueco. Nos vamos ya, pero lo hacemos con una consigna bastante saludable para cerrar la noche. No más dramas. No.

dramas, solo comedias entretenidas. Bueno, no significa no mirar lo que pasa, ojo. Significa, quizá, no dejarnos arrastrar por todo, ¿no? Respirar un poco, tomar distancia y seguir, siempre seguir. El lunes que viene volveremos a encontrarnos en este mismo andén de Radio Nacional. Les habló Rosa Roda. Buenas noches. Me encanta.

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1: Son las 2, es la 1 en Canarias.
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1: Buenas noches, séptimo y último día del viaje pastoral del Papa León XIV a España, en una jornada en la que el pontífice se va a desplazar a la canaria isla de Tenerife. Aquí va a seguir con su agenda en esta última etapa de su viaje, centrada en el acogimiento y en las migraciones, con tres actos que van a estar encaminados a seguir defendiendo la doctrina de la prioridad humana. El primer acto del Papa será temprano a las 9:30 de la mañana en el Centro de Acogida de Migrantes de las Raíces en Santa Cruz de Tenerife, Laura Rodríguez.
2: Además, hoy el Papa León XIV va a mantener un encuentro en la laguna para poder conocer las realidades de integración de los migrantes. Y su último acto en España, después de casi una semana, será la Santa Misa, que va a oficiar en el puerto de Santa Cruz de Tenerife ante miles de personas.
1: Va a ser la última misa del Papa, como decimos, en este viaje a España, después de que este jueves haya reunido 40.000 personas en otra homilía en el estadio de Gran Canaria, en Las Palmas. Antes, en el muelle de Arguineguín, León XIV ha avisado a Europa que la dignidad no tiene pasaporte y ha elogiado, además, el ejemplo de Canarias.
3: Para las naciones de tránsito, llamadas a proteger y no a dejar a los débiles en manos de redes criminales, Europa, que no puede proclamar la dignidad humana y acostumbrarse a que el Mediterráneo y el Atlántico sean cementerios sin lápidas.
1: Han sido unas palabras del Papa, como decimos, este jueves desde Canarias, antes de que esta misma medianoche haya entrado ya en vigor en territorio de la Unión Europea el Pacto de Migración y Asilo, la que es la mayor reforma sobre estas cuestiones desde la crisis migratoria vivida en 2015. La nueva normativa incluye medidas como el blindaje fronterizo o la sincronización de la denegación del asilo con las deportaciones, lo que genera muchas dudas a nivel legal en este nuevo reglamento. Nuestro país, España, cumple